0: justo cuando finaliza el plazo de 60 días para negociar. Desde Irán se ha reiterado que no abrirán el estrecho de Hormuz. Saludos desde el canal 24 Horas de Televisión Española. Y la Comisión Europea ha vuelto a reiterar que el derecho comunitario ampara a España para que pueda expulsar a los migrantes que entraron en Ceuta de manera irregular. Mientras esto pueda ocurrir, siguen los trabajos para levantar las nuevas carpas para albergar al menos a 1.500 migrantes, solución temporal que ha adoptado el Gobierno para atender a los migrantes que vagan por las calles de la ciudad autónoma por miles. El presidente de Ceuta vuelve a hablar de abandono del Gobierno.
1: Es vergonzoso que Europa nos esté apoyando y, sin embargo, nuestro gobierno nos tenga abandonado. Es vergonzoso, es inaudito, es inadmisible.
0: El Instituto Geográfico Nacional confirma un nuevo terremoto de magnitud 3,4 con epicentro en Ojígares, también en Granada. Una serie de seísmos, el mayor de magnitud 4,8, sacude la zona. Se ha sentido con especial intensidad en la capital. Ha dejado tres heridos leves, daños materiales y la calle llena de cascotes sobre los coches.
2: Estamos todos en estrés, estamos muy nerviosos y la incertidumbre de que no sabe uno lo que va a hacer, si subirse a la casa, quedarse en la calle.
3: Un susto fuerte, como que no le da tiempo a uno de pensar y reaccionar.
4: Pues si acaso ocurre otro aquí a la plaza, que lo máximo que te puede caer es un árbol.
0: El incendio en la comarca de Las Hurdes, en Cáceres, se eleva a nivel 2. La fuerza de las llamas obliga a desalojar a 700 personas. Sobre el terreno trabajan más de un centenar de efectivos. La unidad militar de emergencia se incorpora a las labores de extinción. Ha fallecido el gran mago Juan Tamariz a los 83 años. Lo ha anunciado su hija en redes sociales. Su carisma y sentido del humor lo convirtieron en un personaje querido y admirado. Recibió numerosos reconocimientos internacionales.
5: No abriremos el estrecho de Hormuz hasta que Estados Unidos cumpla lo pactado. Así de tajante se mostraba el jefe negociador de los iraníes cuando le han preguntado por la situación del estrecho.
0: Teherán quiere que Washington levante el bloqueo a los puertos iraníes, elimine sanciones a su petróleo y frene las operaciones militares en Irán y Líbano. Trump ha publicado en su red social un mapa en el que el estrecho de Hormuz aparece como nuevo territorio estadounidense y asegura además que no hay nuevas conversaciones con Irán.
6: Sí, de nada ha valido la tregua que firmaron en junio. La rompieron mucho antes de agotar ese plazo de 2 meses. Las negociaciones para un acuerdo nuclear ni siquiera han empezado. Y lo más acuciante, reabrir el estrecho de Hormuz y volver a cómo estaban las cosas ahí antes de la guerra, eso tampoco lo han conseguido. Trump sigue en la misma encrucijada. Su partido se juega en las urnas en noviembre mantener el control del Congreso y no les ayuda ni el precio de la gasolina ni la promesa rota de que Trump traería paz. Él apuesta ahora por la presión económica para doblegar a Irán, promete mantener el bloqueo naval el tiempo que haga falta, pero esa estrategia también tiene un coste militar porque hacen falta muchos barcos y soldados desplegados, y económico, ha vuelto a subir el precio de la gasolina.
0: Y también Trump ha ordenado reducir los ejercicios militares conjuntos con Corea del Sur tras reprocharle falta de apoyo frente a Irán. Una decisión que acerca al presidente de Estados Unidos al dictador norcoreano Kim Jong-un y vuelve a tensar la relación con sus socios tradicionales.
7: Los ejercicios conjuntos entre Washington y Seúl son un símbolo de su amistad y alianza, pero Trump, en medio de su frustración con Corea del Sur por no apoyarle en la guerra contra Irán, ha ordenado reducir esas maniobras. No podemos ir por ahí protegiendo a todos estos países, especialmente cuando no están ahí para ayudarnos, ha dicho el presidente de Estados Unidos, que justifica la decisión diciendo que los ejercicios son muy caros y además amenazan la relación de Trump con Kim Jong-un. Un asunto que incomoda al mandatario. Así respondía la periodista que le preguntaba si el líder norcoreano le pidió específicamente que lo hiciera. Eres una persona ruidosa y escandalosa, eres una falsa reportera y haces noticias falsas. Durante su primer mandato, Trump intentó que Pyongyang renunciara a las armas nucleares. No nos quedará más remedio que destruir por completo Corea del Norte, dijo en su primer discurso en la Asamblea General de la ONU en 2017. Trump ha reiterado a lo largo de los años tener una muy buena relación con Kim Jong-un. Se convirtió en el primer presidente estadounidense en pisar suelo norcoreano. También asegura que se entienden mutuamente. Todo ello a pesar de las advertencias de que Pyongyang ha aprendido nuevas tácticas de combate tras enviar a sus soldados a Ucrania para apoyar a las fuerzas rusas. Trump demuestra así su tendencia a mostrar admiración por dictadores mientras margina a los aliados tradicionales de Estados Unidos.
5: El ministro ruso de Exteriores ha afirmado que su país tiene derecho a considerar al Reino Unido su enemigo por su participación, dicen, en ataques contra territorio ruso. Declaraciones que llegan tras la publicación en The Times de un informe en el que se recoge que Ucrania habría utilizado drones de fabricación británica por primera vez en ataques contra Rusia. La embajada rusa en Londres ha anunciado al Reino Unido de consecuencias no especificadas. Y en Rusia, el Tribunal Supremo confirma la exclusión de las próximas legislativas del único partido político legal en el país que se opone a la guerra de Ucrania. Una decisión que llega en un momento de creciente impopularidad de Putin y de rechazo a la guerra por parte de la sociedad.
8: Es la reacción del líder de Yabloko al confirmarse el veto a su partido en las próximas elecciones de Rusia. Es la única formación liberal y pacifista en el país que critica abiertamente la guerra en Ucrania. Su líder intentaba apelar sin éxito la decisión del tribunal. Se nos ha impedido participar porque defendemos la paz y la libertad. Los que nos vetan defienden lo opuesto, asegura Nikolai Rybakov. A las puertas de ese tribunal se manifestaban simpatizantes del partido. Muchos de ellos han sido detenidos. El veto surge a raíz de una denuncia del partido nacionalista cercano al Kremlin. Rodina les acusa, entre otras cosas, de financiación extranjera. Son traidores a la patria, dice su líder, pero lo cierto es que el sentimiento de oposición a la guerra crece en el país. Encuestas recientes revelan que 2/3 de la población estarían a favor de negociaciones de paz con Ucrania. La retirada de la única opción electoral contraria abiertamente a la guerra de Rusia contra Ucrania coincide con la condena de 11 años de prisión a otro de sus líderes por pedir el alto al fuego. Decisiones que llegan en el momento más delicado de Putin, sin resultados en el frente y con un país pagando las consecuencias de forma más tangible, con ataques en suelo ruso, inflación, déficit de combustible y apagones de Internet.
5: La matriz de Instagram y Facebook Meta se enfrenta desde hoy a un proceso decisivo. Está acusada de contribuir de forma deliberada con sus redes sociales a las crisis de salud mental de niños y jóvenes.
9: Morgan se quitó la vida con 15 años, Sami a los 16. Esos nombres son solo la punta del iceberg del número de niños que han muerto o han sido dañados alguna vez por las redes sociales, dice la madre de una de ellas. Mientras Meta se sentaba en el banquillo, en los exteriores, las familias han querido poner rostro y nombre a esta realidad. Un sistema diseñado para maximizar el engagement, incluso cuando es cruel, humillante o dañino, explica una de las madres. California, Colorado, Kentucky y Nueva Jersey acusan a la compañía de Zuckerberg de haber diseñado intencionadamente sus aplicaciones para generar dependencia a los menores.
10: Enganche, scroll infinito, perfilado e inhibición del sueño. Todo eso mantiene mucho tiempo, muchas horas al día a las personas.
11: Cuanto más tiempo estemos en la red social, más publicidad vemos. Ese es su modelo de negocio.
9: Meta rechaza las acusaciones y apela a la responsabilidad de los padres. Los fiscales reclaman 1,4 billones, una cantidad que pondría a la empresa contra las cuerdas.
11: Seguramente condenen a Meta, pero no tanto como pretenden las demandas. ¿Por qué? Porque el juez dirá que no toda la culpa es de Meta, que Meta tiene su parte de culpa, pero que también tienen parte de culpa los padres.
9: Ya hay un precedente. El 7 de agosto, un tribunal de Nuevo México condenó a Meta a pagar 567 millones de dólares por daños a menores.
5: La crisis del ébola en la República Democrática del Congo ya deja más de 2.300 fallecidos. Es el brote más mortífero en la historia del país.
12: Esta imagen es cada vez más habitual en Mugbalú. En la República Democrática del Congo ya van más de 2.300 muertes por ébola, el segundo brote más letal de toda la historia. Con casi 5.000 contagiados, uno de cada dos acaba falleciendo. La comunidad debe ser consciente del brote. Desde Médicos Sin Fronteras aseguran que gran parte de los congoleños no conocen los síntomas de esa enfermedad, ni qué deben hacer si se encuentran mal. Por eso, voluntarios sanitarios hacen campañas para explicar qué es eso que llaman ébola. Casa por casa, hablando con cada vecino,

0: entender qué deben hacer. Pero hay otro problema.
1: So either if they are sick, there's no treatment center available.
0: Aunque estén enfermos, en muchas zonas no hay centros disponibles. Muchos congoleños no pueden acceder a los centros de salud porque les pillan demasiado lejos o por motivos de seguridad. Este país en el centro de África tiene más de 5 millones de desplazados internos por la violencia constante. El Comité de Emergencia de la OMS se reúne para analizar el avance del brote y si debe seguir siendo tratado como una emergencia sanitaria internacional.
2: La Comisión Europea ha vuelto a insistir en que todos los migrantes que entraron de forma irregular en Ceuta deben ser devueltos a Marruecos de la manera más rápida posible, incluidos los menores no acompañados. Así lo ha dicho el portavoz de la Comisión sobre Asuntos Internos, Marcus Lambert, que mantiene que esa devolución estaría amparada por el derecho comunitario. Además, reitera el ofrecimiento de ayuda de la Unión Europea a España. Gobierno y oposición en Ceuta siguen a la gresca por la gestión de la crisis migratoria. Cuca Gamarra ha viajado hasta la ciudad autónoma para apoyar al presidente Vivas.
3: El presidente de Ceuta mantiene sus críticas al Ejecutivo.
4: Es vergonzoso que Europa nos esté apoyando y sin embargo nuestro gobierno nos tenga abandonado. Es vergonzoso, es inaudito, es inadmisible.
3: Desde el Partido Popular argumentan que el gobierno no está a la altura.
5: No estaban cuando había que estar. No actuaron ni preveyeron lo que venía. Pero es que ahora tampoco están a la altura de las circunstancias con todos los medios que el Estado tiene y puede poner al servicio de Ceuta y, por tanto, de España.
3: En Moncloa defienden que sí se han volcado con la ciudad autónoma.
6: El gobierno de España no tiene que venir a Ceuta, está permanentemente. El ministerio que tengo el honor de dirigir concretamente está permanentemente.
3: Y creen que si Vivas tensa la cuerda con el gobierno central es por la dependencia del PP con Vox en otras autonomías.
6: Me preocupa mucho los mensajes que escucho en cuanto a las entidades que trabajan con población migrante, que están marcando la pauta de Vox al Partido Popular, me preocupa mucho que esto pase aquí.
3: Este martes en el Senado, además, se ha vivido este momento en la comisión a la que en un principio iba a ir la ministra de Defensa a dar explicaciones por la crisis migratoria.
7: Ningún gobierno está por encima de las Cortes Generales, ningún gobierno puede no dar explicaciones.
3: Margarita Robles no ha acudido porque necesitaba más tiempo para preparar su comparecencia. Sí que comparecerá la semana que viene en el Congreso, al igual que otros 6 ministros.
2: Y ya están disponibles en Ceuta las primeras carpas temporales para migrantes. Se trata de espacios con literas y duchas. Desde las ONGs advierten que no son suficientes.
8: Avanzan los trabajos de preparación de los refugios temporales de migrantes. Aquí en Loma Colmenar son ya cerca de una quincena las tiendas que están preparadas para acoger a algunos de los migrantes que permanecen sin techo en Ceuta. Entre los 4 puntos que se preparan en la ciudad se prevé dar acogida a 1.500 personas, aunque la ministra de Inclusión, Seguridad Social y Migraciones, Elma Saiz, ha anunciado que podrían ampliarse estas plazas. El inicio de estos trabajos da esperanza a los vecinos de las barriadas periféricas que advierten necesitan actuación de las administraciones porque no pueden más.
5: Uno de esos chicos en las calles de Ceuta es Hunman. Dice que tiene 16 años, de Marruecos.
9: No padre y no madre.
5: Huérfano de padre y madre y enfermo. Tiene una tos muy fuerte, es asmático y necesita asistencia. Le atendieron, dice su parte médico, por ansiedad y tiene que recuperarse en casa. ¿En cuál? Es la playa por la noche.
9: Bueno, hombre.
5: Este tipo de casos, los menores solos sin identificar, son la mayor urgencia de Ceuta para las ONGs de infancia. Ya se ha registrado a 2.168, pero las entidades creen que son muchos más.
10: Están a la intemperie, en riesgo de cualquier situación, cualquier violación de sus derechos y cualquier abuso.
5: También están aquí, en el campamento de la playa del Trampolín. Algunos venden tabaco o lo que encuentran. De Sudán, de Yemen, de Bangladesh, hay de todos los países, cuenta Waldit. ¿Cómo es la vida aquí? Unos cortan el pelo, hacemos las cabañas con ramas. ¿Y estos bricks? Una mezquita para que Dios nos ayude. La hemos hecho entre todos. Ha perdido 10 kilos en estos días. Nos enseña sus fotos en Marruecos. Tenía trabajo, pero poco dinero. A las 6 cuenta cada día la comida. Se organizan en grupos. Es muy deshumanizante, dicen algunos voluntarios, fuera de cámara, llegados de la península. Un médico, también voluntario, dice que ayer atendió a 80.

0: en 2 horas. Entre ellos, con la cara pintada, encontramos a Chaplin. Lo hace, dice, para hacerles reír y que el tiempo pase más rápido.
1: El Consejo General del Poder Judicial pide

0: Ahora del llamado caso Leire, el teléfono móvil del que fuera jefe de gabinete de Pedro Sánchez, Juan Manuel Serrano, seguirá a disposición del juez que lleva el caso. Su defensa ha logrado anular la copia hecha el mes pasado, pero la Audiencia Nacional ordena repetirla para que la UCO de la Guardia Civil haga un informe sobre su contenido. Serrano está investigado por sus conexiones con la exmilitante Leire Díez y sus presuntas maniobras para el cobro de mordidas y contra algunas investigaciones judiciales que afectan al PSOE. El Instituto Geográfico Nacional registra un nuevo terremoto de 3,4 grados con epicentro en Ojígares, Granada. Un temblor sentido por la población que se suma a otro medio centenar registrados este martes en el área metropolitana granadina. En la capital son muchos los daños materiales. Al menos 7 calles han tenido que ser acordonadas por desprendimientos en edificios y se han contabilizado más de 200 llamadas a emergencias. La Alhambra y el acceso a la catedral han permanecido cerrados. El ayuntamiento refuerza las patrullas de policía local.
1: Eran las 10:37 y Granada volvía a temblar. Al primer terremoto, de magnitud 4,8, le han sucedido decenas de temblores más, algunos de una fuerza similar. Se ha declarado la situación de emergencia.
2: Bueno, se me han abierto la puerta del armario, los cajones del dormitorio.
3: Mi televisor se cayó y se partió.
4: No puedo volver, no sé cómo voy a subir la escalera.
1: Granada vive una serie sísmica según los expertos. Empezó hace 3 días en Aledín y sigue activa. Hay 600 personas desalojadas.
5: Y se están reubicando esas personas y lo que se pretende es asegurar su vivienda.
1: También se han evacuado hoteles, supermercados y centros comerciales.
6: Se ha caído pedazo de mármol.
1: Así ha quedado la torre de la Feria de Muestras. La Alhambra, con algunos daños, pero no estructurales, seguirá cerrada.
7: Se nos han caído cascotillos de, granitos, piedras grandes. Y al final del Palacio de los Nazarís ha sido cuando nos han desalojado, que han dicho rápido, rápido salir.
1: Los técnicos ya evalúan la situación.
8: Si hay alguna réplica o lo que fuese, mejor quedaros dentro.
1: Se han atendido a 14 personas, pero solo 3 con traumatismos. El 112 ha registrado cerca de 500 llamadas.
9: Tenemos tal volumen de servicios que inspeccionamos lo que tiene más riesgo inminente.
1: Hay también daños en los municipios de Armillas o La Zubia. Los terremotos se han sentido en Málaga, Jaén, Almería y Córdoba.
0: Hemos preguntado a los expertos a qué se deben estos terremotos. ¿Por qué hay tanta actividad sísmica en la zona?
10: La cuenca de Granada es una de las regiones con mayor riesgo sísmico de toda la península ibérica, una zona que responde temblando a la convergencia de dos placas, la africana y la euroasiática.
11: Cada cierto tiempo acumula deformación y se libera en forma de terremoto y su réplica.
10: Con este nuevo temblor de similar magnitud al del sábado se empieza a barajar la hipótesis de un enjambre sísmico. Los municipios de Santa Fe, Chauchina y Atarfe, en Granada, ya vivieron estos episodios en 2021.
11: En aquella ocasión hubo 6 terremotos de magnitud mayor que 4 en un espacio de tiempo relativamente corto y liberaron del orden de 4.000, 5.000 microterremotos en lapso de tiempo corto.
10: Pero los expertos piden cautela, aún es pronto para equiparar esos temblores con la situación actual.
0: Incendios en nuestro país. El último se ha declarado en las Urdes, al norte de Cáceres. Intervienen ya 150 efectivos, además de la UME, la Unidad Militar de Emergencias, y aumentan a 700 los vecinos desalojados.
12: El incendio se iniciaba a pocos kilómetros de Pino Franqueado. Las altas temperaturas y el viento provocaban que el fuego avanzara muy rápido hacia el norte y esto llevaba a tener que evacuar a cientos de vecinos de Alquerías de las Urdes que ahora están siendo atendidos en la residencia de estudiantes de Camino Morisco. Indicar que en un primer momento estuvieron actuando sobre el terreno 134 efectivos apoyados desde el aire por 11 helicópteros y 6 aviones. Preocupa la situación en la Sierra de la Jineta, donde hay mucha masa de pino, además de maleza de monte bajo. A primera hora de la mañana del miércoles y ya con esas primeras luces se reanudan las labores de extinción desde arriba, desde el cielo, con la actuación de los medios aéreos.
13: La noche va a permitir determinadas ventanas de oportunidad en cuanto a la bajada de las temperaturas a partir de las 6-7 de la mañana, la subida de la humedad hasta un 85%, y habrá que esperar a las primeras horas del día para que esos medios aéreos puedan atacar el incendio convenientemente. Serán un total de 26 medios aéreos los que se sumarán al incendio en la mañana, desde la primera hora de la mañana de mañana, superando los 200 efectivos

0: de tal manera que durante la mañana pueda incrementarse todos los trabajos que se vienen haciendo a lo largo de la tarde.
1: También otros países europeos sufren incendios. En Portugal, 2.300 efectivos luchan contra los 40 fuegos activos en el país. El que más preocupa es un foco cerca de Braganza. En Bélgica, en el este del país, parece ya controlado el peor incendio de su historia. Hay más de 3.000 hectáreas calcinadas. Y además se temía que el viento extendiera las llamas a Alemania, algo que de momento no ha ocurrido. En Grecia, controlados los dos fuegos de Salamina, cerca de Atenas, que han causado dos muertos. Rodrigo Hernández ha sido presentado como nuevo jugador del Barça. El mediocentro, que ha firmado hasta el año 2030, ha insistido en que la entidad azulgrana fue su destino prioritario.
2: Está claro que tenía alguna otra opción más, pero para mí Barcelona fue la primera opción.
3: Las primeras palabras de Rodri como futbolista del Barça despejan una de las polémicas del verano.
2: Los motivos me los reservo para mí, pero siempre he dicho que me he movido o mis decisiones han ido en torno a un reto deportivo. Por ahí van las cosas.
3: Con 30 años, un Balón de Oro y un MVP del Mundial, llega como un líder a Can Barça. Es lo que le ha pedido un Hansi Flick clave en su decisión.
2: Un entrenador que me motiva mucho el poder entrenar con él, con una idea de juego que me atrae mucho, ¿no? Que soy un jugador con todavía margen de mejora y yo creo que él puede completarme más en esa situación.
3: ¿Cómo él completará un vestuario que conoce bien?
2: Quitando alguna broma por el estilo o demás, pero todo vino un poco a posteriori.
3: Antes de encontrarse con su nueva afición, se los va ganando.
2: Un paso de conseguir el objetivo, que es ganar la ansiada Champions.
3: Con el deseo de todos los culés.
1: Y en la actualidad del Real Madrid, aunque ya lleva semanas trabajando al frente de la plantilla, faltaba la presentación. Pues José Mourinho ya ha sido presentado por el equipo blanco. En un acto íntimo, ha posado con la camiseta junto al presidente Florentino Pérez.
4: Soy uno de vosotros. He sido siempre desde que me he marchado. Y ahora que estoy de nuevo con esta responsabilidad, podéis imaginar lo que significa para mí.
5: La cara de Mourinho habla por sí sola. Está feliz de vuelta en el club blanco.
4: Es el top de una carrera de entrenador y seguramente para cualquier jugador también.
5: En la época de las no presentaciones, el portugués tuvo un posado discreto en su regreso al Real Madrid.
4: Y es volver a casa. Emocionalmente es más bonito que la primera vez que he venido.
5: Un idilio 2.0 que comienza con buenas sensaciones tras una pretemporada satisfactoria. Segunda oportunidad para el luso, que continúa dando forma al equipo antes del primer partido de la temporada este sábado frente al Español.
1: Se disputa la primera jornada de Liga. El Atlético se estrenará este miércoles en el Metropolitano ante el Málaga. El equipo colchonero, en el que Julián Álvarez acapara la atención.
6: Es uno de los jugadores o el mejor jugador que tenemos ofensivamente.
7: El Cholo le da cariño a Julián y busca...
6: Trata de armar un equipo alrededor de él.
7: El club se remite a su cláusula de 500 millones.
6: No creo que si el dueño del club tajantemente habla de la manera en cual habló, creo que no hay más. Esto es como cuando vas en los juicios, no hay lugar.
7: Y en el horizonte, un interrogante, su reencuentro con la afición. Contra el nuevo Málaga de primera no será.
6: Necesitamos más entrenamiento con él.
7: Pero quizás si lo tenga enfrente el Villarreal, también en el Metropolitano. Y sobre más movimientos...
6: Estamos preparados para lo que suceda. Cuando termine el mercado, por ahí ya vamos a tener más claro qué somos.
7: En un Atlético con los internacionales a medio gas, sin Sorlo por lesión y el Cuti con trabajo específico.
1: Unal, Mojica y Francho Serrano han sido presentados como nuevos jugadores del Getafe. Tres refuerzos de cara a la cita del jueves ante el Partizan, ida del playoff de clasificación de la Conference League.

0: Dos astronautas de la Estación Espacial Internacional han salido a trabajar en el exterior a más de 400 kilómetros de la Tierra. Una operación de casi 7 horas con el objetivo de sustituir una antena fundamental para las comunicaciones de la Estación Internacional con nuestro planeta. Ha fallecido Juan Tamariz a los 83 años, uno de los símbolos de la magia, muy cercano, accesible y sobre todo muy querido.
1: Probablemente lo último que se les pasó por la cabeza a sus padres cuando lo llevaron a ver un mago es que el niño iba a acabar pidiendo una chistera. Al niño después los Reyes Magos le traían un juego con el que entretenía a su manera las reuniones familiares. Y el niño se hizo mayor y los padres le dijeron que se dejara de trucos, que la vida real era otra cosa. Así que el adulto se matriculó en física, probó suerte como director de cine, pero las cartas le siguieron llamando.
2: ¡Abra cadabra!
3: Dentro de la cartera hay una carta.
1: Extendió el tapete y ya no hubo marcha atrás. La clave es jugar al despiste y tirar de humor para que delante de tus narices te hiciera creer lo increíble. Lo suyo era la magia de cerca, creando un momento íntimo en el que hacerte aún más preguntas. Llegaron los premios, la fama y su empeño en que lo inexplicable formara parte de nuestras vidas. Fundó su compañía de magia, donde le regaló secretos a su hija Ana. Son muchos los que han recogido su legado.
4: El mundo de la magia está triste hoy y ha perdido, yo creo que al último gran maestro que existía en nuestro mundo, ¿no?
1: La herencia de un hombre imprevisible al que le faltó jugar su última carta. Morir a los 106 años, como siempre decía.
0: Terminamos con la cantante Shakira, que va a donar $1 millón a una de las zonas más afectadas por el terremoto de Colombia para instalaciones educativas. La colombiana se ha volcado con el departamento de Chocó. Y en la parte artística, la cantante tiene comprometidas varias fechas en Madrid. 12 conciertos entre el 18 de septiembre y el 11 de octubre en el espacio Iberdrola Music.

0: Saludos. Desde el canal 24 Horas, la Comisión Europea ha vuelto a reiterar que el derecho comunitario ampara a España para que pueda expulsar a los migrantes que entraron en Ceuta de manera irregular. Mientras esto pueda ocurrir, siguen los trabajos para levantar las nuevas carpas para 1.500 migrantes, que es la solución temporal que ha adoptado el Gobierno para atender a los miles de migrantes que vagan por las calles de la ciudad autónoma. El presidente de Ceuta vuelve a hablar de abandono del Gobierno.
1: Es vergonzoso que Europa nos esté apoyando y sin embargo nuestro gobierno nos tenga abandonado. Es vergonzoso, es inaudito, es inadmisible.
0: El Instituto Geográfico Nacional ha informado de un nuevo terremoto de magnitud 3,4 con epicentro en Ojígares, también en Granada. Una serie de terremotos, el mayor de magnitud 4,8, ha sacudido la zona. Se ha sentido con especial intensidad en la capital. Ha dejado 3 heridos leves, muros dañados y calles llenas de cascotes sobre coches aparcados. Se eleva el nivel en el incendio de la comarca de las Urdes, en Cáceres, a nivel 2. La fuerza de las llamas ha obligado a desalojar a cerca de 700 personas. Sobre el terreno trabajan más de 150 efectivos. La unidad militar de emergencia se ha incorporado a las labores de extinción. Dos buques han sido alcanzados por proyectiles en las últimas horas en el estrecho de Hormuz, al que Trump considera nuevo territorio de Estados Unidos. Además, dice que no hay conversaciones programadas con Irán justo cuando finaliza el plazo de 60 días para negociar. Y ha muerto Juan Tamariz a los 83 años de edad. El anuncio lo ha hecho su hija en redes sociales. Su carisma y sentido del humor lo convirtieron en un personaje querido y admirado. Recibió numerosos reconocimientos internacionales. La Comisión Europea ha vuelto a insistir en que todos los migrantes que entraron de forma ilegal en Ceuta deben ser devueltos a Marruecos de la forma más rápida posible, incluidos los menores no acompañados. Así lo ha dicho el portavoz de la Comisión sobre Asuntos Internos, Markus Lammert, que mantiene que esa devolución estaría amparada por el derecho comunitario. Además, reitera el ofrecimiento de ayuda de la Unión Europea a España. Más de 2 semanas después de la entrada de 80.000 migrantes a Ceuta, Gobierno y oposición siguen a la disputa por la gestión de la crisis migratoria. Cuca Gamarra ha viajado hasta Ceuta para apoyar al presidente de la ciudad autónoma, Juan Jesús Vivas.
2: El presidente de Ceuta mantiene sus críticas al Ejecutivo.
1: Es vergonzoso que Europa nos esté apoyando y sin embargo nuestro gobierno nos tenga abandonado. Es vergonzoso, es inaudito, es inadmisible.
2: Desde el Partido Popular argumentan que el gobierno no está a la altura.
3: No estaban cuando había que estar. No actuaron ni preveyeron lo que venía. Pero es que ahora tampoco están a la altura de las circunstancias con todos los medios que el Estado tiene y puede poner al servicio de Ceuta y, por tanto, de España.
2: En Moncloa defienden que sí se han volcado con la ciudad autónoma.
4: El gobierno de España no tiene que venir a Ceuta, está permanentemente. El ministerio que tengo el honor de dirigir concretamente está permanentemente.
2: Y creen que si Vivas tensa la cuerda con el gobierno central es por la dependencia del PP con Vox en otras autonomías.
4: Me preocupa mucho los mensajes que escucho en cuanto a las entidades que trabajan con población migrante, que están marcando la pauta de Vox al Partido Popular, me preocupa mucho que esto pase aquí.
2: Este martes en el Senado, además, se ha vivido este momento en la comisión a la que en un principio iba a ir la ministra de Defensa a dar explicaciones por la crisis migratoria.
5: Ningún gobierno está por encima de las Cortes Generales, ningún gobierno puede no dar explicaciones.
2: Margarita Robles no ha acudido porque necesitaba más tiempo para preparar su comparecencia. Sí que comparecerá la semana que viene en el Congreso, al igual que otros 6 ministros.
0: Uno de los espacios temporales que acogerán en Ceuta a los migrantes ya ha sido montado por efectivos del ejército. Se trata de espacios con literas y duchas con los que se espera mejorar la situación de los migrantes y de los vecinos. Desde las ONGs advierten que no son suficientes.
6: Es la puesta a punto de uno de los 4 espacios temporales que acogerán en Ceuta a unos 1.500 migrantes.
4: No estamos hablando de almacenes de personas. Lo que se ve cuando se ve montada una instalación es la punta del iceberg de algo que es muchísimo lo que tiene detrás.
6: Con ellos, el gobierno espera mejorar la situación de los migrantes, dándoles una mejor atención al mismo tiempo que se mejora su control. Desde las organizaciones no gubernamentales, consideran estos centros necesarios, pero insuficientes.
7: Debería combinarse también con otras medidas, como el traslado a la península.
6: La revisión de cada caso particular de los miles de migrantes que aún están en Ceuta es complejo. por lo que también se necesitan más medios.
7: También hay que dotar medios materiales y personales que puedan atender y puedan normalizar esta situación.
6: También preocupa la situación de los migrantes menores de edad.
8: Sí, todavía hay muchos niños y niñas que no están siendo identificados y por lo tanto no están en el sistema y no están con sus derechos garantizados.
6: Hasta el momento ya han sido registrados más de 2.100 menores de los 2.500 que el gobierno estima que siguen en la ciudad autónoma.
0: El Consejo General del Poder Judicial ha pedido refuerzos para los juzgados de Ceuta por la crisis migratoria. Creen que hacen falta al menos dos magistrados más, uno para el servicio de guardia y otro para la sección de violencia contra la mujer, que ha aumentado de carga de trabajo tras la entrada masiva del 30 de julio. También piden más personal experimentado hasta que finalice la crisis. En el llamado caso Leire, el teléfono móvil del que fuera jefe de gabinete de Pedro Sánchez, Juan Manuel Serrano, seguirá a disposición del juez que lleva la investigación. Su defensa había logrado anular la copia hecha el mes pasado, pero la Audiencia Nacional ha ordenado repetirla para que la UCO haga un informe sobre su contenido. Serrano está investigado por sus conexiones con la exmilitante socialista Leire Díez y sus presuntas maniobras para el cobro de mordidas y contra algunas investigaciones judiciales que afectan al entorno del PSOE. El Instituto Geográfico Nacional ha registrado un nuevo terremoto de 3,4 grados y con epicentro en Ojígares, Granada, un temblor sentido por la población que se suma a otro medio centenar de seísmos registrados este martes en el área metropolitana granadina. En Granada capital los daños son cuantiosos. Al menos 7 calles han estado acordonadas por desprendimientos en edificios y se han contabilizado más de 200 llamadas a emergencias. La Alhambra y el acceso a la catedral de la ciudad han permanecido cerrados. El ayuntamiento ha reforzado las patrullas de la policía local para informar de las medidas de autoprotección a los ciudadanos.
9: Eran las 10:37 y Granada volvía a temblar. Al primer terremoto, de magnitud 4,8, le han sucedido decenas de temblores más, algunos de una fuerza similar. Se ha declarado la situación de emergencia.
10: Bueno, se me han abierto la puerta del armario, los cajones del dormitorio.
11: Mi televisor se cayó y se partió.
12: No puedo volver y no sé cómo voy a subir la escalera.
9: Granada vive una serie sísmica según los expertos. Empezó hace 3 días en Aledín y sigue activa. Hay 600 personas desalojadas.
13: Y se están reubicando esas personas y lo que se pretende es asegurar su vivienda.
9: También se han evacuado hoteles, supermercados y centros comerciales.
14: Se ha caído pedazo de mármol.
9: Así ha quedado la torre de la feria de muestras. La Alhambra, con algunos daños, pero no estructurales, seguirá cerrada.
15: Se nos han caído cascotillos o granitos, piedras grandes. Y al final del Palacio de los Nazarís ha sido cuando nos han desalojado, que han dicho rápido, rápido salir.
9: Los técnicos ya evalúan la situación.
16: Si hay alguna réplica o lo que fuese, mejor quedaros dentro.
9: Se han atendido a 14 personas, pero solo 3 con traumatismos. El 112 ha registrado cerca de 500 llamadas.
17: Tenemos tal volumen de servicios que inspeccionamos lo que tiene más riesgo inminente.
9: Hay también daños en los municipios de Armillas o La Zubia. Los terremotos se han sentido en Málaga, Jaén, Almería y Córdoba.
0: Y los incendios no dan tregua. El último se ha declarado en Las Hurdes, al norte de Cáceres. Intervienen allí 150 efectivos, además de la unidad militar de emergencias, y aumentan a 700 los vecinos desalojados.
18: El incendio se iniciaba a pocos kilómetros de Pino Franqueado. Las altas temperaturas y el viento provocaban que el fuego avanzara muy rápido hacia el norte y esto llevaba a tener que evacuar a cientos de vecinos de Alquerías de Las Hurdes que ahora están siendo atendidos en la residencia de estudiantes de Camino Morisco. Indicar que en un primer momento estuvieron actuando sobre el terreno 134 efectivos apoyados desde el aire por 11 helicópteros y 6 aviones. Preocupa la situación en la Sierra de la Gineta, donde hay mucha masa de pino, además de maleza de monte bajo. A primera hora de la mañana del miércoles y ya con esas primeras luces se reanudan las labores de extinción desde arriba, desde el cielo, con la actuación de los medios aéreos.
19: La noche va a permitir determinadas ventanas de oportunidad en cuanto a la bajada de las temperaturas a partir de las 6-7 de la mañana, la subida de la humedad hasta un 85%, y habrá que esperar a las primeras horas del día para que esos medios aéreos puedan atacar el incendio convenientemente. Serán un total de 26 medios aéreos los que se sumarán al incendio en la mañana, desde la primera hora de la mañana de mañana, superando los 200 efectivos, de tal manera que durante la mañana pueda incrementarse todos los trabajos que se vienen haciendo a lo largo de la tarde.
0: Y evoluciona favorablemente el incendio de las Peñas de Riglos en Huesca, pero sigue sin estar estabilizado tras una semana de trabajos. Los numerosos desalojados aún no han podido volver a casa.
20: Tras más de 7 días con el fuego activo en las Peñas de Riglos, las autoridades daban este lunes por controlado el peor incendio de la historia de Aragón. Los bomberos continúan trabajando y durante los próximos días las condiciones meteorológicas podrían dificultar las labores de extinción. El regreso de los vecinos desalojados de 19 municipios se ha retrasado un día por las temperaturas, que superan los 35 grados. El consejero de Interior del Gobierno de Aragón, Roberto Bermúdez, asegura que algunas viviendas podrían no tener agua potable debido a la presencia de cenizas en las tuberías. Por ello, se va a repartir agua embotellada. A su vez, los bomberos forestales de Aragón han iniciado una huelga indefinida convocada por 4 sindicatos y la empresa pública Sarga, que afecta a 800 de sus trabajadores, 250 de ellos pertenecientes al operativo de la provincia de Huesca.
21: Esto ya lo llevamos avisando desde mitad de verano, de que se están excediendo en tiempos de trabajo, los tiempos de descanso se están reduciendo.
22: Estamos pidiendo mayor dotación de personal, mayor dotación de medios para poder hacer unos relevos dignos y unas jornadas de trabajo que se ajusten a la normativa.
20: En Zaragoza, la UME junto a Margarita Robles ha despedido al militar fallecido el pasado domingo en las tareas de extinción. El riesgo de la aparición de nuevos incendios es alto en la comunidad autónoma y con este ya son más de 255.000 hectáreas calcinadas en lo que va de año en España.
0: Los incendios también asolan otros países europeos. En Portugal, 2.300 efectivos luchan contra los 40 fuegos activos en el país. El que más preocupa es un foco cerca de Braganza. Y en el este de Bélgica ya está controlado el peor incendio de su historia y más de 3.000 hectáreas calcinadas. Se llegó a temer que el viento extendiese las llamas a Alemania. En Grecia, controlados los 2 incendios de Salamina cerca de Atenas, que han causado 2 muertos. No abriremos el estrecho de Hormuz hasta que Estados Unidos cumpla lo pactado. Así hablaba el jefe negociador de los iraníes cuando le preguntaban por la situación del paso marítimo estratégico. Teherán quiere que Washington levante el bloqueo a los puertos iraníes, elimine las sanciones a su petróleo y frene las operaciones militares en Irán y Líbano. Y Trump ha publicado en su red social un mapa en el que el estrecho de Hormuz aparece como nuevo territorio de Estados Unidos. Asegura además que no hay nuevas conversaciones previstas con Irán. Washington y Teherán han agotado el plazo de 60 días para negociar.
23: Sí, de nada ha valido la tregua que firmaron en junio. La rompieron mucho antes de agotar ese plazo de 2 meses. Las negociaciones para un acuerdo nuclear ni siquiera han empezado. Y lo más acuciante, reabrir el estrecho de Hormuz y volver a cómo estaban las cosas ahí antes de la guerra, eso tampoco lo han conseguido. Trump sigue en la misma encrucijada. Su partido se juega en las urnas en noviembre mantener el control del Congreso y no les ayuda ni el precio de la gasolina ni la promesa rota de que Trump traería paz. Él apuesta ahora por la presión económica para doblegar a Irán, promete mantener el bloqueo naval el tiempo que haga falta, pero esa estrategia también tiene un coste militar porque hacen falta muchos barcos y soldados desplegados, y económico, ha vuelto a subir el precio de la gasolina.
0: Y Trump ha ordenado reducir los ejercicios militares conjuntos con Corea del Sur tras reprocharle falta de apoyo frente a Irán. Una decisión que acerca al presidente de Estados Unidos al dictador norcoreano Kim Jong-un y vuelve a tensar la relación con sus socios tradicionales.
24: Los ejercicios conjuntos entre Washington y Seúl son un símbolo de su amistad y alianza, pero Trump, en medio de su frustración con Corea del Sur por no apoyarle en la guerra contra Irán, ha ordenado reducir esas maniobras. No podemos ir por ahí protegiendo a todos estos países, especialmente cuando no están ahí para ayudarnos, ha dicho el presidente de Estados Unidos, que justifica la decisión diciendo que los ejercicios son muy caros y además amenazan la relación de Trump con Kim Jong-un. Un asunto que incomoda al mandatario. Así respondía la periodista que le preguntaba si el líder norcoreano le pidió específicamente que lo hiciera. Eres una persona ruidosa y escandalosa, eres una falsa reportera y haces noticias falsas. Durante su primer mandato, Trump intentó que Pyongyang renunciara a las armas nucleares. No nos quedará más remedio que destruir por completo Corea del Norte, dijo en su primer discurso en la Asamblea General de la ONU en 2017. Trump ha reiterado a lo largo de los años tener una muy buena relación con Kim Jong-un. Se convirtió en el primer presidente estadounidense en pisar suelo norcoreano. También asegura que se entienden mutuamente. Todo ello a pesar de las advertencias de que Pyongyang ha aprendido nuevas tácticas de combate tras enviar a sus soldados a Ucrania para apoyar a las fuerzas rusas. Trump demuestra así su tendencia a mostrar admiración por dictadores mientras margina a los aliados tradicionales de Estados Unidos.
0: El ministro ruso de Exteriores, Sergei Lavrov, ha afirmado que su país tiene derecho a considerar al Reino Unido enemigo por participar en ataques, dice, contra el territorio ruso. Esas declaraciones llegan tras la publicación en el diario The Times de un informe que recoge que Ucrania habría utilizado drones de fabricación británica por primera vez en ataques contra Rusia. La embajada rusa en Londres ha anunciado al Reino Unido consecuencias no especificadas por suministro de drones a Kiev. Y en Rusia, el Tribunal Supremo confirma la exclusión del único partido político legal en el país de las próximas elecciones legislativas, un partido que se opone a la guerra en Ucrania. Una decisión que llega en un momento de creciente impopularidad de Putin y de rechazo de la sociedad a la guerra.
1: Es la reacción del líder de Yabloko al confirmarse el veto a su partido en las próximas elecciones de Rusia. Es la única formación liberal y pacifista en el país que critica abiertamente la guerra en Ucrania. Su líder intentaba apelar sin éxito la decisión del tribunal. Se nos ha impedido participar porque defendemos la paz y la libertad. Los que nos vetan defienden lo opuesto, asegura Nikolai Rybakov. A las puertas de ese tribunal se manifestaban simpatizantes del partido. Muchos de ellos han sido detenidos. El veto surge a raíz de una denuncia del partido nacionalista cercano al Kremlin. Rodina les acusa, entre otras cosas, de financiación extranjera. Son traidores a la patria, dice su líder, pero lo cierto es que el sentimiento de oposición a la guerra crece en el país. Encuestas recientes revelan que 2/3 de la población estarían a favor de negociaciones de paz con Ucrania. La retirada de la única opción electoral contraria abiertamente a la guerra de Rusia contra Ucrania coincide con la condena de 11 años de prisión a otro de sus líderes por pedir el alto al fuego. Decisiones que llegan en el momento más delicado de Putin, sin resultados en el frente y con un país pagando las consecuencias de forma más tangible con ataques en suelo ruso, inflación, déficit de combustible y apagones de Internet.
0: Ha fallecido Juan Tamariz a los 83 años, uno de los símbolos de la magia de nuestro país. Era cercano, querido y accesible.
2: Probablemente lo último que se les pasó por la cabeza a sus padres cuando lo llevaron a ver un mago es que el niño iba a acabar pidiendo una chistera. Al niño después los Reyes Magos le traían un juego con el que entretenía a su manera las reuniones familiares. Y el niño se hizo mayor y los padres le dijeron que se dejara de trucos, que la vida real era otra cosa. Así que el adulto se matriculó en física, probó suerte como director de cine, pero las cartas le siguieron llamando.
3: ¡Abra cadabra!
4: Dentro de la cartera hay una carta.
2: Extendió el tapete y ya no hubo marcha atrás. La clave es jugar al despiste y tirar de humor para que delante de tus narices te hiciera creer lo increíble. Lo suyo era la magia de cerca, creando un momento íntimo en el que hacerte aún más preguntas. Llegaron los premios, la fama y su empeño en que lo inexplicable formara parte de nuestras vidas. Fundó su compañía de magia, donde le regaló secretos a su hija Ana. Son muchos los que han recogido su legado.
5: El mundo de la magia está triste hoy y ha perdido, yo creo que al último gran maestro que existía en nuestro mundo, ¿no?
2: La herencia de un hombre imprevisible al que le faltó jugar su última carta. Morir a los 106 años, como siempre decía.
0: Se cumplen 90 años del asesinato de Federico García Lorca, pero su voz sigue sonando. Sus versos han saltado de los libros a la música y se han convertido en canciones que continúan vivas entre generaciones.
3: Esta grabación tiene 95 años. Es la voz de la argentinita y al piano García Lorca. Además de un gran poeta, también fue un loco de la música. Grabó canciones populares como esta, Anda Jaleo, y sus versos inspiraron artistas de todo el mundo. Entre ellos, Leonard Cohen, que versionó Pequeño Vals Vienés, uno de los poemas de Poeta en Nueva York, y acabó siendo una de sus canciones más famosas. Una obra también llevada al flamenco. De la mano de Camarón de la Isla o Miguel Poveda.
6: No me encontraron.
3: Con esta versión de Fábula y Rueda de los Tres Amigos, también de Poeta en Nueva York. Versos que traspasan generaciones y géneros musicales. Lola Índigo decidió darle su toque urbano a Verde que te quiero verde en la gala de los Goya 2025. 90 años después de su muerte, los poemas de Lorca cambian de voz, de estilo, pero siguen más vivos que nunca.
0: Hace más de un siglo que algunos de los mejores estudiantes de Bellas Artes de toda España salen del aula para pintar el paisaje. Esa tradición de los pintores pensionados continúa con 16 miradas y un escenario Segovia.
7: Con estas son 108 ediciones de un curso que es algo más que una residencia. Es una inmersión artística, un laboratorio de paisaje.
8: Se genera una especie de sinergias y de agitación pictórica muy importante que hoy se consolida con una exposición al final que se inaugura esta semana.
7: Una muestra en la que se puede ver lo que les ha sorprendido.
10: El paisaje. Yo que vengo de Andalucía, esto es completamente diferente y es muy atractivo visualmente.
7: El curso de pintores pensionados de Segovia es una beca para estudiantes de Bellas Artes que se instaló en la ciudad del Acueducto en 1950 y por el que han pasado más de 1000 artistas.
25: Yo vine para pintar Segovia, pero al final estoy pintando como pintaba antes, tomando a Segovia como punto de partida.
7: Organizado por la Real Academia de Historia y Arte de San Quirce, se proponen 16 miradas de una misma Segovia. Todos miran la misma provincia y ninguno la ve igual.
26: Cuando estás mucho tiempo en un paisaje, ¿no? O sea, metido dentro, empiezas a ver cosas que si no, no verías.
27: Simplemente mirar algo y no hacerle una fotografía, sino pararte a mirarlo, a contemplarlo, a ver qué cosas tiene que de normal no te fijarías.
7: En plena era digital, estos jóvenes siguen haciendo lo mismo que los primeros pensionados, sentarse frente al paisaje y aprender a mirarlo.
0: Rodrigo Hernández, ya es culé. El capitán de la selección española ha sido presentado como nuevo jugador del Barça. El mediocentro ha firmado hasta el 2030 y ha insistido en que la entidad blaugrana fue su destino prioritario.
28: Está claro que tenía alguna otra opción más, pero para mí Barcelona fue la primera opción.
29: Las primeras palabras de Rodri como futbolista del Barça despejan una de las polémicas del verano.
28: Los motivos me los reservo para mí, pero siempre he dicho que me he movido o mis decisiones han ido en torno a un reto deportivo. Por ahí van las cosas.
29: Con 30 años, un Balón de Oro y un MVP del Mundial, llega como un líder a Can Barça. Es lo que le ha pedido un Hansi Flick clave en su decisión.
28: Un entrenador que me motiva mucho el poder entrenar con él, con una idea de juego que me atrae mucho, ¿no? Que soy un jugador con todavía margen de mejora y yo creo que él puede completarme más en esa situación.
29: ¿Cómo él completará un vestuario que conoce bien?
28: Quitando alguna broma por el estilo o demás, pero todo vino un poco a posteriori.
29: Antes de encontrarse con su nueva afición, se los va ganando.
28: Un paso de conseguir el objetivo, que es ganar la ansiada Champions.
29: Con el deseo de todos los culés.
0: Y en el Real Madrid, aunque ya lleva semanas trabajando al frente de la plantilla, faltaba la presentación. José Mourinho ha sido ya presentado por el equipo blanco en un acto íntimo. Le hemos visto posando con la camiseta junto al presidente Florentino Pérez.
30: Soy un de vosotros. He sido siempre desde que me he marchado y ahora que estoy de nuevo con esta responsabilidad, podéis imaginar lo que significa para mí.
31: La cara de Mourinho habla por sí sola. Está feliz de vuelta en el club blanco.
30: Es el top de una carrera de entrenador y seguramente para cualquier jugador también.
31: En la época de las no presentaciones, el portugués tuvo un posado discreto en su regreso al Real Madrid.
30: Y es volver a casa. Emocionalmente es más bonito que la primera vez que he venido.
31: Un idilio 2.0 que comienza con buenas sensaciones tras una pretemporada satisfactoria. Segunda oportunidad para el luso, que continúa dando forma al equipo antes del primer partido de la temporada este sábado frente al Español.
0: Se disputa la primera jornada liguera. El Atlético se estrenará este miércoles en el Metropolitano ante el Málaga, un equipo colchonero en el que Julián Álvarez sigue acaparando la atención. Unal, Mojica y Serrano han sido presentados como nuevos jugadores del Getafe. Tres refuerzos para los azulones de cara a la cita del jueves ante el Partizan, ida del playoff de clasificación de la Conference League. Y el próximo sábado arranca en Mónaco la edición 2026 de la Vuelta, con la participación de tres equipos españoles. Uno de ellos, el Kern Pharma, lo afronta con incertidumbre. La salida de su principal patrocinador pone en riesgo su continuidad el próximo año.
9: En 2024 fueron la gran revelación de la Vuelta, tres victorias de etapa, dos para Pablo Castrillo y una para Urko Berrade.
11: ¡Por fin, tanto esfuerzo!
9: Brillaron en las etapas reinas y un año después se quedaron sin participar por el sistema de rotaciones.
12: No lo entendemos en absoluto, para nada lo compartimos.
9: Kern Pharma anunció hace meses su salida del equipo, que llega a la ronda española sin su continuidad garantizada para 2027.
13: Para nosotros va a ser muy importante. Tenemos dos grandes objetivos: dar futuro a una estructura de 34 años que pensamos que aporta mucho a la sociedad navarra y mundial. Y segundo es ganar.
9: Un escaparate complicado, con los focos sobre Pogacar, mientras parte de los corredores y personal del equipo ya han pactado su futuro.
13: No sabemos si les vamos a poder dar una oportunidad
9: fuera del conjunto navarro.
14: ¿Qué tal están? Tenemos por delante un miércoles de calor extremo en buena parte del Mediterráneo. Fíjense cómo esta masa de aire cálido va retirándose por el oeste del país, pero se traslada hacia el este. De hecho, este miércoles las temperaturas bajarán ya de forma notable en la mitad occidental peninsular, pero se disparan en puntos de la Comunidad Valenciana, Navarra, Aragón, también en la región de Murcia y Baleares, con máximas, atención, cercanas a los 43 grados en Valencia, 40 en Madrid, 42, por ejemplo, en Zaragoza, 41 en Lleida, por encima de los 35 en el interior de la isla de Mallorca. Insistimos, es que sí que bajan ligeramente las temperaturas en zonas del oeste peninsular. Todo esto, además, en un día tranquilo, con algunas nubes bajas a orillas del Cantábrico, chubascos que por la tarde van a ir creciendo en el entorno de la cordillera Cantábrica, también en la Ibérica más oriental, en el Pirineo y en las Béticas más orientales, por aquí, acompañadas un día más de tormentas.
0: Terminamos con CART, que actuará en España como parte de su esperada gira europea de 2026. El grupo de K-pop regresa a nuestro país con dos actuaciones en Barcelona y Madrid, en una cita que podría ser la última vez que veamos a la formación. Tras la publicación de su último álbum, han agradecido a sus fans por acompañarlos durante 9 años y les animan a seguir apoyando sus carreras individuales.

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Dos buques han sido alcanzados por proyectiles en las últimas horas en el estrecho de Hormuz, al que Trump ya considera nuevo territorio de Estados Unidos. Dice además que no hay conversaciones programadas con Irán justo cuando finaliza el plazo de 60 días para negociar. Desde Irán se ha reiterado que no abrirán el estrecho de Hormuz. Saludos desde el canal 24 Horas de Televisión Española. Y la Comisión Europea ha vuelto a reiterar que el derecho comunitario ampara a España para que pueda expulsar a los migrantes que entraron en Ceuta de manera irregular. Mientras esto pueda ocurrir, siguen los trabajos para levantar las nuevas carpas para albergar al menos a 1.500 migrantes, solución temporal que ha adoptado el Gobierno para atender a los migrantes que vagan por las calles de la ciudad autónoma por miles.

0: El presidente de Ceuta vuelve a hablar de abandono del gobierno.
1: Es vergonzoso que Europa nos esté apoyando y sin embargo nuestro gobierno nos tenga abandonado. Es vergonzoso, es inaudito, es inadmisible.
0: El Instituto Geográfico Nacional confirma un nuevo terremoto de magnitud 3,4 con epicentro en Ojígares, también en Granada. Una serie de seísmos, el mayor de magnitud 4,8, sacude la zona. Se ha sentido con especial intensidad en la capital. Ha dejado 3 heridos leves, daños materiales y la calle llena de cascotes sobre los coches.
2: Estamos todos en estrés, estamos muy nerviosos y que la incertidumbre de que no sabe uno lo que va a hacer, si subirse a la casa, quedarse en la calle.
3: Un primer susto fuerte, como que no le da tiempo a uno de pensar y reaccionar.
4: Pues acaso ocurre otro aquí a la plaza, que lo máximo que te puede caer es un árbol.
0: El incendio en la comarca de Las Hurdes, en Cáceres, se eleva a nivel 2. La fuerza de las llamas obliga a desalojar a 700 personas. Sobre el terreno trabajan más de un centenar de efectivos. La unidad militar de emergencia se incorpora a las labores de extinción. Ha fallecido el gran mago Juan Tamariz a los 83 años. Lo ha anunciado su hija en redes sociales. Su carisma y sentido del humor lo convirtieron en un personaje querido y admirado. Recibió numerosos reconocimientos internacionales. No abriremos el estrecho de Hormuz hasta que Estados Unidos cumpla lo pactado. Así de tajante se mostraba el jefe negociador de los iraníes cuando le han preguntado por la situación del estrecho. Teherán quiere que Washington levante el bloqueo a los puertos iraníes, elimine sanciones a su petróleo y frene las operaciones militares en Irán y Líbano. Trump ha publicado en su red social un mapa en el que el estrecho de Hormuz aparece como nuevo territorio estadounidense y asegura además que no hay nuevas conversaciones con Irán.
5: Sí, de nada ha valido la tregua que firmaron en junio. La rompieron mucho antes de agotar ese plazo de 2 meses. Las negociaciones para un acuerdo nuclear ni siquiera han empezado. Y lo más acuciante, reabrir el estrecho de Hormuz y volver a cómo estaban las cosas ahí antes de la guerra. Eso tampoco lo han conseguido. Trump sigue en la misma encrucijada. Su partido se juega en las urnas en noviembre mantener el control del Congreso y no les ayuda ni el precio de la gasolina ni la promesa rota de que Trump traería paz. Él apuesta ahora por la presión económica para doblegar a Irán, promete mantener el bloqueo naval el tiempo que haga falta, pero esa estrategia también tiene un coste militar porque hacen falta muchos barcos y soldados desplegados, y económico, ha vuelto a subir el precio de la gasolina.
0: Y también Trump ha ordenado reducir los ejercicios militares conjuntos con Corea del Sur tras reprocharle falta de apoyo frente a Irán. Una decisión que acerca al presidente de Estados Unidos al dictador norcoreano Kim Jong-un y vuelve a tensar la relación con sus socios tradicionales.
6: Los ejercicios conjuntos entre Washington y Seúl son un símbolo de su amistad y alianza, pero Trump, en medio de su frustración con Corea del Sur por no apoyarle en la guerra contra Irán, ha ordenado reducir esas maniobras. No podemos ir por ahí protegiendo a todos estos países, especialmente cuando no están ahí para ayudarnos, ha dicho el presidente de Estados Unidos, que justifica la decisión diciendo que los ejercicios son muy caros y además amenazan la relación de Trump con Kim Jong-un. Un asunto que incomoda al mandatario. Así respondía la periodista que le preguntaba si el líder norcoreano le pidió específicamente que lo hiciera. Eres una persona ruidosa y escandalosa, eres una falsa reportera y haces noticias falsas. Durante su primer mandato, Trump intentó que Pyongyang renunciara a las armas nucleares. No nos quedará más remedio que destruir por completo Corea del Norte, dijo en su primer discurso en la Asamblea General de la ONU en 2017. Trump ha reiterado a lo largo de los años tener una muy buena relación con Kim Jong-un. Se convirtió en el primer presidente estadounidense en pisar suelo norcoreano. También asegura que se entienden mutuamente. Todo ello a pesar de las advertencias de que Pyongyang ha aprendido nuevas tácticas de combate tras enviar a sus soldados a Ucrania para apoyar a las fuerzas rusas. Trump demuestra así su tendencia a mostrar admiración por dictadores mientras margina a los aliados tradicionales de Estados Unidos.
0: El ministro ruso de Exteriores ha afirmado que su país tiene derecho a considerar al Reino Unido su enemigo por su participación, dicen, en ataques contra el territorio ruso. Declaraciones que llegan tras la publicación en The Times de un informe en el que se recoge que Ucrania habría utilizado drones de fabricación británica por primera vez en ataques contra Rusia. La embajada rusa en Londres ha anunciado al Reino Unido de consecuencias no especificadas. Y en Rusia, el Tribunal Supremo confirma la exclusión de las próximas legislativas del único partido político legal en el país que se opone a la guerra de Ucrania. Una decisión que llega en un momento de creciente impopularidad de Putin y de rechazo a la guerra por parte de la sociedad.
7: Es la reacción del líder de Yabloko al confirmarse el veto a su partido en las próximas elecciones de Rusia. Es la única formación liberal y pacifista en el país que critica abiertamente la guerra en Ucrania. Su líder intentaba apelar sin éxito la decisión del tribunal. Se nos ha impedido participar porque defendemos la paz y la libertad. Los que nos vetan defienden lo opuesto, asegura Nikolai Rybakov. A las puertas de ese tribunal se manifestaban simpatizantes del partido. Muchos de ellos han sido detenidos. El veto surge a raíz de una denuncia del partido nacionalista cercano al Kremlin. Rodina les acusa, entre otras cosas, de financiación extranjera. Son traidores a la patria, dice su líder, pero lo cierto es que el sentimiento de oposición a la guerra crece en el país. Encuestas recientes revelan que 2/3 de la población estarían a favor de negociaciones de paz con Ucrania. La retirada de la única opción electoral contraria abiertamente a la guerra de Rusia contra Ucrania coincide con la condena de 11 años de prisión a otro de sus líderes por pedir el alto al fuego. Decisiones que llegan en el momento más delicado de Putin, sin resultados en el frente y con un país pagando las consecuencias de forma más tangible, con ataques en suelo ruso, inflación, déficit de combustible y apagones de Internet.
0: La matriz de Instagram y Facebook, Meta, se enfrenta desde hoy a un proceso decisivo. Está acusada de contribuir de forma deliberada con sus redes sociales a las crisis de salud mental de niños y jóvenes.
8: Morgan se quitó la vida con 15 años, Sami a los 16. Esos nombres son solo la punta del iceberg del número de niños que han muerto o han sido dañados alguna vez por las redes sociales, dice la madre de una de ellas. Mientras Meta se sentaba en el banquillo, en los exteriores, las familias han querido poner rostro y nombre a esta realidad. Un sistema diseñado para maximizar el engagement, incluso cuando es cruel, humillante o dañino, explica una de las madres. California, Colorado, Kentucky y Nueva Jersey acusan a la compañía de Zuckerberg de haber diseñado intencionadamente sus aplicaciones para generar dependencia a los menores.
9: Enganche, scroll infinito, perfilado e inhibición del sueño. Todo eso mantiene mucho tiempo, muchas horas al día a las personas.
10: Cuanto más tiempo estemos en la red social, más publicidad vemos. Ese es su modelo de negocio.
8: Meta rechaza las acusaciones y apela a la responsabilidad de los padres. Los fiscales reclaman 1,4 billones, una cantidad que pondría a la empresa contra las cuerdas.
10: Seguramente condenen a Meta, pero no tanto como pretenden las demandas. ¿Por qué? Porque el juez dirá que no toda la culpa es de Meta, que Meta tiene su parte de culpa, pero que también tienen parte de culpa los padres.
8: Ya hay un precedente. El 7 de agosto, un tribunal de Nuevo México condenó a Meta a pagar 567 millones de dólares por daños a menores.
0: La crisis del ébola en la República Democrática del Congo ya deja más de 2.300 fallecidos. Es el brote más mortífero en la historia del país.
11: Esta imagen es cada vez más habitual en Mugbalú. En la República Democrática del Congo ya van más de 2.300 muertes por ébola, el segundo brote más letal de toda la historia. Con casi 5.000 contagiados, uno de cada dos acaba falleciendo. La comunidad debe ser consciente del brote. Desde Médicos Sin Fronteras aseguran que gran parte de los congoleños no conocen los síntomas de esa enfermedad, ni qué deben hacer si se encuentran mal. Por eso, voluntarios sanitarios hacen campañas para explicar qué es eso que llaman ébola, casa por casa, hablando con cada vecino, para entender qué deben hacer. Pero hay otro problema. Aunque estén enfermos, en muchas zonas no hay centros disponibles. Muchos congoleños no pueden acceder a los centros de salud porque les pillan demasiado lejos o por motivos de seguridad. Este país en el centro de África tiene más de 5 millones de desplazados internos por la violencia constante. El Comité de Emergencia de la OMS se reúne para analizar el avance del brote y si debe seguir siendo tratado como una emergencia sanitaria internacional.
0: La Comisión Europea ha vuelto a insistir en que todos los migrantes que entraron de forma irregular en Ceuta deben ser devueltos a Marruecos de la manera más rápida posible, incluidos los menores no acompañados. Así lo ha dicho el portavoz de la Comisión sobre Asuntos Internos, Marcus Lambert, que mantiene que esa devolución estaría amparada por el derecho comunitario. Además, reitera el ofrecimiento de ayuda de la Unión Europea a España. Gobierno y oposición en Ceuta siguen a la gresca por la gestión de la crisis migratoria. Cuca Gamarra ha viajado hasta la ciudad autónoma para apoyar al presidente Vivas.
12: El presidente de Ceuta mantiene sus críticas al Ejecutivo.
1: Es vergonzoso que Europa nos esté apoyando y sin embargo nuestro gobierno nos tenga abandonado. Es vergonzoso, es inaudito, es inadmisible.
12: Desde el Partido Popular argumentan que el gobierno no está a la altura.
13: No estaban cuando había que estar. No actuaron ni preveyeron lo que venía. Pero es que ahora tampoco están a la altura de las circunstancias con todos los medios que el Estado tiene y puede poner al servicio de Ceuta y, por tanto, de España.
12: En Moncloa defienden que sí se han volcado con la ciudad autónoma.
14: El gobierno de España no tiene que venir a Ceuta, está permanentemente. El ministerio que tengo el honor de dirigir concretamente está permanentemente.
12: Y creen que si Vivas tensa la cuerda con el gobierno central es por la dependencia del PP con Vox en otras autonomías.
14: Me preocupa mucho los mensajes que escucho en cuanto a las entidades que trabajan con población migrante, que están marcando la pauta de Vox al Partido Popular, me preocupa mucho que esto pase aquí.
12: Este martes en el Senado, además, se ha vivido este momento en la comisión a la que en un principio iba a ir la ministra de Defensa a dar explicaciones por la crisis migratoria.
15: Ningún gobierno está por encima de las Cortes Generales, ningún gobierno puede no dar explicaciones.
12: Margarita Robles no ha acudido porque necesitaba más tiempo para preparar su comparecencia. Sí que comparecerá la semana que viene en el Congreso, al igual que otros 6 ministros.
0: Y ya están disponibles en Ceuta las primeras carpas temporales para migrantes. Se trata de espacios con literas y duchas. Desde las ONGs advierten que no son suficientes.
16: Avanzan los trabajos de preparación de los refugios temporales de migrantes. Aquí en Loma Colmenar son ya cerca de una quincena las tiendas que están preparadas para acoger a algunos de los migrantes que permanecen sin techo en Ceuta. Entre los 4 puntos que se preparan en la ciudad se prevé dar acogida a 1.500 personas, aunque la ministra de Inclusión, Seguridad Social y Migraciones, Elma Saiz, ha anunciado que podrían ampliarse estas plazas. El inicio de estos trabajos da esperanza a los vecinos de las barriadas periféricas que advierten necesitan actuación de las administraciones porque no pueden más.
13: Uno de esos chicos en las calles de Ceuta es Hunman. Dice que tiene 16 años, de Marruecos.
17: No padre y no madre.
13: Huérfano de padre y madre y enfermo. Tiene una tos muy fuerte, es asmático y necesita asistencia. Le atendieron, dice su parte médico, por ansiedad y tiene que recuperarse en casa. ¿En cuál? Es la playa por la noche.
17: Bueno, hombre.
13: Este tipo de casos, los menores solos sin identificar, son la mayor urgencia de Ceuta para las ONGs de infancia. Ya se ha registrado a 2.168, pero las entidades creen que son muchos más.
18: Están a la intemperie, en riesgo de cualquier situación, cualquier violación de sus derechos y cualquier abuso.
13: También están aquí, en el campamento de la playa del Trampolín. Algunos venden tabaco o lo que encuentran. De Sudán, de Yemen, de Bangladesh, hay de todos los países, cuenta Waldit. ¿Cómo es la vida aquí? Unos cortan el pelo, hacemos las cabañas con ramas. ¿Y estos bricks? Una mezquita para que Dios nos ayude. La hemos hecho entre todos. Ha perdido 10 kilos en estos días, nos enseña sus fotos en Marruecos. Tenía trabajo, pero poco dinero. A las 6 cuenta cada día la comida. Se organizan en grupos. Es muy deshumanizante, dicen algunos voluntarios, fuera de cámara, llegados de la península. Un médico, también voluntario, dice que ayer atendió a 80 en 2 horas. Entre ellos, con la cara pintada, encontramos a Chaplin. Lo hace, dice, para hacerles reír y que el tiempo pase más rápido.
0: El Consejo General del Poder Judicial pide refuerzos para los juzgados de Ceuta a causa de la crisis migratoria. Creen que hacen falta dos magistrados más, uno para el servicio de guardia y otro para la sección de violencia contra la mujer, porque ha aumentado la carga de trabajo tras la entrada masiva del 30 de julio. También piden más personal experimentado hasta que finalice la crisis. Hablamos ahora del llamado caso Leire. El teléfono móvil del que fuera jefe de gabinete de Pedro Sánchez, Juan Manuel Serrano, seguirá a disposición del juez que lleva el caso. Su defensa ha logrado anular la copia hecha el mes pasado, pero

0: con epicentro en Ojígares, Granada. Un temblor sentido por la población que se suma a otro medio centenar registrados este martes en el área metropolitana granadina. En la capital son muchos los daños materiales. Al menos 7 calles han tenido que ser acordonadas por desprendimientos en edificios y se han contabilizado más de 200 llamadas a emergencias. La Alhambra y el acceso a la catedral han permanecido cerrados. El ayuntamiento refuerza las patrullas de policía local.
1: Eran las 10:37 y Granada volvía a temblar. Al primer terremoto, de magnitud 4,8, le han sucedido decenas de temblores más, algunos de una fuerza similar. Se ha declarado la situación de emergencia.
2: Bueno, se me han abierto la puerta del armario, los cajones del odor de dormitorio.
3: Mi televisor se cayó y se partió.
4: No puedo volver y no sé cómo voy a subir la escalera.
1: Granada vive una serie sísmica según los expertos. Empezó hace 3 días en Aledín y sigue activa. Hay 600 personas desalojadas.
5: Y se están reubicando esas personas y lo que se pretende es asegurar su vivienda.
1: También se han evacuado hoteles, supermercados y centros comerciales.
6: Se ha caído pedazo de mármol.
1: Así ha quedado la torre de la feria de muestras. La Alhambra, con algunos daños, pero no estructurales, seguirá cerrada.
7: Se nos han caído cascotillos de, bueno, granitos, piedras grandes. Y final del Palacio de los Nazarís ha sido cuando nos han desalojado, que han dicho rápido, rápido salir.
1: Los técnicos ya evalúan la situación.
8: Si hay alguna réplica o lo que fuese, mejor quedaros dentro.
1: Se han atendido a 14 personas, pero solo 3 con traumatismos. El 112 ha registrado cerca de 500 llamadas.
9: Tenemos tal volumen de servicios que inspeccionamos lo que tiene más riesgo inminente.
1: Hay también daños en los municipios de Armillas o La Zubia. Los terremotos se han sentido en Málaga, Jaén, Almería y Córdoba.
0: Hemos preguntado a los expertos a qué se deben estos terremotos. ¿Por qué hay tanta actividad sísmica en la zona?
10: La cuenca de Granada es una de las regiones con mayor riesgo sísmico de toda la península ibérica, una zona que responde temblando a la convergencia de dos placas, la africana y la euroasiática.
11: Cada cierto tiempo acumula deformación y se libera en forma de terremoto y su réplica.
10: Con este nuevo temblor de similar magnitud al del sábado se empieza a barajar la hipótesis de un enjambre sísmico. Los municipios de Santa Fe, Chauchina y Atarfe, en Granada, ya vivieron estos episodios en 2021.
11: En aquella ocasión hubo 6 terremotos de magnitud mayor que 4 en un espacio de tiempo relativamente corto y liberaron del orden de 4.000, 5.000 microterremotos en lapso de tiempo corto.
10: Pero los expertos piden cautela, aún es pronto para equiparar esos temblores con la situación actual.
0: Incendios en nuestro país. El último se ha declarado en las Urdes, al norte de Cáceres. Intervienen ya 150 efectivos, además de la UME, la Unidad Militar de Emergencias, y aumentan a 700 los vecinos desalojados.
12: El incendio se iniciaba a pocos kilómetros de Pino Franqueado. Las altas temperaturas y el viento provocaban que el fuego avanzara muy rápido hacia el norte y esto llevaba a tener que evacuar a cientos de vecinos de Alquerías de las Urdes que ahora están siendo atendidos en la residencia de estudiantes de Camino Morisco. Indicar que en un primer momento estuvieron actuando sobre el terreno 134 efectivos apoyados desde el aire por 11 helicópteros y 6 aviones. Preocupa la situación en la Sierra de la Gineta, donde hay mucha masa de pino, además de maleza de monte bajo. A primera hora de la mañana del miércoles y ya con esas primeras luces se reanudan las labores de extinción desde arriba, desde el cielo, con la actuación de los medios aéreos.
13: La noche va a permitir determinadas ventanas de oportunidad en cuanto a la bajada de las temperaturas a partir de las 6-7 de la mañana, la subida de la humedad hasta un 85%, y habrá que esperar a las primeras horas del día para que esos medios aéreos puedan atacar el incendio convenientemente. Serán un total de 26 medios aéreos los que se sumarán al incendio en la mañana, desde la primera hora de la mañana de mañana, superando los 200 efectivos, de tal manera que durante la mañana pueda incrementarse todos los trabajos que se vienen haciendo a lo largo de la tarde.
0: También otros países europeos sufren incendios. En Portugal, 2.300 efectivos luchan contra los 40 fuegos activos en el país. El que más preocupa es un foco cerca de Braganza. En Bélgica, en el este del país, parece ya controlado el peor incendio de su historia. Hay más de 3.000 hectáreas calcinadas y además se temía que el viento extendiera las llamas a Alemania, algo que de momento no ha ocurrido. En Grecia.

0: controlados los dos fuegos de Salamina cerca de Atenas, que han causado dos muertos. Rodrigo Hernández ha sido presentado como nuevo jugador del Barça. El mediocentro, que ha firmado hasta el año 2030, ha insistido en que la entidad azulgrana fue su destino prioritario.
1: Está claro que tenía alguna otra opción más, pero para mí Barcelona fue la primera opción.
2: Las primeras palabras de Rodri como futbolista del Barça despejan una de las polémicas del verano.
1: Los motivos me los reservo para mí, pero siempre he dicho que me he movido o mis decisiones han ido en torno a un reto deportivo. Por ahí van las cosas.
2: Con 30 años, un Balón de Oro y un MVP del Mundial, llega como un líder a Can Barça. Es lo que le ha pedido un Hansi Flick clave en su decisión.
1: Un entrenador que me motiva mucho el poder entrenar con él, con una idea de juego que me atrae mucho, ¿no? Que soy un jugador con todavía margen de mejora y yo creo que él puede completarme más en esa situación.
2: ¿Cómo él completará un vestuario que conoce bien?
1: Quitando alguna broma por el estilo o demás, pero todo vino un poco a posteriori.
2: Antes de encontrarse con su nueva afición, se los va ganando.
1: Un paso de conseguir el objetivo, que es ganar la ansiada Champions.
2: Con el deseo de todos los culés.
0: Y en la actualidad del Real Madrid, aunque ya lleva semanas trabajando al frente de la plantilla, faltaba la presentación, pues José Mourinho ya ha sido presentado por el equipo blanco. En un acto íntimo ha posado con la camiseta junto al presidente Florentino Pérez.
3: Soy uno de vosotros. He sido siempre desde que me he marchado y ahora que estoy de nuevo con esta responsabilidad, podéis imaginar lo que significa para mí.
4: La cara de Mourinho habla por sí sola. Está feliz de vuelta en el club blanco.
3: Es el top de una carrera de entrenador y seguramente para cualquier jugador también.
4: En la época de las no presentaciones, el portugués tuvo un posado discreto en su regreso al Real Madrid.
3: Y es volver a casa. Emocionalmente es más bonito que la primera vez que he venido.
4: Un idilio 2.0 que comienza con buenas sensaciones tras una pretemporada satisfactoria. Segunda oportunidad para el luso, que continúa dando forma al equipo antes del primer partido de la temporada este sábado frente al Español.
0: Se disputa la primera jornada de Liga. El Atlético se estrenará este miércoles en el Metropolitano ante el Málaga. El equipo colchonero, en el que Julián Álvarez acapara la atención.
5: Es uno de los jugadores o el mejor jugador que tenemos ofensivamente.
6: El Cholo le da cariño a Julián y busca...
5: Trata de armar un equipo alrededor de él.
6: El club se remite a su cláusula de 500 millones.
5: No creo que si el dueño del club tajantemente habla de la manera en cual habló, creo que no hay más. Esto como cuando vas en los juicios, no hay lugar.
6: Y en el horizonte, un interrogante, su reencuentro con la afición. Contra el nuevo Málaga de primera no será.
5: Necesitamos más entrenamiento con él.
6: Pero quizás si lo tenga enfrente el Villarreal, también en el Metropolitano. Y sobre más movimientos...
5: Estamos preparados para lo que suceda. Cuando termine el mercado, por ahí ya vamos a tener más claro qué somos.
6: En un Atlético con los internacionales a medio gas, sin sorlo por lesión y el Cuti con trabajo específico.
0: Unal, Mojica y Francho Serrano han sido presentados como nuevos jugadores del Getafe, tres refuerzos de cara a la cita del jueves ante el Partizan, ida del playoff de clasificación de la Conference League.

0: Dos astronautas de la Estación Espacial Internacional han salido a trabajar en el exterior a más de 400 kilómetros de la Tierra. Una operación de casi 7 horas con el objetivo de sustituir una antena fundamental para las comunicaciones de la Estación Internacional con nuestro planeta. Ha fallecido Juan Tamariz a los 83 años, uno de los símbolos de la magia, muy cercano, accesible y sobre todo muy querido.
1: Probablemente lo último que se les pasó por la cabeza a sus padres cuando lo llevaron a ver un mago es que el niño iba a acabar pidiendo una chistera. Al niño después los Reyes Magos le traían un juego con el que entretenía a su manera las reuniones familiares. Y el niño se hizo mayor y los padres le dijeron que se dejara de trucos, que la vida real era otra cosa. Así que el adulto se matriculó en física, probó suerte como director de cine, pero las cartas le siguieron llamando.
2: ¡Abracadabra!
3: Dentro de la cartera hay una carta.
1: Extendió el tapete y ya no hubo marcha atrás. La clave es jugar al despiste y tirar de humor para que delante de tus narices te hiciera creer lo increíble. Lo suyo era la magia de cerca, creando un momento íntimo en el que hacerte aún más preguntas. Llegaron los premios, la fama y su empeño en que lo inexplicable formara parte de nuestras vidas. Fundó su compañía de magia, donde le regaló secretos a su hija Ana. Son muchos los que han recogido su legado.
4: El mundo de la magia está triste hoy y ha perdido, yo creo que al último gran maestro que existía en nuestro mundo, ¿no?
1: La herencia de un hombre imprevisible al que le faltó jugar su última carta. Morir a los 106 años, como siempre decía.
0: Terminamos con la cantante Shakira, que va a donar $1 millón a una de las zonas más afectadas por el terremoto de Colombia para instalaciones educativas. La colombiana se ha volcado con el departamento de Chocó. Y en la parte artística, la cantante tiene comprometidas varias fechas en Madrid. 12 conciertos entre el 18 de septiembre y el 11 de octubre en el espacio Iberdrola Music.

0: Saludos. Desde el canal 24 Horas, la Comisión Europea ha vuelto a reiterar que el derecho comunitario ampara a España para que pueda expulsar a los migrantes que entraron en Ceuta de manera irregular. Mientras esto pueda ocurrir, siguen los trabajos para levantar las nuevas carpas para 1.500 migrantes, que es la solución temporal que ha adoptado el Gobierno para atender a los miles de migrantes que vagan por las calles de la ciudad autónoma. El presidente de Ceuta vuelve a hablar de abandono del Gobierno.
1: Es vergonzoso que Europa nos esté apoyando y, sin embargo, nuestro gobierno nos tenga abandonado. Es vergonzoso, es inaudito, es inadmisible.
0: El Instituto Geográfico Nacional ha informado de un nuevo terremoto de magnitud 3,4 con epicentro en Ojígares, también en Granada. Una serie de terremotos, el mayor de magnitud 4,8, ha sacudido la zona. Se ha sentido con especial intensidad en la capital. Ha dejado 3 heridos leves, muros dañados y calles llenas de cascotes sobre coches aparcados. Se eleva el nivel en el incendio de la comarca de Las Hurdes, en Cáceres, a nivel 2. La fuerza de las llamas ha obligado a desalojar a cerca de 700 personas. Sobre el terreno trabajan más de 150 efectivos. La unidad militar de emergencia se ha incorporado a las labores de extinción. Dos buques han sido alcanzados por proyectiles en las últimas horas en el estrecho de Hormuz, al que Trump considera nuevo territorio de Estados Unidos. Además, dice que no hay conversaciones programadas con Irán justo cuando finaliza el plazo de 60 días para negociar. Y ha muerto Juan Tamariz a los 83 años de edad. El anuncio lo ha hecho su hija en redes sociales. Su carisma y sentido del humor lo convirtieron en un personaje querido y admirado. Recibió numerosos reconocimientos internacionales. La Comisión Europea ha vuelto a insistir en que todos los migrantes que entraron de forma ilegal en Ceuta deben ser devueltos a Marruecos de la forma más rápida posible, incluidos los menores no acompañados. Así lo ha dicho el portavoz de la Comisión sobre Asuntos Internos, Markus Lammert, que mantiene que esa devolución estaría amparada por el derecho comunitario. Además, reitera el ofrecimiento de ayuda de la Unión Europea a España. Más de dos semanas después de la entrada de 80.000 migrantes a Ceuta, Gobierno y oposición siguen a la disputa por la gestión de la crisis migratoria. Cuca Gamarra ha viajado hasta Ceuta para apoyar al presidente de la ciudad autónoma, Juan Jesús Vivas.
2: El presidente de Ceuta mantiene sus críticas al Ejecutivo.
1: Es vergonzoso que Europa nos esté apoyando y, sin embargo, nuestro gobierno nos tenga abandonado. Es vergonzoso, es inaudito, es inadmisible.
2: Desde el Partido Popular argumentan que el Gobierno no está a la altura.
3: No estaban cuando había que estar. No actuaron ni preveyeron lo que venía. Pero es que ahora tampoco están a la altura de las circunstancias con todos los medios que el Estado tiene y puede poner al servicio de Ceuta y, por tanto, de España.
2: En Moncloa defienden que sí se han volcado con la ciudad autónoma.
4: El Gobierno de España no tiene que venir a Ceuta, está permanentemente. El ministerio que tengo el honor de dirigir concretamente está permanentemente.
2: Y creen que si Vivas tensa la cuerda con el Gobierno central es por la dependencia del PP con Vox en otras autonomías.
4: Me preocupa mucho los mensajes que escucho en cuanto a las entidades que trabajan con población migrante, que están marcando la pauta de Vox al Partido Popular. Me preocupa mucho que esto pase aquí.
2: Este martes en el Senado, además, se ha vivido este momento en la comisión a la que en un principio iba a ir la ministra de Defensa a dar explicaciones por la crisis migratoria.
5: Ningún gobierno está por encima de las Cortes Generales, ningún gobierno puede no dar explicaciones.
2: Margarita Robles no ha acudido porque necesitaba más tiempo para preparar su comparecencia. Sí que comparecerá la semana que viene en el Congreso, al igual que otros 6 ministros.
0: Uno de los espacios temporales que acogerán en Ceuta a los migrantes ya ha sido montado por efectivos del ejército. Se trata de espacios con literas y duchas con los que se espera mejorar la situación de los migrantes y de los vecinos. Desde las ONGs advierten que no son suficientes.
6: Es la puesta a punto de uno de los 4 espacios temporales que acogerán en Ceuta a unos 1.500 migrantes.
4: No estamos hablando de almacenes de personas. Lo que se ve cuando se ve montada una instalación es la punta del iceberg de algo que es muchísimo lo que tiene detrás.
6: Con ellos, el Gobierno espera mejorar la situación de los migrantes, dándoles una mejor atención al mismo tiempo que se mejora su control. Desde las organizaciones no gubernamentales, consideran estos centros necesarios, pero insuficientes.
7: Debería combinarse también con otras medidas, como el traslado a la península.
6: La revisión de cada caso particular de los miles de migrantes que aún están en Ceuta es complejo. por lo que también se necesitan más medios.
7: También hay que dotar medios materiales y personales que puedan atender y puedan normalizar esta situación.
6: También preocupa la situación de los migrantes menores de edad.
8: Sí, todavía hay muchos niños y niñas que no están siendo identificados y por lo tanto no están en el sistema y no están con sus derechos garantizados.
6: Hasta el momento ya han sido registrados más de 2.100 menores de los 2.500 que el gobierno estima que siguen en la ciudad autónoma.
0: El Consejo General del Poder Judicial ha pedido refuerzos para los juzgados de Ceuta por la crisis migratoria. Creen que hacen falta al menos dos magistrados más, uno para el servicio de guardia y otro para la sección de violencia contra la mujer, que ha aumentado de carga de trabajo tras la entrada masiva del 30 de julio. También piden más personal experimentado hasta que finalice la crisis. En el llamado caso Leire, el teléfono móvil del que fuera jefe de gabinete de Pedro Sánchez, Juan Manuel Serrano, seguirá a disposición del juez que lleva la investigación. Su defensa había logrado anular la copia hecha el mes pasado, pero la Audiencia Nacional ha ordenado repetirla para que la UCO haga un informe sobre su contenido. Serrano está investigado por sus conexiones con la exmilitante socialista Leire Díez y sus presuntas maniobras para el cobro de mordidas y contra algunas investigaciones judiciales que afectan al entorno del PSOE. El Instituto Geográfico

0: Nacional ha registrado un nuevo terremoto de 3,4 grados y con epicentro en Ojígares, Granada, un temblor sentido por la población que se suma a otro medio centenar de seísmos registrados este martes en el área metropolitana granadina. En Granada capital los daños son cuantiosos. Al menos 7 calles han estado acordonadas por desprendimientos en edificios y se han contabilizado más de 200 llamadas a emergencias. La Alhambra y el acceso a la catedral de la ciudad han permanecido cerrados. El ayuntamiento ha reforzado las patrullas de la policía local para informar de las medidas de autoprotección a los ciudadanos.
1: Eran las 10:37 y Granada volvía a temblar. Al primer terremoto, de magnitud 4,8, le han sucedido decenas de temblores más, algunos de una fuerza similar. Se ha declarado la situación de emergencia.
2: Bueno, se me han abierto la puerta del armario, los cajones del odor de dormitorio.
3: Mi televisor se cayó y se partió.
4: No puedo volver y no sé cómo voy a subir la escalera.
1: Granada vive una serie sísmica según los expertos. Empezó hace 3 días en Aledín y sigue activa. Hay 600 personas desalojadas.
5: Se están reubicando esas personas y lo que se pretende es asegurar su vivienda.
1: También se han evacuado hoteles, supermercados y centros comerciales.
6: Se ha caído pedazo de mármol.
1: Así ha quedado la torre de la feria de muestras. La Alhambra, con algunos daños, pero no estructurales, seguirá cerrada.
7: Se nos han caído cascotillos o granitos, piedras grandes. Y final del Palacio de los Nazarís ha sido cuando nos han desalojado, que han dicho rápido, rápido salir.
1: Los técnicos ya evalúan la situación.
8: Si hay alguna réplica o lo que fuese, mejor quedaros dentro.
1: Se han atendido a 14 personas, pero solo 3 con traumatismos. El 112 ha registrado cerca de 500 llamadas.
9: Tenemos tal volumen de servicios que inspeccionamos lo que tiene más riesgo inminente.
1: Hay también daños en los municipios de Armillas o La Zubia. Los terremotos se han sentido en Málaga, Jaén, Almería y Córdoba.
0: Y los incendios no dan tregua. El último se ha declarado en las Urdes, al norte de Cáceres. Intervienen allí 150 efectivos, además de la unidad militar de emergencias, y aumentan a 700 los vecinos desalojados.
10: El incendio se iniciaba a pocos kilómetros de Pino Franqueado. Las altas temperaturas y el viento provocaban que el fuego avanzara muy rápido hacia el norte y esto llevaba a tener que evacuar a cientos de vecinos de Alquerías de las Urdes que ahora están siendo atendidos en la residencia de estudiantes de Camino Morisco. Indicar que en un primer momento estuvieron actuando sobre el terreno 134 efectivos apoyados desde el aire por 11 helicópteros y 6 aviones. Preocupa la situación en la Sierra de la Gineta, donde hay mucha masa de pino, además de maleza de monte bajo. A primera hora de la mañana del miércoles y ya con esas primeras luces se reanudan las labores de extinción desde arriba, desde el cielo, con la actuación de los medios aéreos.
11: La noche va a permitir determinadas ventanas de oportunidad en cuanto a la bajada de las temperaturas a partir de las 6-7 de la mañana, la subida de la humedad hasta un 85%, y habrá que esperar a las primeras horas del día para que esos medios aéreos puedan atacar el incendio convenientemente. Serán un total de 26 medios aéreos los que se sumarán al incendio en la mañana, desde la primera hora de la mañana de mañana, superando los 200 efectivos, de tal manera que durante la mañana pueda incrementarse todos los trabajos que se vienen haciendo a lo largo de la tarde.
0: Y evoluciona favorablemente el incendio de las Peñas de Riglos en Huesca, pero sigue sin estar estabilizado tras una semana de trabajos. Los numerosos desalojados aún no han podido volver a casa.
12: Tras más de 7 días con el fuego activo en las Peñas de Riglos, las autoridades daban este lunes por controlado el peor incendio de la historia de Aragón. Los bomberos continúan trabajando y durante los próximos días las condiciones meteorológicas podrían dificultar las labores de extinción. El regreso de los vecinos desalojados de 19 municipios se ha retrasado un día por las temperaturas, que superan los 35 grados. El consejero de Interior del Gobierno de Aragón, Roberto Bermúdez, asegura que algunas viviendas podrían no tener agua potable debido a la presencia de cenizas en las tuberías. Por ello, se va a repartir agua embotellada. A su vez, los bomberos forestales de Aragón han iniciado una huelga indefinida convocada por 4 sindicatos y la empresa pública Sarga, que afecta a 800 de sus trabajadores, 250 de ellos pertenecientes al operativo de la provincia de Huesca.
13: Esto ya lo llevamos avisando desde mitad de verano, de que se están excediendo en tiempos de trabajo, los tiempos de descanso se están reduciendo.
14: Estamos pidiendo mayor dotación de personal, mayor dotación de medios para poder hacer unos relevos dignos y unas jornadas de trabajo que se ajusten a la normativa. We'll be right back.

0: En Zaragoza, la UME junto a Margarita Robles ha despedido al militar fallecido el pasado domingo en las tareas de extinción. El riesgo de la aparición de nuevos incendios es alto en la comunidad autónoma y con este ya son más de 255.000 hectáreas calcinadas en lo que va de año en España.
1: Los incendios también asolan otros países europeos. En Portugal, 2.300 efectivos luchan contra los 40 fuegos activos en el país. El que más preocupa es un foco cerca de Braganza. Y en el este de Bélgica ya está controlado el peor incendio de su historia y más de 3.000 hectáreas calcinadas. Se llegó a temer que el viento extendiese las llamas a Alemania. En Grecia, controlados los dos incendios de Salamina cerca de Atenas, que han causado dos muertos. No abriremos el estrecho de Hormuz hasta que Estados Unidos cumpla lo pactado. Así hablaba el jefe negociador de los iraníes cuando le preguntaban por la situación del paso marítimo estratégico. Teherán quiere que Washington levante el bloqueo a los puertos iraníes, elimine las sanciones a su petróleo y frene las operaciones militares en Irán y Líbano. Y Trump ha publicado en su red social un mapa en el que el estrecho de Hormuz aparece como nuevo territorio de Estados Unidos. Asegura además que no hay nuevas conversaciones previstas con Irán. Washington y Teherán han agotado el plazo de 60 días para negociar.
2: Sí, de nada ha valido la tregua que firmaron en junio. La rompieron mucho antes de agotar ese plazo de dos meses. Las negociaciones para un acuerdo nuclear ni siquiera han empezado. Y lo más acuciante, reabrir el estrecho de Hormuz y volver a cómo estaban las cosas ahí antes de la guerra, eso tampoco lo han conseguido. Trump sigue en la misma encrucijada. Su partido se juega en las urnas en noviembre mantener el control del Congreso y no les ayuda ni el precio de la gasolina ni la promesa rota de que Trump traería paz. Él apuesta ahora por la presión económica para doblegar a Irán, promete mantener el bloqueo naval el tiempo que haga falta, pero esa estrategia también tiene un coste militar porque hacen falta muchos barcos y soldados desplegados, y económico, ha vuelto a subir el precio de la gasolina.
1: Y Trump ha ordenado reducir los ejercicios militares conjuntos con Corea del Sur tras reprocharle falta de apoyo frente a Irán. Una decisión que acerca al presidente de Estados Unidos al dictador norcoreano Kim Jong-un y vuelve a tensar la relación con sus socios tradicionales.
3: Los ejercicios conjuntos entre Washington y Seúl son un símbolo de su amistad y alianza, pero Trump, en medio de su frustración con Corea del Sur por no apoyarle en la guerra contra Irán, ha ordenado reducir esas maniobras. No podemos ir por ahí protegiendo a todos estos países, especialmente cuando no están ahí para ayudarnos, ha dicho el presidente de Estados Unidos, que justifica la decisión diciendo que los ejercicios son muy caros y además amenazan la relación de Trump con Kim Jong-un. Un asunto que incomoda al mandatario. Así respondía la periodista que le preguntaba si el líder norcoreano le pidió específicamente que lo hiciera. Eres una persona ruidosa y escandalosa, eres una falsa reportera y haces noticias falsas. Durante su primer mandato, Trump intentó que Pyongyang renunciara a las armas nucleares. No nos quedará más remedio que destruir por completo Corea del Norte, dijo en su primer discurso en la Asamblea General de la ONU en 2017. Trump ha reiterado a lo largo de los años tener una muy buena relación con Kim Jong-un. Se convirtió en el primer presidente estadounidense en pisar suelo norcoreano. También asegura que se entienden mutuamente. Todo ello a pesar de las advertencias de que Pyongyang ha aprendido nuevas tácticas de combate tras enviar a sus soldados a Ucrania para apoyar a las fuerzas rusas. Trump demuestra así su tendencia a mostrar admiración por dictadores mientras margina a los aliados tradicionales de Estados Unidos.
1: El ministro ruso de Exteriores, Sergei Lavrov, ha afirmado que su país tiene derecho a considerar al Reino Unido enemigo por participar en ataques, dice, contra el territorio ruso. Esas declaraciones llegan tras la publicación en el diario The Times de un informe que recoge que Ucrania habría utilizado drones de fabricación británica por primera vez en ataques contra Rusia. La embajada rusa en Londres ha anunciado al Reino Unido consecuencias no especificadas por suministro de drones a Kiev. Y en Rusia, el Tribunal Supremo confirma la exclusión del único partido político legal en el país de las próximas elecciones legislativas, un partido que se opone a la guerra en Ucrania. Una decisión que llega en un momento de creciente impopularidad de Putin y de rechazo de la sociedad a la guerra.
4: Es la reacción del líder de Yabloko al confirmarse el veto a su partido en las próximas elecciones de Rusia. Es la única formación liberal y pacifista en el país que critica abiertamente la guerra en Ucrania. Su líder intentaba apelar sin éxito la decisión del tribunal. Se nos ha impedido participar porque defendemos la paz y la libertad. Los que nos vetan defienden lo opuesto, asegura Nikolai Rybakov. A las puertas de ese tribunal se manifestaban simpatizantes del partido. Muchos de ellos han sido detenidos. El veto surge a raíz de una denuncia del partido nacionalista cercano al Kremlin. Rodina les acusa, entre otras cosas, de financiación extranjera. Son traidores a la patria, dice su líder, pero lo cierto es que el sentimiento de oposición a la guerra crece en el país. Encuestas recientes revelan que 2/3 de la población estarían a favor de negociaciones de paz con Ucrania. La retirada de la única opción electoral contraria abiertamente a la guerra de Rusia contra Ucrania coincide con la condena de 11 años de prisión a otro de sus líderes por pedir el alto al fuego. Decisiones que llegan en el momento más delicado de Putin, sin resultados en el frente y con un país pagando las consecuencias de forma más tangible, con ataques en suelo ruso, inflación, déficit de combustible y apagones de Internet.
1: Ha fallecido Juan Tamariz a los 83 años, uno de los símbolos de la magia de nuestro país. Era cercano, querido y accesible.
5: Probablemente lo último que se les pasó por la cabeza a sus padres cuando lo llevaron a ver un mago es que el niño iba a acabar pidiendo una chistera. Al niño después los Reyes Magos le traían un juego con el que entretenía a su manera las reuniones familiares. Y el niño se hizo mayor y los padres le dijeron que se dejara de trucos, que la vida real era otra cosa. Así que el adulto se matriculó en física, probó suerte como director de cine, pero las cartas le siguieron llamando.
6: ¡Abracadabra! ¡Pata de cabra!
7: Dentro de la cartera hay una carta.
5: Extendió el tapete y ya no hubo marcha atrás. La clave es jugar al despiste y tirar de humor para que delante de tus narices te hiciera creer lo increíble. Lo suyo era la magia de cerca, creando un momento íntimo en el que hacerte aún más preguntas. Llegaron los premios, la fama y su empeño en que lo inexplicable formara parte de nuestras vidas. Fundó su compañía de magia, donde le regaló secretos a su hija Ana. Son muchos los que han recogido su legado.
8: El mundo de la magia está triste hoy y ha perdido, yo creo que al último gran maestro que existía en nuestro mundo, ¿no?
5: La herencia de un hombre imprevisible al que le faltó jugar su última carta. Morir a los 106 años, como siempre. Decía.
1: Se cumplen 90 años del asesinato de Federico García Lorca, pero su voz sigue sonando. Sus versos han saltado de los libros a la música y se han convertido en canciones que continúan vivas entre generaciones.
9: Esta grabación tiene 95 años. Es la voz de la argentinita y al piano García Lorca. Además de un gran poeta, también fue un loco de la música. Grabó canciones populares como esta, Anda Jaleo, y sus versos inspiraron artistas de todo el mundo. Entre ellos, Leonard Cohen, que versionó Pequeño Vals Vienés, uno de los poemas de Poeta en Nueva York, y acabó siendo una de sus canciones más famosas. Una obra también llevada al flamenco. De la mano de Camarón de la Isla o Miguel Poveda.
10: No me encontraron.
9: Con esta versión de Fábula y Rueda de los Tres Amigos, también de Poeta en Nueva York. Versos que traspasan generaciones y géneros musicales. Lola Índigo decidió darle su toque urbano a Verde que te quiero verde en la gala de los Goya 2025. 90 años después de su muerte, los poemas de Lorca cambian de voz, de estilo, pero siguen más vivos que nunca.
1: Hace más de un siglo que algunos de los mejores estudiantes de Bellas Artes de toda España salen del aula para pintar el paisaje. Esa tradición de los pintores pensionados continúa, con 16 miradas y un escenario, Segovia.
11: Con estas son 108 ediciones de un curso que es algo más que una residencia.

0: Ya. Es una inmersión artística, un laboratorio de paisaje.
1: Se genera una especie de sinergias y de agitación pictórica muy importante que hoy se consolida con una exposición al final que se inaugura esta semana.
0: Una muestra en la que se puede ver lo que les ha sorprendido.
2: El paisaje. Yo que vengo de Andalucía, esto es completamente diferente y es muy atractivo visualmente.
0: El curso de pintores pensionados de Segovia es una beca para estudiantes de Bellas Artes que se instaló en la ciudad del Acueducto en 1950 y por el que han pasado más de 1000 artistas.
3: Yo vine para pintar Segovia, pero al final estoy pintando como pintaba antes, tomando a Segovia como punto de partida.
0: Organizado por la Real Academia de Historia y Arte de San Quirce, se proponen 16 miradas de una misma Segovia. Todos miran la misma provincia y ninguno la ve igual.
4: Cuando estás mucho tiempo en un paisaje, ¿no? O sea, metido dentro, empiezas a ver cosas que si no, no verías.
5: Simplemente mirar algo y no hacerlo una fotografía, sino pararte a mirarlo, a contemplarlo, a ver qué cosas tiene que de normal no te fijarías.
0: En plena era digital, estos jóvenes siguen haciendo lo mismo que los primeros pensionados, sentarse frente al paisaje y aprender a mirarlo.
6: Rodrigo Hernández, ya es culé. El capitán de la selección española ha sido presentado como nuevo jugador del Barça. El mediocentro ha firmado hasta el 2030 y ha insistido en que la entidad blaugrana fue su destino prioritario.
7: Está claro que tenía alguna otra opción más, pero para mí Barcelona fue la primera opción.
8: Las primeras palabras de Rodri como futbolista del Barça despejan una de las polémicas del verano.
7: Los motivos me los reservo para mí, pero siempre he dicho que me he movido o mis decisiones han ido en torno a un reto deportivo. Por ahí van las cosas.
8: Con 30 años, un Balón de Oro y un MVP del Mundial, llega como un líder a Can Barça. Es lo que le ha pedido un Hansi Flick clave en su decisión.
7: Un entrenador que me motiva mucho el poder entrenar con él, con una idea de juego que me atrae mucho, ¿no? Que soy un jugador con todavía margen de mejora y yo creo que él puede completarme más en esa situación.
8: ¿Cómo él completará un vestuario que conoce bien?
7: Quitando alguna broma por el estilo o demás, pero todo vino un poco a posteriori.
8: Antes de encontrarse con su nueva afición, se los va ganando.
7: Un paso de conseguir el objetivo, que es ganar la ansiada Champions.
8: Con el deseo de todos los culés.
6: Y en el Real Madrid, aunque ya lleva semanas trabajando al frente de la plantilla, faltaba la presentación. José Mourinho ha sido ya presentado por el equipo blanco en un acto íntimo. Le hemos visto posando con la camiseta junto al presidente Florentino Pérez.
9: Soy uno de vosotros. He sido siempre desde que me he marchado. Y ahora que estoy de nuevo con esta responsabilidad, podéis imaginar lo que significa para mí.
10: La cara de Mourinho habla por sí sola. Está feliz de vuelta en el club blanco.
9: Es el top de una carrera de entrenador y seguramente para cualquier jugador también.
10: En la época de las no presentaciones, el portugués tuvo un posado discreto en su regreso al Real Madrid.
9: Y es volver a casa. Emocionalmente es más bonito que la primera vez que he venido.
10: Un idilio 2.0 que comienza con buenas sensaciones tras una pretemporada satisfactoria. Segunda oportunidad para el luso que continúa dando forma al equipo antes del primer partido de la temporada este sábado frente al Español.
6: Se disputa la primera jornada liguera. El Atlético se estrenará este miércoles en el Metropolitano ante el Málaga, un equipo colchonero en el que Julián Álvarez sigue acaparando la atención. Unal, Mojica y Serrano han sido presentados como nuevos jugadores del Getafe. Tres refuerzos para los azulones de cara a la cita del jueves ante el Partizan, ida del playoff de clasificación de la Conference League. Y el próximo sábado arranca en Mónaco la edición 2026 de la Vuelta con la participación de tres equipos españoles. Uno de ellos, el Ken Pharma, lo afronta con incertidumbre. La salida de su principal patrocinador pone en riesgo su continuidad el próximo año.
11: En 2024 fueron la gran revelación de la Vuelta, tres victorias de etapa, dos para Pablo Castrillo y una para Urko Berrade.
12: ¡Por fin, tanto esfuerzo!
11: Brillaron en las etapas reinas y un año después se quedaron sin participar por el sistema de rotaciones.
13: No lo entendemos en absoluto, para nada lo compartimos.
11: Ken Pharma anunció hace meses su salida del equipo, que llega a la ronda española sin su continuidad garantizada para 2027.
14: Para nosotros va a ser muy importante. Tenemos dos grandes objetivos: dar futuro a una estructura de 34 años que pensamos que aporta mucho a la sociedad navarra y mundial. El segundo es ganar.
11: Un escaparate complicado con los focos sobre Pogačar, mientras parte de los corredores y personas

0: personal del equipo ya han pactado su futuro.
1: No sabemos si les vamos a poder dar una oportunidad.
0: Fuera del conjunto navarro.
2: ¿Qué tal están? Tenemos por delante un miércoles de calor extremo en buena parte del Mediterráneo. Fíjense cómo esta masa de aire cálido va a ir retirándose por el oeste del país, pero se traslada hacia el este. De hecho, este miércoles las temperaturas bajarán ya de forma notable en la mitad occidental peninsular, pero se disparan en puntos de la Comunidad Valenciana, Navarra, Aragón, también en la región de Murcia y Baleares. Con máximas, atención, cercanas a los 43 grados en Valencia, 40 en Madrid, 42, por ejemplo, en Zaragoza, 41 en Lleida, por encima de los 35 en el interior de la isla de Mallorca. Insistimos, es que sí que bajan ligeramente las temperaturas en zonas del oeste peninsular. Todo esto, además, en un día tranquilo, con algunas nubes bajas a orillas del Cantábrico, chubascos que por la tarde van a ir creciendo en el entorno de la cordillera Cantábrica, también en la Ibérica más oriental, en el Pirineo y en las Béticas más orientales, por aquí, acompañadas un día más de tormentas.
3: Terminamos con CART, que actuará en España como parte de su esperada gira europea de 2026. El grupo de K-pop regresa a nuestro país con dos actuaciones en Barcelona y Madrid, en una cita que podría ser la última vez que veamos a la formación. Tras la publicación de su último álbum, han agradecido a sus fans por acompañarlos durante 9 años y les animan a seguir apoyando sus carreras individuales.

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0: Dos buques han sido alcanzados por proyectiles en las últimas horas en el estrecho de Hormuz, al que Trump ya considera nuevo territorio de Estados Unidos. Dice además que no hay conversaciones programadas con Irán justo cuando finaliza el plazo de 60 días para negociar. Desde Irán se ha reiterado que no abrirán el estrecho de Hormuz. Saludos desde el canal 24 Horas de Televisión Española. Y la Comisión Europea ha vuelto a reiterar que el derecho comunitario ampara a España para que pueda expulsar a los migrantes que entraron en Ceuta de manera irregular. Mientras esto pueda ocurrir, siguen los trabajos para levantar las nuevas carpas para albergar al menos a 1.500 migrantes, solución temporal que ha adoptado el Gobierno para atender a los migrantes que vagan por las calles de la ciudad autónoma por miles. El presidente de Ceuta vuelve a hablar de abandono del Gobierno.
1: Es vergonzoso que Europa nos esté apoyando y sin embargo nuestro gobierno nos tenga abandonado. Es vergonzoso, es inaudito, es inadmisible.
0: El Instituto Geográfico Nacional confirma un nuevo terremoto de magnitud 3,4 con epicentro en Ojígares, también en Granada. Una serie de seísmos, el mayor de magnitud 4,8, sacude la zona. Se ha sentido con especial intensidad en la capital. Ha dejado tres heridos leves, daños materiales y la calle llena de cascotes sobre los coches.
2: Estamos todos en estrés, estamos muy nerviosos y que la incertidumbre de que no sabe uno lo que va a hacer, si subirse a la casa, quedarse en la calle.
3: Siempre fue un susto fuerte, como que no le da tiempo a uno de pensar y reaccionar.
4: Pues acaso ocurre otro aquí a la plaza, que lo máximo que te puede caer es un árbol.
0: El incendio en la comarca de Las Hurdes, en Cáceres, se eleva a nivel 2. La fuerza de las llamas obliga a desalojar a 700 personas. Sobre el terreno trabajan más de un centenar de efectivos. La unidad militar de emergencia se incorpora a las labores de extinción. Ha fallecido el gran mago Juan Tamariz a los 83 años. Lo ha anunciado su hija en redes sociales. Su carisma y sentido del humor lo convirtieron en un personaje querido y admirado. Recibió numerosos reconocimientos internacionales. No abriremos el estrecho de Hormuz hasta que Estados Unidos cumpla lo pactado. Así de tajante se mostraba el jefe negociador de los iraníes cuando le han preguntado por la situación del estrecho. Teherán quiere que Washington levante el bloqueo a los puertos iraníes, elimine sanciones a su petróleo y frene las operaciones militares en Irán y Líbano. Trump ha publicado en su red social un mapa en el que el estrecho de Hormuz aparece como nuevo territorio estadounidense y asegura además que no hay nuevas conversaciones con Irán.
5: Sí, de nada ha valido la tregua que firmaron en junio, la rompieron mucho antes de agotar ese plazo de 2 meses, las negociaciones para un acuerdo nuclear ni siquiera han empezado y lo más acuciante, reabrir el estrecho de Hormuz y volver a cómo estaban las cosas ahí antes de la guerra, eso tampoco lo han conseguido. Trump sigue en la misma encrucijada, su partido se juega en las urnas en noviembre mantener el control del Congreso y no les ayuda ni el precio de la gasolina ni la promesa rota de que Trump traería paz. Él apuesta ahora por la presión económica para doblegar a Irán, promete mantener el bloqueo naval el tiempo que haga falta, pero esa estrategia también tiene un coste militar porque hacen falta muchos barcos y soldados desplegados y económico, ha vuelto a subir el precio de la gasolina.
0: Y también Trump ha ordenado reducir los ejercicios militares conjuntos con Corea del Sur tras reprocharle falta de apoyo frente a Irán. Una decisión que acerca al presidente de Estados Unidos al dictador norcoreano Kim Jong-un y vuelve a tensar la relación con sus socios tradicionales.
6: Los ejercicios conjuntos entre Washington y Seúl son un símbolo de su amistad y alianza, pero Trump, en medio de su frustración con Corea del Sur por no apoyarle en la guerra contra Irán, ha ordenado reducir esas maniobras. No podemos ir por ahí protegiendo a todos estos países, especialmente cuando no están ahí para ayudarnos, ha dicho el presidente de Estados Unidos, que justifica la decisión diciendo que los ejercicios son muy caros y además amenazan la relación de Trump con Kim Jong-un. Un asunto que incomoda al mandatario. Así respondía la periodista que le preguntaba si el líder norcoreano le pidió específicamente que lo hiciera. Eres una persona ruidosa y escandalosa, eres una falsa reportera y haces noticias falsas. Durante su primer mandato, Trump intentó que Pyongyang renunciara a las armas nucleares. No nos quedará más remedio que destruir por completo Corea del Norte, dijo en su primer discurso en la Asamblea General de la ONU en 2017. Trump ha reiterado a lo largo de los años tener una muy buena relación con Kim Jong-un. Se convirtió en el primer presidente estadounidense en pisar suelo norcoreano. También asegura que se entienden mutuamente. I understand him, he understands me. Todo ello a pesar de las advertencias de que Pyongyang ha aprendido nuevas tácticas de combate tras enviar a sus soldados a Ucrania para apoyar a las fuerzas rusas. Trump demuestra así su tendencia a mostrar admiración por dictadores mientras margina a los aliados tradicionales de Estados Unidos.
0: El ministro ruso de Exteriores ha afirmado que su país tiene derecho a considerar al Reino Unido su enemigo por su participación, dicen, en ataques contra territorio ruso. Declaraciones que llegan tras la publicación en The Times de un informe en el que se recoge que Ucrania habría utilizado drones de fabricación británica por primera vez en ataques contra Rusia. La embajada rusa en Londres ha anunciado al Reino Unido de consecuencias no especificadas. Y en Rusia, el Tribunal Supremo confirma la exclusión de las próximas legislativas del único partido político legal en el país que se opone a la guerra de Ucrania. Una decisión que llega en un momento de creciente impopularidad de Putin y de rechazo a la guerra por parte de la sociedad.
7: Es la reacción del líder de Yabloko al confirmarse el veto a su partido en las próximas elecciones de Rusia. Es la única formación liberal y pacifista en el país que critica abiertamente la guerra en Ucrania. Su líder intentaba apelar sin éxito la decisión del tribunal. Se nos ha impedido participar porque defendemos la paz y la libertad. Los que nos vetan defienden lo opuesto, asegura Nikolai Rybakov. A las puertas de ese tribunal se manifestaban simpatizantes del partido. Muchos de ellos han sido detenidos. El veto surge a raíz de una denuncia del partido nacionalista cercano al Kremlin. Rodina les acusa, entre otras cosas, de financiación extranjera. Son traidores a la patria, dice su líder, pero lo cierto es que el sentimiento de oposición a la guerra crece en el país. Encuestas recientes revelan que 2/3 de la población estarían a favor de negociaciones de paz con Ucrania. La retirada de la única opción electoral contraria abiertamente a la guerra de Rusia contra Ucrania coincide con la condena de 11 años de prisión a otro de sus líderes por pedir el alto al fuego. Decisiones que llegan en el momento más delicado de Putin, sin resultados en el frente y con un país pagando las consecuencias de forma más tangible con ataques en suelo ruso, inflación, déficit de combustible y apagones de Internet.
0: La matriz de Instagram y Facebook Meta se enfrenta desde hoy a un proceso decisivo. Está acusada de contribuir de forma deliberada con sus redes sociales a las crisis de salud mental de niños y jóvenes.
8: Morgan se quitó la vida con 15 años, Sami a los 16. Esos nombres son solo la punta del iceberg del número de niños que han muerto o han sido dañados alguna vez por las redes sociales, dice la madre de una de ellas. Mientras Meta se sentaba en el banquillo, en los exteriores, las familias han querido poner rostro y nombre a esta realidad. Un sistema diseñado para maximizar el engagement, incluso cuando es cruel, humillante o dañino, explica una de las madres. California, Colorado, Kentucky y Nueva Jersey acusan a la compañía de Zuckerberg de haber diseñado intencionadamente sus aplicaciones para generar dependencia a los menores.
9: Enganche, scroll infinito, perfilado e inhibición del sueño. Todo eso mantiene mucho tiempo, muchas horas al día a las personas.
10: Cuanto más tiempo estemos en la red social, más publicidad vemos. Ese es su modelo de negocio.
8: Meta rechaza las acusaciones y apela a la responsabilidad de los padres. Los fiscales reclaman 1,4 billones, una cantidad que pondría a la empresa contra las cuerdas.
10: Seguramente condenen a Meta, pero no tanto como pretenden las demandas. ¿Por qué? Porque el juez dirá que no toda la culpa es de Meta, que Meta tiene su parte de culpa, pero que también tienen parte de culpa los padres.
8: Ya hay un precedente. El 7 de agosto, un tribunal de Nuevo México condenó a Meta a pagar 567 millones de dólares por daños a menores.
0: La crisis del ébola en la República Democrática del Congo ya deja más de 2.300 fallecidos. Es el brote más mortífero en la historia del país.
11: Esta imagen es cada vez más habitual en Mugbalú. En la República Democrática del Congo ya van más de 2.300 muertes por ébola, el segundo brote más letal de toda la historia. Con casi 5.000 contagiados, uno de cada dos acaba falleciendo. La comunidad debe ser consciente del brote. Desde Médicos Sin Fronteras aseguran que gran parte de los congoleños no conocen los síntomas de esa enfermedad, ni qué deben hacer si se encuentran mal. Por eso, voluntarios sanitarios hacen campañas para explicar qué es eso que llaman ébola, casa por casa, hablando con cada vecino, para entender qué deben hacer. Pero hay otro problema. Aunque estén enfermos, en muchas zonas no hay centros disponibles. Muchos congoleños no pueden acceder a los centros de salud porque les pillan demasiado lejos o por motivos de seguridad. Este país en el centro de África tiene más de 5 millones de desplazados internos por la violencia constante. El Comité de Emergencia de la OMS se reúne para analizar el avance del brote y si debe seguir siendo tratado como una emergencia sanitaria internacional.
0: La Comisión Europea ha vuelto a insistir en que todos los migrantes que entraron de forma irregular en Ceuta deben ser devueltos a Marruecos de la manera más rápida posible, incluidos los menores no acompañados. Así lo ha dicho el portavoz de la Comisión sobre Asuntos Internos, Marcus Lambert, que mantiene que esa devolución estaría amparada por el derecho comunitario. Además, reitera el ofrecimiento de ayuda de la Unión Europea a España. Gobierno y oposición en Ceuta siguen a la gresca por la gestión de la crisis migratoria. Cuca Gamarra ha viajado hasta la ciudad autónoma para apoyar al presidente Vivas.
12: El presidente de Ceuta mantiene sus críticas al Ejecutivo.
1: Es vergonzoso que Europa nos esté apoyando y sin embargo nuestro gobierno nos tenga abandonado. Es vergonzoso, es inaudito, es inadmisible.
12: Desde el Partido Popular argumentan que el gobierno no está a la altura.
13: No estaban cuando había que estar. No actuaron ni preveyeron lo que venía. Pero es que ahora tampoco están a la altura de las circunstancias con todos los medios que el Estado tiene y puede poner al servicio de Ceuta y, por tanto, de España.
12: En Moncloa defienden que sí se han volcado con la ciudad autónoma.
14: El gobierno de España no tiene que venir a Ceuta, está permanentemente. El ministerio que tengo el honor de dirigir concretamente está permanentemente.
12: Y creen que si Vivas tensa la cuerda con el gobierno central es por la dependencia del PP con Vox en otras autonomías.
14: Me preocupa mucho los mensajes que escucho en cuanto a las entidades que trabajan con población migrante, que están marcando la pauta de Vox al Partido Popular, me preocupa mucho que esto pase aquí.
12: Este martes en el Senado, además, se ha vivido este momento en la comisión a la que en un principio iba a ir la ministra de Defensa a dar explicaciones por la crisis migratoria.
15: Ningún gobierno está por encima de las Cortes Generales, ningún gobierno puede no dar explicaciones.
12: Margarita Robles no ha acudido porque necesitaba más tiempo para preparar su comparecencia. Sí que comparecerá la semana que viene en el Congreso, al igual que otros 6 ministros.
0: Y ya están disponibles en Ceuta las primeras carpas temporales para migrantes. Se trata de espacios con literas y duchas. Desde las ONGs advierten que no son suficientes.
16: Avanzan los trabajos de preparación de los refugios temporales de migrantes. Aquí en Loma Colmenar son ya cerca de una quincena las tiendas que están preparadas para acoger a algunos de los migrantes que permanecen sin techo en Ceuta. Entre los 4 puntos que se preparan en la ciudad se prevé dar acogida a 1.500 personas, aunque la ministra de Inclusión, Seguridad Social y Migraciones, Elma Saiz, ha anunciado que podrían ampliarse estas plazas. El inicio de estos trabajos da esperanza a los vecinos de las barriadas periféricas que advierten necesitan actuación de las administraciones porque no pueden más.
13: Uno de esos chicos en las calles de Ceuta es Hunman. Dice que tiene 16 años, de Marruecos.
17: No padre y no madre.
13: Huérfano de padre y madre y enfermo. Tiene una tos muy fuerte, es asmático y necesita asistencia. Le atendieron, dice su parte médico, por ansiedad y tiene que recuperarse en casa. ¿En cuál? Es la playa por la noche.
17: Bueno, hombre.
13: Este tipo de casos, los menores solos sin identificar, son la mayor urgencia de Ceuta para las ONGs de infancia. Ya se ha registrado a 2.168, pero las entidades creen que son muchos más.
18: Están a la intemperie, en riesgo de cualquier situación, cualquier violación de sus derechos y cualquier abuso.
13: También están aquí, en el campamento de la playa del Trampolín. Algunos venden tabaco o lo que encuentran.
19: de Sudán, de Yemen, de Bangladesh. Hay de todos los países, cuenta Waldit. ¿Cómo es la vida aquí? Unos cortan el pelo, hacemos las cabañas con ramas. ¿Y estos bricks? Una mezquita para que Dios nos ayude. La hemos hecho entre todos. Ha perdido 10 kilos en estos días. Nos enseña sus fotos en Marruecos. Tenía trabajo, pero poco dinero. A las 6 cuenta cada día la comida. Se organizan en grupos. Es muy deshumanizante, dicen algunos voluntarios, fuera de cámara, llegados de la península. Un médico, también voluntario, dice que ayer atendió a 80 en 2 horas. Entre ellos, con la cara pintada, encontramos a Chaplin. Lo hace, dice, para hacerles reír y que el tiempo pase más rápido.
0: El Consejo General del Poder Judicial pide refuerzos para los juzgados de Ceuta a causa de la crisis migratoria. Creen que hacen falta 2 magistrados más, uno para el servicio de guardia y otro para la sección de violencia contra la mujer, porque ha aumentado la carga de trabajo tras la entrada masiva del 30 de julio. También piden más personal experimentado hasta que finalice la crisis. Hablamos ahora del llamado caso Leire. El teléfono móvil del que fuera jefe de gabinete de Pedro Sánchez, Juan Manuel Serrano, seguirá a disposición del juez que lleva el caso. Su defensa ha logrado anular la copia hecha el mes pasado, pero la Audiencia Nacional ordena repetirla para que la UCO de la Guardia Civil haga un informe sobre su contenido. Serrano está investigado por sus conexiones con la exmilitante Leire Díez y sus presuntas maniobras para el cobro de mordidas y contra algunas investigaciones judiciales que afectan al PSOE. El Instituto Geográfico Nacional registra un nuevo terremoto de 3,4 grados con epicentro en Ojígares, Granada. Un temblor sentido por la población que se suma a otro medio centenar registrados este martes en el área metropolitana granadina.

0: y a temblar. Al primer terremoto, de magnitud 4,8, le han sucedido decenas de temblores más, algunos de una fuerza similar. Se ha declarado la situación de emergencia.
1: Bueno, se me han abierto la puerta del armario, los cajones del odor de dormitorio.
2: Mi televisor se cayó y se partió.
3: No puedo volver y no sé cómo voy a subir la escalera.
0: Granada vive una serie sísmica según los expertos. Empezó hace 3 días en Aledín y sigue activa. Hay 600 personas desalojadas.
4: Y se están reubicando esas personas y lo que se pretende es asegurar su vivienda.
0: También se han evacuado hoteles, supermercados y centros comerciales.
5: Se ha caído pedazo de mármol.
0: Así ha quedado la torre de la feria de muestras. La Alhambra, con algunos daños pero no estructurales, seguirá cerrada.
6: Se nos han caído cascotillos o granitos, piedras grandes, y al final del Palacio de los Nazarís ha sido cuando nos han desalojado, que han dicho rápido, rápido salir.
0: Los técnicos ya evalúan la situación.
7: Si hay alguna réplica o lo que fuese, mejor quedaros dentro.
0: Se han atendido a 14 personas, pero solo 3 con traumatismos. El 112 ha registrado cerca de 500 llamadas.
8: Tenemos tal volumen de servicio que inspeccionamos lo que tiene más riesgo inminente.
0: Hay también daños en los municipios de Armillas o La Zubia. Los terremotos se han sentido en Málaga, Jaén, Almería y Córdoba.
9: Hemos preguntado a los expertos a qué se deben estos terremotos. ¿Por qué hay tanta actividad sísmica en la zona?
10: La cuenca de Granada es una de las regiones con mayor riesgo sísmico de toda la península ibérica, una zona que responde temblando a la convergencia de 2 placas, la africana y la euroasiática.
11: Cada cierto tiempo acumula deformación y se libera en forma de terremoto y su réplica.
10: Con este nuevo temblor de similar magnitud al del sábado se empieza a barajar la hipótesis de un enjambre sísmico. Los municipios de Santa Fe, Chauchina y Atarfe, en Granada, ya vivieron estos episodios en 2021.
11: En aquella ocasión hubo 6 terremotos de magnitud mayor que 4 en un espacio de tiempo relativamente corto y liberaron del orden de 4.000, 5.000 microterremotos en lapso de tiempo corto.
10: Pero los expertos piden cautela, aún es pronto para equiparar esos temblores con la situación actual.
9: Incendios en nuestro país. El último se ha declarado en las Urdes, al norte de Cáceres. Intervienen ya 150 efectivos, además de la UME, la Unidad Militar de Emergencias, y aumentan a 700 los vecinos desalojados.
12: El incendio se iniciaba a pocos kilómetros de Pino Franqueado. Las altas temperaturas y el viento provocaban que el fuego avanzara muy rápido hacia el norte y esto llevaba a tener que evacuar a cientos de vecinos de Alquerías de las Urdes que ahora están siendo atendidos en la residencia de estudiantes de Camino Morisco. Indicar que en un primer momento estuvieron actuando sobre el terreno 134 efectivos apoyados desde el aire por 11 helicópteros y 6 aviones. Preocupa la situación en la Sierra de la Gineta, donde hay mucha masa de pino, además de maleza de monte bajo. A primera hora de la mañana del miércoles y ya con esas primeras luces se reanudan las labores de extinción desde arriba, desde el cielo, con la actuación de los medios aéreos.
13: La noche va a permitir determinadas ventanas de oportunidad en cuanto a la bajada de las temperaturas a partir de las 6-7 de la mañana, la subida de la humedad hasta un 85%, y habrá que esperar a las primeras horas del día para que esos medios aéreos puedan atacar el incendio convenientemente. Serán un total de 26 medios aéreos los que se sumarán al incendio en la mañana, desde la primera hora de la mañana de mañana, superando los 200 efectivos, de tal manera que durante la mañana pueda incrementarse todos los trabajos que se vienen haciendo a lo largo de la tarde.
9: También otros países europeos sufren incendios. En Portugal, 2.300 efectivos luchan contra los 40 fuegos activos en el país. El que más preocupa es un foco cerca de Braganza. En Bélgica, en el este del país, parece ya controlado el peor incendio de su historia. Hay más de 3.000 hectáreas calcinadas y además se temía que el viento extendiera las llamas a Alemania, algo que de momento no ha ocurrido. En Grecia, controlados los 2 fuegos de Salamina cerca de Atenas, que han causado 2 muertos. Rodrigo Hernández ha sido presentado como nuevo jugador del Barça. El mediocentro, que ha firmado hasta el año 2030, ha insistido en que la entidad azulgrana fue su destino prioritario.
14: Está claro que, que tenía alguna otra opción más.

0: Pero para mí Barcelona fue la primera opción.
1: Las primeras palabras de Rodri como futbolista del Barça despejan una de las polémicas del verano.
0: Los motivos me los reservo para mí, pero siempre he dicho que me he movido o mis decisiones han ido en torno a un reto deportivo. Por ahí van las cosas.
1: Con 30 años, un Balón de Oro y un MVP del Mundial, llega como un líder a Can Barça. Es lo que le ha pedido un Hansi Flick clave en su decisión.
0: Un entrenador que me motiva mucho el poder entrenar con él, con una idea de juego que me atrae mucho, ¿no? Que soy un jugador con todavía margen de mejora y yo creo que él puede completarme más en esa situación.
1: ¿Cómo él completará un vestuario que conoce bien?
0: Quitando alguna broma por el estilo o demás, pero todo vino un poco a posteriori.
1: Antes de encontrarse con su nueva afición, se los va ganando.
0: Un paso de conseguir el objetivo, que es ganar la ansiada Champions.
1: Con el deseo de todos los culés.
2: Y en la actualidad del Real Madrid, aunque ya lleva semanas trabajando al frente de la plantilla, faltaba la presentación. Pues José Mourinho ya ha sido presentado por el equipo blanco. En un acto íntimo ha posado con la camiseta junto al presidente Florentino Pérez.
3: Soy uno de vosotros. He sido siempre desde que me he marchado. Y ahora que estoy de nuevo con esta responsabilidad, podéis imaginar lo que significa para mí.
4: La cara de Mourinho habla por sí sola. Está feliz de vuelta en el club blanco.
3: Es el top de una carrera de entrenador y seguramente para cualquier jugador también.
4: En la época de las no presentaciones, el portugués tuvo un posado discreto en su regreso al Real Madrid.
3: Y es volver a casa. Emocionalmente es más bonito que la primera vez que he venido.
4: Un idilio 2.0 que comienza con buenas sensaciones tras una pretemporada satisfactoria. Segunda oportunidad para el luso, que continúa dando forma al equipo antes del primer partido de la temporada este sábado frente al Español.
2: Se disputa la primera jornada de Liga. El Atlético se estrenará este miércoles en el Metropolitano ante el Málaga. El equipo colchonero, en el que Julián Álvarez acapara la atención.
5: Es uno de los jugadores o el mejor jugador que tenemos ofensivamente.
6: El Cholo le da cariño a Julián y busca...
5: Trata de armar un equipo alrededor de él.
6: El club se remite a su cláusula de 500 millones.
5: No creo que si el dueño del club tajantemente habla de la manera en cual habló, creo que no hay más. Esto es como cuando vas en los juicios, no hay lugar.
6: Y en el horizonte, un interrogante, su reencuentro con la afición. Contra el nuevo Málaga de primera no será.
5: Necesitamos más entrenamiento con él.
6: Pero quizás si lo tenga enfrente el Villarreal, también en el Metropolitano. Y sobre más movimientos...
5: Estamos preparados para lo que suceda. Cuando termine el mercado, por ahí ya vamos a tener más claro qué somos.
6: En un Atlético con los internacionales a medio gas, sin sorlo por lesión y el Cuti con trabajo específico.
2: Unal, Mojica y Francho Serrano han sido presentados como nuevos jugadores del Getafe, tres refuerzos de cara a la cita del jueves ante el Partizan, ida del playoff de clasificación de la Conference League.

0: Dos astronautas de la Estación Espacial Internacional han salido a trabajar en el exterior a más de 400 kilómetros de la Tierra. Una operación de casi 7 horas con el objetivo de sustituir una antena fundamental para las comunicaciones de la Estación Internacional con nuestro planeta. Ha fallecido Juan Tamariz a los 83 años, uno de los símbolos de la magia, muy cercano, accesible y sobre todo muy querido.
1: Probablemente lo último que se les pasó por la cabeza a sus padres cuando lo llevaron a ver un mago es que el niño iba a acabar pidiendo una chistera. Al niño después los Reyes Magos le traían un juego con el que entretenía a su manera las reuniones familiares. Y el niño se hizo mayor y los padres le dijeron que se dejara de trucos, que la vida real era otra cosa. Así que el adulto se matriculó en física, probó suerte como director de cine, pero las cartas le siguieron llamando.
2: ¡Abracadabra!
3: Dentro de la cartera hay una carta.
1: Extendió el tapete y ya no hubo marcha atrás. La clave es jugar al despiste y tirar de humor para que delante de tus narices te hiciera creer lo increíble. Lo suyo era la magia de cerca, creando un momento íntimo en el que hacerte aún más preguntas. Llegaron los premios, la fama y su empeño en que lo inexplicable formara parte de nuestras vidas. Fundó su compañía de magia, donde le regaló secretos a su hija Ana. Son muchos los que han recogido su legado.
4: El mundo de la magia está triste hoy y ha perdido, yo creo que al último gran maestro que existía en nuestro mundo, ¿no?
1: La herencia de un hombre imprevisible al que le faltó jugar su última carta. Morir a los 106 años, como siempre decía.
0: Terminamos con la cantante Shakira, que va a donar $1 millón a una de las zonas más afectadas por el terremoto de Colombia para instalaciones educativas. La colombiana se ha volcado con el departamento de Chocó. Y en la parte artística, la cantante tiene comprometidas varias fechas en Madrid. 12 conciertos entre el 18 de septiembre y el 11 de octubre en el espacio Iberdrola Music.

0: Saludos. Desde el canal 24 Horas, la Comisión Europea ha vuelto a reiterar que el derecho comunitario ampara a España para que pueda expulsar a los migrantes que entraron en Ceuta de manera irregular. Mientras esto pueda ocurrir, siguen los trabajos para levantar las nuevas carpas para 1.500 migrantes, que es la solución temporal que ha adoptado el Gobierno para atender a los miles de migrantes que vagan por las calles de la ciudad autónoma. El presidente de Ceuta vuelve a hablar de abandono del Gobierno.
1: Es vergonzoso que Europa nos esté apoyando y, sin embargo, nuestro gobierno nos tenga abandonado. Es vergonzoso, es inaudito, es inadmisible.
0: El Instituto Geográfico Nacional ha informado de un nuevo terremoto de magnitud 3,4 con epicentro en Ojígares, también en Granada. Una serie de terremotos, el mayor de magnitud 4,8, ha sacudido la zona. Se ha sentido con especial intensidad en la capital. Ha dejado 3 heridos leves, muros dañados y calles llenas de cascotes sobre coches aparcados. Se eleva el nivel en el incendio de la comarca de Las Hurdes, en Cáceres, a nivel 2. La fuerza de las llamas ha obligado a desalojar a cerca de 700 personas. Sobre el terreno trabajan más de 150 efectivos. La unidad militar de emergencia se ha incorporado a las labores de extinción. Dos buques han sido alcanzados por proyectiles en las últimas horas en el estrecho de Hormuz, al que Trump considera nuevo territorio de Estados Unidos. Además, dice que no hay conversaciones programadas con Irán justo cuando finaliza el plazo de 60 días para negociar. Y ha muerto Juan Tamariz a los 83 años de edad. El anuncio lo ha hecho su hija en redes sociales. Su carisma y sentido del humor lo convirtieron en un personaje querido y admirado. Recibió numerosos reconocimientos internacionales. La Comisión Europea ha vuelto a insistir en que todos los migrantes que entraron de forma ilegal en Ceuta deben ser devueltos a Marruecos de la forma más rápida posible, incluidos los menores no acompañados. Así lo ha dicho el portavoz de la Comisión sobre Asuntos Internos, Markus Lammert, que mantiene que esa devolución estaría amparada por el derecho comunitario. Además, reitera el ofrecimiento de ayuda de la Unión Europea a España. Más de 2 semanas después de la entrada de 80.000 migrantes a Ceuta, Gobierno y oposición siguen a la disputa por la gestión de la crisis migratoria. Cuca Gamarra ha viajado hasta Ceuta para apoyar al presidente de la ciudad autónoma, Juan Jesús Vivas.
2: El presidente de Ceuta mantiene sus críticas al Ejecutivo.
1: Es vergonzoso que Europa nos esté apoyando y, sin embargo, nuestro gobierno nos tenga abandonado. Es vergonzoso, es inaudito, es inadmisible.
2: Desde el Partido Popular argumentan que el gobierno no está a la altura.
3: No estaban cuando había que estar. No actuaron ni preveyeron lo que venía. Pero es que ahora tampoco están a la altura de las circunstancias con todos los medios que el Estado tiene y puede poner al servicio de Ceuta y, por tanto, de España.
2: En Moncloa defienden que sí se han volcado con la ciudad autónoma.
4: El gobierno de España no tiene que venir a Ceuta, está permanentemente. El ministerio que tengo el honor de dirigir concretamente está permanentemente.
2: Y creen que si Vivas tensa la cuerda con el gobierno central es por la dependencia del PP con Vox en otras autonomías.
4: Me preocupa mucho los mensajes que escucho en cuanto a las entidades que trabajan con población migrante, que están marcando la pauta de Vox al Partido Popular, me preocupa mucho que esto pase aquí.
2: Este martes en el Senado, además, se ha vivido este momento en la comisión a la que en un principio iba a ir la ministra de Defensa a dar explicaciones por la crisis migratoria.
5: Ningún gobierno está por encima de las Cortes Generales, ningún gobierno puede no dar explicaciones.
2: Margarita Robles no ha acudido porque necesitaba más tiempo para preparar su comparecencia. Sí que comparecerá la semana que viene en el Congreso, al igual que otros 6 ministros.
0: Uno de los espacios temporales que acogerán en Ceuta a los migrantes ya ha sido montado por efectivos del ejército. Se trata de espacios con literas y duchas con los que se espera mejorar la situación de los migrantes y de los vecinos. Desde las ONGs advierten que no son suficientes.
6: Es la puesta a punto de uno de los 4 espacios temporales que acogerán en Ceuta a unos 1.500 migrantes.
4: No estamos hablando de almacenes de personas. Lo que se ve cuando se ve montada una instalación es la punta del iceberg de algo que es muchísimo lo que tiene detrás.
6: Con ellos, el gobierno espera mejorar la situación de los migrantes, dándoles una mejor atención al mismo tiempo que se mejora su control. Desde las organizaciones no gubernamentales, consideran estos centros necesarios, pero insuficientes.
7: Debería combinarse también con otras medidas, como el traslado a la península.
6: La revisión de cada caso particular de los miles de migrantes que aún están en Ceuta es complejo. por lo que también se necesitan más medios.
7: También hay que dotar medios materiales y personales que puedan atender y puedan normalizar esta situación.
6: También preocupa la situación de los migrantes menores de edad.
8: Sí, todavía hay muchos niños y niñas que no están siendo identificados y por lo tanto no están en el sistema y no están con sus derechos garantizados.
6: Hasta el momento ya han sido registrados más de 2.100 menores de los 2.500 que el gobierno estima que siguen en la ciudad autónoma.
0: El Consejo General del Poder Judicial ha pedido refuerzos para los juzgados de Ceuta por la crisis migratoria. Creen que hacen falta al menos dos magistrados más, uno para el servicio de guardia y otro para la sección de violencia contra la mujer, que ha aumentado de carga de trabajo tras la entrada masiva del 30 de julio. También piden más personal experimentado hasta que finalice la crisis. En el llamado caso Leire, el teléfono móvil del que fuera jefe de gabinete de Pedro Sánchez, Juan Manuel Serrano, seguirá a disposición del juez que lleva la investigación. Su defensa había logrado anular la copia hecha el mes pasado, pero la Audiencia Nacional ha ordenado repetirla para que la UCO haga un informe sobre su contenido. Serrano está investigado por sus conexiones con la exmilitante socialista Leire Díez y sus presuntas maniobras para el cobro de mordidas y contra algunas investigaciones judiciales que afectan al entorno del PSOE. El Instituto Geográfico Nacional ha registrado un nuevo terremoto de 3,4 grados y con epicentro en Ojígares, Granada, un temblor sentido por la población que se suma a otro medio centenar de seísmos registrados este martes en el área metropolitana granadina. En Granada capital los daños son cuantiosos. Al menos 7 calles han estado acordonadas por desprendimientos en edificios y se han contabilizado más de 200 llamadas a emergencias. La Alhambra y el acceso a la catedral de la ciudad han permanecido cerrados. El ayuntamiento ha reforzado las patrullas de la policía local para informar de las medidas de autoprotección a los ciudadanos.
9: Eran las 10:37 y Granada volvía a temblar. Al primer terremoto, de magnitud 4,8, le han sucedido decenas de temblores más, algunos de una fuerza similar. Se ha declarado la situación de emergencia.
10: Bueno, se me han abierto la puerta del armario, los cajones del odor de dormitorio.
11: Mi televisor se cayó y se partió.
10: No puedo volver y no sé cómo voy a subir la escalera.
9: Granada vive una serie sísmica según los expertos. Empezó hace 3 días en Aledín y sigue activa. Hay 600 personas desalojadas.
12: Y se están reubicando esas personas y lo que se pretende es asegurar su vivienda.
9: También se han evacuado hoteles, supermercados y centros comerciales.
13: Se ha caído pedazo de mármol.
9: Así ha quedado la torre de la feria de muestras. La Alhambra, con algunos daños, pero no estructurales, seguirá cerrada.
14: Se nos han caído cascotillos de, bueno, o granitos, piedras grandes. Y al final del Palacio de los Nazarís ha sido cuando nos han desalojado, que han dicho rápido, rápido salir.
9: Los técnicos ya evalúan la situación.
15: Si hay alguna réplica o lo que fuese, mejor quedaros dentro.
9: Se han atendido a 14 personas, pero solo 3 con traumatismos. El 112 ha registrado cerca de 500 llamadas.
16: Tenemos tal volumen de servicio que inspeccionamos lo que tiene más riesgo inminente.
9: Hay también daños en los municipios de Armillas o La Zubia. Los terremotos se han sentido en Málaga, Jaén, Almería y Córdoba.
0: Y los incendios no dan tregua. El último se ha declarado en las Urdes, al norte de Cáceres. Intervienen allí 150 efectivos, además de la unidad militar de emergencias, y aumentan a 700 los vecinos desalojados.
17: El incendio se iniciaba a pocos kilómetros de Pino Franqueado. Las altas temperaturas y el viento provocaban que el fuego avanzara muy rápido hacia el norte y esto llevaba a tener que evacuar a cientos de vecinos de Alquerías de las Urdes que ahora están siendo atendidos en la residencia de estudiantes de Camino Morisco. Indicar que en un primer momento estuvieron actuando sobre el terreno 134 efectivos apoyados desde el aire por 11 helicópteros y 6 aviones. Preocupa la situación en la Sierra de la Gineta, donde hay mucha masa de pino, además de maleza de monte bajo. A primera hora de la mañana del miércoles y ya con esas primeras luces se reanudan las labores de extinción desde arriba, desde el cielo, con la actuación de los medios aéreos.
18: La noche va a permitir determinadas ventanas de oportunidad en cuanto a la bajada de las temperaturas a partir de las 6-7 de la mañana, la subida de la humedad hasta un 85%, y habrá que esperar a las primeras horas del día para que esos medios aéreos puedan atacar el incendio convenientemente. Serán un total de 26 medios aéreos los que se sumarán al incendio en la mañana, desde la primera hora de la mañana de mañana, superando los 200 efectivos, de tal manera que durante la mañana pueda incrementarse todos los trabajos que se vienen haciendo a lo largo de la tarde.
0: Y evoluciona favorablemente el incendio de las Peñas de Riglos en Huesca, pero sigue sin estar estabilizado tras una semana de trabajos. Los numerosos desalojados aún no han podido volver a casa.
19: Tras más de 7 días con el fuego activo en las Peñas de Riglos, las autoridades daban este lunes por controlado el peor incendio de la historia de Aragón. Los bomberos continúan trabajando y durante los próximos días las condiciones meteorológicas podrían dificultar las labores de extinción. El regreso de los vecinos desalojados de 19 municipios se ha retrasado un día por las temperaturas, que superan los 35 grados. El consejero de Interior del Gobierno de Aragón, Roberto Bermúdez, asegura que algunas viviendas podrían no tener agua potable debido a la presencia de cenizas en las tuberías. Por ello, se va a repartir agua embotellada. A su vez, los bomberos forestales de Aragón han iniciado una huelga indefinida convocada por 4 sindicatos y la empresa pública Sarga, que afecta a 800 de sus trabajadores, 250 de ellos pertenecientes al operativo de la provincia de Huesca.
20: Esto ya lo llevamos avisando desde mitad de verano, de que se están excediendo en tiempos de trabajo, los tiempos de descanso se están reduciendo.
21: Estamos pidiendo mayor dotación de personal, mayor dotación de medios para poder hacer unos relevos dignos y unas jornadas de trabajo que se ajusten a la normativa.
19: En Zaragoza, la UME junto a Margarita Robles ha despedido al militar fallecido el pasado domingo en las tareas de extinción. El riesgo de la aparición de nuevos incendios es alto en la comunidad autónoma y con este ya son más de 255.000 hectáreas calcinadas en lo que va de año en España.
0: Los incendios también asolan otros países europeos. En Portugal, 2.300 efectivos luchan contra los 40 fuegos activos en el país. El que más preocupa es un foco cerca de Braganza. Y en el este de Bélgica ya está controlado el peor incendio de su historia y más de 3.000 hectáreas calcinadas. Se llegó a temer que el viento extendiese las llamas a Alemania. En Grecia, controlados los 2 incendios de Salamina cerca de Atenas, que han causado 2 muertos. No abriremos el estrecho de Hormuz hasta que Estados Unidos cumpla lo pactado. Así hablaba el jefe negociador de los iraníes cuando le preguntaban por la situación del paso marítimo estratégico. Teherán quiere que Washington levante el bloqueo a los puertos iraníes, elimine las sanciones a su petróleo y frene las operaciones militares en Irán y Líbano. Y Trump ha publicado en su red social un mapa en el que el estrecho de Hormuz aparece como nuevo territorio de Estados Unidos. Asegura además que no hay nuevas conversaciones previstas con Irán. Washington y Teherán han agotado el plazo de 60 días para negociar.
22: Sí, de nada ha valido la tregua que firmaron en junio. La rompieron mucho antes de agotar ese plazo de 2 meses. Las negociaciones para un acuerdo nuclear ni siquiera han empezado. Y lo más acuciante, reabrir el estrecho de Hormuz y volver a cómo estaban las cosas ahí antes de la guerra, eso tampoco lo han conseguido. Trump sigue en la misma encrucijada. Su partido se juega en las urnas en noviembre mantener el control del Congreso y no les ayuda ni el precio de la gasolina ni la promesa rota de que Trump traería paz. Él apuesta ahora por la presión económica para doblegar a Irán, promete mantener el bloqueo naval el tiempo que haga falta, pero esa estrategia también tiene un coste militar porque hacen falta muchos barcos y soldados desplegados, y económico, ha vuelto a subir el precio de la gasolina.
0: Y Trump ha ordenado reducir los ejercicios militares conjuntos con Corea del Sur tras reprocharle falta de apoyo frente a Irán. Una decisión que acerca al presidente de Estados Unidos al dictador norcoreano Kim Jong-un y vuelve a tensar la relación con sus socios tradicionales.
23: Los ejercicios conjuntos entre Washington y Seúl son un símbolo de su amistad y alianza, pero Trump, en medio de su frustración con Corea del Sur por no apoyarle en la guerra contra Irán, ha ordenado reducir esas maniobras. No podemos ir por ahí protegiendo a todos estos países, especialmente cuando no están ahí para ayudarnos, ha dicho el presidente de Estados Unidos, que justifica la decisión diciendo que los ejercicios son muy caros y además amenazan la relación de Trump con Kim Jong-un. Un asunto que incomoda al mandatario. Así respondía la periodista que le preguntaba si el líder norcoreano le pidió específicamente que lo hiciera. Eres una persona ruidosa y escandalosa, eres una falsa reportera y haces noticias falsas. Durante su primer mandato, Trump intentó que Pyongyang renunciara a las armas nucleares. No nos quedará más remedio que destruir por completo Corea del Norte, dijo en su primer discurso en la Asamblea General de la ONU en 2017. Trump ha reiterado a lo largo de los años tener una muy buena relación con Kim Jong-un. Se convirtió en el primer presidente estadounidense en pisar suelo norcoreano. También asegura que se entienden mutuamente. Todo ello a pesar de las advertencias de que Pyongyang ha aprendido nuevas tácticas de combate tras enviar a sus soldados a Ucrania para apoyar a las fuerzas rusas. Trump demuestra así su tendencia a mostrar admiración por dictadores mientras margina a los aliados tradicionales de Estados Unidos.
0: El ministro ruso de Exteriores, Sergei Lavrov, ha afirmado que su país tiene derecho a considerar a Reino Unido enemigo por participar en ataques, dice, contra el territorio ruso. Esas declaraciones llegan tras la publicación en el diario The Times de un informe que recoge que Ucrania habría utilizado drones de fabricación británica por primera vez en ataques contra Rusia. La embajada rusa en Londres ha anunciado al Reino Unido consecuencias no especificadas por suministro de drones a Kiev. Y en Rusia, el Tribunal Supremo confirma la exclusión del único partido político legal en el país de las próximas elecciones legislativas, un partido que se opone a la guerra en Ucrania. Una decisión que llega en un momento de creciente impopularidad de Putin y de rechazo de la sociedad a la guerra.
1: Es la reacción del líder de Yabloko al confirmarse el veto a su partido en las próximas elecciones de Rusia. Es la única formación liberal y pacifista en el país que critica abiertamente la guerra en Ucrania. Su líder intentaba apelar sin éxito la decisión del tribunal. Se nos ha impedido participar porque defendemos la paz y la libertad. Los que nos vetan defienden lo opuesto, asegura Nikolai Rybakov. A las puertas de ese tribunal se manifestaban simpatizantes del partido. Muchos de ellos han sido detenidos. El veto surge a raíz de una denuncia del partido nacionalista cercano al Kremlin. Rodina les acusa, entre otras cosas, de financiación extranjera. Son traidores a la patria, dice su líder.

0: Pero lo cierto es que el sentimiento de oposición a la guerra crece en el país. Encuestas recientes revelan que 2/3 de la población estarían a favor de negociaciones de paz con Ucrania. La retirada de la única opción electoral contraria abiertamente a la guerra de Rusia contra Ucrania coincide con la condena de 11 años de prisión a otro de sus líderes por pedir el alto al fuego. Decisiones que llegan en el momento más delicado de Putin, sin resultados en el frente y con un país pagando las consecuencias de forma más tangible, con ataques en suelo ruso, inflación, déficit de combustible y apagones de internet.
1: Ha fallecido Juan Tamariz a los 83 años, uno de los símbolos de la magia de nuestro país. Era cercano, querido y accesible.
2: Probablemente lo último que se les pasó por la cabeza a sus padres cuando le llevaron a ver un mago es que el niño iba a acabar pidiendo una chistera. Al niño después los Reyes Magos le traían un juego con el que entretenía a su manera las reuniones familiares. Y el niño se hizo mayor y los padres le dijeron que se dejara de trucos, que la vida real era otra cosa. Así que el adulto se matriculó en física, probó suerte como director de cine, pero las cartas le siguieron llamando.
3: ¡Abracadabra! ¡Pata de cabra!
4: Dentro de la cartera hay una carta.
2: Extendió el tapete y ya no hubo marcha atrás. La clave es jugar al despiste y tirar de humor para que delante de tus narices te hiciera creer lo increíble. Lo suyo era la magia de cerca, creando un momento íntimo en el que hacerte aún más preguntas. Llegaron los premios, la fama y su empeño en que lo inexplicable formara parte de nuestras vidas. Fundó su compañía de magia, donde le regaló secretos a su hija Ana. Son muchos los que han recogido su legado.
5: El mundo de la magia está triste hoy y ha perdido, yo creo que al último gran maestro que existía en nuestro mundo, ¿no?
2: La herencia de un hombre imprevisible al que le faltó jugar su última carta. Morir a los 106 años, como siempre. Decía.
1: Se cumplen 90 años del asesinato de Federico García Lorca, pero su voz sigue sonando. Sus versos han saltado de los libros a la música y se han convertido en canciones que continúan vivas entre generaciones.
6: Esta grabación tiene 95 años. Es la voz de la argentinita y al piano García Lorca. Además de un gran poeta, también fue un loco de la música. Grabó canciones populares como esta, Anda Jaleo, y sus versos inspiraron artistas de todo el mundo. Entre ellos, Leonard Cohen, que versionó Pequeño Vals Vienés, uno de los poemas de Poeta en Nueva York, y acabó siendo una de sus canciones más famosas. Una obra también llevada al flamenco. De la mano de Camarón de la Isla o Miguel Poveda.
7: No me encontraron.
6: Con esta versión de Fábula y Rueda de los Tres Amigos, también de Poeta en Nueva York. Versos que traspasan generaciones y géneros musicales. Lola Índigo decidió darle su toque urbano a Verde que te quiero verde en la gala de los Goya 2025. 90 años después de su muerte, los poemas de Lorca cambian de voz, de estilo, pero siguen más vivos que nunca.
1: Hace más de un siglo que algunos de los mejores estudiantes de Bellas Artes de toda España salen del aula para pintar el paisaje. Esa tradición de los pintores pensionados continúa, con 16 miradas y un escenario, Segovia.
8: Con estas son 108 ediciones de un curso que es algo más que una residencia. Es una inmersión artística, un laboratorio de paisaje.
9: Se genera una especie de sinergias y de agitación pictórica muy importante, que hoy se consolida con una exposición al final que se inaugura esta semana.
8: Una muestra en la que se puede ver lo que les ha sorprendido.
10: El paisaje. Yo que vengo de Andalucía, esto es completamente diferente y es muy atractivo visualmente.
8: El curso de pintores pensionados de Segovia es una beca para estudiantes de Bellas Artes que se instaló en la ciudad del Acueducto en 1950 y por el que han pasado más de 1.000 artistas.
11: Yo vine para pintar Segovia, pero al final...

0: Al final estoy pintando como pintaba antes, tomando a Segovia como punto de partida.
1: Organizado por la Real Academia de Historia y Arte de Sanquirce, se proponen 16 miradas de una misma Segovia. Todos miran la misma provincia y ninguno la ve igual.
2: Cuando estás mucho tiempo en un paisaje, ¿no? O sea, metido dentro, empiezas a ver cosas que si no, no verías.
3: Simplemente mirar algo y no hacerle una fotografía, sino pararte a mirarlo, a contemplarlo, a ver qué cosas tiene que de normal no te fijarías.
1: En plena era digital, estos jóvenes siguen haciendo lo mismo que los primeros pensionados, sentarse frente al paisaje y aprender a mirarlo.
4: Rodrigo Hernández, ya es culé. El capitán de la selección española ha sido presentado como nuevo jugador del Barça. El mediocentro ha firmado hasta el 2030 y ha insistido en que la entidad blaugrana fue su destino prioritario.
5: Está claro que tenía alguna otra opción más, pero para mí Barcelona fue la primera opción.
6: Las primeras palabras de Rodri como futbolista del Barça despejan una de las polémicas del verano.
5: Los motivos me los reservo para mí, pero siempre he dicho que me he movido o mis decisiones han ido en torno a un reto deportivo. Por ahí van las cosas.
6: Con 30 años, un Balón de Oro y un MVP del Mundial, llega como un líder a Can Barça. Es lo que le ha pedido un Hansi Flick clave en su decisión.
5: Un entrenador que me motiva mucho el poder entrenar con él, con una idea de juego que me atrae mucho, ¿no? Que soy un jugador con todavía margen de mejora y yo creo que él puede completarme más en esa situación.
6: ¿Cómo él completará un vestuario que conoce bien?
5: Quitando alguna broma por el estilo o demás, pero todo vino un poco a posteriori.
6: Antes de encontrarse con su nueva afición, se los va ganando.
5: Un paso de conseguir el objetivo, que es ganar la ansiada Champions.
6: Con el deseo de todos los culés.
4: Y en el Real Madrid, aunque ya lleva semanas trabajando al frente de la plantilla, faltaba la presentación. José Mourinho ha sido ya presentado por el equipo blanco en un acto íntimo. Le hemos visto posando con la camiseta junto al presidente Florentino Pérez.
7: Soy un de vosotros. He sido siempre desde que me he marchado. Y ahora que estoy de nuevo con esta responsabilidad, podéis imaginar lo que significa para mí.
8: La cara de Mourinho habla por sí sola. Está feliz de vuelta en el club blanco.
7: Es el top de una carrera de entrenador y seguramente para cualquier jugador también.
8: En la época de las no presentaciones, el portugués tuvo un posado discreto en su regreso al Real Madrid.
7: Y es volver a casa. Emocionalmente es más bonito que la primera vez que vine.
8: Un idilio 2.0 que comienza con buenas sensaciones tras una pretemporada satisfactoria. Segunda oportunidad para el luso, que continúa dando forma al equipo antes del primer partido de la temporada este sábado frente al Español.
4: Se disputa la primera jornada liguera. El Atlético se estrenará este miércoles en el Metropolitano ante el Málaga, un equipo colchonero en el que Julián Álvarez sigue acaparando la atención. Unal, Mojica y Serrano han sido presentados como nuevos jugadores del Getafe. Tres refuerzos para los azulones de cara a la cita del jueves ante el Partizan, ida del playoff de clasificación de la Conference League. Y el próximo sábado arranca en Mónaco la edición 2026 de la Vuelta con la participación de tres equipos españoles. Uno de ellos, el Ken Pharma, lo afronta con incertidumbre. La salida de su principal patrocinador pone en riesgo su continuidad el próximo año.
9: En 2024 fueron la gran revelación de la Vuelta, tres victorias de etapa, dos para Pablo Castrillo y una para Urko Berrade.
10: ¡Por fin, tanto esfuerzo!
9: Brillaron en las etapas reinas y un año después se quedaron sin participar por el sistema de rotaciones.
11: No lo entendemos en absoluto, para nada lo compartimos.
9: Ken Pharma anunció hace meses su salida del equipo, que llega a la ronda española sin su continuidad garantizada para 2027.
12: Para nosotros va a ser muy importante. Tenemos dos grandes objetivos: dar futuro a una estructura de 34 años que pensamos que aporta mucho a la sociedad navarra y mundial. El segundo es ganar.
9: Un escaparate complicado con los focos sobre Pogacar, mientras parte de los corredores y personal del equipo ya han pactado su futuro.
12: No sabemos si les vamos a poder dar una oportunidad.
9: Fuera del conjunto navarro.
13: ¿Qué tal están? Tenemos por delante un miércoles de calor extremo en buena parte del Mediterráneo. Fíjense cómo esta masa de aire cálido va retirándose por el oeste del país, pero se traslada hacia el este. De hecho, este miércoles las temperaturas bajarán ya de forma notable en la mitad occidental peninsular, pero se disparan en puntos de la Comunidad Valenciana, Navarra, Aragón, también en la región de Murcia y Baleares. Con máximas, atención, cercanas a los

0: 43 grados en Valencia, 40 en Madrid, 42, por ejemplo, en Zaragoza, 41 en Lleida, por encima de los 35 en el interior de la isla de Mallorca. Insistimos, es que sí que bajan ligeramente las temperaturas en zonas del oeste peninsular. Todo esto, además, en un día tranquilo, con algunas nubes bajas a orillas del Cantábrico, chubascos que por la tarde van a ir creciendo en el entorno de la cordillera Cantábrica, también en la Ibérica más oriental, en el Pirineo y en las Béticas más orientales, por aquí, acompañadas un día más de tormentas.
1: Terminamos con CART, que actuará en España como parte de su esperada gira europea de 2026. El grupo de K-pop regresa a nuestro país con dos actuaciones en Barcelona y Madrid, en una cita que podría ser la última vez que veamos a la formación. Tras la publicación de su último álbum, han agradecido a sus fans por acompañarlos durante 9 años y les animan a seguir apoyando sus carreras individuales.

0: Tú no querías ver cómo era la tele por dentro.
1: ¡Venga, vamos ahora!
0: ¿El archivo?
2: ¡Guau!
3: ¡Wow!
2: ¡Wow! ¡Madre mía!
1: ¿Qué está pasando?
0: ¿Qué has hecho?
2: Acabas de borrar todos los recuerdos de la tele.
1: ¡Acción!
4: ¡Un pequeño paso para el hombre!
2: Un, dos, tres, responde otra vez.
0: Check.
5: Euro.
6: Fíjate qué imágenes tan cercanas, tan reales.
7: ¡Cristianos y moros!
2: Un pepino.
8: ¿Te acuerdas de tu primera sección, Lala? Tenemos las imágenes, ¿no?
2: ¿Esa pose?
5: Pero, David, si esa no soy yo, ¿qué dices? ¿Que esa no soy yo?
8: ¿Qué dices?
5: Si es que mírame ahora, soy muchísimo más graciosa.

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0: Dos buques han sido alcanzados por proyectiles en las últimas horas en el estrecho de Hormuz, al que Trump ya considera nuevo territorio de Estados Unidos. Dice además que no hay conversaciones programadas con Irán justo cuando finaliza el plazo de 60 días para negociar. Desde Irán se ha reiterado que no abrirán el estrecho de Hormuz. Saludos desde el canal 24 horas de Televisión Española, y la Comisión Europea ha vuelto a reiterar que el derecho comunitario ampara a España para que pueda expulsar a los migrantes que entraron en Ceuta de manera irregular. Mientras esto pueda ocurrir, siguen los trabajos para levantar las nuevas carpas para albergar al menos a 1.500 migrantes, solución temporal que ha adoptado el Gobierno para atender a los migrantes que vagan por las calles de la ciudad autónoma por miles. El presidente de Ceuta vuelve a hablar de abandono del Gobierno.
1: Es vergonzoso que Europa nos esté apoyando y, sin embargo, nuestro gobierno nos tenga abandonado. Es vergonzoso, es inaudito, es inadmisible.
0: El Instituto Geográfico Nacional confirma un nuevo terremoto de magnitud 3,4 con epicentro en Ojígares, también en Granada. Una serie de seísmos, el mayor de magnitud 4,8, sacude la zona. Se ha sentido con especial intensidad en la capital. Ha dejado tres heridos leves, daños materiales y la calle llena de cascotes sobre los coches.
2: Estamos todos en estrés, estamos muy nerviosos y que la incertidumbre de que no sabe uno lo que va a hacer, si subirse a la casa, quedarse en la calle.
3: Un susto fuerte, como que no le da tiempo a uno de pensar y reaccionar.
4: Pues acaso ocurre otro aquí a la plaza, que lo máximo que te puede caer es un árbol.
0: El incendio en la comarca de Las Hurdes, en Cáceres, se eleva a nivel 2. La fuerza de las llamas obliga a desalojar a 700 personas. Sobre el terreno trabajan más de un centenar de efectivos. La unidad militar de emergencia se incorpora a las labores de extinción.

0: Ha fallecido el gran mago Juan Tamariz a los 83 años. Lo ha anunciado su hija en redes sociales. Su carisma y sentido del humor lo convirtieron en un personaje querido y admirado. Recibió numerosos reconocimientos internacionales. No abriremos el estrecho de Hormuz hasta que Estados Unidos cumpla lo pactado. Así de tajante se mostraba el jefe negociador de los iraníes cuando le han preguntado por la situación del estrecho. Teherán quiere que Washington levante el bloqueo a los puertos iraníes, elimine sanciones a su petróleo y frene las operaciones militares en Irán y Líbano. Trump ha publicado en su red social un mapa en el que el estrecho de Hormuz aparece como nuevo territorio estadounidense y asegura además que no hay nuevas conversaciones con Irán.
1: Sí, de nada ha valido la tregua que firmaron en junio. La rompieron mucho antes de agotar ese plazo de 2 meses. Las negociaciones para un acuerdo nuclear ni siquiera han empezado. Y lo más acuciante, reabrir el estrecho de Hormuz y volver a cómo estaban las cosas ahí antes de la guerra. Eso tampoco lo han conseguido. Trump sigue en la misma encrucijada. Su partido se juega en las urnas en noviembre mantener el control del Congreso. Y no les ayuda ni el precio de la gasolina ni la promesa rota de que Trump traería paz. Él apuesta ahora por la presión económica para doblegar a Irán, promete mantener el bloqueo naval el tiempo que haga falta, pero esa estrategia también tiene un coste militar porque hacen falta muchos barcos y soldados desplegados, y económico, ha vuelto a subir el precio de la gasolina.
0: Y también Trump ha ordenado reducir los ejercicios militares conjuntos con Corea del Sur tras reprocharle falta de apoyo frente a Irán. Una decisión que acerca al presidente de Estados Unidos al dictador norcoreano Kim Jong-un y vuelve a tensar la relación con sus socios tradicionales.
2: Los ejercicios conjuntos entre Washington y Seúl son un símbolo de su amistad y alianza, pero Trump, en medio de su frustración con Corea del Sur por no apoyarle en la guerra contra Irán, ha ordenado reducir esas maniobras. No podemos ir por ahí protegiendo a todos estos países, especialmente cuando no están ahí para ayudarnos, ha dicho el presidente de Estados Unidos, que justifica la decisión diciendo que los ejercicios son muy caros y además amenazan la relación de Trump con Kim Jong-un. Un asunto que incomoda al mandatario. Así respondía la periodista que le preguntaba si el líder norcoreano le pidió específicamente que lo hiciera. Eres una persona ruidosa y escandalosa, eres una falsa reportera y haces noticias falsas. Durante su primer mandato, Trump intentó que Pyongyang renunciara a las armas nucleares. No nos quedará más remedio que destruir por completo Corea del Norte, dijo en su primer discurso en la Asamblea General de la ONU en 2017. Trump ha reiterado a lo largo de los años tener una muy buena relación con Kim Jong-un. Se convirtió en el primer presidente estadounidense en pisar suelo norcoreano. También asegura que se entienden mutuamente. Todo ello a pesar de las advertencias de que Pyongyang ha aprendido nuevas tácticas de combate tras enviar a sus soldados a Ucrania para apoyar a las fuerzas rusas. Trump demuestra así su tendencia a mostrar admiración por dictadores mientras margina a los aliados tradicionales de Estados Unidos.
0: El ministro ruso de Exteriores ha afirmado que su país tiene derecho a considerar al Reino Unido su enemigo por su participación, dicen, en ataques contra territorio ruso. Declaraciones que llegan tras la publicación en The Times de un informe en el que se recoge que Ucrania habría utilizado drones de fabricación británica por primera vez en ataques contra Rusia. La embajada rusa en Londres ha anunciado al Reino Unido de consecuencias no especificadas. Y en Rusia, el Tribunal Supremo confirma la exclusión de las próximas legislativas del único partido político legal en el país que se opone a la guerra de Ucrania. Una decisión que llega en un momento de creciente impopularidad de Putin y de rechazo a la guerra por parte de la sociedad.
3: Es la reacción del líder de Yabloko al confirmarse el veto a su partido en las próximas elecciones de Rusia. Es la única formación liberal y pacifista en el país que critica abiertamente la guerra en Ucrania. Su líder intentaba apelar sin éxito la decisión del tribunal. Se nos ha impedido participar porque defendemos la paz y la libertad. Los que nos vetan defienden lo opuesto, asegura Nikolai Rybakov. A las puertas de ese tribunal se manifestaban simpatizantes del partido. Muchos de ellos han sido detenidos. El veto surge a raíz de una denuncia del partido nacionalista cercano al Kremlin. Rodina les acusa, entre otras cosas, de financiación extranjera.

0: Son traidores a la patria, dice su líder, pero lo cierto es que el sentimiento de oposición a la guerra crece en el país. Encuestas recientes revelan que 2/3 de la población estarían a favor de negociaciones de paz con Ucrania. La retirada de la única opción electoral contraria abiertamente a la guerra de Rusia contra Ucrania coincide con la condena de 11 años de prisión a otro de sus líderes por pedir el alto al fuego. Decisiones que llegan en el momento más delicado de Putin, sin resultados en el frente y con un país pagando las consecuencias de forma más tangible, con ataques en suelo ruso, inflación, déficit de combustible y apagones de Internet.
1: La matriz de Instagram y Facebook, Meta, se enfrenta desde hoy a un proceso decisivo. Está acusada de contribuir de forma deliberada con sus redes sociales a las crisis de salud mental de niños y jóvenes.
2: Morgan se quitó la vida con 15 años, Sami a los 16. Esos nombres son solo la punta del iceberg del número de niños que han muerto o han sido dañados alguna vez por las redes sociales, dice la madre de una de ellas. Mientras Meta se sentaba en el banquillo, en los exteriores, las familias han querido poner rostro y nombre a esta realidad. Un sistema diseñado para maximizar el engagement, incluso cuando es cruel, humillante o dañino, explica una de las madres. California, Colorado, Kentucky y Nueva Jersey acusan a la compañía de Zuckerberg de haber diseñado intencionadamente sus aplicaciones para generar dependencia a los menores.
3: Enganche, scroll infinito, perfilado e inhibición del sueño. Todo eso mantiene mucho tiempo, muchas horas al día a las personas.
4: Cuanto más tiempo estemos en la red social, más publicidad vemos. Ese es su modelo de negocio.
2: Meta rechaza las acusaciones y apela a la responsabilidad de los padres. Los fiscales reclaman 1,4 billones, una cantidad que pondría a la empresa contra las cuerdas.
4: Seguramente condenen a Meta, pero no tanto como pretenden las demandas. ¿Por qué? Porque el juez dirá que no toda la culpa es de Meta, que Meta tiene su parte de culpa, pero que también tienen parte de culpa los padres.
2: Ya hay un precedente. El 7 de agosto, un tribunal de Nuevo México condenó a Meta a pagar 567 millones de dólares por daños a menores.
1: La crisis del ébola en la República Democrática del Congo ya deja más de 2.300 fallecidos. Es el brote más mortífero en la historia del país.
5: Esta imagen es cada vez más habitual en Mugbalú. En la República Democrática del Congo ya van más de 2.300 muertes por ébola, el segundo brote más letal de toda la historia. Con casi 5.000 contagiados, uno de cada dos acaba falleciendo. La comunidad debe ser consciente del brote. Desde Médicos Sin Fronteras aseguran que gran parte de los congoleños no conocen los síntomas de esa enfermedad, ni qué deben hacer si se encuentran mal. Por eso, voluntarios sanitarios hacen campañas para explicar qué es eso que llaman ébola, casa por casa, hablando con cada vecino, para entender qué deben hacer. Pero hay otro problema. Aunque estén enfermos, en muchas zonas no hay centros disponibles. Muchos congoleños no pueden acceder a los centros de salud porque les pillan demasiado lejos o por motivos de seguridad. Este país en el centro de África tiene más de 5 millones de desplazados internos por la violencia constante. El Comité de Emergencia de la OMS se reúne para analizar el avance del brote y si debe seguir siendo tratado como una emergencia sanitaria internacional.
1: La Comisión Europea ha vuelto a insistir en que todos los migrantes que entraron de forma irregular en Ceuta deben ser devueltos a Marruecos de la manera más rápida posible, incluidos los menores no acompañados. Así lo ha dicho el portavoz de la Comisión sobre Asuntos Internos, Marcus Lambert, que mantiene que esa devolución estaría amparada por el derecho comunitario. Además, reitera el ofrecimiento de ayuda de la Unión Europea a España. Gobierno y oposición en Ceuta siguen a la gresca por la gestión de la crisis migratoria. Cuca Gamarra ha viajado hasta la ciudad autónoma para apoyar al presidente Vivas.
6: El presidente de Ceuta mantiene sus críticas al Ejecutivo.
7: Es vergonzoso que Europa nos esté apoyando y sin embargo nuestro gobierno nos tenga abandonado. Es vergonzoso, es inaudito, es inadmisible.
6: Desde el Partido Popular argumentan que el gobierno no está a la altura.
8: No estaban cuando había que estar. no actuaron ni preveyeron lo que venía. Pero es que ahora tampoco están a la altura de las circunstancias con todos los medios que el Estado tiene y puede poner al servicio de Ceuta y, por tanto, de España.
6: En Moncloa defienden que sí se han volcado con la ciudad autónoma.
9: El gobierno de España no tiene que venir a Ceuta, está permanentemente. El ministerio que tengo el honor de dirigir concretamente está permanentemente.
6: Y creen que si Vivas tensa la cuerda con el gobierno central es por la dependencia del PP con Vox en otras autonomías.
9: Me preocupa mucho los mensajes que escucho en cuanto a las entidades que trabajan con población migrante, que están marcando la pauta de Vox al Partido Popular, me preocupa mucho que esto pase aquí.
6: Este martes en el Senado, además, se ha vivido este momento en la comisión a la que en un principio iba a ir la ministra de Defensa a dar explicaciones por la crisis migratoria.
10: Ningún gobierno está por encima de las Cortes Generales, ningún gobierno puede no dar explicaciones.
6: Margarita Robles no ha acudido porque necesitaba más tiempo para preparar su comparecencia. Sí que comparecerá la semana que viene en el Congreso, al igual que otros 6 ministros.
1: Y ya están disponibles en Ceuta las primeras carpas temporales para migrantes. Se trata de espacios con literas y duchas. Desde las ONGs advierten que no son suficientes.
11: Avanzan los trabajos de preparación de los refugios temporales de migrantes. Aquí en Loma Colmenar son ya cerca de una quincena las tiendas que están preparadas para acoger a algunos de los migrantes que permanecen sin techo en Ceuta. Entre los 4 puntos que se preparan en la ciudad se prevé dar acogida a 1.500 personas, aunque la ministra de Inclusión, Seguridad Social y Migraciones, Elma Saiz, ha anunciado que podrían ampliarse estas plazas. El inicio de estos trabajos da esperanza a los vecinos de las barriadas periféricas que advierten necesitan actuación de las administraciones porque no pueden más.
12: Uno de esos chicos en las calles de Ceuta es Hunman. Dice que tiene 16 años, de Marruecos.
13: No padre y no madre.
12: Huérfano de padre y madre y enfermo. Tiene una tos muy fuerte, es asmático y necesita asistencia. Le atendieron, dice su parte médico, por ansiedad y tiene que recuperarse en casa. ¿En cuál? Es la playa por la noche.
13: Bueno, hombre.
12: Este tipo de casos, los menores solos sin identificar, son la mayor urgencia de Ceuta para las ONGs de infancia. Ya se ha registrado a 2.168, pero las entidades creen que son muchos más.
14: Están a la intemperie, en riesgo de cualquier situación, cualquier violación de sus derechos y cualquier abuso.
12: También están aquí, en el campamento de la playa del Trampolín. Algunos venden tabaco o lo que encuentran. De Sudán, de Yemen, de Bangladesh, hay de todos los países, cuenta Walid. ¿Cómo es la vida aquí? Unos cortan el pelo, hacemos las cabañas con ramas. ¿Y estos bricks? Una mezquita para que Dios nos ayude. La hemos hecho entre todos. Ha perdido 10 kilos en estos días, nos enseña sus fotos en Marruecos. Tenía trabajo, pero poco dinero. A las 6 cuenta cada día la comida. Se organizan en grupos. Es muy deshumanizante, dicen algunos voluntarios, fuera de cámara, llegados de la península. Un médico, también voluntario, dice que ayer atendió a 80 en 2 horas. Entre ellos, con la cara pintada, encontramos a Chaplin. Lo hace, dice, para hacerles reír y que el tiempo pase más rápido.
1: El Consejo General del Poder Judicial pide refuerzos para los juzgados de Ceuta a causa de la crisis migratoria. Creen que hacen falta 2 magistrados más, uno para el servicio de guardia y otro para la sección de violencia contra la mujer, porque ha aumentado la carga de trabajo tras la entrada masiva del 30 de julio. También piden más personal experimentado hasta que finalice la crisis. Hablamos ahora del llamado caso Leire. El teléfono móvil del que fuera jefe de gabinete de Pedro Sánchez, Juan Manuel Serrano, seguirá a disposición del juez que lleva el caso. Su defensa ha logrado anular la copia hecha el mes pasado, pero la Audiencia Nacional ordena repetirla para que la UCO de la Guardia Civil haga un informe sobre su contenido. Serrano está investigado por sus conexiones con la exmilitante Leire Díez y sus presuntas maniobras para el cobro de mordidas y contra algunas investigaciones judiciales que afectan al PSOE. El Instituto Geográfico Nacional registra un nuevo terremoto de 3,4 grados con epicentro en Ojígares, Granada. Un temblor sentido por la población que se suma a otro medio centenar registrados este martes en el área metropolitana granadina. En la capital son muchos los daños materiales. Al menos 7 calles han tenido que ser acordonadas por desprendimientos en edificios y se han contabilizado más de 200 llamadas a emergencias. La Alhambra y el acceso a la catedral han permanecido cerrados. El ayuntamiento refuerza las patrullas de policía local.
15: Eran las 10:37 y Granada volvía a temblar. Al primer terremoto, de magnitud 4,8, le han sucedido decenas de temblores más, algunos de una fuerza similar. Se ha declarado la situación de emergencia.
16: Una semana abierto la puerta del armario, los cajones del odor de dolor.

0: centros comerciales.
1: Se ha caído pedazo de mármol.
0: Así ha quedado la torre de la Feria de Muestras. La Alhambra, con algunos daños, pero no estructurales, seguirá cerrada.
2: Se nos han caído cascotillos de, bueno, granitos, piedras grandes, y al final del Palacio de los Nazarís ha sido cuando nos han desalojado, que han dicho rápido, rápido salir.
0: Los técnicos ya evalúan la situación.
3: Si hay alguna réplica o lo que fuese, mejor quedaros dentro.
0: Se han atendido a 14 personas, pero solo 3 con traumatismos. El 112 ha registrado cerca de 500 llamadas.
4: Tenemos tal volumen de servicios que inspeccionamos lo que tiene más riesgo inminente.
0: Hay también daños en los municipios de Armillas o La Zubia. Los terremotos se han sentido en Málaga, Jaén, Almería y Córdoba.
5: Hemos preguntado a los expertos a qué se deben estos terremotos. ¿Por qué hay tanta actividad sísmica en la zona?
6: La cuenca de Granada es una de las regiones con mayor riesgo sísmico de toda la península ibérica, una zona que responde temblando a la convergencia de 2 placas, la africana y la euroasiática.
7: Cada cierto tiempo acumula deformación y se libera en forma de terremoto y su réplica.
6: Con este nuevo temblor de similar magnitud al del sábado se empieza a barajar la hipótesis de un enjambre sísmico. Los municipios de Santa Fe, Chauchina y Atarfe en Granada ya vivieron estos episodios en 2021.
7: En aquella ocasión hubo 6 terremotos de magnitud mayor que 4 en un espacio de tiempo relativamente corto y liberaron del orden de 4.000, 5.000 microterremotos en un lapso de tiempo corto.
6: Pero los expertos piden cautela, aún es pronto para equiparar esos temblores con la situación actual.
5: Incendios en nuestro país. El último se ha declarado en las Urdes, al norte de Cáceres. Intervienen ya 150 efectivos, además de la UME, la Unidad Militar de Emergencias, y aumentan a 700 los vecinos desalojados.
8: El incendio se iniciaba a pocos kilómetros de Pino Franqueado. Las altas temperaturas y el viento provocaban que el fuego avanzara muy rápido hacia el norte y esto llevaba a tener que evacuar a cientos de vecinos de Alquerías de las Urdes que ahora están siendo atendidos en la residencia de estudiantes de Camino Morisco. Indicar que en un primer momento estuvieron actuando sobre el terreno 134 efectivos apoyados desde el aire por 11 helicópteros y 6 aviones. Preocupa la situación en la Sierra de la Gineta, donde hay mucha masa de pino, además de maleza de monte bajo. A primera hora de la mañana del miércoles y ya con esas primeras luces se reanudan las labores de extinción desde arriba, desde el cielo, con la actuación de los medios aéreos.
9: La noche va a permitir determinadas ventanas de oportunidad en cuanto a la bajada de las temperaturas a partir de las 6-7 de la mañana, la subida de la humedad hasta un 85%, y habrá que esperar a las primeras horas del día para que esos medios aéreos puedan atacar el incendio convenientemente. Serán un total de 26 medios aéreos los que se sumarán al incendio en la mañana, desde la primera hora de la mañana de mañana, superando los 200 efectivos, de tal manera que durante la mañana pueda incrementarse todos los trabajos que se vienen haciendo a lo largo de la tarde.
5: También otros países europeos sufren incendios. En Portugal, 2.300 efectivos luchan contra los 40 fuegos activos en el país. El que más preocupa es un foco cerca de Braganza. En Bélgica, en el este del país, parece ya controlado el peor incendio de su historia. Hay más de 3.000 hectáreas calcinadas y además se temía que el viento extendiera las llamas a Alemania, algo que de momento no ha ocurrido. En Grecia, controlados los 2 fuegos de Salamina cerca de Atenas, que han causado 2 muertos. Rodrigo Hernández ha sido presentado como nuevo jugador del Barça. El mediocentro, que ha firmado hasta el año 2030, ha insistido en que la entidad azulgrana fue su destino prioritario.
10: Está claro que tenía alguna otra opción más, pero para mí Barcelona fue la primera opción.
11: Las primeras palabras de Rodri como futbolista del Barça despejan una de las polémicas del verano.
10: Los motivos me los reservo para mí, pero siempre he dicho que me he movido o mis decisiones han ido en torno a un reto deportivo, por ahí van las cosas.
11: Con 30 años, un Balón de Oro y un MVP del Mundial, llega como un líder a Can Barça. Es lo que le ha pedido un Hansi Flick clave en su decisión.
10: un entrenador que me motiva mucho el poder entrenar con él, con una idea de juego que me atrae mucho, ¿no? Que soy un jugador con todavía margen de mejora y yo creo que él puede completarme más en esa situación.
11: ¿Cómo él completará?

0: vestuario que conoce bien.
1: Quitando alguna broma por el estilo o demás, pero todo vino un poco a posteriori.
0: Antes de encontrarse con su nueva afición, se los va ganando.
1: Un paso de conseguir el objetivo, que es ganar la ansiada Champions.
0: Con el deseo de todos los culés.
2: Y en la actualidad del Real Madrid, aunque ya lleva semanas trabajando al frente de la plantilla, faltaba la presentación. Pues José Mourinho ya ha sido presentado por el equipo blanco. En un acto íntimo ha posado con la camiseta junto al presidente Florentino Pérez.
3: Soy un de vosotros. He sido siempre desde que me he marchado. Y ahora que estoy de nuevo con esta responsabilidad, podéis imaginar lo que significa para mí.
4: La cara de Mourinho habla por sí sola. Está feliz de vuelta en el club blanco.
3: Es el top de una carrera de entrenador y seguramente para cualquier jugador también.
4: En la época de las no presentaciones, el portugués tuvo un posado discreto en su regreso al Real Madrid.
3: Y es volver a casa. Emocionalmente es más bonito que la primera vez que he venido.
4: Un idilio 2.0 que comienza con buenas sensaciones tras una pretemporada satisfactoria. Segunda oportunidad para el luso, que continúa dando forma al equipo antes del primer partido de la temporada este sábado frente al Español.
2: Se disputa la primera jornada de Liga. El Atlético se estrenará este miércoles en el Metropolitano ante el Málaga. El equipo colchonero, en el que Julián Álvarez acapara la atención.
5: Es uno de los jugadores o el mejor jugador que tenemos ofensivamente.
6: El Cholo le da cariño a Julián y busca...
5: Trata de armar un equipo alrededor de él.
6: El club se remite a su cláusula de 500 millones.
5: No creo que si el dueño del club tajantemente habla de la manera en cual habló, creo que no hay más. Esto es como cuando vas en los juicios, no hay lugar.
6: Y en el horizonte, un interrogante, su reencuentro con la afición. Contra el nuevo Málaga de primera no será.
5: Necesitamos más entrenamiento con él.
6: Pero quizás si lo tenga enfrente el Villarreal, también en el Metropolitano. Y sobre más movimientos...
5: Estamos preparados para lo que suceda cuando termine el mercado. Por ahí ya vamos a tener más claro qué somos.
6: En un Atlético con los internacionales a medio gas, sin Sorloth por lesión y el Cuti con trabajo específico.
2: Unal, Mojica y Francho Serrano han sido presentados como nuevos jugadores del Getafe. Tres refuerzos de cara a la cita del jueves ante el Partizan, ida del playoff de clasificación de la Conference League.

0: Dos astronautas de la Estación Espacial Internacional han salido a trabajar en el exterior a más de 400 kilómetros de la Tierra. Una operación de casi 7 horas con el objetivo de sustituir una antena fundamental para las comunicaciones de la Estación Internacional con nuestro planeta. Ha fallecido Juan Tamariz a los 83 años, uno de los símbolos de la magia, muy cercano, accesible y sobre todo muy querido.
1: Probablemente lo último que se les pasó por la cabeza a sus padres cuando le llevaron a ver un mago es que el niño iba a acabar pidiendo una chistera. Al niño después los Reyes Magos le traían un juego con el que entretenía a su manera las reuniones familiares. Y el niño se hizo mayor y los padres le dijeron que se dejara de trucos, que la vida real era otra cosa. Así que el adulto se matriculó en física, probó suerte como director de cine, pero las cartas le siguieron llamando.
2: ¡Abracadabra!
3: Dentro de la cartera hay una carta.
1: Extendió el tapete y ya no hubo marcha atrás. La clave es jugar al despiste y tirar de humor para que delante de tus narices te hiciera creer lo increíble. Lo suyo era la magia de cerca, creando un momento íntimo en el que hacerte aún más preguntas. Llegaron los premios, la fama y su empeño en que lo inexplicable formara parte de nuestras vidas. Fundó su compañía de magia, donde le regaló secretos a su hija Ana. Son muchos los que han recogido su legado.
4: El mundo de la magia está triste hoy y ha perdido, yo creo que al último gran maestro que existía en nuestro mundo, ¿no?
1: La herencia de un hombre imprevisible al que le faltó jugar su última carta. Morir a los 106 años, como siempre. Decía.
0: Terminamos con la cantante Shakira, que va a donar $1 millón a una de las zonas más afectadas por el terremoto de Colombia para instalaciones educativas. La colombiana se ha volcado con el departamento de Chocó. Y en la parte artística, la cantante tiene comprometidas varias fechas en Madrid. 12 conciertos entre el 18 de septiembre y el 11 de octubre en el espacio Iberdrola Music.

0: Saludos. Desde el canal 24 Horas, la Comisión Europea ha vuelto a reiterar que el derecho comunitario ampara a España para que pueda expulsar a los migrantes que entraron en Ceuta de manera irregular. Mientras esto pueda ocurrir, siguen los trabajos para levantar las nuevas carpas para 1.500 migrantes, que es la solución temporal que ha adoptado el Gobierno para atender a los miles de migrantes que vagan por las calles de la ciudad autónoma. El presidente de Ceuta vuelve a hablar de abandono del Gobierno.
1: Es vergonzoso que Europa nos esté apoyando y, sin embargo, nuestro gobierno nos tenga abandonado. Es vergonzoso, es inaudito, es inadmisible.
0: El Instituto Geográfico Nacional ha informado de un nuevo terremoto de magnitud 3,4 con epicentro en Ojígares, también en Granada. Una serie de terremotos, el mayor de magnitud 4,8, ha sacudido la zona. Se ha sentido con especial intensidad en la capital. Ha dejado 3 heridos leves, muros dañados y calles llenas de cascotes sobre coches aparcados. Se eleva el nivel en el incendio de la comarca de Las Hurdes, en Cáceres, a nivel 2. La fuerza de las llamas ha obligado a desalojar a cerca de 700 personas. Sobre el terreno trabajan más de 150 efectivos. La unidad militar de emergencia se ha incorporado a las labores de extinción. Dos buques han sido alcanzados por proyectiles en las últimas horas en el estrecho de Hormuz, al que Trump considera nuevo territorio de Estados Unidos. Además, dice que no hay conversaciones programadas con Irán justo cuando finaliza el plazo de 60 días para negociar. Y ha muerto Juan Tamariz a los 83 años de edad. El anuncio lo ha hecho su hija en redes sociales. Su carisma y sentido del humor lo convirtieron en un personaje querido y admirado. Recibió numerosos reconocimientos internacionales. La Comisión Europea ha vuelto a insistir en que todos los migrantes que entraron de forma ilegal en Ceuta deben ser devueltos a Marruecos de la forma más rápida posible, incluidos los menores no acompañados. Así lo ha dicho el portavoz de la Comisión sobre Asuntos Internos, Markus Lammner, que mantiene que esa devolución estaría amparada por el derecho comunitario. Además, reitera el ofrecimiento de ayuda de la Unión Europea a España. Más de dos semanas después de la entrada de 80.000 migrantes a Ceuta, Gobierno y oposición siguen a la disputa por la gestión de la crisis migratoria. Cuca Gamarra ha viajado hasta Ceuta para apoyar al presidente de la ciudad autónoma, Juan Jesús Vivas.
2: El presidente de Ceuta mantiene sus críticas al Ejecutivo.
1: Es vergonzoso que Europa nos esté apoyando y, sin embargo, nuestro gobierno nos tenga abandonado. Es vergonzoso, es inaudito, es inadmisible.
2: Desde el Partido Popular argumentan que el Gobierno no está a la altura.
3: No estaban cuando había que estar. No actuaron ni preveyeron lo que venía. Pero es que ahora tampoco están a la altura de las circunstancias con todos los medios que el Estado tiene y puede poner al servicio de Ceuta y, por tanto, de España.
2: En Moncloa defienden que sí se han volcado con la ciudad autónoma.
4: El Gobierno de España no tiene que venir a Ceuta, está permanentemente. El ministerio que tengo el honor de dirigir concretamente está permanentemente.
2: Y creen que si Vivas tensa la cuerda con el Gobierno central es por la dependencia del PP con Vox en otras autonomías.
4: Me preocupa mucho los mensajes que escucho en cuanto a las entidades que trabajan con población migrante, que están marcando la pauta de Vox al Partido Popular. Me preocupa mucho que esto pase aquí.
2: Este martes en el Senado, además, se ha vivido este momento en la comisión a la que en un principio iba a ir la ministra de Defensa a dar explicaciones por la crisis migratoria.
5: Ningún gobierno está por encima de las Cortes Generales, ningún gobierno puede no dar explicaciones.
2: Margarita Robles no ha acudido porque necesitaba más tiempo para preparar su comparecencia. Sí que comparecerá la semana que viene en el Congreso, al igual que otros 6 ministros.
0: Uno de los espacios temporales que acogerán en Ceuta a los migrantes ya ha sido montado por efectivos del ejército. Se trata de espacios con literas y duchas con los que se espera mejorar la situación de los migrantes y de los vecinos. Desde las ONGs advierten que no son suficientes.
6: Es la puesta a punto de uno de los 4 espacios temporales que acogerán en Ceuta a unos 1.500 migrantes.
4: No estamos hablando de almacenes de personas. Lo que se ve cuando se ve montada una instalación es la punta del iceberg de algo que es muchísimo lo que tiene detrás.
6: Con ellos, el Gobierno espera mejorar la situación de los migrantes, dándoles una mejor atención al mismo tiempo que se mejora su control. Desde las organizaciones no gubernamentales, consideran estos centros necesarios, pero insuficientes.
7: Debería combinarse también con otras medidas, como el traslado a la península.
6: La revisión de cada caso particular de los miles de migrantes que aún están en Ceuta es complejo. por lo que también se necesitan más medios.
7: También hay que dotar medios materiales y personales que puedan atender y puedan normalizar esta situación.
6: También preocupa la situación de los migrantes menores de edad.
8: Sí, todavía hay muchos niños y niñas que no están siendo identificados y por lo tanto no están en el sistema y no están con sus derechos garantizados.
6: Hasta el momento ya han sido registrados más de 2.100 menores de los 2.500 que el gobierno estima que siguen en la ciudad autónoma.
0: El Consejo General del

0: maniobras para el cobro de mordidas y contra algunas investigaciones judiciales que afectan al entorno del PSOE. El Instituto Geográfico Nacional ha registrado un nuevo terremoto de 3,4 grados y con epicentro en Ojígares, Granada, un temblor sentido por la población que se suma a otro medio centenar de seísmos registrados este martes en el área metropolitana granadina. En Granada capital los daños son cuantiosos. Al menos 7 calles han estado acordonadas por desprendimientos en edificios y se han contabilizado más de 200 llamadas a emergencias. La Alhambra y el acceso a la catedral de la ciudad han permanecido cerrados. El ayuntamiento ha reforzado las patrullas de la policía local para informar de las medidas de autoprotección a los ciudadanos.
1: Eran las 10:37 y Granada volvía a temblar. Al primer terremoto, de magnitud 4,8, le han sucedido decenas de temblores más, algunos de una fuerza similar. Se ha declarado la situación de emergencia.
2: Bueno, se me han abierto la puerta del armario, los cajones del odor de dormitorio.
3: Mi televisor se cayó y se partió.
4: No puedo volver y no sé cómo voy a subir la escalera.
1: Granada vive una serie sísmica según los expertos. Empezó hace 3 días en Aledín y sigue activa. Hay 600 personas desalojadas.
5: Se están reubicando esas personas y lo que se pretende es asegurar su vivienda.
1: También se han evacuado hoteles, supermercados y centros comerciales.
6: Se ha caído pedazo de mármol.
1: Así ha quedado la torre de la feria de muestras. La Alhambra, con algunos daños, pero no estructurales, seguirá cerrada.
7: Se nos han caído cascotillos o granitos, piedras grandes. Y al final del Palacio de los Nazarís ha sido cuando nos han desalojado, que han dicho rápido, rápido salir.
1: Los técnicos ya evalúan la situación.
8: Si hay alguna réplica o lo que fuese, mejor quedaros dentro.
1: Se han atendido a 14 personas, pero solo 3 con traumatismos. El 112 ha registrado cerca de 500 llamadas.
9: Tenemos tal volumen de servicio que inspeccionamos lo que tiene más riesgo inminente.
1: Hay también daños en los municipios de Armillas o La Zubia. Los terremotos se han sentido en Málaga, Jaén, Almería y Córdoba.
0: Y los incendios no dan tregua. El último se ha declarado en las Urdes, al norte de Cáceres. Intervienen allí 150 efectivos, además de la unidad militar de emergencias, y aumentan a 700 los vecinos desalojados.
10: El incendio se iniciaba a pocos kilómetros de Pino Franqueado. Las altas temperaturas y el viento provocaban que el fuego avanzara muy rápido hacia el norte y esto llevaba a tener que evacuar a cientos de vecinos de Alquerías de las Urdes que ahora están siendo atendidos en la residencia de estudiantes de Camino Morisco. Indicar que en un primer momento estuvieron actuando sobre el terreno 134 efectivos apoyados desde el aire por 11 helicópteros y 6 aviones. Preocupa la situación en la Sierra de la Jineta, donde hay mucha masa de pino, además de maleza de monte bajo. A primera hora de la mañana del miércoles y ya con esas primeras luces se reanudan las labores de extinción desde arriba, desde el cielo, con la actuación de los medios aéreos.
11: La noche va a permitir determinadas ventanas de oportunidad en cuanto a la bajada de las temperaturas a partir de las 6-7 de la mañana, la subida de la humedad hasta un 85%, y habrá que esperar a las primeras horas del día para que esos medios aéreos puedan atacar el incendio convenientemente. Serán un total de 26 medios aéreos los que se sumarán al incendio en la mañana, desde la primera hora de la mañana de mañana, superando los 200 efectivos, de tal manera que durante la mañana pueda incrementarse todos los trabajos que se vienen haciendo a lo largo de la tarde.
0: Y evoluciona favorablemente el incendio de las Peñas de Riglos en Huesca, pero sigue sin estar estabilizado tras una semana de trabajos. Los numerosos desalojados aún no han podido volver a casa.
12: Tras más de 7 días con el fuego activo en las Peñas de Riglos, las autoridades daban este lunes por controlado el peor incendio de la historia de Aragón. Los bomberos continúan trabajando y durante los próximos días las condiciones meteorológicas podrían dificultar las labores de extinción. El regreso de los vecinos desalojados de 19 municipios se ha retrasado un día por las temperaturas, que superan los 35 grados. El consejero de Interior del Gobierno de Aragón, Roberto Bermúdez, asegura que algunas viviendas podrían no tener agua potable debido a la presencia de cenizas en las tuberías. Por ello, se va a repartir agua embotellada. A su vez, los bomberos forestales de Aragón han iniciado una huelga indefinida convocada por 4 sindicatos y la empresa pública Sarga, que afecta a 800 de sus trabajadores, 250 de ellos pertenecientes al operativo de la provincia de Huesca.
13: Esto ya lo llevamos avisando desde mitad de verano, de que se están excediendo en tiempos de trabajo, los tiempos de descanso se están reduciendo.

0: estamos pidiendo es mayor dotación de personal, mayor dotación de medios para poder hacer unos relevos dignos y, unas jornadas de trabajo que se ajusten a la normativa.
1: En Zaragoza, la UME junto a Margarita Robles ha despedido al militar fallecido el pasado domingo en las tareas de extinción. El riesgo de la aparición de nuevos incendios es alto en la comunidad autónoma y con este ya son más de 255.000 hectáreas calcinadas en lo que va de año en España.
2: Los incendios también asolan otros países europeos. En Portugal, 2.300 efectivos luchan contra los 40 fuegos activos en el país. El que más preocupa es un foco cerca de Braganza. Y en el este de Bélgica ya está controlado el peor incendio de su historia. Hay más de 3.000 hectáreas calcinadas. Se llegó a temer que el viento extendiese las llamas a Alemania. En Grecia, controlados los dos incendios de Salamina, cerca de Atenas, que han causado 2 muertos. No abriremos el estrecho de Hormuz hasta que Estados Unidos cumpla lo pactado. Así hablaba el jefe negociador de los iraníes cuando le preguntaban por la situación del paso marítimo estratégico. Teherán quiere que Washington levante el bloqueo a los puertos iraníes, elimine las sanciones a su petróleo y frene las operaciones militares en Irán y Líbano. Y Trump ha publicado en su red social un mapa en el que el estrecho de Hormuz aparece como nuevo territorio de Estados Unidos. Asegura además que no hay nuevas conversaciones previstas con Irán. Washington y Teherán han agotado el plazo de 60 días para negociar.
3: Sí, de nada ha valido la tregua que firmaron en junio. La rompieron mucho antes de agotar ese plazo de 2 meses. Las negociaciones para un acuerdo nuclear ni siquiera han empezado. Y lo más acuciante, reabrir el estrecho de Hormuz y volver a cómo estaban las cosas ahí antes de la guerra, eso tampoco lo han conseguido. Trump sigue en la misma encrucijada. Su partido se juega en las urnas en noviembre mantener el control del Congreso y no les ayuda ni el precio de la gasolina ni la promesa rota de que Trump traería paz. Él apuesta ahora por la presión económica para doblegar a Irán, promete mantener el bloqueo naval el tiempo que haga falta, pero esa estrategia también tiene un coste militar porque hacen falta muchos barcos y soldados desplegados, y económico, ha vuelto a subir el precio de la gasolina.
2: Y Trump ha ordenado reducir los ejercicios militares conjuntos con Corea del Sur tras reprocharle falta de apoyo frente a Irán. Una decisión que acerca al presidente de Estados Unidos al dictador norcoreano Kim Jong-un y vuelve a tensar la relación con sus socios tradicionales.
4: Los ejercicios conjuntos entre Washington y Seúl son un símbolo de su amistad y alianza, pero Trump, en medio de su frustración con Corea del Sur por no apoyarle en la guerra contra Irán, ha ordenado reducir esas maniobras. No podemos ir por ahí protegiendo a todos estos países, especialmente cuando no están ahí para ayudarnos, ha dicho el presidente de Estados Unidos, que justifica la decisión diciendo que los ejercicios son muy caros y además amenazan la relación de Trump con Kim Jong-un. Un asunto que incomoda al mandatario. Así respondía la periodista que le preguntaba si el líder norcoreano le pidió específicamente que lo hiciera. Eres una persona ruidosa y escandalosa, eres una falsa reportera y haces noticias falsas. Durante su primer mandato, Trump intentó que Pyongyang renunciara a las armas nucleares. No nos quedará más remedio que destruir por completo Corea del Norte, dijo en su primer discurso en la Asamblea General de la ONU en 2017. Trump ha reiterado a lo largo de los años tener una muy buena relación con Kim Jong-un. Se convirtió en el primer presidente estadounidense en pisar suelo norcoreano. También asegura que se entienden mutuamente. Todo ello a pesar de las advertencias de que Pyongyang ha aprendido nuevas tácticas de combate tras enviar a sus soldados a Ucrania para apoyar a las fuerzas rusas. Trump demuestra así su tendencia a mostrar admiración por dictadores mientras margina a los aliados tradicionales de Estados Unidos.
2: El ministro ruso de Exteriores, Sergei Lavrov, ha afirmado que su país tiene derecho a considerar a Reino Unido enemigo por participar en ataques, dice, contra el territorio ruso. Esas declaraciones llegan tras la publicación en el diario The Times de un informe que recoge que Ucrania habría utilizado drones de fabricación británica por primera vez en ataques contra Rusia. La embajada rusa en Londres ha anunciado al Reino Unido consecuencias no especificadas por suministro de drones a Kiev. Y en Rusia, el Tribunal Supremo confirma la exclusión del único partido político legal en el país de las próximas elecciones legislativas, un partido que se opone a la guerra en Ucrania. Una decisión que llega en un momento de creciente impopularidad de Putin y de rechazo de la sociedad a la guerra. Es la reacción.

0: del líder de Yabloko al confirmarse el veto a su partido en las próximas elecciones de Rusia. Es la única formación liberal y pacifista en el país que critica abiertamente la guerra en Ucrania. Su líder intentaba apelar sin éxito la decisión del tribunal. Se nos ha impedido participar porque defendemos la paz y la libertad. Los que nos vetan defienden lo opuesto, asegura Nikolai Rybakov. A las puertas de ese tribunal se manifestaban simpatizantes del partido. Muchos de ellos han sido detenidos. El veto surge a raíz de una denuncia del partido nacionalista cercano al Kremlin. Rodina les acusa, entre otras cosas, de financiación extranjera. Son traidores a la patria, dice su líder, pero lo cierto es que el sentimiento de oposición a la guerra crece en el país. Encuestas recientes revelan que 2/3 de la población estarían a favor de negociaciones de paz con Ucrania. La retirada de la única opción electoral contraria abiertamente a la guerra de Rusia contra Ucrania coincide con la condena de 11 años de prisión a otro de sus líderes por pedir el alto al fuego. Decisiones que llegan en el momento más delicado de Putin, sin resultados en el frente y con un país pagando las consecuencias de forma más tangible, con ataques en suelo ruso, inflación, déficit de combustible y apagones de internet.
1: Ha fallecido Juan Tamariz a los 83 años, uno de los símbolos de la magia de nuestro país. Era cercano, querido y accesible.
2: Probablemente lo último que se les pasó por la cabeza a sus padres cuando le llevaron a ver un mago es que el niño iba a acabar pidiendo una chistera. Al niño después los Reyes Magos le traían un juego con el que entretenía a su manera las reuniones familiares. Y el niño se hizo mayor y los padres le dijeron que se dejara de trucos, que la vida real era otra cosa. Así que el adulto se matriculó en física, probó suerte como director de cine, pero las cartas le siguieron llamando.
3: ¡Abracadabra! ¡Pata de cabra!
4: Dentro de la cartera hay una carta.
2: Extendió el tapete y ya no hubo marcha atrás. La clave es jugar al despiste y tirar de humor para que delante de tus narices te hiciera creer lo increíble. Lo suyo era la magia de cerca, creando un momento íntimo en el que hacerte aún más preguntas. Llegaron los premios, la fama y su empeño en que lo inexplicable formara parte de nuestras vidas. Fundó su compañía de magia, donde le regaló secretos a su hija Ana. Son muchos los que han recogido su legado.
5: El mundo de la magia está triste hoy y ha perdido, yo creo que al último gran maestro que existía en nuestro mundo, ¿no?
2: La herencia de un hombre imprevisible al que le faltó jugar su última carta. Morir a los 106 años, como siempre. Decía.
1: Se cumplen 90 años del asesinato de Federico García Lorca, pero su voz sigue sonando. Sus versos han saltado de los libros a la música y se han convertido en canciones que continúan vivas entre generaciones.
6: Esta grabación tiene 95 años. Es la voz de la argentinita y al piano García Lorca. Además de un gran poeta, también fue un loco de la música. Grabó canciones populares como esta, Anda Jaleo, y sus versos inspiraron artistas de todo el mundo. Entre ellos, Leonard Cohen, que versionó Pequeño Vals Vienés, uno de los poemas de Poeta en Nueva York, y acabó siendo una de sus canciones más famosas. Una obra también llevada al flamenco. De la mano de Camarón de la Isla o Miguel Poveda.
7: No me encontraron.
6: Con esta versión de Fábula y Rueda de los Tres Amigos, también de Poeta en Nueva York. Versos que traspasan generaciones y géneros musicales. Lola Índigo decidió darle su toque urbano a Verde que te quiero verde en la gala de los Goya 2025. 90 años después de su muerte, los poemas de Lorca cambian de voz, de estilo, pero siguen más vivos que nunca.
1: 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Hace más de un siglo que algunos de los mejores estudiantes de Bellas Artes de toda España salen del aula para pintar el paisaje. Esa tradición

0: de los pintores pensionados continúa con 16 miradas y un escenario Segovia.
1: Con estas son 108 ediciones de un curso que es algo más que una residencia. Es una inmersión artística, un laboratorio de paisaje.
2: Se genera una especie de sinergias y de agitación pictórica muy importante que hoy se consolida con una exposición al final que se inaugura esta semana.
1: Una muestra en la que se puede ver lo que les ha sorprendido.
3: El paisaje. Yo que vengo de Andalucía, esto es completamente diferente y es muy atractivo visualmente.
1: El curso de pintores pensionados de Segovia es una beca para estudiantes de Bellas Artes que se instaló en la ciudad del Acueducto en 1950 y por el que han pasado más de 1000 artistas.
4: Yo vine para pintar Segovia, pero al final estoy pintando como pintaba antes, tomando a Segovia como punto de partida.
1: Organizado por la Real Academia de Historia y Arte de Sanquirce, se proponen 16 miradas de una misma Segovia. Todos miran la misma provincia y ninguno la ve igual.
5: Cuando estás mucho tiempo en un paisaje, ¿no? O sea, metido dentro, empiezas a ver cosas que si no, no verías.
6: Simplemente mirar algo y no hacerle una fotografía, sino pararte a mirarlo, a contemplarlo, a ver qué cosas tiene que de normal no te fijarías.
1: En plena era digital, estos jóvenes siguen haciendo lo mismo que los primeros pensionados, sentarse frente al paisaje y aprender a mirarlo.
0: Rodrigo Hernández, ya es culé. El capitán de la selección española ha sido presentado como nuevo jugador del Barça. El mediocentro ha firmado hasta el 2030 y ha insistido en que la entidad blaugrana fue su destino prioritario.
7: Está claro que tenía alguna otra opción más, pero para mí Barcelona fue la primera opción.
8: Las primeras palabras de Rodri como futbolista del Barça despejan una de las polémicas del verano.
7: Los motivos me los reservo para mí, pero siempre he dicho que me he movido o mis decisiones han ido en torno a un reto deportivo. Por ahí van las cosas.
8: Con 30 años, un Balón de Oro y un MVP del Mundial, llega como un líder a Can Barça. Es lo que le ha pedido un Hansi Flick clave en su decisión.
7: Un entrenador que me motiva mucho el poder entrenar con él, con una idea de juego que me atrae mucho, ¿no? Que soy un jugador con todavía margen de mejora y yo creo que él puede completarme más en esa situación.
8: ¿Cómo él completará un vestuario que conoce bien?
7: Quitando alguna broma por el estilo o demás, pero todo vino un poco a posteriori.
8: Antes de encontrarse con su nueva afición, se los va ganando.
7: Un paso de conseguir el objetivo, que es ganar la ansiada Champions.
8: Con el deseo de todos los culés.
0: Y en el Real Madrid, aunque ya lleva semanas trabajando al frente de la plantilla, faltaba la presentación. José Mourinho ha sido ya presentado por el equipo blanco en un acto íntimo. Le hemos visto posando con la camiseta junto al presidente Florentino Pérez.
9: Soy un de vosotros. He sido siempre desde que me he marchado. Y ahora que estoy de nuevo con esta responsabilidad, podéis imaginar lo que significa para mí.
10: La cara de Mourinho habla por sí sola. Está feliz de vuelta en el club blanco.
9: Es el top de una carrera de entrenador y seguramente para cualquier jugador también.
10: En la época de las no presentaciones, el portugués tuvo un posado discreto en su regreso al Real Madrid.
9: Y es volver a casa. Emocionalmente es más bonito que la primera vez que vine.
10: Un idilio 2.0 que comienza con buenas sensaciones tras una pretemporada satisfactoria. Segunda oportunidad para el luso que continúa dando forma al equipo antes del primer partido de la temporada este sábado frente al Español.
0: Se disputa la primera jornada liguera. El Atlético se estrenará este miércoles en el Metropolitano ante el Málaga, un equipo colchonero en el que Julián Álvarez sigue acaparando la atención. Unal, Mojica y Serrano han sido presentados como nuevos jugadores del Getafe. Tres refuerzos para los azulones de cara a la cita del jueves ante el Partizan, ida del playoff de clasificación de la Conference League. Y el próximo sábado arranca en Mónaco la edición 2026 de la Vuelta con la participación de tres equipos españoles. Uno de ellos, el Ken Pharma, lo afronta con incertidumbre. La salida de su principal patrocinador pone en riesgo su continuidad el próximo año.
11: En 2024 fueron la gran revelación de la Vuelta, tres victorias de etapa, dos para Pablo Castrillo y una para Urko Berrade.
12: ¡Por fin, tanto esfuerzo!
11: Brillaron en las etapas reinas y un año después se quedaron sin participar por el sistema de rotaciones.
13: No lo entendemos en absoluto, para nada lo compartimos.
11: Ken Pharma anunció hace meses su salida del equipo, que llega a la ronda española sin su continuidad garantizada para 2027.
14: Para nosotros va a ser muy importante. Tenemos dos grandes objetivos: dar futuro a una estructura de 34 años que pensamos que aporta mucho a la sociedad navarra y mundial. El segundo es ganar.
11: Un escaparate complicado con los focos sobre Pogačar, mientras parte de los corredores y personal del equipo ya han pactado su futuro.
14: No sabemos si les vamos a poder dar una oportunidad.
11: Fuera del conjunto navarro.
15: ¿Qué tal están? Tenemos por delante un miércoles de calor extremo en buena parte del Mediterráneo. Fíjense cómo esta masa de aire cálido va retirándose por el oeste del país, pero se traslada hacia el este. De hecho, este miércoles las temperaturas bajarán ya de forma notable en la mitad occidental peninsular, pero se disparan en puntos de la Comunidad Valenciana, Navarra, Aragón, también en la región de Murcia y Baleares. Con máximas, atención, cercanas a los 43 grados en Valencia, 40 en Madrid, 42, por ejemplo, en Zaragoza, 41 en Lleida, por encima de los 35 en el interior de la isla de Mallorca. Insistimos, es que sí que bajan ligeramente las temperaturas en zonas del oeste peninsular. Todo esto, además, en un día tranquilo, con algunas nubes bajas a orillas del Cantábrico, chubascos que por la tarde van a ir creciendo en el entorno de la cordillera Cantábrica, también en la Ibérica más oriental, en el Pirineo y en las Béticas más orientales, por aquí, acompañadas un día más de tormentas.
0: Terminamos con CART, que actuará en España como parte de su esperada gira europea de 2026. El grupo de K-pop regresa a nuestro país con dos actuaciones en Barcelona y Madrid, en una cita que podría ser la última vez que veamos a la formación. Tras la publicación de su último álbum, han agradecido a sus fans por acompañarlos durante 9 años y les animan a seguir apoyando sus carreras individuales.

0: estas millas.
1: Llama de Florencia a destacada.
0: Aquí estamos una furgoneta en el vado 943.
1: Aquí Delta 43.
0: Adelante 43. Continuamos patrulla preventiva.
1: Recibido. A todas las unidades, atención inmediata.
0: Posible ataque. Unidades más cercanas, prioridad absoluta.
2: Se han creado diversos perímetros que tiene como objetivo cerrar todas las vías de salida de Barcelona. Y finalmente tenemos Cronos.
3: ¡Manos a la vista!
2: Un despliegue coordinado de más de 10.000 Mossos con una especial vigilancia en las fronteras de Francia, Aragón y Valencia.
0: Localizados posibles sospechosos.
1: Es posible que vayan armados.
4: Realmente es lo que nos imaginamos. Les tenemos que coger por lo que han hecho, pero sobre todo por lo que pueden llegar a hacer aún.
5: Somos cine, cultura europea.
6: Chicos, mirad, el archivo.
7: Acabas de borrar todos los recuerdos de la tele.
8: Tengo una idea.
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0: Dos buques han sido alcanzados por proyectiles en las últimas horas en el estrecho de Hormuz, al que Trump ya considera nuevo territorio de Estados Unidos. Dice además que no hay conversaciones programadas con Irán justo cuando finaliza el plazo de 60 días para negociar. Desde Irán se ha reiterado que no abrirán el estrecho de Hormuz. Saludos desde el canal 24 Horas de Televisión Española. Y la Comisión Europea ha vuelto a reiterar que el derecho comunitario ampara a España para que pueda expulsar a los migrantes que entraron en Ceuta de manera irregular. Mientras esto pueda ocurrir, siguen los trabajos para levantar las nuevas carpas para albergar al menos a 1.500 migrantes, solución temporal que ha adoptado el Gobierno para atender a los migrantes que vagan por las calles de la ciudad autónoma por miles. El presidente de Ceuta vuelve a hablar de abandono del Gobierno.
1: Es vergonzoso que Europa nos esté apoyando y sin embargo nuestro gobierno nos tenga abandonado. Es vergonzoso, es inaudito, es inadmisible.
0: El Instituto Geográfico Nacional confirma un nuevo terremoto de magnitud 3,4 con epicentro en Ojígares, también en Granada. Una serie de seísmos, el mayor de magnitud 4,8, sacude la zona. Se ha sentido con especial intensidad en la capital. Ha dejado tres heridos leves, daños materiales y la calle llena de cascotes sobre los coches.
2: Estamos todos en estrés, estamos muy nerviosos y que la incertidumbre de que no sabe uno lo que va a hacer, si subirse a la casa, quedarse en la calle.
3: Siempre fue un susto fuerte, como que no le da tiempo a uno de pensar y reaccionar.
4: Pues acaso ocurre otro aquí a la plaza, que lo máximo que te puede caer es un árbol.
0: El incendio en la comarca de Las Hurdes, en Cáceres, se eleva a nivel 2. La fuerza de las llamas obliga a desalojar a 700 personas. Sobre el terreno trabajan más de un centenar de efectivos. La unidad militar de emergencia se incorpora a las labores de extinción. Ha fallecido el gran mago Juan Tamariz a los 83 años. Lo ha anunciado su hija en redes sociales. Su carisma y sentido del humor lo convirtieron en un personaje querido y admirado. Recibió numerosos reconocimientos internacionales.
5: No abriremos el estrecho de Hormuz hasta que Estados Unidos cumpla lo pactado. Así de tajante se mostraba el jefe negociador de los iraníes cuando le han preguntado por la situación del estrecho.
0: Teherán quiere que Washington levante el bloqueo a los puertos iraníes, elimine sanciones a su petróleo y frene las operaciones militares en Irán y Líbano. Trump ha publicado en su red social un mapa en el que el estrecho de Hormuz aparece como nuevo territorio estadounidense y asegura además que no hay nuevas conversaciones con Irán.
6: Sí, de nada ha valido la tregua que firmaron en junio. La rompieron mucho antes de agotar ese plazo de 2 meses. Las negociaciones para un acuerdo nuclear ni siquiera han empezado. Y lo más acuciante, reabrir el estrecho de Hormuz y volver a cómo estaban las cosas ahí antes de la guerra, eso tampoco lo han conseguido. Trump sigue en la misma encrucijada. Su partido se juega en las urnas en noviembre mantener el control del Congreso y no les ayuda ni el precio de la gasolina ni la promesa rota de que Trump traería paz. Él apuesta ahora por la presión económica para doblegar a Irán, promete mantener el bloqueo naval el tiempo que haga falta, pero esa estrategia también tiene un coste militar porque hacen falta muchos barcos y soldados desplegados, y económico, ha vuelto a subir el precio de la gasolina.
0: Y también Trump ha ordenado reducir los ejercicios militares conjuntos con Corea del Sur tras reprocharle falta de apoyo frente a Irán. Una decisión que acerca al presidente de Estados Unidos al dictador norcoreano Kim Jong-un y vuelve a tensar la relación con sus socios tradicionales.
7: Los ejercicios conjuntos entre Washington y Seúl son un símbolo de su amistad y alianza, pero Trump, en medio de su frustración con Corea del Sur por no apoyarle en la guerra contra Irán, ha ordenado reducir esas maniobras. No podemos ir por ahí protegiendo a todos estos países, especialmente cuando no están ahí para ayudarnos, ha dicho el presidente de Estados Unidos, que justifica la decisión diciendo que los ejercicios son muy caros y además amenazan la relación de Trump con Kim Jong-un. Un asunto que incomoda al mandatario. Así respondía la periodista que le preguntaba si el líder norcoreano le pidió específicamente que lo hiciera. Eres una persona ruidosa y escandalosa, eres una falsa reportera y haces noticias falsas. Durante su primer mandato, Trump intentó que Pyongyang renunciara a las armas nucleares. No nos quedará más remedio que destruir por completo Corea del Norte, dijo en su primer discurso en la Asamblea General de la ONU en 2017. Trump ha reiterado a lo largo de los años tener una muy buena relación con Kim Jong-un. Se convirtió en el primer presidente estadounidense en pisar suelo norcoreano. También asegura que se entienden mutuamente. I understand him, he understands me. Todo ello a pesar de las advertencias de que Pyongyang ha aprendido nuevas tácticas de combate tras enviar a sus soldados a Ucrania para apoyar a las fuerzas rusas. Trump demuestra así su tendencia a mostrar admiración por dictadores mientras margina a los aliados tradicionales de Estados Unidos.
5: El ministro ruso de Exteriores ha afirmado que su país tiene derecho a considerar al Reino Unido su enemigo por su participación, dicen, en ataques contra territorio ruso. Declaraciones que llegan tras la publicación en The Times de un informe en el que se recoge que Ucrania habría utilizado drones de fabricación británica por primera vez en ataques contra Rusia. La embajada rusa en Londres ha anunciado al Reino Unido de consecuencias no especificadas. Y en Rusia, el Tribunal Supremo confirma la exclusión de las próximas legislativas del único partido político legal en el país que se opone a la guerra de Ucrania. Una decisión que llega en un momento de creciente impopularidad de Putin y de rechazo a la guerra por parte de la sociedad.
8: Es la reacción del líder de Yabloko al confirmarse el veto a su partido en las próximas elecciones de Rusia. Es la única formación liberal y pacifista en el país que critica abiertamente la guerra en Ucrania. Su líder intentaba apelar sin éxito la decisión del tribunal. Se nos ha impedido participar porque defendemos la paz y la libertad. Los que nos vetan defienden lo opuesto, asegura Nikolai Rybakov. A las puertas de ese tribunal se manifestaban simpatizantes del partido. Muchos de ellos han sido detenidos. El veto surge a raíz de una denuncia del partido nacionalista cercano al Kremlin. Rodina les acusa, entre otras cosas, de financiación extranjera. Son traidores a la patria, dice su líder, pero lo cierto es que el sentimiento de oposición a la guerra crece en el país. Encuestas recientes revelan que 2/3 de la población estarían a favor de negociaciones de paz con Ucrania. La retirada de la única opción electoral contraria abiertamente a la guerra de Rusia contra Ucrania coincide con la condena de 11 años de prisión a otro de sus líderes por pedir el alto al fuego. Decisiones que llegan en el momento más delicado de Putin, sin resultados en el frente y con un país pagando las consecuencias de forma más tangible con ataques en suelo ruso, inflación, déficit de combustible y apagones de Internet.
5: La matriz de Instagram y Facebook Meta se enfrenta desde hoy a un proceso decisivo. Está acusada de contribuir de forma deliberada con sus redes sociales a las crisis de salud mental de niños y jóvenes.
9: Morgan se quitó la vida con 15 años, Sami a los 16. Esos nombres son solo la punta del iceberg del número de niños que han muerto o han sido dañados alguna vez por las redes sociales, dice la madre de una de ellas. Mientras Meta se sentaba en el banquillo, en los exteriores, las familias han querido poner rostro y nombre a esta realidad. Un sistema diseñado para maximizar el engagement, incluso cuando es cruel, humillante o dañino, explica una de las madres. California, Colorado, Kentucky y Nueva Jersey acusan a la compañía de Zuckerberg de haber diseñado intencionadamente sus aplicaciones para generar dependencia a los menores.
10: Enganche, scroll infinito, perfilado e inhibición del sueño. Todo eso mantiene mucho tiempo, muchas horas al día a las personas.
11: Cuanto más tiempo estemos en la red social, más publicidad vemos. Ese es su modelo de negocio.
9: Meta rechaza las acusaciones y apela a la responsabilidad de los padres. Los fiscales reclaman 1,4 billones, una cantidad que pondría a la empresa contra las cuerdas.
11: Seguramente condenen a Meta, pero no tanto como pretenden las demandas. ¿Por qué? Porque el juez dirá que no toda la culpa es de Meta, que Meta tiene su parte de culpa, pero que también tienen parte de culpa los padres.
9: Ya hay un precedente. El 7 de agosto, un tribunal de Nuevo México condenó a Meta a pagar 567 millones de dólares por daños a menores.
5: La crisis del ébola en la República Democrática del Congo ya deja más de 2.300 fallecidos. Es el brote más mortífero en la historia del país.
12: Esta imagen es cada vez más habitual en Mugbalú. En la República Democrática del Congo ya van más de 2.300 muertes por ébola, el segundo brote más letal de toda la historia. Con casi 5.000 contagiados, uno de cada dos acaba falleciendo. La comunidad debe ser consciente del brote. Desde Médicos Sin Fronteras aseguran que gran parte de los congoleños no conocen los síntomas de esa enfermedad, ni qué deben hacer si se encuentran mal. Por eso, voluntarios sanitarios hacen campañas para explicar qué es eso que llaman ébola, casa por casa, hablando con cada vecino, para entender qué deben hacer. Pero hay otro problema. Aunque estén enfermos, en muchas zonas no hay centros disponibles. Muchos congoleños no pueden acceder a los centros de salud porque les pillan demasiado lejos o por motivos de seguridad. Este país en el centro de África tiene más de 5 millones de desplazados internos por la violencia constante. El Comité de Emergencia de la OMS se reúne para analizar el avance del brote y si debe seguir siendo tratado como una emergencia sanitaria internacional.
5: La Comisión Europea ha vuelto a insistir en que todos los migrantes que entraron de forma irregular en Ceuta deben ser devueltos a Marruecos de la manera más rápida posible, incluidos los menores no acompañados.

0: lo ha dicho el portavoz de la Comisión sobre Asuntos Internos, Markus Lambert, que mantiene que esa devolución estaría amparada por el derecho comunitario. Además, reitera el ofrecimiento de ayuda de la Unión Europea a España. Gobierno y oposición en Ceuta siguen a la gresca por la gestión de la crisis migratoria. Cuca Gamarra ha viajado hasta la ciudad autónoma para apoyar al presidente Vivas.
1: El presidente de Ceuta mantiene sus críticas al Ejecutivo.
2: Es vergonzoso que Europa nos esté apoyando y sin embargo nuestro gobierno nos tenga abandonado. Es vergonzoso, es inaudito, es inadmisible.
1: Desde el Partido Popular argumentan que el gobierno no está a la altura.
3: No estaban cuando había que estar. No actuaron ni preveyeron lo que venía. Pero es que ahora tampoco están a la altura de las circunstancias con todos los medios que el Estado tiene y puede poner al servicio de Ceuta y, por tanto, de España.
1: En Moncloa defienden que sí se han volcado con la ciudad autónoma.
4: El gobierno de España no tiene que venir a Ceuta, está permanentemente. El ministerio que tengo el honor de dirigir concretamente está permanentemente.
1: Y creen que si Vivas tensa la cuerda con el gobierno central es por la dependencia del PP con Vox en otras autonomías.
4: Me preocupa mucho los mensajes que escucho en cuanto a las entidades que trabajan con población migrante, que están marcando la pauta de Vox al Partido Popular, me preocupa mucho que esto pase aquí.
1: Este martes en el Senado, además, se ha vivido este momento en la comisión a la que en un principio iba a ir la ministra de Defensa a dar explicaciones por la crisis migratoria.
5: Ningún gobierno está por encima de las Cortes Generales, ningún gobierno puede no dar explicaciones.
1: Margarita Robles no ha acudido porque necesitaba más tiempo para preparar su comparecencia. Sí que comparecerá la semana que viene en el Congreso, al igual que otros 6 ministros.
0: Y ya están disponibles en Ceuta las primeras carpas temporales para migrantes. Se trata de espacios con literas y duchas. Desde las ONGs advierten que no son suficientes.
6: Avanzan los trabajos de preparación de los refugios temporales de migrantes. Aquí en Loma Colmenar son ya cerca de una quincena las tiendas que están preparadas para acoger a algunos de los migrantes que permanecen sin techo en Ceuta. Entre los 4 puntos que se preparan en la ciudad se prevé dar acogida a 1.500 personas, aunque la ministra de Inclusión, Seguridad Social y Migraciones, Elma Saiz, ha anunciado que podrían ampliarse estas plazas. El inicio de estos trabajos da esperanza a los vecinos de las barriadas periféricas que advierten necesitan actuación de las administraciones porque no pueden más.
3: Uno de esos chicos en las calles de Ceuta es Hunman. Dice que tiene 16 años, de Marruecos.
7: No padre y no madre.
3: Huérfano de padre y madre y enfermo. Tiene una tos muy fuerte, es asmático y necesita asistencia. Le atendieron, dice su parte médico, por ansiedad y tiene que recuperarse en casa. ¿En cuál? Es la playa por la noche.
7: Bueno, hombre.
3: Este tipo de casos, los menores solos sin identificar, son la mayor urgencia de Ceuta para las ONGs de infancia. Ya se ha registrado a 2.168, pero las entidades creen que son muchos más.
8: Están a la intemperie, en riesgo de cualquier situación, cualquier violación de sus derechos y cualquier abuso.
3: También están aquí, en el campamento de la playa del Trampolín. Algunos venden tabaco o lo que encuentran. De Sudán, de Yemen, de Bangladesh, hay de todos los países, cuenta Waldit. ¿Cómo es la vida aquí? Unos cortan el pelo, hacemos las cabañas con ramas. ¿Y estos bricks? Una mezquita para que Dios nos ayude. La hemos hecho entre todos. Ha perdido 10 kilos en estos días, nos enseña sus fotos en Marruecos. Tenía trabajo, pero poco dinero. A las 6 cuenta cada día la comida. Se organizan en grupos. Es muy deshumanizante, dicen algunos voluntarios, fuera de cámara, llegados de la península. Un médico, también voluntario, dice que ayer atendió a 80 en 2 horas. Entre ellos, con la cara pintada, encontramos a Chaplin. Lo hace, dice, para hacerles reír y que el tiempo pase más rápido.
0: El Consejo General del Poder Judicial pide refuerzos para los juzgados de Ceuta a causa de la crisis migratoria. Creen que hacen falta 2 magistrados más, uno para el servicio de guardia y otro para la sección de violencia contra la mujer, porque ha aumentado la carga de trabajo tras la entrada masiva del 30 de julio. También piden más personal experimentado hasta que finalice la crisis. Hablamos ahora del llamado caso Leire. El teléfono móvil del que fuera jefe de gabinete de Pedro Sánchez, Juan Manuel Serrano, seguirá a disposición del juez que lleva el caso. Su defensa ha logrado anular la copia hecha el mes pasado, pero la Audiencia Nacional ordena repetirla para que la UCO de la Guardia Civil haga un informe sobre su contenido. Serrano está investigado por sus conexiones con la exmilitante Leire Díez y sus presuntas maniobras para el cobro de mordidas.

0: medidas y contra algunas investigaciones judiciales que afectan al PSOE. El Instituto Geográfico Nacional registra un nuevo terremoto de 3,4 grados con epicentro en Ojígares, Granada. Un temblor sentido por la población que se suma a otro medio centenar registrados este martes en el área metropolitana granadina. En la capital son muchos los daños materiales. Al menos 7 calles han tenido que ser acordonadas por desprendimientos en edificios y se han contabilizado más de 200 llamadas a emergencias. La Alhambra y el acceso a la catedral han permanecido cerrados. El ayuntamiento refuerza las patrullas de policía local.
1: Eran las 10:37 y Granada volvía a temblar. Al primer terremoto, de magnitud 4,8, le han sucedido decenas de temblores más, algunos de una fuerza similar. Se ha declarado la situación de emergencia.
2: Bueno, se me han abierto la puerta del armario, los cajones del dormitorio.
3: Mi televisor se cayó y se partió.
4: No puedo volver y no sé cómo voy a subir la escalera.
1: Granada vive una serie sísmica según los expertos. Empezó hace 3 días en Aledín y sigue activa. Hay 600 personas desalojadas.
5: Y se están reubicando esas personas y lo que se pretende es asegurar su vivienda.
1: También se han evacuado hoteles, supermercados y centros comerciales.
6: Se ha caído pedazo de mármol.
1: Así ha quedado la torre de la feria de muestras. La Alhambra, con algunos daños pero no estructurales, seguirá cerrada.
7: Se nos han caído cascotillos de...

0: Inspeccionamos lo que tiene más riesgo inminente.
1: Hay también daños en los municipios de Armillas o La Zubia. Los terremotos se han sentido en Málaga, Jaén, Almería y Córdoba.
2: Hemos preguntado a los expertos a qué se deben estos terremotos. ¿Por qué hay tanta actividad sísmica en la zona?
3: La cuenca de Granada es una de las regiones con mayor riesgo sísmico de toda la península ibérica, una zona que responde temblando a la convergencia de dos placas, la africana y la euroasiática.
4: Cada cierto tiempo acumula deformación y se libera en forma de terremoto y su réplica.
3: Con este nuevo temblor de similar magnitud al del sábado se empieza a barajar la hipótesis de un enjambre sísmico. Los municipios de Santa Fe, Chauchina y Atarfe en Granada ya vivieron estos episodios en 2021.
4: En aquella ocasión hubo 6 terremotos de magnitud mayor que 4 en un espacio de tiempo relativamente corto y liberaron del orden de 4.000, 5.000 microterremotos en lapso de tiempo corto.
3: Pero los expertos piden cautela, aún es pronto para equiparar esos temblores con la situación actual.
2: Incendios en nuestro país. El último se ha declarado en las Hurdes, al norte de Cáceres. Intervienen ya 150 efectivos, además de la UME, la Unidad Militar de Emergencias, y aumentan a 700 los vecinos desalojados.
5: El incendio se iniciaba a pocos kilómetros de Pinofranqueado. Las altas temperaturas y el viento provocaban que el fuego avanzara muy rápido hacia el norte y esto llevaba a tener que evacuar a cientos de vecinos de Alquerías de las Hurdes que ahora están siendo atendidos en la residencia de estudiantes de Camino Morisco. Indicar que en un primer momento estuvieron actuando sobre el terreno 134 efectivos apoyados desde el aire por 11 helicópteros y 6 aviones. Preocupa la situación en la Sierra de la Gineta, donde hay mucha masa de pino, además de maleza de monte bajo. A primera hora de la mañana del miércoles y ya con esas primeras luces se reanudan las labores de extinción desde arriba, desde el cielo, con la actuación de los medios aéreos.
6: La noche va a permitir determinadas ventanas de oportunidad en cuanto a la bajada de las temperaturas a partir de las 6-7 de la mañana, la subida de la humedad hasta un 85%, y habrá que esperar a las primeras horas del día para que esos medios aéreos puedan atacar el incendio convenientemente. Serán un total de 26 medios aéreos los que se sumarán al incendio en la mañana, desde la primera hora de la mañana de mañana, superando los 200 efectivos, de tal manera que durante la mañana pueda incrementarse todos los trabajos que se vienen haciendo a lo largo de la tarde.
2: También otros países europeos sufren incendios. En Portugal, 2.300 efectivos luchan contra los 40 fuegos activos en el país. El que más preocupa es un foco cerca de Braganza. En Bélgica, en el este del país, parece ya controlado el peor incendio de su historia. Hay más de 3.000 hectáreas calcinadas y además se temía que el viento extendiera las llamas a Alemania, algo que de momento no ha ocurrido. En Grecia, controlados los dos fuegos de Salamina cerca de Atenas, que han causado 2 muertos. Rodrigo Hernández ha sido presentado como nuevo jugador del Barça. El mediocentro, que ha firmado hasta el año 2030, ha insistido en que la entidad azulgrana fue su destino prioritario.
7: Está claro que tenía alguna otra opción más, pero para mí Barcelona fue la primera opción.
8: Las primeras palabras de Rodri como futbolista del Barça despejan una de las polémicas del verano.
7: Los motivos me los reservo para mí, pero siempre he dicho que me he movido o mis decisiones han ido en torno a un... reto deportivo, por ahí van las cosas.
8: Con 30 años, un Balón de Oro y un MVP del Mundial, llega como un líder a Can Barça. Es lo que le ha pedido un Hansi Flick clave en su decisión.
7: Un entrenador que me motiva mucho el poder entrenar con él, con una idea de juego que me atrae mucho, ¿no? Que soy un jugador con todavía margen de mejora y yo creo que él puede completarme más en esa situación.
8: ¿Cómo él completará un vestuario que conoce bien?
7: Quitando alguna broma por el estilo o demás, pero todo vino un poco a posteriori.
8: Antes de encontrarse con su nueva afición, se los va ganando.
7: Un paso de conseguir el objetivo, que es ganar la ansiada Champions.
8: Con el deseo de todos los culés.
2: Y en la actualidad del Real Madrid, aunque ya lleva semanas trabajando al frente de la plantilla, faltaba la presentación. Pues José Mourinho ya ha sido presentado por el equipo blanco. En un acto íntimo, ha posado con la camiseta junto al presidente Florentino Pérez.

0: soy un de vosotros. He sido siempre desde que me he marchado y ahora que estoy de nuevo con esta responsabilidad, podéis imaginar lo que significa para mí.
1: La cara de Mourinho habla por sí sola. Está feliz de vuelta en el club blanco.
0: Es el top de una carrera de entrenador y seguramente para cualquier jugador también.
1: En la época de las no presentaciones, el portugués tuvo un posado discreto en su regreso al Real Madrid.
0: Y es volver a casa, emocionalmente es más bonito que la primera vez que he venido.
1: Un idilio 2.0 que comienza con buenas sensaciones tras una pretemporada satisfactoria. Segunda oportunidad para el luso, que continúa dando forma al equipo antes del primer partido de la temporada este sábado frente al Español.
2: Se disputa la primera jornada de Liga. El Atlético se estrenará este miércoles en el Metropolitano ante el Málaga. El equipo colchonero, en el que Julián Álvarez acapara la atención.
3: Es uno de los jugadores, o el mejor jugador que tenemos ofensivamente.
4: El Cholo le da cariño a Julián y busca...
3: Trata de armar un equipo alrededor de él.
4: El club se remite a su cláusula de 500 millones.
3: No creo que si el dueño del club tajantemente habla de la manera en cual habló, creo que no hay más. Esto como cuando vas en los juicios, no hay lugar.
4: Y en el horizonte, un interrogante, su reencuentro con la afición. Contra el nuevo Málaga de primera no será.
3: Necesitamos más entrenamiento con él.
4: Pero quizás si lo tenga enfrente el Villarreal, también en el Metropolitano. Y sobre más movimientos...
3: Estamos preparados para lo que suceda. Cuando termine el mercado, por ahí ya vamos a tener más claro qué somos.
4: En un Atlético con los internacionales a medio gas, sin Sorlo por lesión y el Cuti con trabajo específico.
2: Unal, Mojica y Francho Serrano han sido presentados como nuevos jugadores del Getafe, tres refuerzos de cara a la cita del jueves ante el Partizan, ida del playoff de clasificación de la Conference League.

0: Dos astronautas de la Estación Espacial Internacional han salido a trabajar en el exterior a más de 400 kilómetros de la Tierra. Una operación de casi 7 horas con el objetivo de sustituir una antena fundamental para las comunicaciones de la Estación Internacional con nuestro planeta. Ha fallecido Juan Tamariz a los 83 años, uno de los símbolos de la magia, muy cercano, accesible y sobre todo muy querido.
1: Probablemente lo último que se les pasó por la cabeza a sus padres cuando lo llevaron a ver un mago es que el niño iba a acabar pidiendo una chistera. Al niño después los Reyes Magos le traían un juego con el que entretenía a su manera las reuniones familiares. Y el niño se hizo mayor y los padres le dijeron que se dejara de trucos, que la vida real era otra cosa. Así que el adulto se matriculó en física, probó suerte como director de cine, pero las cartas le siguieron llamando.
2: ¡Abracadabra! ¡Pata de cabra!
3: Dentro de la cartera hay una carta.

0: extendió el tapete y ya no hubo marcha atrás. La clave es jugar al despiste y tirar de humor para que delante de tus narices te hiciera creer lo increíble. Lo suyo era la magia de cerca, creando un momento íntimo en el que hacerte aún más preguntas. Llegaron los premios, la fama y su empeño en que lo inexplicable formara parte de nuestras vidas. Fundó su compañía de magia, donde le regaló secretos a su hija Ana. Son muchos los que han recogido su legado.
1: El mundo de la magia está triste hoy y ha perdido, yo creo que al último gran maestro que existía en nuestro mundo, ¿no?
0: La herencia de un hombre imprevisible al que le faltó jugar su última carta. Morir a los 106 años, como siempre decía.
2: Terminamos con la cantante Shakira, que va a donar $1,000,000 a una de las zonas más afectadas por el terremoto de Colombia para instalaciones educativas. La colombiana se ha volcado con el departamento de Chocó. Y en la parte artística, la cantante tiene comprometidas varias fechas en Madrid. 12 conciertos entre el 18 de septiembre y el 11 de octubre en el espacio Iberdrola Music.

0: Saludos. Desde el canal 24 Horas, la Comisión Europea ha vuelto a reiterar que el derecho comunitario ampara a España para que pueda expulsar a los migrantes que entraron en Ceuta de manera irregular. Mientras esto pueda ocurrir, siguen los trabajos para levantar las nuevas carpas para 1.500 migrantes, que es la solución temporal que ha adoptado el Gobierno para atender a los miles de migrantes que vagan por las calles de la ciudad autónoma. El presidente de Ceuta vuelve a hablar de abandono del Gobierno.
1: Es vergonzoso que Europa nos esté apoyando y, sin embargo, nuestro gobierno nos tenga abandonado. Es vergonzoso, es inaudito, es inadmisible.
0: El Instituto Geográfico Nacional ha informado de un nuevo terremoto de magnitud 3,4 con epicentro en Ojígares, también en Granada. Una serie de terremotos, el mayor de magnitud 4,8, ha sacudido la zona. Se ha sentido con especial intensidad en la capital. Ha dejado tres heridos leves, muros dañados y calles llenas de cascotes sobre coches aparcados. Se eleva el nivel en el incendio de la comarca de Las Hurdes, en Cáceres, a nivel 2. La fuerza de las llamas ha obligado a desalojar a cerca de 700 personas. Sobre el terreno trabajan más de 150 efectivos. La unidad militar de emergencia se ha incorporado a las labores de extinción. Dos buques han sido alcanzados por proyectiles en las últimas horas en el estrecho de Hormuz, al que Trump considera nuevo territorio de Estados Unidos. Además, dice que no hay conversaciones programadas con Irán justo cuando finaliza el plazo de 60 días para negociar. Y ha muerto Juan Tamariz a los 83 años de edad. El anuncio lo ha hecho su hija en redes sociales. Su carisma y sentido del humor lo convirtieron en un personaje querido y admirado. Recibió numerosos reconocimientos internacionales. La Comisión Europea ha vuelto a insistir en que todos los migrantes que entraron de forma ilegal en Ceuta deben ser devueltos a Marruecos de la forma más rápida posible, incluidos los menores no acompañados. Así lo ha dicho el portavoz de la Comisión sobre Asuntos Internos, Markus Lammner, que mantiene que esa devolución estaría amparada por el derecho comunitario. Además, reitera el ofrecimiento de ayuda de la Unión Europea a España. Más de dos semanas después de la entrada de 80.000 migrantes a Ceuta, Gobierno y oposición siguen a la disputa por la gestión de la crisis migratoria. Cuca Gamarra ha viajado hasta Ceuta para apoyar al presidente de la ciudad autónoma, Juan Jesús Vivas.
2: El presidente de Ceuta mantiene sus críticas al Ejecutivo.
1: Es vergonzoso que Europa nos esté apoyando y, sin embargo, nuestro gobierno nos tenga abandonado. Es vergonzoso, es inaudito, es inadmisible.
2: Desde el Partido Popular argumentan que el Gobierno no está a la altura.
3: No estaban cuando había que estar. No actuaron ni preveyeron lo que venía. Pero es que ahora tampoco están a la altura de las circunstancias con todos los medios que el Estado tiene y puede poner al servicio de Ceuta y, por tanto, de España.
2: En Moncloa defienden que sí se han volcado con la ciudad autónoma.
4: El Gobierno de España no tiene que venir a Ceuta, está permanentemente. El ministerio que tengo el honor de dirigir concretamente está permanentemente.
2: Y creen que si Vivas tensa la cuerda con el Gobierno central es por la dependencia del PP con Vox en otras autonomías.
4: Me preocupa mucho los mensajes que escucho en cuanto a las entidades que trabajan con población migrante, que están marcando la pauta de Vox al Partido Popular. Me preocupa mucho que esto pase aquí.
2: Este martes en el Senado, además, se ha vivido este momento en la comisión a la que en un principio iba a ir la ministra de Defensa a dar explicaciones por la crisis migratoria.
5: Ningún gobierno está por encima de las Cortes Generales, ningún gobierno puede no dar explicaciones.
2: Margarita Robles no ha acudido porque necesitaba más tiempo para preparar su comparecencia. Sí que comparecerá la semana que viene en el Congreso, al igual que otros seis ministros.
0: Uno de los espacios temporales que acogerán en Ceuta a los migrantes ya ha sido montado por efectivos del Ejército. Se trata de espacios con literas y duchas con los que se espera mejorar la situación de los migrantes y de los vecinos. Desde las ONGs advierten que no son suficientes.
6: Es la puesta a punto de uno de los cuatro espacios temporales que acogerán en Ceuta a unos 1.500 migrantes.
4: No estamos hablando de almacenes de personas. Lo que se ve cuando se ve montada una instalación es la punta del iceberg de algo que es muchísimo lo que tiene detrás.
6: Con ellos, el Gobierno espera mejorar la situación de los migrantes, dándoles una mejor atención al mismo tiempo que se mejora su control. Desde las organizaciones no gubernamentales, consideran estos centros necesarios, pero insuficientes.
7: Debería combinarse también con otras medidas, como el traslado a la península.
6: La revisión de cada caso particular de los miles de migrantes que aún están en Ceuta es complejo. por lo que también se necesitan más medios.
7: También hay que dotar medios materiales y personales que puedan atender y puedan normalizar esta situación.
6: También preocupa la situación de los migrantes menores de edad.
8: Sí, todavía hay muchos niños y niñas que no están siendo identificados y por lo tanto no están en el sistema y no están con sus derechos garantizados.
6: Hasta el momento ya han sido registrados más de 2.100 menores de los 2.500 que el gobierno estima que siguen en la ciudad autónoma.
0: El Consejo General del Poder Judicial ha pedido refuerzos para los juzgados de Ceuta por la crisis migratoria. Creen que hacen falta al menos dos magistrados más, uno para el servicio de guardia y otro para la sección de violencia contra la mujer, que ha aumentado de carga de trabajo tras la entrada masiva del 30 de julio. También piden más personal experimentado hasta que finalice la crisis. En el llamado caso Leire, el teléfono móvil del que fuera jefe de gabinete de Pedro Sánchez, Juan Manuel Serrano, seguirá a disposición del juez que lleva la investigación. Su defensa había logrado anular la copia hecha el mes pasado, pero la Audiencia Nacional ha ordenado repetirla para que la UCO haga un informe sobre su contenido. Serrano está investigado por sus conexiones con la exmilitante socialista Leire Díez y sus presuntas maniobras para el cobro de mordidas y contra algunas investigaciones judiciales que afectan al entorno del PSOE. El Instituto Geográfico Nacional ha registrado un nuevo terremoto de 3,4 grados y con epicentro en Ojígares, Granada, un temblor sentido por la población que se suma a otro medio centenar de seísmos registrados este martes en el área metropolitana granadina. En Granada capital los daños son cuantiosos. Al menos 7 calles han estado acordonadas por desprendimientos en edificios y se han contabilizado más de 200 llamadas a emergencias. La Alhambra y el acceso a la catedral de la ciudad han permanecido cerrados. El ayuntamiento ha reforzado las patrullas de la policía local para informar de las medidas de autoprotección a los ciudadanos.
9: Eran las 10:37 y Granada volvía a temblar. Al primer terremoto, de magnitud 4,8, le han sucedido decenas de temblores más, algunos de una fuerza similar. Se ha declarado la situación de emergencia.
10: Bueno, se me han abierto la puerta del armario, los cajones del dormitorio.
11: Mi televisor se cayó y se partió.
12: No puedo volver, no sé cómo voy a subir la escalera.
9: Granada vive una serie sísmica según los expertos. Empezó hace 3 días en Aledín y sigue activa. Hay 600 personas desalojadas.
13: Y se están reubicando esas personas y lo que se pretende es asegurar su vivienda.
9: También se han evacuado hoteles, supermercados y centros comerciales.
14: Se ha caído pedazo de mármol.
9: Así ha quedado la torre de la Feria de Muestras. La Alhambra, con algunos daños, pero no estructurales, seguirá cerrada.
15: Se nos han caído cascotillos de, bueno, o granitos, o piedras grandes. Y final del Palacio de los Nazarís ha sido cuando nos han desalojado, que han dicho rápido, rápido salir.
9: Los técnicos ya evalúan la situación.
16: Si hay alguna réplica o lo que fuese, mejor quedaros dentro.
9: Se han atendido a 14 personas, pero solo 3 con traumatismos. El 112 ha registrado cerca de 500 llamadas.
17: Tenemos tal volumen de servicios que inspeccionamos lo que tiene más riesgo inminente.
9: Hay también daños en los municipios de Armillas o La Zubia. Los terremotos se han sentido en Málaga, Jaén, Almería y Córdoba.
0: Y los incendios no dan tregua. El último se ha declarado en las Urdes, al norte de Cáceres. Intervienen allí 150 efectivos, además de la unidad militar de emergencias, y aumentan a 700 los vecinos desalojados.
18: El incendio se iniciaba a pocos kilómetros de Pino Franqueado. Las altas temperaturas y el viento provocaban que el fuego avanzara muy rápido hacia el norte y esto llevaba a tener que evacuar a cientos de vecinos de Alquerías de las Urdes que ahora están siendo atendidos en la residencia de estudiantes de Camino Morisco. Indicar que en un primer momento estuvieron actuando sobre el terreno 134 efectivos apoyados desde el aire por 11 helicópteros y 6 aviones. Preocupa la situación en la Sierra de la Gineta, donde hay mucha masa de pino, además de maleza de monte bajo. A primera hora de la mañana del miércoles y ya con esas primeras luces se reanudan las labores de extinción desde arriba, desde el cielo, con la actuación de los medios aéreos.
19: La noche va a permitir determinadas ventanas de oportunidad en cuanto a la bajada de las temperaturas a partir de las 6-7 de la mañana, la subida de la humedad hasta un 85%, y habrá que esperar a las primeras horas del día para que esos medios aéreos puedan atacar el incendio convenientemente. Serán un total de 26 medios aéreos los que se sumarán al incendio en la mañana, desde la primera hora de la mañana de mañana, superando los 200 efectivos, de tal manera que durante la mañana pueda incrementarse todos los trabajos que se vienen haciendo a lo largo de la tarde.
0: Y evoluciona favorablemente el incendio de las Peñas de Riglos en Huesca, pero sigue sin estar estabilizado tras una semana de trabajos. Los numerosos desalojados aún no han podido volver a casa.
20: Tras más de 7 días con el fuego activo en las Peñas de Riglos, las autoridades daban este lunes por controlado el peor incendio de la historia de Aragón. Los bomberos continúan trabajando y durante los próximos días las condiciones meteorológicas podrían dificultar las labores de extinción. El regreso de los vecinos desalojados de 19 municipios se ha retrasado un día por las temperaturas, que superan los 35 grados. El consejero de Interior del Gobierno de Aragón, Roberto Bermúdez, asegura que algunas viviendas podrían no tener agua potable debido a la presencia de cenizas en las tuberías. Por ello, se va a repartir agua embotellada. A su vez, los bomberos forestales de Aragón han iniciado una huelga indefinida convocada por 4 sindicatos y la empresa pública Sarga, que afecta a 800 de sus trabajadores, 250 de ellos pertenecientes al operativo de la provincia de Huesca.
21: Esto ya lo llevamos avisando desde mitad de verano, de que se están excediendo en tiempos de trabajo, los tiempos de descanso se están reduciendo.
22: Estamos pidiendo mayor dotación de personal, mayor dotación de medios para poder hacer unos relevos dignos y unas jornadas de trabajo que se ajusten a la normativa.
20: En Zaragoza, la UME junto a Margarita Robles ha despedido al militar fallecido el pasado domingo en las tareas de extinción. El riesgo de la aparición de nuevos incendios es alto en la comunidad autónoma y con este ya son más de 255.000 hectáreas calcinadas en lo que va de año en España.
0: Los incendios también asolan otros países europeos. En Portugal, 2.300 efectivos luchan contra los 40 fuegos activos en el país. El que más preocupa es un foco cerca de Braganza. Y en el este de Bélgica ya está controlado el peor incendio de su historia y más de 3.000 hectáreas calcinadas. Se llegó a temer que el viento extendiese las llamas a Alemania. En Grecia, controlados los 2 incendios de Salamina cerca de Atenas que han causado 2 muertos. No abriremos el estrecho de Hormuz hasta que Estados Unidos cumpla lo pactado. Así hablaba el jefe negociador de los iraníes cuando le preguntaban por la situación del paso marítimo estratégico. Teherán quiere que Washington levante el bloqueo a los puertos iraníes, elimine las sanciones a su petróleo y frene las operaciones militares en Irán y Líbano. Y Trump ha publicado en su red social un mapa en el que el estrecho de Hormuz aparece como nuevo territorio de Estados Unidos. Asegura además que no hay nuevas conversaciones previstas con Irán. Washington y Teherán han agotado el plazo de 60 días para negociar.
23: Sí, de nada ha valido la tregua que firmaron en junio. La rompieron mucho antes de agotar ese plazo de 2 meses. Las negociaciones para un acuerdo nuclear ni siquiera han empezado. Y lo más acuciante, reabrir el estrecho de Hormuz y volver a cómo estaban las cosas ahí antes de la guerra, eso tampoco lo han conseguido. Trump sigue en la misma encrucijada. Su partido se juega en las urnas en noviembre mantener el control del Congreso y no les ayuda ni el precio de la gasolina ni la promesa rota de que Trump traería paz. Él apuesta ahora por la presión económica para doblegar a Irán, promete mantener el bloqueo naval el tiempo que haga falta, pero esa estrategia también tiene un coste militar porque hacen falta muchos barcos y soldados desplegados y económico, ha vuelto a subir el precio de la gasolina.
0: Y Trump ha ordenado reducir los ejercicios militares conjuntos con Corea del Sur tras reprocharle falta de apoyo frente a Irán. Una decisión que acerca al presidente de Estados Unidos al dictador norcoreano Kim Jong-un y vuelve a tensar la relación con sus socios tradicionales.
24: Los ejercicios conjuntos entre Washington y Seúl son un símbolo de su amistad y alianza, pero Trump, en medio de su frustración con Corea del Sur por no apoyarle en la guerra contra Irán, ha ordenado reducir esas maniobras. No podemos ir por ahí protegiendo a todos estos países, especialmente cuando no están ahí para ayudarnos, ha dicho el presidente de Estados Unidos, que justifica la decisión diciendo que los ejercicios son muy caros y además amenazan la relación de Trump con Kim Jong-un. Un asunto que incomoda al mandatario. Así respondía la periodista que le preguntaba si el líder norcoreano le pidió específicamente que lo hiciera. Eres una persona ruidosa y escandalosa, eres una falsa reportera y haces noticias falsas. Durante su primer mandato, Trump intentó que Pyongyang renunciara a las armas nucleares. No nos quedará más remedio que destruir por completo Corea del Norte, dijo en su primer discurso en la Asamblea General de la ONU en 2017. Trump ha reiterado a lo largo de los años tener una muy buena relación con Kim Jong-un. Se convirtió en el primer presidente estadounidense en pisar suelo norcoreano. También asegura que se entienden mutuamente. Todo ello a pesar de las advertencias de que Pyongyang ha aprendido nuevas tácticas de combate tras enviar a sus soldados a Ucrania para apoyar a las fuerzas rusas. Trump demuestra así su tendencia a mostrar admiración por dictadores mientras margina a los aliados tradicionales de Estados Unidos.
0: El ministro ruso de Exteriores, Sergei Lavrov, ha afirmado que su país tiene derecho a considerar al Reino Unido enemigo por participar en ataques, dice, contra el territorio ruso. Esas declaraciones llegan tras la publicación en el diario The Times de un informe que recoge que Ucrania habría utilizado drones de fabricación británica por primera vez en ataques contra Rusia. La embajada rusa en Londres ha anunciado al Reino Unido consecuencias no especificadas por suministro de drones a Kiev. Y en Rusia, el Tribunal Supremo confirma la exclusión del único partido político legal en el país de las próximas elecciones legislativas, un partido que se opone a la guerra en Ucrania. Una decisión que llega en un momento de creciente impopularidad de Putin y de rechazo de la sociedad a la guerra.
1: Es la reacción del líder de Yabloko al confirmarse el veto a su partido en las próximas elecciones de Rusia. Es la única formación liberal y pacifista en el país que critica abiertamente la guerra en Ucrania. Su líder intentaba apelar sin éxito la decisión del tribunal. Se nos ha impedido participar porque defendemos la paz y la libertad. Los que nos vetan defienden lo opuesto, asegura Nikolai Rybakov. A las puertas de ese tribunal se manifestaban simpatizantes del partido. Muchos de ellos han sido detenidos. El veto surge a raíz de una denuncia del partido nacionalista cercano al Kremlin. Rodina les acusa, entre otras cosas, de financiación extranjera. Son traidores a la patria, dice su líder, pero lo cierto es que el sentimiento de oposición a la guerra crece en el país. Encuestas recientes revelan que 2/3 de la población estarían a favor de negociaciones de paz con Ucrania. La retirada de la única opción electoral contraria abiertamente a la guerra de Rusia contra Ucrania coincide con la condena de 11 años de prisión a otro de sus líderes por pedir el alto al fuego. Decisiones que llegan en el momento más delicado de Putin, sin resultados en el frente y con un país pagando las consecuencias de forma más tangible, con ataques en suelo ruso, inflación, déficit de combustible y apagones de Internet.
0: Ha fallecido Juan Tamariz a los 83 años, uno de los símbolos de la magia de nuestro país. Era cercano, querido y accesible.
2: Probablemente lo último que se les pasó por la cabeza a sus padres cuando lo llevaron a ver un mago es que el niño iba a acabar pidiendo una chistera. Al niño después los Reyes Magos le traían un juego con el que entretenía a su manera las reuniones familiares. Y el niño se hizo mayor y los padres le dijeron que se dejara de trucos, que la vida real era otra cosa. Así que el adulto se matriculó en física, probó suerte como director de cine, pero las cartas le siguieron llamando.
3: ¡Abracadabra! Dentro de la cartera hay una carta.
2: Extendió el tapete y ya no hubo marcha atrás. La clave es jugar al despiste y tirar de humor para que delante de tus narices te hiciera creer lo increíble. Lo suyo era la magia de cerca, creando un momento íntimo en el que hacerte aún más preguntas. Llegaron los premios, la fama y su empeño en que lo inexplicable formara parte de nuestras vidas. Fundó su compañía de magia, donde le regaló secretos a su hija Ana. Son muchos los que han recogido su legado.
4: El mundo de la magia está triste hoy y ha perdido, yo creo que al último gran maestro que existía en nuestro mundo, ¿no?
2: La herencia de un hombre imprevisible al que le faltó jugar su última carta. Morir a los 106 años, como siempre decía.
0: Se cumplen 90 años del asesinato de Federico García Lorca, pero su voz sigue sonando. Sus versos han saltado de los libros a la música y se han convertido en canciones que continúan vivas entre generaciones.
5: Esta grabación tiene 95 años, es la voz de la argentinita y al piano García Lorca. Además de un gran poeta, también fue un loco de la música. Grabó canciones populares como esta, Anda Jaleo, y sus versos inspiraron artistas de todo el mundo. Entre ellos, Leonard Cohen, que versionó Pequeño Vals Vienés, uno de los poemas de Poeta en Nueva York, y acabó siendo una de sus canciones más famosas. Una obra también llevada al flamenco. De la mano de Camarón de la Isla o Miguel Poveda.
6: No me encontraron.
5: Con esta versión de Fábula y Rueda de los Tres Amigos, también de Poeta en Nueva York. Versos que traspasan generaciones y géneros musicales. Lola Índigo decidió darle su toque urbano a Verde que te quiero verde en la gala de los Goya 2025. 90 años después de su muerte, los poemas de Lorca cambian de voz, de estilo, pero siguen más vivos que nunca.
0: Hace más de un siglo que algunos de los mejores estudiantes de Bellas Artes de toda España salen del aula para pintar el paisaje. Esa tradición de los pintores pensionados continúa con 16 miradas y un escenario Segovia.
7: Con estas son 108 ediciones de un curso que es algo más que una residencia. Es una inmersión artística, un laboratorio de paisaje.
8: Se genera una especie de sinergias y de agitación pictórica muy importante que hoy se consolida con una exposición al final que se inaugura esta semana.
7: Una muestra en la que se puede ver lo que les ha sorprendido.
10: El paisaje. Yo que vengo de Andalucía, esto es completamente diferente y es muy atractivo visualmente.
7: El curso de pintores pensionados de Segovia es una beca para estudiantes de Bellas Artes que se instaló en la ciudad del Acueducto en 1950 y por el que han pasado más de 1000 artistas.
25: Yo vine para pintar Segovia, pero al final estoy pintando como pintaba antes, tomando a Segovia como punto de partida.
7: Organizado por la Real Academia de Historia y Arte de San Quirce, se proponen 16 miradas de una misma Segovia. Todos miran la misma provincia y ninguno la ve igual.
26: Cuando estás mucho tiempo en un paisaje, ¿no? O sea, metido dentro, empiezas a ver cosas que si no, no verías.
27: Simplemente mirar algo y no hacerle una fotografía, sino pararte a mirarlo, a contemplarlo, a ver qué cosas tiene que de normal no te fijarías.
7: En plena era digital, estos jóvenes siguen haciendo lo mismo que los primeros pensionados, sentarse frente al paisaje y aprender a mirarlo.
0: Rodrigo Hernández, ya es culé. El capitán de la selección española ha sido presentado como nuevo jugador del Barça. El mediocentro ha firmado hasta el 2030 y ha insistido en que la entidad blaugrana fue su destino prioritario.
28: Está claro que tenía alguna otra opción más, pero para mí Barcelona fue la primera opción.
29: Las primeras palabras de Rodri como futbolista del Barça despejan una de las polémicas del verano.
28: Los motivos me los reservo.

0: o para mí, pero siempre he dicho que me he movido o mis decisiones han ido en torno a un reto deportivo. Por ahí van las cosas.
1: Con 30 años, un Balón de Oro y un MVP del Mundial, llega como un líder a Can Barça. Es lo que le ha pedido un Hansi Flick clave en su decisión.
0: Un entrenador que me motiva mucho el poder entrenar con él, con una idea de juego que me atrae mucho, ¿no? Que soy un jugador con todavía margen de mejora y yo creo que él puede completarme más en esa situación.
1: ¿Cómo él completará un vestuario que conoce bien?
0: Quitando alguna broma por el estilo o demás, pero todo vino un poco a posteriori.
1: Antes de encontrarse con su nueva afición, se los va ganando.
0: Un paso de conseguir el objetivo, que es ganar la ansiada Champions.
1: Con el deseo de todos los culés.
2: Y en el Real Madrid, aunque ya lleva semanas trabajando al frente de la plantilla, faltaba la presentación. José Mourinho ha sido ya presentado por el equipo blanco en un acto íntimo. Le hemos visto posando con la camiseta junto al presidente Florentino Pérez.
3: Soy un de vosotros. He sido siempre desde que me he marchado. Y ahora que estoy de nuevo con esta responsabilidad, podéis imaginar lo que significa para mí.
4: La cara de Mourinho habla por sí sola. Está feliz de vuelta en el club blanco.
3: Es el top de una carrera de entrenador y seguramente para cualquier jugador también.
4: En la época de las no presentaciones, el portugués tuvo un posado discreto en su regreso al Real Madrid.
3: Y es volver a casa. Emocionalmente es más bonito que la primera vez que he venido.
4: Un idilio 2.0 que comienza con buenas sensaciones tras una pretemporada satisfactoria. Segunda oportunidad para el luso, que continúa dando forma al equipo antes del primer partido de la temporada este sábado frente al Español.
2: Se disputa la primera jornada liguera. El Atlético se estrenará este miércoles en el Metropolitano ante el Málaga, un equipo colchonero en el que Julián Álvarez sigue acaparando la atención. Unal, Mojica y Serrano han sido presentados como nuevos jugadores del Getafe. Tres refuerzos para los azulones de cara a la cita del jueves ante el Partizan, ida del playoff de clasificación de la Conference League. Y el próximo sábado arranca en Mónaco la edición 2026 de la Vuelta, con la participación de tres equipos españoles. Uno de ellos, el Ken Pharma, lo afronta con incertidumbre. La salida de su principal patrocinador pone en riesgo su continuidad el próximo año.
5: En 2024 fueron la gran revelación de la Vuelta, tres victorias de etapa, dos para Pablo Castrillo y una para Urko Berrade.
6: ¡Por fin, tanto esfuerzo!
5: Brillaron en las etapas reinas y un año después se quedaron sin participar por el sistema de rotaciones.
7: No lo entendemos en absoluto, para nada lo compartimos.
5: Ken Pharma anunció hace meses su salida del equipo, que llega a la ronda española sin su continuidad garantizada para 2027.
8: Para nosotros va a ser muy importante. Tenemos dos grandes objetivos: dar futuro a una estructura de 34 años que pensamos que aporta mucho a la sociedad navarra y mundial. El segundo es ganar.
5: Un escaparate complicado, con los focos sobre Pogacar, mientras parte de los corredores y personal del equipo ya han pactado su futuro.
8: No sabemos si les vamos a poder dar una oportunidad.
5: Fuera del conjunto navarro.
9: ¿Qué tal están? Tenemos por delante un miércoles de calor extremo en buena parte del Mediterráneo. Fíjense cómo esta masa de aire cálido va retirándose por el oeste del país, pero se traslada hacia el este. De hecho, este miércoles las temperaturas bajarán ya de forma notable en la mitad occidental peninsular, pero se disparan en puntos de la Comunidad Valenciana, Navarra, Aragón, también en la región de Murcia y Baleares. Con máximas, atención, cercanas a los 43 grados en Valencia, 40 en Madrid, 42 por ejemplo en Zaragoza, 41 en Lleida, por encima de los 35 en el interior de la isla de Mallorca. Insistimos, es que sí que bajan ligeramente las temperaturas en zonas del oeste peninsular. Todo esto además en un día tranquilo, con algunas nubes bajas a orillas del Cantábrico, chubascos que por la tarde van a ir creciendo en el entorno de la cordillera Cantábrica, también en la Ibérica más oriental, en el Pirineo y en las Béticas más orientales, por aquí acompañadas un día más de tormentas.
2: Terminamos con CART, que actuará en España como parte de su esperada gira europea de 2026. El grupo de K-pop regresa a nuestro país con dos actuaciones en Barcelona y Madrid, en una cita que podría ser la última vez que veamos a la formación. Tras la publicación de su último álbum, han agradecido a sus fans por acompañarlos durante 9 años y les animan a seguir apoyando sus carreras individuales.

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0: existía en nuestro mundo, ¿no?
1: La herencia de un hombre imprevisible al que le faltó jugar su última carta. Morir a los 106 años, como siempre decía.
2: Hasta aquí este telediario matinal. Gracias por estar ahí. Nos vemos mañana y ahora ya saben, toda la actualidad continúa con nuestros compañeros de la Hora de la 1. Silvia, muy buenos días.
3: Buenos días, Mireia, muy buenos días a todos. Granada amanece con inquietud y amanece con miedo. Esta noche se han registrado 6 terremotos, pero de menos intensidad que el de ayer por la mañana. Empezamos aquí en la Hora.

0: La tierra ha vuelto a temblar esta noche en la provincia de Granada con 6 terremotos más. El más fuerte se ha producido pasadas las 10:30 de la noche, ha sido de magnitud 3,4 y con epicentro en Ojíjares, a 9 kilómetros del centro de la ciudad de Granada. De esos temblores, 5 se han sentido en varios municipios. Después de haber pasado mucha inquietud por el medio centenar de seísmos que han sacudido la provincia en las últimas 24 horas, esta madrugada muchos no han podido dormir. Última hora, Renata Rota.
1: Granada amanece con nerviosismo y con las calles a esta hora todavía prácticamente desiertas. Muchas de esas calles, como veis, acordonadas. A las 371 viviendas que se desalojaron en Las Gavias por prevención, se suma a aquellos que han optado por dejar su vivienda por voluntad propia y han dormido en parques a la intemperie, en los coches o directamente se han alejado de la ciudad hacia la costa. Hoy se seguirán evaluando los daños.
0: Los terremotos han dejado 3 heridos leves y cientos de vecinos han tenido que ser desalojados. Más detalles con Anne Villasante.
2: Sí, concretamente 600 vecinos del municipio de Las Gavias y 20 de ellos han dormido en este albergue que tenemos detrás en Granada capital, donde seguro habrán sentido esta noche esos 6 seísmos que se han notado aquí en Granada y en su área metropolitana. Por cierto, sobre la Alhambra hoy vuelve a abrir, excepto una de sus zonas, excepto la Alcazaba.
0: En Ceuta el enfrentamiento político se está enconando. El presidente Juan Jesús Vivas endurece sus críticas al Ejecutivo Central justo antes de que Alberto Núñez Feijóo visite Ceuta.
3: Es vergonzoso que Europa nos esté apoyando y sin embargo nuestro gobierno nos tenga abandonado. Es vergonzoso, es inaudito, es inadmisible.
4: Yo creo que las situaciones extraordinarias y la ciudadanía lo que quiere son hechos. Y las declaraciones grandilocuentes, bueno, pues no contribuyen. El gobierno de España no tiene que venir a Ceuta, está permanentemente en esta situación. Lo que es necesario es la colaboración entre administraciones.
0: También vamos a actualizar la última hora de los incendios. De todos los activos a esta hora, preocupa especialmente el de Las Hurdes, en Cáceres. El fuego está en estos momentos fuera de la capacidad de extinción y ha sido necesario activar a la unidad militar de emergencias. Hay más de 700 vecinos desalojados. Y el calor no está ayudando a la extinción de los fuegos. Hoy estamos pendientes de las temperaturas extremas que se van a registrar en varios puntos del país, muy especialmente en la Comunidad Valenciana. Laura Folk.
5: Sí, el viento de poniente disparará los termómetros hasta los 44 grados, con sensación térmica de incluso 46 en algunos puntos a partir de mediodía, que se activa el aviso rojo en el litoral de la provincia de Valencia y en el norte de la de Alicante. Un aviso que terminará a las 9 de la noche.
0: Así que mucha atención porque nos espera un día de calor extremo. Gabriel, muy buenos días.
6: ¿Qué tal? Buenos días, Silvia. Mucha precaución porque las temperaturas se disparan hoy hacia el este peninsular. Ese viento de poniente recalentado va a dejar termómetros muy altos. Atención con ese aviso rojo que tenemos activado en el litoral de Valencia, también en el de Alicante, sobre todo hacia zonas prelitorales, porque allí podríamos llegar a los 42 grados en plena costa y a 44-45 en el prelitoral. Empiezan a bajar, pero el oeste peninsular, 34-35. Hoy la noticia, sin duda, en el este, con temperaturas altísimas que hacen que el peligro de incendios sea muy alto o extremo en muchas zonas del país. En una jornada que vendrá marcada por el sol, aunque por la tarde empiezan a llegar cambios, chubascos en zonas de montaña que irán a más durante los próximos días.
0: Bueno, estamos recibiendo muchas noticias de última hora, especialmente desde Granada. Hoy compartimos esta mañana de mucha actualidad con Isabel Morillo. Muy buenos días.
7: ¿Qué tal? Muy buenos días.
0: Eupropi Padula.
8: Buongiorno.
0: Ana Samboal, bienvenida. Buenos días. Muy buenos días. Javier García Vila, ¿cómo estamos?
9: Días.
0: Buenos días. Sí, como

0: Como les decíamos, esta madrugada se han registrado 6 terremotos en Granada. Los vecinos han sentido al menos 5 de ellos. Esta madrugada ha habido terremotos en Ojíjares con epicentro, fíjense, a 0 kilómetros de profundidad. Seísmos en La Zubia, de nuevo en Las Gavias, en Otura, en Alendín y en Gójar. Los vecinos no han podido pegar ojo. Vamos a ofrecerles todos los detalles que tenemos hasta este momento de esos seísmos que han sacudido esta madrugada Granada. ¿Qué sabemos de estos terremotos, Renata?
1: Bueno, pues estos terremotos se han producido desde las 9 de la noche. El de mayor intensidad fue a las 10:30, de magnitud 3,4. Ese prácticamente lo sintió toda la ciudad porque todavía estaban despiertos. Y luego, pues los de la madrugada, hay quien nos dice que han logrado dormir del tirón, son los menos, y otros quien se ha ido despertando con en estado de alarma desde el sábado por la noche. Y como veis, pues todavía son visibles los daños provocados por ese seísmo de ayer por la mañana. He parado a dos vecinos, caballero. Usted me decía que sí que notó el de anoche, ¿no? Cuando más o menos a la hora de la cena.
2: Sí, el de las 10:30 de la noche, estaba en la cocina, estaba sentado, estaba un pelín tranquilo, pero estaba nervioso porque no solamente es que hubieron unas cuantas réplicas antes del de las 10:30 de la noche. Entonces estaba bastante nervioso y digo, verás que va a pegar un estallido. Y efectivamente pegó, que fue el de...
1: Sí, el de las 10:30, magnitud 3,4. Y usted, caballero, me decía por la noche...
3: A las 11:30, por ahí, o a las 11, sí, 11:30 más o menos, pegó un viaje. Pero yo estaba en el sillón viendo la tele, Antena 3, por supuesto, y está ¡pum! Y pegó el viaje.
1: Sí, y usted además vive justo en este edificio, vive justo aquí al lado. Le vamos a pedir a la cámara porque ayer por la mañana, en ese de las 10:30 de magnitud 4,8, se cayó toda esta la parte superior de este edificio de 5 plantas. Y usted...
3: Yo estaba en la calle, yo noté primero en la calle.
1: Y luego aquí cayó todos esos escombros encima de los coches.
3: Sí, sí, sí.
1: ¿Y cómo se duerme al lado de esta imagen?
3: Oh, muy mal, muy mal, muy nervioso, pero yo he dormido. He dormido, pero que muy mal, muy nervioso, porque es que de pensar que es que la terraza mía también está igual. Lo que pasa es que esta terraza la reforcemos.
1: Esa está reforzada. Muchas gracias, caballeros. Espero que puedan dormir tranquilos esta noche. Os decía, hay vecinos que han llegado incluso a abandonar sus viviendas por voluntad propia. Los hemos visto durmiendo a la intemperie con toallas, como si fuera a la playa. Incluso algunos durmiendo en tiendas. Se han cogido los coches, se han ido a zonas abiertas y otros se han desplazado hacia la costa de Granada, casas de familiares, que viven solas. Los mayores han buscado refugio también en casa de los hijos por temor a nuevas réplicas. Y es que decimos que han sido desde las 9 de la noche unos 10 movimientos sísmicos los que ha habido en Granada. Es verdad que no todos se han sentido prácticamente unos 6. Así que durante la madrugada pues hay muchos que se han despertado en la cama y se han asomado a ver si había algún tipo de consecuencia. Hoy va a ser otro día más de evaluar daños, otro día más desde el sábado de esta sucesión de terremotos. Un día difícil para los servicios de emergencias que van a seguir entrando en los portales, viendo las grietas en el interior de las viviendas, las fisuras y sobre todo tratando de comprobar si estos daños han afectado a las estructuras de los edificios.
0: Así amanece hoy Granada. Carlos González es sismólogo, de la Red Sísmica Nacional. Carlos, muy buenos días.
4: Hola, buenos días.
0: ¿Qué sabemos de estos 6 terremotos más que se han registrado en Granada desde ayer pasada a las 10 de la noche?
4: Bueno, se han sentido unos 6, a lo mejor alguno más, y realmente ha habido como unos 130 terremotos desde las 12 de ayer, o sea que ha habido unos cuantos terremotos. Entiendo que esté la gente preocupada allí.
0: ¿Qué es lo que está sucediendo ahí abajo, Carlos, para que de repente haya 100 y pico terremotos, 65, y en un instante te preguntaré por uno de ellos en concreto que tiene el epicentro a 0 kilómetros? Entonces, ¿qué sucede debajo de la tierra en Granada? ¿Qué sabemos?
4: Bueno, la zona siempre ha sido muy activa sísmicamente hablando. Tenemos constancia en época histórica de varios terremotos muy dañinos. Entonces es normal que de vez en cuando ocurran terremotos. Lo que ocurre es que ahora mismo, claro, han sentido, la población ha sentido muchos terremotos y muy frecuentemente, entonces está preocupada. Y vemos todos los daños que hay, que la gran mayoría son cascotes de fachadas y demás. Hay que saber, nos tendrán que decir, porque fuimos a evaluar el sábado allí, pero como ha habido más terremotos, ha habido otro 4.8, 4.2 ayer también, ha habido varios, pues vemos que hay más daños, pero habrá que saber si son estructurales también.
0: ¿Qué significa que el epicentro de un terremoto como el que se ha detectado esta madrugada en Ojíjares esté a 0 kilómetros de profundidad?
4: Pues que la Tierra se ha movido y ese movimiento ha sido muy superficial. No podemos asegurar que sea cero como tal, pero está entre 0 y 1 kilómetro las fallas que se han movido, la Tierra que se ha movido. Las fallas son rupturas en el terreno, se va acumulando tensión y hay un momento que no aguanta más la Tierra y se mueve una sobre la otra. Se separan, se juntan o se mueven, ¿vale? En este caso. Y eso es lo que ha ocurrido. Cada vez que se mueve la Tierra, genera esas ondas que se aprecian en forma de terremoto, en forma de ese movimiento en el suelo.
0: Y esto supone, Carlos, que aunque el terremoto sea de una intensidad de 3,4, puede sentirse mucho más que si ese epicentro del seísmo estuviese más profundamente en la Tierra.
4: Claro, hace unos años hubo, por ejemplo, un terremoto bastante peculiar de una magnitud de 7, más o menos, en Granada. Lo que ocurre es que era 630 kilómetros de profundidad. Es algo, un caso bastante raro, no es muy normal en el mundo. Y ese terremoto, por ejemplo, se sintió con una intensidad 2, o sea, un ligero movimiento, mucho menos que lo que estamos viendo ahora en las imágenes. Entonces, cuanto más profundo sea, esas ondas tienen que atravesar esos 600 kilómetros, en el caso que comentaba, y se van atenuando. Cuando está a 0 kilómetros, pues es que las ondas ya están ahí, ¿vale? Entonces, no se atenúan y la gente lo nota y los edificios lo notan. O sea, cuanto más superficial, es más sencillo que tenga efectos.
0: Miren, quédate con nosotros, Carlos. Una de las localidades que ha temblado esta noche es Armilla, que está a apenas 7 kilómetros de Granada. Andrés Pérez es vecino de la localidad. Andrés, buenos días.
5: Buenos días.
0: ¿Cómo lo has vivido tú?
5: Pues esto es horrible, porque es que es una sensación de impotencia que no hay forma de controlarlo. Y como no hay una incertidumbre, pues está siempre con el corazón un puño.
0: ¿En torno a qué hora se ha producido ese terremoto en Armilla?
5: El último sobre las 10:30 por ahí ha sido, porque luego por la noche, pero son muy leves, entonces pues no se nota tanto. Y además, como yo vivo en una vivienda unifamiliar, pues no es lo mismo que amigos que tengo que están en un octavo y han tenido que salir corriendo porque es que es imposible de vivir allí.
0: ¿Qué es lo que se nota en un terremoto de esa intensidad?
5: Cruje. La casa cruje, como si partiera una madera, cruje, pero así. Y claro, y si te pilla, pues ve algún cuadro que se mueve, tabiques que se hacen grietas. En mi caso sí, horizontales, y parece que esas no son muy peligrosas, pero que es horrible. Es horrible. Acostumbrado, pero no.
0: ¿Durante cuánto tiempo, Andrés, se ha prolongado ese temblor? Que ya sé que es un momento que a uno le parece larguísimo, pero no sé si se ha durado un minuto, unos segundos...
5: No, es muy corto. La suerte que tenemos es que es muy corto, porque será 8 segundos, 6 segundos, 10 segundos, porque si fuera un poco más largo se caen las casas, es que es imposible. Y entonces esa es la ventaja que de momento que tenemos, que son muchos, no son muy gordos y muy cortos.
0: Andrés, nos dices que en tu casa se han registrado grietas. Claro, no sé qué es lo que vas a hacer en las próximas horas. Si son grietas como para que te permitan seguir viviendo ahí, si vas a llamar a algún técnico para que las evalúe y vas a abandonar la vivienda.
5: En mi caso no son muy leves y no se ven daños estructurales. De todas formas, llamaré al consorcio, mandaré la foto para ver si tienen que venir los técnicos a verlo. Pero que comparado con otros vecinos que tengo y eso, no, es muy poco, muy poco. Pero ya te digo, es porque son viviendas unifamiliares, que al estar solas, pues no se nota tanto como los bloques o como otras viviendas.
0: Claro, pegar así, ojo, imposible, ¿no, Andrés?
5: Imposible. Sí, duermes por cansancio. Claro. Pero yo anoche me acosté a la 1 y a las 6 ya estaba levantado. porque no soy capaz de conciliar.
0: Andrés, mucho ánimo, a ver si esto pasa pronto. Un abrazo muy grande y mucho ánimo para toda Granada, especialmente para aquellos que han sentido más de cerca el terremoto. Muchísimas gracias por haber compartido este ratito con nosotros, Andrés. Un abrazo.
5: Gracias a vosotros.
0: Voy a regresar con Carlos González, sismólogo, porque quería preguntarte, Carlos, cuando Andrés decía, es que la casa cruje, ¿eso a qué se debe? ¿Cómo se explica?
4: Pues eso son uno de los tipos de onda que se genera en los terremotos, hace que las casas se bamboleen. Al estar moviéndose lateralmente es lo que dice que cruje. Las grietas que se ven como en forma de X es como muy típico de terremotos y es por ese movimiento. Las casas no está pensado para que se muevan de esa manera. Entonces, si la agitas, salen esas grietas, se oyen esos ruidos, ¿vale?
0: Claro, imagínense lo que es dormir así. ¿No? Imposible. Morillo, ¿qué información te llega a ti desde Granada?
6: Bueno, es verdad que ayer lo que más se atendió fueron crisis de ansiedad. Y es que, claro, hay muchísima tensión, hay angustia desde el sábado, desde la madrugada del sábado que tuvieron el primer sobresalto. Ayer fue una mañana muy movida. Afortunadamente no hay más que daños materiales y tres heridos leves. Y la mayoría de las asistencias de ayer fueron por caída. Sin consecuencias y por ansiedad. Ahí, en medio de la ansiedad, lo que más preguntamos y lo que más quiere saber la gente y los periodistas es qué va a pasar, cuánto tiempo va a durar, se va a repetir esto. Y todos los expertos nos dicen una cosa: los terremotos no se pueden predecir, solo prevenir. Es decir, se puede actuar para minimizar los daños, pero es imposible predecir. Hoy en día, que somos capaces de predecirlo casi todo, ¿cómo no es posible predecir un terremoto? Incluso nos decían que en el 79 hubo 6 meses continuados con una cadena de sismos y que entonces no tenían los aparatos que se tienen ahora, pero que ni siquiera hoy es posible predecir esto.
7: A ver, en realidad, que haya ese enjambre sísmico, aunque parezca contradictorio, no es tan mala noticia. ¿Por qué? Porque son fallas pequeñas, entonces la energía que liberan no es tan grande como si fuera una falla mucho más grande. Con lo cual, se va produciendo una liberación constante, pero más contenida. Peor sería eso, que fuera una falla mucho más grande que liberara de golpe toda esa energía.
6: Poquito a poco, ¿no?
7: Efectivamente. Y a tu pregunta, al final estamos hablando de placas tectónicas, es decir, son como las piezas de un puzzle. ¿Vale? Esas piezas del puzzle chocan entre ellas y están como flotando realmente sobre el magma, con lo cual poder predecir a día de hoy cómo se van a comportar, cómo se van a deslizar esas placas sobre un magma, sobre algo que es casi como si estuviera flotando, pues realmente es muy complicado.
0: Vamos a incorporar la voz de Marifran Carazo, alcaldesa de Granada. Alcaldesa, muy buenos días.
8: Hola, muy buenos días.
0: ¿Cómo se encuentran, alcaldesa? ¿En Granada han sentido el terremoto de esta noche?
8: Pues sí que se ha sentido mucho más leve que el que ocurrió por la mañana y el primero que inició toda esta serie de la madrugada del día 15 de agosto. Fueron dos seguidos por la noche, pero sí que lo hemos notado también.
0: ¿Cómo lo llevan, alcaldesa? Que nos estaba contando ahora nuestra compañera Isabel Morillo que, pues, que hay muchas personas, sobre todo mayores, que claro, tienen mucha ansiedad, están muy nerviosos porque no saben si va a haber más terremotos, pero de momento otra noche más lo han sentido.
8: Pues sí, la verdad es que lo estamos viviendo con enorme preocupación. La verdad es que siempre se recurre a que hemos vivido otros episodios en nuestra ciudad. El último y más reciente fue en 2021 y también fue una serie larga con numerosas repeticiones que se denominó enjambre sísmico, pero siempre pues, se pasa mal y el susto desde luego pues, es importante. De ahí que, bueno, que la primera tarea que nos corresponde pues, es llamar a la tranquilidad y a la calma sabiendo que es difícil pedir en estos momentos esto, especialmente bueno, pues, a las personas más mayores, aquellos que viven solos. Pero estamos llamando a la tranquilidad, hemos favorecido también un teléfono de la mano de la Junta de Andalucía para atención psicológica, para poder bueno, pues, expresar pues ese miedo que en las ocasiones, sobre todo de los movimientos, bueno, pues, se pasa por ello. También hemos abierto una oficina desde el ayuntamiento para atender al ciudadano de forma directa, para todos los afectados. Sobre todo estamos recibiendo bueno, pues muchas dudas respecto pues, a las llamadas de los seguros en aquellas casas pues, que han surgido grietas o cualquier desperfecto. Vamos a incrementar a partir de hoy también el horario por la tarde, tarde ante la demanda tan importante. Y bueno, pues las centralitas del ayuntamiento, de la policía local, de los bomberos, están desbordadas. Ayer pues más de 570 llamadas y 1.233 servicios de atenciones directas. Luego, bueno, incrementando también todos los servicios municipales a pesar del periodo estival, de las vacaciones, por la situación de emergencia, mucha presencia también en la calle policial y atendiendo y trasladando pues esa tranquilidad. Lo importante pues es estar bien informado por los cauces oficiales, eso también lo estamos repitiendo y repitiendo, y también, bueno, pues conocer bien las medidas de autoprotección. Yo creo que eso es muy importante para que ante un nuevo temblor, bueno, pues saber todos lo que tenemos que hacer. Es importante no salir a la calle, que ayer por la mañana también veíamos como de forma inmediata, bueno, pues la tendencia es salir a la calle y buscar espacios libres, pero lo difícil es situarse debajo de la línea de los edificios ante esos desprendimientos que se han producido y que estamos evaluando todas las viviendas para garantizar la seguridad y evitar nuevos desprendimientos.
0: Al hilo de esto, alcaldesa, ¿cuándo creen que podrán tener una estimación de las viviendas, de los edificios que han resultado dañados? Claro, por el terremoto de ayer, de hace 24 horas. Habría que ver cómo se han visto afectados por el resto de réplicas.
8: Claro, ayer nos sorprendió evaluando los daños del terremoto del día 15 y justo, bueno, pues se incorporó esos nuevos temblores, los dos importantes de la mañana y todas sus réplicas. Y de nuevo, pues estamos evaluando aquellos edificios que ya detectamos que habían tenido problemas. Esta misma mañana, por ejemplo, pues volvemos a evaluar tras los terremotos de ayer pues el estadio de Los Cármenes. Tenemos partido de fútbol del Granada el lunes. Con el terremoto del día 15 no se detectó ningún daño estructural. También debo decir que ningún edificio son daños estructurales de una magnitud importante. Luego en Granada también nuestra construcción ha resistido. Tenemos un código técnico de hace años que precisamente por ser una ciudad fallas y proclive a movimientos sísmicos, bueno, pues es más robusto, está fortalecido. Pues hoy volvemos a revisar con bomberos y con técnicos municipales y con los colegios profesionales de aparejadores y de arquitectos que nos están ayudando de forma voluntaria ante todas las reclamaciones y atenciones que tenemos que hacer. El campo de fútbol, también el Palacio de Deportes, porque juega el baloncesto. Luego, bueno, hay que revisar de nuevo lo que ya revisamos a partir del día 15 y ante los nuevos movimientos, incluso los de esta noche, pues las evaluaciones son constantes y las llamadas se siguen repitiendo.
0: Ayer le escuchaba a usted en una comparecencia de prensa, decía, es que llueve sobre mojado, ¿no? Decía después del terremoto. Es que claro, hubo un terremoto en la noche del viernes al sábado, más el de ayer, más los que han sentido esta noche. Y además ayer, alcaldesa, veíamos a los vecinos del barrio del Zaidín, claro, el más, digamos, el que más ha sentido, el más afectado por el terremoto, cogieron las maletas, se marcharon, o a casa de familiares o a segundas residencias, precisamente porque entiendo que tienen el miedo metido en el cuerpo.
8: Pues sí, la sensación, desde luego, es de impotencia. Lo decía muy bien Isabel, parece mentira, pero no se puede predecir. Tenemos un comité asesor que ayer tuvimos una nueva reunión para coordinar con todos los cuerpos y fuerzas de seguridad del Estado, pues toda la información, las actuaciones, y forma parte del mismo pues el grupo de expertos del Instituto que valora los sismos, que depende de la Universidad de Granada, y los expertos nos lo volvían a decir, no se puede predecir, es complicado. La predicción viene por el examen de series que han ocurrido en otros momentos, en otras ocasiones, pero esta serie no se reproduce exactamente igual, no lo está haciendo que en 2021 o en otros momentos, como en el 56. Por tanto, bueno, pues lo que tenemos es que esperar, autoprotegernos, cuidarnos, evitar desplazamientos, evitar salidas y, desde luego, bueno, pues llamar a esa tranquilidad, ¿no? Que es lo que nos corresponde hacer en estas horas y en estos momentos.
0: Es importantísimo que respondan ante un terremoto con tranquilidad. Lo subrayaba ayer el consejero Antonio Sanz, que decía que buena parte de las personas que habían tenido algún problema, alguna caída, era por el nerviosismo. Precisamente, claro, háganse cargo de la situación, empieza a temblar la tierra, salen corriendo y a veces en esas caídas es donde pueden resultar heridos. Alcaldesa, quédense un minutito más con nosotros, que estamos viendo a la Policía Municipal actuar desde muy primera hora en Granada, precisamente acordonando edificios y viendo dónde puede haber ciertos daños. Un segundito, quédese con nosotros. Adelante, Renata.
1: Sí, seguimos en el barrio granadino del Zaidín, uno de los que ha sufrido más las sacudidas de estos terremotos. Y ayer la policía local, como veis, acordonó todas las aceras. Eso ha obligado a todos los comercios de esta zona a cerrar. Veis esa farmacia ahí. Y hoy acabamos de ver cómo la policía local ha vuelto. Estáis viendo a los agentes cómo continúan acordonando toda esta zona porque había algunos comercios que habían abierto. Se están asegurando que todos estos negocios están cerrados para evitar que nuevas réplicas puedan provocar más daños. Decimos que justo aquí atrás se cayó parte de la cornisa de este edificio y destrozó varios coches. Hemos parado a Miguel, él es propietario de esta panadería que veis justo aquí atrás. Toda la esquina está acordonada. Miguel, tú has llegado esta mañana, te has encontrado el precinto, no puedes abrir.
9: No, han dicho que no podemos abrir en un principio y nos han dado permiso para coger lo imprescindible y salir. Y que ya veremos, ya nos valorarán a lo largo del día.
1: Hoy, miércoles, tenéis que mantenerlo cerrado. De hecho, sí, te estamos viendo cómo estás cogiendo de la panadería, lo vamos a enseñar, todo el producto, los panes, producto metiéndolo
9: más urgente
1: y te lo llevas a otras tiendas que de aquí que sí puedes abrirlas.
9: Totalmente. Hemos cogido lo más imprescindible y lo que no está en congelación y demás. Y no, como tenemos más negocios, pues lo repartimos por otros negocios y que las pérdidas sean las mínimas posibles.
1: Bueno, es lo que toca, ¿no? Estáis en el barrio del Zaidín, ¿estáis bien?
9: Sí, estamos bien. Lo principalmente es que no haya habido daños personales y eso es lo principal. Lo demás es todo económico, da igual.
1: Ya. ¿La panadería ha sufrido daños?
9: Tiene alguna grieta por dentro y tal, pero no, poca cosa, no es mucho.
1: Pues esta es la situación ahora mismo en el barrio del Zaidín. En toda esta zona están precintadas las aceras y los negocios, todos los comercios, hoy no van a poder abrir.
0: Estábamos comentando, alcaldesa, aquí en plató, que es que justo ayer fue comenzar el terremoto, Isa, y de repente se paró todo. Pero actividades en centros sanitarios, en dependencias municipales... ¿Le quiere plantear una duda a Isabel Morillo, alcaldesa?
6: Sí, alcaldesa, sí. Muy buenos días.
8: Buenos días.
6: Ayer se cerraron todos los edificios municipales, Diputación también cerró sus dependencias, el Servicio Andaluz de Salud desprogramó toda su actividad. Hoy, ¿qué pasa? ¿Hoy sigue todo cerrado o se retoma la actividad normal? ¿Qué deben de saber los ciudadanos al respecto?
8: Bueno, pues hoy retomamos la actividad normal, tanto en la infraestructura sanitaria como en los edificios municipales. Principalmente ayer fue para hacer una evaluación de los propios edificios, de su estado, y salvo el centro de salud del Zaidín, que sí que está cerrado porque ha tenido numerosos desperfectos, el resto vuelve a normalizar su actividad y también los edificios municipales, incluso la Alhambra va a abrir en unos minutos su visita pública. No se podrá visitar el entorno de la Alcazaba, pero sí se abre de nuevo y se recupera la normalidad en la Alhambra. Bueno, yo creo que hay que recuperar esa normalidad. Lo primero ayer era hacer una evaluación del estado de los edificios, precisamente por llover sobre mojado, como decíamos, porque ya teníamos detectadas algunas grietas, algún movimiento, y entonces lo primero es garantizar la seguridad. Vamos a ir recuperando esa normalidad. De momento se está cumpliendo también lo que ayer nos dijeron los expertos, alguna réplica de menor intensidad, fueron las que se produjeron por la noche y también de muy corta duración. Lo que esperamos es que esta serie termine y podamos, bueno, pues recuperar la normalidad cuanto antes. Pero desde la garantía de que hemos resistido, la Alhambra también, de nuevo, a lo largo de la historia, ha sentido otros temblores y resiste, así como, bueno, pues las edificaciones de la ciudad, ninguna con daño estructural importante. Y ahora, después de la evaluación, pues toca someter arreglos todos esos edificios y recuperar, bueno, pues la normalidad entre todos.
0: Alcaldesa, fíjese que ayer cuando se registró otro temblor estaba hablando usted con nuestra compañera Ana Samboal, a la que tengo justo aquí a mi ladito. Le quería trasladar también otra duda, alcaldesa.
10: Sí, alcaldesa, hablábamos y casi después de despedirla me dicen otro terremoto, este de 3,3, me contaba usted...
8: Al colgar.
10: Que había muchas personas desplazadas y que sobre todo entre los mayores había cierta ansiedad y que tenían psicólogos atendiéndolos. Ahora mismo, ¿cuántas personas se han desplazado de su lugar habitual de residencia y después de esta noche se prevén desplazar a más?
8: Bueno, nosotros evacuaciones en Granada capital, solo hemos realizado dos evacuaciones de dos personas mayores del barrio del Zaidín, de Santa Adela, por las condiciones en las que se encontraba su vivienda, de grietas que ya tenían una importancia mayor. exclusivamente dos personas. En el día de hoy seguimos realizando evaluaciones en viviendas. No se descarta el tener que evacuar a alguna persona más. Lo hemos hecho al albergue de la Junta de Andalucía, de Inturjoven, a los que también tengo que agradecer pues, esa disposición de los recursos. Sí sé que en Las Gavias se han tenido que evacuar pues, un número más importante de vecinos que también están en el albergue de Inturjoven, en tanto bueno, pues, se revisen sus viviendas y se pueda garantizar apuntalando la seguridad de las mismas. Luego, de momento, en Granada, eso es lo que se ha producido. Pero sí, muchas familias han decidido bueno, pues pasar la noche en espacios públicos, en parques. De ahí que hemos tenido una presencia policial mayor. Hemos reforzado la patrulla también de esta noche para acompañar, para estar presente. Bueno, pues ante el miedo de no querer regresar a sus viviendas, también hablando con esas familias, trasladándoles pues, la importancia de si sus viviendas no han sido dañadas en su estructura, es el sitio más seguro donde uno puede estar y donde se puede proteger si se repite una réplica. Yo creo que esto hay que seguir diciéndolo, compartiendo desde los cauces, los canales oficiales, ofreciendo esa información. Las viviendas son seguras y no han sufrido daños estructurales de importancia. Y en este momento esas evaluaciones son las que estamos realizando con bomberos, con nuestros servicios municipales de urbanismo y también con los arquitectos y aparejadores que nos están ayudando de forma voluntaria a sus colegios profesionales. Luego, lo primero, garantizar la seguridad de las viviendas, explorando esas grietas que se han podido producir. Y es el sitio más seguro en caso de repetirse un movimiento sísmico.
0: Alcaldesa, muchísimas gracias por su calma, sobre todo en estos momentos de tantísimo nerviosismo, especialmente para la población mayor allí en Granada. Seguimos en contacto. Esperemos que no haya un temblor más y que los vecinos puedan regresar a su casa. Nosotros también estamos deseando ir a Granada para admirar esa belleza. Que vaya todo muy bien, alcaldesa.
8: Pues aquí les esperamos. Muchísimas gracias y un abrazo muy fuerte desde Granada.
0: Gracias,
8: para todos.
0: Un abrazo, gracias. Alcaldesa.
8: Gracias.
0: Vamos a acercarnos, como les decíamos, a una localidad donde el epicentro de uno de los terremotos de esta noche ha estado a 0 kilómetros de profundidad. Esa localidad es Ojíjares y está al ladito de Granada, a 10 kilómetros. Néstor Castillo, muy buenos días.
11: Hola, buenos días.
0: ¿Cómo has vivido tú el terremoto de esta noche, Néstor?
11: Bueno.
0: Néstor, vamos a intentar recuperar esa conexión. Decía nuestro compañero Gabriel que tiene unos datos para que se hagan ustedes idea de la magnitud de esos temblores que está sufriendo Granada.
7: A ver, tenemos que tener en cuenta, no sé si me pueden pinchar el mapa que tengo aquí preparado, es una zona en la que digamos que las placas tectónicas se comportan como puzzles. Ahí estamos viendo el mapa, ¿vale? Por un lado tenemos la placa africana, que lo que hace es dirigirse hacia la nuestra, hacia la placa euroasiática, es decir, están convergiendo, están chocando en este caso, y se acerca del orden de unos 4 o 5 milímetros al año. Por lo tanto, esta zona es una zona en la que el peligro sísmico es muy alto en general, o sea, no es nada nuevo. ¿Qué ocurre? Que con el choque de estas dos placas, al final lo que se produce es toda la elevación de las grandes cordilleras bien conocidas por todos, por ejemplo, las Béticas. Pero los terremotos que estamos teniendo en este sector, concretamente en Granada, tienen características un poco diferentes. Por un lado, como digo, la placa africana choca contra la euroasiática, lo que hace es elevar esas grandes cadenas montañosas. Por ejemplo, en 1954 hubo un terremoto ni más ni menos que de 7.8 de magnitud. ¿Por qué no fue tan destructivo? Porque se produjo a más de 600 kilómetros. Pero estos terremotos que estamos teniendo, en este caso, se producen con fallas pequeñas. Al elevar esas cordilleras, es como si juntáramos la arena de la playa, generamos esa especie de montaña, pero se va cayendo por el peso. Entonces, esas fallas son fallas extensivas, son fallas, por tanto, menos destructivas, y por eso generan terremotos no tan intensos.
0: En un instante nos aportas más datos, Gabriel, pero vamos a regresar a Ojíjares con Néstor Castillo. Néstor, muy buenos días de nuevo.
11: Hola, buenos días.
0: Si te preguntábamos cómo habías vivido tú el terremoto de esta noche. No vamos a tener suerte con Néstor de momento. Néstor, ¿me puedes oír?
11: Sí, yo lo oigo bien.
0: Adelante, adelante. ¿Cómo ha sido el terremoto de esta noche en Ojíjares? ¿Qué es lo que has sentido?
11: Bueno, la inestabilidad del terreno y demás, sobre todo los temblores muy fuertes por días de la casa, es verdad que nuestra vivienda no ha sido afectada ni se ha sido violenta, pero sí es verdad que está siendo bastante complejo de gestionar emocionalmente.
0: ¿Ha sido un terremoto o ha tenido después alguna réplica, Néstor?
11: Sí, la verdad que llevan dando réplicas los últimos tres días casi de manera constante. Es muy frecuente que durante toda la noche se siga moviendo. Es verdad que no con movimientos muy, muy grandes, pero hay algunos más fuertes y luego todo el rato pues hay como sacudidas. Muy breves y un poco más leves, pero lógicamente te despiertan, no puedes conciliar el sueño, no puedes dormir, no estás llorando. Un poco complejo, la verdad.
0: Ya suponemos que pegar ojo hoy habrá sido muy difícil, ¿no, Néstor?
11: Bueno, la verdad es que los últimos tres días no estamos durmiendo prácticamente nada, porque a nosotros, afortunadamente, nuestra vivienda no se ha afectado, nosotros vecinos colindantes sí, se escucha ruido por la calle, algunos vecinos que gritan, en fin, cosas más o menos normales.
0: ¿Tú vives en una vivienda unifamiliar o vives en un piso?
11: Sí, yo en una casa. La verdad que las casas de la zona sí se ve que están bastante bien construidas y casi ninguna de las que tenemos en nuestra zona ha sido afectada. Pero, por ejemplo, la iglesia sí ha salido riqueza, la iglesia de la Plaza Baja. O sea que muchos vecinos en piso sí han tenido grieta.
0: Néstor, mucho ánimo. Están escuchando el testimonio de uno de los vecinos de la localidad de Ojíjares, donde ha habido un terremoto esta noche. Nos decían, Néstor, también algunas réplicas más. Epicentro a 0 kilómetros de la superficie. Un abrazo, Néstor. Mucho ánimo.
11: Venga, gracias a vosotros. Hasta luego.
0: Hasta luego. Nos decía la alcaldesa de Granada. En Granada ha habido algún desalojo puntual, pero ha habido localidades como Las Gavias, donde vamos a ir con nuestra compañera Anne Villasante, donde ha habido centenares de desalojados. ¿Cuántos en concreto, Anne?
12: Pues son unos 600 de 371 viviendas en las que no se podía garantizar la seguridad de estos vecinos durante la noche y por eso han sido desalojados. En sus casas hay grietas, hay ciertos desperfectos y 20 de ellos están concretamente aquí en este albergue que tenemos detrás y que ha facilitado la Consejería de Juventud en Granada Capital. Todavía aquí hay bastante tranquilidad, la mayoría de ellos siguen en su interior y eso sí, han sentido esos seis sismos que se han notado esta noche en Granada, por lo tanto todavía con el susto en el cuerpo. Además, no saben cuándo van a poder regresar a sus casas. En esta zona de Granada, a esta hora, bastante tranquilidad, rutina, normalidad. Aparentemente, no hay daños en la calle.
0: Está con nosotros María Merinda Sádaba. Ella es la alcaldesa de Las Gavias. Alcaldesa, buenos días.
13: Hola, buenos días.
0: ¿Cómo ha sido la madrugada, alcaldesa? Que tenemos noticias de que ha habido al menos 2 temblores más allí.
13: Pues sí, recientemente uno hace unos 5 minutos que nos ha pillado aquí conectándonos. Pero bueno, es verdad, incertidumbre, miedo, los temblores no cesan, es verdad que ya de menor intensidad, pero siguen provocándonos ese miedo y sobre todo pues muchos vecinos preocupados porque los enjambres sísmicos es lo que tienen, que como son continuos, constantes, el temor a que haya alguno de mayor intensidad, que bueno, y completamente conectados con la información que ofrecen los sismólogos, que parece ser que todo va a ir parando un poco.
0: ¿Qué es lo que se siente en un terremoto de estas características? Nos decía alcaldesa hace 5 minutillos, también ha habido otro mientras estaba esperando aquí en la conexión. ¿Son cortos? ¿Qué se siente? ¿Qué sucede cuando se producen de noche?
13: Bueno, la verdad es que durante la noche generan mayor miedo, mayor susto, sobre todo porque el cimbreo de la vivienda, del espacio donde te encuentres, el movimiento continuo y sobre todo yo creo que también que es lo que está provocando mayor estado de ansiedad, es que hemos tenido casos recientes en otros países como Colombia, como Venezuela, donde los terremotos han provocado grandes daños, víctimas mortales, y ese es el miedo que tiene la población y la ansiedad que está generando todos estos temblores, esos casos recientes donde ha habido tantísimas víctimas.
0: Claro, le traslado la misma duda que le trasladaba la alcaldesa de Granada. ¿Cuándo piensan ustedes evaluar qué daños ha provocado el terremoto en los edificios, teniendo en cuenta que hay temblores continuos?
13: Bueno, nosotros, al igual que el Ayuntamiento de Granada, como trasladaba la alcaldesa Marifran, estamos desde que se produjo el temblor, la madrugada del 15, todos los servicios técnicos están operativos en el Ayuntamiento. Activamos inmediatamente, a raíz de ese primer terremoto, que fue de más fuerza, de más intensidad, todos los servicios de emergencia, y desde entonces están actuando con todas las valoraciones. Tenemos un equipo técnico municipal que está activo permanentemente con esas valoraciones, con las visitas a cada una de las incidencias que nos hacen llegar los vecinos, y sobre todo también tenemos el apoyo del grupo de arquitectos a través de los colegios servicios profesionales, donde ayer mismo por la tarde vinieron también a valorar uno de los inmuebles que, aunque había sido valorado por la propia arquitecta municipal, pero sí vino como equipo de refuerzo también para contar con su opinión. Y al final, pues bueno, pues es verdad que se agradece la entrega, la profesionalidad y sobre todo los buenos consejos y los criterios que aplican los técnicos profesionales de los distintos colegios de arquitectos.

0: Pues alcaldesa, mucho ánimo. Esperamos que todo vaya bien y que los desalojados puedan regresar a sus hogares cuanto antes. Un abrazo.
1: Muchísimas gracias. Un abrazo.
0: Hasta luego, alcaldesa. Vamos a regresar a Granada con nuestra compañera Renata Rota, porque nos está diciendo, como ya nos avanzaba la alcaldesa de Granada, que hay vecinos que han preferido dormir al raso, incluso en lugares públicos, al saber que ya desde las 10 se estaban produciendo ciertos temblores. Cuéntanos, Renata.
2: Sí, hay algunos desalojados, es el caso de este edificio del Zaidín. Aquí hay 8 vecinos que han tenido que pasar la noche fuera de forma obligada. Veis que está toda la entrada del edificio precintada. Hablábamos con uno de los vecinos que vive aquí y está esperando a ver si le autorizan para entrar a recoger más cosas. Pero también nos hemos cruzado con Alejandra, que tú por miedo vienes con la mochila, has pasado la noche en un parque.
3: Sí, literal. Ahí estamos, o sea, como buscando una manera para, qué sé yo, para solventarnos del movimiento de la tierra. Entonces, pues, con mucho miedo, sacamos lo básico, lo esencial, por miedo. Y también he visto muchas personas que se han ido hacia los pueblos porque tienen familias, pero nosotros no tenemos familia ni a nadie. Y nos vamos hacia los parques, las zonas que estén lejanas de edificios.
2: ¿Y había más personas en el parque? ¿Cómo sí, tú durmiendo en la intemperie?
3: Muchas, muchas, muchas. Muchas personas.
2: Me decías primero en el césped, luego has acabado durmiendo en un banco, apoyado en esa almohada.
3: Que la gente venían, se iban, como que iban a varios lugares así. Como que dando rondas, también por miedo, no sé. Pero bueno, ha sido terrible, fuerte.
2: Gracias, Alejandra, por habernos contado su testimonio. Nos dice que se va a duchar y se vuelve a la calle a pasar este día. Quería enseñaros esta imagen porque la verdad es que los que conocemos Granada llama muchísimo la atención. El Zaidín es un barrio muy popular y son calles completamente desiertas, en las calles precintadas, precintos por todas partes, apenas hay coches aparcados y nos siguen impactando imágenes de las grietas de los edificios, grietas como la que vais a ver enseguida, en zonas acordonadas, pero que en este caso los bajos de este edificio de 3 plantas ha quedado completamente desencajado uno de los tabiques de este bajo, lo vais a ver enseguida. Bueno, estas grietas principalmente aquí como las veis, y si seguimos el precinto, esa imagen que os decía que sigue llamando muchísimo la atención aquí en el Zaidín. Empiezan a despertarse algunos vecinos, a sacar los perros con cara, la verdad, de haber dormido poco. Y bueno, comentaros que España dispone de una norma antisísmica de obligado cumplimiento en provincias como esta, la de Granada, que está pensada obviamente para que los edificios no se vengan abajo, pero sí que es verdad que hay muchísimos edificios anteriores a esa normativa, edificios como los que estáis viendo, que son de los años 50, 60. El lunes, de hecho, estuvimos en otro edificio de calle Alamar, se le había desprendido toda la cornisa, era de finales de los 40, son barrios populares, barrios muy poblados, así que es normal que esta imagen nos siga sorprendiendo, pero es resultado de ese miedo que tiene la gente, que ha huido un éxodo hacia la costa, hacia los parques, como Alejandra, que nos acaba de dar su testimonio, y gente que ha preferido irse fuera de la ciudad y de los pueblos de alrededor a dormir a casa de familiares y de amigos antes que quedarse en sus casas. Ahora mismo empieza a avanzar la mañana, sigue el recuento de daños y continuamos recorriendo este barrio, el de Zaidín y Granada Capital, evaluando los daños materiales.
0: El
2: Nos
0: Zaidín.
2: Dejaron 3 heridos de carácter leve.
0: El Zaidín es el barrio de Granada más afectado precisamente por el terremoto de ayer. Iván González, muy buenos días.
4: Buenos días, ¿qué tal?
0: ¿Tú has sentido el terremoto de esta noche en Granada?
4: Sí, de hecho, justo acababa de cenar cuando a las 11 menos 10 más o menos sentí un temblor de unos 2 segundos, que luego ya me estuvieron diciendo amigos que había sido una magnitud de un 3,3 aproximadamente. Pero sí que es verdad que, bueno, o sea, fue un poco de alivio porque comparado con los que llevamos todo el día de ayer, sobre todo los de la mañana, vamos, ni punto de comparación.
0: ¿Cómo sentiste el de ayer? ¿Dónde te pilló el terremoto de Granada hace 24 horas?
4: De hecho, me pilló trabajando, justo estaba empezando mi jornada laboral, yo soy investigador en Genio, y pues estábamos realizando una serie de detecciones para nuestras células, los experimentos que estamos llevando a cabo, y justo cuando me disponía a coger la pipeta para empezar con las detecciones, empezamos a notar, mis compañeros y yo, cómo todo el edificio temblaba, Y ya, pues bueno, nuestra supervisora nos dijo que cogiéramos las cosas, salimos para afuera, estuvimos un rato allí cuando notamos otra réplica y a la media hora, 40 minutos, decidimos volver a ver si continuaban o no los temblores y cuando justo realicé la atinción, que llevaba 10 minutos puesta en mi cronómetro, notamos otra réplica, ya decidimos coger las cosas, nos fuimos cada uno para nuestras casas y de hecho hoy el edificio donde trabajamos sigue cerrado porque están evaluando los daños que hayan podido producirse tanto en el propio edificio como en todos los equipos.
0: Iván, cuando salisteis a la calle, ¿qué os encontrasteis? ¿Cómo estaba la gente?
4: Pues sí que es verdad que como nosotros estamos en el parque tecnológico, pues no vimos al principio mucha gente, pero sí que es verdad que notamos que eso, que ya empezaron poco a poco a ver más cantidad de coches en las carreteras y pues eso, como ese primer pánico inicial de la gente intentando salir de los edificios. Y luego ya, pues bueno, cuando me fui para mi casa, vi que la mayor parte de la gente pues se encontraba en la calle, sobre todo en la zona de los parques.
0: Iván, pues ánimo, esperamos que pueda regresar pronto al trabajo después de que evalúen cuánto ha afectado el terremoto al edificio. Muchas gracias por compartir este ratito con nosotros aquí en La 1.
4: Muchas gracias, hasta luego.
0: Un abrazo, Iván. Sí, Eupropio.
1: Sí, yo quería hacer una pregunta a Gabriel, justamente por lo que has comentado antes de las diferentes réplicas que ha habido, más de 100 en los últimos dos días, ¿no? Uh-huh. ¿Es verdad o es un tópico o es falso que cuando hay tantas réplicas de terremotos, de temblores tan pequeños, reduce la posibilidad de un temblor mucho más fuerte y por tanto mucho más dañino, en este caso para Granada, para la zona de Granada?
5: En este caso, en Granada, lo cierto es que es positivo, como comentaba antes, que tengamos ese enjambre sísmico, es decir, temblores constantes, pero ninguno de una magnitud extraordinaria. Como comentaba, aquí se producen dos aspectos en el mismo momento. Por un lado, ese choque entre las placas, que puede generar terremotos muy profundos y también muy fuertes, de gran magnitud, pero al ser tan profundos apenas tienen intensidad, apenas se notan. Y por otro lado, a la vez que se produce este fenómeno, también tenemos en superficie fallas extensivas, es decir, son fallas que se van distendiendo, se van abriendo, por decir de alguna manera, separándose, y en este caso son terremotos mucho más pequeñitos y aunque se producen de forma más habitual, más constante y superficial, no son terremotos de las magnitudes tan grandes como vemos en otros puntos del planeta.
0: Carlos, ¿qué es un enjambre sísmico?
6: Perdón. Un enjambre normalmente se suele usar cuando no hay ningún terremoto que destaca, cuando tienes cientos de terremotos y todos son de una magnitud similar. En este caso, más que un enjambre, quizás sería una serie en la que se ve que hay dos eventos, dos terremotos de 4,8, magnitud 4,8, y luego hay unos cuantos de 4 y pico, y hay cientos de terremotos de magnitud 1 y pico, 2. Enjambres, hace unos años en Jaén, hubo miles de terremotos y ninguno destacaba. O sea, es que son todos muy, muy similares. Eso es lo que normalmente se conoce como enjambre.
0: Cuando hablamos de un enjambre, o de una serie, mejor dicho, ¿es porque tiene un principio y un fin?
6: Normalmente las series se pone un fin. El problema, entiendo que queréis saber si hay un fin o si hay una fecha estimada.
0: Exacto.
6: Y siento mucho decir que no tenemos una fecha estimada, porque como decía la alcaldesa, bueno, las dos alcaldesas de Granada y de Algabias, creo que era, sí, que no se puede predecir los terremotos, así que no podemos decir cuándo va a terminar. Y no puedo, o sea, lo normal es que durante unos días, una semana siga habiendo, pero el 2021 se extendió meses, los terremotos de Granada. O sea que no se puede alargar unos cuantos meses. Y al no poder predecir, tampoco puedo asegurar que no haya ninguno similar a estos o incluso un poco de mayor magnitud.
0: Carlos, te quiere plantear una duda a nuestro compañero Javier.
7: Sí, muy buenos días, Carlos. Yo quería hacerte, no quiero ponerte en un compromiso porque sé que no es fácil de explicar, pero sí que me gustaría que nos cuentes a todos qué mide exactamente la escala Richter, porque estamos permanentemente hablando del número.

0: es un parámetro físico que lo medimos con sensores. Cuando hablamos de intensidad, es más los daños, cómo lo vive la gente, y los daños en edificios. O sea, intensidad y magnitud son cosas distintas. La magnitud es una escala logarítmica. No tiene, o sea, hay terremotos registrados en España, sobre todo en Canarias, de magnitud negativa. No es que vaya de 0 a 10. Y un terremoto de magnitud 5 libera más energía, 33 veces más energía que uno de magnitud 4. O sea, para que no penséis que es lineal. Por eso un poco más, es bastante más que... O sea, que al no ser lineal, es logarítmico, eso es mucho más. Que haya terremotos, muchos terremotos muy pequeños, en el fondo los de muy pequeños, estos de uno y pico, tampoco es algo significativo. No libera energía suavemente y eso es mejor. Tendría que haber terremotos, muchos terremotos de magnitud 2.5, 3, para que se vaya relajando esa zona. Porque es lo que comento, un grado de magnitud son 33 veces en energía, ¿vale? Para que nos hagamos una idea. Y eso, es mucho mayor un terremoto de magnitud 4 que uno de 5, que uno de 6, el daño sería mucho mayor, ¿vale?
1: Carlos, gracias por habernos...
2: Sí, muchas gracias.
1: Es que es cierto que estamos hablando continuamente de la magnitud.
2: Y no es una progresión lineal, efectivamente. Uh-huh. Hay saltos enormes en una décima de la escala, ¿no? Uh-huh.
1: Carlos, gracias por habernos acompañado.
0: Nada, a vosotros, gracias.
1: Gracias también a Gabriel. En un ratito vamos a seguir hablando, vamos a estar pendiente continuamente de lo que está sucediendo en Granada. A los ciudadanos de la provincia de Granada que sienten los temblores, ya saben ustedes, es muy difícil, pero les pedimos calma. Es la mejor manera de protegerse de un terremoto. En un ratito vamos a regresar a Granada, ahora vamos a acercarnos a Ceuta, donde la tensión política no deja de crecer, y más después de que la Unión Europea respalde la devolución inmediata de los migrantes que entraron en Ceuta el pasado 31 de julio, de todos, incluidos los menores.
3: Bruselas se pronuncia. Avala el retorno de los migrantes en situación irregular, incluidos los menores, con quien el gobierno español recuerda nuestra legislación es muy garantista.
4: El interés superior del menor guía también estas políticas.
3: Mientras, el Ejecutivo de Ceuta se desespera.
5: Es vergonzoso que Europa nos esté apoyando y, sin embargo, nuestro gobierno nos tenga abandonado.
3: Vivas se muestra crítico con la habilitación de espacios para atender a los migrantes y aumenta su presión al gobierno para que los devuelva a sus países de origen.
5: En el plazo de un mes, estas 10.000 personas que han llegado pueden estar en el sitio de donde partieron. Y ya no hacen falta carpas. Está el Parlamento y está la justicia y está Europa. Y estos tres cauces, si no actúa el gobierno, no le quepa la menor duda a los ceutíes que lo utilizaremos.
3: Una postura que comparte su partido.
6: La vuelta a Marruecos, no hay otra. De los adultos y también de los menores. Y hoy Europa también lo ha ratificado.
3: Apoyo al presidente de Ceuta que intensifican los populares. Tras la vicesecretaria Cuca Gamarra, un Feijóo que ha reaparecido de sus vacaciones cargando contra el gobierno.
7: Indiferente a los intereses, a la seguridad, a la integridad y a la soberanía de los españoles.
3: Y que hoy vuelve a Ceuta 18 días después. El gobierno ve detrás del endurecimiento del discurso de Vivas presiones de la dirección del PP.
4: Apuntan al miedo, a inocular odio, para que la respuesta a esta situación viniera de las tripas, en lugar de donde tienen que venir las respuestas a estas situaciones, que es desde la legalidad, desde la atención humanitaria.
3: Y señalan que se han plegado a las tesis de Vox.
8: Queremos que sean devueltos a Marruecos de forma automática, ipso facto. ¿Qué es lo que ha dicho Marruecos? ¿Qué es lo que ha dicho la Unión Europea?
3: Que hoy también recogen las palabras del comisario europeo y piden el retorno inmediato de los migrantes.
1: El líder del Partido Popular va a volver hoy a Ceuta en las próximas horas y allí Feijóo va a insistir en las críticas al gobierno y en que todos los migrantes deben retornar, Elena.
9: Sí, Feijóo, que ya estuvo en el inicio de esta crisis, vuelve hoy a Ceuta y lo hace, como dices, tras el aval de Bruselas ya a que todos los migrantes, también los menores, sean devueltos a Marruecos y, por tanto, el líder del PP volverá a insistir en que este es el único camino, la única salida, el retorno de todos los migrantes para solucionar esta crisis. El Partido Popular ha ido elevando el nivel de críticas durante estos días. Ayer volvían a acusar al gobierno de haber fallado, de haber abandonado a los ceutíes y le exige al Ejecutivo de Pedro Sánchez que cumpla con la ley, que cumpla también con Europa ante lo que considera una invasión y le

0: exige también que ponga el mismo esfuerzo en la tramitación de los expedientes de las devoluciones, el mismo esfuerzo que está poniendo en esa emergencia humanitaria. Si no lo hace, si sigue de brazos cruzados, advierten al unísono, Ceuta y el Partido Popular activarán los mecanismos necesarios, el Parlamento, también Europa y la justicia.
1: Por su parte, el Gobierno defiende, dice, su gestión en la crisis de Ceuta. La ministra de Migraciones sigue en la zona, Pablo.
2: Sí, Alma Saiz sigue allí, continúa con su agenda. Hoy se va a reunir con organizaciones que tienen que ver con la integración, con la atención a los refugiados. Lo que no está claro todavía es una fecha concreta para dar una solución administrativa a los migrantes que aún continúan en Ceuta, pero ya se han anunciado medidas, el establecimiento de esas 1.500 plazas para acoger de manera temporal a los migrantes, una infraestructura que nos decían desde el Ministerio podría incluso prácticamente triplicarse para acoger a unas 4.000 personas. Y también hay polémica por las declaraciones del portavoz de la Comisión Europea, que decía de alguna manera que la legislación permitía expulsar a todos los migrantes, incluyendo también a los menores. Pues lo que defienden desde el Ejecutivo es que lo prioritario es proteger el interés superior del menor, que es también lo que dice la directiva europea, porque lo hemos comprobado que dice ese texto legislativo, y literalmente dicen pues que antes de su expulsión el país, en este caso España, debe comprobar que el menor se entregará a su familia, a un tutor, y además comprobar que el país de destino tiene servicios de acogida correctos. Así que queda claro que no se puede expulsar a ningún menor migrante a la ligera.
1: Vamos a abundar un poquitito más en este punto. Juanjo Álvarez, catedrático de Derecho Internacional. Muy buenos días.
3: Buenos días, Silvia.
1: ¿Es cierto lo que dice el comisario, el portavoz de la Unión Europea, que asegura que la devolución de los menores, incluso de los menores, está contemplada en la legislación europea?
3: Creo que ha empleado una ambigüedad calculada. Es verdad que los 5 reglamentos y la directiva que integran el nuevo Pacto de Migración y Asilo de la Unión Europea incluye en su regulación los menores no acompañados, por tanto contempla ese escenario, pero no es cierto, no hay ni una sola línea de esos 5 reglamentos y de la directiva que contemple la posibilidad de un retorno inmediato, interdictal, automático de los menores que han llegado irregularmente, en este caso a España, a Ceuta. En ningún caso. Es más, se excluye en los 5 reglamentos y en la directiva a estos menores del cribaje y del retorno express, que tampoco es automático. No cabe ni una devolución grupal ni una devolución sin un expediente propio. Y con respecto a los menores, hay una expresa previsión de designación de un representante por parte del Estado donde han llegado esos menores, en este caso España, para tramitar todo el proceso. A quien hay que presionar es a Marruecos, que es uno de los estados seguros de destino, son 7, y uno de ellos es, curiosamente, entre comillas, Marruecos, donde se contempla que no puede negarse a la incorporación de esos nacionales que han llegado aquí. Y tenemos un convenio bilateral España-Marruecos específicamente previsto para los menores, que contempla que si de verdad, no con manifestaciones puramente periodísticas de sus autoridades, sino si realmente aceptan la devolución de esos menores a sus padres o madres biológicos, a su familia o a una institución de tutela de acogida, en ese caso la devolución es automática porque se cubre el interés superior del menor. Por tanto, donde creo que hay que tener y acometer una presión diplomática importante por parte de España, pero sobre todo por parte de Europa, es a Marruecos. No se puede decir ni generar la expectativa social y política de que el gobierno español no les devuelve porque no le da la gana, con perdón. Es entendible la presión que se está experimentando en Ceuta, pero jurídicamente no cabe ni a los mayores de edad ni a los menores, en este caso en ningún supuesto, una devolución automática o interdictal colocándoles en la frontera porque han llegado irregularmente. Y creo que la manifestación del representante de Asunto Interior de la Comisión Europea venía a decir: nosotros ya contemplamos ese supuesto. Pero contemplar ese supuesto a materializarlo jurídicamente va a un trecho importante, ¿no?
1: Ana López, buen día.
4: Buen día, Silvia, desde Valencia.
1: ¿A qué atribuyes esta ambigüedad calculada? Decía muy bien Juanjo Álvarez, que ha utilizado la Unión Europea para decir, sí, no, hay que devolver a todos, sabiendo que no es lo que dice la legislación de la Unión Europea.
4: Bueno, yo cuando anoche conocí esta decisión de la Comisión Europea, me vino la imagen del pasado mes de junio, cuando más de 200 diputados de extrema derecha aplaudían y jaleaban que los deporten, porque se había aprobado precisamente el nuevo reglamento de la Unión Europea que endurece la política migratoria, porque el eje ya no es humanitario, sino securitario, en el que vamos a deportar más rápido y en el que incluso contemplamos estos centros de internamiento a terceros países, que hay que recordar que todavía no está en funcionamiento porque faltan unos trámites y se publicará. Pero con Ceuta, el presidente de los populares europeos, Weber, ya ha dicho que esto hay que acelerarlo. Con lo cual, cuando yo leo esta decisión de la Comisión Europea, me viene esa imagen de los aplausos de los diputados de extrema derecha, que gracias a sus votos con los del Partido Popular se aprueba este reglamento. ¿Y qué refleja tanto la decisión de la Comisión Europea como los aplausos? El espíritu de la época que se está imponiendo en la Unión Europea, de una política de fronteras dura y que está contagiando todas las esferas, incluidas esta decisión de la Comisión Europea. Y el segundo elemento que refleja es el triunfo de la extrema derecha, que no hace falta que gobierne en solitario para imponer su programa, porque en este caso los populares, como en una de cada cinco votaciones desde 2024, necesitan a la extrema derecha, y lo que consiguen es que se establezcan este tipo de políticas que van en contra del espíritu en el que nació el proyecto europeo, como dibujó Monnet y Schuman. Y recordemos que con este punto de inflexión que ha marcado la Comisión Europea, la extrema derecha no se va a moderar, sino que va a ampliar su radicalidad. De las deportaciones ya han pasado a la remigración o al discurso, como el de Figaredo, de cazar inmigrantes. Con lo cual, este es un punto de partida y un punto de inflexión para que escuchemos todavía recursos más deshumanizadores hacia los seres humanos, que son las personas migrantes que intentan llegar a Europa.
5: Marcus Lambert, por supuesto, ha utilizado la ambigüedad en su lenguaje con intencionalidad. Ha sido clarísimo. Ninguna regulación europea prevé que se puede expulsar automáticamente. Y el hecho que la Comisión Europea, Marcus Lambert, ha dicho que se puede devolver, por supuesto, pero esto lo estamos viendo también en España. En fin, no dice nada que en España no se haya dicho. No ha dicho nada de que el gobierno no haya dicho y hecho. Ninguna persona, ni menor, mucho menos menor, pero tampoco mayor, se puede expulsar automáticamente sin ver jurídicamente caso a caso. Por lo tanto, la realidad que no ha cambiado nada lo que ha decidido la Comisión. Ha ratificado que se puede devolver, pero por supuesto, tampoco se está negando desde España que la devolución es la solución más importante. Yo estoy de acuerdo que hay que forzar una negociación inmediata con Marruecos para que facilite todo el trabajo que se va a hacer en los próximos días. Estamos hablando de miles de personas que tendrá que evaluar el gobierno uno a uno la situación jurídica, especialmente los menores. Pero repito, Marcus Lambert ha utilizado un lenguaje clarísimamente ambiguo, porque sabemos perfectamente por dónde tira su ideología. Pero no ha cambiado nada la situación y lo que tiene que hacer el gobierno de España en relación a los inmigrantes irregulares que han entrado en Ceuta.
6: Yo creo que hay que mirar más a los matices, porque una cosa son lo que se dice y otra cosa lo que se está haciendo. En los primeros días yo creo que eso es lo que ha ocurrido. Quiero decir que si un día te entran 80.000 personas y al día siguiente o a los tres días tienes 70.000, los que han vuelto han entrado y han salido sin garantías jurídicas, y ahí estadísticamente tendría que haber mayores de edad y menores de edad, que en teoría no pueden salir de España, aunque sean de origen marroquí o de cualquier otro país, sin pasar por una supervisión judicial. Es decir, es que estos se han devuelto porque se han ido y aquí no se les ha puesto ningún impedimento. Es decir, eso ya ha ocurrido. Después, en cuanto a las declaraciones de la Unión Europea, el gobierno tendrá que hacer una negociación con Marruecos para que agilice los trámites, pero todo eso tiene que pasar por el Poder Judicial, sobre todo el tema de menores.
4: Por uno, Ana.
5: Por supuesto,
6: claro,
5: uno por uno.
6: Pero incluso las personas que piden asilo que son mayores de edad. Entonces, lo que se necesita, y entiendo que Vivas, cuando decía que iba a recurrir a los tribunales, también está pensando en eso. Tiene que haber una presencia y un apoyo judicial para que esos expedientes se revisen lo antes posible. Es decir, se tiene que trabajar en los dos frentes. Y creo que las declaraciones de la Unión Europea, que sin embargo no ha hecho el Gobierno de España, tienen también un efecto disuasorio. Es decir, cuando tú dices todo el que venga se tiene que ir, lo que estás mandando es un mensaje al mundo de a mí no me pueden invadir de nuevo, porque lo que ocurrió el día 30 de junio es insostenible si ocurre de forma frecuente. Y sabemos por los mensajes y por los análisis que están haciendo de inteligencia en redes sociales que hay personas con voluntad de volver a hacerlo, y sabemos que Marruecos, porque leyendo la prensa marroquí se advierte, está ya un poquito preocupada de que se ha gastado mucho dinero este fin de semana en impedir una nueva invasión. Es decir, o a ustedes me retribuyen convenientemente o a lo mejor abro la puerta otra vez. Entonces, el mensaje político de todo el que entre se va, creo que es importante, y luego ya jurídicamente pues ya usamos el bisturí.
1: A mí me parece muy interesante, Juanjo, esto que está planteando Ana, porque hemos visto autoridades, no de la Unión Europea, de nuestro propio país, diciendo no, es que vamos a devolver a todos. Pero es que aquí al final se está dibujando una realidad que no es. No puedes decir a la sociedad vamos a devolver a todos, porque es mentira, es que no se puede hacer, no es lo que dice nuestra legislación. La legislación española, la legislación europea, y tú me dirás, estamos dando un paso atrás, es una legislación que valora cómo se acoge, no cómo se expulsa.
3: Sí, es así. Yo creo que cualquiera que nos escuche puede decir, va, vosotros practicáis el buenismo dialéctico porque no tenéis en el portal de vuestra casa a todo este amplísimo colectivo, ¿no? Y yo creo que no es así, y trato de explicarlo. Por un lado, lo que apuntaba Ana es cierto, pero es que tenemos un mecanismo, ese convenio bilateral que entró en vigor en 2013 con Marruecos, que Marruecos no ha posibilitado aplicar ni una sola vez. Y es curioso porque si existe el visto bueno de las autoridades públicas marroquíes, ni siquiera es necesaria autorización judicial con el convenio bilateral, porque el interés superior del menor milita a favor de que retorne a su país de origen. Sería un proceso razonablemente ágil, y ahí es donde deberíamos de poner el acento. Y Marruecos solo entiende del mercadeo que está detrás de toda esta presión migratoria que se ha establecido. Mercadeo, entendedme, no con las personas o a través de las personas, sino en términos económicos, como apuntabais, ¿no? En segundo lugar, la propia normativa europea, a lo mejor se nos olvida, tenemos una Carta de Derechos Fundamentales que es la que nos reconoce como europeos, que es la antítesis, por ejemplo, del sistema americano de Trump. Respecto a los menores, el artículo 22 de la Carta de Derechos Fundamentales subraya que por encima de cualquier otra cuestión, ese interés superior del menor milita, opera a favor de tratar de lograr qué es lo mejor para ese menor. Lo mejor primero es prevenir que llegue aquí, como lo dice el convenio bilateral. Dos, si llega aquí, protegerle, que es lo que tenemos que hacer ahora con toda la fortaleza del poder administrativo. Y tres, promover lo antes posible el retorno a su familia de origen o a la institución de tutela pública marroquí. Si ya tenemos la fórmula jurídica, la tenemos, ¿cómo la ponemos en práctica? Si una de las dos partes no quiere cumplir, que es Marruecos, ¿cómo lo hacemos? Presionando a Marruecos. Tenemos un convenio de asociación que genera importantísima riqueza para Marruecos junto a los millones que abonamos, como a Argelia o a Túnez, por ser frontera exterior. Juguemos con esa baza desde Europa y presionemos para que realmente cumplan con ello. Y creo que entonces haremos posible el de proteger a quienes han llegado a nuestro territorio, que es nuestra obligación con nuestro sistema constitucional, con nuestro sistema normativo y con el de la propia Unión Europea, uno, y conciliar esto con lograr ese retorno. Pero es Marruecos a quien hay que mirar. Creo que esta politización que se está produciendo otra vez no es nada positiva, porque complica las cosas. Unos buscan afirmar la debilidad del gobierno, otros afirman su fortaleza diciendo les podemos echar a todos y se acaba el problema. Si Feijóo fuera presidente del gobierno, no hablaría como está hablando ahora. Porque la impotencia del que gobierna y es consciente de que los procedimientos están para ser cumplidos, sabe que no puede actuar arbitrariamente. Tiene que actuar conforme a la legalidad. Y creo que hay que conciliar esas dos vías, Silvia. No es fácil, no es fácil hablar con tranquilidad en este tema, pero no hay que engañar a la sociedad ni despertar expectativas falsas. Ese es el problema, mi opinión, ¿no?
1: Esta es la cuestión. O sea, la sociedad tiene que saber que no se puede hacer otra cosa más que la que marca la ley. Es así. Y la ley, además, está enfocada, espero que no regresemos a la Edad Media, desde un enfoque de acogida, no desde un enfoque de expulsión. Nuestro deber es protegerlo. Si es Europa siempre la que defendía los derechos humanos, nuestro deber es protegerles. Simplemente que ustedes sepan cuál es la situación. Y luego ya hablaremos de la política, que a veces lo envenena todo. Pero bueno, vamos a ir poco a poco. Hay noticia de última hora en la gestión de esta crisis humanitaria en Ceuta. La ministra Elma Saiz se acaba de pronunciar sobre el traslado de 500 niñas migrantes de la ciudad autónoma de Ceuta a la península. ¿Qué es lo que ha dicho Pablo?
2: Bueno, pues el gobierno insiste en que son niños y niñas que están solos y que España, como un Estado de derecho, tiene que cumplir con la legislación, no abandonarles y proteger en todo momento el interés superior del menor. Y fuentes del Ministerio de Juventud e Infancia nos confirman que trabajan en un plan integral para dar una respuesta a estos menores no acompañados y se trabaja en dos supuestos. Por un lado, en lo que conocemos como el reparto, el traslado del que se harían cargo las diferentes comunidades autónomas, pero aquí viene la novedad, otro supuesto del que se harían cargo en entidades dedicadas a la protección de la infancia. Se trasladarían a estos menores a la península para que estas entidades se ocupen en un principio de ellos. Se tratan, nos dicen desde el Ministerio, de unos 500 perfiles. Son los perfiles ahora mismo más vulnerables.
7: Esta cuestión, bueno, pues están abordando por parte de la ciudad autónoma de Ceuta con el Ministerio, en este caso, de Infancia y Juventud. Estamos hablando de niños y niñas que están solos, que están solas, y cualquier medida que se adopte siempre, siempre va a velar por proteger el interés superior del menor.
1: Es la noticia de última hora. Isabel.
8: Una noticia que sin duda va a incrementar también la tensión política, porque ahora viene el capítulo de las comunidades mayoritariamente gobernadas por el PP, muchas en alianza con Vox, que rechazan la acogida de niños menores inmigrantes no acompañados. De hecho, a la última reunión ya sabemos que ninguna comunidad del PP que gobernara con Vox fue, menos Andalucía, que sí acudió, y que la posición del PP fue bloquear cualquier tipo de acogida de estos menores. Es verdad que hace falta lealtad, que hace falta transparencia, que hace falta recursos y que esto no se puede tratar como un problema que me lo quito de aquí y te lo pongo aquí. Esto es una cosa mucho más importante. Estamos hablando de 2.100 menores, según nos dijo ayer la Policía Nacional. Efectivamente, el interés superior es el bienestar del menor. El bienestar del menor no está afinado, como están ahora mismo en Ceuta, en unas condiciones deplorables, expuestos a cosas tan graves como agresiones sexuales. Ese no es el bienestar superior del menor. Ojalá pudiéramos rastrear el origen de estos menores, devolverlos con su familia, pero ojalá, es que eso no es tan fácil, ¿no? Retomando lo que decía nuestro catedrático Juanjo, es verdad que yo creo que más allá de la crisis humanitaria, que a mí me parece muy importante, y después diré otra cosa, en las relaciones con Marruecos, a mí es que no se me olvida esa famosa carta de 2022 en la que España lo entregó todo. Debemos construir una relación mucho mejor para superar las crisis. Después de la crisis de 2021, nos enteramos por Marruecos de que Pedro Sánchez había hecho llegar una carta de puentes tendidos absolutamente, había una reconstrucción absoluta de las relaciones, tanto que España llegó a revisar su posición sobre el Sáhara, asunto conflictivo que costó tensiones muy fuertes con los socios del PSOE en el gobierno, porque tradicionalmente jamás hemos reconocido el plan de autonomía de Marruecos para el Sáhara y ahí se abría esa puerta. O sea, la llegada de Álvarez al gobierno supuso la reconstrucción de relaciones con Marruecos, con Estados Unidos, que entonces estaba Biden. Todo eso, Marruecos lo ha tirado por la ventana, lo ha despreciado, y yo creo que el gobierno no esperaba. Entre otras muchas cosas, yo no sé si falló algo o no falló, posiblemente no sea fácil, pero yo creo que el gobierno no esperaba la traición de Marruecos, porque para mí es una traición lo que ocurrió en julio, porque estábamos en otro momento de las relaciones, sinceramente. Y todo esto también habrá que revisarlo y habrá que tener una actitud política acorde. Yo no creo que sea fácil. Tú te asomas desde Tarifa y Marruecos es que parece que vas a llegar nadando. Es que, no es que sean nuestros vecinos, es que estirar el brazo y estar ahí. Y tenemos muchos intereses en común y es que somos pueblos hermanos, si me apuras. Pero, hombre, mínimo una lealtad habrá que pedir, ¿no?
9: Es obvio. Vamos a ver, la clave de todo es Marruecos. De todo, por pasiva y por activa. La clave es Marruecos. Y es verdad que ha habido un cambio en la posición tradicional de España, es una política permanente de apaciguamiento, casi de entrega, y no sabemos a cambio de qué. A lo mejor hay razones, a lo mejor el gobierno tiene razón, pero no nos lo explica. El problema es que no nos lo explica, es que no sabemos por qué se produjo ese cambio en la posición tradicional. No nos explica nada, no nos explica por qué, cuando estaban entrando 78.000 personas en Ceuta, el gobierno estaba diciendo que la colaboración con Marruecos era impecable. No nos explican qué es lo que está pasando con Marruecos. E insisto, a lo mejor tienen muy buenas razones y si no las explican, como no somos niños, somos ciudadanos perfectamente comprometidos, lo entendemos, pero si no nos lo explican no podemos entenderlo. Y efectivamente la clave de todo es Marruecos. Y yo quiero contextualizar una cosa, porque hay que recordarlo. El ministro Álvarez, en su visita a Ceuta, dijo que todos iban a ser devueltos, todos.
1: Sorprendieron muchísimo esas declaraciones.
9: Exactamente, que todos iban a ser devueltos. Yo entiendo que posiblemente lo dijo como aviso a navegantes para que nadie que estuviera, acordaros que en esos días se hablaba del día 15 un nuevo intento para que nadie lo volviera a intentar. Pero eso dijo el ministro Álvarez, digo para que no nos sorprenda lo que dijo ayer Europa.
8: Y Marlaska también.
9: Y Marlaska también. Y a partir de ahí, y es lo que dice Silvia, la ley y la ley, y es el cumplimiento de la ley. No se puede expulsar a los menores, no se puede, sin saber a qué circunstancias van a volver, a qué circunstancias, a circunstancias que lo están avisando las ONG estos días, de falta de escolarización, de dificultades familiares tremendas, incluso de casos de abusos. Tú no puedes mandar una niña de vuelta sin tener perfectamente claro que va a un entorno protegido y a un entorno de seguridad, o sea, no podemos.
5: Además, quiero recordar un hecho. La de la crisis de 2021, no sé si os acordáis de un nombre que es el de la delegada de gobierno de Ceuta en ese momento, que fue cesada con el decreto del BOE en 2022, 31 de octubre, Salvadora Mateus, que junto a la vicepresidenta de Ceuta fueron condenadas a 9 años de inhabilitación. ¿Por qué? Porque habían devuelto 55 menores sin seguir los procedimientos de la ley de extranjería. Quiero decir que hay ya casos en los cuales incluso se han condenado por hacer algo que parece ahora quien quiere manipular que deberíamos hacer. Es decir, utilizar irregularidades contra la ley de inmigración para expulsar automáticamente a menores y a mayores. No se puede. Y ha habido condenas en la crisis de 2021 que nos dice claramente que hay que respetar uno a uno los casos, que tiene que ser la justicia. Estoy de acuerdo con Ana que hay que reforzar. Hay que reforzar de forma inmediata en Ceuta todo lo que son las fuerzas, todo lo que son magistrados, jueces, todo lo que se necesita, porque hay un trabajo sobre 2.000. Bueno, algunos apuntan, el presidente de UNICEF decía que 2.000 más todo lo que están escondidos, no se sabe dónde en Ceuta, que a lo mejor puede llegar, él hablaba de 5.000. Decir, todo esto no se puede hacer con dos jueces o tres, con un refuerzo que creo ha sido de dos magistrados, yo no me acuerdo. Ahora mismo. Por lo tanto, que se pongan todos los medios necesarios para que se haga de una forma legal todo el procedimiento que hay que hacer.
1: Vamos, en un instante te doy paso, Ana, pero es que precisamente sacabas el tema del Poder Judicial y la de la petición de refuerzo. Vamos a ver qué es lo que dice el Consejo General del Poder Judicial, que pide más jueces, pide en concreto más jueces para el turno de guardia y para los juzgados sobre la violencia hacia la mujer en Ceuta, María.
10: Sí, ha sido un informe de la Comisión Permanente del Poder Judicial, un informe realmente fechado en el 5 de agosto, después de esa entrada masiva en los días 30 y 31, y lo que piden es un refuerzo de dos magistrados en los juzgados del Servicio de Guardia y del Juzgado de Violencia contra la Mujer. Dos magistrados, y pide, de hecho, al Tribunal Superior de Justicia de Andalucía que ponga todos los mecanismos en marcha para que se produzca ya el refuerzo de esos dos magistrados después de la entrada masiva, pero no solo de dos magistrados, que dice que además tiene que ser personal temporal, pero eso sí experimentado, sino también de traductores con carácter urgente, especialmente en los servicios de violencia contra la mujer, dice, por la entrada masiva y también por el aumento de casos de violencia, de abuso sexual, porque además se da la casualidad que el titular de ese juzgado estaba a la espera de traslado, así que de ahí especialmente la urgencia. Además, avisan también en ese informe de la visita de un vocal del Consejo General del Poder Judicial los próximos días para hacer una evaluación más completa de la situación en Ceuta.
1: ¿Qué es lo que dice el Gobierno? Pues el Ejecutivo ha anunciado que el refuerzo de los juzgados para atender la situación en Ceuta se va a poner en marcha. Pablo, ¿qué más detalles tenemos?
2: Sí, nos han dado los detalles de este anuncio. Son dos magistrados, uno para el servicio de guardia y otro que está destinado al juzgado que lleva los casos de violencia sobre la mujer y delitos sexuales porque detectan que se ha aumentado la actividad en este ámbito. Además, Justicia ha ampliado también los medios de la Fiscalía, nos dicen, con personal de apoyo y 3 fiscales sustitutos. Se ha autorizado también a 5 abogados para el turno de oficio especializado y el Ministerio también asegura que ha reforzado los servicios forenses porque ha aumentado su capacidad operativa en un 271% y se podrán tramitar también las nuevas medidas judiciales en cuanto se reciba la autorización del Poder Judicial.
1: No sé si con esto sería suficiente, Ana.
6: Pues tendrán que decírnoslo ellos, pero yo creo que ayer Save the Children calculaba que había 4.000 menores en Ceuta. O sea, el Ministerio del Interior, ¿a cuántos ha afiliado? A 2.500. Cuando las organizaciones humanitarias nos hablaban de 1.500, Interior estaba diciendo 500. Lo que no puede ser es que el Ministerio del Interior vaya por detrás 3, 4, 5 días de organizaciones humanitarias que están trabajando sobre el terreno. Eso significa una de dos, o que no tienes medios suficientes o que no lo estás haciendo muy bien, o ambas cosas. Porque no puedes ir por detrás cuando eres el gobierno con sus terminales, y me refiero a Ministerio de Justicia, jueces, fiscales, auxiliares, o al Ministerio del Interior, policías, guardias civiles o a defensa militares. Es que va por detrás de las organizaciones humanitarias que están sobre el terreno solamente en diagnóstico, no digo en paliar la situación. Y luego hay otro problema que a mí me parece muy grave. Esta es una crisis nacional de seguridad, es una crisis migratoria, es una crisis humanitaria, es decir, es una crisis que tiene múltiples caras. Jugar al populismo puede ser convertir esto en una bomba de relojería de mucha más potencia de la que tenemos, y eso se ahoga con transparencia. Digamos, ¿cuántas personas hay? ¿De qué medios disponemos? Si tenemos un problema sanitario, digámoslo y digámoslo cómo vamos a resolverlo y la capacidad que tenemos. Es decir, no ha aumentado un 100% la capacidad judicial. Claro, si tenías un juez y poner 2, pues claro que las ha aumentado un 100%, pero ¿es suficiente? No, es que tengo 4 policías por cada 500 habitantes, más que en otras provincias. A mí eso me da igual. A lo mejor hacen falta 100 y no 4. Y en otros sitios hace falta menos.
5: Yo creo que ha faltado un gabinete de crisis desde mi punto de vista, desde el principio, con una coordinación clarísima, a empezar por la comunicación, claro. Pero no solo,
6: en
5: la gestión de
6: toda
5: de todos los ministerios, por ejemplo.
6: En Arguineguín levantamos carpas. Se fueron y allí dejaron a los representantes del gobierno canario y de vez en cuando iba alguien cuando salían fotos o imágenes en los informativos porque eso estaba a reventar. Para eso hemos levantado los alojamientos temporales supuestamente para 1.500. ¿O solo es para ir gestionando a esas personas, filiarlas, después mandarlas a la península o tramitar la devolución? ¿Para qué? La ministra está allí, ¿para qué?
1: Yo es que, fíjate, Ana, que aquí estamos 5 personas abordando este asunto con un absoluto sentido común. Es decir, decía Javier, oiga, explíquenos cuanto antes, lógicamente, qué es lo que ha pasado para saber si se puede volver a repetir, si no, y qué solución le ponemos. Punto número 1, explicaciones cuanto antes. Punto número 2. Oiga, ¿cómo lo vamos a gestionar para solucionarlo de la mejor manera posible, sobre todo para los menores que están solos, en función de lo que dice nuestra ley? Fíjense lo que decimos aquí los ciudadanos, ¿no? El sentido común. Claro, Ana, luego ya veremos otra cosa, ¿no? Ya hemos visto el vamos a expulsar a todos, saltándose la torera lo que dice la ley, y por otro lado empezaremos a hablar de reubicación sí o reubicación no, sabiendo que ayer el responsable de CEAR, del Comité Español de Ayuda al Refugiado, nos dijo, oiga, mientras en Canarias había una bronca política de si le iban a ser acogidos o no, y todo esto estaba envenenándonos, los estaban reubicando y los estaban acogiendo sin ningún tipo de problema. Por supuesto que se reubicaron. Entonces, quiero decir que no sé por qué se da esta dualidad. Los ciudadanos pidiendo explicaciones y una gestión con sentido común acorde a la ley, y los políticos en otra onda, con asuntos que realmente no corresponden a la realidad, como la reubicación.
4: Bueno, Silvia, porque yo creo que en esta crisis, como en todas, se ha politizado y se ha instrumentalizado. Y se ha instrumentalizado poniendo el foco en los menores inmigrantes no acompañados y en esta fase que vamos a ver, que es el reparto, que se va a producir, porque estamos viendo las imágenes, tenemos la cifra de 2.164 menores y la capacidad de Ceuta son 21 plazas. Con lo cual, la segunda fase que vamos a ver es esa batalla partidista en el que dice que, todas las comunidades, especialmente las de PP y Vox, y ojo, también la de Castilla-La Mancha, se oponen a este reparto que se cambió la modificación en 2025 y se va a hacer de manera automática. Pero yo creo que aquí también el Gobierno ha cometido un problema de gestión de la comunicación, porque ante una crisis multidimensional ellos han abordado en los primeros 15 días la gestión de la frontera únicamente. Y lo hemos visto con los ministros que han ido a Ceuta, con los mensajes disuasorios para que no se volviera a producir el cruce de fronteras, con esa campaña de para combatir la desinformación que alimentaba las expectativas de las personas para llegar aquí, y cuando se ha solventado esa crisis hemos pasado a la segunda, a la siguiente, la crisis humanitaria. ¿Y qué hemos visto? Otro perfil de ministros que van a Ceuta. Ese mensaje en el que, ojo, no vamos a deportar a todos, sino que vamos a cumplir la ley del menor, donde ya vamos a poner los recursos, esa carpa para 1.500 personas. Y esto, la percepción que se ha transmitido a la población es que la gestión de fronteras y la gestión humanitaria no es compatible, y eso no es así. Se pueden hacer posible en el mismo espacio de tiempo, en la cuarta autonomía, en la cuarta economía de la Unión Europea, la octava del mundo, y un país que tiene una muy buena hoja de servicios en las crisis. Dos ejemplos rápidos. Vacunamos en tiempo récord a toda la población española en pandemia y fuimos el tercer país, por detrás de Alemania y de Polonia, en acoger a los ucranianos de la guerra de 2022, acogiendo en tan solo un mes a más de 35.000 ucranianos. España está preparada para afrontar esta crisis, pero yo creo que aquí ha habido un error en los tiempos en los que el Gobierno ha querido gestionar los diferentes frentes que tenía abiertos.
1: Es que yo recuerdo, Javier, cuando decíamos politizar, es decir, abordar desde la política las posibles soluciones a un problema que tenemos, es decir, pues un partido dirá una cosa, el otro otro, y podemos coger las medidas que más le interesa al ciudadano. Claro. Pero es que ahora de repente confundimos, yo creo, ¿no?, lo que es llevar a la política o buscar soluciones desde la política o politizar con sacar rédito partidista.
9: Exacto.
1: Que es otra cosa.
9: Es que es una confusión de términos, porque politizar no es peyorativo, politizar es gestionar lo público, y esto es una gestión pública. Vamos a ver, me parece que antes apuntaba algo en esta línea, Eupropio. Aquí hubiera hecho falta desde el minuto uno, desde el día 30, un mando único, porque es una crisis multidisciplinar, es una crisis diplomática, es una crisis política, es una crisis migratoria y sobre todo y ante todo una crisis humanitaria, y eso hubiera requerido un mando único. No es verdad que la ley de emergencia nacional no lo permita, no es verdad. ¿Por qué no se ha hecho un mando único? Para no incomodar a Marruecos otra vez, pero ¿por qué? O sea, que nos expliquen qué está pasando en la relación con Marruecos. ¿Por qué? Es decir, no podemos gestionar ni siquiera una crisis como esta desde una perspectiva de sentido común, que es el que estamos poniendo aquí. Primero la gestión humanitaria, primero que no haya niñas deambulando por las calles de Ceuta, por Dios, por favor, que no haya niñas deambulando por las calles de Ceuta, que sea una respuesta de salubridad pública, que no haya gente tirada en las playas, es decir, todo eso, esto de las tiendas que se están para las 1.500, esto tenía que haberse producido desde el minuto uno, desde el día uno. Y si hubiera habido un mando único, tomando decisiones multilaterales, en coordinación con Ceuta, por supuesto, sin culpar a nadie
5: es que
9: de nada.
5: Tampoco,
9: es decir,
5: fíjate, Javier.
9: Pero es por no incomodar a Marruecos,
5: voy
9: propio,
5: más
9: nada más.
5: No, yo voy más allá de esto, fíjate. Para evitar esto que tú estás comentando, mando uno, pero es que no es necesario. Quiero decir, en cualquier gestión de crisis que desborda un país, no solo Ceuta, un país como es esta, Es que hay una regla de cualquier crisis enorme que vivamos. Además, son crisis de manual. Quiero decir, los que nos dedicamos a la consultoría política sabemos que en la gestión de crisis hay uno, dos, tres, cuatro que son las clave. Primero, un gabinete de crisis. ¿Qué quiere decir gabinete de crisis? Saber quién está al mando, que no necesariamente tiene que ser mando único. Pero, por ejemplo, el gobierno tiene que tener a alguien que está liderando la crisis. Esto lo tengo clarísimo. Y luego coordinarse con Vivas o con quien sea otras instituciones. Aquí lo que ha faltado es la coordinación. Yo creo que el gobierno ha hecho muchas cosas, todos los ministros han estado involucrados, han ido a Ceuta, etcétera, pero claro, la comunicación y la transparencia, ¿qué quiere decir? Que en el momento en el cual tú tienes todos los ministros trabajando, todos los ministerios trabajando, hombre, que sepamos lo que están haciendo, cómo están coordinados. Y luego, para mí, una cosa muy importante, que se vea

0: desde el primer día lo que se está haciendo. Yo creo que se han priorizado las fronteras y no se ha dado la importancia inmediata, extraordinaria, a lo que era la parte humanitaria, que para mí es la clave, porque nos hemos olvidado todos que han muerto 140 personas. Yo no me he olvidado de eso, que no hablamos nunca de eso. Y todos los que están ahora esperando vivir esta situación extraordinaria de la situación más higiénicamente humana.
1: Yo sí quiero ponerme también el papel o en la piel del gobierno de Ceuta y en la piel del señor Vivas, que yo creo que durante mucho tiempo ha sido un ejemplo de lealtad, de moderación y que no ha seguido nunca las consignas de su partido, porque si Ceuta es algo, es un ejemplo de convivencia durante mucho tiempo. He podido hablar con gente de Ceuta mucho en estos últimos días. Esto no tiene nada que ver con 2021, porque allí en 2021 la mayoría se fueron por su propio pie, en la ciudad quedaron 3.000 personas, ahora hay 8.000. Lo que te cuentan es que tú sales a la calle y te encuentras gente defecando en la puerta de tu casa, peleándose enfrente, que claro, sientes inseguridad, que sienten miedo, que sienten que él ha robado la ciudad. O sea, yo no creo que le podamos reprochar a Ceuta que sienta eso, porque es humano y porque la situación es límite. Veo que hay mucha dureza en las valoraciones del gobierno hacia Viva. Yo creo que Viva tiene un momento de desesperación. Yo no creo que lo presione ni Génova ni Vox. Yo creo que lo presiona la gente de Ceuta, porque claro, no puede salir a la calle, porque la gente está... Es que la gente se te echa a llorar en cuanto le haces una pregunta de cómo estáis. Y esto tampoco, desde aquí sentado, es muy cómodo. Y eso es verdad. Y no podemos tirarnos al populismo, por supuesto, pero que hay que ponerse también en la piel de la gente, atenderla, darle explicaciones, darle seguridad, y en Ceuta lo están pasando muy mal, como dicen que como nunca antes lo habían pasado.
2: Otra cuestión, vamos a acercarnos a la redacción. El Ejército de Tierra confirma 24 casos de sarna entre los militares que hay en Ceuta. Ahora vamos a matizar, ¿cuándo surge ese brote, Olivia?
3: El Ejército de Tierra aclara que dos de esos 24 casos confirmados son anteriores a la entrada masiva de migrantes del pasado 30 de julio. En una nota de prensa confirman además que esos contagios de militares no tienen nada que ver con los contactos que hayan podido tener con los migrantes llegados a Ceuta en los últimos días. Explican que la sarna es una infección común que se da en zonas donde hay mucha humedad y que ahora mismo se están desarrollando todas las medidas para atender a los infectados para que no haya más casos y que se están desinfectando las instalaciones. Pero desde organizaciones militares denuncian que el origen de este brote de sarna en Ceuta podría deberse a las precarias condiciones de alojamiento en las que se encuentran los militares allí desplegados.
2: Vamos a acercarnos precisamente a la ciudad autónoma. Las labores que se están viviendo allí para habilitar espacios de acogida para migrantes en este momento están a pleno rendimiento. Vamos a conocer con nuestra compañera Lara Albillos. Muy buenos días, Lara. ¿Cuál es la situación allí en la playa del Trampolín?
4: Buenos días, pues vemos cómo este campamento improvisado cada día que pasa crece y va cambiando. Aquí siguen construyendo sus cabañas como buenamente pueden, con palos, ramas, cartones, bolsas de basura. Son refugios improvisados en los que se resguardan del sol, también del fresco de la noche. Aquí también vemos cómo pasan el tiempo como buenamente pueden, juegan al fútbol, se reúnen entre ellos, lavan su ropa, se asean o intentan pescar. Cada día aquí Cruz Roja reparte 4.000 kits con comida e higiene y kits de higiene íntima. Sí que podemos decir que ya llevan aquí 3 semanas en unas condiciones de insalubridad bastante notables. Es muy difícil saber cuánta gente permanece aquí también por los alrededores del CETI, que está muy cerquita a esta playa del Trampolín. Para todos ellos ya se intenta buscar una solución habitacional. Se está trabajando en ello en 4 puntos repartidos por la ciudad en los que poder alojarlos. En un principio tienen capacidad para 1.500 personas, aunque podrían ampliarlas a 4.000. La pregunta ahora es cuándo podrán ir allí los migrantes.
2: Vamos a acercarnos hasta otro punto en directo. Se ha declarado el nivel 2 de peligrosidad en el incendio de la comarca de Las Hurdes, en Cáceres. El fuego comenzó ayer en torno al mediodía, fíjense, en una cuneta del municipio de Pino Franqueado. Durante prácticamente toda la tarde estuvo fuera de la capacidad de extinción. En estos momentos hay más de 700 personas de 10 poblaciones diferentes que han sido desalojadas. Y una de ellas es Elaine Martín. Elaine, muy buenos días.
5: Buenos días, Schneider, Elaine Schneider o Ela. Buenos días.
2: Como quieras, Ela.
5: Sí.
2: Ela, ¿en qué momento decidieron desalojaros a vosotros?
5: Pues la orden directa llegó más tarde, sobre las 7 de la tarde, 7 y cuarto aproximadamente. Pero sí que avisaron a una vecina, que fuese avisando a los vecinos para que desalojaran. Y eso sería en torno a las 7 menos cuarto. A las 7 y media nosotros ya estábamos en Cerezal y luego ya al final en Núñez Moral, porque Cerezal también se desalojó.
2: ¿Qué tipo de población hay en la zona? ¿Es población joven? ¿Son familias? ¿Es gente mayor? Te lo pregunto, bueno, claro, ahora, ¿cómo pudieron encajar el desalojo?
5: Fue complicado. Yo la verdad es que tuve suerte, tenemos dos hijos y justo esa mañana se ha venido a Plasencia con mi madre. Entonces yo no paraba de dar las gracias de haberle mandado esa mañana porque lo hubiesen pasado realmente mal. Pero aquí la población que vivimos durante el año, a ver, eso hay que entenderlo. Esto se ha dado en diferentes alquerías, que son como pequeñas pedanías, pequeñas aldeas que pertenecen a municipios más grandes, tanto de Pinos Blanqueados, donde se originó, pero saltó al valle de enfrente, que es donde vivimos nosotros, que pertenece al municipio de Núñez Moral, a El Gasco, Martilandrán, Fragosa, Cerezal. Entonces son aldeas que tienen entre 80 a 120 habitantes, la mayoría es población muy mayor, también hay familias, entre 5, 7, 8 niños en cada alquería, pero la cuestión es que ahora en verano pues viene toda la población que se fue a vivir fuera y que vuelve a veranear, con lo cual pues duplicamos o triplicamos la población. Hay muchas familias con niños, mucha gente mayor. De hecho, antes de recibir la orden de evacuación, fuimos a buscar al tío de un amigo que no quería salir de casa y nos tuvimos que llevar a dos señoras de 70 y de 90 años pues con un ataque de ansiedad porque no tenían coche ni cómo irse y fue complicadillo, sí.
2: Ela, quédate con nosotros, que está nuestra compañera Marta Collado pendiente de cualquier novedad en el incendio. Vamos a conocer la última hora. Marta, buenos días, cuéntanos.
6: El incendio de las Hurdes continúa activo después de una noche de arduo trabajo para intentar sofocar las llamas. Se han quemado alrededor de unas 1.600 hectáreas de pinar. Se han desalojado 10 alquerías con alrededor de unas 700 personas. Tres viviendas de la alquería de Avellanar se han visto afectadas por las llamas. Esta noche han trabajado sobre el terreno unos 150 efectivos y esta mañana lo harán alrededor de unos 200 efectivos y de unos 26 medios aéreos. Pero estamos a la espera de que se produzca la reunión del CECOPI y de que nos amplíen la información. De momento continúa activado el nivel de peligrosidad 2 del InfoEx y también del InfoCaes.
2: Es que ayer por la tarde, Ela, se vivieron horas críticas con un incendio totalmente descontrolado, fuera de cualquier capacidad de extinción y con una llama muy viva que podíamos ver a través de las imágenes que nos estaban dando nuestros compañeros. Se estaba esperando qué es lo que sucedía durante la noche y en concreto en torno a las 6 de la mañana. Parece que había una ventana de oportunidad. No sé si tienes tú alguna información que te hayan podido dar las autoridades que digan cómo van las labores de extinción, Ela.
5: Por aquí la información más fiable que tenemos es de la gente que es de aquí de toda la vida y ve cómo ha avanzado el fuego y lo que dicen es que por la zona de Cerezal, por lo menos, que es lo que se puede ver, ardió menos de lo que esperaba, pero lo que fue ayer por la tarde fue virulento y rapidísimo. Es que saltó del valle de la zona de Pino Franqueado al valle del Malvellido, que son municipios diferentes y están a otro lado de la montaña en un momento. Nosotros vimos cómo saltó una piña de ya la zona del Gasco, cómo cayó para la ladera de Fragosa, y es que en cuestión de media hora había llegado a Cerezal. Es que fue, vamos, se veían los remolinos, se veían las llamas subir, fue todo muy, muy, muy rápido. A las 5 de la tarde empezamos nosotros a ver las llamas, que estaba en la zona de Pino, y es que a las 6 ya estaba en nuestro lado. Ya antes de que llegasen los guardias ya nos estábamos preparando para irnos, mojando los puertos, mojando los árboles y cerrando ventanas para largarnos de allí, porque se veía que iba una violencia de verdad exagerada.
2: Y le esperamos que puedan controlar el incendio cuanto antes y que también todos los desalojados podáis regresar a vuestros hogares. Gracias por haber compartido esta mañana con nosotros, Ela.
5: Gracias a ti. Buen día.
2: Hasta luego. Nos preocupa muchísimo el tiempo, si va a ayudar Gabriel o no en las labores de extinción, teniendo en cuenta que hoy va a ser un día de extremo calor. ¿Cómo van a ir las cosas ahí en la zona de las Hurdes?
7: Pues tenemos un viento bastante constante, que es una parte dentro de lo malo un poco más positiva, si me pueden, ahí tenemos el mapa. Nos acercamos hacia la zona de Cáceres, en la zona de las Hurdes. Vemos ese viento que tendrá unas rachas de en torno a 20-30 kilómetros por hora, es decir, sí que son vientos que pueden complicar ligeramente la situación, pero al menos en la misma dirección. Las temperaturas son altas, pero no tanto como ayer, 34 grados de máxima aquí. Y si nos fijamos en el otro incendio, en el caso de Aragón, en el que continuamos bueno, pues, teniendo esas opciones de que pueda haber más focos o que pueda reavivarse, vemos que las condiciones nos muestran viento de sur de en torno a 20-30 km por hora, pero al final del día, con tormentas que se van a formar cerca de esta zona, sí que podríamos tener rachas muy intensas de más de 50-60 km por hora. La parte positiva allí, que hoy todavía hace calor, es verdad, esa es la parte más negativa, pero mañana bajarán las temperaturas e incluso podríamos tener, lo vamos a ver ahora sobre el mapa, precipitaciones que ayudarían a refrescar la zona y con temperaturas mucho más bajas. Así que en el caso de Extremadura, ese viento constante de 25-30 km por hora, en el caso de Aragón, buena noticia mañana con lluvias y con bajada de temperaturas.
2: Vamos a ver cómo van las cosas en Huesca, pero antes de nada les vamos a mostrar un momento de muchísima emoción que pudimos vivir ayer en Zaragoza en la despedida al cabo Javier García Sancho. Con el himno de la Unidad Militar de Emergencia, sus compañeros de la unidad daban el último adiós al militar de 39 años, que ya saben que falleció mientras trabajaba en la extinción del incendio de las Peñas de Riglos, en Huesca. La ministra de Defensa, Margarita Robles, ha acompañado a la familia en unas honras fúnebres en las que García Sancho ha recibido a título póstumo la Cruz al Mérito Militar. Y ahora, como les decía, vamos a acercarnos precisamente a Huesca para conocer cómo avanzan las tareas de extinción de este incendio forestal de las Peñas de Riglos, que lleva, recuerden, 9 días activo y fuera de control y que ha arrasado ya más de 18.400 hectáreas. Elena, buenos días, parece que hay buenas noticias, ¿no? Parte de los evacuados ahora sí van a poder regresar a sus casas.
8: Así es, buenos días. Son 339 vecinos de 5 localidades de las 19 que quedaron deslocalizadas, que tuvieron que desalojar por este incendio que ha quemado, como decíais, 18.400 hectáreas y que otra buena noticia que está ya en fase de estabilización. Son los municipios que corresponden al flanco izquierdo donde se originó el fuego, pero que ya está mucho más controlado y más frío. Se les pide sobre todo que no se acerquen a las zonas quemadas y que no beban agua de sus grifos porque no es potable. Además, la Guardia Civil instala un puesto en la localidad de Bailo, muy cerquita de aquí, para que indiquen, cuenten todo lo que han sufrido, los daños o los desperfectos o robos que hayan vivido y que observen en sus poblaciones. Circulan por esta carretera que permanece cortada porque el resto de ciudadanos no pueden pasar por aquí.
2: Está con nosotros Juan Francisco Torralba, es alcalde de las Peñas de Riglos. Alcalde, buenos días.
9: Hola, buenos días.
2: Bueno, por fin, alcalde, una buena noticia y es que parte de los vecinos, al menos, van a poder regresar poquito a poco a sus casas, ¿no? ¿Cómo va a ser el realojo?
9: Bueno, pues sí, es una buena noticia, es la mejor noticia que podemos tener. Ahora, creo que a lo largo de la mañana nos van a dar la orden ya de que los vecinos de esta localidad, de Santa María, Villalangua y Salinas, van a poder regresar a sus domicilios. Va a ser un realojo escalonado. Vamos a tener que para que vuelvan al pueblo, pero tampoco para ir a circular por las carreteras. La carretera sigue estando restringido el acceso,
2: ¿eh? Alcalde, había más de 1.000 vecinos desalojados de más de 19 municipios. ¿El fuego ha llegado a entrar en los municipios? ¿Se ha quedado a las puertas? ¿Qué datos tiene usted?
9: En algunos casos se ha quedado a las mismas puertas. Ha llegado el fuego hasta las cunetas de la carretera y bueno, en Santa María, por ejemplo, llegó casi a las paredes de las casas. Pero vamos, se pudo contener en el primer momento. Fue el primer núcleo que llegó el fuego y se contuvo gracias también muy en parte a la ayuda de los vecinos.
2: ¿Cómo han llevado los vecinos todos estos días fuera de casa, alcalde?
9: Pues muy con mucho desasosiego, están muy cansados ya. Es que ya son muchos días y están surgiendo ya casi conflictos en algunos casos, porque ya no entienden que tengan que estar tanto tiempo fuera.
2: ¿Qué tipo de población tiene esos municipios, esos 19 municipios que habían sido desalojados? ¿Son familias jóvenes? ¿Es gente mayor, alcalde?
9: Pues hay de todo. Hay gente que, los de mi municipio, son básicamente gente más bien entrada en años ya, en edad. Y también hay jóvenes, pero vamos, la mayoría son gente mayor y ha sido muy terrible. Yo el día que tenía que sacando gente a las 2 o a las 3 de la mañana, sacando gente del brazo, que no entendía nada, no sabía ni qué estaba pasando, ni por qué, ni eso. Eso fue el momento más terrible.

0: Alcalde, muchísimo ánimo, muchísimas gracias por habernos atendido y bueno, nos alegramos también de que poquito a poco los vecinos vayan regresando. Cuénteme, alcalde, díganos.
1: No, digo que el otro de los momentos más terribles fue la muerte del soldado de la UME, porque ya otra semana jugándose la vida, al final la perdió. Y fue ya en el último momento, cuando estamos aquí todos con una sonrisa en la cara ya que veíamos llover, y al momento vimos salir la ambulancia, un accidente, un herido, y al final hay un muerto.
0: Sí, quería preguntarle también por este asunto, por la muerte de este cabo de la Unidad Militar de Emergencias, porque soy muy consciente que cayó como un mazazo. Justo cuando efectivamente empezaba a verse, alcalde, la luz al final de túnel en las tareas de extinción, de repente una noche recibimos la noticia de la muerte de este soldado, heridas a otros tres. ¿Qué supuso eso para los vecinos, para usted mismo, para las autoridades que estaban ahí, pues, al pie del cañón, alcalde?
1: Al final fue un baño de realidad, o sea que estamos aquí con un gran riesgo y al final el riesgo se cobró su tributo, y el pobre hombre pues no se pudo hacer nada por él.
0: Alcalde, gracias por habernos acompañado. Un abrazo, que los vecinos de esos 19 municipios, 1.000 vecinos desalojados, puedan regresar cuanto antes a sus casas. Gracias, alcalde.
1: Gracias a vosotros.
0: Hasta luego. Vamos a acercarnos ahora en directo hasta Granada. Hay muchas novedades hasta ahora y decenas de miles de granadinos que no han podido pegar ojo en toda la madrugada por culpa de esos terremotos que han sacudido la ciudad y las localidades que rodean a Granada. Vamos a conectar con nuestra compañera Renata Rota para ver qué novedades hay en Granada a esta hora. Adelante, Renata.
2: Pues la mañana sigue tranquila, no lo vamos a decir muy alto, pero los dos últimos movimientos sísmicos han sido de magnitud 1,5 y 1,8, con epicentro en La Zubia y en Ojijares. Pero mientras tanto siguen desalojadas de aquí, de Las Gavias, del municipio de Las Gavias, unas 600 personas que viven en estas viviendas. Son 371 viviendas que ahora mismo no se puede acceder a ellas. Ayer los desalojaron en torno a las 12 de la mañana porque los técnicos, cuando vinieron a inspeccionarlas, vieron grietas en los pilares. Así que lo que están haciendo, nos dicen, es picando esos pilares para ver si hay daños o no en la estructura. Estáis viendo ahí a los técnicos, son empresas que ha contratado el ayuntamiento. Llevan desde las 7 de la mañana trabajando y nos dicen que quieren comprobar eso, si no hay daños en la estructura. Nos dicen, apuntalarán y los vecinos podrán volver a sus casas. La mayor parte de sus vecinos han pasado la noche en casas de familiares y de amigos, pero había 13 personas que no tenían alternativa de alojamiento y la Junta de Andalucía ha ofrecido el albergue Inturjoven de la capital granadina. Allí han pasado la noche esas 13 personas, el resto, como decimos, en casas de conocidos, mientras están todos los ojos puestos en estas viviendas. Es una urbanización, como veis, muy amplia, de tres plantas de altura, y ahí vemos muchísimas personas trabajando en las zonas comunes, revisando, evaluando los daños para ver qué va a ocurrir en las próximas horas, si estos vecinos van a poder o no volver a sus casas.
0: Está con nosotros Cristian. Cristian, muy buenos días.
3: Hola, muy buenos días.
0: ¿A ti dónde te pilló el terremoto anoche en Las Gavias?
3: Pues estaba en la casa de unos amigos que estábamos cenando. Y nos pilló que justo cuando estábamos cenando. Al principio no lo notamos tanto, ya estamos acostumbrados, ya esta semana tantos terremotos, pero la verdad que como duró unos cuantos de segundos, ya sí nos dimos cuenta.
0: ¿Y qué se siente en un terremoto? Porque, bueno, en un terremoto sentisteis ese a la hora de cenar y luego, según la información que está ofreciendo la agencia EFE, hubo al menos otro seísmo a la 1:45 y otro a las 2:32. No sé si estos también lo sentiste.
3: El de la 1:45 sí lo sentí, que estaba ya durmiendo porque hoy me tocaba madrugar para venir aquí al trabajo. Y sí es verdad que me desveló un poco del sueño, porque fue también bastante fuerte.
0: ¿Qué se siente?
3: Pues al principio la verdad que sí teníamos bastante más miedo. Ya parece que el cuerpo se nos va acostumbrando, pero sí es verdad que han estado esta semana viniendo algunos fuertes de 4 con algo, 5 con algo, que la familia lo pasa bastante más, aunque Granada sea, sabemos que es una zona de

0: de ese mismo durante todo el año, pero que no te lo esperas.
1: Claro, hombre, y sigue metiendo el miedo en el cuerpo y sigue sorprendiendo y sigue asustando, claro que sí. Pues Cristian, gracias por haber compartido.

0: sabiendo que ibas a volver a entrar, es pregúntale cuándo se puede intuir si va a terminar o no, que es la pregunta del millón.
1: Es que, vamos, me había dicho antes por la mañana que es muy complicado decir una fecha, porque no podemos predecirlo. Lo normal, si no vuelve a haber otro terremoto como el de ayer, de 4,8 de magnitud alta, es que vayan disminuyendo en magnitud y también que se vayan distanciando en el tiempo, que sean menos frecuentes. Pero no podemos asegurar nada, no podemos decir, dentro de una semana ya se acaba. Entonces, lo siento mucho, durante unos días seguirá habiendo réplicas, o sea, eso es seguro. Y si hay suerte, pues a lo mejor en eso, una semana, poco más, dos semanas, pero lo dije antes, en 2021 fueron unos meses de sismicidad, de terremotos. Entonces, no puedo asegurar nada, no puedo tranquilizar a la población en ese sentido.
0: ¿Qué es lo que hace que estas placas se muevan y provoquen esos terremotos? No sé si terremotos o microterremotos, porque las intensidades, pues bueno, como decíamos, las de esta noche han sido la máxima de 3,4.
1: Sí, con todo el movimiento de las placas, como han explicado antes, de la placa africana con la euroasiática, que son las grandes placas, lo que llamaban piezas de puzzle que se van moviendo, eso genera pues unas tensiones, se va acumulando presión. Y en estas fallas que hay por la zona de Granada, pues de vez en cuando se libera esa presión, la tierra no aguanta más y se mueve. Como habían explicado, en este caso es como que una baja un poco, ya no aguanta más y se desplaza. Ese desplazamiento genera esos terremotos y es simplemente porque no puede aguantar más con las presiones, lo que tira de ella o lo que empuja, ¿vale? Es ese movimiento de las grandes placas.
0: Me están trasladando, Carlos, mis compañeros, que pueden haberse sentido 5 o 6 terremotos, pero que estemos recopilando nosotros, ha habido al menos 17 temblores.
1: Desde ayer hacia las 2 de la tarde, yo tengo contabilizados más de 130 terremotos muy pequeños, la gran mayoría. Y sentidos, tenemos constancia, pues unos 8 o 9. Decimos sentidos porque la red sísmica recibe los cuestionarios de la gente. La gente nos informa de que ha sentido un terremoto. Yo tengo compañeros aquí trabajando que se dedican gran parte del tiempo estos días a revisar esa información, intentar asignar ese cuestionario, ese registro de que lo ha sentido una persona a un terremoto en concreto. Entonces, claro, es difícil, con tanto terremoto, ahora es difícil asignarlo, pero bueno, es muy probable que 7 o 8 terremotos se hayan sentido desde ayer por la tarde.
0: En un instante vamos a regresar en directo a Granada, vamos a ofrecerle más testimonios de las personas que han sentido y que han sufrido estos terremotos desde ayer, hace 24 horas, y especialmente esta madrugada, pero antes vamos a colarnos en una conexión flash en el plató de nuestras mañaneras. Adela, Aida, muy buenos días.
2: Muy buenos días. Y tan flash porque hace nada, poco más de 2 horas que ha vuelto a temblar la tierra en Granada. Vamos a estar, como bien decís, con todos los expertos, pero sobre todo vamos a acompañar a todos los granadinos, a todas las personas de la ciudad, y también de esos barrios en los que se han visto afectados, como por ejemplo el barrio de Zaidín o las localidades de Armilla o Jíjares, los 600 evacuados de Las Gavias. También van a venir expertos, aparejadores, porque empiezan a evaluar también los daños, sobre todo de los edificios que ya estaban dañados del terremoto anterior. Y además os contamos una denuncia que hacen unas personas, un grupo numeroso, de una presunta estafa que juega con el deseo de casi todo el mundo, de alargar la vida.
3: Y sobre la situación en Ceuta, Silvia, esa última hora que nos confirma ya el Ministerio de Infancia, el Gobierno está trabajando con la ciudad autónoma en un plan integral de acogida de niños y niñas migrantes no acompañados que se encuentran en Ceuta. La idea es trasladarlos a la península, al menos a 500 niños de entrada. Hablaremos además del ático de lujo comprado por el Gobierno de Ayuso. El ministro de Transportes ha entrado a la polémica y dice que le parece una operación propia más de una república bananera. Después lo ampliamos.
0: En un ratito hablamos, compañeras. Hasta luego. Vamos a acercarnos, mientras tanto, en directo hasta Granada de nuevo con nuestra compañera Anne Villasante, porque hasta ahora se están evaluando los daños y los vecinos, entiendo, Anne, siguen intentando encajar el sustazo de esta noche, ¿no?
4: Pues sí, mucho miedo todavía en el cuerpo. Estamos además en el barrio del Zaidín, que es donde más se ven los desperfectos. De hecho, tenemos aquí una casa, una fachada con muchísimas grietas, y también estamos comprobando en algunos portales que están abiertos cómo las baldosas, bueno, pues se han caído, ¿no? Estamos ahora mismo con una de sus vecinas, con una mujer, con Mari, que trabaja aquí en

0: un obrador, la hemos partido un poco la jornada brevemente, para que nos cuente un poco cuáles son los desperfectos en el interior de ese obrador en el que trabaja.
1: En el interior se han caído algunas losetas de las paredes y eso, pero la verdad es que no ha habido mucho daño en el obrador.
0: En el obrador no, pero por lo demás decíamos que en este barrio sí hay bastantes desperfectos. ¿Dónde ha vivido usted esos terremotos y cómo los ha sentido?
1: Yo ayer los viví aquí en el trabajo y bastante mal, porque son sonidos muy fuertes, te tiembla todo y se pasa muy mal y mucho miedo. Y luego los demás en casa. En casa, de hecho, me han salido grietas en las paredes y eso, no de gran importancia, pero tengo muchas grietas por las paredes. Y el patio no puedo salir porque es como la calle. Caen de la fachada piedras y eso, tengo todo el patio lleno de piedras y no puedo salir porque es peligroso salir. Y mal, con mucho miedo.
0: Bueno, pues así es como están viviendo los vecinos de Granada estos terremotos que se han ido repitiendo. Esta zona está precintada y muchos coches, de hecho, tratan de pasar ahora por esta zona y tienen que cambiar su recorrido, acostumbrándose a que hay varias calles por aquí que están cortadas.
2: Claro, es que, Carlos, aparte de la pregunta del millón, estábamos comentando ahora aquí precisamente, que es cuándo va a terminar, hay bastantes más. ¿Qué daños puede provocar, por ejemplo, un terremoto en una vivienda? ¿Y cómo se sabe en qué momento puede ser un daño estructural? ¿Depende de la fuerza del terremoto, del tipo de construcción, de cómo de cerca está el epicentro del terremoto?
3: Cuanto más cerca esté el terremoto del edificio y más superficial sea, o sea, si la profundidad es cero, como hablábamos antes, puede ocasionar más daños. El tema de si es daño estructural o no, la verdad es que en ese caso no soy experto. Lógicamente, si tiene dañadas las vigas con los pilares, pues entiendo que es un problema importante. Pero el daño es eso, cuanto mayor sea el terremoto, mayor sea la magnitud y más cerca y superficial sea, mayores daños puede haber. Luego, además, como decía la alcaldesa antes de Granada, llueve sobremojado. Algún edificio con el primer terremoto de magnitud 4,8, que le haya salido alguna grieta, después con el siguiente de ayer por la mañana, pues puede haber amplificado y ampliado esas grietas, magnificado, vamos, hacer que sea más dañino. Entonces no le puedo decir cuándo es daño estructural severo. Eso es más cosa de arquitectos, aparejadores.
2: Solo una cuestión más, Carlos, porque está despertando muchas dudas un asunto que hemos abordado, pero bueno, ya sabes, los espectadores se van incorporando al programa y también nos trasladan sus dudas. Está provocando mucho asombro el hecho de que el epicentro de un terremoto pueda estar a 0 kilómetros, es decir, en la superficie, o a 1 kilómetro de la superficie, cuando siempre que hablamos de terremotos estamos acostumbrados a decir que el epicentro estaba a kilómetros bajo la superficie.
3: Sí, a ver, hay muchos terremotos de esta serie que están entre 1, 5, hay alguno a 10. Sí que es verdad que la profundidad es el valor que más nos cuesta asegurar o que sea más preciso. Entonces, bueno, cuando decimos que es cero, no es que sea en la superficie mismamente, a lo mejor es a 300 metros estimado con la herramienta que tenemos para calcular los terremotos y ubicarlo. Pero que todo eso tiene un error. Lógicamente, si decimos que es cero, es porque está muy cerca. Lo normal es que hay muchos terremotos que son eso, entre 0 y 10 kilómetros. En otras zonas de España, pues en la zona de Málaga, a lo mejor son terremotos un poco más profundos, entre 30 a 40 kilómetros, lo habitual. Ya depende un poco de cómo sea la falla, si son fallas más superficiales, son fallas un poco más profundas. Cada sitio es un poco diferente. Entonces, la pena en Granada es que son fallas que, por lo que se ve, están generando terremotos superficiales.
2: Gracias por habernos acompañado, Carlos.
3: Nada, a vosotros.
2: Hasta luego. En Granada, los vecinos, por favor, paciencia. Paciencia es como hay que responder a un terremoto, nos dicen las autoridades, y además de todo eso, esto es importantísimo, también paciencia a la hora de la evaluación de los daños en los edificios, porque no se habían acabado de evaluar los daños del terremoto de ayer hace 24 horas, cuando de repente ha habido decenas de réplicas desde entonces. Así que seguimos pendientes de cualquier novedad que haya en Granada. Vamos a acercarnos a la Comunidad Valenciana, donde hoy, por cierto, si viven allí, van a llegar a los 44 grados centígrados. La sensación térmica, además, va a ser de 50. Laura, da desde luego calor solo de pensar en esas temperaturas.
4: Sí, hay aviso rojo a partir de mediodía en el litoral de toda la provincia de Valencia y en el litoral norte de la provincia de Alicante. En el resto de la comunidad el aviso será naranja. Aquí hasta ahora en la playa de la Malvarrosa de Valencia ya tenemos 30 grados. Hay gente ya desde primerísima hora tomando el baño, que aprovechan para refrescarse un poco antes de que vuelvan a subir las temperaturas. Y es que es la quinta alerta roja en lo que va de verano por altas temperaturas en la comunidad. Nunca se habían producido tantas en un mismo año. El aviso termina a las 9 de la noche, pero desde AEMET advierten ya que el poniente se alargará hasta mañana, por lo que se espera una noche en la que será también muy difícil conciliar el sueño.
5: Sí, muchísimo.
2: Claro, la duda es durante cuánto tiempo vamos a vivir en la Comunidad Valenciana este episodio de calor.
6: Bueno, va a ser sobre todo hoy, Silvia, porque tenemos ese viento de poniente súper reseco, mucha precaución, peligro de incendios en este sector. Ahí vemos ese viento que va a ganar intensidad, así que precaución con él. También pendientes porque ese viento lo que hace es, como digo, resecar y disparar las temperaturas. Fijaros en esas máximas previstas para hoy, 42 grados en plena costa, en Valencia, 42 también en Zaragoza, 41 en Murcia. Pero es que en el prelitoral de Valencia y de Alicante podríamos llegar a 44-45 grados. Pero hay buenas noticias. Si nos fijamos, a partir de la jornada de mañana ya empezarán a bajar las temperaturas y si nos fijamos también en la evolución del fin de semana, nos vamos olvidando de los 35, incluso de los 30 grados. Y por ahí, por el norte, incluso se quedarán por debajo de los 20. Todo esto vendrá acompañado de lluvias cada vez más frecuentes e intensas durante los próximos días. Así que hoy lo peor, a partir de mañana, el alivio y también la llegada de las lluvias.
2: Vamos a acercarnos a Cataluña en aviso naranja por altas temperaturas. Frank Recio está en Tarrasa. ¿Cómo va el día por ahí, Frank?
7: Pues ya empieza a apretar el calor. Aquí se esperan hoy hasta 39 grados de máxima aquí en Tarrasa y en buena parte del prelitoral de Barcelona. Se va a activar el aviso naranja por altas temperaturas y por eso nos hemos acercado a uno de los sitios en los que muchos van a pasar este día de tanto calor, a una piscina municipal que va a actuar hoy como refugio climático para más de 1.400 personas. Ya empieza a llenarse poco a poco y es la imagen que se repite en buena parte de Cataluña hoy. Playas y piscinas llenas para sofocar este día de altas temperaturas en algunos puntos de hasta 42 grados ya más en el interior de la región.
2: Vamos rápidamente a la Audiencia Nacional. Van a ver el momento en el que el expresidente de Correos y exjefe de gabinete de Sánchez llega a la Audiencia Nacional. El juez Santiago Pedraz ordenó un nuevo volcado de su dispositivo móvil, María.
8: Sí, lo aceptó la autoridad judicial. El juez Santiago Pedraz está ahora mismo de vacaciones. Lo había solicitado así su defensa y se lo ha concedido. Se ha estado realizando durante toda la noche, desde ayer por la mañana, en una sala precintada y estaban citados tanto él como su abogado para desprecintarlos. Se hace una copia y el disco duro se lo van a dar a la UCO, también ya en el interior de la Audiencia Nacional, para elaborar un informe a partir del contenido del volcado de ese teléfono móvil. Se trata de dilucidar cuál es el grado de implicación en la supuesta trama del caso Leire.
2: ¿Qué pregunta comprometedora me hará hoy mi compi Luismi Pascual desde Radio Nacional de España? Me da miedo darle paso. Buenos días.
9: No, porque he miedo, mujer. Buenos días. Hoy estamos hablando...
2: Siempre me haces una pregunta comprometedora. Ayer me dijeron, te escapaste, Silvia.
9: No, ayer estuvo perfecto. No te saliste de tono ni nada. Fue perfecto. Y hoy además es muy sencillo, estamos hablando de fotos, esa foto que recuerdas con un cariño especial porque no tienes más, porque fue un momento, yo qué sé, o esa foto que dices no me la enseñéis más, desgraciados. Yo no sé si tienes alguna foto que digas está súper orgullosa o un poco uff.
2: Pues tengo de todo tipo, la verdad. La pregunta de hoy es fácil. Tengo, yo creo que como todos, fotos de todo tipo, pero ¿sabes cuál me gusta especialmente? Ese tipo de fotos de cuando éramos pequeños, que tienen incluso un tonito amarillento o sepia que ya no se pueden recuperar. Quiero decir, volver a reproducir, porque ya el carrete a saber dónde está. Pero he descubierto que a través de un mecanismo, dicen que de inteligencia artificial, se puede volver nítida la imagen.
9: Claro, en mi caso es el peinado el problema. Es que me lo cardaban un poco, entonces queda raro. Los oyentes nos están hablando de fotos, muchos de abuelos, de bisabuelos, fotos antiguas que hay que retocar un poquito. Y ha habido uno además que nos ha contado que un amigo para una tienda de ropa le pidió una foto suya, la pusieron y la tuvieron que quitar porque la gente solo iba a ver la foto. Claro. Que es morir de éxito.
2: Sigan en Radio Nacional de España con nuestro compañero Luismi Pascual. Un abrazo, Luismi.
9: Hasta mañana.
2: Hasta luego. Y sigan también aquí en La 1 con nuestras mañaneras, con Aída y con Adela. Muy buenos días, compañeros.

0: Buenos días, bienvenidos a Canal 24 Horas. El gobierno trabaja en un plan integral de acogida de 500 menores migrantes en Ceuta que incluye una vía específica para los perfiles más vulnerables como las niñas. Mientras, desde el PP crece la presión para agilizar las expulsiones. Esta tarde visita a Ceuta su líder, Alberto Núñez Feijóo. Tierra en Granada no deja de temblar. Esta noche ha habido nuevos terremotos, el más intenso de 3,4. Por eso, muchos han decidido dormir al raso o en casa de familiares por miedo a desprendimientos o desplomes. Las autoridades llaman a la calma y piden informarse de cómo proceder en caso de nuevos seísmos. Más de 700 personas han sido desalojadas por el incendio de Las Hurdes en Cáceres. El fuego, muy virulento y durante horas fuera de capacidad de extinción, ha obligado a activar la UME. Mejores noticias desde Huelva y Huesca. En Riglos hoy podrían comenzar a volver los vecinos desalojados. Estados Unidos hace efectivo su distanciamiento de Corea del Sur. Los ejercicios militares conjuntos de ambos países se recortan a la mitad y acabarán el viernes. Trump lleva a sus horas más bajas la relación con su aliado tradicional, mientras estaría intentando reunirse pronto con el norcoreano Kim Jong-un. En los deportes, el MVP del Mundial ya es jugador del FC Barcelona. Rodrigo Hernández ha sido presentado de manera oficial y ha pasado el reconocimiento médico. Luego ha posado ante los medios con la camiseta azulgrana, como ven. El centrocampista firma hasta 2030 y dice que el Barça siempre fue su primera opción. Y aunque lleva semanas dirigiendo el banquillo blanco, Mourinho también ha sido presentado oficialmente como técnico del Real Madrid en un acto privado junto a Florentino Pérez. Y sin dejar de mirar a la Liga, esta noche el Atlético debuta contra el recién ascendido Málaga. Simeone, eso sí, no cuenta con Julián para este partido. Durante todo el día, el tanatorio de San Isidro en Madrid acogerá a quienes quieren despedirse del último gran maestro de la magia. Juan Tamariz falleció ayer a los 83 años, considerado uno de los mejores cartomagos del mundo. Deja un legado de ilusionismo que traspasó la pantalla y que inspiró a varias generaciones. Inolvidable siempre va a ser su violín imaginario.
1: Coge la carta, si te gusta esa, si te gusta otra, que yo no la vea, ¿eh? Recuérdala bien.
2: Pero en la oreja lo tienes. Mira en la oreja, mira, déjame ver.
0: Vamos con otro de los titulares del día, que es aviso rojo activado en el litoral de Valencia, en Alicante, ante la posibilidad de temperaturas altísimas, creo que hasta 44 grados, ¿no? Pero teniendo en cuenta que es muy cerca de la costa, con toda la humedad, a lo mejor la sensación térmica puede llegar incluso a rozar los 50.
3: Sí.
0: ¿Estoy exagerando o es así?
3: No, es una situación que de hecho ya hemos vivido este verano con esas sensaciones térmicas que superaron los 50 grados en algunos puntos de la Comunidad Valenciana. Seguimos hablando de condiciones extremas. Hoy va a ser el último día en esta situación que, como digo, ya viene siendo algo recurrente durante el verano. En la ciudad de Valencia ya amenazaba con esas temperaturas al menos durante 2 o 3 días. Tenemos esa configuración, el aire cálido que se retira hacia el este peninsular con ese pico hoy, a la espera de un cambio de tiempo importante que venimos también contando y que se va a notar a partir sobre todo de mañana. Uno de los factores que hay que tener más en cuenta hoy es el viento, ese viento de poniente muy recalentado que atraviesa toda la península, que va a soplar con intensidad y que va a ser también un mal aliado en cuanto a esa peligrosidad de incendios a lo largo de la jornada de hoy. Con esa configuración, hoy las temperaturas empiezan a bajar por el oeste. Ayer el aviso rojo lo teníamos en Galicia, hoy descenso espectacular de las temperaturas en ese sector, mientras que se disparan en toda la vertiente mediterránea, incluyendo también en toda la depresión del Ebro, interior de Cataluña. Hoy podríamos alcanzar los 42... en el caso de Zaragoza, de Lleida o de la propia capital de Elturia. Y el aviso, precisamente, es rojo en el norte de Alicante y en zonas de la provincia de Valencia, donde puntualmente podríamos alcanzar los 44 o 45 grados. En resumen y conclusión, como les decía, hoy el peligro de incendios es extremo en amplias zonas del país. Mucha precaución porque además de esto también vamos a tener algunas tormentas. Lo vemos en el modelo, tormentas que pueden generarse en la cordillera cantábrica, también en la zona pirenaica e incluso en el sureste peninsular. La Agencia Estatal de Meteorología, de hecho, acaba de elevar de amarillo a naranja el aviso en Cataluña por esas lluvias que pueden ir acompañadas de granizo y de viento fuerte. También tenemos avisos activados en este caso en el noroeste peninsular, donde tendríamos algunas precipitaciones durante la segunda mitad del día. Menú completo durante las próximas horas, tiempo adverso.
0: Seguimos adelante o no? Es decir, ¿os cuentas el tiempo para los próximos días?
3: No, de momento...
0: Nos quedamos aquí. ¿No vamos allá? Bueno, sí. Pero hay un cambio de tiempo, ¿no?
3: Hay cambio de tiempo para los próximos días.
0: Vale, perfecto, firmado. Gracias, Andrés. Bueno, pues son las 9:40 en Canarias. Entramos en materia, como decíamos, en el arranque en Ceuta. Preocupa la situación de los más vulnerables, entre ellos 500 menores y especialmente las niñas. Por eso han puesto en marcha un plan integral para trasladarlas. Tiene más detalles Lara Albillos. Lara, cuéntanos.
4: Sí, un plan para que las organizaciones de protección a la infancia puedan desarrollar la acogida y el cuidado de los perfiles más vulnerables, entre ellos las niñas, en recursos adaptados en la península, sin la necesidad de trasladar las tutelas a las comunidades autónomas. Se está trabajando en este plan de forma urgente, con capacidad para 500 menores y niñas, aunque esas plazas se podrían ampliar según necesidades, y es que la situación de las niñas y de las mujeres sigue preocupando mucho. Hemos estado viendo, seguimos viendo cómo esas niñas, esas mujeres siguen en campamentos improvisados que han hecho las asociaciones de vecinos por el miedo a lo que les pueda pasar. Recordamos que ya han habido 5 violaciones según fuentes policiales.
5: Cualquier medida que se adopte siempre va a velar por proteger el interés superior del menor. Esta cuestión, bueno, pues están abordando por parte de la ciudad autónoma de Ceuta con el Ministerio, en este caso, de Infancia y Juventud.
6: Utman llegó a Ceuta días antes de la entrada masiva. Viene solo.
7: No padre y no madre.
6: Es huérfano, nos cuenta. Duerme en la playa, está enfermo y ha tenido que recibir atención médica por ansiedad. Como él, cientos de niños y niñas. Según Interior, 2.168 menores ya han sido registrados, pero las asociaciones humanitarias alertan, podrían ser muchos más.
8: Están a la intemperie, en riesgo de cualquier situación, cualquier violación de sus derechos y cualquier abuso.
6: La Comisión Europea aboga ahora por el retorno de todos los inmigrantes irregulares,
9: including unaccompanied minors,
6: incluidos también los menores no acompañados. El presidente de Ceuta se apoya en la tesis de Bruselas y rechaza el plan del gobierno.
10: Meter a una nueva atención, convirtiendo todo Ceuta en un campamento.
6: Mientras, las asociaciones vecinales de la periferia, donde permanecen la mayoría de migrantes, aseguran sentirse abandonadas.
11: Es una ciudad zombie.
6: Y acusan a Vivas de dejación de funciones.
12: Ni está, ni se le espera.
6: Las protestas se repiten en otros puntos de la ciudad. Situada junto al CETI, la hípica se habilitará como espacio de acogida. Los vecinos de la zona se oponen.
13: Cambiarles la arena por el asfalto no es una solución.
6: El Ejecutivo Central se compromete a priorizar la reubicación de niñas y mujeres. El objetivo asegura reacondicionar los colegios hasta ahora empleados de cara al inicio del nuevo curso escolar.
0: Lara, seguimos contigo porque hoy continúa el montaje de esas 4 carpas para trasladar a los migrantes. Tú estás en la playa del Trampolín, donde todavía viven y duermen algunos migrantes, ¿no? ¿Cuándo van a ir a esas nuevas zonas adaptadas? ¿Se sabe?
4: Pues esa es la pregunta que nos hacemos ahora, ¿cuándo podrán ser trasladados allí los migrantes? Sí que es verdad que se continúa trabajando sin descanso en acondicionar esos 4 puntos repartidos por la ciudad para que puedan vivir en unas condiciones dignas, para que también tengan baños, duchas, comida, un espacio para las comidas. Sí que es verdad que en un principio tienen capacidad estos espacios para 1.500 migrantes, aunque podrían ampliarlos a casi el doble, a más del doble, es decir, 4.000 plazas. Mientras tanto, seguimos viendo cómo miles de migrantes continúan en esta playa del Trampolín, también por los alrededores del CETI o deambulando por diferentes puntos de la ciudad en condiciones de insalubridad bastante notables.
0: Gracias, Lara. Hablamos a continuación con Hajima Ahmed, es voluntaria de la ONG Luna Blanca. ¿Qué tal? Buenos días.
14: Hola, buenos días.
0: Le voy a preguntar por su opinión sobre ese plan de choque anunciado por el Gobierno central para sacar de la calle a 500 menores migrantes y, sobre todo, priorizar a las niñas.
14: Nosotros tenemos entendido, porque estuvimos ayer en una reunión con el área de menores, que se están habilitando naves para, al principio, acoger o redistribuir todas las niñas que están ahora mismo en los colegios del Reina Sofía y del Príncipe Felipe, porque dentro de nada empieza el año escolar y hay que tener los colegios preparados para los alumnos ceutíes. Y luego, después de eso, lo que harán será reubicar a las niñas y mujeres que están los centros estos de acogida temporal que han llevado a cabo como espacio seguro los presidentes de las diferentes barriadas. Eso es lo que tenemos entendido.
0: ¿Y qué le parece ese plan de choque? ¿Cree que es suficiente?
14: No es suficiente porque todavía quedan, por supuesto, muchísimas niñas en la calle y, sobre todo, este plan por ahora no observa el caso de los menores varones, que hay muchísimos también y son menores no acompañados. Ahora se empezará solo por las niñas y por las niñas en general.
0: Sí, Interior, según los últimos datos que se han hecho públicos, tiene registrados, identificados a 2.168 menores de edad, pero ¿hay más todavía en las calles que no están registrados?
14: Sí, si contamos que son entre niñas y niños, hay muchísimos más, por supuesto. Sí.
0: ¿Tienen un cálculo de cuántos quedarían todavía sin registrar?
14: No hay un cálculo ni por encima, ni siquiera oficial, porque dese cuenta de que hay muchísimos menores que están escondidos en los campos, están escondidos, como decimos siempre, en las escolleras. En definitiva, están escondidos donde pueden. Por la periferia, las barriadas, está llena de niños y de niñas, desgraciadamente. En este caso, el movimiento solidario vecinal lo que está haciendo es que cada vez que se encuentra con alguna niña merodeando por el barrio, lo que hacen es llevarla a este centro de acogida temporal que han ideado ellos mismos en polideportivos. Y ahora, pues, ha dicho desde el área de menores que van a acoger a todas esas niñas y las van a trasladar a estos centros que están habilitando, ¿vale? Han hablado de varias naves, han hablado de Loma Colmenar, de un edificio aquí en Jadú de varias plantas, en fin, están hablando de abrir varios centros como de acogida temporal para estas niñas hasta que se vea qué se van a hacer con ellas, porque ya sabemos que según la ley del menor y que no se puede los niños en general, los menores no acompañaron devolverlos a su país.
0: ¿Qué labor están llevando a cabo desde su ONG, desde Luna Blanca?
14: Por favor, repita.
0: ¿Qué labor están llevando a cabo ustedes desde su ONG?
14: Nosotros lo que hacemos es, todos los días sacamos desde 2.700, casi 3.500 comidas diarias para las personas migrantes. Las vamos repartiendo sobre todo en nuestros centros habilitados para niñas y mujeres, pero también entregamos en el polígono industrial, donde hay hombres, mujeres, niñas, hay de todo, hay familias enteras y también algunos vecinos y otras barriadas que también dan cobijo a menores que están a cargo de los presidentes de barriada, como puede ser la barriada del Ferrocarril, el Príncipe, la Reina, en fin, los Rosales. Vamos entregando en dos, desayuno y almuerzo, y en otro lo que viene a ser el almuerzo.
0: Y una última pregunta. Ustedes que tienen contacto directo al entregarles estas comidas a estos migrantes, ¿cómo les ven después de 3 semanas?
14: Pues también ellos están cansados. De hecho, hace 2 días en el polígono industrial no quisieron comer. Dijeron que estaban de huelga, aunque la huelga les ha durado un día sin comer. Es imposible hacer huelga de hambre en las condiciones en las que están, la verdad. Y era porque querían tener el mismo trato que los subsaharianos a la hora de contemplar lo que es el derecho a pedir asilo, ¿vale? Entonces, los vemos también cansados, asustados y, en fin, de todo. Y es comprensible también. Intentamos hablarles de la situación, de que los dos gobiernos se han puesto de acuerdo y además todos van a ser devueltos a su país de origen, que es mejor que se vayan por sí solos, y hay algunos que sí, que dicen que se van a volver, y hay otros que dicen que no, que están esperando a ver si cambian la circunstancia. No lo sé, es la única oportunidad que tienen y que mientras tanto que estén aquí, que no los echen, la van a aprovechar.
0: Pues Hajima Ahmed, voluntaria de la ONG Luna Blanca, gracias por atender el canal 24 horas de Televisión Española. Buenos días.
14: Buenos días, gracias a ustedes.
0: El Gobierno responde al portavoz de la Comisión Europea que anoche defendía que la legislación permite expulsar a todos los migrantes, incluidos los menores. Vamos al Palacio de la Moncloa un día más con Pablo Ramos. Pablo.
15: Buenos días. Sí, hay polémica por estas declaraciones del portavoz de la Comisión Europea, que daba por buena la expulsión no solo de los migrantes adultos, también de los menores. Decía que esto tenía el respaldo de la legislación europea, y lo que dicen en el Ejecutivo es que siempre debe priorizarse el interés superior del menor. Y también recuerdan que desde el Gobierno van a cumplir en todo momento la legislación internacional. Y hemos querido ver qué dice la legislación comunitaria. Pues en este caso dice textualmente que antes de su expulsión el país, en este caso España, debe asegurarse de que el menor será devuelto a un familiar o bien a un tutor o bien a un país con condiciones de acogida que sean suficientes y que sean correctas para este niño o esta niña. De ninguna manera se puede expulsar a la ligera a un menor migrante. En cualquier caso, desde el Ejecutivo continúan con su agenda en Ceuta. Es la portavoz Elma Saiz, también es ministra de Migraciones, quien está sobre el terreno. Hoy se va a reunir con asociaciones que tienen que ver con la integración, también con la ayuda a los refugiados y también esas medidas. De momento no hay una fecha concreta para dar una solución administrativa a los migrantes que continúan en Ceuta, pero sí recordamos que se han establecido esos espacios que pueden dar acogida temporal a unas 1.500 personas. También nos decían desde el Ministerio que esa capacidad podría prácticamente triplicarse hasta las 4.000. Y en cuanto a la tensión política, pues continúa, y desde el Gobierno lo que piden al Partido Popular es que asuma una posición de Estado en este asunto.
5: Tenemos que cumplir no solamente la normativa de la ley de extranjería, sino toda la normativa del Pacto Europeo de Migración y Asilo y toda la normativa comunitaria. España cumplirá, como viene haciendo, la ley que regula esta cuestión. Espero que la visita hoy del señor Feijóo aquí a la ciudad autónoma no sea para anunciar que van a seguir también con esas políticas que hacen en otras comunidades autónomas donde Vox se lo exige y el Partido Popular cumple.
16: Feijóo, que ya estuvo en el inicio de esta crisis, vuelve hoy a Ceuta 18 días después y lo hace con el aval de Bruselas a que los menores migrantes sean también devueltos a Marruecos. Así que el líder del PP volverá a insistir esta tarde en su intervención ante los medios a las 5:30 en que ese es el único camino, la única salida, el retorno de todos los migrantes. El Partido Popular está acusando estos días al Gobierno de haber fallado, de haber abandonado a los ceutíes y le exige que cumpla con la ley y con Europa ante lo que considera una invasión. Le exige también que ponga el mismo esfuerzo en la tramitación de las devoluciones que en la emergencia humanitaria. Si no lo hace, si sigue de brazos cruzados, advierte tanto Ceuta como el PP, el partido está dispuesto a activar todos los mecanismos desde el Parlamento, la justicia y Europa.
0: Este miércoles también seguimos muy pendientes de la situación de los incendios.
17: ¡Caballero! Guardia Civil, tiene que abandonar la vivienda.
0: Así desalojaban ayer a los vecinos de Cotolengo, en la comarca de Las Hurdes, en Cáceres. Son 700 los evacuados de 10 municipios afectados. Cáceres se enfrenta a un fuego muy virulento que en menos de 24 horas ha afectado a más de 1.600 hectáreas y ha calcinado varias viviendas. En estos momentos está compareciendo el vicepresidente de la Junta de Extremadura. Desde el puesto de mando avanzado lo escuchamos en directo.
18: Donde únicamente se han podido hacer trabajos de protección de la población, que no implica que haya un 100% de garantía, de ahí que mantengamos la evacuación de Cerezal y que en estos momentos permanece gente dentro de Cerezal, y por eso la Guardia Civil, acompañada de trabajadoras sociales y psicólogos, va a hacer todo lo posible por la evacuación completa, por la totalidad de la población. Por eso un llamamiento más a la responsabilidad, a la cordura, a que entremos todos en razón, porque a pesar de ese buen trabajo que se ha hecho durante la noche por parte de los efectivos para proteger Cerezal, no hay un 100% de garantía de que el paveseo, de que incluso la actividad explosiva que pudiera generar el propio incendio en ese valle de Los Tejos, en toda esa zona del río Malvellido, pudiera entrar en una actividad bastante virulenta, explosiva, como digo, y por tanto que pusiera en peligro esa población del Cerezal. Por tanto, un mensaje más de llamamiento a que entremos todos en razón, hagamos caso a las recomendaciones de la Guardia Civil, de las trabajadoras sociales y de los psicólogos. Esa es la evolución del incendio, por tanto, recuerdo que en este momento trabajamos con especial énfasis la cabeza, que a primera hora del día no se ha podido trabajar bien porque todo este humo que veis, la inversión térmica que llamamos, no ha permitido que los medios de ala fija volaran, sí los helicópteros, pero que no hayamos podido meter todos los medios aéreos que quisiéramos en la cabeza hacia el noreste del incendio y poderle haber metido un buen arreón, hablando en términos coloquiales para que todo el mundo lo entienda y que pudiéramos estar hablando a esta hora de otra cuestión. En esa zona, además, se genera una actividad convectiva que puede llegar a generar y está generando en este momento el conocido como pirocúmulo que vosotros ya y la población está cada vez más acostumbrada. Significa esto que las horas centrales del día, con mayor viento, con mayor temperatura, provocan además que con esa actividad convectiva el propio incendio pueda generar su propia meteorología y que nos pase como la tarde de ayer, que hasta las 9 de la noche no pudo acometerse e intentar hacer los trabajos de ataque al incendio. Esperemos que esa situación no se produzca, que sea lo mínimo posible, pero en todo caso tendremos que estar muy atentos en las próximas horas a cómo evoluciona el incendio en toda esa cabeza del noreste. En cuanto a las medidas que afectan a la población, se mantienen las 10 evacuaciones de las alquerías en base a que mantenemos el nivel 2 del plan Infoe, la situación operativa 2 del plan Infocae, la situación no ha cambiado. Por tanto, no cambian tampoco las medidas de protección a la población. Recuerdo que son 700 personas las que están evacuadas, que en estos momentos tenemos 230 personas filiadas en la residencia de Camino Morisco y disponibles en este momento 57 plazas para nuevas incorporaciones a esa residencia, como han pedido algunos vecinos. Por tanto, esas filiaciones irán en aumento a lo largo de la mañana de hoy. Además, vamos a organizar entre la colaboración entre el Infoes y la Guardia Civil para que los ganaderos, para que los ciudadanos puedan subir también a echarle de comer y que el ganado pueda comer. Vamos a hacer también el aseguramiento del suministro eléctrico en la medida de lo posible en aquellas alquerías en que ha permanecido cortado durante la noche. Vamos a restablecerlo en todo aquello que sea posible, es decir, vamos a ir avanzando en ese regreso a la vuelta al suministro que permite que los ciudadanos puedan tener sus enseres y sus víveres en casa. Y en definitiva, esta es la situación del incendio en esta mañana, con 23 medios aéreos, con 217 efectivos en este momento, con las BRIF de Pino, pertenecientes también a Castilla y León, pertenecientes a Castilla-La Mancha, con los dos pelotones de la UME, con todo el personal del Infoes, con 7 máquinas pesadas trabajando. En definitiva, el despliegue máximo que podemos hacer en este momento y que esperemos que a lo largo del día vaya dando sus resultados. Las previsiones más optimistas, y lo hemos comentado personalmente antes del CECOPI, no se han cumplido, que eran aquellas en las que las condiciones de humo permitieran volar a todos los medios aéreos posibles. Y por tanto, esas condiciones más optimistas que permitían que a media mañana de hoy pudiéramos estar hablando de otra cosa totalmente diferente, lamentablemente no se han cumplido. Por tanto, vamos a adaptarnos a la nueva situación, vamos a adaptarnos a lo que nos ha tocado y lo que viene impuesto por las propias condiciones del incendio y por las propias condiciones meteorológicas que aquí tenemos. Y vamos a, como digo, a poner todo de nuestra parte para que podamos avanzar en las tareas de extinción. Así que gracias a todas las administraciones que lo hacen posible, al Gobierno de España, a las diputaciones de Cáceres y Badajoz, que nos está echando también una mano en los incendios que simultáneamente tuvimos ayer en distintos puntos de la región. Y gracias a todo el dispositivo, a la gente del medio natural, al Infoes, a la Cruz Roja, trabajadoras sociales, psicólogos, a todos los que, Protección Civil, a todos los que hacen posible que podamos estar haciendo estos trabajos y también, como no, al Servicio Extremeño de Salud, que sabéis que ya es habitual que se incorporen de manera presencial y permanente en el puesto de mando avanzado, y también en la localidad de Pino están de manera 24 horas para todas aquellas recetas, y esto es información de servicio público, para todas aquellas personas que necesitan medicación, que la tienen en sus domicilios, que no es posible la vuelta a sus domicilios para coger la misma y que por tanto hay un médico de guardia 24 horas para dispensar todas esas recetas de manera rápida y poder en ese sentido garantizar la salud de todos los ciudadanos evacuados. Y yo, con vuestro permiso, le doy la palabra a la subdelegada del Gobierno en Badajoz, que hará un reporte también de los medios del Gobierno.
19: Bueno, gracias, consejero. ¿Permiso?
20: Sí, cómo no.
19: Hola, muy buenos días a...
20: Un segundito. ¿Estamos? Sí, puedo, vale.

0: estamos. Muy buenos días a todos y a todas. Vale. Que no veis nada, vale.
1: Yo creo que me voy a esperar.
2: Esperamos, esperamos.
1: Ah, no, sí.
2: Sí, tú además tienes una
0: sí, aquí sí. Sí, sí, se te oía.
3: Estamos a espera de escuchar también las declaraciones de la subdelegada del Gobierno en Badajoz para contar la última hora sobre el incendio de las Hurdes. Escuchábamos hace un momento al vicepresidente de la Junta de Extremadura contando que se mantienen los desalojos en 10 localidades, un total de 700 personas por el avance de las llamas de este fuego. Ha explicado también las dificultades que están encontrándose los bomberos. Por ejemplo, el humo no ha permitido usar todos los medios aéreos y se teme que el viento y también las altas temperaturas que siguen hoy no ayuden en la extinción. Por lo tanto, las próximas horas son clave antes del cambio en la situación meteorológica que se prevé, ya saben, a partir de este jueves. Bueno, pues como vemos que no parece que vaya a empezar todavía la subdelegada del Gobierno, seguimos con otros asuntos y enseguida volvemos si hay nuevos titulares sobre el avance de las llamas en las Hurdes. Mejores noticias llegan desde el incendio de las Peñas de Riglos, en este caso en Huesca. Cerca de 400 personas de 5 de los 17 municipios desalojados pueden volver ya hoy a sus casas. Elena Sánchez, buenas noticias, por lo tanto.
4: Así es, buenas noticias por fin en este incendio que ya lleva 9 días quemando los montes que tenemos a nuestra espalda. Pertenecen a 5 municipios de esta carretera, la A132, que une Puente la Reina con Huesca, que es donde se inició el fuego. Regresan a sus domicilios para ver qué ha pasado en sus propiedades, si ha habido robos o desperfectos, si se les ha quemado algo. Se ha habilitado un puesto de la Guardia Civil en Bailo para que puedan denunciar si les ha pasado algo. Se les pide, por favor, que no beban agua de los grifos porque el agua no es potable. Y todo en un incendio que en esta zona, en el flanco izquierdo, está bastante controlado, cerca de San Juan de la Peña, del monasterio. Hoy hemos visto todavía llamas y humo, están actuando por vía terrestre, todavía 18 medios aéreos para dejar este incendio totalmente extinguido. De momento avanza a estar estabilizado y ha quemado 18.400 hectáreas, según el último recuento oficial.
5: Se va a poder realojar la gente en Villalangua, Salinas, Santa María, Bailo y Larrués. En esos municipios se ha dado ya permiso en este momento para poderlo realojar. Luego hay dos que entendemos que van a poder volver en las próximas horas, que son Arbués y el Astuey, pero que esta noche ha habido algún húmero sin ningún tipo de peligro, pero nosotros no tengamos la garantía del 100% de que pueden volver, no van a volver.
3: Granada amanece muy pendiente de los terremotos. Durante toda la noche se han sentido una decena de réplicas. Los seísmos no cesan y los vecinos siguen con miedo e incertidumbre. El más intenso fue a eso de las 10:30 de la noche y alcanzó una magnitud de 3,4. Mientras, 600 personas del municipio granadino de Las Gavias siguen desalojadas. Ayer fueron evacuadas de manera preventiva y han pasado la noche fuera de sus casas. Están evaluando los posibles daños estructurales en 371 viviendas de 6 edificios. Bueno, pues vamos a ver cómo han pasado la noche todos los desalojados y cuál es la situación a esta hora en Las Gavias. Ahí está nuestra compañera Renata Rota. Renata, no, es Ana Villasante, ¿no? Perdona.
6: Sí, estamos en Granada capital y, bueno, concretamente en el barrio del Zaidín, que es el más afectado, el que al menos aparentemente está más destrozado. Vemos grietas en las fachadas, vemos algunos portales que están abiertos también con varias baldosas rotas, y estamos con Juli, que está por esta zona todos los días, y hoy nos dices que hay muchísima menos gente en la calle, ¿verdad?
7: Uf, pero cantidad de menos. Muchísima, muchísima menos. Y después también que vamos siempre a desayunar todos los días al centro de mayores. Hoy no había apenas nadie.
6: La gente tiene miedo. ¿Usted cómo ha vivido esos terremotos? ¿Dónde la han pillado?
7: Pues el de ayer me pilló el primero en el centro de mayores. Que habíamos terminado de desayunar, estábamos allí charlando, ¡po! Y el batacazo. Con un miedo que no veas.
6: Bueno, pues ese miedo que tienen todavía los vecinos de esta zona, y como ven también detrás de nosotras tenemos una grieta muy grande en la pared. Muchos de los vecinos nos dicen que están muy asustados porque tienen miedo de que alguna cornisa, por ejemplo, se les pueda caer encima.
3: Gracias, Anne. Bueno, pues era Anne, como muy bien nos ha contado nuestra compañera desde Granada, para contarnos cómo han vivido estas últimas horas los vecinos. Y ahora sí, tenemos la posibilidad de hablar con Renata Rota, que está en Las Gavias. Ahora sí, Ana. Digo, Renata.
1: Sí, aquí os cuento. La mayor parte de esos 600 vecinos que fueron desalojados ayer a mediodía han pasado la tarde y la noche en casas de familiares y amigos, excepto 13 de ellos que han sido alojados en un albergue de la Junta de Andalucía de Granada Capital. Ahora mismo la situación aquí en la urbanización son 371 viviendas. Como veis, es que la Guardia Civil mantiene toda la zona acordonada, no deja pasar a ninguno de los propietarios ni inquilinos. Muchos han llegado para tratar de recoger pertenencias, pero no los están dejando pasar. ¿Por qué? Porque estáis viendo, los técnicos están trabajando desde las 7 de la mañana. Los vemos ahí como están trabajando en el exterior del edificio. Lo que nos dicen es que ayer, evaluando los daños después de esos movimientos sísmicos continuados, vieron que había daños en algunos pilares estructurales. Así que hoy han estado picando de forma superficial esos pilares para ver si había estado afectada la estructura. Lo que dicen que van a hacer en las próximas horas es apuntalar estos edificios. Son 6 edificios, como decimos, 371 viviendas con 600 personas desalojadas. Hemos parado a Pedro, a ti te pilló trabajando y te dijeron que ya no podías volver a casa.
8: Directamente un correo electrónico del administrador de aquí de la vivienda diciendo que teníamos 15 minutos para desalojar, y claro, con lo que se creó una alarma tremenda. Entonces yo me vine para acá corriendo y ya me dijo la policía local que estaba aquí que yo necesitaba recoger pertenencia y demás cuando salía del trabajo. Entonces me autorizaron, cogieron nombre, los apellidos y el número de teléfono.
1: ¿Y cogiste algo rápido?
8: Nada, una muda, porque no me dijo el compañero, dice, 10 minutos tiene más o menos de reloj para coger una muda de ropa y demás y fuera de la casa.
1: ¿Dónde has pasado la noche, Pedro?
8: Pues en casa, por suerte, en casa de un amigo que vive en una población de aquí al lado, en Níjar, y espero no tener que pasar otra noche aquí, o sea, en casa de mi amigo.
1: Esperemos. Por aquí tenemos también a Pablo, al igual sí. A ti te desalojaron ayer, ¿cómo fue ese momento?
9: A mí sin aviso. A mí me iban tras por el bloque y me dijeron que en 15 minutos había que irnos. Y eso ya pues flipando. En casa de una muchachilla estoy.
1: En casa de conocido, es que nos ha quedado otra. Estamos viendo aquí la grieta, vamos a pedirle a nuestra cámara que enseñe, porque hay grietas, la verdad es que impresionantes. Pero es un edificio, me cuentan los vecinos, bastante nuevo.
9: Sí, no tiene muchos años. Yo llevo aquí con 14 y tendrá como cuando vinimos poquito, no mucho.
1: Unos 25 años nos dicen que tiene. Estamos viendo ahí que están trabajando los técnicos, ¿verdad? Esa zona exterior que hay bajo, los garajes, cuéntanos dónde están trabajando ahora mismo.
9: Pues los pilares chiquitillos que se supone que son los más afectados. Los pilares más chiquitillos que dan al exterior. Luego los más grandes se supone que no tienen fisura.
1: Y os han dicho que van a apuntalar para que tratéis de volver lo antes posible.
9: Sí, pero yo no quiero vivir apuntalado. Yo cuando terminen, que me avisen.
1: Bueno, pues esta es, muchas gracias, Pablo, la situación que hay hasta ahora aquí en Las Gavias, con esos 600 vecinos desalojados. Ellos han pasado la noche fuera de sus casas, no saben cuándo van a poder volver. El ayuntamiento que ha contratado esos técnicos que están trabajando ahora mismo les irá informando de cuándo pueden volver a sus viviendas. Están en casas de familiares, de amigos, 13 personas en un albergue, y además de forma paralela, otros cientos de personas en Granada Capital, de forma voluntaria, han decidido pasar la noche fuera de sus casas. Desde primera hora esta de mañana los hemos visto en tiendas de campaña, en colchones, en el suelo a la intemperie, como si fuera la playa, en el césped, durmiendo en bancos, en campamentos improvisados, porque nos decían que en su casa tenían miedo. La noche ha sido relativamente tranquila. El terremoto de mayor magnitud se registró anoche en torno a las 10:30 de la noche, fue de 3,4, pero el resto de la noche los seísmos se han sentido, pero de forma muy leve, y la mañana por ahora está siendo tranquila, pero ya sabemos, la tierra sigue temblando aquí en Granada y alrededores.
3: Tras su cierre por los terremotos, la Alhambra ha reabierto esta mañana sus puertas, excepto la Alcazaba, que por algunos desperfectos estará cerrada hasta nuevo aviso. Con el objetivo de garantizar la seguridad de los visitantes ante posibles réplicas, se han establecido recorridos adaptados por si fuera necesaria una nueva evacuación. Bueno, le hemos pedido a nuestro compañero Andrés Gómez que vuelva después de antes darnos la previsión del tiempo para que nos cuente la explicación de qué está ocurriendo en el sur de España con estos temblores.
10: Sí, bueno, básicamente estamos en una zona sísmicamente activa, sobre todo el sur peninsular. Recordamos que tenemos pues la corteza terrestre dividida en esas grandes placas tectónicas, así que a nivel general tenemos que el sur peninsular es la zona de contacto entre la gran placa africana y la placa euroasiática. Estas dos placas se van acercando. En la zona mediterránea más occidental, ese acercamiento ronda más o menos los 4-5 milímetros al año. Esto puede parecer poco, pero esa tensión, esa convergencia entre las placas, pues va acumulando energía que luego es liberada. En el caso del Mediterráneo Oriental hacia Grecia, ese contacto, ese acercamiento puede superar incluso los 10 milímetros al año. En cualquier caso, estamos viendo cómo en este mapa de peligrosidad sísmica estamos en el sur peninsular, en la zona de mayor riesgo. Este mapa no nos está enseñando una previsión de cuándo se va a producir un terremoto, pero sí nos indica la probabilidad de que ese terremoto alcance cierta intensidad. Y vemos como en Murcia y concretamente en Almería el peligro es máximo. De hecho, este mapa del Instituto Geográfico Nacional es el mapa que tienen como referencia las normas constructivas sismo-resistentes. Es muy importante. Un arquitecto no diseña un edificio del mismo modo para Granada o el sureste peninsular que para Valladolid, porque ese índice de peligrosidad es muy distinto. Si observamos bien, vemos esas dos zonas en rojo, precisamente gran parte de la provincia de Granada y concretamente la zona donde más sismos se han registrado en las últimas horas. Estos son de los últimos días, una semana aproximadamente. Si nos vamos a Granada, vemos como toda la provincia, gran parte de la provincia está en la zona roja. Estos son los últimos sismos que se han producido, como digo, durante los últimos días, y podemos ver cómo además es una zona, la Vega de Granada, la cuenca de Granada, donde estamos rodeados de montaña, donde además hay sedimentos bastante blanditos con un sistema de fallas, y esos sedimentos blandos lo que hacen es propagar, hacer como de caja de resonancia cuando las fallas, debido a la liberación de esa energía, se van moviendo, se deslizan o generan esas contracciones. En cualquier caso, sabemos que esta zona es sísmicamente activa, de las más de nuestro país, pero no podemos predecir con exactitud a día de hoy pues cuándo o con qué intensidad se producen esos seísmos. En cualquier caso, como ven, es una de las zonas más débiles, más frágiles de nuestro país.
3: Es decir, escuchándote, es muy difícil saber si esto ha terminado aquí o van a seguir estos temblores en Granada durante esta tarde, noche. O sea, no sabemos cuándo va a terminar esto.
10: La tensión se libera normalmente de forma más súbita en un primer terremoto, es lo que ha ocurrido. Estamos teniendo una serie de réplicas. Lo más probable es que todavía haya algunas réplicas en las próximas horas, pero no podemos determinar tampoco si va a haber un segundo sismo más fuerte que pudiera generar más réplicas, porque, insisto, estamos ante un escenario de probabilidades, pero no tenemos la capacidad técnica para poder predecir, como aquel que dice, terremotos.
3: Gracias, Andrés. Bueno, enseguida vamos a volver a Granada porque hay una rueda de prensa prevista del delegado del Gobierno allí. Va a dar más datos de cuál es el dispositivo que se ha activado para hacer frente a toda la emergencia después de la caída de algunos cascotes, y también se están revisando, como estamos contando, algunas casas donde han aparecido grietas y se han desalojado algunas viviendas. La última hora, pues, dentro de unos minutos. Vamos a hablar de otro asunto que también comentábamos con Andrés, de hecho, en el inicio de este informativo, que es esta nueva jornada de calor que se espera hoy, sobre todo en el Mediterráneo. En Valencia, en el norte de Alicante, las temperaturas se van a disparar 10 grados y, de hecho, se ha activado el aviso rojo. Ahí nos vamos en directo con Laura Folk. Laura.
11: Sí, el viento de poniente disparará los termómetros hasta los 44 grados con sensación térmica de 45, superarán los 45 grados, sobre todo en el litoral de la provincia de Valencia y en el litoral norte de la de Alicante, a partir de la una, cuando se activa ese aviso rojo. En el resto de la comunidad valenciana el aviso será naranja. A esta hora, aquí en la playa de la Malvarrosa de Valencia, los termómetros ya superan los 33 grados, hace muchísima calor, la gente aprovecha ya desde primerísima hora para tomar el baño, para refrescarse y luego volver a casa antes de que empiece ese aviso rojo. Y es que es la quinta alerta roja en lo que va de verano por altas temperaturas aquí en la comunidad. Nunca se habían producido tantas en lo que va de año. Será a las 9 de la noche cuando termine, y hoy, un día de poniente y de baja humedad, además aumenta el riesgo de incendios forestales, por lo que la Generalitat ha declarado el nivel 3 de preemergencia por incendios forestales.
3: Gracias, Laura. Más al norte, también en el arco mediterráneo, en Cataluña, también es una jornada de mucho calor. En este caso, ahí los avisos son de color naranja. Frank Recio.
12: Y se esperan hasta 39 grados de máxima, por eso se activan esos avisos naranja a partir de la 1 y hasta las 9 de la noche. Por eso nos hemos acercado a uno de los sitios donde muchos van a pasar este miércoles de tanto calor, a una piscina municipal como esta de Tarrasa, en el prelitoral, que va a actuar hoy como refugio climático para más de 1.400 personas. Se empieza a llenarse, y es que es la imagen que más se va a repetir hoy en Cataluña: playas y piscinas llenas para sofocar estas altas temperaturas que nos van a acompañar durante todo el día. A partir de mañana ya empiezan a bajar, pero antes nos espera un día de hasta 42 grados en zonas de interior, porque tan solo en zonas muy puntuales del litoral se van a escapar de estas altas temperaturas.
3: Juan Manuel Serrano, ex jefe de gabinete de Pedro Sánchez, recoge hoy el segundo volcado de su teléfono móvil después de que la Audiencia Nacional anulase el primero. Serrano está investigado por su conexión con Leire Díez. María Álvarez, buenos días.
13: Sí, prácticamente lleva una hora en el interior de la Audiencia Nacional. Llegaba acompañado de su abogado y citado a las 10:30 de la mañana, igual que los miembros de la UCO. Ayer se decretaba un segundo volcado de su teléfono móvil. El primero se había realizado cuando se le incautó el móvil en el mes de mayo. Se comenzó ese volcado en el mes de julio, pero una vez realizado ese primer volcado, los miembros de la UCO se dieron cuenta de que no se estaban llevando a cabo las garantías procesales, porque no estaba delante un letrado, como había dictaminado el propio juez Pedraz. Por eso se paralizó, y ayer se decidió que no se añadía a la causa ese volcado y que se realizaba otro. Se inició ayer mismo. Se necesitan varias horas, hasta unas 8 o 9 horas para que se pueda completar, y por eso se ha dejado durante toda la noche, y hoy se les ha citado, como os digo, a las 10:30 de la mañana aquí en la Audiencia Nacional, para desprecintar todos juntos esa sala y que la UCO se pueda llevar una copia del disco duro para realizar un informe del que posteriormente salga, casi con toda seguridad, una citación ante el juez para tomarle declaración a Juanma Serrano, que, como sabéis, está investigado en el caso Leire Díez.
3: La ministra de Defensa, Margarita Robles, se encuentra hoy en el Líbano. En una visita de 2 días mantendrá un encuentro con los cascos azules españoles en la base Miguel de Cervantes, cuando se cumplen 20 años de la participación de España en esta misión de paz de la ONU, AFINUL. Las incursiones israelíes sobre la franja de Gaza no cesan. Al menos 6 personas han muerto en las últimas horas en un nuevo ataque aéreo cerca del puerto de la ciudad. Irán responde a Trump después de que el presidente de Estados Unidos dijese que el estrecho de Hormuz será territorio estadounidense. Le acusa de ser una persona delirante e insiste: el estrecho seguirá cerrado hasta que Washington cumpla sus compromisos.
14: No hay conversaciones en curso ni programadas con Irán. Lo decía Trump en su red social y añadía una imagen en la que indicaba que el estrecho de Hormuz era un nuevo territorio estadounidense. No es la primera vez que Trump juega con la idea de expandir el territorio estadounidense. Lo hizo con Groenlandia, Canadá y Venezuela. Ahora su objetivo es Hormuz. Trump no está conforme con el acuerdo entre Irán y Omán para decidir las rutas de tránsito por el estrecho, y el lunes amenazaba con bombardear Omán si llegaba a acuerdos con el régimen de los ayatolás. Estados Unidos se niega a que Teherán controle la ruta por la que transita una gran parte del petróleo mundial. Trump asegura que el tráfico marítimo está abierto gracias al bloqueo de los puertos iraníes, pero pese a sus palabras, el paso de buques por el estrecho sigue siendo muy escaso. Irán ha respondido sobre los deseos anexionistas de Trump. Le acusa de ser una persona delirante e insiste: Hormuz seguirá cerrado hasta que se consiga un acuerdo aceptable por ambas partes.
3: Las tensiones en Hormuz elevan el precio del petróleo y condicionan la evolución de los mercados. El IBEX se decanta por las caídas a la espera de más referencias, en este caso la inflación de la zona euro o las actas de la Reserva Federal de Estados Unidos. Vamos al parque madrileño con Judith García. Judith.
1: ¿Qué tal? Buenos días. La sesión ha comenzado bastante plana en el IBEX 35, pero enseguida los inversores se han decantado por las ventas, a diferencia de lo que veíamos en el resto de bolsas, que han aguantado algo más en Europa, pero ya también caen en muchos casos en terreno negativo, así que hasta ahora predomina el tono rojo en el viejo continente. Con la lectura final del IPC de la eurozona ya sobre la mesa, se ha publicado a las 11 de la mañana, en el 2,9% queda en el mes de julio, esto es una décima más que en el mes anterior, y se confirma la previsión que ya teníamos. También esta mañana hemos conocido la evolución de los precios en Reino Unido en julio, también en el 2,9%, aunque aquí la subida con respecto al mes anterior es mayor. Por tanto, siguen preocupando la inflación, el petróleo, la guerra en Oriente

0: del comportamiento que estamos viendo en los mercados estos días, pues sigue cayendo. Lo hemos visto esta pasada madrugada en la sesión asiática, también lo vimos anoche en Wall Street. Las compañías de chips europeas cotizan a la baja, aunque son caídas mucho más suaves que lo que veíamos en las últimas horas. Así que parece que en este sentido la tormenta tecnológica parece que va pasando, al menos en Wall Street. Los futuros anticipan subidas en la apertura, remontando el Nasdaq después del tropiezo de ayer.
1: Volvemos al terremoto de Granada, comparecencia en estos momentos del delegado del Gobierno en Andalucía.
2: Y trabajando desde el primer momento, CESI, IGME, Protección Civil, por supuesto, a través del Ministerio del Interior y todo lo que tiene que ver con movimientos sísmicos, ¿no? En definitiva, trabajando, coordinándonos con ellos desde el primer momento, es lo que venimos haciendo. También estamos trasladando, en este caso concreto, a la alcaldesa de la Zubia, a su equipo de Gobierno. Así se va a hacer con todos los ayuntamientos, las líneas de ayudas que el propio Gobierno de España tiene abiertas de manera permanente y que se ponen en conocimiento cuáles son los procedimientos y también la colaboración que va a haber estrecha con los mismos ayuntamientos afectados para que los vecinos que se hayan visto perjudicados por algún tipo de daño en su vivienda o en sus bienes, pues a través de los ayuntamientos, en coordinación con la subdelegación, puedan cursar si se puedan tramitar, ¿no? Y sobre todo, pues trasladar ese apoyo máximo, esa solidaridad con aquellas personas que han sufrido daños en su vivienda. Insisto, llamar a la calma, hay que convivir con esta situación que efectivamente produce incertidumbre, pero que, bueno, en definitiva estamos viendo que Granada en general, sus municipios, están aguantando bien, ¿no?, esta situación desde el punto de vista estructural. Y por lo tanto, desde el punto de vista emocional, que es lo más importante, donde hay que seguir las recomendaciones. Estamos todos trabajando, estamos todas las administraciones colaborando y cooperando para que cuanto antes pueda pasar esta situación, que, como digo, no es la primera vez que ocurre en Granada. Es una zona de movimientos sísmicos importante, como ya todos conocemos y sabemos, y por lo tanto pues estamos inmersos en uno de estos episodios. Así que máxima tranquilidad, máxima calma. Y como digo, del Gobierno de España, máxima colaboración. Vamos a estar en contacto permanente con todos los ayuntamientos afectados para que en estos momentos difíciles también colaborar y ayudar en la tramitación de las ayudas que se articulan y que existen por parte del Gobierno de España.
3: Delegado, ¿alguna valoración inicial de los cuantiosos daños? Vemos daños en Granada capital, área metropolitana, muchísimo.
2: No los tenemos porque evidentemente son los ayuntamientos y a través de la Junta de Andalucía, que como responsable de la emergencia en este momento.
1: Bueno, pues el delegado del Gobierno en Andalucía ha hecho un llamamiento a la calma a la población después de los terremotos de Granada. Dice que los daños son mínimos, dice que no hay daños estructurales en los edificios ni tampoco personales. Ha insistido en que el Ejecutivo Central colabora con la Junta para restablecer la normalidad lo antes posible, sobre todo la de las personas que han tenido que ser desalojadas porque se están revisando sus viviendas. Nos vamos ahora de Granada a Málaga porque ahí está compareciendo ante los medios el vicesecretario del Partido Popular, Elías Bendodo.
4: Cumpliendo la Constitución de forma flagrante y continuada por parte del Gobierno. 3 años de legislatura, menos leyes y más bloqueo que nunca. La mayoría que le dio a Sánchez la presidencia hace tiempo que le abandonó. No tiene ni apoyos parlamentarios ni apoyos presupuestarios. Hasta sus propios socios ya le han enseñado la puerta. Por tanto, un gobierno sin mayorías y sin presupuestos, ¿para qué sirve? Porque es un gobierno paralizado, agotado y pendiente de la agenda judicial que empieza a partir de septiembre. Claro, si no puede gobernar, no puede legislar y no quiere dar explicaciones de los problemas de España, es decir, ni gobiernas, ni legislas, ni apruebas presupuestos, ni das explicaciones de los problemas que sufrimos los españoles. ¿Para qué sigues en el gobierno? ¿Para qué sigues atornillado en el gobierno? Lo mejor sería convocar elecciones. Lo de Ceuta ha vuelto a demostrar algo que creemos desde la Dirección Nacional del PP, algo todavía más preocupante, que es la indolencia del presidente del gobierno, la frialdad. Insisto, han pasado 3 semanas desde la mayor crisis que hemos vivido y el presidente sigue de vacaciones en La Mareta, en Lanzarote. Yo pregunto, ¿qué tiene que pasar en España para que el presidente del Gobierno suspenda sus vacaciones y se ponga al frente de la crisis y dé explicaciones a los españoles? ¿Qué ha pasado? Que no sabemos qué ha pasado y no sabemos si va a volver a pasar. Nadie nos dice nada. Sánchez empieza a darse como un presidente que piensa

0: nada que de lo que haga tiene consecuencias. Termino con algo que ya es un clásico del PSOE, de este Partido Socialista de Sánchez. Acordaos que durante mucho tiempo hablábamos del método Leire 10, ¿no? La fontanera. Pues no, no es el método Leire 10, es el método Pedro Sánchez. ¿Cuál es ese método que ha implantado Pedro Sánchez? Que es el mismo de Leire. Señalar al que molesta, amenazar al que critica e intentar callar al que denuncia algo incómodo. Esto lo han hecho con jueces, con fiscales, con guardias civiles, con periodistas, en todos los casos que decía alguien algo que afectaba al gobierno del Partido Socialista, al presidente del gobierno o a la familia del presidente del gobierno. Fijaos, hasta los propios socialistas ya están empezando a hablar. El Partido Socialista de Ceuta, que está soportando esta situación, son los que denuncian lo que está mal haciendo el gobierno. Y también denuncian las presiones internas que está teniendo el Partido Socialista en Ceuta por criticar la gestión del gobierno de Pedro Sánchez, que eso es lo verdaderamente grave. El método Sánchez al que hacía yo referencia consiste no en resolver el problema, porque no tienen capacidad para resolver, sino en silenciar a quien denuncia y ocultar la realidad. Es decir, dijeron que la crisis, insisto, la habían resuelto en 24 horas y que habían vuelto a Marruecos más inmigrantes de los que entraron. Allí siguen más de 10.000 acampados, ¿eh? Más de 10.000 acampados. Y esto en una democracia, ocultar la verdad y mentirle al pueblo es muy peligroso. Permítame que hable de Málaga y termine esta intervención. Ya la presidenta provincial ha hecho referencia. Estamos en un momento dorado de la provincia de Málaga. Málaga está creciendo con fuerza extraordinaria, récord de ocupados, la mayor tasa de actividad de toda Andalucía con diferencia, se crea empleo, se atrae inversión, se generan oportunidades con este gobierno de la Junta de Andalucía, que por fin le ha dado a Málaga su sitio. Pero si tuviéramos un gobierno de España que crea...
1: Elías Bendodo del PP sigue pidiendo un adelanto electoral y mantiene las críticas al presidente Pedro Sánchez porque, dice, sigue de vacaciones pese a la crisis de Ceuta. Por cierto, hoy Elma Saiz, que sigue en la ciudad autónoma, respondía al portavoz de la Comisión Europea, que anoche defendía que la legislación permite expulsar a todos los migrantes, incluidos a los menores.
2: Tenemos que cumplir no solamente la normativa de la ley de extranjería, sino toda la normativa del Pacto Europeo de Migración y Asilo y toda la normativa comunitaria. España cumplirá, como viene haciendo, la ley que regula esta cuestión. Cualquier medida que se adopte siempre va a velar por proteger el interés superior del menor. Esta cuestión, bueno, pues están abordando por parte de la ciudad autónoma de Ceuta con el Ministerio, en este caso, de Infancia y Juventud.
3: El presidente ceutí insiste, demanda el retorno de los migrantes de manera inmediata.
4: Hay que atender la emergencia, y la emergencia ¿en qué consiste? En sacar de Ceuta a todos los que han llegado.
3: Pide al gobierno que dedique a tramitar los expedientes de devolución, el mismo esfuerzo que está destinando a atender la emergencia humanitaria.
4: Que Europa nos esté apoyando y sin embargo nuestro gobierno nos tenga abandonado es vergonzoso, es inaudito, es inadmisible.
3: Postura que defiende el líder del PP, que estará hoy en Ceuta. Acusa al gobierno de estar ausente y de romper el sistema constitucional.
5: Indiferente a los intereses, a la seguridad, a la integridad y a la soberanía de los españoles.
3: La portavoz del gobierno defiende el trabajo que están haciendo por devolver la normalidad a Ceuta y cree que Génova presiona a Vivas para endurecer su discurso.
6: Las declaraciones grandilocuentes, bueno, pues no contribuyen. El gobierno de España no tiene que venir a Ceuta, está permanentemente. Lo que es necesario es la colaboración entre administraciones.
3: Vox apunta a la inacción del gobierno y rechaza la distribución de menores entre las comunidades autónomas.
7: Que sean devueltos a Marruecos de forma automática, ipso facto. ¿Qué es lo que dice la ley? ¿Qué es lo que ha dicho Marruecos? ¿Qué es lo que ha dicho la Unión Europea?
3: Mientras, el Consejo General del Poder Judicial ha pedido en Ceuta más jueces para el turno de guardia y para los juzgados de violencia sobre la mujer.
1: Bueno, pues vamos a ir a la imagen que estamos recibiendo en directo del tanatorio de San Isidro, en Madrid, donde familiares, amigos y seguidores están dando su último adiós a Juan Tamariz, el mago conocidísimo, sobre todo para muchos telespectadores.

0: por sus intervenciones muy recordadas en el programa 1-2-3. Falleció ayer a los 83 años. Fue uno de los mejores magos del mundo, especializado sobre todo en el uso de las cartas, y deja un legado de ilusionismo que traspasó la pantalla por un estilo muy particular, sobre todo jugando mucho con el humor, y que inspiró después a varias generaciones de magos. Era inolvidable ese gesto muy propio de él, el de tocar un violín imaginario siempre que conseguía sacar adelante alguno de sus trucos. Ahí tienen ese momento que estamos viendo en esas imágenes de archivo de Juan Tamariz. A la izquierda la imagen de los exteriores de ese tanatorio de San Isidro de Madrid, donde se ha instalado esta mañana la capilla ardiente para que pueda pasar seguidores, como decíamos, aparte de, como no, familiares y amigos, para dar el último adiós a, podríamos decir, el último gran maestro de la magia.
1: Probablemente lo último que se les pasó por la cabeza a sus padres cuando lo llevaron a ver un mago es que el niño iba a acabar pidiendo una chistera. Al niño después los Reyes Magos le traían un juego con el que entretenía a su manera las reuniones familiares. Y el niño se hizo mayor y los padres le dijeron que se dejara de trucos, que la vida real era otra cosa. Así que el adulto se matriculó en física, probó suerte como director de cine, pero las cartas le siguieron llamando.
2: ¡Abracadabra!
3: Dentro de la cartera hay una carta.
1: Extendió el tapete y ya no hubo marcha atrás. La clave es jugar al despiste y tirar de humor para que delante de tus narices te hiciera creer lo increíble. Lo suyo era la magia de cerca, creando un momento íntimo en el que hacerte aún más preguntas. Llegaron los premios, la fama y su empeño en que lo inexplicable formara parte de nuestras vidas. Fundó su compañía de magia, donde le regaló secretos a su hija Ana. Son muchos los que han recogido su legado.
4: El mundo de la magia está triste hoy y ha perdido, yo creo que al último gran maestro que existía en nuestro mundo, ¿no?
1: La herencia de un hombre imprevisible al que le faltó jugar su última carta. Morir a los 106 años, como siempre decía.
0: Hoy es el Día Mundial de la Fotografía, un género que forma parte de la historia y que sobrevive al futuro, que es ya el presente de la inteligencia artificial. Estas que ven son algunas de las mejores imágenes de la última edición del WordPress Photo.

0: Tras la emergencia abre una nueva crisis en el gobierno. La oposición ha cuestionado al ministro de Vivienda, Jaime Andrés Beltrán, por haberse ido de vacaciones a la playa en plena emergencia y han pedido su renuncia. Pero el presidente de la Espriella lo mantiene en el cargo y además lo ha puesto al frente del llamado Plan Milagro para reconstruir viviendas e infraestructuras.
1: Moscú asegura que ha derribado más de 450 drones procedentes de Kiev. Ucrania los produce, pero también los importa, entre otros, de Reino Unido, uno de los principales donantes. Ese apoyo ha hecho que Rusia ponga a Londres en su foco.
2: Apoyo a Ucrania al 100%. Lo ha ratificado el primer ministro británico. Es la respuesta de Andy Bernanke tras las amenazas del gobierno ruso al Reino Unido, anunciando consecuencias tras el uso por el ejército ucraniano de drones de procedencia británica, cómplice y coautor de crímenes y atentados terroristas por los ataques en territorio ruso. Es la acusación al Reino Unido que ha hecho en una declaración la embajada rusa en Londres. Las amenazas de Moscú no son nuevas. La actual llega en un momento en que la guerra entre Rusia y Ucrania está estabilizada en tierra y se centra especialmente en los bombardeos. A principios de semana, el ejército de Ucrania lanzó más de 600 drones contra la región de Moscú. Además de instalaciones energéticas, los ataques de Ucrania se dirigen ahora contra Wildberries, la principal empresa rusa de distribución por Internet.
3: Comisión General de Comunidades Autónomas ha reunido.
1: Comparece desde el Senado la portavoz del Partido Popular, Alicia García, comentando asuntos de la actualidad, como el hecho de que varios ministros no hayan acudido, ya saben, a la Cámara Alta para dar explicaciones sobre su gestión de la crisis de Ceuta. El argumento del Gobierno es que ya van a comparecer la semana que viene en el Congreso.
3: A 8 ministros. Y yo les anuncio que esa cuenta no se ha cerrado, que hoy vamos a por más, por el enésimo desplante de Sánchez y los suyos a los españoles. Un asunto de máxima gravedad, porque afecta al corazón de nuestra democracia, al control, al gobierno y a las reglas del juego. Y también por tratarse de algo tan importante como es la integridad territorial y la soberanía de España. Un ataque del gobierno de Sánchez a los derechos de los españoles que merece el reproche político más grande y más contundente que esta Cámara puede dar. Hace más de dos semanas, una ciudad española, la ciudad autónoma de Ceuta, fue invadida por más de 80.000 personas, de 70.000 personas. Una ciudad con 80.000 habitantes, uno prácticamente por habitante. Lo que ocurrió allí no fue un incidente más. Fue una ocupación premeditada y sin precedentes en el territorio español. Y lo que es más grave es que el Gobierno lo sabía y no hizo nada, pese a los avisos del presidente Vivas, pese a todos los avisos que tenía. Y digámoslo con todas las letras, Ceuta es España, Ceuta es la frontera de España, la frontera sur de España, es la frontera sur de Europa. Y una frontera que no se defiende no es una frontera, es una puerta abierta de par en par. Y Ceuta no afronta solo una crisis, afronta cuatro: la migratoria, la de salud pública, de orden público y seguridad nacional. Y el resultado es desolador: servicios públicos colapsados, mujeres y niñas violadas, caos en las calles, negocios cerrados todavía y riesgo real de una crisis sanitaria. Y una muestra de descontrol absoluto son las declaraciones ayer de la ministra portavoz, que no sabía cuántos migrantes ilegales hay en este momento en Ceuta, una ministra del Gobierno de Sánchez. Y esta es la realidad de Ceuta y no la realidad que quiere pintar el Gobierno, esa normalidad que no es normalidad. Y mientras todo esto pasa, mientras mujeres y niñas son agredidas sexualmente, mientras los propios sanitarios en Ceuta dicen que no dan más de sí,

que hay un colapso sanitario. Mientras miles de inmigrantes deambulan por las calles, por las plazas, por los polígonos, ocupando casas, invadiendo las playas. Mientras todo esto pasa, Sánchez sigue en la tumbona, sigue descansando, tumbado en la hamaca de vacaciones. Se ha ocupado territorio español y Pedro Sánchez no ha movido la hamaca. Si dedicase solo la mitad del interés que pone en su seguridad, en su propia seguridad de vacaciones, a la seguridad de Ceuta, probablemente la crisis ya estaría prácticamente resuelta. Pero él no, él prefiere grabarse vídeos recomendando canciones veraniegas. Este es el presidente que tenemos los españoles. Y para disimular, pues desde la hamaca, manda ministros a Ceuta a cumplir un expediente vacío, vacío de contenido, con propuestas que no cumplen o simplemente con expedientes vacíos. Y claro, aquí el gobierno pues no tiene a quién echarle la culpa, porque realmente todas las competencias son exclusivamente del propio gobierno y del propio Sánchez. Y Ceuta no necesita un desfile de ministros, no. Ceuta necesita un gobierno que gobierne, un mando único y que dé la cara para dar explicaciones ante los españoles. Y antes lo comentaba, hay una crisis sanitaria, una crisis muy importante. Está el Ingesa desbordado. Ya estaba desbordado antes de la avalancha de personas migrantes. Había plazas de difícil cobertura en salud mental, en atención primaria, en oncología. ¿Y cuál ha sido la respuesta de una ministra con competencias exclusivas en sanidad en la ciudad de Ceuta, que ha estado durante toda la legislatura sin pisar Ceuta, que llegó tarde, 17 días después? La respuesta de la ministra, negar el colapso sanitario, que los propios sanitarios la desmienten. A Ceuta le faltan medios, le faltan profesionales sanitarios y le falta un gobierno. Y lo que hemos vivido durante estas semanas o durante esta última semana en el Senado es una vergüenza, es un despropósito que retrata perfectamente la soberbia de Sánchez. Los españoles quieren saber, y por eso nosotros citamos a los ministros Álvarez, Marlaska y Robles. Quieren saber por qué no se reforzó la seguridad en la frontera de Ceuta, a pesar de los avisos. ¿Cuál ha sido el papel de Marruecos? ¿Qué sabía el CNI, los servicios de inteligencia? Por eso solicitamos la comparecencia de estos tres ministros, Marlaska, Álvarez y Robles. Y conviene fijar bien las fechas, porque desmontan la coartada del gobierno. Llevamos a comparecer al Senado a estos tres ministros con fecha, porque así lo dicen las normas. Pero lo hicimos antes de que ellos registraran a petición propia su comparecencia, sus comparecencias en el Congreso de los Diputados. La verdad que no eligieron otra Cámara, eligieron escaparse de esta Cámara, escaparse de la mayoría del Partido Popular. Y montaron a toda prisa un calendario paralelo, un calendario a su medida, cuando quieren, donde les conviene, cuando ya han terminado sus vacaciones. Es que los españoles no merecen respuesta. Es que los ceutíes no merecen respuestas y explicaciones de este gobierno. Es decir, no tenían tiempo para el Senado, pero sí tenían tiempo para seguir de vacaciones y aplazar sus intervenciones, comparecencias, a la última semana de agosto en el Congreso. Bueno, tanto es así que la propia ministra de Sanidad registró su comparecencia en el Congreso a petición propia porque previamente lo había pedido el Partido Popular. Esto es un control de daños en toda regla. Y lo que ha ocurrido lo saben. El día 12 estaba citado Marlaska a comparecer en el Senado, una comparecencia.

0: son algunas de las mejores fotografías del último año, que recoge muchos de los dramas que ahora mismo se están viviendo en el mundo. Como un drama es también lo ocurrido en Colombia después del fuerte terremoto de hace una semana y pico. Crece además la polémica por el viaje a la playa del ministro de Vivienda en plena emergencia por este seísmo. El presidente de la Espriella lo respalda, pero la oposición exige su renuncia y promueve una moción de censura en su contra.
1: Sí, estamos en Cali, la ciudad más golpeada por el terremoto, con más fallecidos. En puntos como este continúa la búsqueda de desaparecidos con ayuda de rescatistas mexicanos. Cali es la ciudad, como digo, también con más víctimas mortales, 139. Y como en Pereira, muchas familias siguen en las calles o en albergues, algunas esperando que los técnicos revisen sus viviendas y les confirmen si pueden volver.

Y una convocatoria realizada metódicamente en base a las normas y las leyes. Y Marlaska no vino. El día 13, el día 17, lunes, estaba convocado Álvarez, tampoco vino. La ministra Robles, que días antes había trasladado su interés y además trasladado al propio presidente de esta Cámara, que comparecería. Pero al final cumplió las órdenes de Sánchez y se declaró, junto a los otros dos ministros, en rebeldía democrática. Tres ministros, tres sillas vacías y un solo responsable. Quien no da la cara por Ceuta no da la cara por los españoles y no da la cara por España. Por tanto, ministros que tendrían que dar ejemplo, tendrían que asumir su responsabilidad, dar explicaciones en esta Cámara, se declaran en rebeldía democrática. Porque yo estoy segura de que si no vinieron fue porque Sánchez se lo prohibió. Y la verdad es que la orden que dio Pedro Sánchez a sus ministros y la rectificación de la propia Margarita Robles deja las claras que al Gobierno de España no le importa ni Ceuta ni nada. Y que además sabe que está en el último verano de disfrute. Sánchez en modo disfrute. Un Gobierno en desacato parlamentario, huido de su responsabilidad y escondido de los españoles. Esa es la foto del sanchismo. Unos ministros siervos de su presidente y no de su país. Y después de pisotear la ley y los derechos de los españoles para obedecer a Pedro Sánchez. Y la Constitución y el reglamento no dejan ninguna duda. El artículo 110 de la Constitución y el artículo 66.2 del reglamento del Senado. Los ministros tienen obligación de comparecer en esta Cámara. Y no es una invitación, no es una cortesía, es una obligación constitucional y parlamentaria. Y que nadie se refugie en la excusa de que ya van al Congreso. Una comparecencia posterior ante el Congreso no sustituye ni repara la comparecencia regularmente reclamada por este grupo en el Senado. Son dos cámaras distintas, con facultades propias, y ninguna puede ser anulada por decisión del propio Gobierno. El Gobierno no puede elegir unilateralmente qué cámara le controla, cuándo comparece, ni en qué condiciones lo hace. Quien está sometido al control parlamentario no puede escoger, elegir quién le controla. Y como en este Gobierno no dimite nadie, no dimite quien deja una frontera sin defender, pese a los avisos, no dimite quien esconde lo que se ha pactado con Marruecos, tampoco dimite quien deja colapsar la sanidad de una ciudad autónoma competencia del propio Gobierno, no dimite tampoco quien mira para otro lado cuando violan a niñas y a mujeres, y tampoco dimite quien se niega a comparecer en esta Cámara. Pues bien, si no vienen ellos y si no se van ellos, lo dirá el Partido Popular en el Senado por ellos. Uno por uno, con nombre y apellidos y con el voto por delante. Por ello les anuncio que el Grupo Parlamentario Popular va a registrar en el Senado la reprobación de 5 ministros. Del ministro de Interior Grande Marlaska, por dejar la frontera de Ceuta sin refuerzo, pese a los avisos de lo que iba a ocurrir. Por sostener que aquello, que la normalidad había llegado en 24 horas, cuando 20 días después siguen sin estar en esa normalidad, que no, esa falsa normalidad. Del ministro de Asuntos Exteriores, José Manuel Álvarez, porque los españoles siguen sin saber cuál ha sido el papel de Marruecos, qué se ha negociado y a cambio de qué. De la ministra de Defensa, Margarita Robles, que trasladó al presidente del Senado por escrito su voluntad y su disposición a comparecer en esta Cámara y rectificó cuando Sánchez la dio la orden contraria. No es una víctima, es un peón del sanchismo. De la ministra de Sanidad, Mónica García, por el colapso sanitario del Ingesa

0: de la sanidad que ella misma gestiona, por no reforzarlo cuando hacía falta y por confundir gestionar la crisis con visitarla. Y de la ministra de Igualdad, Ana Redondo. La señora Ana Redondo no ha pisado Ceuta ni un solo día. Y eso que las agresiones sexuales se han multiplicado por 8. Y porque cuando por fin habló, lo hizo desde un punto violeta en las fiestas de un pueblo de Valladolid, para decir que las niñas no estaban deambulando, para decir que las niñas están en espacios seguros. La desmiente el propio Consejo General del Poder Judicial, que ha pedido que se refuerce el juzgado de violencia sobre la mujer en Ceuta. Y la única actuación conocida de la ministra de Igualdad y desaparecida fue simplemente mandar una carta al Gobierno de Ceuta diciendo que estaba preocupada. Esto no es política de igualdad, aunque ya sabemos cuál es la política de igualdad del Gobierno. La conocemos bien, la política esa de pancarta y de salón. 5 ministros, 5 reprobaciones que se debatirán y votarán en el mes de septiembre, en el primer pleno del mes de septiembre. Que nadie cuente con que esto se va a diluir en verano. Nosotros seguimos trabajando porque las explicaciones...
1: Bueno, pues la portavoz del PP en el Senado da una de las noticias del día en el ámbito político. Anuncia que se va a registrar la reprobación de 5 ministros por su gestión de la crisis de Ceuta y en el caso de Marlaska, Álvarez y Robles por no comparecer además en la Cámara Alta. Dice que se va a votar el próximo mes de septiembre, cuando se vuelva ya a las sesiones ordinarias. Ahora mismo ya sabéis que estamos en un momento inhábil por las vacaciones de verano. El líder del PP, por cierto, viaja esta tarde a Ceuta y se reunirá con el presidente Vivas. La portavoz del Gobierno, Elma Sáez, que continúa en la ciudad autónoma, en una entrevista esta mañana en Radio Nacional de España le lanzaba el siguiente mensaje.
2: Espero que la visita hoy del señor Feijóo aquí a la ciudad autónoma no sea para anunciar que van a seguir también con esas políticas que hacen en otras comunidades autónomas donde bueno, Vox se lo exige y el Partido Popular cumple.
1: Un nuevo estudio de la organización científica World Weather Attribution confirma que el calentamiento del planeta está provocando temperaturas marinas récords. Advierte de que esto puede tener consecuencias desastrosas porque incrementa el riesgo de episodios de lluvias extremas como el que vivimos de la Dana de Valencia. Además, señala que las aguas que circundan la península, el Atlántico, pero sobre todo el Mediterráneo, son las que registran un mayor aumento de temperatura. Bueno, pues vamos a hablar de todo esto con Marc Pruom, que es jefe del área de climatología de Meteocat. Marc, ¿qué tal? Buen día.
3: Hola, buen día.
1: ¿Por qué es peligroso, para que lo entiendan los telespectadores, este aumento de la temperatura del mar? Además, con algunas cifras récord que vimos hace, creo que fue la semana pasada o la anterior, en Mallorca, que creo que se llegó como a los 33 grados.
3: Sí, efectivamente, el mar y especialmente el mar Mediterráneo se está calentando a un ritmo muy acelerado. De hecho, se calienta un 20% a mayor velocidad que el conjunto de océanos del mundo. Por tanto, es un punto caliente del cambio climático. Y los efectos que comporta este calentamiento pues se manifiestan en la meteorología, en la climatología y, como comentabas, pues cuando se dan situaciones de inestabilidad y de danas, pues son un alimento para la aportación de humedad extra que provoca pues aguaceros y tormentas más intensas de los que tendríamos en un clima no tan cálido.
1: Por lo tanto, ¿podríamos decir que este próximo otoño podría repetirse una dana como la que vivimos en Valencia, o se tienen que dar también otros factores para que una situación como esta vuelva a repetirse?
3: Sí, efectivamente deben existir condicionantes previos, ¿no? Han de existir, por ejemplo, pues una circulación atmosférica que comporte inestabilidad, si no, no hay crecimiento de nubosidad y, por tanto, sí que es un factor que cuando se dan condiciones favorables van a potenciar que existan estos aguaceros intensos, pero deben existir esas condiciones previas, no es una condición sine qua non.
1: Decía que se alcanzaron los 33 grados, un registro récord frente a las costas de Mallorca. Da como la sensación que esto cada año va a más. ¿Hemos llegado ya al límite, al tope, o podemos tener el verano que viene nuevos récords en este sentido?
3: Bueno, de hecho, el calentamiento que está experimentando, especialmente el Mediterráneo, responde al calentamiento global. Atmósfera y océanos están en contacto y, por tanto, se está manifestando este crecimiento, este aumento de la temperatura también en la superficie del mar. Las proyecciones de cambio climático nos indican que en las próximas décadas va a continuar este calentamiento atmosférico y, por tanto, la superficie marina pues va a continuar manifestando este calentamiento y las olas de calor marinas que estamos experimentando este año con mucha intensidad probablemente se harán más frecuentes, más duraderas y podrán afectar buena parte del Mediterráneo o incluso otras partes ya del Océano Atlántico.
1: ¿Podríamos decir que el Mediterráneo se puede convertir en un mar tropical si sigue así?
3: Pues en muchos aspectos sí. El clima mediterráneo se está tropicalizando en su conjunto y, por tanto, aspectos que son propios de otras latitudes, como por ejemplo se han dado casos de Medicains, ¿no? Huracanes de tipo mediterráneo, pues con una superficie del mar tan cálida que supera los 30 grados en algunos puntos, pues son alimento para que cuando se den condiciones de este tipo se puedan producir pues huracanes mediterráneos y por tanto lluvias de intensidad muy alta en este ámbito mediterráneo.
1: Marc, ¿y por qué el Mediterráneo? ¿Porque es un mar por su ubicación, por su extensión, porque es un mar cerrado? Es decir, ¿por qué el Mediterráneo es uno de los mares que más se está calentando del planeta?
3: Pues es lo que comentabas, es un mar cerrado, por tanto tiene muy poca aportación del Océano Atlántico, en su conjunto, por tanto, pues es estar rodeado también de cordilleras, por tanto es, podemos decir, una cuenca favorable al calentamiento intenso y también por su localización latitudinal. Está en el sector subtropical, por tanto afectado ya por el norte de África en este conjunto, por tanto la climatología es muy próxima a estas condiciones mucho más cálidas. Por tanto, por eso se llama que el Mediterráneo es un punto cálido del cambio climático, porque es donde se están produciendo con mayor intensidad los cambios en el incremento de temperatura especialmente.
1: Más allá de las medidas que todos conocemos, porque llevamos años repitiéndolas para luchar en general contra el calentamiento global, contra el cambio climático, en el caso del Mediterráneo, ¿se puede tomar algún tipo de medida para evitar que esto vaya más?
3: Pues primero debemos tener un buen monitoreo del fenómeno y esto afortunadamente gracias a los sistemas de observación que existen, de satélites, también de boyas y también de series históricas como la que en caso de Cataluña tenemos en el Estartit, en la Costa Brava, pues nos permiten tener una buena dimensión del cambio que se está produciendo. Adaptación, lógicamente, se está produciendo ya porque muchas especies de peces que son más propias de otras latitudes están ya manifestándose y están apareciendo en latitudes más al norte y nuestros pescadores esto lo saben. También hay ligado al cambio climático y al calentamiento del mar, hay un ascenso del nivel del mar, que aproximadamente en el caso del Mediterráneo más occidental está alrededor de unos 12 centímetros en los últimos 40 años, y eso nos debe llevar a adaptar nuestras infraestructuras portuarias a ser más resilientes a cuando se produzcan temporales de mar, pues tengan mayor protección. Por tanto, sí que debemos adaptarnos a esta nueva situación sin abandonar la mitigación, que es probablemente el aspecto más relevante que no debemos abandonar.
1: Marc Prohomes, jefe del área de climatología del Meteocat, gracias por atender el canal 24 horas de Televisión Española y hablar con nosotros de este fenómeno que está ocurriendo en el Mediterráneo y también en otros mares como el Atlántico, pero sobre todo con esos registros récord en el Mediterráneo y ese aumento de la temperatura. Gracias y buenos días.
3: Gracias a vosotros.
1: Bueno, pues llegamos a las 12 del mediodía justo ahora, 11 en Canarias. Ya saben que les estamos advirtiendo que hoy hay aviso rojo, tanto en el litoral valenciano como alicantino, ante la previsión de temperaturas altísimas que pueden superar y de lejos los 40 grados. Por lo tanto, muchísima precaución antes de que ya anuncien los compañeros del tiempo para mañana jueves tengamos un alivio en cuanto a las temperaturas. A la espera de un cambio notable de tiempo que vamos a vivir durante el final de la semana, de momento hoy toca hablar de mucho calor, sobre todo en la vertiente mediterránea. Ese es el frente que irá entrando a lo largo del día de hoy y sobre todo mañana, barriendo el aire cálido hacia zonas más orientales. Hoy, con la llegada de ese frente y viento de componente oeste, que va a ser marcado en buena parte de la península, las temperaturas se van a disparar, sobre todo en ese sector, Valle del Ebro, puntos de Cataluña, Baleares y especialmente Comunidad Valenciana, Región de Murcia y la Andalucía más oriental. Alcanzaremos valores extremos de temperatura por encima de los 43-44 grados puntualmente, sobre todo en la Comunidad Valenciana, en áreas de la Región de Murcia, pero también alcanzaremos valores de, por ejemplo, 42 en capitales como Zaragoza o como Lleida. En el resto, aunque bajan, las temperaturas van a seguir caniculares, plenamente estivales. El peligro de incendios con esta situación, viento seco y recalentado del oeste, fuerte y temperaturas muy elevadas, como ven, va a ser muy alto o extremo en gran parte de la península ibérica y también en el archipiélago balear. Y además tendremos algunas tormentas que se pueden formar durante esta próxima tarde, sobre todo en el entorno de la cordillera cantábrica, pero también en el nordeste, Aragón, Cataluña especialmente, aquí van a ser en principio más violentas y no descartamos algún amago tormentoso, tormenta seca, con viento fuerte en el sureste, sobre todo en el entorno de las Béticas, así como en Ceuta y en Melilla, donde tendremos bastantes nubes de tipo medio y alto, incluso con algo de calima. En el resto del territorio, ambiente despejado, pocas nubes en Baleares y también en Canarias. Y como les decía, pues durante los próximos días se confirma ese cambio de tiempo. Llega una vaguada por el noroeste del país que nos va a dejar un tiempo claramente más revuelto y también una bajada de las temperaturas. Mañana tendremos precipitaciones en todo el norte, localmente fuertes también. Durante la segunda mitad del día en el sureste peninsular llegarán a la Comunidad Valenciana, tiempo más tranquilo, más seco en el suroeste peninsular. Y durante el fin de semana, ya lo ven, las precipitaciones el viernes se mantendrían en el norte y podrían avanzar algo más de cara a la jornada del sábado en todo el Cantábrico, en áreas de montaña del norte y del nordeste de la península, con tiempo más seco, aunque también más fresco en el centro y en el sur del país.
4: Hoy es el Día Internacional de la Asistencia Humanitaria y para hablar de este asunto, de la importancia de esta ayuda, hablamos con Raquel González, coordinadora de Médicos Sin Fronteras España. ¿Qué tal? Buenos días.
5: Hola, buenos días.
4: Lo primero, cuéntenos, ¿cuáles son los principales objetivos en estos momentos de Médicos Sin Fronteras?
5: Pues la verdad es que estamos muy centrados en zonas de conflicto y violencia. Es cierto que ahí es donde muchas veces es más complicado hacer llegar la asistencia humanitaria, mientras que en otros contextos es más fácil también que llegue otras organizaciones. Así que continuamos trabajando en Gaza, en Cisjordania, pero estamos también en países como Sudán, que tiene una cruentísima guerra civil desde hace más de 3 años. Trabajamos en Yemen. Estamos también ahora con el ébola en República Democrática del Congo, que sí me gustaría hacer una llamada especial a esa epidemia de ébola, que la verdad es que todavía está muy lejos de ser controlada. Y, en definitiva, tratamos de llegar a aquellas poblaciones que están en una situación de mayor vulnerabilidad.
4: Sí, porque según los últimos datos, yo en el caso de la República Democrática del Congo, son más de 2.300 los fallecidos por esa crisis del ébola, que ayer escuchábamos al responsable de la ONU advertir que esto va para largo, es decir, que no está para nada en vías de solucionarse.
5: Efectivamente, hay que tener en cuenta que la tasa de letalidad del ébola es de un 47%, es decir, es muy alta, es altísima, y ahora mismo se está duplicando el número de casos aproximadamente cada 20 días. Es decir, ese patrón que mencionaban ayer desde la Organización Mundial de la Salud, de que esto no tiene visos de que vaya a acabar, y por tanto seguimos trabajando allí de una forma muy decidida. Lo que ocurre es que es cierto también que esa zona es una zona, son zonas de difícil acceso, muchas veces por el simple tema de la infraestructura para hacer llegar coches, para hacer llegar equipos, y luego también es una zona trufada también por la violencia y diferentes grupos armados, lo que hace también más complicada la implementación de cualquier medida de salud pública o cualquier apoyo a medidas de vigilancia epidemiológica o de control de la epidemia.
1: Raquel, ¿cuáles son los principales problemas a los que os enfrentáis? Porque muchas organizaciones denunciáis que ha crecido de forma exponencial los ataques, por ejemplo, a las misiones médicas, que básicamente están ahí para ayudar.
5: Es cierto que el mundo ha cambiado y el mundo desde el punto de vista humanitario no ha cambiado para bien si nos retrotraemos a los últimos 10 años tal vez. Y sí que estamos viendo, por un lado, hay un mayor número de ataques a la misión médica y me gustaría destacar que al final los ataques a la misión médica son ataques directos a la población civil, son ataques directos a dejar a esa población civil que en un momento de extrema vulnerabilidad, en un conflicto, no tiene apenas los recursos mínimos básicos, de dejarla sin un bien esencial, ¿no?, que es la posibilidad de recibir atención médica en un hospital. Es verdad que estos ataques han ido en aumento, podemos hablar de cifras, pero lo importante es que, por ejemplo, de 2024 a 2025 el número de muertos y de ataques a la atención médica se duplicó. Es decir, es una tendencia en aumento. ¿Por qué? Efectivamente, porque cuando se ataca a un hospital, se ataca a un centro de salud, al final estás atacando a la población y a que tenga un mínimo sustento, un mínimo agarre a mejorar su situación. El problema de los conflictos actuales también es que esta distinción entre lo que son civiles y son combatientes cada vez está más desdibujada y hay también una absoluta impunidad frente a estos ataques. Hace 10 años, por lo menos, se pedía perdón. Se decía que había sido un efecto colateral y aunque digamos que la justificación no nos satisfacía en absoluto, el problema es que ahora ni siquiera se piden disculpas. Es más, te culpabilizan a ti como organización no gubernamental de que puede que estés haciendo algo sospechoso y por tanto te bombardean, ¿no?, directamente sin respetar ningún tipo de línea roja que son las que marcaban el derecho internacional humanitario.
1: Raquel, ¿estás hablando de los ataques israelíes en la Franja de Gaza?
5: Estoy hablando de los ataques israelíes en la Franja de Gaza, que los hemos visto y los hemos visto de forma recurrente y los hemos denunciado, pero lamentablemente, aunque en la Franja de Gaza tal vez se hayan visto con una intensidad y una crueldad enormes y sin dar tiempo a la evacuación de hospitales, lamentablemente esto lo hemos visto también en otros países, en otras zonas del mundo. Puedo mencionar Sudán, donde también los ataques a los centros de salud, a los hospitales, al personal médico. De hecho, Sudán es el país donde más afectado en este sentido, debido a esa guerra civil del año pasado. Podemos mencionar también Ucrania, podemos mencionar también Myanmar, podemos mencionar algunas zonas de República Democrática del Congo, más allá de la crisis de ébola, podemos mencionar en algunos momentos o en años anteriores Siria o Yemen. Es decir, el problema es ese, que se han convertido en un arma de guerra más, los ataques a las instalaciones médicas.
1: Pues Raquel González, coordinadora de Médicos Sin Fronteras España, gracias por atender el Canal 24 Horas en este Día Internacional de la Asistencia Humanitaria y buenos días.
5: Muchísimas gracias, buenos días.
1: Buenos días. Bueno, pues las ONG como Médicos Sin Fronteras llevan ya, se calcula, 200 años trabajando, brindando ayuda a quienes más lo necesitan. Han pasado los años y las intenciones siguen siendo las mismas, pero su discurso, su forma de contar esta labor humanitaria está cambiando.
6: En Gaza, Venezuela, Ceuta o Sudán. Las ONG son el soporte de los que menos tienen. Su actividad sobre el terreno es fundamental, pero la manera de transmitirla ha cambiado en las últimas décadas.
7: Hemos convivido con muchas imágenes que estaban perpetuando estereotipos de otros países.
8: Nosotros damos, ellos reciben. Era un poco el lema. Imágenes muy crudas. A veces planos, pues con niños desnutridos.
6: En los años 80, sus campañas estaban cargadas de buenas intenciones, pero encontraron que podían tener un efecto muy negativo.
8: Y son pobres porque es natural de su condición.
6: Han pasado los años y ahora las ONG buscan otras imágenes.
7: Donde se ve como un niño o una niña pues forma parte de un programa comunitario y cómo esa comunidad se está fortaleciendo desde sus derechos y desde sus oportunidades.
6: Pero, ¿quién decide que una imagen vale y otra no? El primer filtro son los fotógrafos, que suelen seguir una serie de pautas.
9: Pues es hablar con las personas, vamos a hacer esta foto, vamos a hacer este reportaje. Si es una situación de conflicto,

0: armado, de una guerra, pues ahí ya no puedes pedir permiso, entonces tratar de evitar rostros directos.
1: Además, las ONG en España tienen un código de conducta.
0: Son una serie de normas, pero que recogen una serie de consensos, pero esos consensos, por desgracia, se pueden saltar, vulnerar y machacar.
1: Porque los discursos cambian con el tiempo, pero la labor de las ONG perdura.
2: Pues muchas ONGs están también colaborando, trabajando en estos momentos en el Ceuta, tras esa entrada masiva de migrantes de hace tres semanas. También ya saben, hay desplegadas fuerzas de seguridad, ha habido un refuerzo, también hay varios militares ahora mismo allí desplegados, y ahora mismo estamos escuchando en directo a un portavoz de la Asociación de Profesionales de las Fuerzas Armadas que atiende los medios de comunicación.
3: Y creo que se puede solucionar de muchas maneras antes que tener una enfermedad de este tipo, que ya digo, no es representativo de una Fuerza Armada del siglo XXI. Es la tercera vez que ocurre ya.
4: ¿Los militares se sienten frustrados cuando ven que se violenta una frontera, que hay una invasión y que durante horas, horas y horas entran miles y miles de personas y no se usa al ejército para defender la frontera tal y como se recoge en la Constitución?
3: Hombre, bueno, el militar, claro, no se ve frustrado. El militar lo ve con ojos expectativos. Nosotros estamos a lo que ordene el gobierno. El gobierno que está en el momento, nosotros estamos a las órdenes del gobierno. A nivel individual, claro, cada uno es su país, es su patria y puede considerar una forma, puede considerar otra. Lo que sí es cierto es que las Fuerzas Armadas están a disposición y en el momento en que se las ha solicitado han intervenido desde el minuto uno. ¿Estamos en disposición de poder actuar desde el minuto uno? Sí. ¿Qué es lo que necesita el militar? Necesita medios. Lo que no podemos es estar todavía desplegando con BLRs que tienen 40 o 50 años. Oiga, un ministerio que todas las semanas tiene en el Consejo de Ministros millones de euros para material. Para personal, por desgracia, no los ha olvidado, pero para material se están gastando todas las semanas millones de euros. Está en el Boletín Oficial de Defensa o del Estado. Que todavía andemos con vehículos que si fuesen civiles serían históricos. Con 50 años, 40, 50 años. ¿Dónde está el dragón? Eso es lo que el militar necesita. El militar necesita herramientas para funcionar bien y saber que la institución le protege. ¿Cómo le protege? Con unas ROEs, unas reglas de enfrentamiento adecuadas, una situación jurídica que le proteja y sabiendo que la familia que él deja al lado está protegida. Esos son los tres ejes en los cuales se tiene que mover el militar. Y bueno, una vez que despliega, nosotros no miramos si había que haber hecho más, si había que haber hecho menos. Nosotros estamos a las órdenes, preparados para hacer lo que haga falta.
4: Porque las órdenes que tiene el ejército ahora mismo en Ceuta, ¿cuáles son?
3: Ahora mismo es dar apoyo a las fuerzas y cuerpos de seguridad del Estado. Entonces nosotros en esas estamos. Nos hacía mucha gracia y hay una estatua, que es a la Constitución de 1978, que pone paz y libertad. Y claro, sin paz no hay libertad. Pero es que sin libertad tampoco hay paz. Hemos visto a los militares desplegados dentro de las superficies de las superficies estas de los supermercados y demás. Entendemos, claro, dentro de la inteligencia de las Fuerzas Armadas hay unos puntos sensibles. Poder dar de comer a la población es un punto sensible. Tú no puedes permitir que se asalten centros de distribución de comida, los supermercados, hipermercados, las tiendas, para que luego la gente pase, no pueda comprar. Entonces tú pones tus medidas de seguridad. En este caso se han utilizado las Fuerzas Armadas. Pero también hay una libertad que es la libertad de movimientos, que es casi tan importante como la de comida. Entonces, echamos en falta que, por ejemplo, en ciudades, en parques, en zonas donde los ceutíes se movían con asiduidad, que ahora no se mueven porque tienen miedo, pues quizá debía haber más patrullas. Bueno, entiendo yo que operaciones de la Comandancia General de Ceuta lo estará estudiando y valorando y viendo lo que se puede hacer.
5: ¿Hay una fecha de despliegue por parte del ejército o han dicho vamos a estar hasta tal?
3: No, ahora mismo no. Que sepamos no hay ninguno, no está definido. No hay. Nosotros, el militar, una vez que se va a dar la orden de despliegue, como es el caso, ya la situación está más o menos estabilizada, ya se sabe todos los procedimientos que hay que realizar y ahora entra el orden, lo que se llama el ritmo de batalla. Los relevos, los grupos, cómo se va haciendo, entonces se ve la necesidad de más personal, de menos personal, se va quitando personal, se va añadiendo personal en otras funciones, etcétera, etcétera, etcétera. Pero ahora mismo no hay una fecha prevista, no, es muy, muy difícil.
4: Gracias.
3: Gracias. ¿Vale? Pues nada.
2: Cosa, bueno, pues las declaraciones en directo de un portavoz de la Asociación de Profesionales de las Fuerzas Armadas sobre su labor en Ceuta, reclamando, lo han oído, más y mejores medios. Ha contado que no hay una fecha para que abandonen la ciudad autónoma. Por otro lado, el gobierno trabaja en un plan integral de acogida de 500 menores migrantes ahí en Ceuta, la mayoría niñas. La prioridad, insisten, son los perfiles más vulnerables.
6: Hay polémica por estas declaraciones del portavoz de la Comisión Europea, que daba por buena la expulsión no solo de los migrantes adultos, también de los menores. Decía que esto tenía el respaldo de la legislación europea, y lo que dicen en el Ejecutivo es que siempre debe priorizarse el interés superior del menor, y también recuerdan que desde el gobierno van a cumplir en todo momento la legislación internacional, y hemos querido ver qué dice la legislación comunitaria. Pues en este caso dice textualmente que antes de su expulsión el país, en este caso España, debe asegurarse de que el menor será devuelto a un familiar o bien a un tutor o bien a un país con condiciones de acogida que sean suficientes y que sean correctas para este niño o esta niña. De ninguna manera se puede expulsar a la ligera a un menor migrante.
7: Tenemos que cumplir no solamente la normativa de la ley de extranjería, sino toda la normativa del Pacto Europeo de Migración y Asilo y toda la normativa comunitaria. España cumplirá, como viene haciendo, la ley que regula esta cuestión. Cualquier medida que se adopte siempre va a velar por proteger el interés superior del menor. Esta cuestión, bueno, pues están abordando por parte de la ciudad autónoma de Ceuta con el Ministerio, en este caso, de Infancia y Juventud.
2: Y vamos a recuperar a continuación dos declaraciones que han podido seguir esta mañana aquí en directo en el canal 24 horas de portavoces del PP. Por un lado, la portavoz en el Senado de los Populares, que ha anunciado que van a reprobar hasta 5 ministros por su gestión de la crisis migratoria en Ceuta. Y antes también, desde Málaga, intervenía el vicesecretario del PP, Elías Bendodo, diciendo que hay que agilizar las expulsiones.
8: Aquí la solución es aplicar la ley en toda su extensión. Todos los que han entrado ilegalmente, legalmente se tienen que ir de España. Todos y cada uno de ellos, los mayores y los menores. Y si Marruecos ha manifestado su voluntad de colaborar, el gobierno de España ya está tardando y que Ceuta y los ceutíes recuperen la normalidad.
9: 5 ministros, 5 reprobaciones que se debatirán y votarán en el mes de septiembre, porque las explicaciones siguen pendientes. Ninguno de los ministros ha estado a la altura de las circunstancias.
10: Tranquilidad no la tenemos todavía. Hasta que no volvemos para nuestras casas no estamos más tranquilos.
11: Salimos corriendo, yo vi, por ejemplo, en mi casa grieta, en escayola del techo todo caído.
12: Un vecino me dijo que la alcaldesa les dijo que iban a intentar que quedara apuntalado hoy para poder volver hoy.
2: Bueno, es lo que nos contaban en estas últimas horas algunos de los vecinos desalojados en Las Gavias, en Granada, tras los terremotos. Allí unas 600 personas han pasado la noche fuera de sus casas. Ayer fueron desalojados de manera preventiva. Se están evaluando los posibles daños estructurales en 371 viviendas de 6 edificios.
13: En la ciudad de Granada, donde más se nota la huella de los terremotos de los últimos días, es donde nos encontramos, en el barrio del Saidín. De hecho, podemos ver cómo en algunas fachadas hay grietas muy grandes. Los vecinos tienen todavía mucho miedo. Nos comentaban que en esta zona hay mucha menos gente de la habitual. Hay varias calles precintadas, los coches no pueden pasar, tampoco las personas. Y cuando nos hemos asomado a algunos de los portales que hay abiertos por este barrio, en estas casas, hemos visto cómo también en su interior hay destrozos, hay algunos adoquines caídos, baldosas. Nos comentaban, como decíamos, que todavía no se fían, que todavía no saben lo que va a pasar a partir de ahora, y están alerta. Las calles más vacías de lo normal y todavía desalojados. Muchos de ellos se encuentran ubicados muy cerquita de aquí, en un albergue que ha facilitado la Consejería de Juventud.
14: Los terremotos no cesan en Granada. Las autoridades evalúan los daños y toman medidas en municipios como Las Gavias.
15: Por parte de los técnicos municipales se ha decidido desalojar 6 bloques de piso, unas 600 personas.
14: En total, 371 viviendas han sido desalojadas. Los técnicos evalúan el alcance de los desperfectos y refuerzan las estructuras más comprometidas.
16: Tenemos un equipo técnico municipal que...

0: público, pero con la alcazaba cerrada.
1: La inspección visual efectuada no ha puesto de manifiesto daños estructurales significativos.
0: Por el momento se desconoce cuándo terminará esta serie de terremotos.
2: Lo normal es que durante unos días, una semana siga habiendo, pero el 2021 se extendió meses.
0: Mientras, la tierra sigue temblando. Durante la noche se han sentido una decena de temblores, el seísmo más fuerte, uno de 3,4 con epicentro en Oguijares.
3: Y esta mañana también seguimos pendientes de la situación de los incendios.
4: ¡Caballero! ¡Guardia Civil! ¡Tiene que abandonar la vivienda!
5: ¡No, ya nos vamos!
3: Así desalojaban ayer a los vecinos de Cotolengo, en la comarca de Las Hurdes, en Cáceres. Son 700 los evacuados de 10 municipios afectados. Cáceres enfrenta un fuego muy virulento que en menos de 24 horas ha afectado a 1.600 hectáreas y ha calcinado varias viviendas.
6: Yo estaba en la ducha enjabonada y tuve, corre, que nos desalojan.
7: Teníamos fuego en el arcén al lado y lado, ¿eh? O sea, un poco, y veíamos las llamas allí mismo en el monte.
3: Pues para ayudar en las labores de extinción de este nuevo incendio en Las Hurdes, en Cáceres, ya se ha activado la UME. Vamos ahora mismo al puesto avanzado con Marta Collado para que nos cuente los últimos datos, la última hora que ha conocido desde allí, cuando quieras.
8: El incendio de Las Hurdes ha arrasado ya unas 2.200 hectáreas. De momento continúan desalojadas las 10 alquerías con alrededor de 700 personas. Se está realizando una revisión del desalojo de alquería de Cerezal porque podría haber vecinos que no han evacuado. Asimismo, se está realizando un estudio preventivo de un posible desalojo de Nuño Moral. Se han visto afectadas 6 viviendas en total, 3 habitadas y 3 deshabitadas en la alquería de Avellanar. En total hay 217 efectivos trabajando sobre el terreno y 23 medios aéreos. Preocupa sobre todo el avance de la cabeza del incendio, que lo hace muy lentamente en dirección a Cerezal. Por ello, se mantiene el nivel 2 del Infocaex y del Infoes.
9: Al 99% la línea de investigación evidentemente es la del intencionado. Es en una cuneta, desde un punto en el que ni la torre de vigilancia puede detectarlo, ninguna población alrededor puede detectarlo. En fin, blanco y en botella.
3: Mejores noticias llegan desde el incendio de las Peñas de Riglos en Huesca. Los vecinos de 7 municipios desalojados pueden volver ya a sus casas. Muchos de ellos llevaban fuera de sus hogares desde hace 8 días.
10: Con ganas de volver y a la tranquilidad.
11: El pueblo no se ha quemado, se ha quemado un poco las montañas y tal, pero el pueblo está entero. O sea que por ese lado material, todo bien.
3: A las consecuencias de los incendios sumamos un efecto colateral que se multiplica por nuestra geografía. Ronda, San Roque, Olivenza, León, Chinchón, Mieres, son decenas las localidades que han vuelto a prohibir este verano los fuegos artificiales por el riesgo de incendio. Algunas, como Antequera, lo han sustituido por espectáculos de drones. Otras, como Ciudad Rodrigo, los han aplazado a diciembre. Y esta situación golpea al sector de la pirotecnia justo cuando más encargos recibe.
12: El eco de petardos, el estruendo de cohetes y el cielo iluminado por fuegos artificiales. Un retrato de las fiestas mayores que han perdido este verano muchos pueblos de España por el peligro de incendio. Es el caso de Sardón de Duero, Valladolid.
13: Según estaba el panorama en España, es un poco también de cabeza.
14: Si es para evitar fuegos, pues mejor suspenderlo.
15: Yo creo que todo lo que se pueda prevenir,
16: como son de tradición, me parece que son básicos.
12: En esta pirotecnia de Palencia ya les han cancelado 11 fiestas de la temporada estival.
17: En el verano facturamos el 80% de todo el año y parece que se confunde pirotecnia con incendios.
18: O sea, algunos pueblos están planteando en hacer espectáculo de pirotecnia en las fiestas pequeñas que son pues, enero, febrero, la Candelaria.
19: Lo que pedimos desde el sector es que esas restricciones se deben tener en cuenta la situación particular, el tipo de terreno y el riesgo real que existe.
12: Su objetivo, conservar esta seña de identidad sin peligro de incendio, para que en la verbena de verano el fuego solo sirva para dejarnos un buen sabor de boca.
3: En pocos minutos serán las 12:30 del mediodía, las 11:30 en Canarias. Vamos a irnos otra vez a la Bolsa de Madrid para actualizar cómo va la jornada. Judith García.
20: Pues tenemos descensos en el IBEX 35, pero son muy reducidos. A esta hora son caídas de algo más de una décima, 19.907 puntos para el IBEX.

0: 35, signo mixto en el resto de bolsas europeas, con unos inversores que siguen pendientes de la inflación, del petróleo y de las novedades que puedan desprenderse del conflicto en Oriente Medio. Tenemos al crudo de referencia en Europa, al Brent, cotizando al alza, se acerca ya a los 92 dólares. En cuanto a compañías, en el selectivo español, Solaria es la que mejor lo está haciendo, con alzas de más del 3%, seguido de Inditex, pero nos vamos a detener también en el mercado continuo porque ahí cotiza Veolia, que está disparada más de un 20%. Hasta ahora, al calor de los rumores que apuntan a una oferta inminente por parte de la andaluza de COP, que estaría pensando en hacerse con el 57% de la empresa en manos de la británica CVC Capital Partners. Por su parte, miramos también a Duro Felguera, que ayer se disparaba tras presentar resultados y mostrar que conseguía salir de pérdidas. Hoy está descendiendo un 2% después de dispararse ayer un 36%. Y en cuanto a las referencias que marcan esta jornada bursátil, ya tenemos sobre la mesa ese IPC de la zona euro, se confirma que en el mes de julio fue del 2,9% y ahora queda por conocer las actas de la Reserva Federal que se publicarán esta tarde.
1: No hay conversaciones en curso ni programadas con Irán, lo decía Trump en su red social y añadía una imagen en la que indicaba que el estrecho de Hormuz era un nuevo territorio estadounidense. No es la primera vez que Trump juega con la idea de expandir el territorio estadounidense. Lo hizo con Groenlandia, Canadá y Venezuela. Ahora su objetivo es Hormuz.
2: I think it's a great idea. Yeah, I mean, we control it. We control it with the blockade. We have a blockade. We control it with the blockade. And I like the idea of declaring it a territory.
1: Trump no está conforme con el acuerdo entre Irán y Omán para decidir las rutas de tránsito por el estrecho y el lunes amenazaba con bombardear Omán si llegaba a acuerdos con el régimen de los ayatolás. Estados Unidos se niega a que Teherán controle la ruta por la que transita una gran parte del petróleo mundial. Trump asegura que el tráfico marítimo está abierto gracias al bloqueo de los puertos iraníes, pero pese a sus palabras, el paso de buques por el estrecho sigue siendo muy escaso. Irán ha respondido sobre los deseos anexionistas de Trump. Le acusa de ser una persona delirante e insiste. Hormuz seguirá cerrado hasta que se consiga un acuerdo aceptable por ambas partes.
3: Gaza ha enterrado hoy a los 7 muertos en el ataque israelí de la pasada noche contra una cafetería, entre ellos un niño de 13 años. Tras ese ataque, el ejército israelí afirmó que su objetivo eran terroristas que estaban planeando, dicen, ataques contra las fuerzas israelíes que ocupan la franja.
4: Los israelíes viven con un run-run constante de guerra y la de Irán inacabada es la última de tantas. Es verdad que muchos cierran los ojos cuando hay que mirar a Gaza o a Cisjordania, pero vivir en un clima de alerta permanente ha disparado el consumo de drogas y de fármacos.
5: Los ataques de Hamas del 7 de octubre marcaron un punto de inflexión. Hay 500,000 de personas diagnosticadas de estrés postraumático, cuenta Masquit. No podemos contener tanta tensión. Al final, la gente colapsa. Si vives en Israel, nunca sabes si mañana será un día tranquilo. No hay profesionales suficientes, necesitas disponibles. Automedicarse es parte de la solución o del problema. Uno de cada 4 israelíes consumen sustancias adictivas. Hay drogas fáciles de comprar en barrios como este, en el centro de Tel Aviv, pero es incluso más sencillo encargarlas en Telegram. Yuval, Roy y David las consumen. En Israel hay más cultura de la droga que del alcohol, apunta Roy, pero no todo el consumo es por ocio. Empezaron con el cannabis en el ejército. Yuval ha vuelto a filas como reservista y las drogas que ha encontrado ahora son otras. Cocaína, MMC o ketamina. Él empezó a consumir una de ellas. No quiero estar aquí, no quiero hacer esto, pensaba. La ketamina te desconecta de la realidad del momento. Continúa. Fue su razón. Vaciar la mente para no consumirse por dentro.
3: Rusia amenaza con actuar sobre Reino Unido si los británicos continúan proporcionando armamento a Ucrania. El ministro de Exteriores, Sergei Lavrov, dice que Rusia tiene derecho a considerar que el armamento de fabricación británica en ataques contra su territorio supone la participación británica directa en la guerra de Ucrania.
6: Which is to support Ukraine 100%.
7: Apoyo a Ucrania al 100%. Lo ha ratificado el primer ministro británico. Es la respuesta de Andy Bernan tras las amenazas del gobierno ruso al Reino Unido, anunciando consecuencias tras el uso por el ejército ucraniano de drones de procedencia británica. Cómplice y coautor de crímenes y atentados terroristas. Por los ataques en territorio ruso. es la acusación al Reino Unido que ha hecho en una declaración la embajada rusa en Londres. Las amenazas de Moscú no son nuevas. La actual llega en un momento en que la guerra entre Rusia y Ucrania está estabilizada en tierra y se centra especialmente en los bombardeos. A principios de semana, el ejército de Ucrania lanzó más de 600 drones contra la región de Moscú. Además de instalaciones energéticas, los ataques de Ucrania se dirigen ahora contra Wildberries, la principal empresa rusa de distribución por Internet.
3: En Colombia crece la polémica por el viaje a la playa del ministro de Vivienda en plena emergencia por el terremoto. El presidente de la Espriella lo respalda, pero la oposición exige su renuncia y promueve una moción de censura en su contra.
8: Sí, estamos en Cali, la ciudad más golpeada por el terremoto, con más fallecidos. En puntos como este continúa la búsqueda de desaparecidos con ayuda de rescatistas mexicanos. Cali es la ciudad, como digo, también con más víctimas mortales, 139. Y como en Pereira, muchas familias siguen en las calles o en albergues, algunas esperando que los técnicos revisen sus viviendas y les confirmen si pueden volver. Mientras la emergencia abre una nueva crisis en el gobierno, la oposición ha cuestionado al ministro de Vivienda, Jaime Andrés Beltrán, por haberse ido de vacaciones a la playa en plena emergencia. Ya han pedido su renuncia, pero el presidente de la Espriella lo mantiene en el cargo y además lo ha puesto al frente del llamado Plan Milagro para reconstruir viviendas e infraestructuras.
3: Y hoy es el Día Mundial de la Fotografía.

La fotografía, un género que forma parte de la historia y que sobrevive al futuro, que es ya el presente de la inteligencia artificial. Estas que ven son algunas de las mejores imágenes de la última edición del WordPress Photo.

0: futbolista del Barça despejan una de las polémicas del verano.
1: Los motivos me los reservo para mí, pero siempre he dicho que me he movido o mis decisiones han ido en torno a un reto deportivo. Por ahí van las cosas.
0: Con 30 años, un Balón de Oro y un MVP del Mundial, llega como un líder a Can Barça. Es lo que le ha pedido un Hansi Flick clave en su decisión.
1: Un entrenador que me motiva mucho el poder entrenar con él, con una idea de juego que me atrae mucho, ¿no? Que soy un jugador con todavía margen de mejora y yo creo que él puede completarme más en esa situación.
0: ¿Cómo él completará un vestuario que conoce bien?
1: Quitando alguna broma por el estilo o demás, pero todo vino un poco a posteriori.
0: Antes de encontrarse mañana con su nueva afición, se los va ganando.
1: Un paso de conseguir el objetivo, que es ganar la ansiada Champions.
0: Con el deseo de todos los culés.
2: Soy un de vosotros. He sido siempre desde que me he marchado. Y ahora que estoy de nuevo con esta responsabilidad, podéis imaginar lo que significa para mí.
3: La cara de Mourinho habla por sí sola. Está feliz de vuelta en el club blanco.
2: Es el top de una carrera de entrenador y seguramente para cualquier jugador también.
3: En la época de las no presentaciones, el portugués tuvo un posado discreto en su regreso al Real Madrid.
2: Y es volver a casa. Emocionalmente es más bonito que la primera vez que he venido.
3: Un idilio 2.0 que comienza con buenas sensaciones tras una pretemporada satisfactoria. Segunda oportunidad para el luso, que continúa dando forma al equipo antes del primer partido de la temporada este sábado frente al Español.
4: Es uno de los jugadores o el mejor jugador que tenemos ofensivamente.
5: El Cholo le da cariño a Julián y busca...
4: Trata de armar un equipo alrededor de él.
5: El club se remite a su cláusula de 500 millones.
4: No creo que si el dueño del club tajantemente habla de la manera en cual habló, creo que no hay más. Esto es como cuando vas en los juicios, no hay lugar.
5: Y en el horizonte, un interrogante, su reencuentro con la afición. Contra el nuevo Málaga de primera no será.
4: Necesitamos más entrenamiento con él.
5: Pero quizás si lo tenga enfrente el Villarreal, también en el Metropolitano. Y sobre más movimientos...
4: Estamos preparados para lo que suceda. Cuando termine el mercado, por ahí ya vamos a tener más claro qué somos.
5: En un Athletic con los internacionales a medio gas, sin Sorlo por lesión y el Cuti con trabajo específico.
6: En un comunicado, el Rayo informa de que ha pedido a la Liga aplazar su partido de mañana ante el Alavés. Lo hace después de confirmarse la suspensión al estadio de Vallecas y que el encuentro tendrá que jugarse en Butarque. Por su parte, el equipo vitoriano también se ha quejado de la falta de información sobre las entradas para sus aficionados. Preocupante segundo desmayo consecutivo de Jamal Musiala. El internacional alemán, que ya sufrió un episodio parecido hace unos días, se ha desvanecido de nuevo durante el amistoso que ha enfrentado al Bayern con el Heidenheim. Quedan 3 días para que arranque la vuelta y este año participan 3 equipos españoles. Uno de ellos es el Ken Pharma, que afronta la carrera con incertidumbre, ya que la salida de su patrocinador principal pone en riesgo su continuidad el año que viene.
7: En 2024 fueron la gran revelación de la Vuelta, 3 victorias de etapa, 2 para Pablo Castrillo y 1 para Urko Berrade.
8: ¡Por fin, tanto esfuerzo!
7: Brillaron en las etapas reinas y un año después se quedaron sin participar por el sistema de rotaciones.
9: No lo entendemos en absoluto, para nada lo compartimos.
7: Ken Pharma anunció hace meses su salida del equipo, que llega a la ronda española sin su continuidad garantizada para 2027.
10: Para nosotros va a ser muy importante, tenemos 2 grandes objetivos, dar futuro a una estructura de 34 años que pensamos que aporta mucho a la sociedad navarra y mundial. El segundo es ganar.
7: Un escaparate complicado con los focos sobre Pogacar, mientras parte de los corredores y personal del equipo ya han pactado su futuro.
10: No sabemos si les vamos a poder dar una oportunidad.
7: Fuera del conjunto navarro.
6: En tenis, derrota de Dani Mérida 6-3, 6-4 ante Fritz en el Masters de Cincinnati. Esta tarde será el turno para Rafa Jodar en octavos de final ante Flavio Cobolli. Hola, 6-3, 6-1.

0: Enseguida repasamos la previsión del tiempo, ya saben, marcada por esos avisos rojos en el litoral de Valencia y de Alicante, donde se esperan máximas altísimas de hasta 44 grados esta tarde, por lo tanto, muchísima precaución. Pero antes les vamos a hablar de un nuevo estudio sobre la temperatura del mar. Se confirma que el calentamiento del planeta está provocando valores marinos récord. Advierte este estudio de que esto puede tener consecuencias desastrosas porque incrementa el riesgo de que se repitan episodios de lluvias extremas como, por ejemplo, el de la Dana de Valencia. Además, señala que las aguas que circundan la península, tanto el Atlántico pero sobre todo el Mediterráneo, son las que están registrando un mayor aumento de la temperatura en todo el mundo.
1: A la espera de un cambio notable de tiempo que vamos a vivir durante el final de la semana, de momento hoy toca hablar de mucho calor, sobre todo en la vertiente mediterránea. Ese es el frente que irá entrando a lo largo del día de hoy y sobre todo mañana barriendo el aire cálido hacia zonas más orientales. Hoy, con la llegada de ese frente y viento de componente oeste, que va a ser marcado en buena parte de la península, las temperaturas se van a disparar, sobre todo en ese sector, Valle del Ebro, puntos de Cataluña, Baleares y especialmente Comunidad Valenciana, región de Murcia y la Andalucía más oriental. Alcanzaremos valores extremos de temperatura por encima de los 43-44 grados puntualmente, sobre todo en la Comunidad Valenciana, en áreas de la región de Murcia, pero también alcanzaremos valores de, por ejemplo, 42 en capitales como Zaragoza o como Lleida. En el resto, aunque bajan, las temperaturas van a seguir caniculares, plenamente estivales. El peligro de incendios con esta situación, viento seco y recalentado del oeste, fuerte y temperaturas muy elevadas, como ven, va a ser muy alto o extremo en gran parte de la península ibérica y también en el archipiélago balear. Y además tendremos algunas tormentas que se pueden formar durante esta próxima tarde, sobre todo en el entorno de la cordillera cantábrica, pero también en el nordeste, Aragón, Cataluña especialmente, aquí van a ser en principio más violentas y no descartamos algún amago tormentoso, tormenta seca con viento fuerte en el sureste, sobre todo en el entorno de las Béticas, así como en Ceuta y en Melilla, donde tendremos bastantes nubes de tipo medio y alto, incluso con algo de calima. En el resto del territorio, ambiente despejado, pocas nubes en Baleares y también en Canarias. Y como les decía, pues durante los próximos días se confirma ese cambio de tiempo. Llega una vaguada por el noroeste del país que nos va a dejar un tiempo claramente más revuelto y también una bajada de las temperaturas. Mañana tendremos precipitaciones en todo el norte, localmente fuertes también. Durante la segunda mitad del día en el sureste peninsular llegarán a la Comunidad Valenciana, tiempo más tranquilo, más seco en el suroeste peninsular. Y durante el fin de semana, ya lo ven, las precipitaciones el viernes se mantendrían en el norte y podrían avanzar algo más de cara a la jornada del sábado en todo el Cantábrico, en áreas de montaña del norte y del nordeste de la península, con tiempo más seco, aunque también más fresco en el centro y en el sur del país.
0: Declaraciones desde Huelva del consejero de Presidencia y de Emergencias del Gobierno andaluz. Lo escuchamos en directo.
2: El día de hoy y debemos de prestar atención a los edificios ya afectados, por eso bueno, pues mantenemos las inspecciones, los acordonamientos y la señalización de los daños. La actividad asistencial sanitaria se ha restablecido con normalidad. Había ayer 4 centros de salud cerrados. Por prevención en cuanto a las infraestructuras y después de las revisiones realizadas en las instalaciones hemos podido abrir todos los centros de salud y la atención tanto primaria como hospitalaria están funcionando con normalidad. Y los centros pues mantienen sus planes de contingencia, lógicamente, y el Servicio Andaluz va a seguir evaluando cualquier tipo y atendiendo cualquier posible incidencia. En cuanto a la inspección de vivienda, los equipos técnicos continúan evaluando las viviendas y edificios afectados. De las 447 viviendas analizadas hasta el último balance, 4 estaban clasificadas en rojo, ninguna en negro, y la clasificación roja lo que indica es que el inmueble requiere atención y no debe ocuparse hasta que se adopten esas medidas necesarias. No significa necesariamente que exista riesgo de derrumbe, si no estaría en negro, y no hay ninguna que esté en negro. Y las inspecciones, por tanto, van a continuar y las cifras se van a actualizar conforme avance el trabajo de los técnicos. Durante la noche, a pesar de pequeños movimientos que ha habido, pues no se han registrado apenas llamadas al 112. Desde el comienzo de la serie sísmica, es decir, del día 15, sí, hemos atendido a 5.300 llamadas procedentes de la provincia de Granada. Por lo tanto, es lógico la ansiedad, la preocupación, el miedo, los temores, qué hacer, la información, son lógicas esas llamadas y son elevadas. Sin embargo, esta noche pues no se han producido un número destacado de llamadas. Hemos puesto en marcha también un plan extraordinario de comunicación para reforzar la información en redes sociales, en medios de comunicación y en espacios públicos. En los canales oficiales del 112 y de la Agencia de Emergencia vamos a difundir balances actualizados, ofrecemos vídeos, ofrecemos infografías y ofrecemos consejos constantemente sobre cómo actuar antes, durante y después de un terremoto, y vamos a mantener una atención continua con los medios, con datos, ofreciéndoles datos contrastados y también estamos ofreciendo portavoces técnicos que os pueden explicar el fenómeno sísmico que se está produciendo. Y por tanto, contamos con un censo de expertos en sismología, en geología, en arquitectura, en emergencia, en protección civil, para ofrecer información especializada, acreditada y evitar que se puedan difundir informaciones pseudocientíficas que no ayudan en nada. Las recomendaciones vamos a llevarlas también a los edificios públicos, a los centros sanitarios, a las instalaciones municipales, a las estaciones de transporte, a otros espacios de afluencia, con carteles, infografía y pantallas digitales que estamos distribuyendo, y también los ayuntamientos, policías locales, agrupaciones de protección civil y servicios sociales nos colaborarán en la difusión de proximidad, especialmente entre lo que son comunidades de vecinos, lo que son colegios, residencias, centros de mayores o colectivos vulnerables. Insisto, los terremotos no se pueden predecir, pero podemos hacer algo importantísimo todos, que es aprender a protegernos, porque con unos sencillos consejos evitaremos daño y se salvarán vidas. Por tanto, la clave ante este fenómeno es la autoprotección, es conocer bien y cumplir qué hay que hacer antes, durante y después de un terremoto, y en eso es lo que trabajamos desde la Agencia de Emergencias con los ayuntamientos, con la Diputación, con las administraciones, para llegar este mensaje al máximo de ciudadanos posible. Muchísimas gracias y quedamos a su disposición. Bueno, ayer la hice y evidentemente mostrar la preocupación del Gobierno de Andalucía con lo que consideramos es una dejación de responsabilidades por parte del Ministerio del Interior. Está permitiendo que el narcotráfico campe a sus anchas, cada vez más extendido, que el narcotráfico y las mafias del narcotráfico se extiendan a más territorio de Andalucía. Hoy en todas las provincias se ven afectadas por las mafias del narcotráfico y eso es por el abandono que se hace del Ministerio del Interior a la lucha y sobre todo la protección que debe darse a nuestros cuerpos y fuerzas de seguridad del Estado. No hay cambio normativo, no hay más medios, no hay más recursos, no hay más personal y no hay más unidades especializadas, no hay más capacidad para luchar contra esta terrible lacra que requiere una respuesta. Y, por tanto, lo que nosotros reclamamos desde el Gobierno de Andalucía es reacción. Hay que responder de manera urgente, rápida y eficaz, porque se pierde la credibilidad como Estado y, lógicamente, se genera una desazón por parte de quienes luchan, como son los cuerpos policiales, que ni siquiera se les ha reconocido todavía como profesión de riesgo, algo que venimos exigiendo desde el Gobierno de Andalucía desde hace mucho tiempo. Muchas gracias. Gracias a todos.
0: Antonio Sanz, el consejero de Presidencia y de Emergencias del Gobierno andaluz, atendido a los medios de comunicación, le preguntaban en este caso por ese tiroteo que ocurrió el pasado fin de semana en Isla Cristina. Antes hablaba de la última hora sobre los terremotos de Granada. Dice que avanza la revisión de todas las viviendas dañadas y que de momento ninguna de las inspeccionadas tiene peligro de derrumbe. Pide a la población que siga las recomendaciones ante el riesgo de que continúen los temblores durante las próximas horas. De momento, 600 personas siguen desalojadas en el caso de Las Gavias, en Granada, tras estos seísmos de las últimas horas. Muchos de ellos han pasado la noche fuera de sus casas. Ayer fueron evacuados de manera preventiva. Se están evaluando los posibles daños estructurales, como contaba el consejero, y esos trabajos van avanzando, pero de momento insistimos en ese mensaje que ha trasladado a los medios de comunicación. Ninguna de las viviendas revisadas hasta ahora tiene peligro de derrumbe, por lo tanto, en este sentido, buenas noticias.
3: En este albergue Inturjoven de Granada han pasado la noche una quincena de vecinos de los 600 que fueron desalojados de Las Gavias por daños estructurales en sus viviendas. La noche aquí en Granada ha sido complicada porque la tierra sigue temblando. De hecho, se ha registrado un nuevo temblor con intensidad superior a 3 grados con epicentro en Ojíjares. Los vecinos nos cuentan que están preocupados, que las noches, como decimos, son complicadas. De hecho, muchos vecinos, tanto de Granada como de los municipios del área metropolitana, se han ido a sus segundas residencias y otros muchos están todavía en la calle esperando a que termine pronto este enjambre sísmico. Mientras tanto, los servicios siguen revisando los daños que se han dado en los distintos edificios y ya podemos decir que la Alhambra ha reabierto sus puertas al público tan solo con el cierre de la Alcazaba, que sí está afectada, aunque con daños leves, no estructurales.
4: Tranquilidad no la tenemos todavía. Hasta que no volvemos para nuestras casas no estamos más tranquilos.
5: Salimos corriendo, yo vi, por ejemplo, en mi casa grieta, en la escayola del techo todo caído.
6: Un vecino me dijo que la alcaldesa les dijo que iban a intentar que quedara apuntalado hoy para poder volver hoy.
0: Familiares, compañeros y seguidores del mago Juan Tamariz le despiden hoy en el tanatorio de San Isidro en Madrid y vamos en directo con Vanessa Gómez. Vanessa.
7: Hola, buenos días, buenas tardes. Ya está siendo una despedida absolutamente conmovedora y entrañable por el cariño, por la admiración. Aquí hay magos como Jorge Blas, como Jandro o como el mago More. Jandro, para que os hagáis una idea, nos contaba hace unos minutos que él les acogió a todos y eso es lo que estamos viendo aquí, que ellos les están devolviendo esa generosidad. Ana Tamariz nos contaba que Juan Tamariz había pedido una despedida. Un adiós alegre y en el que hubiera cartas. Hemos podido ver que esas cartas están hoy aquí. Hay una pequeña mesa habilitada para quien quiera le ponga una pequeña dedicatoria en esos naipes. Y nos contaba Ana también que su padre había recibido hasta el último momento a compañeros en la residencia donde se encontraba y que hasta el penúltimo día había estado haciendo magia. Y esto da una dimensión de lo que era profesional y personalmente Juan Tamariz.
8: Dedo y avanzar.
9: Probablemente lo último que se les pasó por la cabeza a sus padres cuando lo llevaron a ver un mago es que el niño iba a acabar pidiendo una chistera. Al niño después los Reyes Magos le traían un juego con el que entretenía a su manera las reuniones familiares. Y el niño se hizo mayor y los padres le dijeron que se dejara de trucos, que la vida real era otra cosa. Así que el adulto se matriculó en física, probó suerte como director de cine, pero las cartas le siguieron llamando.
10: ¡Abra cadabra!
11: Dentro de la cartera hay una carta.
9: Extendió el tapete y ya no hubo marcha atrás. La clave, jugar al despiste y tirar de humor para que delante de tus narices te hiciera creer lo increíble. Lo suyo era la magia de cerca, creando un momento íntimo en el que hacerte aún más preguntas. Llegaron los premios, la fama y su empeño en que lo inexplicable formara parte de nuestras vidas. Fundó su compañía de magia, donde le regaló secretos a su hija Ana. Son muchos los que han recogido su legado.
12: El mundo de la magia está triste hoy y ha perdido, yo creo que al último gran maestro que existía en nuestro mundo, ¿no?
9: La herencia de un hombre imprevisible al que le faltó jugar su última carta. Morir a los 106 años, como siempre. Decía.
0: Quizás pudieron verlos en su regreso a los escenarios el año pasado, en 2025, pero si se perdieron la última gira de Oasis, ahora podrán verla en los cines. Este es el tráiler del documental Don't Look Back in Anger, que recorre la reconciliación de los hermanos Gallagher y la gira de reunión del año pasado. El 11 de septiembre se estrena en los cines.

0: Vivimos obligados moralmente a criticar el sistema y acuciados por la necesidad de vender nuestras obras a los ricos para que decoren con ellas sus salones.
1: Divertido y comprometido, y uno de esos buenos aficionados al flamenco. De eso va la juerga, de su pasión por este arte.
0: La juerga es más o menos una reunión, pero está atravesada por la diversión, y en mi caso por la diversión como un factor político, porque entiendo también la juerga como una manera de rebelarse.
1: Oxidaciones de hierro sobre papel o tela, una cuestión de agua, sol y tiempo.
2: El hilo conductor obviamente es el flamenco, abordado desde diversas maneras, como el recurso que utilizan los pícaros actuales para sacar una moneda a los turistas.
3: Tú eres el vaquilla.
1: Estos vídeos han paseado el arte de Joaquín y Ramón por medio mundo. Cuando se tiene compás, cualquier objeto sirve para hacer flamenco. Artista transversal o elástico, como dice él, sus intereses son muchos, de ahí la variedad de técnicas que utiliza.
2: Su forma de entender la diversión tiene como un componente político que aquí se ve en muchas de las obras, ¿no? Los esqueletos bailando bulería, no con todos los pasos de la bulería, la llamada, la patada.
1: La juerga es una exposición situada, pensada para el espacio y el momento histórico que ocupa el Museo José María Moreno Galván.
4: Hola, ¿qué tal? Buenas tardes. La una hora menos en las Islas Canarias. 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El Gobierno central trabaja en un plan integral de acogida de 500 menores migrantes en Ceuta, la mayoría niñas. La prioridad, insisten, son los perfiles más vulnerables. Entre tanto, desde el Partido Popular crece la presión para agilizar las expulsiones. Los populares acaban de anunciar la reprobación en el Senado de 5 ministros. La tierra en Granada no ha dejado de temblar con nuevos terremotos en las últimas horas. El más intenso de magnitud 3,4. Por eso muchos han decidido dormir al raso o en casa de familiares por miedo a desprendimientos o desplomes. Las autoridades llaman a la calma y piden informarse de cómo proceder en casos de nuevos sismos. Más de 700 personas han sido desalojadas por el incendio de las Urdes en Cáceres. El fuego muy virulento y durante horas fuera de capacidad de extinción ha obligado a activar a la UME. Mejores noticias nos llegan de los fuegos en Huelva y Huesca. En Riglos hoy podrían empezar a volver los vecinos desalojados. Irán responde a Trump después de que el presidente de los Estados Unidos dijese que el estrecho de Hormuz era territorio estadounidense. Teherán le acusa de ser una persona delirante. Insiste, Hormuz seguirá cerrado hasta que Washington cumpla sus compromisos. Y desde China nos llega esta imagen. El gigante tecnológico ha llevado la fiebre de los robots humanoides a la bolsa. La empresa Unity Robotics se ha estrenado con una espectacular subida del 629%. La compañía fabrica robots capaces de correr, saltar, incluso de hacer acrobacias. Acaba de presentar su modelo Superman, que puede alcanzar velocidades superiores a las del atleta Usain Bolt. Un estudio confirma que el calentamiento del planeta está provocando temperaturas marinas récord. Advierte de que esto puede tener consecuencias catastróficas porque incrementa el riesgo de episodios de lluvias extremas como la Dana de Valencia. Además, señala que las aguas que circulan por la península y el Atlántico, así como el Mediterráneo, son las que registran un mayor aumento de las temperaturas. Y atención al tiempo, sobre todo a los avisos por calor, rojo, por altas temperaturas en el este peninsular antes de las tormentas que vienen.
5: Mucha precaución porque hoy el calor volverá a ser extremo en el este del país, sobre todo en el Mediterráneo, pero también en Aragón, en el interior de Cataluña o en la región de Murcia. Hasta 42 grados tendremos en Valencia, en Zaragoza o también en Lleida. El riesgo de incendios, con viento que además será fuerte y recalentado, de poniente, pues será extremo en gran parte del territorio peninsular. Tendremos además algunas tormentas que pueden ser localmente fuertes en la cordillera Cantábrica y también en zonas del Pirineo y del norte de Cataluña, sin descartarlas en puntos de las Béticas. En el resto, ambiente despejado, con nubes altas en el sureste peninsular y también con algo de calima.
4: El Gobierno central trabaja en un plan integral de acogida de 500 menores migrantes en Ceuta, la mayoría niñas. La prioridad, insisten, son los perfiles más vulnerables.
6: El Gobierno ya ha anunciado un plan de choque para poder trasladar a los perfiles que más preocupan. Hablamos de los menores y sobre todo de las niñas. Un plan urgente en el que se está trabajando para que las organizaciones de protección a la infancia puedan desarrollar la acogida y el cuidado de estas niñas y de los perfiles más vulnerables, que sean trasladadas a recursos en la península sin necesidad de trasladar sus tutelas a las diferentes comunidades autónomas. En un principio tienen capacidad de acogida para 500 de ellas, aunque se podría ampliar. Mientras tanto, todavía seguimos viendo cómo hay niñas en diferentes campamentos improvisados que han hecho las diferentes asociaciones vecinales de Ceuta.
4: El Gobierno reacciona a las palabras del portavoz de la Comisión Europea, que avala el retorno de todos los migrantes, incluidos los menores.
7: Tenemos que cumplir no solamente la normativa de la ley de extranjería, sino toda la normativa del Pacto Europeo de Migración y Asilo y toda la normativa comunitaria. España cumplirá, como viene haciendo, la ley que regula esta cuestión. Cualquier medida que se adopte siempre va a velar por proteger el interés superior del menor. Esta cuestión, bueno, pues están abordando por parte de la ciudad autónoma de Ceuta con el Ministerio, en este caso, de Infancia y Juventud.
4: Desde el PP crece la presión para agilizar las expulsiones. Los populares acaban de anunciar una reprobación en el Senado de 5 ministros.
8: Aquí la solución es aplicar la ley en toda su extensión. Todos los que han entrado ilegalmente, legalmente se tienen que ir de España. Todos y cada uno de ellos, los mayores y los menores. Y si Marruecos ha manifestado su voluntad de colaborar, el Gobierno de España ya está tardando y que Ceuta y los ceutíes recuperen la normalidad.
9: 5 ministros, 5 reprobaciones que se debatirán y votarán en el mes de septiembre, porque las explicaciones siguen pendientes. Ninguno de los ministros ha estado a la altura de las circunstancias.
4: Son algunos de los vecinos desalojados en Las Gavias, en Granada, tras los terremotos de las últimas horas. Hay unas 600 personas. Han pasado la noche fuera de sus casas. Ayer fueron desalojadas de manera preventiva. Se están evaluando los posibles daños estructurales en 371 viviendas de 6 edificios.
10: Tranquilidad no la tenemos todavía. Hasta que no volvemos para nuestras casas no estamos más tranquilos.
11: Salimos corriendo, yo vi, por ejemplo, en mi casa grieta, en escayola del techo todo caído.
12: Un vecino me dijo que la alcaldesa les dijo que iban a intentar que quedara apuntalado hoy para poder volver hoy.
13: Los terremotos no cesan en Granada. Las autoridades evalúan los daños y toman medidas en municipios como Las Gavias.
14: Por parte de los técnicos municipales se ha decidido desalojar 6 bloques de piso, unas 600 personas.
13: En total, 371 viviendas han sido desalojadas. Los técnicos evalúan el alcance de los desperfectos y refuerzan las estructuras más comprometidas.
15: Tenemos un equipo técnico municipal que está activo permanentemente con esas valoraciones, con las visitas a cada una de las incidencias que nos hacen llegar los vecinos.
13: Algunos edificios se han cerrado.
16: El edificio donde trabajamos sigue cerrado porque están evaluando los daños que hayan podido producirse.
13: También 4 centros de salud. Y en esta residencia, 77 personas dependientes han sido reubicadas. Ayer, la Alhambra tuvo que ser cerrada de forma preventiva. Hoy reabre al público, pero con la alcazaba cerrada.
14: La inspección visual efectuada no ha puesto de manifiesto daños estructurales significativos.
13: Por el momento se desconoce cuándo terminará esta serie de terremotos.
17: Lo normal es que durante unos días, una semana, siga habiendo, pero el 2021 se extendió meses.
13: Mientras, la tierra sigue temblando. Durante la noche se han sentido una decena de temblores, el seísmo más fuerte, uno de 3,4 con epicentro en Ojijares.
4: Bueno, pues en este punto ya lo están viendo en sus pantallas. Vamos a hablar con Aún Méndez, que es geólogo y divulgador científico. Buenas tardes.
18: Hola, buenas tardes, ¿qué tal?
4: El sábado se registraba el primer terremoto en Granada. Ayer volvía a temblar, lo sigue haciendo. Estamos hablando de réplicas, de enjambre sísmico. ¿Qué es lo que está pasando?
18: Bueno, pues es un comportamiento un poco más complejo, ¿no? Es un terremoto principal al que le siguen una serie de réplicas que van disminuyendo con el tiempo. Tampoco es un enjambre, porque un enjambre sísmico, por definición, son una serie de terremotos que tienen todos más o menos la misma magnitud y ocurren en un periodo de tiempo muy concreto y en un espacio muy concreto. Y esto parece ser lo que es una serie sísmica. Una serie sísmica tiene un comportamiento más complejo en el que estos terremotos probablemente tengan una relación entre sí. Y no corresponde, ya digo, ni con un terremoto principal y su réplica, ni tampoco con un enjambre. Es otro tipo de comportamiento y que los científicos ahora mismo están estudiando para ver exactamente a qué se debe y si hay algún mecanismo que esté provocando que unos terremotos puedan disparar otros en segmentos de la falla que estén contiguos o en otras cercanas.
4: Una vez establecemos ya lo que es, ¿no? Esa serie sísmica, que sería lo correcto que se está viviendo en esa zona, nos remontamos al año 2020-2021. Allí estamos hablando que también hubo otra serie sísmica que duró varios meses. ¿Es posible pronosticar cuánto va a durar una serie sísmica?
18: Por desgracia, no podemos pronosticar cuánto van a durar los terremotos porque todavía no tenemos esa capacidad predictiva, pero sí que es cierto que la serie sísmica de Atarfi Santa Fe de 2020-2021 duró varios meses y ocurrieron más de 3.000 terremotos. Lo que pasa es que, claro, afortunadamente fue menos destructiva que esta y por lo tanto ocupó muchísimas menos páginas de prensa y se nos ha olvidado, ¿no? Pero bueno, lo normal y lo que sería esperable es que por lo menos esta serie continuase durante un tiempo. No sabemos si serían semanas o meses, pero no sería nada descartable, desde luego.
4: Lo que sí parece, por lo que escucho a expertos como usted, pero corríjame por si acaso no es así, es que la magnitud no se espera que sea superior a las que se están registrando ahora, si incluso se espera que estén por debajo del 3, que sean más o menos de 1 o 2. Lo que pasa que es verdad que es bastante superficial, con lo cual eso también provoca que el daño sea mayor.
18: Claro, los terremotos son un fenómeno multifactorial, ¿no? Y tenemos que tener en cuenta que cuando cambian sus parámetros, por ejemplo, la profundidad a la que ocurre el terremoto, ¿qué pasa? Cuanto más superficial es, obviamente esa energía tiene mucho menos sitio para disiparse y afecta mucho más a las construcciones. Lo voy a explicar con un ejemplo muy sencillo. Si yo me pongo a hablar en una habitación al lado de alguien, pues esa persona me escuchará muy bien porque estoy a su lado, pero si con ese mismo volumen yo me voy a un extremo de la habitación, me escuchará mucho más flojo. Y es porque obviamente ese sonido, esas ondas sonoras, han tenido mucho más espacio para atenuarse. Pues aquí lo que ocurre es eso, si los terremotos de magnitud 4,8 hubiesen ocurrido, pues en vez de tan cerca de la superficie, hubiesen ocurrido a 20 kilómetros de profundidad, los efectos hubiesen sido mucho menores porque esas ondas sísmicas hubiesen llegado con mucha menos fuerza.
4: Hablamos de dos placas tectónicas que son las que afectan fundamentalmente a esa zona de Granada. Es una zona que está habituada a temblores, que no es algo nuevo, pero ¿qué estáis detectando en esta serie sísmica? ¿Hay algo que se pueda añadir con respecto a movimientos que hayamos tenido en otras ocasiones en esa zona, la cuenca de Granada?
18: Pues todavía es pronto para hacer cualquier tipo de aseveraciones de este tipo. Los científicos están, ya digo, 24 horas escuchando los terremotos con una precisión absoluta, con todos los instrumentos que tienen sobre el terreno y en contacto con emergencias. Y seguramente cuando acabe la serie sísmica habrá muchos análisis que nos ayuden a comprender mucho mejor qué es lo que ha pasado y si es un fenómeno que es más frecuente de lo que pensábamos o si simplemente ha sido una coincidencia que tuviésemos estas dos series sísmicas tan cerca, una en 2020-2021 y otra en 2026.
4: Es verdad que desde el punto, por ejemplo, de la meteorología, pues estamos acostumbrados, va a llover, no va a llover, pero es verdad que aquí estamos diciendo que es imposible saber si se va a registrar otro temblor. Que lo que se puede hacer, y Estados Unidos en esto está mucho más avanzado a lo mejor que en Europa, también porque nos encontramos en una zona donde es menos probable, es con qué periodicidad se va a producir un temblor. Eso sí que más o menos lo tienen calculado.
18: Bueno, sí, nosotros tenemos mapas de peligrosidad sísmica que están realizados por el Instituto Geográfico Nacional y que nos indican cuál es la peligrosidad que tenemos en las distintas zonas de España, porque en base a esa peligrosidad se tiene que adaptar la normativa sismorresistente para que los edificios donde tanto trabajamos como donde vivimos tengan siempre las máximas características de seguridad para que en el caso de una sacudida máxima de las que se esperan en esa zona, la estructura por lo menos tenga que aguantar y no tengamos que lamentar víctimas y los menores daños también posibles. O sea que sí, eso más o menos lo conocemos y conforme se va actualizando el conocimiento que tenemos, obviamente estos mapas de peligrosidad también se van adaptando a los tiempos y de hecho, bueno, tenemos distintas versiones que han ido cambiando a lo largo del tiempo porque afortunadamente con el paso del tiempo también vamos aprendiendo.
4: Y una de las cosas que están aprendidas y que las poblaciones que viven en zonas de estas características tienen claro son esas normas básicas de protección. Vamos a recordarlas, ¿no? Porque, claro, automáticamente, y además venimos de dos terremotos devastadores como el de Venezuela y Colombia, que, bueno, pues hemos visto lo que pasaba, ¿no? Lo que más impresionaba es cómo se caían los edificios. Tienes eso en la memoria y se empieza a temblar todo y tu afán es salir y largarte a donde no tengas nada que se te pueda caer encima. Pero aquí, sin embargo, estamos escuchando que la gente se queda en sus casas, se ponga en zona segura, pero que no salga.
18: Claro, aquí tenemos que pensar que estamos teniendo unos terremotos de una magnitud moderada, que obviamente no tienen que hacer que colapse ningún edificio. Entonces, ¿qué es lo que ocurre? ¿Dónde está el peligro? Bueno, que no colapse un edificio no significa que no se puedan romper los cristales, que no puedan caer tejas, que no pueda caer cualquier parte del edificio que no sea estructural, como un muro de mampostería, cualquier cosa ornamental que haya en la fachada. Si nosotros salimos durante la sacudida, que además dura muy poco tiempo, si estos elementos caen mientras nosotros salimos, pues obviamente nos pueden herir o nos pueden matar. Y de hecho en Lorca, pues la mayoría de los fallecidos en el terremoto de Lorca, que fue en el año 2011, no fue hace 100 años, murieron precisamente de esta manera. Por eso tenemos que hacer hincapié que ante terremotos de magnitud moderada, salir a la calle durante la sacudida es la peor idea. Y yo creo que las imágenes de estos días en las que hemos visto coches pues realmente aplastados por los muros exteriores de las viviendas, nos tienen que hacer un poco reflexionar. En casa tenemos que intentar, yo sé que en una zona sísmicamente activa y con tantas sacudidas es muy difícil mantener la calma, pero nos tenemos que proteger dentro de casa, debajo de una mesa de madera, protegernos la cabeza donde podamos, donde nos pille, porque a veces no tenemos nada a mano, pero siempre eso, protegernos la cabeza y que la menor parte de nuestro cuerpo esté expuesta a la posible caída de cosas que estén encima y esperar a que pase la sacudida para poder salir. Si no, corremos el riesgo de ser víctima de esta caída de objetos que haya en la parte exterior de los edificios.
4: Pues eso es lo importante, destacar a la población que se encuentre en Granada ante estos temblores, que se olvide de los recientes terremotos que hemos visto en otros países, que tenemos edificios en Granada que van a aguantar, ya lo comentaba usted, Nahum, que es muy complicado que un edificio de esos se venga abajo, que lo más seguro es quedarse, pues como vemos, en las puertas, cerca de las zonas de vigas de las casas, y no salir si no estamos en la calle, y si estamos en la calle, alejarnos de los lineales de los edificios y de zonas que se nos puedan caer objetos encima, ¿verdad?
18: Efectivamente, si estamos en la calle, siempre cuando notemos una sacudida, es alejarnos lo máximo posible de las fachadas, de postes, de cualquier cosa que pueda caer. E irnos siempre a zonas que sean abiertas. Y por supuesto, un consejo fundamental, que siempre estén atentos a los mensajes de emergencia y de las autoridades, porque son las que están en el terreno y ante cualquier cosa siempre nos van a dar la mejor información, y que no se dejen llevar por mensajes virales que hay en redes y que solo nos hacen tener más ansiedad y una mayor sensación de peligro.
4: Ese es otro de los mensajes, claro que sí, que hay que dar, y que además ayer daba la alcaldesa de Granada constantemente, informarse por las fuentes oficiales y seguir los consejos de quienes saben. Muchísimas gracias.
18: Muchísimas gracias, buenos días, adiós.
4: Adiós, bueno, pues nada, seguimos pendientes de Granada, pero también toca mirar a la situación de los incendios que afectan a nuestro país.
19: ¡Caballero! ¡Guardia Civil, tiene que abandonar la vivienda!
4: Bueno, pues así desalojaban ayer a los vecinos de Cotolengo, en la comarca de Las Hurdes, en Cáceres. Son 700 los evacuados de 10 municipios afectados. Cáceres se enfrenta a uno de los fuegos más virulentos. En las últimas 24 horas ha afectado a 2.000 hectáreas y ha calcinado varias viviendas.
20: Yo estaba en la ducha enjabonada y tuve, corre, corre, corre, que nos dejan, desalojan, desalojan. Teníamos fuego en el arcén al lado y lado, ¿eh? O sea, un poco, y veíamos las llamas allí mismo en el monte.
4: Bueno, pues la UME ya ha sido activada. Marta Collado, tú estás en el puesto de mando. ¿Cuál es la situación de última hora?
21: El fuego ha arrasado ya más de 2.200 hectáreas de pino. Continúan evacuadas las 10 alquerías, con alrededor de 700 personas afectadas. Asimismo, se está realizando un estudio preventivo para un posible desalojo de Nuño Moral. Desde la Junta piden responsabilidad a los vecinos de Cerezal, que todavía no han desalojado la alquería, y piden que procedan a la evacuación. Preocupa sobre todo la cabeza del incendio, que avanza lentamente precisamente hacia Cerezal. Y con respecto a daños, ha habido 6 viviendas afectadas por las llamas en la alquería de Avellanar, con 3 viviendas habitadas y 3 viviendas deshabitadas. Continúa el nivel 2 del plan InfoEx y el nivel de operatividad 2 del InfoCaEx.
22: Al 99% la línea de investigación evidentemente es la del intencionado. Es en una cuneta
0: desde un punto en el que ni la torre de vigilancia puede detectarlo, ninguna población alrededor puede detectarlo. En fin, blanco y en botella.
3: Algunos de los vecinos desalojados por el incendio de las Peñas de Riglos han vuelto a sus casas.
22: Con ganas de volver y a la tranquilidad.
3: Después de 8 días fuera, ahora las tareas se centran en revisar sus viviendas.
23: Por los nervios de saber a ver cómo estaba el negocio, cómo estaba el pueblo.
3: La Guardia Civil ha habilitado un punto de información para que los vecinos puedan denunciar posibles robos o desperfectos en sus casas durante este tiempo. Mientras, el resto de personas desalojadas confían en poder volver a sus hogares lo antes posible.
24: Durante el día de hoy se van a evaluar uno por uno y bueno, intentaremos tomar alguna decisión en el día de hoy.
3: El incendio evoluciona favorablemente y ya ha entrado en fase de estabilización.
24: Están trabajando sobre todo las brigadas de Infoar y la UME en esos puntos calientes, en esas zonas arbóreas sin quemar, para evitar por todos los medios ese crimen.
3: Este miércoles se esperan altas temperaturas y viento seco, lo que podría reavivar el fuego en algunas zonas. Para los próximos días se espera una bajada de temperaturas y lluvias que podrían ayudar a controlar y finalmente extinguir el incendio más devastador de la historia reciente de Aragón.
4: A las consecuencias de los incendios sumamos un efecto colateral que se multiplica por nuestra geografía. Ronda, San Roque, Olivenza, León, Chinchón, Mieres. Decenas de localidades han vuelto a prohibir este verano los fuegos artificiales por los incendios ante el riesgo de que se produzcan. Algunas, como Antequera, los han sustituido por espectáculos de drones. Otras, como Ciudad Rodrigo, los han aplazado a diciembre. Y esta situación golpea al sector de la pirotecnia justo cuando más encargos recibe.
25: El eco de petardos, el estruendo de cohetes y el cielo iluminado por fuegos artificiales. Un retrato de las fiestas mayores que han perdido este verano muchos pueblos de España por el peligro de incendio. Es el caso de Sardón de Duero, Valladolid.
26: Según estaba el panorama en España, es un poco también de cabeza.
27: Si es para evitar fuegos, pues mejor suspender.
28: Yo creo que todo lo que se pueda prevenir,
29: como son de tradición, me parece que son básicos.
25: En esta pirotecnia de Palencia ya les han cancelado 11 fiestas de la temporada estival.
30: En el verano facturamos el 80% de todo el año y parece que se confunde pirotecnia con incendios.
31: O sea, algunos pueblos están planteando en hacer espectáculo de pirotecnia en las fiestas pequeñas, que son pues, enero, febrero, la Candelaria.
32: Lo que pedimos desde el sector es que esas restricciones se deben tener en cuenta, la situación particular, el tipo de terreno y el riesgo real que existe.
25: Su objetivo, conservar esta seña de identidad sin peligro de incendio, para que en la verbena de verano el fuego solo sirva para dejarnos un buen sabor de boca.
4: El fuego no solo afecta a España, también otros países europeos continúan allí luchando contra las llamas. El que más preocupa es el de Bélgica. Más de 3.000 hectáreas se han cancelado y los efectivos han logrado que las llamas no salten a Alemania, que era su principal temor. En el norte de Portugal hay dos focos especialmente complicados y en Grecia el incendio de la isla de Salamina ya está controlado.
33: Es el mayor incendio forestal registrado en Bélgica hasta la fecha. Unas 3.000 hectáreas calcinadas en la provincia de Lieja, en el este del país. Y aunque los

0: A las llamas y el de Torre de Moncorvo, en Braganza, con también casi 3.000 hectáreas calcinadas.
1: Grande dificultad y de grandes sustos, porque obviamente un incendio es de gran complejidad.
0: La situación mejora en Grecia. Ya está controlado el incendio de la isla de Salamina, un fuego que ha acabado con la vida de dos personas y ha dejado decenas de viviendas calcinadas.
2: Inundaciones y deslizamientos de tierra en el norte de Chile y el sur de Perú por las fuertes lluvias de los últimos días. Numerosas personas han tenido que ser evacuadas y el gobierno de Chile ha decretado el estado de excepción. Un estudio alerta de la subida de la temperatura del mar que afecta especialmente a la península. Las aguas del Atlántico y del Mediterráneo que nos rodean son las que registran un mayor calentamiento, según los datos que ha facilitado este estudio europeo, que viene a confirmar que el calentamiento del planeta está provocando temperaturas marinas récord. Advierte de que esto puede tener consecuencias desastrosas porque incrementa los episodios de lluvias extremas como la Dana de Valencia.
3: Llevamos unos días que está haciendo mucho calor, entonces por eso hemos decidido de venir hoy aquí un ratito.
4: Tengo turno de tarde, así que como voy a estar trabajando con el aire acondicionado.
5: La verdad es que es bastante asfixiante, sobre todo para los niños.
6: Hoy dan, por ejemplo, 40 grados. Así que nada, lo intentamos llevar como podemos.
7: Yo llevo aquí 19 años y nunca había vivido un verano tan fuerte como este.
2: Ya lo ven, calor asfixiante en buena parte de la zona este peninsular. La peor parte se la lleva Valencia y el norte de Alicante. Allí tienen activado el aviso rojo. Se esperan valores en torno a los 44 grados a la sombra. Y ojo que allí además hay que contar con otro factor, la humedad.
8: El viento de poniente disparará los termómetros hasta los 44 grados con sensación térmica de 45. Superarán los 45 grados, sobre todo en el litoral de la provincia de Valencia y en el litoral norte de la de Alicante, a partir de la una, cuando se activa ese aviso rojo. En el resto de la comunidad valenciana, el aviso será naranja. A esta hora, aquí en la playa de la Malvarrosa de Valencia, los termómetros ya superan los 33 grados. Hace muchísima calor. La gente aprovecha ya desde primerísima hora para tomar el baño, para refrescarse y luego volver a casa antes de que empiece ese aviso rojo. Y es que es la quinta alerta roja en lo que va de verano por altas temperaturas aquí en la comunidad. Nunca se habían producido tantas en lo que va de año. Será a las 9 de la noche cuando termine y hoy, un día de poniente y de baja humedad, además aumenta el riesgo de incendios forestales, por lo que la Generalitat ha declarado el nivel 3 de preemergencia por incendios forestales.
2: Y también se espera una jornada muy calurosa en otros puntos, como es el caso de Aragón o la región de Murcia, donde hay aviso naranja por altas temperaturas.
9: En puntos de la ribera del Ebro vamos a alcanzar los 42 grados de temperatura en el día de hoy. No se considera una ola de calor por la brevedad de este episodio de altas temperaturas, pero no hay que bajar la guardia. Aquí en Zaragoza se ha vuelto a activar el plan de emergencias por calor, lo que significa que se van a habilitar más refugios climáticos, las piscinas van a reducir su precio a la mitad y los servicios sociales van a estar más pendientes, si cabe, de las personas vulnerables. La buena noticia es que este episodio va a durar poco. A partir de mañana se espera un desplome térmico de las temperaturas que será de hasta 10 grados en 5 días.
10: Mucho cuidado hoy porque toda la región se encuentra en aviso por altas temperaturas. Aviso naranja por peligro importante y temperaturas máximas de 40 grados en el altiplano, el noroeste, la Vega del Segura, el Valle del Guadalentín, Lorca y Águilas. Aviso amarillo por temperaturas más moderadas que no van a superar los 36 grados en el campo de Cartagena y también en Mazarrón. Así que ya saben, mucha precaución en las horas centrales del día, hidrátense y sigan las recomendaciones.
11: A la espera de un cambio notable de tiempo que vamos a vivir durante el final de la semana, de momento hoy toca hablar de mucho calor, sobre todo en la vertiente mediterránea. Ese es el frente que irá entrando a lo largo del día de hoy y sobre todo mañana, barriendo el aire cálido hacia zonas más orientales. Hoy Con la llegada de ese frente y viento de componente oeste, que va a ser marcado en buena parte de la península, las temperaturas se van a disparar, sobre todo en ese sector, Valle del Ebro, puntos de Cataluña, Baleares y especialmente Comunidad Valenciana, Región de Murcia y la Andalucía más oriental. Alcanzaremos valores extremos de temperatura por encima de los 43-44 grados puntualmente, sobre todo en la Comunidad Valenciana, en áreas de la Región de Murcia, pero también

0: Alcanzaremos valores de, por ejemplo, 42 en capitales como Zaragoza o como Lleida. En el resto, aunque bajan, las temperaturas van a seguir caniculares, plenamente estivales. El peligro de incendios con esta situación, viento seco y recalentado del oeste, fuerte y temperaturas muy elevadas, como ven, va a ser muy alto o extremo en gran parte de la península ibérica y también en el archipiélago balear. Y además tendremos algunas tormentas que se pueden formar durante esta próxima tarde, sobre todo en el entorno de la cordillera cantábrica, pero también en el nordeste, Aragón, Cataluña especialmente, aquí van a ser en principio más violentas y no descartamos algún amago tormentoso, tormenta seca, con viento fuerte en el sureste, sobre todo en el entorno de las Béticas, así como en Ceuta y en Melilla, donde tendremos bastantes nubes de tipo medio y alto, incluso con algo de calima. En el resto del territorio, ambiente despejado, pocas nubes en Baleares y también en Canarias. Y como les decía, pues durante los próximos días se confirma ese cambio de tiempo. Llega una vaguada por el noroeste del país que nos va a dejar un tiempo claramente más revuelto y también una bajada de las temperaturas. Mañana tendremos precipitaciones en todo el norte, localmente fuertes también. Durante la segunda mitad del día en el sureste peninsular llegarán a la Comunidad Valenciana, tiempo más tranquilo, más seco en el suroeste peninsular. Y durante el fin de semana, ya lo ven, las precipitaciones el viernes se mantendrían en el norte y podrían avanzar algo más de cara a la jornada del sábado en todo el Cantábrico, en áreas de montaña del norte y del nordeste de la península, con tiempo más seco, aunque también más fresco en el centro y en el sur del país.
1: Familiares, compañeros y seguidores del mago Juan Tamariz le despiden hoy en el tanatorio de San Isidro en Madrid. Vanessa Gómez.
2: Pues casi más que un adiós y una despedida, lo que está haciendo es un homenaje y además extraordinariamente sincero por las anécdotas, por las vivencias, por el cariño que están demostrando sus compañeros. Aquí están, por ejemplo, Jorge Blas, Jandro, el mago More y muchos de los alumnos que a lo largo de tantos años, casi esos 83 se los pasó haciendo magia, tuvo Juan Tamariz. Muchos de ellos han querido recordar y hacer hincapié a algo que aquí en España a lo mejor quizá hemos pasado más por alto y es esa dimensión internacional que tenía ese absoluto referente que era de la magia. Y ese tributo no solo va a ser hoy, sino que nos contaba Jorge Blas que en octubre se está organizando un homenaje muchísimo mayor. Será aquí, en un teatro de la capital, que aún está por decidir, y podrán despedir al maestro, al último maestro.
3: Referente para Copperfield, para todos los grandes magos.
4: Un artista internacional.
5: Un genio absoluto.
6: Pero uno de los más generosos.
7: El último gran maestro, yo creo, de nuestro mundo de la magia.
8: Uno de los mejores cartomagos del mundo.
1: España volvió a ser en julio la economía con más inflación entre las cuatro grandes de la moneda común, con una tasa armonizada del 3,9%, tres décimas más que en junio, según la Oficina Estadística Comunitaria Eurostat. Le siguen Italia, Alemania y Francia, a diferencia de junio, cuando España fue la única de las cuatro grandes que no moderó su inflación. En julio fue solamente Italia la que vio descender su tasa. La inflación anual en el conjunto de la Unión Europea subió una décima, hasta el 3%. Pues hasta ahora, Judith, tú no lo confirmas, parece que las bolsas marcan signo mixto tras conocerse esos datos.
9: Sí, el IBEX 35 va remontando, está muy plano, es cierto, sube un 0,02%, pero al menos muestra el color verde y habrá que ver si consigue remontar el vuelo. De momento, a esta hora, sin volver a agarrar los 20.000 puntos que perdía esta misma semana. Los futuros de Wall Street anticipaban signo positivo, pero ya de nuevo estamos viendo algunas dudas en torno al sector tecnológico en el indicador Nasdaq. Nos vamos ahora al mercado continuo, porque aquí cotiza el mayor fabricante del mundo de aceite de oliva, de óleo. Sus acciones están disparadas en esta mañana más de un 20% ante los rumores de que la andaluza DECOP pudiera hacerse con el 57% de la compañía, que actualmente estaría en manos de la británica CVC Capital Partners. En cuanto a las compañías del IBEX 35, Laboratorio Robi es la que toma a esta hora la delantera, ha llegado a subir casi un 5%, a esta hora en torno a 3 puntos porcentuales, mientras que en el lado contrario, Inmobiliaria Colonial es la compañía que más resta del selectivo español. Y por lo demás, el mercado, los inversores están pendientes de conocer esta tarde las actas de la última reunión de la Reserva Federal estadounidense, la del mes de julio, para obtener más pistas sobre qué ocurrirá con los tipos de interés.
1: Y esta imagen nos llega desde China. El gigante tecnológico ha llevado la fiebre de los robots humanoides a la bolsa. La empresa Unity Robotics, uno de los grandes fabricantes, se ha estrenado con una espectacular subida del 629%. La compañía fabrica robots capaces de correr o hacer acrobacias. Acaba de presentar su modelo Superman, que puede alcanzar velocidades superiores a las del atleta Usain Bolt. Más cosas, vamos con las novedades de la crisis de Oriente Medio. Irán ha respondido a Trump después de que el presidente de los Estados Unidos dijese que el estrecho de Hormuz era territorio estadounidense. Le acusa de ser una persona delirante e insiste que Hormuz va a seguir cerrado hasta que Washington cumpla sus compromisos.
4: No hay conversaciones en curso ni programadas con Irán, lo decía Trump en su red social y añadía una imagen en la que indicaba que el estrecho de Hormuz era un nuevo territorio estadounidense. No es la primera vez que Trump juega con la idea de expandir el territorio estadounidense. Lo hizo con Groenlandia, Canadá y Venezuela. Ahora su objetivo es Hormuz. Trump no está conforme con el acuerdo entre Irán y Omán para decidir las rutas de tránsito por el estrecho y el lunes amenazaba con bombardear Omán si llegaba a acuerdos con el régimen de los ayatolás. Estados Unidos se niega a que Teherán controle la ruta por la que transita una gran parte del petróleo mundial. Trump asegura que el tráfico marítimo está abierto gracias al bloqueo de los puertos iraníes, pero pese a sus palabras, el paso de buques por el estrecho sigue siendo muy escaso. Irán ha respondido sobre los deseos anexionistas de Trump. Le acusa de ser una persona delirante e insiste. Hormuz seguirá cerrado hasta que se consiga un acuerdo aceptable por ambas partes.
1: Gaza ha enterrado hoy a los 7 muertos en el ataque israelí de la pasada noche contra una cafetería, entre ellos un niño de 13 años. Tras el ataque, el ejército israelí afirmó que su objetivo eran terroristas que estaban planeando ataques contra las fuerzas israelíes que ocupan la franja.
6: Los israelíes viven con un run-run constante de guerra y la de Irán inacabada es la última de tantas. Es verdad que muchos cierran los ojos cuando hay que mirar a Gaza o a Cisjordania, pero vivir en un clima de alerta permanente ha disparado el consumo de drogas y de fármacos.
10: Los ataques de Hamas del 7 de octubre marcaron un punto de inflexión. Hay 500.000 de personas diagnosticadas de estrés postraumático, cuenta Masquit. No podemos contener tanta tensión. Al final, la gente colapsa. Si vives en Israel, nunca sabes si mañana será un día tranquilo. No hay profesionales suficientes, necesitas disponibles. Automedicarse es parte de la solución o del problema. Uno de cada 4 israelíes consumen sustancias adictivas. Hay drogas fáciles de comprar en barrios como este, en el centro de Tel Aviv, pero es incluso más sencillo encargarlas en Telegram. Yuval, Goy y David las consumen. En Israel hay más cultura de la droga que del alcohol, apunta Goy, pero no todo el consumo es por ocio. Empezaron con el cannabis en el ejército. Yuval ha vuelto a filas como reservista y las drogas que ha encontrado ahora son otras. Cocaína, MMC o ketamina. Él empezó a consumir una de ellas. No quiero estar aquí, no quiero hacer esto, pensaba. La ketamina te desconecta de la realidad del momento. Continúa. Fue su razón. Vaciar la mente para no consumirse por dentro.
1: La ministra de Defensa, Margarita Robles, se encuentra hoy en el Líbano en una visita de 2 días en la que va a mantener un encuentro con los cascos azules españoles en la base Miguel de Cervantes, cuando se cumplen 20 años de la participación de España en la misión de paz de la ONU FINUL.
11: Y es concejala, quinta concejala, una quinta concejala está aquí y el alcalde no.
12: Lo que tiene que hacer muy
13: sí, pero vino
11: ella
13: a la
11: da la cara, pero por ella, no por nadie.
12: Presidenta, la dará también por vosotros, por sus vecinos.
13: Vino a la 1 de la madrugada a preguntar.
1: Bueno, pues estamos viendo imagen en directo de Cáceres. Vemos a la presidenta de Extremadura, María Guardiola, que está escuchando a los vecinos. En estos momentos les recordamos que allí se vive una situación compleja con un incendio en la comarca de Las Hurdes que ha obligado a evacuar a 700 personas de 10 municipios. ¿Dónde? ¿Cómo nos está incendiando?
11: hablando de su pueblo, pues me duermo y ya está.
14: Los vecinos, aquí se conoce todo el mundo. Que yo no soy de aquí, pero bueno, se conoce.
11: No, aquí nos conocemos todos, todos con todos. Y sabemos dónde está el alcalde, dónde está, dónde no, qué hace y qué no hace. Y el alcalde nos salió a dar la cara ayer en todo el día.
15: Empezó a decir a la gente,
16: y nos dejaron tirado en la gasolinera de Vegas.
11: Si ya se lo hemos dicho, que nos han dejado cuatro horas en una gasolinera esperando.
16: Cuatro horas en una gasolinera sin saber nada. Nos han sacado las casas como bodegas. Yo no he podido ni recoger siquiera toda mi medicación correctamente. Que me ha tenido que ayudar al Ayuntamiento del PIB y los servicios sociales. Mi ayuntamiento no ha hecho acto de presencia. Pero a mí la medicación que se me ha traído desde 15 la tengo que tomar de 10. Me tuve que aguantar con una de 15. Yo no puedo estar tomando de hoy otra vez 15. Entonces, el Ayuntamiento de Pino Franca es el que se ha encargado. El de Camino Morisco, con Nuño Moral, no ha hecho nada. ¿Qué ha hecho el de Nuño Moral? Vino esa señora, preguntó anoche, después de trabajar, que hizo muy bien en venir, pero el alcalde, ¿dónde está? ¿Dónde está el concejal de Sanidad, que es veterinario del Ayuntamiento de Nuño Moral? ¿Esa gente dónde está? Cobrando su sueldo en su casa bien tranquilo, porque a ellos no les afecta. Y la presidencia no hace nada.
14: ¿Pero ella no puede acogerla con una cuerda o qué?
16: Pero
14: hago?
16: Usted tiene una jurisprudencia que no la tenemos nosotros.
14: Yo estoy aquí y asumo la responsabilidad como presidenta de la Junta. Pero yo no sé dónde está el alcalde.
16: Pues usted tendrá su teléfono, que yo no lo tengo. Yo del antiguo alcalde tenía el teléfono que le podía llamar. De este no le tengo.
14: Pero es que acabo de llegar, os he saludado y me habéis informado que no está el alcalde. Yo no lo sé.
16: Pues ahora ya lo sabe, ahora ya lo sabe. A partir de ahora, desde el minuto cero, se hace lo que se tenga que hacer.
14: Exactamente. Yo antes de venir aquí no sé si está el alcalde. Vengo a ver a los vecinos, que son los que me importan.
16: Eso me parece muy bueno escucharlo.
17: Una cosita, la responsabilidad de la presidenta es la salvaguarda de las vidas humanas. Y es lo que estamos haciendo desde el minuto uno, en el ámbito de las emergencias.
14: Escúchame
17: un momento, por favor. Y lo sabéis, porque en vuestros teléfonos móviles recibisteis un mensaje, ¿verdad?
11: Y eso lo aplaudimos.
17: Estamos haciendo la gestión de la emergencia en ese sentido.
14: A ver, ¿le parece lógico que suba el alcalde y el concejal Javi, se llama, no sé, señor, suban al gasco, se bajen del coche y nos pregunte a la gente que estamos allí, ¿qué pensáis? ¿Qué podemos hacer? ¿Qué hacemos? ¿Os queréis ir o os queréis quedar?
17: Pero ustedes recibieron un mensaje.
14: Sí, pero que un alcalde
17: se le echa. Ese mensaje
18: se le echa porque nosotros no le hemos votado a él. Nosotros hemos votado a Cali, que en paz descanse, ¿vale? Nosotros no hemos votado a esa persona.
14: No la manejamos tanto.
18: Pues échalo de ahí. Tienes todo el derecho del mundo de echarlo. No hay saber ni ley ni escribir, mi niña. Por Dios, nos conocemos todos.
16: Porque estamos familias.
18: Ya lo sé. No. Pero es que estamos en todo. También se espera. Es un año. De verdad. Estamos pasando muy mal. Son 8.000 euros los que pierden solamente ahora en cómo dar el servicio.
1: Sobre todo por lo que hemos escuchado. Estamos escuchando lo que están escuchando ustedes, porque esto está produciendo en directo. Porque están protestando por lo que estamos escuchando, ya les digo, igual que ustedes, porque esto está ocurriendo en directo, quejas sobre el alcalde que no está allí.
18: Luchando por esta tierra hasta que me deje pellejo, de verdad. Pero no quiero que tarden un año, quiero que tarden un mes en pagarnos, quiero que tarden un mes en pagarnos, no un año. No, por favor, las máquinas de dinero, se hace y se paga la gente. Esta tierra es más difícil que Madrid, cariño. De verdad. Venimos de Argelia, venimos de Alemania, venimos de todo, hablamos mogollón de idiomas entre los dos, llevamos un restaurante entre dos personas. Y nos la luchamos y seguimos para adelante porque amamos esto, queremos el producto, queremos nuestra tierra y creemos todavía en el paisano, porque el turismo es muy difícil todavía en esta zona. El paisano, gracias a Dios que lo tenemos y podemos seguir adelante, si no, que sí, de verdad, y tenéis las puertas abiertas, que os queremos mucho a todo el mundo, pero estamos nerviosos, lo estamos pasando mal, sin dormir, sin muchas cosas.
1: Estamos viendo a ese vecino nervioso, lógicamente. Le recordamos que es el incendio que se ha registrado en las Urdes y que en estos momentos, bueno, pues estamos viendo a una presidenta de Extremadura que ha querido acercarse a ellos. Lógicamente se entiende el nerviosismo de esos vecinos. Escuchamos incluso a uno de ellos decir que había salido sin medicación. También es verdad que veíamos al lado asistencia sanitaria y que ha sido la propia presidenta el que ha dicho que se le ayude.
11: Es que a mí me da vergüenza, tío. Yo no estaría ni aquí, Vidal. Estaría en mi casa metido, como he estado ayer toda la noche, y ya está, tío. Te duchas, te cambias y despejas la mente en tu pueblo.
15: Yo desde las 6 de la tarde que se pasó el fuego para allá.
11: No, pues yo a ti no te he visto en mi pueblo, ¿eh? Yo a ti no te he visto en mi pueblo.
1: Bueno, pues estamos viendo visiblemente emocionada a María Guardiola. La verdad es una situación lógicamente compleja la que se está viviendo, el nerviosismo de los evacuados. Criticaban sobre todo al alcalde, hemos escuchado de hecho decir a la propia María Guardiola que ha llegado para estar con ellos, para atenderles, pero que desconocía si estaba el alcalde o no. Todas las quejas iban de esos vecinos, sobre todo orientadas al alcalde. Entendemos que ese alcalde de esa zona de Pino Franqueado, que bueno, pues que al parecer los vecinos no estaban muy contentos con él. Hablamos de un incendio que ya habría afectado a 1.600 hectáreas y que ha obligado a evacuar, como les decimos, a numerosos vecinos. Estaban, de hecho, viendo ahora en sus pantallas a la Guardia Civil pasando por las viviendas, afectado a 10 municipios. Cáceres se enfrenta a un fuego muy virulento que en menos de 24 horas ha afectado a más de 2.000 hectáreas y ha calcinado varias viviendas.
19: Al 99% la línea de investigación evidentemente es la del intencionado. Es en una cuneta, desde un punto en el que ni la torre de vigilancia puede detectarlo, ninguna población alrededor puede detectarlo. En fin, blanco y en botella.
1: Bueno, pues vamos a estar muy pendientes de esos incendios. En Colombia crece la polémica por el viaje a la playa del ministro de Vivienda en plena emergencia por el terremoto. El presidente del país lo respalda, pero la oposición exige su renuncia y promueve una moción de censura en su contra.
20: Sí, estamos en Cali, la ciudad más golpeada por el terremoto, con más fallecidos. En puntos como este continúa la búsqueda de desaparecidos con ayuda de rescatistas mexicanos. Cali es la ciudad, como digo, también con más víctimas mortales, 139. Y como en Pereira, muchas familias siguen en las calles o en albergues, algunas esperando que los técnicos revisen sus viviendas y les confirmen si pueden volver. Mientras la emergencia abre una nueva crisis en el gobierno, la oposición ha cuestionado al ministro de Vivienda, Jaime Andrés Beltrán, por haberse ido de vacaciones a la playa en plena emergencia y han pedido su renuncia, pero el presidente de la Espriella lo mantiene en el cargo y además lo ha puesto al frente del llamado Plan Milagro para reconstruir viviendas e infraestructuras. Le reitero
1: mi solidaridad. Hoy es el Día Internacional de la Asistencia Humanitaria. Las ONGs llevan casi 200 años trabajando, dando ayuda a quien más lo necesita. Han pasado los años y las intenciones siguen siendo las mismas, pero su discurso y su forma de contar esa labor humanitaria está cambiando.
21: En Gaza, Venezuela, Ceuta o Sudán, las ONG son el soporte de los que menos tienen. Su actividad sobre el terreno es fundamental, pero la manera de transmitirla ha cambiado en las últimas décadas.
22: Hemos convivido con muchas imágenes que estaban perpetuando estereotipos de otros países.
23: Nosotros damos, ellos reciben. Era un poco el lema. Imágenes muy crudas, a veces planos, pues con niños desnutridos.
21: En los años 80, sus campañas estaban cargadas de buenas intenciones, pero encontraron que podían tener un efecto muy negativo.
23: Y son pobres porque es natural de su condición.
21: Han pasado los años y ahora las ONG buscan otras imágenes.
22: Donde se ve como un niño o una niña, pues forma parte de un programa comunitario y cómo esa comunidad se está fortaleciendo desde sus derechos y desde sus oportunidades.
21: Pero, ¿quién decide que una imagen vale y otra no? El primer filtro son los fotógrafos, que suelen seguir una serie de pautas.
24: Pues es hablar con las personas, vamos a hacer esta foto, vamos a hacer este reportaje. Si es una situación de conflicto armado, de una guerra, pues ahí ya no puedes pedir permiso, entonces tratar de evitar rostros directos.
21: Además, las ONG en España tienen un código de conducta.
24: Son una serie de normas, pero que recogen una serie de consensos, pero esos consensos, por desgracia, se pueden saltar, vulnerar y machacar.
21: Porque los discursos cambian con el tiempo, pero la labor de las ONG perdura.
1: Y hoy es el Día Mundial de la Fotografía, un género que forma parte de la historia y que sobrevive al futuro, que es ya el presente de la inteligencia artificial. Esta que ven son algunas de las mejores imágenes de la última edición del World Press Photo.

0: está claro que tenía alguna otra opción más, pero para mí Barcelona fue la primera opción.
1: Las primeras palabras de Rodri como futbolista del Barça despejan una de las polémicas del verano.
0: Los motivos me los reservo para mí, pero siempre he dicho que me he movido, o mis decisiones han ido en torno a un reto deportivo. Por ahí van las cosas.
1: Con 30 años, un Balón de Oro y un MVP del Mundial, llega como un líder a Can Barça. Es lo que le ha pedido un Hansi Flick clave en su decisión.
0: Un entrenador que me motiva mucho el poder entrenar con él, con una idea de juego que me atrae mucho, ¿no? Que soy un jugador con todavía margen de mejora y yo creo que él puede completarme más en esa situación.
1: ¿Cómo él completará un vestuario que conoce bien?
0: Quitando alguna broma por el estilo o demás, pero todo vino un poco a posteriori.
1: Antes de encontrarse mañana con su nueva afición, se los va ganando.
0: Un paso de conseguir el objetivo, que es ganar la ansiada Champions.
1: Con el deseo de todos los culés.
2: Es uno de los jugadores, o el mejor jugador que tenemos ofensivamente.
3: El Cholo le da cariño a Julián y busca
2: a tratar de armar un equipo alrededor de él.
3: El club se remite a su cláusula de 500 millones.
2: No creo que si el dueño del club tajantemente habla de la manera en cual habló, creo que no hay más. Esto como cuando vas en los juicios, no hay lugar.
3: Y en el horizonte, un interrogante, su reencuentro con la afición. Contra el nuevo Málaga de primera no será.
2: Necesitamos más entrenamiento con él.
3: Pero quizás si lo tenga enfrente el Villarreal, también en el Metropolitano. Y sobre más movimientos...
2: Estamos preparados para lo que suceda. Cuando termine el mercado, por ahí ya vamos a tener más claro qué somos.
3: En un Athletic con los internacionales a medio gas, sin sorlo por lesión y el Cuti con trabajo específico.
4: Soy un de vosotros. He sido siempre desde que me he marchado y ahora que estoy de nuevo con esta responsabilidad, podéis imaginar lo que significa para mí.
5: La cara de Mourinho habla por sí sola. Está feliz de vuelta en el club blanco.
4: Es el top de una carrera de entrenador y seguramente para cualquier jugador también.
5: En la época de las no presentaciones, el portugués tuvo un posado discreto en su regreso al Real Madrid.
4: Y es volver a casa. Emocionalmente es más bonito que la primera vez que he venido.
5: Un idilio 2.0 que comienza con buenas sensaciones tras una pretemporada satisfactoria. Segunda oportunidad para el uso, que continúa dando forma al equipo antes del primer partido de la temporada este sábado frente al Español.
6: Y en un comunicado el Rayo informa que le ha pedido a la Liga aplazar su partido de mañana ante el Alavés. Lo hace después de confirmarse la suspensión al estadio de Vallecas y que el encuentro tendrá que jugarse en Butarque. Por su parte, el equipo vitoriano también se ha quejado de la falta de información sobre las entradas para sus aficionados. Preocupación en Alemania por el nuevo desmayo del jugador del Bayern, Musiala. El internacional alemán, que ya sufrió un episodio parecido hace unos días, se ha desvanecido

0: de nuevo durante un amistoso. Y quedan 3 días para que arranque la vuelta y este año participan 3 equipos españoles. Uno de ellos afronta la carrera con incertidumbre.
1: En 2024 fueron la gran revelación de la Vuelta, 3 victorias de etapa, 2 para Pablo Castrillo y 1 para Urco Berrade.
2: ¡Por fin, tanto esfuerzo!
1: Brillaron en las etapas reinas y un año después se quedaron sin participar por el sistema de rotaciones.
3: No lo entendemos en absoluto, para nada lo compartimos.
1: Ken Pharma anunció hace meses su salida del equipo, que llega a la ronda española sin su continuidad garantizada para 2027.
4: Para nosotros va a ser muy importante, tenemos 2 grandes objetivos, dar futuro a una estructura de 34 años que pensamos que aporta mucho a la sociedad navarra y mundial, y segundo es ganar.
1: Un escaparate complicado con los focos sobre Pogacar, mientras parte de los corredores y personal del equipo ya han pactado su futuro.
4: No sabemos si les vamos a poder dar una oportunidad.
1: Fuera del conjunto navarro.
0: Escondido bajo 10 plantas de andamios, el Palacio de Cristal del Retiro de Madrid se quita su vieja coraza. Un enorme andamio rodea esta joya centenaria para cambiar sus miles de cristales.
5: Uno a uno hasta cambiar los 5.000 cristales. Para eso sirven las 10 plantas de andamios que cubren el Palacio de Cristal.
6: Es una obra compleja, pero al mismo tiempo muy gratificante porque es un edificio muy interesante.
5: Además de los cristales, se le suma una restauración de la estructura de hierro. El objetivo, mejorar la conservación y ventilación y hacerlo más resistente a la lluvia, el granizo y el sol. La rehabilitación empezó en 2023 al caer una pieza de hierro. Un año después se presupuestó la reforma en 7,5 millones y empezaron las obras.
6: Ya lo veis, se quedan muchísimas cosas.
5: Artistas y visitantes tendrán que esperar hasta julio de 2027 para verlo acabado.
7: ¡A la vida! ¡Hasta Cenetras!
0: Y no dejamos Madrid porque el Café Central cumple este mes 44 años de música y también de resistencia, ahora desde su nuevo refugio, el Ateneo. El mítico club de jazz ha recuperado su histórico piano Yamaha, ya restaurado, y tiene programado un mes de agosto repleto de jazz internacional para demostrar que hay acordes que nunca mueren. Esta noche y mañana pueden disfrutar del cuarteto Harold Reid.

Quizás pudieron verlos en su regreso a los escenarios en 2025, pero si se perdieron la última gira de Oasis, ahora podrán verla en los cines. Este es el tráiler del documental Don't Look Back in Anger, que recorre la reconciliación de los hermanos Gallagher y la gira de reunión del año pasado. El 11 de septiembre se estrena, como les decimos, en la pantalla grande de los cines.

Madonna lidera la lista de nominados de los MTV Video Music Awards 2026, que se emiten el próximo 27 de septiembre. Tiene ni más ni menos que 11 nominaciones. Taylor Swift le pisa los talones con 9 y podría hacer historia. Si consigue una sola estatuilla, se convertiría en la artista con más de todos los tiempos. Ariana Grande y Sabrina Carpenter suman 7 menciones cada una y Rosalía ha conseguido 5 nominaciones.

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4: Esta es la versión más alegre de Taylor Swift, aunque hubo un tiempo en el que sus canciones sonaban así.
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4: Y es que la pandemia trajo consigo al pop más triste.
6: Al final muestran sus emociones en esos discos que después disfrutamos y era evidente que estaban como teñidos de esa melancolía que arrastrábamos de toda la pandemia.
4: A día de hoy muchas artistas como Gracie Abrams siguen en esa onda de melancolía, aunque ha nacido una generación que busca un poco de frescura.
6: Y hay muchas figuras que están buscando como tener su papel dentro, digamos, su especie de nicho dentro de este juego grandísimo y muy amplio y masivo que es el pop.
4: Ya sea con el humor de Sabrina Carpenter o con el culto a la fama, como Addison Rae. Las artistas cada vez se diferencian más las unas de las otras y se rebelan contra la tristeza. Incluso la melancolía puede dar paso a la indiferencia o la rabia. Porque más allá de modas, somos libres de escoger nuestra versión musical del verano según nuestro estado de ánimo.

0: El Gobierno central trabaja en un plan integral de acogida de 500 menores migrantes en Ceuta, la mayoría niñas. La prioridad, insisten, son los perfiles más vulnerables. Entre tanto, desde el Partido Popular crece la presión para agilizar las expulsiones. Los populares han anunciado la reprobación en el Senado de 5 ministros. Más de 700 personas han sido desalojadas por el incendio de las Hurdes en Cáceres. El fuego, muy virulento y durante horas fuera de capacidad de extinción, ha obligado a activar a la UME. Mejores noticias llegan desde los fuegos de Huelva y Huesca, en Riglos, y han empezado a regresar a sus casas los vecinos desalojados de 7 municipios. La tierra en Granada no ha dejado de temblar con nuevos terremotos en las últimas horas, el más intenso de magnitud 3,4. Por eso muchos han decidido dormir al raso en casas de familiares. Tienen miedo a desprendimientos o desplomes. Las autoridades llaman a la calma y piden informarse de cómo proceder en caso de nuevos temblores. Irán responde a Trump después de que el presidente de los Estados Unidos dijese que el estrecho de Hormuz era territorio estadounidense. Teherán le acusa de ser una persona delirante e insiste. Hormuz va a seguir cerrado hasta que Washington cumpla con sus compromisos. Un estudio alerta de la subida de la temperatura del mar, que afecta especialmente a la península. El calentamiento del planeta está provocando temperaturas marinas récord, especialmente en aguas del Atlántico y el Mediterráneo, que es lo que nos rodea, lo que incrementa el riesgo de episodios de lluvias extremas como la Dana de Valencia. Y ojo hoy a las temperaturas, avisos rojos en puntos del este peninsular, también vienen tormentas.
1: Mucha precaución porque hoy el calor volverá a ser extremo en el este del país, sobre todo en el Mediterráneo, pero también en Aragón, en el interior de Cataluña o en la región de Murcia. Hasta 42 grados tendremos en Valencia, en Zaragoza o también en Lleida. El riesgo de incendios, con viento que además será fuerte y recalentado, de poniente, pues será extremo en gran parte del territorio peninsular. Tendremos además algunas tormentas que pueden ser localmente fuertes en la cordillera Cantábrica y también en zonas del Pirineo y del norte de Cataluña, sin descartarlas en puntos de las Béticas. En el resto, ambiente despejado, con nubes altas en el sureste peninsular y también con algo de calima.
0: Y desde China nos llegan estas imágenes. El gigante tecnológico ha llevado la fiebre de los robots humanoides a la bolsa. La empresa Unitree Robotics se ha estrenado con una espectacular subida del 629%. La compañía fabrica robots capaces de correr, saltar e incluso hacer acrobacias. Acaban de presentar su modelo Superman, que puede alcanzar velocidades superiores a las del atleta Usain Bolt. El Gobierno central trabaja en un plan integral de acogida de 500 menores migrantes en Ceuta, la mayoría niñas. La prioridad, insisten, son los perfiles más vulnerables. Lara Alvillos.
2: El Gobierno ya ha anunciado un plan de choque para poder trasladar a los perfiles que más preocupan. Hablamos de los menores y sobre todo de las niñas. Un plan urgente en el que se está trabajando para que las organizaciones de protección a la infancia puedan desarrollar la acogida y el cuidado de estas niñas y de los perfiles más vulnerables, que sean trasladadas a recursos en la península sin necesidad de trasladar sus tutelas a las diferentes comunidades autónomas. En un principio tienen capacidad de acogida para 500 de ellas, aunque se podría ampliar. Mientras tanto, todavía seguimos viendo cómo hay niñas en diferentes campamentos improvisados que han hecho las diferentes asociaciones vecinales de Ceuta.
3: Cualquier medida que se adopte siempre va a velar por proteger el interés superior del menor. Esta cuestión, bueno, pues están abordando por parte de la ciudad autónoma de Ceuta con el Ministerio, en este caso, de Infancia y Juventud.
4: El primer paso es acoger a 500 menores migrantes, en su mayoría niñas, con los perfiles más vulnerables en 6 centros de Ceuta y de forma urgente trasladarlos a la península a través de asociaciones sin la necesidad de que las comunidades autónomas tengan la tutela.
5: Están hablando de abrir varios centros como de acogida temporal para estas niñas hasta que que se vea qué se van a hacer con ellas, porque ya sabemos que según la ley del menor y que no se puede las niñas, los niños en general, los menores no acompañaros en devolverlos a su país.
4: La ONG Luna Blanca reparte cada día entre 2.700 y 3.500 comidas a familias, adultos y menores. De momento hay 2.168 niños y niñas registrados en Ceuta por interior, pero hay muchos más mal viviendo en las calles.
5: Hay muchísimos menores que están escondidos en los campos, están escondidos, como decimos siempre, en las escolleras. En definitiva, están escondidos donde pueden. Por la periferia, Las Barriadas está llena de niños.
4: Siguen los trabajos para poner en marcha las cuatro ubicaciones en las que se alojarán 1.500 personas migrantes. Los vecinos de la colina y los vinculados al centro ecuestre protestan porque este centro sea uno de los lugares de acogida.
6: Si se les quiere dar una mejor vida o darles un sitio más decente, entendemos que cambiar la playa por el asfalto no es solución.
7: Ni es solución para estos señores y chicos y chicas que han venido, ni es solución para nuestros animales y nuestros usuarios.
4: Ellos esperan poder dejar este asentamiento en el que viven en condiciones infrahumanas lo antes posible. Los magrebíes, en su mayoría, han abandonado la huelga de hambre que iniciaron para solicitar asilo ante la dificultad de llevarla a cabo rodeados de miseria.
0: Bruselas avala el retorno de todos los migrantes, incluidos los menores. Y desde el Partido Popular, que ha anunciado que van a reprobar a 5 ministros, crece la presión para agilizar las expulsiones. En el Gobierno aseguran que protegerán a los menores.
8: Aquí la solución es aplicar la ley en toda su extensión. Todos los que han entrado ilegalmente, legalmente se tienen que ir de España. Todos y cada uno de ellos, los mayores y los menores. Y si Marruecos ha manifestado su voluntad de colaborar, el gobierno de España ya está tardando y que Ceuta y los ceutíes recuperen la normalidad.
3: Tenemos que cumplir no solamente la normativa de la ley de extranjería, sino toda la normativa del Pacto Europeo de Migración y Asilo y toda la normativa comunitaria. España cumplirá, como viene haciendo, la ley que regula esta cuestión.
0: Más de 600 personas continúan a esta hora desalojadas tras los terremotos de Granada y varios edificios con daños que se siguen evaluando. Uno de los barrios más afectados es el de Zaidín. Nacho Vázquez, creo que estás con una vecina.
9: ¿Qué tal? Buenas tardes. Así es. Uno de los barrios más afectados por los terremotos de este martes ha sido el barrio del Zaidín, aquí en Granada. Los movimientos sísmicos no han parado de producirse. Esta mañana se ha registrado otro de 2,8 de magnitud en Armilla, aquí en el cinturón metropolitano. También esta noche otro de más de 3 en Oguíjares, precedido de otros 6 temblores. Como decías, nos encontramos aquí en una de las viviendas más afectadas. Es la vivienda de Camila. Camila, ¿qué daños presenta esta vivienda? ¿Daños estructurales?
10: Pues no son tan graves, pero sí es verdad que hemos tenido muchos daños en la vivienda, tanto en las habitaciones como en el salón, cuartos de baño, todo. O sea, la casa ha quedado totalmente destruida. Claro que no ha sido tan grave, pero hemos tenido que desalojar porque es que tenemos niños, mi tía vivimos con mi tía y es que no podemos estar en la casa. Está todos los daños aquí. La pared ha quedado destrozada, la habitación, toda está destruida completamente, o sea, no podemos vivir aquí.
9: ¿Habéis sentido miedo con los temblores que se han producido nuevamente esta mañana? No sé si lo habéis sentido, ¿esta noche también?
10: Sí, esta noche, bueno, no hemos estado en casa, pero sí es verdad que donde estuvimos lo sentimos horrible. No sé qué, no se puede decir que tanto de aquí, las personas que se han quedado aquí en el Zaidín como lo han notado. Pero sí es verdad que hemos llegado a casa y la hemos encontrado peor de lo que ya estaba. O sea que mediante va temblando, peores van los daños. O sea que aquí no podemos estar prácticamente. Tuvimos que haber ido para otro sitio.
9: Camila, ¿cuántos miembros familiares vivís en esta vivienda?
10: Estamos en casa de mi tía, están mis dos niños y mi pareja. Nos tuvimos que venir acá porque, claro, nosotros vivimos en un cuarto. Y cuando pasó el primero, es verdad que tuvimos que correr muchísimo y con los niños es que no podíamos. Nos tuvimos que venir a casa de mi tía porque es que era lo más bajo y mira todo cómo ha quedado aquí. O sea que no podemos estar aquí tampoco.
9: Habéis sido desalojados, pero de manera voluntaria.
10: Sí, si nos hemos ido voluntariamente porque, claro, con el miedo, la incertidumbre de que vuelva a temblar muy fuerte y que no nos dé tiempo a nada. O sea, tenemos dos niños que no nos va a dar tiempo de nada, de correr con ellos, y no es que no podemos.
9: Pues este es el caso de Camila, una de las evacuadas voluntariamente, pero no es el mismo caso que han vivido otras 600 personas, también del cinturón metropolitano de Granada, que han sido desalojadas de manera obligatoria. Apuntar también que en cuanto al patrimonio, la Alhambra ha reabierto hoy sus puertas, excepto la Alcazaba, que se encuentra cerrada por daños en el decorativos.
11: Los terremotos no cesan en Granada. Las autoridades evalúan los daños y toman medidas en municipios como Las Gavias.
12: Por parte de los técnicos municipales se ha decidido desalojar 6 bloques de piso, unas 600 personas.
11: En total, 371 viviendas han sido desalojadas. Los técnicos evalúan el alcance de los desperfectos y refuerzan las estructuras más comprometidas.
13: Tenemos un equipo técnico municipal que está activo permanentemente con esas valoraciones, con las visitas a cada una de las incidencias que nos hacen llegar los vecinos.
11: Algunos edificios se han cerrado.
14: El edificio donde trabajamos sigue cerrado porque están evaluando los daños que hayan podido producirse.
11: También 4 centros de salud. Y en esta residencia, 77 personas dependientes han sido reubicadas. Ayer, la Alhambra tuvo que ser cerrada de forma preventiva. Hoy reabre al público, pero con la Alcazaba cerrada.
12: La inspección visual efectuada no ha puesto de manifiesto daños estructurales significativos.
11: Por el momento se desconoce cuándo terminará esta serie de terremotos.
15: Lo normal es que durante unos días, una semana, siga habiendo, pero el 2021 se extendió meses.
11: Mientras, la tierra sigue temblando. Durante la noche se han sentido una decena de temblores, el seísmo más fuerte, uno de 3,4 con epicentro en Ojijares.
16: Esa gente, ¿dónde está? Cobrando su sueldo en su casa bien tranquilo porque a ellos no les afecta. Y la presidencia no hace nada.
17: ¿Pero ella no puede acogerla con una cuerda o qué?
16: Pero usted tiene una jurisprudencia que no la tenemos nosotros.
17: Yo estoy aquí. Y asumo la responsabilidad como presidenta de la Junta, pero yo no sé dónde está.
0: Bueno, pues momentos de tensión entre los vecinos afectados por el incendio de Las Hurdes y la presidenta extremeña María Guardiola, que ha visitado la zona.

0: Los vecinos le han reprochado la falta de apoyo tanto regional como local. De hecho, hemos visto en varias ocasiones que recriminaran que no estaba allí el alcalde.
1: ¡Mariano! ¡Guardia Civil, tiene que abandonar la vivienda!
0: Bueno, anoche los desalojaban así por el avance del fuego a sus vecinos. Hablamos de un total de 700 de 10 municipios afectados por ese incendio de las Hurdes. Cáceres se enfrenta a un fuego muy virulento que en menos de 24 horas ha afectado a más de 2.000 hectáreas y ha calcinado varias viviendas.
2: Las llamas devoran de nuevo las Hurdes. Cáceres enfrenta un incendio veloz. En menos de 24 horas ha calcinado 1.600 hectáreas. Todo apunta que ha sido intencionado.
3: Es en una cuneta, desde un punto en el que ni la torre de vigilancia puede detectarlo, ninguna población alrededor puede detectarlo. En fin, blanco y en botella.
2: Es un incendio convectivo, con un flanco muy difícil.
3: La evolución más virulenta del mismo es en la cabeza, que vemos que es la zona noreste, la que avanza hacia Cerezal.
2: En Nuño Moral, donde podría repetirse esta imagen.
1: ¡Hay alguien!
2: El avance del fuego podría sumar nuevos desalojos. Se unirían a los 700 vecinos que ya han pasado la noche fuera de sus casas.
4: Teníamos que salir porque ellos estaban en la ducha enjabonada y tuve, corre, corre, corre, que nos dejan, desalojan, desalojan.
2: En Camino Morisco han acogido a 200 de los evacuados. Agradecen la hospitalidad, pero quieren volver a su rutina.
5: Pinté un gatito, pero ya le hemos dejado echado de comer y no creo que le surja nada hasta que vayamos nosotros otra vez.
6: Y encima nos han dicho que no hay luz y se me va a estropear todo lo que tengo en el frigo.
2: Más de 200 efectivos trabajan en controlar estas llamas que han arrasado al menos 6 viviendas.
0: Escuchamos a la presidenta de Extremadura, María Guardiola.
7: Aproximadamente a las 14:35 horas en Pino Franqueado, y lo que hemos venido es a escucharles y a trasladarle todo nuestro cariño, todo nuestro apoyo. Sabéis que ahora hay una reunión, un CECOPI, a las 3, donde vamos a analizar la evolución de este incendio y, por supuesto, informar después de esa reunión que estaréis vosotros ahí al pie del cañón para que esa incertidumbre que tienen los vecinos pues pueda ser, en la medida de lo posible, calmada. Gracias a todos vosotros y gracias también a la coordinación de todas las instituciones, de todos los organismos y de todas las personas que están trabajando para darles el mejor servicio a los vecinos de las Hurdes que están sufriendo un incendio pues bastante trágico.
8: Nos vemos en 30 minutos.
7: Gracias.
9: Gracias.
7: Gracias.
0: Bueno, pues eran palabras de la presidenta de Extremadura, de María Guardiola. Dice que van a dar respuesta a los vecinos que están viviendo momentos muy duros, momentos de mucha incertidumbre. De hecho, lo han podido seguir en directo en Pino Franqueado, como incluso la presidenta salía llorando cuando los vecinos pedían explicaciones, cuando se quejaban porque no tenían o sentían que no tenían la ayuda de las administraciones. Lo han hecho en varias ocasiones, hablando incluso del alcalde de esa zona. Seguimos hablando de incendios. En Huesca, la situación del fuego de las Peñas de Riglos se mejora y los vecinos de 7 de las 19 localidades que estaban desalojadas ya pueden volver a sus casas. Elena Sánchez.
10: Buenas tardes. Ese incendio llevamos ya 10 días intentando extinguirlo y nos está dando ya una tregua. 7 municipios de los 19 desalojados han podido regresar ya a lo largo de la mañana a sus pueblos. Hemos estado en 2 de ellos escoltados por la Guardia Civil, en Bailo y en Arbués. En Bailo se les ha quemado el Monte Alto, pero la zona del pueblo está bastante bien, muy protegida. Pero en Arbués todo su casco urbano está rodeado de montes quemados. Se les pide que no beban agua de los grifos, se les está entregando botellas de agua. Se les pide también que no se acerquen al monte quemado porque todavía hay servicios de extinción. Esta tarde podría haber nuevos realojos en la zona de Anzánigo, en la zona de la Peña Estación, en Triste, donde se originaba ese fuego. Esperemos que el resto, las otras 500 personas que todavía están desalojadas, puedan hacerlo en las próximas horas o los próximos días.
11: Algunos de los vecinos desalojados por el incendio de las Peñas de Riglos han vuelto a sus casas.
12: Con ganas de volver y a la tranquilidad.
13: Ahora esperará que los montes pues vuelvan a repoblarse.
11: Después de 8 días fuera, ahora las tareas se centran en revisar sus viviendas.
14: Está todo bien, el pueblo intacto, el monte un poco negro.
9: por los nervios de saber a ver cómo estaba el negocio, cómo estaba el pueblo.
11: La Guardia Civil ha habilitado un punto de información para que los vecinos puedan denunciar posibles robos o desperfectos en sus casas durante este tiempo.
14: Nuestro objetivo es dar esa asistencia a las primeras horas de regreso de estas personas que llevan fuera de sus casas tantos días.
11: Mientras, el resto de personas desalojadas confían en poder volver a sus hogares lo antes posible.
15: Durante el día de hoy se van a evaluar uno por uno y bueno, intentaremos tomar alguna decisión en el día de hoy.
11: El incendio evoluciona favorablemente y ya ha entrado en fase de estabilización.
15: Están trabajando sobre todo las brigadas de Infoar y la UME en esos puntos calientes, en esas zonas arbóreas sin quemar, para evitar por todos los medios ese crimen.
11: Este miércoles se esperan altas temperaturas y viento seco, lo que podría reavivar el fuego en algunas zonas. Para los próximos días se espera una bajada de temperaturas y lluvias que podrían ayudar a controlar y finalmente extinguir el incendio más devastador de la historia reciente de Aragón.
0: Europa continúa luchando contra los incendios. El que más preocupa es el de Bélgica. Más de 3.000 hectáreas han sido calcinadas y los efectivos han logrado que las llamas no salten a Alemania, que era su principal temor. En el norte de Portugal hay dos focos especialmente complicados y en Grecia el incendio en la isla de Salamina ya está controlado.
16: Es el mayor incendio forestal registrado en Bélgica hasta la fecha. Unas 3.000 hectáreas calcinadas en la provincia de Lieja, en el este del país. Y aunque los trabajos de las últimas horas han sido favorables, preocupan los posibles rebrotes.
17: Aan de oppervlakte komt, want als het dan in die dennenbomen schiet, dan heb je een snel lopend vuur dat we niet kunnen tegenhouden.
16: Unas labores que junto a la bajada de las temperaturas y las lluvias han logrado frenar el avance de las llamas hacia Alemania, el mayor temor de los efectivos. Preocupan también dos grandes incendios en el norte de Portugal, el de Arouca cerca de Oporto, con más de 500 efectivos luchando contra las llamas, y el de Torre de Moncorvo en Braganza, con también casi 3.000 hectáreas calcinadas.
18: Gran dificultad y de grandes sustos, porque obviamente el incendio es de gran complejidad.
16: La situación mejora en Grecia, ya está controlado el incendio de la isla de Salamina, un fuego que ha acabado con la vida de dos personas y ha dejado decenas de viviendas calcinadas.
0: Inundaciones y deslizamientos de tierra en el norte de Chile y el sur de Perú por las fuertes lluvias de los últimos días. Numerosas personas han tenido que ser evacuadas y el gobierno de Chile ha decretado el estado de excepción. Un nuevo estudio confirma el cambio climático. Dice que aumenta la temperatura del mar y relaciona esas olas de calor marinas con la llegada de catástrofes como la Dana de Valencia.
16: La temperatura del mar sigue batiendo récords y el Mediterráneo está a la cabeza.
19: Se calienta un 20% a mayor velocidad que el conjunto de océanos del mundo.
16: Un nuevo estudio de la organización científica World Weather Attribution lo confirma y relaciona directamente esas olas de calor marinas con el cambio climático y con la llegada de catástrofes como la Dana de Valencia.
19: Cuando se dan situaciones de inestabilidad y de danas, pues son un alimento para la aportación de humedad extra que provoca pues aguaceros y tormentas más intensas de los que tendríamos en un clima no tan cálido.
16: Olas de calor marinas que en el Mediterráneo han pasado a ser habituales. Este año, de hecho, las aguas están 4 grados por encima. Hace unos días en Baleares se registró la temperatura más alta, 33 grados. Fue récord nacional.
19: Es un mar cerrado, una cuenca favorable al calentamiento intenso, está en el sector subtropical.
16: El impacto es también ecológico.
19: Muchas especies de peces que son más propias de otras latitudes están ya manifestándose y están apareciendo en latitudes más al norte.
16: En otras costas de Europa, como Reino Unido, han aumentado los pulpos, algunas especies se han desplazado y los delfines han empezado a alimentarse de medusas. Pero es que el agua tan caliente también puede provocar la muerte masiva de otras especies. Además, existe un impacto sobre la salud humana, ya que aumenta el riesgo de transmisión de la vibrosis, una enfermedad bacteriana que se genera en aguas muy cálidas.
20: Llevamos unos días que está haciendo mucho calor, entonces por eso hemos decidido de venir hoy aquí un ratito.
21: Tengo turno de tarde, así que como voy a estar trabajando con el aire acondicionado.
22: La verdad es que es bastante asfixiante, sobre todo para los niños.
23: Hoy dan, por ejemplo, 40 grados. Así que nada, lo intentamos llevar como podemos.
24: Yo llevo aquí 19 años y nunca había vivido un verano tan fuerte como este.
0: Bueno, pues ya lo ven, calor asfixiante en buena parte de la zona este peninsular. La peor parte se la van a llevar en Valencia y en el norte de Alicante, donde está activado el aviso rojo por altas temperaturas que podrían incluso superar los 42 grados. Remedios Cano, ¿cómo lo lleváis?
1: Sí, aquí ya los termómetros en Javia.

0: Entonces hablamos de unos avisos que son aplicables en la parte norte de la provincia de Alicante, sur y norte de la provincia de Valencia hasta las 9, recordamos. Debido a este alto episodio de altas temperaturas, la Generalitat Valenciana y Protección Civil recuerdan, sobre todo para personas mayores y niños, no estar expuesto en las principales horas de sol del día y hidratarse para combatir las altas temperaturas.
1: Gracias, Remedios. Hoy también va a ser un día de muchísimo calor en otros puntos de España, como Aragón o la región de Murcia, y el aviso es naranja.
2: En puntos de la Ribera del Ebro vamos a alcanzar los 42 grados de temperatura en el día de hoy. No se considera una ola de calor por la brevedad de este episodio de altas temperaturas, pero no hay que bajar la guardia. Aquí en Zaragoza se ha vuelto a activar el plan de emergencias por calor, lo que significa que se van a habilitar más refugios climáticos, las piscinas van a reducir su precio a la mitad y los servicios sociales van a estar más pendientes, si cabe, de las personas vulnerables. La buena noticia es que este episodio va a durar poco. A partir de mañana se espera un desplome térmico de las temperaturas que será de hasta 10 grados en 5 días.
3: Mucho cuidado hoy porque toda la región se encuentra en aviso por altas temperaturas. Aviso naranja por peligro importante y temperaturas máximas de 40 grados en el altiplano, el noroeste, la Vega del Segura, el Valle del Guadalentín, Lorca y Águilas. Aviso amarillo por temperaturas más moderadas que no van a superar los 36 grados en el campo de Cartagena y también en Mazarrón. Así que ya saben, mucha precaución en las horas centrales del día, hidrátense y sigan las recomendaciones.
4: Referente para Copperfield, para todos los grandes magos.
5: Un artista internacional.
6: Un genio absoluto.
7: Pero uno de los más generosos.
8: El último gran maestro, yo creo, de nuestro mundo de la magia.
9: Uno de los mejores cartomagos del mundo.
1: Familiares, compañeros y seguidores del mago Juan Tamarit le despiden hoy en el tanatorio de San Isidro de Madrid. Vanessa Gómez.
10: Ya lo escuchabais en esas declaraciones que han hecho aquí a la puerta de este tanatorio. Lo venimos contando y lo venimos escuchando desde primera hora cuando se ha abierto esta capilla ardiente, esa devoción, esa admiración y ese cariño con el que hablan todos de Juan Tamariz. Aquí están Anthony Blake, está también Jorge Blas, el mago More o también Alejandro, y todos ellos lo que han destacado es esa dimensión internacional que tenía Juan Tamariz, además del talento, lo minucioso y estudioso que era de este arte de la magia. Estaba escribiendo ahora mismo, a pesar de la edad y la enfermedad, 5 libros simultáneamente. Nos contaba su hija Ana Tamariz que había trabajado hasta el penúltimo día y que a la residencia donde se encontraba habían llegado durante todo este tiempo magos a los que recibía, asesoraba. Recibirá de ellos un tributo en octubre, será en un teatro aquí de la capital, aún está por definir, pero despedirán, como dice Jorge Blas, a un maestro, al último maestro.
1: El Gobierno central trabaja en un plan integral de acogida de 500 menores migrantes en Ceuta, la mayoría niñas. La prioridad, insisten, son los perfiles más vulnerables. Entre tanto, desde el Partido Popular crece la presión para agilizar las expulsiones. Los populares han anunciado la reprobación en el Senado de 5 ministros. Más de 700 personas han sido desalojadas por el incendio de las Hurdes en Cáceres. El fuego, muy virulento y durante horas fuera de capacidad de extinción, ha obligado a activar a la UME. Mejores noticias llegan desde los fuegos de Huelva y Huesca, en Riglos, y han empezado a regresar a sus casas los vecinos desalojados de 7 municipios. La tierra en Granada no ha dejado de temblar con nuevos terremotos en las últimas horas, el más intenso de magnitud 3,4. Por eso muchos han decidido dormir al raso o en casas de familiares. Tienen miedo a desprendimientos o desplomes. Las autoridades llaman a la calma y piden informarse de cómo proceder en caso de nuevos temblores. Irán responde a Trump después de que el presidente de los Estados Unidos dijese que el estrecho de Hormuz era territorio estadounidense. Teherán le acusa de ser una persona delirante e insiste. Hormuz va a seguir cerrado hasta que Washington cumpla con sus compromisos. Un estudio alerta de la subida de la temperatura del mar que afecta especialmente a la península. El calentamiento del planeta está provocando temperaturas marinas récord, especialmente en aguas del Atlántico y

0: y el Mediterráneo, que es lo que nos rodea, lo que incrementa el riesgo de episodios de lluvias extremas como la Dana de Valencia. Y ojo hoy a las temperaturas, avisos rojos en puntos del este peninsular, también vienen tormentas.
1: Mucha precaución porque hoy el calor volverá a ser extremo en el este del país, sobre todo en el Mediterráneo, pero también en Aragón, en el interior de Cataluña o en la región de Murcia. Hasta 42 grados tendremos en Valencia, en Zaragoza o también en Lleida. El riesgo de incendios, con viento que además será fuerte y recalentado, de poniente, pues será extremo en gran parte del territorio peninsular. Tendremos además algunas tormentas que pueden ser localmente fuertes en la cordillera Cantábrica y también en zonas del Pirineo y del norte de Cataluña, sin descartarlas en puntos de las Béticas. En el resto, ambiente despejado, con nubes altas en el sureste peninsular y también con algo de calima.
0: Y desde China nos llegan estas imágenes. El gigante tecnológico ha llevado la fiebre de los robots humanoides a la bolsa. La empresa Unitree Robotics se ha estrenado con una espectacular subida del 629%. La compañía fabrica robots capaces de correr, saltar e incluso hacer acrobacias. Acaban de presentar su modelo Superman, que puede alcanzar velocidades superiores a las del atleta Usain Bolt. El Gobierno central trabaja en un plan integral de acogida de 500 menores migrantes en Ceuta, la mayoría niñas. La prioridad, insisten, son los perfiles más vulnerables. Lara Alvillos.
2: El Gobierno ya ha anunciado un plan de choque para poder trasladar a los perfiles que más preocupan. Hablamos de los menores y sobre todo de las niñas. Un plan urgente en el que se está trabajando para que las organizaciones de protección a la infancia puedan desarrollar la acogida y el cuidado de estas niñas y de los perfiles más vulnerables, que sean trasladadas a recursos en la península sin necesidad de trasladar sus tutelas a las diferentes comunidades autónomas. En un principio tienen capacidad de acogida para 500 de ellas, aunque se podría ampliar. Mientras tanto, todavía seguimos viendo cómo hay niñas en diferentes campamentos improvisados que han hecho las diferentes asociaciones vecinales de Ceuta.
3: Cualquier medida que se adopte siempre va a velar por proteger el interés superior del menor. Esta cuestión, bueno, pues están abordando por parte de la ciudad autónoma de Ceuta con el Ministerio, en este caso, de Infancia y Juventud.
4: El primer paso es acoger a 500 menores migrantes, en su mayoría niñas, con los perfiles más vulnerables en 6 centros de Ceuta y de forma urgente trasladarlos a la península a través de asociaciones sin la necesidad de que las comunidades autónomas tengan la tutela.
5: Están hablando de abrir varios centros como de acogida temporal para estas niñas hasta que se vea qué se van a hacer con ellas, porque ya sabemos que según la ley del menor y que no se puede las niñas, los niños en general, los menores no acompañados, devolverlos a su país.
4: La ONG Luna Blanca reparte cada día entre 2.700 y 3.500 comidas a familias, adultos y menores. De momento hay 2.168 niños y niñas registrados en Ceuta por interior, pero hay muchos más mal viviendo en las calles.
5: Hay muchísimos menores que están escondidos en los campos, están escondidos, como decimos siempre, en las escolleras. En definitiva, están escondidos donde pueden. Por la periferia, las variadas, está llena de niños.
4: Siguen los trabajos para poner en marcha las 4 ubicaciones en las que se alojarán 1.500 personas migrantes. Los vecinos de la colina y los vinculados al centro ecuestre protestan porque este centro sea uno de los lugares de acogida.
6: Si se les quiere dar una mejor vida o darles un sitio más decente, entendemos que cambiar la playa por el asfalto no es solución.
7: Ni es solución para estos señores y chicos y chicas que han venido, ni es solución para nuestros animales y nuestros usuarios.
4: Ellos esperan poder dejar este asentamiento en el que viven en condiciones infrahumanas lo antes posible. Los magrebíes, en su mayoría, han abandonado la huelga de hambre que iniciaron para solicitar asilo ante la dificultad de llevarla a cabo rodeados de miseria.
0: Bruselas avala el retorno de todos los migrantes, incluidos los menores. Y desde el Partido Popular, que ha anunciado que van a reprobar a 5 ministros, crece la presión para agilizar las expulsiones. En el Gobierno aseguran que

0: protegerán a los menores.
1: Aquí la solución es aplicar la ley en toda su extensión. Todos los que han entrado ilegalmente, legalmente se tienen que ir de España. Todos y cada uno de ellos, los mayores y los menores. Y si Marruecos ha manifestado su voluntad de colaborar, el gobierno de España ya está tardando y que Ceuta y los ceutíes recuperen la normalidad.
2: Tenemos que cumplir no solamente la normativa de la ley de extranjería, sino toda la normativa del Pacto Europeo de Migración y Asilo y toda la normativa comunitaria. España cumplirá, como viene haciendo, la ley que regula esta cuestión.
0: Más de 600 personas continúan a esta hora desalojadas tras los terremotos de Granada y varios edificios con daños que se siguen evaluando. Uno de los barrios más afectados es el de Zaidín. Nacho Vázquez, creo que estás con una vecina.
3: ¿Qué tal? Buenas tardes. Así es. Uno de los barrios más afectados por los terremotos de este martes ha sido el barrio del Zaidín, aquí en Granada. Los movimientos sísmicos no han parado de producirse. Esta mañana se ha registrado otro de 2,8 de magnitud en Armilla, aquí en el cinturón metropolitano. También esta noche otro de más de 3 en Oguíjares, precedido de otros 6 temblores. Como decías, nos encontramos aquí en una de las viviendas más afectadas. Es la vivienda de Camila. Camila, ¿qué daños presenta esta vivienda? ¿Daños estructurales?
4: Pues no son tan graves, pero sí es verdad que hemos tenido muchos daños en la vivienda, tanto en las habitaciones como en el salón, cuartos de baño, todo. O sea, la casa ha quedado totalmente destruida. Claro que no ha sido tan grave, pero hemos tenido que desalojar porque es que tenemos niños, mi tía vivimos con mi tía y es que no podemos estar en la casa. Está todos los daños aquí. La pared ha quedado destrozada, la habitación, toda está destruida completamente, o sea, no podemos vivir aquí.
3: ¿Habéis sentido miedo con los temblores que se han producido nuevamente esta mañana? No sé si lo habéis sentido, ¿esta noche también?
4: Sí, esta noche, bueno, no hemos estado en casa, pero sí es verdad que donde estuvimos lo sentimos horrible, no sé qué, que no se puede decir que tanto de aquí, las personas que se han quedado aquí en el Zaidín como lo han notado. Pero sí es verdad que hemos llegado a casa y la hemos encontrado peor de lo que ya estaba. O sea que mediante va temblando, peor van los daños. O sea que aquí no podemos estar prácticamente. Tuvimos que haber ido para otro sitio.
3: Camila, ¿cuántos miembros familiares vivís en esta vivienda?
4: Estamos en casa de mi tía, están mis dos niños y mi pareja. Nos tuvimos que venir acá porque, claro, nosotros vivimos en un cuarto. Y cuando pasó el primero, es verdad que tuvimos que correr muchísimo y con los niños es que no podíamos. Nos tuvimos que venir a casa de mi tía porque es que era lo más bajo y mira todo cómo ha quedado aquí. O sea que no podemos estar aquí tampoco.
3: Habéis sido desalojados, pero de manera voluntaria.
4: Sí, nos hemos ido voluntariamente porque, claro, con el miedo, la incertidumbre de que vuelva a temblar muy fuerte y que no nos dé tiempo a nada. O sea, tenemos dos niños que no nos va a dar tiempo de nada, de correr con ellos y... No es que no podemos.
3: Pues este es el caso de Camila, una de las evacuadas voluntariamente, pero no es el mismo caso que han vivido otras 600 personas, también del cinturón metropolitano de Granada, que han sido desalojadas de manera obligatoria. Apuntar también que en cuanto al patrimonio, la Alhambra ha reabierto hoy sus puertas, excepto la Alcazaba, que se encuentra cerrada por daños en el decorativos.
5: Los terremotos no cesan en Granada. Las autoridades evalúan los daños y toman medidas en municipios como Las Gavias.
6: Por parte de los técnicos municipales se ha decidido desalojar 6 bloques de piso, unas 600 personas.
5: En total, 371 viviendas han sido desalojadas. Los técnicos evalúan el alcance de los desperfectos y refuerzan las estructuras más comprometidas.
7: Tenemos un equipo técnico municipal que está activo permanentemente con esas valoraciones, con las visitas a cada una de las incidencias que nos hacen llegar los vecinos.
5: Algunos edificios se han cerrado.
8: El edificio donde trabajamos sigue cerrado porque están evaluando los daños que hayan podido producirse.
5: También 4 centros de salud. Y en esta residencia, 77 personas dependientes han sido reubicadas. Ayer, la Alhambra tuvo que ser cerrada de forma preventiva. Hoy reabre al público, pero con la Alcazaba cerrada.
6: La inspección visual efectuada no ha puesto de manifiesto daños estructurales significativos.
5: Por el momento se desconoce cuándo terminará esta serie de terremotos.
9: Lo normal es que durante unos días, una semana siga habiendo, pero el 2021 se extendió meses.
5: Mientras, la tierra sigue temblando. Durante la noche se han sentido una decena de temblores, el seísmo más fuerte, uno de 3,4 con epicentro en Ojijares.
10: ¿Esa gente dónde está cobrando su sueldo y en su casa bien tranquilo porque a ellos no les afecta? Y la presidencia no hace nada.
11: ¿Pero ella no puede acogerla con una cuerda o qué?
10: Pero usted tiene una jurisprudencia que no la tenemos nosotros.
11: Yo estoy aquí. Y asumo la responsabilidad como presidenta de la Junta, pero yo no sé dónde están.
0: Bueno, pues momentos de tensión entre los vecinos afectados por el incendio de Las Hurdes y la presidenta extremeña María Guardiola, que ha visitado la zona. Los vecinos le han reprochado la falta de apoyo, tanto regional como local. De hecho, hemos visto en varias ocasiones que recriminaran que no estaba allí el alcalde.
11: En todo el puto día, tío.
12: ¡Caballero! Guardia Civil, tiene que abandonar la vivienda.
0: Bueno, anoche los desalojaban así por el avance del fuego a sus vecinos. Hablamos de un total de 700 de 10 municipios afectados por ese incendio de Las Hurdes. Cáceres se enfrenta a un fuego muy virulento que en menos de 24 horas ha afectado a más de 2.000 hectáreas y ha calcinado varias viviendas.
13: Las llamas devoran de nuevo Las Hurdes. Cáceres enfrenta un incendio veloz. En menos de 24 horas ha calcinado 1.600 hectáreas. Todo apunta que ha sido intencionado.
14: Es en una cuneta, desde un punto en el que ni la torre de vigilancia puede detectarlo, ninguna población alrededor puede detectarlo. En fin, blanco y en botella.
13: Es un incendio convectivo, con un flanco muy difícil.
14: La evolución más virulenta del mismo es en la cabeza, que vemos que es la zona noreste, la que avanza hacia Cerezal.
13: En Nuño Moral, donde podría repetirse esta imagen.
12: ¡Hay alguien!
13: El avance del fuego podría sumar nuevos desalojos. Se unirían a los 700 vecinos que ya han pasado la noche fuera de sus casas.
15: Teníamos que salir porque ellos estaban en la ducha enjabonada y tuve, corre, corre, corre, que nos dejan, desalojan, desalojan.
13: En Camino Morisco han acogido a 200 de los evacuados. Agradecen la hospitalidad, pero quieren volver a su rutina.
16: Pinté un gatito, pero ya le hemos dejado echado de comer y no creo que le surja nada hasta que vayamos nosotros otra vez.
17: Y encima nos han dicho que no hay luz y se me va a estropear todo lo que tengo en el frigo.
13: Más de 200 efectivos trabajan en controlar estas llamas, que han arrasado al menos 6 viviendas.
0: Escuchamos a la presidenta de Extremadura, María Guardiola.
18: Aproximadamente a las 14:35 horas en Pino Franqueado, y lo que hemos venido es a escucharles y a trasladarle todo nuestro cariño, todo nuestro apoyo. Sabéis que ahora hay una reunión, un CECOPI, a las 3, donde vamos a analizar la evolución de este incendio y, por supuesto, informar después de esa reunión que estaréis vosotros ahí al pie del cañón para que esa incertidumbre que tienen los vecinos pues pueda ser, en la medida de lo posible, calmada. Gracias a todos vosotros y gracias también a la coordinación de todas las instituciones, de todos los organismos y de todas las personas que están trabajando para darles el mejor servicio a los vecinos de Las Hurdes, que están sufriendo un incendio pues bastante trágico.
19: Nos vemos en 30 minutos.
18: Gracias.
0: Gracias. Bueno, pues eran palabras de la presidenta de Extremadura, de María Guardiola. Dice que van a dar respuesta a los vecinos que están viviendo momentos muy duros, momentos de mucha incertidumbre. De hecho, lo han podido seguir en directo en Pino Franqueado, como incluso la presidenta salía llorando cuando los vecinos pedían explicaciones, cuando se quejaban porque no tenían o sentían que no tenían la ayuda de las administraciones. Lo han hecho en varias ocasiones, hablando incluso del alcalde de esa zona. Seguimos hablando de incendios en Huesca. La situación del fuego de las Peñas de Riglos se mejora y los vecinos de 7 de las 19 localidades que estaban desalojadas ya pueden volver a sus casas. Elena Sánchez.
20: Buenas tardes. Ese incendio llevamos ya 10 días intentando extinguirlo y nos está dando ya una tregua. 7 municipios de los 19 desalojados han podido regresar ya a lo largo de la mañana a sus pueblos. Hemos estado en 2 de ellos escoltados por la Guardia Civil, en Bailo y en Arbués. En Bailo se les ha quemado el Monte Alto, pero la zona del pueblo está bastante bien, muy protegida. Pero en Arbués todo su casco urbano está rodeado de montes quemados. Se les pide que no beban agua de los grifos, se les está entregando botellas de agua. Se les pide también que no se acerquen al monte quemado porque todavía hay servicios de extinción. Esta tarde podría haber nuevos realojos en la zona de Anzánigo, en la zona de la Peña Estación, en Triste, donde se originaba ese fuego. Esperemos que el resto, las otras 500 personas que todavía están desalojadas, puedan hacerlo en las próximas horas o en los próximos días.
13: Algunos de los vecinos desalojados por el incendio de las Peñas de Riglos han vuelto a sus casas.
1: Con ganas de volver y a la tranquilidad.
21: Ahora esperará que los montes pues vuelvan a repoblarse.
13: Después de 8 días fuera, ahora las tareas se centran en revisar sus viviendas.
22: Está todo bien, el pueblo intacto, el monte un poco negro.
23: Por los nervios de saber a ver cómo estaba el negocio, cómo estaba el pueblo.
13: La Guardia Civil ha habilitado un punto de información para que los vecinos puedan denunciar posibles robos o desperfectos en sus casas durante este tiempo.
24: Nuestro objetivo es dar esa asistencia a las primeras horas de regreso de estas personas que llevan fuera de sus casas tantos días.
13: Mientras, el resto de personas desalojadas confían en poder volver a sus hogares lo antes posible.
25: Durante el día de hoy se van a evaluar uno por uno y bueno, intentaremos tomar alguna decisión en el día de hoy.
13: El incendio evoluciona favorablemente y ya ha entrado en fase de estabilización.
25: Están trabajando sobre todo las brigadas de Infoar y la UME en esos puntos calientes, en esas zonas arbóreas sin quemar, para evitar por todos los medios ese crimen.
13: Este miércoles se esperan altas temperaturas y viento seco, lo que podría reavivar el fuego en algunas zonas. Para los próximos días se espera una bajada de temperaturas y lluvias que podrían ayudar a controlar y finalmente extinguir el incendio más devastador de la historia reciente de Aragón.
0: Europa continúa luchando contra los incendios. El que más preocupa es el de Bélgica. Más de 3.000 hectáreas han sido calcinadas y los efectivos han logrado que las llamas no salten a Alemania, que era su principal temor. En el norte de Portugal hay 2 focos especialmente complicados y en Grecia el incendio en la isla de Salamina ya está controlado.
26: Es el mayor incendio forestal registrado en Bélgica hasta la fecha. Unas 3.000 hectáreas calcinadas en la provincia de Lieja, en el este del país. Y aunque los trabajos de las últimas horas han sido favorables, preocupan los posibles rebrotes.
27: Aan de oppervlakte komt, want als het dan in die dennenbomen schiet, dan heb je een snel lopend vuur dat we niet kunnen tegenhouden.
26: Unas labores que junto a la bajada de las temperaturas y las lluvias han logrado frenar el avance de las llamas hacia Alemania, el mayor temor de los efectivos. Preocupan también 2 grandes incendios en el norte de Portugal, el de Arouca cerca de Oporto, con más de 500 efectivos luchando contra las llamas, y el de Torre de Moncorvo en Braganza, con también casi 3.000 hectáreas calcinadas.
28: Gran dificultad y de grandes sustos, porque obviamente el incendio es de gran complejidad.
26: La situación mejora en Grecia, ya está controlado el incendio de la isla de Salamina, un fuego que ha acabado con la vida de 2 personas y ha dejado decenas de viviendas calcinadas.
0: Inundaciones y deslizamientos de tierra en el norte de Chile y el sur de Perú por las fuertes lluvias de los últimos días. Numerosas personas han tenido que ser evacuadas y el gobierno de Chile ha decretado el estado de excepción. Un nuevo estudio confirma el cambio climático. Dice que aumenta la temperatura del mar y relaciona esas olas de calor marinas con la llegada de catástrofes como la Dana de Valencia.
26: La temperatura del mar sigue batiendo récords y el Mediterráneo está a la cabeza.
29: Se calienta un 20% a mayor velocidad que el conjunto de océanos del mundo.
26: Un nuevo estudio de la organización científica World Weather Attribution lo confirma y relaciona directamente esas olas de calor marinas con el cambio climático y con la llegada de catástrofes como la Dana de Valencia.
29: Cuando se dan situaciones de inestabilidad y de danas, pues son un alimento para la aportación de humedad extra que provoca pues aguaceros y tormentas más intensas de los que tendríamos en un clima no tan cálido.
26: Olas de calor marinas que en el Mediterráneo han pasado a ser habituales. Este año, de hecho, las aguas están 4 grados por encima. Hace unos días en Baleares se registró la temperatura más alta, 33 grados. Fue récord nacional.
29: Es un mar cerrado, una cuenca favorable al calentamiento intenso, está en el sector subtropical.
26: El impacto es también ecológico.
29: Muchas especies de de peces que son más propias de otras latitudes están ya manifestándose y están apareciendo en latitudes más al norte.
26: En otras costas de Europa, como Reino Unido, han aumentado los pulpos, algunas especies se han desplazado y los delfines han empezado a alimentarse de medusas, pero es que el agua tan caliente también puede provocar la muerte masiva de otras especies. Además, existe un impacto

0: impacto sobre la salud humana, ya que aumenta el riesgo de transmisión de la vibrosis, una enfermedad bacteriana que se genera en aguas muy cálidas.
1: Llevamos unos días que está haciendo mucho calor, entonces por eso hemos decidido de venir hoy aquí un ratito.
2: Tengo turno de tarde, así que como voy a estar trabajando con el aire acondicionado.
3: La verdad es que es bastante asfixiante, sobre todo para los niños.
4: Hoy dan, por ejemplo, 40 grados, así que nada, lo intentamos llevar como podemos.
5: Yo llevo aquí 19 años y nunca había vivido un verano tan fuerte como este.
6: Bueno, pues ya lo ven, calor asfixiante en buena parte de la zona este peninsular. La peor parte se la van a llevar en Valencia y en el norte de Alicante, donde está activado el aviso rojo por altas temperaturas que podrían incluso superar los 42 grados. Remedios Cano, ¿cómo lo lleváis?
7: Sí, aquí ya los termómetros en Javia marcan los 35 grados y muchos ya tienen que venir a la playa con una playa totalmente llena para intentar sofocar estas altas temperaturas. Hablamos de aquí de un aviso rojo hasta las 9 de la noche por temperaturas solo en el norte de la provincia de Alicante que podrían llegar a 42 grados. Pero lo peor se lo lleva el litoral valenciano. En el sur se esperan temperaturas máximas de hasta 42 grados. En el norte hablamos de temperaturas máximas de 43. Entonces hablamos de unos avisos que son aplicables en la parte norte de la provincia de Alicante, sur y norte de la provincia de Valencia hasta las 9, recordamos. Debido a este alto episodio de altas temperaturas, la Generalitat Valenciana y Protección Civil recuerdan, sobre todo para personas mayores y niños, no estar expuesto en las principales horas de sol del día y hidratarse para combatir las altas temperaturas.
6: Gracias, Remedios. Hoy también va a ser un día de muchísimo calor en otros puntos de España, como Aragón o la región de Murcia, y el aviso es naranja.
8: En puntos de la ribera del Ebro vamos a alcanzar los 42 grados de temperatura en el día de hoy. No se considera una ola de calor por la brevedad de este episodio de altas temperaturas, pero no hay que bajar la guardia. Aquí en Zaragoza se ha vuelto a activar el plan de emergencias por calor, lo que significa que se van a habilitar más refugios climáticos, las piscinas van a reducir su precio a la mitad y los servicios sociales van a estar más pendientes, si cabe, de las personas vulnerables. La buena noticia es que este episodio va a durar poco. A partir de mañana se espera un desplome térmico de las temperaturas que será de hasta 10 grados en 5 días.
9: Mucho cuidado hoy porque toda la región se encuentra en aviso por altas temperaturas. Aviso naranja por peligro importante y temperaturas máximas de 40 grados en el altiplano, el noroeste, la Vega del Segura, el Valle del Guadalentín, Lorca y Águilas. Aviso amarillo por temperaturas más moderadas que no van a superar los 36 grados en el campo de Cartagena y también en Mazarrón. Así que ya saben, mucha precaución en las horas centrales del día, hidrátense y sigan las recomendaciones.
10: Referente para Copperfield, para todos los grandes magos.
11: Un artista internacional.
12: Un genio absoluto.
13: Pero uno de los más generosos.
14: El último gran maestro, yo creo, de nuestro mundo de la magia.
15: Uno de los mejores cartomagos del mundo.
6: Familiares, compañeros y seguidores del mago Juan Tamariz le despiden hoy en el tanatorio de San Isidro de Madrid. Vanessa Gómez.
16: Ya lo escuchabais en esas declaraciones que han hecho aquí a la puerta de este tanatorio. Lo venimos contando y lo venimos escuchando desde primera hora cuando se ha abierto esta capilla ardiente, esa devoción, esa admiración y ese cariño con el que hablan todos de Juan Tamariz. Aquí están Anthony Blake, está también Jorge Blas, el mago More o también Alejandro, y todos ellos lo que han destacado es esa dimensión internacional que tenía Juan Tamariz, además del talento, lo minucioso y estudioso que era de este arte de la magia. Estaba escribiendo ahora mismo, a pesar de la edad y la enfermedad, 5 libros simultáneamente. Nos contaba a su hija Ana Tamariz que había trabajado hasta el penúltimo día y que a la residencia donde se encontraba habían llegado durante todo este tiempo magos a los que recibía, asesoraba. Recibirá de ellos un tributo en octubre, será en un teatro aquí de la capital, aún está por definir, pero despedirán, como dice Jorge Blas, a un maestro, al último maestro.
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0: El gobierno quiere trasladar a la península a 500 niñas migrantes que están en Ceuta. El plan sería reubicarlas ahí en la península, pero sin necesidad de trasladar a las comunidades la tutela, que seguiría siendo de la ciudad autónoma. Ceuta insiste, no hay que ampliar plazas, sino devolver a todos los inmigrantes a Marruecos. Hola, ¿qué tal? Muy buenas tardes. 97 de esas menores han pasado ya la noche en otro espacio de la ciudad que las autoridades consideran más seguro y evitar así que puedan sufrir violencia sexual, trata o explotación.
1: Es un espacio para que estén más a resguardo y no tan expuestas como en este tipo de campamentos instalados en polideportivos y en colegios. Y la idea es que de ahí cuanto antes sean trasladadas a la península. En eso trabajan el gobierno central y el gobierno de Ceuta. Una vía extraordinaria, más sencilla, aunque Ceuta es partidaria de agilizar los retornos a sus países.
0: A los vecinos de Granada no se les pasa el susto después de los terremotos de ayer. Esta madrugada todavía han notado algunas réplicas. Ahora se revisa el estado de algunos edificios. En Las Gavias, 600 personas no han podido dormir en sus casas.
2: Salimos corriendo. Yo vi, por ejemplo, en mi casa grieta, en escayola del techo todo caído, un mueble encima.
3: Tranquilidad no las tenemos todavía. Hasta que no volvemos para nuestras casas no estamos más tranquilos.
4: Tú sabes lo feo que tiene
5: yo
4: que ser mirar ahora a las montañas y ver todo
5: tierra.
4: Como lo estamos viendo. Tú sabes lo feo que tiene que ser eso.
5: Pues claro,
4: para la gente que hemos luchado por esto.
5: No,
4: pero esto se hace en invierno.
0: Tensión entre los vecinos evacuados por el incendio de las Urdes en Cáceres, que se quejaban a la presidenta de la Junta de Extremadura de falta de medios y de abandono del campo. El fuego sigue fuera de control y ya ha quemado 2.200 hectáreas. Y a la espera de que bajen las temperaturas, hoy en Valencia y en Alicante están en aviso rojo con hasta 44 grados. Un nuevo estudio confirma que el cambio climático está disparando la temperatura del mar, especialmente en el Mediterráneo, y que eso provocará fenómenos extremos. Amigos, familiares y compañeros han despedido hoy al gran Juan Tamariz. Jorge Blas, Jandro o el Mago Mor se han acercado hasta la Capilla Ardiente en Madrid para darle el último adiós y dejarle un mensaje de despedida en uno de sus míticos naipes. Trasladar con urgencia a 500 niñas migrantes de Ceuta a la península. Esa es ahora mismo la prioridad del gobierno. Según su plan, reubicarían a las menores, pero la tutela seguiría bajo la ciudad de Ceuta, la mantendría la ciudad de Ceuta, no pasaría a las comunidades que reciban a esas menores. De momento, María Moreno, han trasladado ya casi un centenar a un espacio más seguro para ellas.
1: Un espacio más seguro que visitaron ayer las ONGs, y esas niñas han empezado a trasladarlas desde espacios como este donde estamos, este campamento improvisado en el polideportivo del Príncipe, para que estén más a resguardo. La intención, como decíamos, del gobierno, y en eso trabaja el gobierno central con el gobierno de Ceuta, es trasladarlas lo antes posible a la península. Son 500 niñas las más vulnerables, utilizando para ellos una vía extraordinaria que sería un poco más sencilla, más ágil. Esa es la prioridad, agilizarlo cuanto antes, y es que la tutela la siga manteniendo el gobierno de Ceuta y la guarda y custodia las entidades que las acojan. Las cifras oficiales que se tienen hasta ahora registradas son 1.350 menores que hay en Ceuta, aunque hay muchos niños todavía solos, sin identificar, los hemos visto en las calles. La solución que propone Ceuta es agilizar el retorno a sus países, un retorno que será solo, según fuentes del gobierno, si se garantiza el interés superior del menor.
6: Fátima llora cuando nos cuenta dos cosas: que su padre no tiene pierna y necesita una operación, por eso ha migrado, y que lleva 4 días sin ver a su hermana. Ella tiene 17 años, su hermana 15. Sabe que está en otro centro porque ha contactado con la familia en Marruecos, pero no quiere estar sola aquí, está asustada. Es una de las historias que encontramos en este polideportivo del barrio El Príncipe, aún repleto.
5: Empezar por los colegios. ¿Por qué? Porque dentro de nada empieza el año educativo, el año escolar, y hay que habilitar los colegios para que los alumnos vuelvan sin ningún problema a sus aulas.
7: No comida, no ducha, no noche, nada.
6: También ellas están asustadas, 16 años, no saben nada de traslados. La intención del gobierno es sacar a 500 niñas, las más vulnerables, a la península cuanto antes, mientras se están habilitando nuevos espacios y se está coordinando el proceso burocrático.
5: Queremos que se agilicen todos esos protocolos y que lo que queremos todos en general, institución y ciudadanía, es volver a la normalidad, porque Ceuta es de todo menos normal.
6: Es lo que quiere la ciudad autónoma, avanzar en el retorno avalado por Bruselas y recuperar cuanto antes la ansiada normalidad.
0: El PP duda de que esa propuesta del gobierno de trasladar a 500 niñas a la península pueda materializarse de una forma ágil y sigue pidiendo que todos los que entraron de manera irregular sean devueltos a Marruecos. El gobierno insiste en que la prioridad es salvaguardar los derechos de los menores.
8: No caben dudas. Hay principios inspiradores de nuestro ordenamiento jurídico, como el interés superior del menor. Solo hay un camino, es cumplir la ley, con total claridad y rotundidad.
9: Los menores con quien mejor están es con sus padres, con sus familias. Hay que cumplir el pacto de migración y asilo, que reconoce a Marruecos como ciudad o como país, perdón, seguro para el retorno de los menores.
0: Y el PP va a utilizar su mayoría absoluta en el Senado para reprobar a 5 ministros por esa crisis, por la crisis de Ceuta. Son los 3 que han plantado a la Cámara Alta: Interior, Defensa y Exteriores. Y suma también a las titulares de Sanidad e Igualdad. Se votará en el primer pleno de septiembre. Los populares están estudiando también posibles acciones legales. Y en Granada nos siguen llegando imágenes de los terremotos. Un equipo de fútbol en Armilla estaba entrenando cuando les sorprendió el seísmo. Escuchan el temblor y rápidamente los jugadores empiezan a salir al exterior. En las últimas horas se han sentido otra media docena de temblores. Hay unas 600 personas todavía desalojadas. Los técnicos están analizando el estado de los edificios afectados y de momento no hay riesgo, no parece que haya riesgo de derrumbe. Aún así, los daños están en las calles y en las casas. Nacho Vázquez, vosotros estáis, creo que, con uno de los vecinos afectados, ¿no?
10: Así es, ¿qué tal? Buenas tardes. Y nos encontramos en el barrio del Zeidín, uno de los barrios más afectados por estos daños de los terremotos de este martes. Los movimientos sísmicos no han parado de suceder. Esta mañana se ha registrado otro de una magnitud de 2,8 en Armilla, en el área metropolitana de Granada. También esta noche hubo otro en Oguíjares, de una magnitud superior a 3. Precedido de otros 6 temblores. Nos encontramos en el barrio del Zeidín, como digo, con uno de los vecinos

0: que han sufrido daños a su vivienda. Él es Richard. Richard, nos contabas que para ahora recoger todas tus cosas has tenido que esperar a un agente.
1: Así es, nosotros hemos tenido que esperar a ayuda policial para poder acceder a los pisos porque ya están precintados por riesgos estructurales más que otra cosa. Aparentemente por dentro no esperan grande cosa, pero por fuera tienen que evaluarlo estructuralmente por el riesgo de eso, de que puedan ceder y no podemos acceder a ello.
0: ¿Qué daños presenta su vivienda?
1: Pues más que desconchones, sinceramente, por lo que es por el interior, más por fuera que el riesgo estructural.
0: ¿Y dónde vais ahora? ¿Dónde vais a pasar estos días?
1: Pues con familiares ahora mismo, porque mientras que van sucediendo estas cosas y ven qué solución es la que nos dan, pues adaptarnos a lo que podemos.
0: Pues Richard es uno de estos 600 personas que han tenido que ser evacuadas de sus viviendas. El Ayuntamiento de Granada decía hoy que ya se han evaluado más de 500 viviendas.
2: Con el susto todavía en el cuerpo, no hay descanso. Desde esta madrugada se han sentido 6 nuevos temblores.
3: Sonidos muy fuertes, te tiembla todo y se pasa muy mal y mucho miedo.
4: Esto es una consecuencia de lo duro que ha sido.
2: En Las Gavias, los 600 vecinos desalojados ayer siguen fuera de sus casas.
5: Tranquilidad no la tenemos todavía.
6: Ha sido importante y sobre todo el no saber si cuando vuelvas, si es que puedes volver, va a tener casa, si no va a tener casa.
2: Por el momento no se sabe cuándo podrán regresar.
7: Los trabajos hay que hacerlos, son trabajos manuales de refuerzo de pilares, no solamente un apuntalamiento como en un principio se pretendía que iba a ser suficiente, no es suficiente.
2: De las 580 viviendas evaluadas hasta el momento por los técnicos, según la consejería, solo 14 presentan daños y ninguna está en riesgo de derrumbe. Hay daños también en Armilla o en Azubia.
8: Son daños materiales vinculados sobre todo a viviendas privadas, no daños estructurales.
2: Algunos vecinos han decidido voluntariamente ir a segundas residencias o esperar así, con tiendas de campaña en la calle.
9: En mi casa había muchas grietas y los niños estaban muy asustados. Estaban llorando y hemos salido corriendo.
10: Al final estamos mejor afuera.
2: Hoy la Alhambra ha vuelto a recibir visitantes, aunque la Alcazaba continuará cerrada.
11: Israel ha abierto una investigación penal por los disparos de tanques que en enero de 2024 acabaron con la vida de Hind Rajab, esta niña palestina de 5 años. Esta es la llamada que hizo la pequeña minutos antes de morir a la media luna roja en Gaza. Iba en coche con unos familiares que ya habían muerto. Una ambulancia que acudió también fue atacada. Murieron dos paramédicos. Su historia inspiró hace 2 años una película que dio la vuelta al mundo. Hasta ahora Israel mantenía que no había tropas en la zona. En Estados Unidos, la cercanía de Trump con una de sus colaboradoras está dando mucho que hablar. Natalie Harb, de 35 años, no se despega del presidente. Fue, de hecho, una de las 3 personas que viajaron ocultas con él de regreso de la cumbre de la OTAN. Y tanta confianza ha levantado las críticas de los demócratas.
12: Siempre al lado de Trump. Lo acompaña a todas partes, al avión, al despacho Oval. La han apodado impresora humana porque le va pasando a su jefe noticias y documentos. Cuentan que envía mensajes a congresistas y líderes mundiales de parte del presidente. Y este documental mostró cómo lo ayuda con su red social. Él dicta, ella escribe. Es Natalie Harb, 35 años. Dice que Trump le salvó la vida, que su ley de tratamientos experimentales ayudó a curar su cáncer. Y ella lo ha apoyado siempre, hasta en los momentos más bajos, cuando lo imputaron por varios delitos. Para Trump es tan importante que fue una de las pocas elegidas para acompañarlo cuando se ocultó en este camión de catering del aeropuerto para burlar un posible ataque de Irán. Un senador demócrata la ha utilizado para atacar a Trump con este comentario. Dice que Trump no hace su trabajo, que solo quiere tener un salón de baile y volar con Natalie en un avión de lujo. Enseguida la Casa Blanca ha contraatacado con insultos. Al senador lo llaman pajillero y cornudo. Y a una periodista que le preguntó a Trump por el asunto, la llaman grosera. Y dicen que sus hijos se avergonzarán de ella.
13: Esta disputa ha vuelto a poner el foco en 2 cosas, en cómo Trump se rodea de personas extremadamente leales y en la agresividad con la que ataca a periodistas y a rivales políticos.
11: En Colombia, las autoridades han elevado a 312 los muertos en el terremoto del pasado 10 de agosto. La mayoría de las víctimas se han registrado en la ciudad de Cali, donde un equipo de televisión española ha sido testigo de cómo rescatistas mexicanos siguen intentando localizar cuerpos entre los escombros.
14: Pingo, Domi y Bembo son los perros.

0: carros de la Brigada Mexicana Topos Azteca, entrenados para localizar personas entre los escombros. Su olfato ha marcado ahora un punto concreto.
1: Vamos haciendo boquetes cuadrados, en este caso hacia abajo, para poder tener la estabilidad, poder ingresar, localizar el cuerpo y ya entraría el cuerpo de emergencia para hacer la extracción.
0: Pato de Aranza dirige la operación. Los topos se meten por espacios muy estrechos, con riesgo de nuevos derrumbes.
2: Y esta es probablemente las misiones más peligrosas, las que hacen algunos rescatistas mexicanos que se están metiendo literalmente por estos agujeros como si fueran topos. Ahora mismo han encontrado un cuerpo y están intentando recuperarlo.
0: Los topos se abren paso por esta montaña de escombros. Aquí había 32 apartamentos en dos torres. En otro punto vemos cómo saben dónde buscar.
3: Cada familia nos iba contando cómo estaban ubicados sus cuartos.
0: Con las familias han reconstruido dónde estaba cada desaparecido y lo han marcado en estos planos. Una de las causas del desplome pudo ser el peso de la piscina del último piso.
3: Se cree que la estructura estaba muy débil por 50 años, pero sobre todo por el peso de la piscina, una piscina de casi 300 toneladas en un último piso.
0: Los rescatistas están exhaustos, pero no van a parar.
4: De aquí no nos vamos a retirar hasta que salga el último cuerpo.
0: Aquí ya han recuperado 28 cadáveres y rescatado a 20 personas con vida, entre ellas un bebé de tan solo 3 meses.
5: En las escuelas de Tailandia hoy han hecho un simulacro de tiroteo después de la masacre de hace días en un colegio. Les indican que si se puede hay que correr y escapar y si no, esconderse y permanecer en silencio e intentar que el agresor no acceda a las aulas. Un ejercicio en un país con una ley de armas a debate.
6: Es muy normal ver tiendas de armas en barrios turísticos de Bangkok, en las vitrinas y a la vista de todos, incluso en la calle. Hasta los tradicionales paseos en barco por mercados flotantes o para visitar un templo ofrecen parada en un campo de tiro. Es el país más armado del sudeste asiático. El 15% de la población tiene una o más y se estima que circulan más de 4 millones de armas ilegales en Internet. La ley de 1947 solo exige ser tailandés mayor de 20 años para acceder a una licencia y renovarla cada 3 años. No hay exámenes psicológicos. Para esta profesora universitaria debería limitarse a un arma por persona. Tiroteos recientes como el provocado por un adolescente en un colegio con varios muertos o 3 días después el exdiputado que mató a un funcionario han reabierto el debate sobre el control de armas. De momento se ha suspendido la concesión de licencias. Perderemos más clientela, dice el presidente de la Asociación de Armerías de Tailandia, que recuerda que hace 3 años ya se prohibió la importación de armas. Algunas tiendas tuvieron que reciclarse, como esta panadería, que conserva los huecos donde se exponían algunas.
5: Los robots humanoides de la compañía china Unitree han causado furor entre los inversores. El valor de la empresa se ha disparado un 460% en su estreno en la bolsa de Shanghái. Con este espectáculo de artes marciales y acrobacias sincronizadas ya dejaron impactado al mundo en febrero durante la gala del Año Nuevo Chino. Ahora han vuelto a sorprender al multiplicar casi por 6 el valor inicial de sus acciones.
7: Tan espectacular como esta demostración de Kung Fu en el Templo del Cielo de Pekín ha sido su debut en la bolsa de Shanghái. Las acciones de Unitree Robotics salían al mercado por menos de 20 euros y han cerrado la jornada por más de 108, más de 5 veces su valor en el STAR, el mercado tecnológico conocido como el Nasdaq chino. 780 millones de euros recaudados en un día, 10 veces los beneficios netos del año pasado. La empresa ha anunciado que destinará la mitad a I+D. Esta semana Unitree sorprendía con su Superman, capaz de saltar hasta 2 metros de altura y correr más de 12 metros en un segundo, un logro conseguido en poco más de 3 meses. La salida a bolsa ha suscitado tanto interés que los inversores particulares reservaron 8.000 veces más acciones de las disponibles, asegura este analista de mercados en la televisión china. Unitree es el fabricante que más humanoides entregó el año pasado en todo el mundo, 5.500 unidades, una cuarta parte del mercado. Su carrera ha sido fulgurante, aunque sus robots no ganaron la maratón de Pekín. Su mejor campaña, las exhibiciones en grandes eventos.
5: Un hito en el sector de la robótica. Las autoridades chinas apuestan estratégicamente por el desarrollo tecnológico, un campo de batalla clave en su rivalidad con Estados Unidos. Y aquí en España, Consumo ha multado con una multa de 1 millón de euros a la empresa de alquiler de vehículos Avis por prácticas abusivas. La compañía cobraba a sus clientes hasta 45 euros por gestionar multas de tráfico, por pagar la sanción y por comunicar la identidad del conductor, algo a lo que está obligada por ley. Ahora la empresa puede recurrir la sanción, que es la máxima posible en los tribunales.
8: Tú sabes lo feo que tiene que ser mirar ahora a las montañas y ver todo como lo estamos viendo. Tú sabes lo feo que tiene que ser eso.
9: Pues claro,
8: para la gente que hemos luchado por esto. Pero esto se hace en invierno.
9: En invierno
8: esto se hace en invierno.
10: Se
8: trabaja en invierno, se hacen las cosas en invierno.
5: Esa es la tensión que se ha vivido esta mañana durante la visita de la presidenta de Extremadura a los evacuados por el incendio de Las Hurdes. Se quejaban de falta de medios y del abandono que sufre el campo durante el invierno. El fuego sigue de momento fuera de control, ha quemado ya unas 2.200 hectáreas y 700 personas siguen fuera de sus casas. Marta Collado, ¿cuál es la última hora?
11: Continúan avanzando las llamas en este incendio de Las Hurdes. Se mantiene el desalojo de las 10 alquerías con más de 700 personas evacuadas y se está realizando un estudio preventivo para la posible evacuación también de Nuño Moral. Hay 6 viviendas afectadas en la alquería de Avellanar. En este preciso momento preocupa sobre todo el avance de las llamas por la zona noreste, donde se van aproximando lentamente a alquerías como Cerezal y también precisamente a Nuño Moral. Ahora mismo nos encontramos a la espera de que finalice la reunión de CECOPI para que nos actualicen toda la información.
12: Guardia Civil, tiene que abandonar la vivienda.
13: Así han desalojado a los vecinos de una decena de pedanías en Las Hurdes, la última, la del Cerezal.
12: ¿Hay alguien?
14: A lo largo de la mañana de hoy, la alquería quede completamente vacía porque hay peligrosidad.
13: Las llamas han alcanzado al menos 6 viviendas. En total, cerca de 700 personas evacuadas, aunque se prevén más.
15: Cogimos lo que pudimos y salimos.
16: Estamos intranquilos, desde luego.
15: Unos nervios que digo me traicionan y no sé lo que me va a pasar.
13: En Camino Morisco, un punto de realojo, los vecinos trasladaban sus quejas a la presidenta de Extremadura, María Guardiola.
17: Alcalde, ¿dónde está? ¿Dónde está el concejal de Sanidad, que es veterinario del Ayuntamiento de Nuño Moral?
18: Nos quiero que tarden un mes en pagarnos, no un año.
13: Tras hablar con ellos y visitar la zona, ha mostrado su apoyo a los afectados.
19: Lo que hemos venido es a escucharles y a trasladarle todo nuestro cariño, todo nuestro apoyo.
13: Hay 2.200 hectáreas calcinadas, preocupa la virulencia del fuego. Hay algunas carreteras cortadas, pero se facilita la movilidad de forma excepcional.
20: Para que se alimenten con los animales, pero que no incidamos en la peligrosidad, porque tener en cuenta que las carreteras que se cortan, además, se utilizan por los medios de extinción para entrar y salir.
13: Todo apunta que el origen del fuego podría ser intencionado en una comarca, la de Las Hurdes, que no olvida las 10.000 hectáreas calcinadas en 2023.
5: En Huesca, la situación del fuego en las Peñas de Riglos mejora y los vecinos de 7 de las 19 localidades que estaban desalojadas ya pueden volver a sus casas. Son casi 500.000 de personas que tendrán, eso sí, algunas restricciones, por ejemplo, no poder beber agua del grifo.
21: Emprenden el camino de vuelta a casa casi la mitad de los evacuados, como los vecinos de Bailo y Arbués, los primeros que desalojaron, los primeros en regresar 9 días después. El fuego no ha entrado en el pueblo, aunque no lejos de ahí está todo arrasado, pero lo importante era volver.
22: La vuelta pues ha sido emocionante, sí, con muchas ganas, está todo bien.
23: La vuelta es muy dura, por mucho que te hayas imaginado y por mucho que hayas podido venir algún día, pues es dura, te encuentras todo pues como está, pero sobre todo es el paisaje.
24: Todo alrededor, yo creo que no ha quedado monte.
21: Casi 400 vecinos del millar que tuvo que abandonar sus pueblos repite imagen y emoción, pero hay otros que tendrán que esperar.
25: El resto de municipios están en zonas calientes del incendio y hasta que no avance un poco más, mañana, pasado, no podrán volver.
21: Han vuelto a casa y solo a ella, prohibido salir al monte por ellos, los que siguen yendo a apagar un fuego y necesitan los caminos despejados. También porque hay rebrotes y el peligro sigue de un fuego que deja 18.400 hectáreas de desolación.
5: Y si han estado en alguna playa este verano, seguro que se han dado cuenta, el mar en algunos puntos está más caliente. Un nuevo estudio científico atribuye esa subida de la temperatura del agua principalmente al cambio climático y advierte que ese calor en el mar tendrá consecuencias.
1: Vas a una playa y te metes en el mar y esa sensación de refresco casi no existe.
2: Está súper caliente, pero súper caliente.
3: Ayer a 30.
1: Y hoy a 28.

0: Este bañista de Javi en Alicante lo mide por curiosidad cada día. Que la temperatura del mar ha subido es un hecho. En julio los mares del mundo alcanzaron su temperatura superficial más alta. Ya en junio el Mediterráneo registraba hasta 6 grados más de lo habitual. Un estudio reciente achaca ese aumento sobre todo al cambio climático.
1: El planeta se está calentando. Lo que ocurre es que el 90% de esa energía que está reteniendo el planeta a causa de este calentamiento global está yendo a los océanos. El resultado es eso. Aumento de las temperaturas, elevación del nivel del mar.
0: Que el mar esté caliente tiene consecuencias. Primero para la vida marina, peces que migran, especies que mueren por el calor, como corales o esponjas, un ecosistema alterado. Pero también hay consecuencias ambientales. Un mar caliente contribuye a que las tormentas puedan ser más violentas.
2: Añade combustible. Hay el riesgo de que aún pasemos a una escala de mayor severidad o mayores cantidades de precipitación.
0: Y luego están las consecuencias para la salud. Con el agua así, hay mayor riesgo de contraer enfermedades.
3: Que la temperatura del agua del Cantábrico haya subido favorece la aparición de carabelas portuguesas. Es una especie propia de aguas tropicales y que aparecía esporádicamente en nuestras costas. Pero en los últimos 5 años, su presencia en el Cantábrico se ha intensificado.
4: Hombre, pues tendremos que ir con cuidado, ¿no?
5: Siempre hay algunos días que se llena esto de carabelas portuguesas y no se puede bañar ni nada.
6: También hay cambios en los sistemas de vientos que están haciendo que el anticiclón de las Azores se expanda y se localice un poco más al norte. Y eso genera unos vientos que favorecen que este tipo de animales tropicales acaben aquí.
3: Se han detectado desde Asturias hasta Guipúzcoa. Ayer, en Gijón, se localizaron más de 150 ejemplares, lo que obligó a prohibir el baño.
7: La realidad es que sí están llegando muchas más de las que preveemos y de las que se han venido otros años.
8: Aquí no habíamos visto nunca una cerrada la... una playa.
9: Sí, me preocupa de verdad.
3: En San Sebastián también han detectado un aumento de su presencia y sobre todo de las picaduras.
10: Ahora un par de semanas, hubo unos 10 días que sí que aparecieron ya ejemplares más grandes y picaduras un poco más complicadas.
3: El problema está en sus tentáculos. Tienen células urticantes que provocan grandes lesiones en la piel, por lo que recomiendan informarse, vigilar a los niños y avisar a emergencias si aparecen.
11: Pues hoy vuelve a ser un día de mucho calor en algunos puntos. Lo peor se lo están llevando Valencia y Alicante, que están en aviso rojo con termómetros que pueden alcanzar los 44 grados. Paloma Gómez, a eso se suma el viento, que deja una sensación sofocante, ¿no?
12: Así es, de hecho, ahora mismo aquí en Valencia estamos rondando aproximadamente los 40 grados de temperatura, aunque sin duda la sensación térmica es todavía mayor. La Agencia Estatal de Meteorología ha activado la alerta roja hasta las 9 de la noche en todo el litoral de la provincia de Valencia y también en el litoral norte de la provincia de Alicante por fuertes temperaturas que podrían llegar a alcanzar los 44 grados. A este calor sofocante también se suman las fuertes rachas de viento, como comentabais, y también la falta de humedad que hacen que aumente irremediablemente el riesgo de incendios forestales. De hecho, las autoridades han cerrado el acceso a 13 parajes naturales y han ampliado el dispositivo de bomberos. También el ayuntamiento ha ampliado el horario de las piscinas municipales hasta las 9 de la noche y ha suspendido todas las actividades deportivas al aire libre.
11: Alberto, eso hoy, porque mañana tenemos un cambio de tiempo, diría que casi radical.
13: Casi radical, de hecho en algunos sitios ya se está notando. La verdad es que tenemos mucho contraste, veíamos nuestra compañera en Valencia, las temperaturas en el Mediterráneo están disparadas, en estos momentos ya en Valencia ciudad tienen 41 grados, pero en algunos puntos de la Comunidad Valenciana están superando los 43, y por el contrario, hoy han bajado y mucho las temperaturas por el oeste, en Cáceres por ejemplo, o en Badajoz, temperaturas de 30 a 31 grados. La tendencia es que mañana todavía bajen más las temperaturas, ya ven que el descenso es generalizado en todo el país, bajan entre 3, 5, incluso 8 grados respecto a las temperaturas de hoy, salvo en las costas del Mediterráneo y sobre todo en las Islas Baleares. Esto se va a traducir todavía en temperaturas muy altas. De hecho, si miramos la evolución de las temperaturas para los próximos días, aquí estamos hoy con esos colores todavía muy oscuros, reflejando casi los 40, y ya ven que la tendencia para las próximas jornadas, para el fin de semana y el inicio de la próxima semana, es que las temperaturas sean mucho más bajas, y acompañando este descenso de las temperaturas, queríamos destacar también la llegada de nuevas precipitaciones. Hoy ya tenemos algunos chubascos. Mañana las tormentas pueden ser localmente muy fuertes en el sureste, pero también en zonas del Cantábrico, unas precipitaciones que continuarán durante los siguientes días, y esto no quiere decir que se acabe el verano, pero no es nada malo que lleguen ya también las lluvias.
11: Albert, luego al final del verano habrá que hacer un balance de cómo ha sido, de cómo han sido las temperaturas, pero lo que está claro es que hemos tenido un verano caluroso no solo en nuestro país, ¿no? También en el resto de Europa.
13: Europa está sufriendo también, como bien dices, las altas temperaturas. Ya desde mayo teníamos los primeros episodios de calor extremo en Europa y han continuado. Hoy tenemos todavía valores

0: mucha menos agua de lo que tendrían que hacer. Ya ven que es prácticamente generalizado en gran parte del centro del continente, y hemos comprobado precisamente esta situación a través de algunas fotografías. Fíjense, este es el Danubio en agosto de 2023 en Hungría, y esta es la situación que tenemos en este momento, y claramente se ve, aparte de que los campos están mucho más secos, que el río también baja con mucha menos agua.
1: No es Castilla, es Inglaterra donde la sequía ha obligado a los agricultores a agudizar el ingenio. Sam Squire ha sustituido sus viejos cultivos por pasto para ganado. No es la hierba más apetitosa del mundo. Pero si concentras las vacas en un espacio pequeño, compiten por comer y así salen adelante, explica mientras espera que lleguen los 76 millones de euros en ayudas a la sequía que ha prometido su gobierno. No es el mar de Aral. Es el Danubio, el segundo río con más caudal de Europa, ha alcanzado su mínimo histórico. Y su agua a los 28 grados centígrados, lo que hace crecer bacterias que matan la flora y afectan irremediablemente a la fauna, explica la hidróloga serbia Jelena Jerenic. Es lo mismo que hemos visto en Hungría, la historia se repite, apunta este turista, uno más de los que se hacen selfies en los viejos naufragios que la sequía ha descubierto por primera vez. Los caballos salvajes del Livno en Bosnia-Herzegovina son una gran atracción turística. Hoy hacen equilibrios para llegar al agua de uno de los pocos pozos que no se han secado. Los vecinos estudiamos la forma de traerles agua potable de otra parte, dice este guía que ha vivido años mostrando lo que era un paisaje de pastos verdes. Los productores de champán han adelantado la cosecha a primeros de agosto. Los ríos que nacen en los Alpes lucen este pobre aspecto y los apicultores saben que sin agua no hay flores, y sin flores sus abejas no saldrán adelante.
2: El más divertido de todos los magos, Juan Tamariz, murió ayer, y hoy su familia y sus amigos le han dado el último adiós. Muchos de sus compañeros se han acercado esta mañana a la Capilla Ardiente y allí han destacado Vanessa Gómez, que fue un genio de la magia.
3: Sí, un genio y tanto, y de hecho le han comparado con otros genios como Dalí, Buñuel, Cervantes, por el impacto precisamente que tuvo. Decía Jorge Blas que fue un pensador que transformó el mundo del arte. Aquí han venido Anthony Blake, el mago More, también ha estado Jandro, pero no solo los que están. Nos ha comentado también Jorge Blas que a él le han llamado magos de todo el mundo, incluido David Copperfield. Así que la familia está absolutamente conmovida. Nos contaba Ana Tamariz, una de sus hijas, que estuvo recibiendo en la residencia en la que se encontraba a compañeros durante todo este tiempo y que hasta el penúltimo día de vida se dedicó a hacer trucos de magia. Y nos ha contado algo más. Nos ha dicho que Juan Tamariz no quería una despedida triste, así que nos van a permitir, chan, ta-ta-ta-chan, este no va a ser el adiós definitivo. En octubre habrá un acto de homenaje que se celebrará aquí en Madrid, en un teatro que todavía está por definir y en lo que se presenta casi casi como una auténtica convención de magos.
4: ¿Tú ves esta varita?
5: Fue el primer mago alocado, sin traje, en colarse en nuestras casas. No había truco, sin humor.
6: ¿Tú crees que se va? Yo, muy difícil, ¿eh? Pues...
5: Y no solo tuvo éxito con el público por sus décadas en televisión. Escribió decenas de libros, recorrió el mundo, fue un referente internacional. Su hija Ana, la única que aprendió su cartomagia, su especialidad, continuó su legado en la gran escuela de magia.
7: Pero ahora que estamos así, entre amigos, su verdadera especialidad era la magia para magos. Él hacía, creaba juegos, creaba secretos, trucos, trampas y se lo hacía a los propios magos que conocían todo y se quedaban, pero ¿cómo puede ser? Pero si yo he mezclado, pero si tal.
5: Tamariz se convirtió en mentor de las generaciones posteriores de magos. Todos vienen a despedir a su maestro.
8: Nos acogió a todos nosotros y nos enseñó que la magia había que pensarla, que había que compartirla, que al final era para hacer feliz a la gente.
9: Él era un referente para Copperfield, para todos los grandes magos y para todas las grandes generaciones.
10: No soy el mejor mago del mundo, soy el más elegante.
11: Lo visité la semana pasada, estaba escribiendo 5 libros, una biografía, juegos de magia, o sea, era una persona muy activa.
5: A sus 83 años supo jugar todas sus cartas y mostrarlas.

De sus mayores éxitos, un tema que hizo famosos a los Amaya a finales de los 70. Hoy hemos sabido que ha muerto una de sus dos almas, Delfina Amaya. Los dos hermanos se convirtieron en máximos exponentes de la rumba catalana, fusionando tradición y sonidos pop.

0: Y hoy se celebra el Día Mundial de la Fotografía, un arte que hace tiempo dejó de ser exclusivo. En este 2026 se van a sacar casi 2 billones de fotos en todo el mundo y el 94% se harán desde un teléfono móvil. Según el último informe de Naciones Unidas, una de cada 3 fotos almacenadas en el móvil no tiene ninguna importancia y forma parte de lo que llaman ya basura digital.
1: Hacemos una excursión y no puede faltar una foto, o 2, o 3, o 10. Y el resultado es una galería suplicando espacio.
2: El almacenamiento ya lo tengo hasta bloqueado.
3: 8.000 y pico.
4: Memoria llena.
5: Como 15.000 o...
1: Solo el 37% elimina las fotos que no tienen valor de sus dispositivos y eso que una de cada 3 no sirven, son la llamada basura digital.
6: Habría que hacer limpieza también.
7: Intento quitar todo lo que pueda.
8: Para quedarme solo con los recuerdos de verdad.
1: El informe de Naciones Unidas recoge también que el 25% de los españoles no imprime nunca sus fotos y solo el 60% lo hace de forma esporádica.
3: No imprimo.
4: No, solamente si quiero alguna foto en concreto.
2: Alguna me voy a... pero pocas.
6: Hago álbumes digitales e imprimo, sí.
1: Pero como en cualquier nueva era, en la digital también hay espacio para los nostálgicos.
8: Me encanta llevar siempre una cámara desechable de las de toda la vida para momentos especiales. De hecho, casi nunca saco fotos con el móvil porque se convierte en un estercolero de imágenes que nunca vuelvo a mirar.
9: Que la gente joven está descubriendo lo que era el negativo, el experimentar, luego revelar la foto y ver la copia.
1: Además, el 70% cree que imprimirlas contamina más que guardarlas en la nube. Sin embargo, los centros de datos son responsables del 2,5% de las emisiones de gases de efecto invernadero.
0: Bueno, pues ya saben, después del verano hacer limpieza de fotos en el móvil. Nosotros lo dejamos aquí, pero no se vayan porque ya está Marcos López con la última hora de los deportes. Nosotros les esperamos como siempre aquí mañana. Adiós.
10: Cualquier momento es bueno para recordar el triunfo de España en el Mundial, no digamos cuando se cumple una fecha redonda. Hoy tenemos 30 días transcurridos desde que España ganó la final de esta imagen de Rodri levantando la copa al cielo de Nueva York. Buenas tardes. No es que...

0: Y en el Mundial de Hockey, derrota del equipo masculino español con Australia y empate del femenino ante Bélgica, con ese gol de Lucía Jiménez. Así terminamos. Hasta mañana.
1: Hola, ¿qué tal? Muy buenas tardes. Días de mucho contraste térmico. Han bajado las temperaturas por el oeste peninsular. Por el contrario, en el Mediterráneo, situación totalmente opuesta, con un ascenso claro y notable de las temperaturas. Hoy hace mucho calor en la Comunidad Valenciana, en Aragón, en Cataluña. Es por ello que están activados los avisos, en concreto aviso rojo por temperaturas de más de 40 grados en el litoral valenciano. Día de mucho calor también en el interior de Galicia o en puntos de Andalucía, en concreto con el Terral en la provincia de Málaga. Unas temperaturas que reflejan precisamente unas condiciones de mucho contraste. Los colores más oscuros indican máximas de más de 40 grados también, por ejemplo, en el Valle del Ebro, interior de Cataluña o en la región de Murcia. Durante la tarde se mantendrán los intervalos nubosos, esperamos algún chubasco en zonas del tercio norte peninsular, incluso algún amago tormentoso, pero en general serán de momento precipitaciones dispersas. Aumenta la nubosidad de tipo alto por zonas del sur del país. Son los primeros indicios de un cambio de condiciones que tendremos durante los próximos días. Pero atención, que con las altas temperaturas y el viento que se va a levantar durante la tarde, el riesgo de incendios se mantiene entre muy alto y extremo en la mayor parte de España, por tanto, precaución que las condiciones van a ser adversas durante la tarde en este sentido. De cara a la jornada de mañana, vamos a tener bastante nubosidad en zonas del tercio norte desde primeras horas de la mañana, con lluvias débiles en el norte de Galicia, Asturias, Cantabria, también con algún chubasco en el Golfo de Cádiz y aumentando la inestabilidad con tormentas severas durante la tarde en el sureste, en puntos de la región de Murcia, Comunidad Valenciana y también en áreas de Castilla-La Mancha, en este caso sobre todo en Albacete y en Cuenca, aunque durante la tarde también tendremos chubascos en el nordeste. Como ven, el tiempo será claramente más inestable, con lluvias más intensas durante la tarde en el sureste, pero también con tormentas durante la segunda mitad del día en las estribaciones de la Ibérica, en puntos de Pirineos, como decíamos, con lluvia durante gran parte de la jornada en zonas del Cantábrico. En general, activados los avisos naranjas por esas tormentas fuertes con granizo y con rachas intensas de viento, y un pronóstico que refleja, por un lado, la inestabilidad de la tarde en el sureste, los chubascos que también se trasladarían al final del día en zonas del nordeste, en Aragón, en Cataluña, en la Ibérica Riojana y en general también con las nubes y las lluvias de carácter débil en zonas del Cantábrico, bajando las temperaturas. De hecho, el descenso va a ser claro y evidente de las máximas en casi toda España, a pesar de la bajada de las temperaturas, continuarán siendo altas en zonas del Mediterráneo, en las Islas Baleares y en las costas valencianas o catalanas, pero sí que el contraste térmico se notará y será más evidente en el resto del país. En general, con estas condiciones, el riesgo de incendios todavía se mantendrá muy alto en zonas mediterráneas y la tendencia para los próximos días es que el tiempo inestable y variable se mantenga también durante la jornada del viernes, con temperaturas todavía un poco más bajas, el sábado todavía con chubascos y tormentas, especialmente en el tercio norte peninsular, y el domingo se mantendría el ambiente inestable todavía con nuevas precipitaciones y con temperaturas bajas para la época del año. Nada más, pasen una muy buena tarde.
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12: Hola, Luis. ¿Qué quieres beber? ¡Perfecto! Has elegido Experiencia Detox.
13: No, no, no, no. Solo quiero agua normal.
12: Has elegido Canto de
13: No,
12: pollo.
13: No, no. Solo
8: agüita.
9: También puedes añadir limón,
13: jengibre,
14: ¡socorro!

El pobre Luis solo quería un vaso de agua. Los gestos cotidianos no deberían complicarse tanto. Y eso es justo lo que ha pasado con la tele de siempre. La gratuita, la que vemos millones de personas cada día. Sigue estando ahí, pero es muy difícil encontrarla escondida entre menús y aplicaciones. No te conformes, tienes derecho a un acceso rápido, sencillo y directo a la tele.

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12: Hola, mi nombre es Alicia Peña y hoy voy a contaros mi historia, así que seguid conectados que empezamos. Tengo una distrofia muscular con un nombre horrible que es facioescapulohumeral, es decir, en la etapa de desarrollo, cuando somos pequeños, los músculos en vez de crecer al ritmo normal se van atrofiando. Cuando te dan el diagnóstico tienes dos alternativas, o te quedas parado y te quedas hundido, o decides seguir andando hacia adelante. Yo he estudiado, soy licenciada en Económicas. Me he dedicado 27 años que he dedicado a esta profesión, trabajando en un banco de inversión. Decidí que iba a dejar todo lo que hacía en mi vida y que tenía que disfrutar del momento, ¿no? Y a partir de ahí pues fui haciendo cosas, dejé mi trabajo y lo primero que hice me fui a Egipto. A Egipto, cuando todo el mundo me decía, en una silla de ruedas, Egipto, que no tiene aceras, que no tiene, no vas a poder. Bueno, pues pude, lo disfruté muchísimo, para mí fue un sueño. Yo siempre he pensado que nuestros sueños nos los creamos nosotros y los podemos alcanzar nosotros. La discapacidad no es una limitación, que lo importante es la actitud y con la actitud se puede llegar a cualquier lado. Así que mucho ánimo a todos.
13: El gobierno quiere traer a la península a 500 niñas migrantes que están en Ceuta. El plan sería reubicarlas en la península, pero sin necesidad de trasladar a las comunidades la tutela que seguiría siendo de la ciudad autónoma. Ceuta insiste, no hay que ampliar plazas, sino devolver a todos los inmigrantes a Marruecos. ¿Qué tal? Buenas tardes. Más de 700 personas han sido desalojadas por el incendio de las Hurdes en Cáceres. El fuego muy virulento durante horas fuera de capacidad de extinción ha obligado a activar a la UME. Mejores noticias desde Huelva y Huesca. En Riglos ya han empezado a regresar a sus casas los vecinos desalojados de 7 municipios. Y a los vecinos de Granada no se les pasa el susto tras los terremotos de ayer. Esta madrugada todavía han notado algunas réplicas. Ahora se revisa el estado de algunos edificios. En Las Gavias, 600 personas no han podido dormir en sus casas.
14: Salimos corriendo, yo vi, por ejemplo, mi casa grieta, en el cayola del techo todo caído, muebles encima.
15: Tranquilidad no las tenemos todavía. Hasta que no volvemos para nuestras casas no estamos más tranquilos.
13: Amigos, familiares y compañeros han despedido hoy al gran Juan Tamariz. Jorge Blas, Jandro o el mago Moré se han acercado hasta la Capilla Ardiente en Madrid para darle el último adiós y dejarle un mensaje de despedida en uno de sus míticos naipes. El gobierno trabaja para que 500 menores migrantes viajen de Ceuta a la península. Bruselas, en cambio, avala el retorno de todos los migrantes, incluidos los menores. El Partido Popular presiona para agilizar las expulsiones y ha anunciado que van a reprobar en el Senado a 5 ministros.
16: Aquí la solución es aplicar la ley en toda su extensión. Todos los que han entrado ilegalmente, legalmente se tienen que ir de España. Todos y cada uno de ellos. Los mayores y los menores. Y si Marruecos ha manifestado su voluntad de colaborar, el gobierno de España ya está tardando y que Ceuta y los ceutíes recuperen la normalidad.
5: Cualquier medida que se adopte siempre va a velar por proteger el interés superior del menor. Esta cuestión, bueno, pues están abordando por parte de la ciudad autónoma de Ceuta con el Ministerio, en este caso, de Infancia y Juventud.
10: El primer paso es acoger a 500 menores migrantes, en su mayoría niñas, con los perfiles más vulnerables en 6 centros de Ceuta y de forma urgente trasladarlos a la península a través de asociaciones sin la necesidad de que las comunidades autónomas tengan la tutela.
17: Están hablando de abrir varios centros como de acogida temporal para estas niñas hasta que se vea qué se van a hacer con ellas, porque ya sabemos que según la ley del menor y que no se puede las niñas, los niños en general, los menores no acompañarlos en devolverlos a su país.
10: La ONG Luna Blanca reparte cada día entre 2.700 y 3.500 comidas a familias, adultos y menores. De momento hay 2.168 niños y niñas registrados en Ceuta por interior, pero hay muchos más mal viviendo en las calles.
17: Hay muchísimos menores que están escondidos en los campos, están escondidos, como decimos siempre, en las escolleras. En definitiva, están escondidos donde pueden. Por la periferia, las variadas, está llena de niños.
10: Siguen los trabajos para poner en marcha las 4 ubicaciones en las que se alojarán 1.500 personas migrantes. Los vecinos de la colina y los vinculados al centro ecuestre protestan porque este centro sea uno de los lugares de acogida.
18: Si se les quiere dar una mejor vida o darles un sitio más decente, entendemos que cambiar la playa por el asfalto no es solución.
19: Ni es solución para estos señores y chicos y chicas que han venido, ni es solución para nuestros animales y nuestros usuarios.
10: Ellos esperan poder dejar este asentamiento en el que viven en condiciones infrahumanas lo antes posible. Los magrebíes, en su mayoría, han abandonado la huelga de hambre que iniciaron para solicitar asilo ante la dificultad de llevarla a cabo rodeados de miseria.
13: Y en los incendios forestales, el protagonismo hoy lo tiene el fuego que afecta a Las Hurdes, en Cáceres.
20: ¿Esa gente dónde está? Cobrándose sueldo en su casa bien tranquilo porque a ellos no les afecta. Y la presidencia no hace nada.
21: ¿Pero ella no puede acogerla con una cuerda o qué?
20: Pero usted tiene una jurisprudencia que no la tenemos nosotros.
21: Yo estoy aquí. Y asumo la responsabilidad.
13: Hoy se han vivido momentos de tensión entre los vecinos afectados por ese incendio y la presidenta extremeña María Guardiola, que ha visitado la zona. Los vecinos le han reprochado la falta de apoyo tanto a nivel regional como local.
22: Esa es la realidad. No por nadie.
23: ¡Compañero! Guardia Civil, tiene que abandonar la vivienda.
13: Anoche los desalojaban así por el avance del fuego. En total, 700 los evacuados de 10 municipios afectados en Las Hurdes. Cáceres se enfrenta a un fuego muy virulento que en menos de 24 horas ha afectado a más de 2.000 hectáreas y ha calcinado varias viviendas.
16: Las llamas devoran de nuevo Las Hurdes. Cáceres enfrenta un incendio veloz. En menos de 24 horas ha calcinado 1.600 hectáreas. Todo apunta que ha sido intencionado.
24: Es en una cuneta, desde un punto en el que ni la torre de vigilancia puede detectarlo, ninguna población alrededor puede detectarlo. En fin, blanco y en botella.
16: Es un incendio convectivo, con un flanco muy difícil.
24: La evolución más virulenta del mismo es en la cabeza, que vemos que es la zona noreste, la que avanza hacia Cerezal.
16: En Nuño Moral, donde podría repetirse esta imagen.
23: ¡Hay alguien!
16: El avance del fuego podría sumar nuevos desalojos. Se unirían a los 700 vecinos que ya han pasado la noche fuera de sus casas.
25: Teníamos que salir porque ellos estaban en la ducha enjabonada y tuve, corre, corre, corre, que nos desalojan.
16: En Camino Morisco han acogido a 200 de los evacuados. Agradecen la hospitalidad, pero quieren volver a su rutina.
26: Pinté un gatito, pero ya le hemos dejado echado de comer y no creo que le surja nada hasta que vayamos nosotros otra vez.
27: Y encima nos han dicho que no hay luz y se me va a estropear todo lo que tengo en el frigo.
16: Más de 200 efectivos trabajan en controlar estas llamas que han arrasado al menos 6 viviendas.
13: En Huesca, la situación del fuego en las Peñas de Riglos mejora y los vecinos de 7 de las 19 localidades que estaban desalojadas ya pueden volver a sus casas.
0: Algunos de los vecinos desalojados por el incendio de las Peñas de Riglos han vuelto a sus casas.
2: Con ganas de volver y a la tranquilidad.
3: Ahora esperará que los montes pues vuelvan a repoblarse.
0: Después de 8 días fuera, ahora las tareas se centran en revisar sus viviendas.
4: Está todo bien, el pueblo intacto, el monte un poco negro.
6: Por los nervios de saber a ver cómo estaba el negocio, cómo estaba el pueblo.
0: La Guardia Civil ha habilitado un punto de información para que los vecinos puedan denunciar posibles robos o desperfectos en sus casas durante este tiempo.
7: Nuestro objetivo es dar esa asistencia a las primeras horas de regreso de estas personas que llevan fuera de sus casas tantos días.
0: Mientras, el resto de personas desalojadas confían en poder volver a sus hogares lo antes posible.
8: Durante el día de hoy se van a evaluar uno por uno y bueno, intentaremos tomar alguna decisión en el día de hoy.
0: El incendio evoluciona favorablemente y ya ha entrado en fase de estabilización.
8: Están trabajando sobre todo las brigadas de Infoar y la UME en esos puntos calientes, en esas zonas arbóreas sin quemar, para evitar por todos los medios ese crimen.
0: Este miércoles se esperan altas temperaturas y viento seco, lo que podría reavivar el fuego en algunas zonas. Para los próximos días se espera una bajada de temperaturas y lluvias que podrían ayudar a controlar y finalmente extinguir el incendio más devastador de la historia reciente de Aragón.
13: Y en Granada, centenares de personas siguen fuera de sus casas tras los terremotos. Hay varios edificios con daños que se siguen evaluando. Uno de los barrios más afectados es el de Zaidín.
9: Los terremotos no cesan en Granada. Las autoridades evalúan los daños y toman medidas en municipios como Las Gavias.
28: Por parte de los técnicos municipales se ha decidido desalojar 6 bloques de piso, unas 600 personas.
9: En total, 371 viviendas han sido desalojadas. Los técnicos evalúan el alcance de los desperfectos y refuerzan las estructuras más comprometidas.
29: Tenemos un equipo técnico municipal que está activo permanentemente con esas valoraciones, con las visitas a cada una de las incidencias que nos hacen llegar los vecinos.
9: Algunos edificios se han cerrado.
30: El edificio donde trabajamos sigue cerrado porque están evaluando los daños que hayan podido producirse.
9: También 4 centros de salud. Y en esta residencia, 77 personas dependientes han sido reubicadas. Ayer, la Alhambra tuvo que ser cerrada de forma preventiva. Hoy reabre al público, pero con la Alcazaba cerrada.
28: La inspección visual efectuada no ha puesto de manifiesto daños estructurales significativos.
9: Por el momento se desconoce cuándo terminará esta serie de terremotos.
31: Lo normal es que durante unos días, una semana, siga habiendo, pero el 2021 se extendió meses.
9: Mientras, la tierra sigue temblando. Durante la noche se han sentido una decena de temblores, el seísmo más fuerte, uno de 3,4 con epicentro en Ojijares.
13: Israel ha abierto una investigación penal por los disparos de tanques que en enero de 2024 acabaron con la vida de Hin Rajab, esta niña palestina de 5 años. Es la llamada que hizo minutos antes de morir a la media luna roja en Gaza. Iba en coche con familiares que ya habían muerto. Una ambulancia que acudió también fue atacada. Murieron 2 paramédicos. Su historia inspiró una película. Hasta ahora Israel mantenía que no había tropas en la zona. Rusia amenaza con actuar sobre Reino Unido si los británicos continúan proporcionando armamento a Ucrania. El ministro de Exteriores, Sergei Lavrov, dice que Rusia tiene derecho a considerar que el armamento de fabricación británica en ataques contra su territorio supone la participación británica directa en la guerra de Ucrania. Moscú ya había acusado a especialistas británicos de estar implicados en ataques contra territorio ruso.
32: Apoyo a Ucrania al 100%. Lo ha ratificado el primer ministro británico. Es la respuesta de Andy Bernan tras las amenazas del gobierno ruso al Reino Unido, anunciando consecuencias tras el uso por el ejército ucraniano de drones de procedencia británica. Cómplice y coautor de crímenes y atentados terroristas. Por los ataques en territorio ruso. Es la acusación al Reino Unido que ha hecho en una declaración la embajada rusa en Londres. Las amenazas de Moscú no son nuevas. La actual llega en un momento en que la guerra entre Rusia y Ucrania está estabilizada en tierra. y se centra especialmente en los bombardeos. A principios de semana, el ejército de Ucrania lanzó más de 600 drones contra la región de Moscú. Además de instalaciones energéticas, los ataques de Ucrania se dirigen ahora contra Wildberries, la principal empresa rusa de distribución por Internet.
13: El más divertido y el mejor. Todos los compañeros de Juan Tamariz coinciden en el adiós al genio de la magia que falleció ayer a los 84 años. Desde esta mañana está abierta en Madrid su capilla ardiente.
1: ¿Tú ves esta varita?
5: Fue el primer mago alocado, sin traje, en colarse en nuestras casas. No había truco, sin humor.
1: ¿Tú crees que se va? Yo, es muy difícil, ¿eh? Pues
5: y no solo tuvo éxito con el público por sus décadas en televisión. Escribió decenas de libros, recorrió el mundo, fue un referente internacional. Su hija Ana, la única que aprendió su cartomagia, su especialidad, continuó su legado en la gran escuela de magia.
10: Pero ahora que estamos así, entre amigos, su verdadera especialidad era la magia para magos. Él hacía, creaba juegos, creaba secretos, trucos, trampas y se lo hacía a los propios magos que conocían todo y se quedaban, ¿pero cómo puede ser? Pero si yo he mezclado, pero si tal.
5: Tamariz se convirtió en mentor de las generaciones posteriores de magos. Todos vienen a despedir a su maestro.
11: Nos acogió a todos nosotros y nos enseñó que la magia había que pensarla, que había que compartirla, que al final era para hacer feliz a la gente.
12: Él era un referente para Copperfield, para todos los grandes magos y para todas las grandes generaciones.
14: No soy el mejor mago del mundo, soy el más elegante.
15: Lo visité la semana pasada, estaba escribiendo 5 libros, una biografía, juegos de magia, o sea, era una persona muy activa.
5: A sus 83 años supo jugar todas sus cartas y mostrarlas.
13: Este Vete fue uno de sus mayores éxitos, un tema que hizo famosos a los Amaya a finales de los 70. Hoy hemos sabido que ha muerto una de sus dos almas, Delfín Amaya. Los dos hermanos se convirtieron en máximos exponentes de la rumba catalana, fusionando tradición y sonidos pop. En su repertorio otros temas conocidos como Caramelos o Qué mala suerte la mía.

0: Les deseamos muy buenas noches y esperamos que pasen en nuestra compañía.
1: El gobierno quiere traer a la península 500 niñas migrantes que están en Ceuta. El plan sería reubicarlas en la península, pero sin necesidad de trasladar a las comunidades la tutela, que seguiría siendo de la ciudad autónoma. Ceuta insiste, no hay que ampliar plazas, sino devolver a todos los inmigrantes a Marruecos. ¿Qué tal? Buenas tardes. 97 de esas menores han pasado la noche ya en otro espacio de la ciudad que las autoridades consideran más seguro y evitar así que puedan sufrir violencia sexual, explotación o trata.
2: Es un espacio para que estén más a resguardo y no tan expuestas como en este tipo de campamentos instalados en polideportivos y en colegios, y la idea es que de ahí cuanto antes sean trasladadas a la península. En eso trabajan el gobierno central y el gobierno de Ceuta, una vía extraordinaria, más sencilla, aunque Ceuta es partidaria de agilizar los retornos a sus países.
1: A los vecinos de Granada no se les pasa el susto tras los terremotos de ayer. Esta madrugada todavía han notado algunas réplicas. Ahora se revisa el estado de algunos edificios. En Las Gavias, 600 personas no han podido dormir en sus casas.
3: Salimos corriendo. Yo vi, por ejemplo, mi casa grieta, en el escayola del techo todo caído, un mueble encima.
4: Tranquilidad no la tenemos todavía. Hasta que no volvemos para nuestras casas no estamos más tranquilos.
5: Tú sabes lo feo que tiene que ser mirar ahora a las montañas y ver todo como lo estamos viendo. Tú sabes lo feo que tiene que ser eso.
6: Pues claro,
5: para la gente que hemos luchado por esto. Pero esto se hace en invierno.
1: Tensión, como ven, entre los vecinos evacuados por el incendio de las Hurdes en Cáceres, que se quejaban a la presidenta de la Junta de Extremadura de falta de medios y del abandono del campo. El fuego sigue fuera de control y ya ha quemado 2.200 hectáreas. A la espera de que pronto bajen las temperaturas, hoy en Valencia y Alicante están en aviso rojo con hasta 44 grados. Un nuevo estudio confirma que el cambio climático está disparando la temperatura del mar, especialmente en el Mediterráneo, y que eso provocará fenómenos extremos. Amigos, familiares y compañeros han despedido hoy al gran Juan Tamariz. Jorge Blas, Jandro o el mago More se han acercado hasta la Capilla Ardiente en Madrid para darle el último adiós y dejarle un mensaje de despedida en uno de sus míticos naipes. El Partido Popular duda de que esa propuesta del gobierno de trasladar a 500 niñas a la península pueda materializarse de manera ágil y sigue pidiendo que todos los que entraron de manera irregular sean devueltos a Marruecos. El gobierno insiste en que la prioridad es salvaguardar los derechos de los menores.
7: No caben dudas. Hay principios inspiradores de nuestro ordenamiento jurídico, como el interés superior del menor. Solo hay un camino, es cumplir la ley, con total claridad y rotundidad.
8: Los menores con quien mejor están es con sus padres, con sus familias. Hay que cumplir el pacto de migración y asilo, que reconoce a Marruecos como ciudad o como país, perdón, seguro para el retorno de los menores.
7: Cualquier medida que se adopte siempre va a velar por proteger el interés superior del menor. Esta cuestión, bueno, pues están abordando por parte de la ciudad autónoma de Ceuta con el Ministerio, en este caso, de Infancia y Juventud.
9: El primer paso es acoger a 500 menores migrantes, en su mayoría niñas, con los perfiles más vulnerables en 6 centros de Ceuta y de forma urgente trasladarlos a la península a través de asociaciones sin la necesidad de que las comunidades autónomas tengan la tutela.
10: Están hablando de abrir varios centros como de acogida temporal para estas niñas hasta que se vea qué se van a hacer con ellas, porque ya sabemos que según la ley del menor y que no se puede las niñas, los niños en general, los menores no acompañados, devolverlos a su país.
9: La ONG Luna Blanca reparte cada día entre 2.700 y 3.500 comidas a familias, adultos y menores. De momento hay 2.168 niños y niñas registrados en Ceuta por interior, pero hay muchos más mal viviendo en las calles.
10: Hay muchísimos menores que están escondidos en los campos, están escondidos, como decimos siempre, en las escolleras. En definitiva, están escondidos donde pueden. Por la periferia, las variadas, está llena de niños.
9: Siguen los trabajos para poner en marcha las 4 ubicaciones en las que se alojarán 1.500 personas migrantes. Los vecinos de la colina y los vinculados al centro ecuestre protestan porque este centro sea uno de los lugares de acogida.
6: Si se les quiere dar una mejor vida o darles un sitio más decente, entendemos que cambiar la playa por el asfalto no es solución.
11: Ni es solución para estos señores y chicos y chicas que han venido, ni es solución para nuestros animales y nuestros usuarios.
9: Ellos esperan poder dejar este asentamiento en el que viven en condiciones infrahumanas lo antes posible. Los magrebíes, en su mayoría, han abandonado la huelga de hambre que iniciaron para solicitar asilo ante la dificultad de llevarla a cabo rodeados de miseria.
1: El incendio que comenzó ayer en las Hurdes, en Cáceres, está fuera de control. Ha quemado ya 2.200 hectáreas y ha obligado a desalojar unas 700 personas de varias alquerías.
12: Continúan avanzando las llamas en este incendio de las Hurdes. Se mantiene el desalojo de las 10 alquerías con más de 700 personas evacuadas y se está realizando un estudio preventivo para la posible evacuación también de Nuño Moral. Hay 6 viviendas afectadas en la alquería de Avellanar. En este preciso momento preocupa sobre todo el avance de las llamas por la zona noreste, donde se van aproximando lentamente a alquerías como Cerezal y también precisamente a Nuño Moral. Ahora mismo nos encontramos a la espera de que finalice la reunión de CECOPI.

0: para que nos actualicen toda la información.
1: Tú sabes lo feo que tiene ser mirar ahora a las montañas y ver todo
0: tierra.
1: Como lo estamos viendo. Tú sabes lo feo que tiene que ser eso.
2: Pues claro,
1: para la gente que hemos luchado por esto.
2: No lo voy a
1: pero esto se hace en invierno.
2: En invierno
1: esto se hace en invierno. Se trabaja en invierno, se hacen las cosas en invierno.
3: Ya lo ven, es la tensión que se ha vivido esta mañana durante la visita de la presidenta de Extremadura a los evacuados por el incendio de las Hurdes. Se quejaban de falta de medios y del abandono que sufre el campo durante el invierno.
4: Guardia Civil, tiene que abandonar la vivienda.
5: Así han desalojado a los vecinos de una decena de pedanías en las Hurdes, la última, la del Cerezal.
4: ¿Hay alguien?
6: A lo largo de la mañana de hoy, la alquería quede completamente vacía porque hay peligrosidad.
5: Las llamas han alcanzado al menos 6 viviendas. En total, cerca de 700 personas evacuadas, aunque se prevén más.
7: Cogimos lo que pudimos y salimos.
8: Estamos intranquilos, desde luego.
7: Unos nervios que digo, me traicionan y no sé lo que me va a pasar.
5: En Camino Morisco, un punto de realojo, los vecinos trasladaban sus quejas a la presidenta de Extremadura, María Guardiola.
9: Alcalde, ¿dónde está? ¿Dónde está el concejal de Sanidad, que es veterinario del Ayuntamiento del Niño Moral?
10: Nos quiero que tarden un mes en pagarlo, no un año.
5: Tras hablar con ellos y visitar la zona, ha mostrado su apoyo a los afectados.
11: Lo que hemos venido es a escucharles y a trasladarle todo nuestro cariño, todo nuestro apoyo.
5: Hay 2.200 hectáreas calcinadas, preocupa la virulencia del fuego. Hay algunas carreteras cortadas, pero se facilita la movilidad de forma excepcional.
12: Para que se alimenten con los animales, pero que no incidamos en la peligrosidad, porque tener en cuenta que las carreteras que se cortan, además, se utilizan por los medios de extinción para entrar y salir.
5: Todo apunta a que el origen del fuego podría ser intencionado en una comarca, la de las Hurdes, que no olvida las 10.000 hectáreas calcinadas en 2023.
3: Y mientras en Huesca la situación del fuego en las Peñas de Riglos mejora y los vecinos de 7 de las 19 localidades que estaban desalojadas ya pueden volver a sus casas. Son casi medio millar de personas que tendrán, eso sí, algunas restricciones. Entre otras, no poder beber agua del grifo.
13: Emprenden el camino de vuelta a casa casi la mitad de los evacuados, como los vecinos de Bailo y Arbués, los primeros que desalojaron, los primeros en regresar 9 días después. El fuego no ha entrado en el pueblo, aunque no lejos de ahí está todo arrasado, pero lo importante era volver.
14: La vuelta pues ha sido emocionante, sí, con muchas ganas, está todo bien.
15: La vuelta es muy dura, por mucho que te hayas imaginado y por mucho que hayas podido venir algún día, pues es dura, te encuentras todo pues como está, pero sobre todo es el paisaje.
16: Todo alrededor, yo creo que no ha quedado monte.
13: Casi 400 vecinos del millar que tuvo que abandonar sus pueblos repite imagen y emoción, pero hay otros que tendrán que esperar.
17: El resto de municipios están en zonas calientes del incendio y hasta que no avance un poco más, mañana, pasado, no podrán volver.
13: Han vuelto a casa y solo a ella, prohibido salir al monte, por ellos, los que siguen yendo a apagar un fuego y necesitan los caminos despejados. También porque hay rebrotes y el peligro sigue de un fuego que deja 18.400 hectáreas de desolación.
3: Europa continúa luchando contra los incendios. El que más preocupa es el de Bélgica. Más de 3.000 hectáreas han sido calcinadas y los efectivos han logrado que las llamas no salten a Alemania, su principal temor. En el norte de Portugal hay 2 focos especialmente complicados y en Grecia el incendio en la isla de Salamina ya está controlado.
18: Es el mayor incendio forestal registrado en Bélgica hasta la fecha. Unas 3.000 hectáreas calcinadas en la provincia de Lieja, en el este del país. Y aunque los trabajos de las últimas horas han sido favorables, preocupan los posibles rebrotes.
19: Aan de oppervlakte komt, want als het dan in die dennenbomen schiet, dan heb je een snel lopend vuur dat we niet kunnen tegenhouden.
18: Unas labores que junto a la bajada de las temperaturas y las lluvias han logrado frenar el avance de las llamas hacia Alemania, el mayor temor de los efectivos. Preocupan también 2 grandes incendios en el norte de Portugal, el de Arouca cerca de Oporto, con más de 500 efectivos luchando contra las llamas, y el de Torre de Moncorvo en Braganza, con también casi 3.000 hectáreas calcinadas.
11: Gran dificultad y de grandes sustos, porque obviamente un incendio es de gran complejidad.
18: La situación mejora en Grecia, ya está controlado el incendio de la isla de Salamina, un fuego que ha acabado con la vida de 2 personas y ha dejado decenas de viviendas calcinadas.

0: Y en Granada, en las últimas horas se han sentido media docena de temblores más. Hay unas 600 personas todavía desalojadas. Los técnicos están analizando el estado de los edificios afectados y de momento no hay ninguno en riesgo de derrumbe. Sin embargo, los daños están en las calles y en las casas.
1: Con el susto todavía en el cuerpo, no hay descanso. Desde esta madrugada se han sentido 6 nuevos temblores.
2: Sonidos muy fuertes, te tiembla todo y se pasa muy mal y mucho miedo.
3: Esto es una consecuencia de lo duro que ha sido.
1: En Las Gavias, los 600 vecinos desalojados ayer siguen fuera de sus casas.
4: Tranquilidad no la tenemos todavía.
5: Ha sido importante y sobre todo el no saber si cuando vuelvas, si es que puedes volver, va a tener casa, si no va a tener casa.
1: Por el momento no se sabe cuándo podrán regresar.
6: Los trabajos hay que hacerlos, son trabajos manuales de refuerzo de pilares, no solamente un apuntalamiento como un principio se pretendía que iba a ser suficiente, no es suficiente.
1: De las 580 viviendas evaluadas hasta el momento por los técnicos, según la consejería, solo 14 presentan daños y ninguna está en riesgo de derrumbe. Hay daños también en Armilla o en La Zubia.
7: Son daños materiales vinculados sobre todo a viviendas privadas, no daños estructurales.
1: Algunos vecinos han decidido voluntariamente ir a segundas residencias o esperar así, con tiendas de campaña en la calle.
8: En mi casa había muchas grietas y los niños estaban muy asustados. Estaban llorando y hemos salido corriendo.
9: Al final estamos mejor afuera.
1: Hoy la Alhambra ha vuelto a recibir visitantes, aunque la Alcazaba continuará cerrada.
0: Israel ha abierto una investigación penal por los disparos de tanques que en enero de 2024 acabaron con la vida de Hin Rajab, esta niña palestina de 5 años. Esa que oían es la llamada que hizo minutos antes de morir a la media luna roja en Gaza. Iba en coche con familiares que ya habían muerto. Una ambulancia que acudió también fue atacada y murieron dos paramédicos. Su historia inspiró una película y hasta ahora Israel mantenía que no había tropas en la zona.
10: ¿Aló?
0: Y en Estados Unidos, la cercanía de Donald Trump con una de sus colaboradoras está dando mucho que hablar. Natalie Harp, de 35 años, no se despega del presidente. Fue una de las tres personas que viajaron ocultas con él de regreso de la cumbre de la OTAN. Y tanta confianza ha levantado las críticas de los demócratas.
11: Siempre al lado de Trump. Lo acompaña a todas partes, al avión, al despacho Oval. La han apodado impresora humana porque le va pasando a su jefe noticias y documentos. Cuentan que envía mensajes a congresistas y líderes mundiales de parte del presidente. Y este documental mostró cómo lo ayuda con su red social. Él dicta, ella escribe. Es Natalie Harp, 35 años. Dice que Trump le salvó la vida, que su ley de tratamientos experimentales ayudó a curar su cáncer. Y ella lo ha apoyado siempre, hasta en los momentos más bajos, cuando lo imputaron por varios delitos. Para Trump es tan importante que fue una de las pocas elegidas para acompañarlo cuando se ocultó en este camión de catering del aeropuerto para burlar un posible ataque de Irán. Un senador demócrata la ha utilizado para atacar a Trump con este comentario. Dice que Trump no hace su trabajo, que solo quiere tener un salón de baile y volar con Natalie en un avión de lujo. Enseguida la Casa Blanca ha contraatacado con insultos. Al senador lo llaman pajillero y cornudo. Y a una periodista que le preguntó a Trump por el asunto, la llaman grosera. Y dicen que sus hijos se avergonzarán de ella.
12: Esta disputa ha vuelto a poner el foco en dos cosas, en cómo Trump se rodea de personas extremadamente leales y en la agresividad con la que ataca a periodistas y a rivales políticos.
0: Rusia amenaza con actuar sobre Reino Unido si los británicos continúan proporcionando armamento a Ucrania. El ministro de Exteriores, Sergei Lavrov, dice que Rusia tiene derecho a considerar que el armamento de fabricación británica en ataques contra su territorio supone la participación británica directa en la guerra de Ucrania. Moscú ya había acusado a especialistas británicos de estar implicados en ataques contra territorio ruso. Las autoridades colombianas elevan a 312 los muertos en el terremoto del 10 de agosto. La mayoría de las víctimas se han registrado en la ciudad de Cali, donde un equipo de televisión española ha sido testigo de cómo rescatistas mexicanos siguen localizando cuerpos entre los escombros.
13: Pingo, Domi y Bembo son los perros de la brigada mexicana Topos Azteca, entrenados para localizar personas entre los escombros. Su olfato ha marcado ahora un punto concreto.
14: Vamos haciendo boquetes cuadrados, en este caso hacia abajo, para poder tener la estabilidad, poder ingresar localizar el cuerpo y ya entraría el cuerpo de emergencia para hacer la extracción.
13: Pato de Aranza dirige la operación. Los topos se meten por espacios muy estrechos, con riesgo de nuevos derrumbes.
15: Y esta es probablemente las misiones más peligrosas, las que hacen algunos rescatistas mexicanos que se están metiendo literalmente por estos agujeros como si fueran topos. Ahora mismo han encontrado un cuerpo y están intentando recuperarlo.
13: Los topos se abren paso por esta montaña de escombros. Aquí había 32 apartamentos en dos torres. En otro punto vemos cómo saben dónde buscar.
16: Cada familia nos iba contando cómo estaban ubicados sus cuartos.
13: Con las familias han reconstruido dónde estaba cada desaparecido y lo han marcado en estos planos. Una de las causas del desplome pudo ser el peso de la piscina del último piso.
16: Se cree que la estructura estaba muy débil por 50 años, pero sobre todo por el peso de la piscina, una piscina de casi 300 toneladas en un último piso.
13: Los rescatistas están exhaustos, pero no van a parar.
17: De aquí no nos vamos a retirar hasta que salga el último cuerpo.
13: Aquí ya han recuperado 28 cadáveres y rescatado a 20 personas con vida, entre ellas un bebé de tan solo 3 meses.
0: En las escuelas de Tailandia han hecho hoy un simulacro de tiroteo tras la masacre de hace días en un colegio. Si se puede, hay que correr y escapar. Si no, esconderse y permanecer en silencio e intentar que el agresor no acceda al aula. Un ejercicio en un país con una ley de armas a debate.
18: Es muy normal ver tiendas de armas en barrios turísticos de Bangkok, en las vitrinas y a la vista de todos, incluso en la calle. Hasta los tradicionales paseos en barco por mercados flotantes o para visitar un templo ofrecen parada en un campo de tiro. Es el país más armado del sudeste asiático. El 15% de la población tiene una o más y se estima que circulan más de 4 millones de armas ilegales en Internet. La ley de 1947 solo exige ser tailandés mayor de 20 años para acceder a una licencia y renovarla cada 3 años. No hay exámenes psicológicos. Para esta profesora universitaria debería limitarse a un arma por persona. Tiroteos recientes como el provocado por un adolescente en un colegio con varios muertos o 3 días después el exdiputado que mató a un funcionario han reabierto el debate sobre el control de armas. De momento se ha suspendido la concesión de licencias. Perderemos más clientela, dice el presidente de la Asociación de Armerías de Tailandia, que recuerda que hace 3 años ya se prohibió la importación de armas. Algunas tiendas tuvieron que reciclarse, como esta panadería, que conserva los huecos y se exponían algunas.
0: Los robots humanoides de la compañía china Unitree han causado furor entre los inversores. El valor de la empresa se ha disparado un 460% en su estreno en la bolsa de Shanghái. Con este espectáculo de artes marciales y de acrobacias sincronizadas, dejaron impactado al mundo en febrero durante la gala del Año Nuevo Chino. Ahora han vuelto a sorprender al multiplicar casi por 6 el valor inicial de sus acciones.
19: Tan espectacular como esta demostración de Kung Fu en el Templo del Cielo de Pekín ha sido su debut en la bolsa de Shanghái. Las acciones de Unitree Robotics salían al mercado por menos de 20 euros y han cerrado la jornada por más de 108, más de 5 veces su valor en el STAR, el mercado tecnológico conocido como el Nasdaq chino. 780 millones de euros recaudados en un día, 10 veces los beneficios netos del año pasado. La empresa ha anunciado que destinará la mitad a I+D. Esta semana Unitree sorprendía con su Superman, capaz de saltar hasta 2 metros de altura y correr más de 12 metros en un segundo, un logro conseguido en poco más de 3 meses. La salida a bolsa ha suscitado tanto interés que los inversores particulares reservaron 8.000 veces más acciones de las disponibles, asegura este analista de mercados en la televisión china. Unitree es el fabricante que más humanoides entregó el año pasado en todo el mundo, 5.500 unidades, una cuarta parte del mercado. Su carrera ha sido fulgurante, aunque sus robots no ganaron la maratón de Pekín. Su mejor campaña, las exhibiciones en grandes eventos.
20: Un hito en el sector de la robótica. Las autoridades chinas apuestan estratégicamente por el desarrollo tecnológico, un campo de batalla clave en su rivalidad con Estados Unidos.
0: Y aquí en España, Consumo ha multado con 1 millón de euros a la empresa de alquiler de vehículos Avis por prácticas abusivas. La compañía cobraba a sus clientes hasta 45 euros por gestionar multas de tráfico, por pagar la sanción y comunicar la identidad del conductor, algo a lo que está obligada por ley. Ahora la empresa puede recurrir la sanción la máxima posible en los tribunales. Si han estado en alguna playa este verano, seguro que se han dado cuenta de que el mar está muy caliente. Un nuevo estudio científico atribuye esa subida de la temperatura del agua principalmente al cambio climático y advierte de que ese calor en el mar tendrá consecuencias.
2: Vas a una playa y te metes en el mar y esa sensación de refresco casi no existe.
21: Está súper caliente, pero súper caliente.
22: Ayer era 30.
2: Y hoy a 28. Este bañista de Javia en Alicante lo mide por curiosidad cada día. Que la temperatura del mar ha subido es un hecho. En julio los mares del mundo alcanzaron su temperatura superficial más alta. Ya en junio el Mediterráneo registraba hasta 6 grados más de lo habitual. Un estudio reciente achaca ese aumento sobre todo al cambio climático.
23: El planeta se está calentando. Lo que ocurre es que el 90% de esa energía que está reteniendo el planeta a causa de este calentamiento global está yendo a los océanos. El resultado es eso. Aumento de las temperaturas, elevación del nivel del mar.
2: Que el mar esté caliente tiene consecuencias, primero para la vida marina, peces que migran, especies que mueren por el calor, como corales o esponjas, un ecosistema alterado. Pero también hay consecuencias ambientales, un mar caliente contribuye a que las tormentas puedan ser más violentas.
24: Añade combustible, hay el riesgo de que aún pasemos a una escala de mayor severidad o mayores cantidades de precipitación.
2: Y luego están las consecuencias para la salud. Con el agua así, hay mayor riesgo de contraer enfermedades.
25: Que la temperatura del agua del Cantábrico haya subido favorece la aparición de carabelas portuguesas. Es una especie propia de aguas tropicales y que aparecía esporádicamente en nuestras costas. Pero en los últimos 5 años, su presencia en el Cantábrico se ha intensificado.
26: Hombre, pues tendremos que ir con cuidado, ¿no?
27: Siempre hay algunos días que se llena esto de carabelas portuguesas y no se puede bañar ni nada.
28: También hay cambios en los sistemas de vientos que están haciendo que el anticiclón de las Azores se expanda y se localice un poco más al norte. Y eso genera unos vientos que favorecen que este tipo de animales tropicales acaben.
25: Se han detectado desde Asturias hasta Guipúzcoa. Ayer en Gijón se localizaron más de 150 ejemplares, lo que obligó a prohibir el baño.
29: La realidad es que sí están llegando muchas más de las que preveemos y de las que se han venido otros años.
30: Aquí no habíamos visto nunca nada.

0: lesiones en la piel, por lo que recomiendan informarse, vigilar a los niños y avisar a emergencias si aparecen.
1: El más divertido de todos los magos, Juan Tamariz, murió ayer y hoy su familia y sus amigos le han dado el último adiós. Muchos de sus compañeros se han acercado a la Capilla Ardiente y allí han destacado que fue un genio de la magia.
2: ¿Tú ves esta varita?
3: Fue el primer mago alocado, sin traje, en colarse en nuestras casas. No había truco, sin humor.
4: ¿Tú crees que se va? Yo, muy difícil, ¿eh?
3: Pues y no solo tuvo éxito con el público por sus décadas en televisión. Escribió decenas de libros, recorrió el mundo, fue un referente internacional. Su hija Ana, la única que aprendió su cartomagia, su especialidad, continuó su legado en la gran escuela de magia.
5: Pero ahora que estamos así, entre amigos, su verdadera especialidad era la magia para magos. Él hacía, creaba juegos, creaba secretos, trucos, trampas y se lo hacía a los propios magos que conocían todo y se quedaban, pero ¿cómo puede ser? Pero si yo he mezclado, pero si tal.
3: Tamariz se convirtió en mentor de las generaciones posteriores de magos. Todos vienen a despedir a su maestro.
6: Nos acogió a todos nosotros y nos enseñó que la magia había que pensarla, que había que compartirla, que al final era para hacer feliz a la gente.
7: Él era un referente para Copperfield, para todos los grandes magos y para todas las grandes generaciones.
8: No soy el mejor mago del mundo, soy el más elegante.
9: Lo visité la semana pasada, estaba escribiendo 5 libros, una biografía, juegos de magia, o sea, era una persona muy activa.
3: A sus 83 años supo jugar todas sus cartas y mostrarlas.
1: Y hoy se celebra el Día Mundial de la Fotografía, un arte que hace tiempo dejó de ser exclusivo. En este año 2026 se sacarán casi 2 billones de fotos en todo el mundo y de ellas el 94% se harán desde un teléfono móvil. Según el último informe de Naciones Unidas, 1 de cada 3 fotos almacenadas en el móvil no tiene importancia y forma parte de la llamada basura digital.
10: Hacemos una excursión y no puede faltar una foto, o 2, o 3, o 10, y el resultado es una galería suplicando espacio.
11: El almacenamiento ya lo tengo hasta bloqueado.
12: 8.000 y pico.
13: Memoria llena.
12: Como 15.000 o...
10: Solo el 37% elimina las fotos que no tienen valor de sus dispositivos, y eso que 1 de cada 3 no sirven, son la llamada basura digital.
12: Habría que hacer limpieza también.
11: Intento quitar todo lo que pueda.
12: Para quedarme solo con los recuerdos de verdad.
10: El informe de Naciones Unidas recoge también que el 25% de los españoles no imprime nunca sus fotos y solo el 60% lo hace de forma esporádica.
12: No imprimo.
13: No, solamente si quiero alguna foto en concreto.
11: Alguna me voy a... pero pocas.
12: Hago álbumes digitales e imprimo, sí.
10: Pero como en cualquier nueva era, en la digital también hay espacio para los nostálgicos.
12: Me encanta llevar siempre una cámara desechable de las de toda la vida para momentos especiales. De hecho, casi nunca saco fotos con el móvil porque se convierte en un estercolero de imágenes que nunca vuelvo a mirar.
14: Que la gente joven está descubriendo lo que era el negativo, el experimentar, luego revelar la foto y ver la copia.
10: Además, el 70% cree que imprimirlas contamina más que guardarlas en la nube. Sin embargo, los centros de datos son responsables del 2,5% de las emisiones de gases de efecto invernadero.
1: Este Vete fue uno de sus mayores éxitos, un tema que hizo famosos a los Amaya a finales de los años 70. Hoy hemos sabido que ha muerto una de sus dos almas, Delfín Amaya. Los dos hermanos se convirtieron en máximos exponentes de la rumba catalana, fusionando tradición y sonidos pop. En su repertorio también otros temas conocidos, como por ejemplo Caramelos o Qué mala suerte la mía.

0: Sería reubicarlas en la península, pero sin necesidad de trasladar a las comunidades la tutela, que seguiría siendo de la ciudad autónoma. Ceuta insiste, no hay que ampliar plazas, sino devolver a todos los inmigrantes a Marruecos. ¿Qué tal? Buenas tardes. 97 de esas menores han pasado la noche ya en otro espacio de la ciudad que las autoridades consideran más seguro y evitar así que puedan sufrir violencia sexual, explotación o trata.
1: Es un espacio para que estén más a resguardo y no tan expuestas como en este tipo de campamentos instalados en polideportivos y en colegios, y la idea es que de ahí cuanto antes sean trasladadas a la península. En eso trabajan el gobierno central y el gobierno de Ceuta, una vía extraordinaria, más sencilla, aunque Ceuta es partidaria de agilizar los retornos a sus países.
0: A los vecinos de Granada no se les pasa el susto tras los terremotos de ayer. Esta madrugada todavía han notado algunas réplicas. Ahora se revisa el estado de algunos edificios. En Las Gavias, 600 personas no han podido dormir en sus casas.
2: Salimos corriendo. Yo vi, por ejemplo, mi casa grieta, en escayola del techo todo caído, muebles encima.
3: Tranquilidad no la tenemos todavía. Hasta que no volvemos para nuestras casas no estamos más tranquilos.
4: ¿Tú sabes lo feo que tiene
5: yo
4: que
5: no
4: ser
5: aquí para
4: mirar ahora a las montañas y ver todo
5: tierra.
4: Como lo estamos viendo? ¿Tú sabes lo feo que tiene que ser eso?
5: Pues claro,
4: para la gente que hemos luchado por esto.
5: No lo voy a
4: pero
5: saber.
4: Esto se hace en invierno.
0: Tensión, como ven, entre los vecinos evacuados por el incendio de las Urdes en Cáceres, que se quejaban a la presidenta de la Junta de Extremadura de falta de medios y del abandono del campo. El fuego sigue fuera de control y ya ha quemado 2.200 hectáreas. A la espera de que pronto bajen las temperaturas, hoy en Valencia y Alicante están en aviso rojo con hasta 44 grados. Un nuevo estudio confirma que el cambio climático está disparando la temperatura del mar, especialmente en el Mediterráneo, y que eso provocará fenómenos extremos. Amigos, familiares y compañeros han despedido hoy al gran Juan Tamariz. Jorge Blas, Jandro o el mago More se han acercado hasta la Capilla Ardiente en Madrid para darle el último adiós y dejarle un mensaje de despedida en uno de sus míticos naipes. El Partido Popular duda de que esa propuesta del gobierno de trasladar a 500 niñas a la península pueda materializarse de manera ágil y sigue pidiendo que todos los que entraron de manera irregular sean devueltos a Marruecos. El gobierno insiste en que la prioridad es salvaguardar los derechos de los menores.
6: No caben dudas. Hay principios inspiradores de nuestro ordenamiento jurídico, como el interés superior del menor. Solo hay un camino, es cumplir la ley, con total claridad y rotundidad.
7: Los menores con quien mejor están es con sus padres, con sus familias. Hay que cumplir el pacto de migración y asilo, que reconoce a Marruecos como ciudad o como país, perdón, seguro para el retorno de los menores.
6: Cualquier medida que se adopte siempre va a velar por proteger el interés superior del menor. Esta cuestión, bueno, pues están abordando por parte de la ciudad autónoma de Ceuta con el Ministerio, en este caso, de Infancia y Juventud.
8: El primer paso es acoger a 500 menores migrantes, en su mayoría niñas, con los perfiles más vulnerables en 6 centros de Ceuta y de forma urgente trasladarlos a la península a través de asociaciones sin la necesidad de que las comunidades autónomas tengan la tutela.
9: Están hablando de abrir varios centros como de acogida temporal para estas niñas hasta que se vea qué se van a hacer con ellas, porque ya sabemos que según la ley del menor y que no se puede las niñas, los niños en general, los menores no acompañaros en devolverlos a su país.
8: La ONG Luna Blanca reparte cada día entre 2.700 y 3.500 comidas a familias, adultos y menores. De momento hay 2.168 niños y niñas registrados en Ceuta por interior, pero hay muchos más mal viviendo en las calles.
9: Hay muchísimos menores que están escondidos en los campos, están escondidos, como decimos siempre, en las escolleras. En definitiva, están escondidos donde pueden. Por la periferia, las variadas, está llena de niños.
8: Siguen los trabajos para poner en marcha las 4 ubicaciones en las que se alojarán 1.500 personas migrantes. Los vecinos de la colina y los vinculados al centro ecuestre protestan porque este centro sea uno de los lugares de acogida.
10: Si se les quiere dar una
5: mejor vida o darles un sitio más decente, entendemos que cambiar la playa por el asfalto no es solución.
10: Ni es solución para estos señores y chicos y chicas que han venido, ni es solución para nuestros animales y nuestros usuarios.
8: Ellos esperan poder dejar este asentamiento en el que viven en condiciones infrahumanas lo antes posible. Los magrebíes, en su mayoría, han abandonado la huelga de hambre que iniciaron para solicitar asilo ante la dificultad de llevarla a cabo rodeados de miseria.
0: El incendio que comenzó ayer en las Hurdes, en Cáceres, está fuera de control. Ha quemado ya 2.200 hectáreas y ha obligado a desalojar unas 700 personas de varias alquerías.
11: Continúan avanzando las llamas en este incendio de las Hurdes. Se mantiene el desalojo de las 10 alquerías con más de 700 personas evacuadas y se está realizando un estudio preventivo para la posible evacuación también de Nuño Moral. Hay 6 viviendas afectadas en la alquería de Avellanar. En este preciso momento preocupa sobre todo el avance de las llamas por la zona noreste, donde se van aproximando lentamente a alquerías como Cerezal y también precisamente a Nuño Moral. Ahora mismo nos encontramos a la espera de que finalice la reunión de CECOPI para que nos actualice toda la información.
4: Tú sabes lo feo que tiene que ser mirar ahora a las montañas y ver todo como lo estamos viendo. Tú sabes lo feo que tiene que ser eso.
12: Pues claro,
4: para la gente que hemos luchado por esto.
12: No lo voy a saber.
4: Pero esto se hace en invierno.
12: En invierno
4: esto se hace en invierno.
13: Se
4: trabaja en invierno, se hacen las cosas en invierno.
0: Ya lo ven, es la tensión que se ha vivido esta mañana durante la visita de la presidenta de Extremadura a los evacuados por el incendio de las Hurdes. Se quejaban de falta de medios y del abandono que sufre el campo durante el invierno.
14: Guardia Civil, tiene que abandonar la vivienda.
15: Así han desalojado a los vecinos de una decena de pedanías en las Hurdes, la última, la del Cerezal.
14: ¿Hay alguien?
16: A lo largo de la mañana de hoy, la alquería quede completamente vacía porque hay peligrosidad.
15: Las llamas han alcanzado al menos 6 viviendas. En total, cerca de 700 personas evacuadas, aunque se prevén más.
17: Cogimos lo que pudimos y salimos.
18: Estamos intranquilos, desde luego.
17: Unos nervios que digo, me traicionan y no sé lo que me va a pasar.
15: En Camino Morisco, un punto de realojo, los vecinos trasladaban sus quejas a la presidenta de Extremadura, María Guardiola.
19: Alcalde, ¿dónde está? ¿Dónde está el concejal de Sanidad, que es veterinario del Ayuntamiento de Nuño Moral?
20: Nos quiero que tarden un mes en pagarnos, no un año.
15: Tras hablar con ellos y visitar la zona, ha mostrado su apoyo a los afectados.
21: Lo que hemos venido es a escucharles y a trasladarle todo nuestro cariño, todo nuestro apoyo.
15: Hay 2.200 hectáreas calcinadas, preocupa la virulencia del fuego. Hay algunas carreteras cortadas, pero se facilita la movilidad de forma excepcional.
22: Para que se alimenten con los animales, pero que no incidamos en la peligrosidad, porque tener en cuenta que las carreteras que se cortan, además, se utilizan por los medios de extinción para entrar y salir.
15: Todo apunta que el origen del fuego podría ser intencionado en una comarca, la de las Hurdes, que no olvida las 10.000 hectáreas calcinadas en 2023.
0: Y mientras en Huesca la situación del fuego en las Peñas de Riglos mejora y los vecinos de 7 de las 19 localidades que estaban desalojadas ya pueden volver a sus casas. Son casi medio millar de personas que tendrán, eso sí, algunas restricciones, entre otras, no poder beber agua del grifo.
23: Emprenden el camino de vuelta a casa casi la mitad de los evacuados, como los vecinos de Bailo y Arbués, los primeros que desalojaron, los primeros en regresar 9 días después. El fuego no ha entrado en el pueblo, aunque no lejos de ahí está todo arrasado, pero lo importante era volver.
24: La vuelta pues ha sido emocionante, sí, con muchas ganas, está todo bien.
25: La vuelta es muy dura, por mucho que te hayas imaginado y por mucho que hayas podido venir algún día, pues es dura, te encuentras todo pues como está, pero sobre todo es el paisaje.
26: Todo alrededor, yo creo que no ha quedado monte.
23: Casi 400 vecinos del millar que tuvo que abandonar sus pueblos repite imagen y emoción, pero hay otros que tendrán que esperar.
27: El resto de municipios están en zonas calientes del incendio y hasta que no avance un poco más, mañana, pasado, no podrán volver.
23: Han vuelto a casa y solo a ella, prohibido salir al monte por ellos, los que siguen yendo a apagar un fuego y necesitan los caminos despejados. También porque hay rebrotes y el peligro sigue de un fuego que deja 18.400 hectáreas de desolación.
0: Europa continúa luchando contra los incendios. El que más preocupa es el de Bélgica. Más de 3.000 hectáreas han sido calcinadas y los efectivos han logrado que las llamas no salten a Alemania, su principal temor. En el norte de Portugal hay 2 focos especialmente complicados y en Grecia el incendio en la isla de Salamina ya está controlado.
1: Es el mayor incendio forestal registrado en Bélgica hasta la fecha. Unas 3.000 hectáreas calcinadas en la provincia de Lieja, en el este del país. Y aunque los trabajos de las últimas horas han sido favorables, preocupan los posibles rebrotes.
2: Aan de oppervlakte komt, want als het dan in die dennenbomen schiet, dan heb je een snel lopend vuur dat we niet kunnen tegenhouden. Dat is exact hetgeen wat de ploeg hier momenteel aan het doen zijn.
1: Unas labores que junto a la bajada de las temperaturas y las lluvias han logrado frenar el avance de las llamas hacia Alemania, el mayor temor de los efectivos. Preocupan también dos grandes incendios en el norte de Portugal, el de Arouca, cerca de Oporto, con más de 500 efectivos luchando contra las llamas, y el de Torre de Moncorvo, en Braganza, con también casi 3.000 hectáreas calcinadas.
3: Gran dificultad y de grandes sustos, porque obviamente el incendio es de gran complejidad.
1: La situación mejora en Grecia. Ya está controlado el incendio de la isla de Salamina, un fuego que ha acabado con la vida de dos personas y ha dejado decenas de viviendas calcinadas.
0: Y en Granada, en las últimas horas, se han sentido media docena de temblores más. Hay unas 600 personas todavía desalojadas. Los técnicos están analizando el estado de los edificios afectados y, de momento, no hay ninguno en riesgo de derrumbe. Sin embargo, los daños están en las calles y en las casas.
8: Con el susto todavía en el cuerpo, no hay descanso. Desde esta madrugada se han sentido 6 nuevos temblores.
6: Sonidos muy fuertes, te tiembla todo y se pasa muy mal y mucho miedo.
7: Esto es una consecuencia de lo duro que ha sido.
8: En Las Gavias, los 600 vecinos desalojados ayer siguen fuera de sus casas.
9: Tranquilidad no la tenemos todavía.
12: Ha sido importante y sobre todo el no saber si cuando vuelvas, si es que puedes volver, va a tener casa, si no va a tener casa.
8: Por el momento no se sabe cuándo podrán regresar.
13: Los trabajos hay que hacerlos, son trabajos manuales de refuerzo de pilares, no solamente un apuntalamiento como un principio se pretendía que iba a ser suficiente, no es suficiente.
8: De las 580 viviendas evaluadas hasta el momento por los técnicos, según la consejería, solo 14 presentan daños y ninguna está en riesgo de derrumbe. Hay daños también en Armilla o en Azubia.
28: Son daños materiales vinculados sobre todo a viviendas privadas, no daños estructurales.
8: Algunos vecinos han decidido voluntariamente ir a segundas residencias o esperar así, con tiendas de campaña en la calle.
29: En mi casa había muchas grietas y los niños estaban muy asustados. Estaban llorando y hemos salido corriendo.
30: Al final estamos mejor afuera.
8: Hoy la Alhambra ha vuelto a recibir visitantes, aunque la Alcazaba continuará cerrada.
0: Israel ha abierto una investigación penal por los disparos de tanques que en enero de 2024 acabaron con la vida de Jin Rayab, esta niña palestina de 5 años. Esa que oían es la llamada que hizo minutos antes de morir a la media luna roja en Gaza. Iba en coche con familiares que ya habían muerto. Una ambulancia que acudió también fue atacada y murieron dos paramédicos. Su historia inspiró una película y hasta ahora Israel mantenía que no había tropas en la zona.
31: ¿Aló?
0: Y en Estados Unidos, la cercanía de Donald Trump con una de sus colaboradoras está dando mucho que hablar. Natalie Harp, de 35 años, no se despega del presidente. Fue una de las tres personas que viajaron ocultas con él de regreso de la cumbre de la OTAN. Y tanta confianza ha levantado las críticas de los demócratas.
32: Siempre al lado de Trump. Lo acompaña a todas partes, al avión, al despacho Oval. La han apodado impresora humana porque le va pasando a su jefe noticias y documentos. Cuentan que envía mensajes a congresistas y líderes mundiales de parte del presidente. Y este documental mostró cómo lo ayuda con su red social. Él dicta, ella escribe. Es Natalie Harp, 35 años. Dice que Trump le salvó la vida, que su ley de tratamientos experimentales ayudó a curar su cáncer. Y ella lo ha apoyado siempre, hasta en los momentos más bajos, cuando lo imputaron por varios delitos. Para Trump es tan importante que fue una de las pocas elegidas para acompañarlo cuando se ocultó en este camión de catering del aeropuerto para burlar un posible ataque de Irán. Un senador demócrata la ha utilizado para atacar a Trump con este comentario. Dice que Trump no hace su trabajo, que solo quiere tener un salón de baile y volar con Natalie en un avión de lujo. Enseguida la Casa Blanca ha contraatacado con insultos. Al senador lo llaman pajillero y cornudo. Y a una periodista que le preguntó a Trump por el asunto, la llaman grosera. Y dicen que sus hijos se avergonzarán de ella.
4: esta disputa ha vuelto a poner el foco en dos cosas, en cómo Trump se rodea de personas extremadamente leales y en la agresividad con la que ataca a periodistas y a rivales políticos.
0: Rusia amenaza con actuar sobre Reino Unido si los británicos continúan proporcionando armamento a Ucrania. El ministro de Exteriores, Sergei Lavrov, dice que Rusia tiene derecho a considerar que el armamento de fabricación británica en ataques contra su territorio supone la participación británica directa en la guerra de Ucrania. Moscú ya había acusado a especialistas británicos de estar implicados en ataques contra territorio ruso. Las autoridades colombianas elevan a 312 los muertos en el terremoto del 10 de agosto. La mayoría de las víctimas se han registrado en la ciudad de Cali, donde un equipo de Televisión Española ha sido testigo de cómo rescatistas mexicanos siguen localizando cuerpos entre los escombros.
5: Pingo, Domi y Bembo son los perros de la brigada mexicana Topos Azteca, entrenados para localizar personas entre los escombros. Su olfato ha marcado ahora un punto concreto.
10: Vamos haciendo boquetes cuadrados, en este caso hacia abajo, para poder tener la estabilidad, poder ingresar, localizar el cuerpo y ya entraría el cuerpo de emergencia para hacer la extracción.
5: Pato de Aranza dirige la operación. Los topos se meten por espacios muy estrechos, con riesgo de nuevos derrumbes.
11: Y esta es probablemente las misiones más peligrosas, las que hacen algunos rescatistas mexicanos que se están metiendo literalmente por estos agujeros como si fueran topos. Ahora mismo han encontrado un cuerpo y están intentando recuperarlo.
5: Los topos se abren paso por esta montaña de escombros. Aquí había 32 apartamentos en dos torres. En otro punto vemos cómo saben dónde buscar.
14: Cada familia nos iba contando cómo estaban ubicados sus cuartos.
5: Con las familias han reconstruido dónde estaba cada desaparecido y lo han marcado en estos planos. Una de las causas del desplome pudo ser el peso de la piscina del último piso.
14: Se cree que la estructura estaba muy débil por 50 años, pero sobre todo por el peso de la piscina, una piscina de casi 300 toneladas en un último piso.
5: Los rescatistas están exhaustos, pero no van a parar.
15: De aquí no nos vamos a retirar hasta que salga el último cuerpo.
5: Aquí ya han recuperado 28 cadáveres y rescatado a 20 personas con vida, entre ellas un bebé de tan solo 3 meses.
0: En las escuelas de Tailandia han hecho hoy un simulacro de tiroteo tras la masacre de hace días en un colegio. Si se puede, hay que correr y escapar. Si no, esconderse y permanecer en silencio e intentar que el agresor no acceda al aula. Un ejercicio en un país con una ley de armas a debate.
16: Es muy normal ver tiendas de armas en barrios turísticos de Bangkok, en las vitrinas y a la vista de todos, incluso en la calle. Hasta los tradicionales paseos en barco por mercados flotantes o para visitar un templo ofrecen parada en un campo de tiro. Es el país más armado del sudeste asiático. El 15% de la población tiene una o más y se estima que circulan más de 4 millones de armas ilegales en Internet. La ley de 1947 solo exige ser tailandés mayor de 20 años para acceder a una licencia y renovarla cada 3 años. No hay exámenes psicológicos. Para esta profesora universitaria debería limitarse a un arma por persona. Tiroteos recientes como el provocado por un adolescente en un colegio con varios muertos o 3 días después el exdiputado que mató a un funcionario han reabierto el debate sobre el control de armas. De momento se ha suspendido la concesión de licencias. Perderemos más clientes, le dice el presidente de la Asociación de Armerías de Tailandia, que recuerda que hace 3 años ya se prohibió la importación de armas. Algunas tiendas tuvieron que reciclarse, como esta panadería, que conserva los huecos y se exponían algunas.
0: Los robots humanoides de la compañía china Unitree han causado furor entre los inversores. El valor de la empresa se ha disparado un 460% en su estreno en la bolsa de Shanghái. Con este espectáculo de artes marciales y de acrobacias sincronizadas, dejaron impactado al mundo en febrero durante la gala del Año Nuevo Chino. Ahora han vuelto a sorprender al multiplicar casi por 6 el valor inicial de sus acciones.
17: Tan espectacular como esta demostración de Kung Fu en el Templo del Cielo de Pekín ha sido su debut en la bolsa de Shanghái. Las acciones de Unitree Robotics salían al mercado por menos de 20 euros y han cerrado la jornada por más de 108, más de 5 veces su valor en el STAR, el mercado tecnológico conocido como el Nasdaq chino. 780 millones de euros recaudados en un día, 10 veces los beneficios netos del año pasado. La empresa ha anunciado que destinará la mitad a I+D. Esta semana, Unitree sorprendía con su Superman, capaz de saltar hasta 2 metros de altura.

0: y correr más de 12 metros en un segundo, un logro conseguido en poco más de 3 meses. La salida a bolsa ha suscitado tanto interés que los inversores particulares reservaron 8.000 veces más acciones de las disponibles, asegura este analista de mercados en la televisión china. Unitree es el fabricante que más humanoides entregó el año pasado en todo el mundo, 5.500 unidades, una cuarta parte del mercado. Su carrera ha sido fulgurante, aunque sus robots no ganaron la maratón de Pekín. Su mejor campaña, las exhibiciones en grandes eventos.
1: Un hito en el sector de la robótica. Las autoridades chinas apuestan estratégicamente por el desarrollo tecnológico, un campo de batalla clave en su rivalidad con Estados Unidos.
2: Y aquí en España, Consumo ha multado con 1 millón de euros a la empresa de alquiler de vehículos Avis por prácticas abusivas. La compañía cobraba a sus clientes hasta 45 euros por gestionar multas de tráfico, por pagar la sanción y comunicar la identidad del conductor, algo a lo que está obligada por ley. Ahora la empresa puede recurrir la sanción la máxima posible en los tribunales. Si han estado en alguna playa este verano, seguro que se han dado cuenta de que el mar está muy caliente. Un nuevo estudio científico atribuye esa subida de la temperatura del agua principalmente al cambio climático y advierte de que ese calor en el mar tendrá consecuencias.
3: Vas a una playa y te metes en el mar y esa sensación de refresco casi no existe.
4: Está súper caliente, pero súper caliente.
5: Ayer a 30.
3: Y hoy a 28. Este bañista de Javia en Alicante lo mide por curiosidad cada día. Que la temperatura del mar ha subido es un hecho. En julio los mares del mundo alcanzaron su temperatura superficial más alta. Ya en junio el Mediterráneo registraba hasta 6 grados más de lo habitual. Un estudio reciente achaca ese aumento sobre todo al cambio climático.
6: El planeta se está calentando. Lo que ocurre es que el 90% de esa energía que está reteniendo el planeta a causa de este calentamiento global está yendo a los océanos. El resultado es eso. Aumento de las temperaturas, elevación del nivel del mar.
3: Que el mar esté caliente tiene consecuencias, primero para la vida marina, peces que migran, especies que mueren por el calor, como corales o esponjas, un ecosistema alterado. Pero también hay consecuencias ambientales, un mar caliente contribuye a que las tormentas puedan ser más violentas.
7: Añade combustible, hay el riesgo de que aún pasemos a una escala de mayor severidad o mayores cantidades de precipitación.
3: Y luego están las consecuencias para la salud. Con el agua así, hay mayor riesgo de contraer enfermedades.
8: Que la temperatura del agua del Cantábrico haya subido favorece la aparición de carabelas portuguesas. Es una especie propia de aguas tropicales y que aparecía esporádicamente en nuestras costas. Pero en los últimos 5 años, su presencia en el Cantábrico se ha intensificado.
9: Hombre, pues tendremos que ir con cuidado, ¿no?
10: Siempre hay algunos días que se llena esto de carabelas portuguesas y no se puede bañar ni nada.
11: También hay cambios en los sistemas de vientos que están haciendo que el anticiclón de las Azores se expanda y se localice un poco más al norte. Y eso genera unos vientos que favorecen que este tipo de animales tropicales acaben aquí.
8: Se han detectado desde Asturias hasta Guipúzcoa. Ayer, en Gijón, se localizaron más de 150 ejemplares, lo que obligó a prohibir el baño.
12: La realidad es que sí están llegando muchas, muchas más de las que preveemos y de las que se han venido otros años.
13: Aquí no habíamos visto nunca una cerrada la... una playa.
14: Sí, me preocupa de verdad.
8: En San Sebastián también han detectado un aumento de su presencia y sobre todo de las picaduras.
15: Ahora un par de semanas, hubo unos 10 días que sí que aparecieron ya ejemplares más grandes y picaduras un poco más complicadas.
8: El problema está en sus tentáculos. Tienen células urticantes que provocan grandes lesiones en la piel, por lo que recomiendan informarse, vigilar a los niños y avisar a emergencias si aparecen.
2: El más divertido de todos los magos, Juan Tamariz, murió ayer y hoy su familia y sus amigos le han dado el último adiós. Muchos de sus compañeros se han acercado a la Capilla Ardiente y allí han destacado que fue un genio de la magia.
16: ¿Tú ves esta varita?
17: Fue el primer mago alocado, sin traje, en colarse en nuestras casas. No había truco, sin humor.
16: ¿Tú crees que se va? Yo, muy difícil, ¿eh?
17: Pues y no solo tuvo éxito con el público por sus décadas en televisión, escribió decenas de libros, recorrió el mundo, fue un referente internacional. Su hija Ana, la única que aprendió su cartomagia, su especialidad, continuó su legado en la gran escuela de magia.
18: Pero ahora que estamos así entre amigos, su verdadera especialidad era la magia para magos. Él creaba juegos, creaba secretos, trucos, trampas y se lo hacía a los propios magos que

0: conocían todo y se quedaban, pero ¿cómo puede ser? Pero si yo he mezclado, pero si...
1: Tamariz se convirtió en mentor de las generaciones posteriores de magos. Todos vienen a despedir a su maestro.
2: Nos acogió a todos nosotros y nos enseñó que la magia había que pensarla, que había que compartirla, que al final era para hacer feliz a la gente.
3: Él era un referente para Copperfield, para todos los grandes magos y para todas las grandes generaciones.
4: No soy el mejor mago del mundo, soy el más elegante.
5: Lo visité la semana pasada, estaba escribiendo 5 libros, una biografía, juegos de magia, o sea, era una persona muy activa.
1: A sus 83 años supo jugar todas sus cartas y mostrarlas.
6: Y hoy se celebra el Día Mundial de la Fotografía, un arte que hace tiempo dejó de ser exclusivo. En este año 2026 se sacarán casi 2 billones de fotos en todo el mundo y de ellas el 94% se harán desde un teléfono móvil. Según el último informe de Naciones Unidas, 1 de cada 3 fotos almacenadas en el móvil no tiene importancia y forma parte de la llamada basura digital.
7: Hacemos una excursión y no puede faltar una foto, o 2, o 3, o 10. El resultado es una galería suplicando espacio.
8: El almacenamiento ya lo tengo hasta bloqueado.
9: 8.000 y pico.
10: Memoria llena.
11: Como 15.000 o...
7: Solo el 37% elimina las fotos que no tienen valor de sus dispositivos y eso que 1 de cada 3 no sirven son la llamada basura digital.
12: Habría que hacer limpieza también.
13: Intento quitar todo lo que pueda.
14: Para quedarme solo con los recuerdos de verdad.
7: El informe de Naciones Unidas recoge también que el 25% de los españoles no imprimen nunca sus fotos y solo el 60% lo hace de forma esporádica.
15: No imprimo.
10: No, solamente si quiero alguna foto en concreto.
8: Alguna me voy a... pero pocas.
12: Hago álbumes digitales e imprimo, sí.
7: Pero como en cualquier nueva era, en la digital también hay espacio para los nostálgicos.
14: Me encanta llevar siempre una cámara desechable de las de toda la vida para momentos especiales. De hecho, casi nunca saco fotos con el móvil porque se convierte en un estercolero de imágenes que nunca vuelvo a mirar.
16: Que la gente joven está descubriendo lo que era el negativo, el experimentar, luego revelar la foto y ver la copia.
7: Además, el 70% cree que imprimirlas contamina más que guardarlas en la nube. Sin embargo, los centros de datos son responsables del 2,5% de las emisiones de gases de efecto invernadero.
6: Este Vete fue uno de sus mayores éxitos, un tema que hizo famosos a los Amaya a finales de los años 70. Hoy hemos sabido que ha muerto una de sus dos almas, Delfín Amaya. Los dos hermanos se convirtieron en máximos exponentes de la rumba catalana, fusionando tradición y sonidos pop. En su repertorio también otros temas conocidos, como por ejemplo Caramelos o Qué mala suerte la mía.

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0: El gobierno quiere trasladar a la península 500 niñas migrantes que están en Ceuta. La tutela de esas menores seguiría siendo de la ciudad autónoma. El gobierno ceutí insiste, no hay que ampliar plazas, sino devolver a todos los inmigrantes a Marruecos. El Partido Popular anuncia la reprobación en el Senado de 5 ministros. Un nuevo incendio forestal amenaza la Sierra Oeste de Madrid. El fuego afecta en estos momentos a los municipios de Aldea del Fresno y Villamantilla. Sus habitantes están de momento confinados. Madrid ha activado la situación 2 y la UME se traslada a la zona.
1: ¿Tú sabes lo feo que tiene que ser mirar ahora a las montañas y ver todo como lo estamos viendo? ¿Tú sabes lo feo que tiene que ser eso?
2: Pues claro,
1: para la gente que hemos luchado por esto. Pero esto se hace en invierno.
0: Tensión entre los vecinos evacuados por el incendio de las Hurdes en Cáceres, que se quejaban a la presidenta de la Junta de Extremadura de falta de medios y del abandono del campo. El fuego sigue fuera de control y ya ha quemado 2.200 hectáreas. A los vecinos de Granada no se les pasa el susto tras los terremotos de ayer. Esta madrugada todavía han notado algunas réplicas. Ahora se revisa el estado de algunos edificios. En Las Gavias, 600 personas no han podido dormir en sus casas.
3: Salimos corriendo. Yo vi, por ejemplo, mi casa grieta, en escayola del techo todo caído, un mueble encima.
4: Tranquilidad no la tenemos todavía. Hasta que no volvemos para nuestras casas no estamos más tranquilos.
0: Es la llamada que la niña palestina Hin Rajab, de 5 años, hizo minutos antes de morir a la media luna roja en Gaza. Era enero de 2024. Israel ha abierto ahora una investigación penal por los disparos de sus tanques. Su historia inspiró una película premiada internacionalmente. El ministro ultraisraelí Ben Gibir anuncia la construcción de lo que llama instalaciones de ahorcamiento para palestinos condenados a muerte, con palcos para que sus familias puedan presenciar las ejecuciones. Hace unos días defendió asesinar cada noche a 30 o 40 palestinos en Gaza. ¿Qué tal? Buenas tardes. Amigos, familiares y compañeros han despedido hoy al gran Juan Tamariz. Jorge Blas, Jandro o el mago More se han acercado hasta la Capilla Ardiente en Madrid para darle el último adiós y dejarle un mensaje de despedida en uno de sus míticos naipes. El gobierno, como les contamos, quiere trasladar a la península a 500 niñas migrantes que están en Ceuta. El plan sería reubicarlas en la península, pero sin necesidad de trasladar a las comunidades la tutela, que seguiría siendo de la ciudad autónoma. Nos vamos hasta allí con nuestra compañera Sara Vázquez. Sara, cuéntanos cuál es la situación.
5: El Ministerio de Juventud e Infancia trabaja para trasladar de urgencia a estos menores, con prioridad para las niñas y los casos más vulnerables. El secretario de Estado del ramo, Rubén Pérez, se encuentra en la ciudad autónoma desde el domingo para tratar de apurar al máximo estos traslados. Esta solución permitiría que sean entidades especializadas en el trabajo con la infancia quienes se hagan cargo de los menores y evitar así tener que transferir su tutela a las comunidades autónomas. Por otra parte, a esta hora, aquí en el Palacio de la Asamblea de Ceuta, el presidente del Partido Popular, Alberto Núñez Feijóo, se reúne con el presidente ceutí, Juan Jesús Vivas. Se prevé que comparezcan sobre las 5:30.
6: Fátima llora cuando nos cuenta dos cosas: que su padre no tiene pierna y necesita una operación, por eso ha migrado, y que lleva 4 días sin ver a su hermana.
7: Ella tiene 17 años, su hermana 15. Sabe que está en otro centro porque ha contactado con la familia en Marruecos, pero no quiere estar sola aquí, está asustada. Es una de las historias que encontramos en este polideportivo del barrio El Príncipe, aún repleto.
8: Es empezar por los colegios. ¿Por qué? Porque dentro de nada empieza el año educativo, el año escolar, y hay que habilitar los colegios para que los alumnos vuelvan sin ningún problema a sus aulas.
9: No comida, no ducha, no noche, nada.
7: También ellas están asustadas, 16 años, no saben nada de traslados. La intención del gobierno es sacar a 500 niñas, las más vulnerables, a la península cuanto antes, mientras se están habilitando nuevos espacios y se está coordinando el proceso burocrático.
8: Queremos que se agilicen todos esos protocolos y que lo que queremos todos en general, institución y ciudadanía, es volver a la normalidad, porque Ceuta es de todo menos normal.
7: Es lo que quiere la ciudad autónoma, avanzar en el retorno avalado por Bruselas y recuperar cuanto antes la ansiada normalidad.
0: El Partido Popular, por su parte, duda de esa propuesta del Gobierno de trasladar a 500 niñas a la península se pueda materializar de manera ágil y siguen pidiendo que todos los que entraron de manera irregular sean devueltos a Marruecos. El Gobierno insiste en que la prioridad es salvaguardar los derechos de los menores.
2: No caben dudas. Hay principios inspiradores de nuestro ordenamiento jurídico, como el interés superior del menor. Solo hay un camino, es cumplir la ley. Con total claridad y rotundidad.
10: Los menores con quien mejor están es con sus padres, con sus familias. Hay que cumplir el pacto de migración y asilo, que reconoce a Marruecos como ciudad o como país, perdón, seguro para el retorno de los menores.
0: El Partido Popular utilizará su mayoría absoluta en el Senado para reprobar a 5 ministros por la crisis de Ceuta. Son los 3 que han plantado a la Cámara Alta, Interior, Defensa y Exteriores, y sumará a las titulares de Sanidad e Igualdad. Se votará en el primer pleno de septiembre. Los populares están estudiando también acciones legales. En las últimas horas se han sentido media docena de temblores más en Granada. Hay unas 600 personas todavía desalojadas. Los técnicos están analizando el estado de los edificios afectados y de momento no hay ninguno en riesgo de derrumbe. Sin embargo, los daños están en las calles y en las casas y nos vamos hasta allí a comprobarlo con nuestro compañero Adrián Herrero. Adrián, algunos vecinos están en la calle por temor a las réplicas, ¿no?
11: Buenas tardes. Así es. Granada vive una nueva jornada marcada por la serie de terremotos que ha sacudido la provincia en los últimos días. El Instituto Geográfico Nacional ha informado de que esta madrugada se produjeron 6 seísmos de diferente intensidad, 5 de ellos sentidos en algunas localidades granadinas como estas. Además, durante esta mañana también se han dado algunos seísmos, aunque de muy poca magnitud. Ahora mismo nos encontramos en la localidad de Armilla. En esta localidad muchos vecinos han optado por salir a la calle y acampar por voluntad propia. Las autoridades locales y también la Junta de Andalucía han informado que ahora mismo es imposible dilucidar si habrá más terremotos en el futuro.
12: Con el susto todavía en el cuerpo, no hay descanso. Desde esta madrugada se han sentido 6 nuevos temblores.
13: Sonidos muy fuertes, te tiembla todo y se pasa muy mal y mucho miedo.
14: Esto es una consecuencia de lo duro que ha sido.
12: En Las Gavias, los 600 vecinos desalojados ayer siguen fuera de sus casas.
15: Tranquilidad no la tenemos todavía.
16: Ha sido importante y sobre todo no saber si cuando vuelvas, si es que puedes volver, va a tener casa, si no va a tener casa.
12: Por el momento no se sabe cuándo podrán regresar.
17: Los trabajos hay que hacerlos, son trabajos manuales de refuerzo de pilares, no solamente un apuntalamiento como un principio se pretendía que iba a ser suficiente, no es suficiente.
12: De las 580 viviendas evaluadas hasta el momento por los técnicos, según la consejería, solo 14 presentan daños y ninguna está en riesgo de derrumbe. Hay daños también en Armilla o en Azubia.
18: Son daños materiales vinculados sobre todo a viviendas privadas, no daños estructurales.
12: Algunos vecinos han decidido voluntariamente ir a segundas residencias o esperar así, con tiendas de campaña en la calle.
19: En mi casa había muchas grietas y los niños estaban muy asustados. Estaban llorando y hemos salido corriendo.
20: Al final estamos mejor afuera.
12: Hoy la Alhambra ha vuelto a recibir visitantes, aunque la Alcazaba continuará cerrada.
0: Y tenemos una noticia de última hora. Nos vamos hasta la redacción de informativos porque un nuevo incendio amenaza la Sierra Oeste de Madrid. Raúl Zarapozo, cuéntanos.
21: Sí, Olivia, ni siquiera un mes después de que se diese por estabilizado el grave incendio que asoló la Sierra Oeste de Madrid en el mes de julio, recordemos el más grave de la historia de la comunidad, hoy tenemos que hablarles de un nuevo fuego que se ha originado en el municipio de Aldea del Fresno, concretamente en el kilómetro 52 de la carretera M510. La población de este municipio permanece confinada, también lo está la del vecino municipio de Villamantilla, en total estaríamos hablando de en torno a 5.000 personas y varios efectivos de la UME ya se están desplazando desde la base de Torrejón de Ardós para sumarse a las labores de extinción junto a los bomberos de la Comunidad de Madrid, que ya ha activado el nivel 2 del plan de linfoma.
1: Tú sabes lo feo que tiene que ser mirar ahora a las montañas y ver todo como lo estamos viendo. Tú sabes lo feo que tiene que ser eso.
22: Pues claro,
1: para la gente que hemos luchado por esto. Pero esto se hace en invierno.
22: En invierno también se trabaja.
1: Se trabaja en invierno y se hacen las cosas en invierno.
0: Es la tensión que se ha vivido esta mañana durante la visita de la presidenta de la Junta de Extremadura a los evacuados por el incendio de Las Hurdes. Se quejaban de falta de medios y del abandono que sufre el campo durante el invierno. El fuego sigue fuera de control, ha quemado ya 2.200 hectáreas y unas 700 personas siguen fuera de sus casas.
3: Guardia Civil, tiene que abandonar la vivienda.
4: Así han desalojado a los vecinos de una decena de pedanías en Las Hurdes, la última, la del Cerezal.
3: ¿Hay alguien?
22: A lo largo de la mañana de hoy, el alquería quede completamente vacía porque hay peligrosidad.
4: Las llamas han alcanzado al menos 6 viviendas. En total, cerca de 700 personas evacuadas, aunque se prevén más.
23: Cogimos lo que pudimos y salimos.
24: Estamos intranquilos, desde luego.
23: Unos nervios que digo, me traicionan y no sé lo que me va a pasar.
4: En Camino Morisco, un punto de realojo, los vecinos trasladaban sus quejas a la presidenta de Extremadura, María Guardiola.
25: Alcalde, ¿dónde está? ¿Dónde está el concejal de Sanidad, que es veterinario del Ayuntamiento del Niño Moral?
26: Nos quiero que tarden un mes en pagarnos, no un año.
4: Tras hablar con ellos y visitar la zona, ha mostrado su apoyo a los afectados.
27: Lo que hemos venido es a escucharles y a trasladarle todo nuestro cariño, todo nuestro apoyo.
4: Hay 2.200 hectáreas calcinadas. Preocupa la virulencia del fuego. Hay algunas carreteras cortadas, pero se facilita la movilidad de forma excepcional.
28: Para que se alimenten a los animales, pero que no incidamos en la peligrosidad, porque tener en cuenta que las carreteras que se cortan, además, se utilizan por los medios de extinción para entrar y salir.
4: Todo apunta a que el origen del fuego podría ser intencionado en una comarca, la de Las Hurdes, que no olvida las 10.000 hectáreas calcinadas en 2023.
0: Y en Huesca, la situación del fuego en las Peñas de Riglos mejora y los vecinos de 7 de las 19 localidades que estaban desalojadas ya pueden volver a sus casas. Son casi medio millar de personas que tendrán, eso sí, algunas restricciones, entre otras, no poder beber agua del grifo.
29: Emprenden el camino de vuelta a casa casi la mitad de los evacuados, como los vecinos de Bailo y Arbués, los primeros que desalojaron, los primeros en regresar 9 días después. El fuego no ha entrado en el pueblo, aunque no lejos de ahí está todo arrasado, pero lo importante era volver.
30: La vuelta pues ha sido emocionante, sí, con muchas ganas, está todo bien.
31: La vuelta es muy dura, por mucho que te hayas imaginado y por mucho que hayas podido venir algún día, pues es dura, te encuentras todo pues como está, pero sobre todo es el paisaje.
23: Todo alrededor, yo creo que no ha quedado monte.
29: Casi 400 vecinos del millar que tuvo que abandonar sus pueblos repite imagen y emoción, pero hay otros que tendrán que esperar.
32: El resto de municipios están en zonas calientes del incendio y hasta que no avance un poco más, mañana, pasado, no podrán volver.
29: Han vuelto a casa y solo a ella, prohibido salir al monte por ellos, los que siguen yendo a apagar un fuego y necesitan los caminos despejados. También porque hay rebrotes y el peligro sigue de un fuego que deja 18.400 hectáreas de desolación.
0: Y si han estado en alguna playa este verano, seguro que se han dado cuenta. El mar está muy caliente. Un nuevo estudio científico atribuye esa subida de la temperatura del agua principalmente al cambio climático y advierte, ese calor en el mar tendrá consecuencias.
4: Vas a una playa y te metes en el mar y esa sensación de refresco casi no existe.
33: Está súper caliente, pero súper caliente.
34: Ayer a 30.
4: Y hoy a 28. Este bañista de Javia en Alicante lo mide por curiosidad cada día. Que la temperatura del mar ha subido es un hecho. En julio los mares del mundo alcanzaron su temperatura superficial más alta. Ya en junio el Mediterráneo registraba hasta 6 grados más de lo habitual. Un estudio reciente achaca ese aumento sobre todo al cambio climático.
35: El planeta se está calentando. Lo que ocurre es que el 90% de esa energía que está reteniendo el planeta a causa de este calentamiento global está yendo a los océanos. El resultado es eso. Aumento de las temperaturas, elevación del nivel del mar.
4: Que el mar esté caliente tiene consecuencias, primero para la vida marina, peces que migran, especies que mueren por el calor, como corales o esponjas, un ecosistema alterado. Pero también hay consecuencias ambientales, un mar caliente contribuye a que las tormentas puedan ser más violentas.
36: Añade combustible. Hay el riesgo de que aún pasemos a una escala de mayor severidad o mayores cantidades de precipitación.
4: Y luego están las consecuencias para la salud. Con el agua así, hay mayor riesgo de contraer enfermedades.
0: Desde el mes de mayo, Europa sufre las consecuencias de las altas temperaturas, las más elevadas desde que hay registros. Y eso se nota en el bajísimo caudal de los ríos.
4: No es Castilla, Es Inglaterra donde la sequía ha obligado a los agricultores a agudizar el ingenio. Sam Squire ha sustituido sus viejos cultivos por pasto para ganado. No es la hierba más apetitosa del mundo. Pero si concentras las vacas en un espacio pequeño, compiten por comer y así salen adelante, explica mientras espera que lleguen los 76 millones de euros en ayudas a la sequía que ha prometido su gobierno. No es el mar de Aral, es el Danubio, el segundo río con más caudal de Europa, ha alcanzado su mínimo histórico. Y su agua a los 28 grados centígrados, lo que hace crecer bacterias que matan la flora y afectan irremediablemente a la fauna, explica la hidróloga serbia Jelena Jerenic. Es lo mismo que hemos visto en Hungría, la historia se repite, apunta este turista, uno más de los que se hacen selfies en los viejos naufragios que la sequía ha descubierto por primera vez. Los caballos salvajes del Livno en Bosnia-Herzegovina son una gran atracción turística. Hoy hacen equilibrios para llegar al agua de uno de los pocos pozos que no se han secado. Los vecinos estudiamos la forma de traerles agua potable de otra parte, dice este guía que ha vivido años mostrando lo que era un paisaje de pastos verdes. Los productores de champán han adelantado la cosecha a primeros de agosto. Los ríos que nacen en los Alpes lucen este pobre aspecto y los apicultores saben que sin agua no hay flores y sin flores sus abejas no saldrán adelante.
0: El ejército israelí ha abierto una investigación penal por los disparos de tanques que acabaron con la vida de Hind Rajab, una niña palestina de 5 años. Esta es la llamada que hizo minutos antes de morir a la media luna roja cuando iba en un coche con familiares que ya habían muerto. La ambulancia que acudió a ayudarla también fue atacada y murieron dos paramédicos. Su historia inspiró una película. Hasta ahora Israel mantenía que no había tropas en la zona. Y a 2 meses de las elecciones parlamentarias en Israel, el ministro ultra, Ben Gibir, vuelve a ser protagonista por otra declaración incendiaria. Anuncia la construcción de lo que llama instalaciones de ahorcamiento para palestinos condenados a muerte. Hace unos días defendió asesinar cada noche a 30 o 40 palestinos en Gaza.
2: El anuncio es incendiario, es inhumano, pero hay que enmarcarlo en un contexto muy determinado. Primero, Ben-Gvir es un ministro radical, ultranacionalista, que pregona siempre la mano dura, muy dura contra los palestinos. Segundo, que estamos en un contexto preelectoral. Y tercero, que es el propio Ben-Gvir y su equipo el que graban el vídeo, este que van a ver, para poder llegar a la parte más radicalizada de la sociedad israelí. Aquí lo tienen, hablando ante unas instalaciones a medio construir. Señala el lugar de un futuro pabellón donde van a ahorcar a los presos palestinos condenados a muerte, con cabinas para que los familiares, incluso visitantes, presencien ese momento. Él fue quien impulsó la ley para ahorcar a los palestinos condenados por terrorismo, a los que atenten, a los que maten con el fin de negar la existencia del Estado de Israel. Ese texto, aprobado por el Parlamento, no se aplicaría a ciudadanos israelíes, pero fue recurrido por organizaciones de derechos humanos y partidos árabes y de izquierda. El Tribunal Supremo debe pronunciarse, pero Ben-Gvir, ministro de Interior, sigue dando pasos para poner esa ley en práctica.
0: Y en Estados Unidos, la cercanía de Donald Trump con una de sus colaboradoras está dando mucho que hablar. Natalie Harp, de 35 años, no se despega del presidente. Fue una de las 3 personas que viajaron ocultas con él de regreso de la cumbre de la OTAN y tanta confianza ha levantado las críticas de los demócratas.
5: Siempre al lado de Trump. Lo acompaña a todas partes, al avión, al despacho Oval. La han apodado impresora humana porque le va pasando a su jefe noticias y documentos. Cuentan que envía mensajes a congresistas y líderes mundiales de parte del presidente. Y este documental mostró cómo lo ayuda con su red social. Él dicta, ella escribe. Es Natalie Harp, 35 años. I wouldn't be alive today. Dice que Trump le salvó la vida, que su ley de tratamientos experimentales ayudó a curar su cáncer. Y ella lo ha apoyado siempre, hasta en los momentos más bajos, cuando lo imputaron por varios delitos. Para Trump es tan importante que fue una de las pocas elegidas para acompañarlo cuando se ocultó en este camión de catering del aeropuerto para burlar un posible ataque de Irán. Un senador demócrata la ha utilizado para atacar a Trump con este comentario. Dice que Trump no hace su trabajo, que solo quiere tener un salón de baile y volar con Natalie en un avión de lujo. Enseguida la Casa Blanca ha contraatacado con insultos. Al senador lo llaman pajillero y cornudo, y a una periodista que le preguntó a Trump por el asunto la llaman grosera. Y dicen que sus hijos se avergonzarán de ella.
6: Esta disputa ha vuelto a poner el foco en dos cosas: en cómo Trump se rodea de personas extremadamente leales y en la agresividad con la que ataca a periodistas y a rivales políticos.
0: Y en las escuelas de Tailandia han hecho hoy un simulacro de tiroteo tras la masacre de hace días en un colegio. Si se puede, hay que correr y escapar, y si no, esconderse y permanecer en silencio e intentar que el agresor no acceda al aula. Un ejercicio en un país con una ley de armas a debate.
7: Es muy normal ver tiendas de armas en barrios turísticos de Bangkok, en las vitrinas y a la vista de todos, incluso en la calle. Hasta los tradicionales paseos en barco por mercados flotantes o para visitar un templo ofrecen parada en un campo de tiro. Es el país más armado del sudeste asiático. El 15% de la población tiene una o más y se estima que circulan más de 4 millones de armas ilegales en Internet. La ley de 1947 solo exige ser tailandés mayor de 20 años para acceder a una licencia y renovarla cada 3 años. No hay exámenes psicológicos. Para esta profesora universitaria debería limitarse a un arma por persona. Tiroteos recientes como el provocado por un adolescente en un colegio con varios muertos o 3 días después el exdiputado que mató a un funcionario han reabierto el debate sobre el control de armas. De momento se ha suspendido la concesión de licencias. Perderemos más clientes, le dice el presidente de la Asociación de Armerías de Tailandia, que recuerda que hace 3 años ya se prohibió la importación de armas. Algunas tiendas tuvieron que reciclarse, como esta panadería, que conserva los huecos donde se exponían algunas.
0: Los robots humanoides de la compañía china Onitree han causado furor entre los inversores. El valor de la empresa se ha disparado un 460% en su estreno en la bolsa de Shanghái. Con este espectáculo de artes marciales y acrobacias sincronizadas, dejaron impactado al mundo en febrero durante la gala del Año Nuevo Chino. Ahora han vuelto a sorprender al multiplicar casi por 6 el valor inicial de sus acciones.
8: Tan espectacular como esta demostración de Kung Fu en el Templo del Cielo de Pekín ha sido su debut en la Bolsa de Shanghái. Las acciones de Unitree Robotics salían al mercado por menos de 20 euros y han cerrado la jornada por más de 108, más de 5 veces su valor en el STAR, el mercado tecnológico conocido como el Nasdaq chino. 780 millones de euros recaudados en un día, 10 veces los beneficios netos del año pasado. La empresa ha anunciado que destinará la mitad a I+D. Esta semana, Unitree sorprendía con su Superman, capaz de saltar hasta 2 metros de altura y correr más de 12 metros en un segundo, un logro conseguido en poco más de 3 meses. La salida a bolsa ha suscitado tanto interés que los inversores particulares reservaron 8.000 veces más acciones de las disponibles, asegura este analista de mercados en la televisión china. Unitree es el fabricante que más humanoides entregó el año pasado en todo el mundo, 5.500 unidades, una cuarta parte del mercado. Su carrera ha sido fulgurante, aunque sus robots no ganaron la maratón de Pekín. Su mejor campaña, las exhibiciones en grandes eventos. Un hito en el sector de la robótica. Las autoridades chinas apuestan estratégicamente por el desarrollo tecnológico, un campo de batalla clave en su rivalidad con Estados Unidos.
0: Y aquí en España, Consumo ha multado con 1 millón de euros a la empresa de alquiler de vehículos Avis por prácticas abusivas. La compañía cobraba a sus clientes hasta 45 euros por gestionar multas de tráfico, por pagar la sanción y comunicar la identidad del conductor, algo a lo que está obligada por ley. Ahora la empresa puede recurrir la sanción la máxima posible en los tribunales. Y en Toledo, la Guardia Civil ha movilizado varios medios, incluido un helicóptero y varios drones, para tratar de localizar a un león en la Sierra de San Vicente. Nos vamos hasta

0: lo han encontrado y tampoco han recibido ninguna otra llamada. La única llamada la recibía esta mañana el 112. Un hombre llamaba para avisar de que había visto a un león en la zona del convento del Piélago, concretamente en la carretera TOM 1375 a la altura del kilómetro 9. La Guardia Civil también ha comprobado si el león podría haberse escapado del Zoo Safari Fauna Aventura, de fincas cercanas o incluso de zoológicos de la Comunidad de Madrid, pero no se ha notificado que falte ningún ejemplar en ninguno de esos sitios. La búsqueda continúa y los ayuntamientos de la zona han pedido precaución a sus vecinos.
1: Pues muchas gracias, Julia. Estaremos muy pendientes de qué ocurre con este león. Cambiamos de tema porque el más divertido de todos los magos, Juan Tamariz, murió ayer y hoy su familia y sus amigos le han dado el último adiós. Muchos de sus compañeros se han acercado a la capilla ardiente y nos vamos hasta allí con nuestra compañera Paula Murillo. Paula Murillo, ¿cómo está el ambiente ahora por allí?
2: Así es, como decías, durante todo el día se han pasado familiares, amigos y también admiradores de Juan Tamariz a este tanatorio de San Isidro en Madrid para darle el último adiós, entre ellos muchos compañeros, evidentemente, de profesión, que coinciden todos en que era un auténtico genio, en palabras de su discípulo Jorge Blas, un pensador que transformó el mundo del arte. Tamariz nunca quiso que su muerte fuera triste y dejó unas indicaciones para cuando este día llegara, entre ellas que en su velatorio hubiera naipes de una baraja francesa para que la gente pudiera escribirle mensajes para despedirse de él. Dentro, además, también hay globos e incluso una corona de flores que ha puesto la propia familia, que reza: esto es para divertirse. Y también acompañándole en su ataúd un violín y un sombrero de copa que tanto le caracterizaba. Ayer fallecía Juan Tamariz, a los 83 años. Su hija Ana nos contaba que prácticamente hasta el último día estuvo haciendo trucos de magia. Ahora la familia quiere que su legado no se pierda y por eso ha anunciado la creación de la Fundación Juan Tamariz, que contará con la presencia de otros magos de renombre, como por ejemplo el mago Pop, y que servirá para que su legado y su historia y su magia no se pierda.
3: ¿Tú ves esta varita?
4: Fue el primer mago alocado, sin traje, en colarse en nuestras casas. No había truco, sin humor.
5: ¿Tú crees que se va? Yo, es muy difícil, ¿eh? Pues
4: y no solo tuvo éxito con el público por sus décadas en televisión. Escribió decenas de libros, recorrió el mundo, fue un referente internacional. Su hija Ana, la única que aprendió su cartomagia, su especialidad, continuó su legado en la gran escuela de magia.
6: Pero ahora que estamos así entre amigos, su verdadera especialidad era la magia para magos. Él creaba juegos, creaba secretos, trucos, trampas y se lo hacía a los propios magos que conocían todo y se quedaban: ¿pero cómo puede ser? Pero si yo he mezclado, pero si tal.
4: Tamariz se convirtió en mentor de las generaciones posteriores de magos. Todos vienen a despedir a su maestro.
7: Nos acogió a todos nosotros y nos enseñó que la magia había que pensarla, que había que compartirla, que al final era para hacer feliz a la gente.
8: Él era un referente para Copperfield, para todos los grandes magos y para todas las grandes generaciones.
9: No, no soy el mejor mago del mundo, soy el más elegante.
10: Lo visité la semana pasada, estaba escribiendo 5 libros, una biografía, juegos de magia, o sea, era una persona muy activa.
4: A sus 83 años supo jugar todas sus cartas y mostrarlas.
1: Y en Barcelona, un accidente, la AP7, está provocando retenciones de hasta 15 kilómetros. Nos vamos hasta allí con Alex López. Alex, cuéntanos.
11: Pues a esta hora se han reabierto ya los 3 carriles en dirección a Barcelona y tan solo uno en dirección a Tarragona, que es el que está provocando ahora estas retenciones. Se trata de un camión que se ha incendiado en dirección a Tarragona y que durante más de una hora ha obligado a cortar la AP7 en ambos sentidos, provocando retenciones de 15 kilómetros. Al incendiarse habría provocado 2 focos de fuego en la vegetación, que rápidamente se han juntado y han provocado una gran columna de humo. Los bomberos hasta ahora estaban trabajando con 12 dotaciones, 2 de las cuales aéreas, y han logrado dar este fuego por estabilizado. Además, es un punto de la AP7 que justo coincide con la línea R4 de Rodalías, que pasa justo por debajo y también ha obligado a cortar su circulación, y ahora mismo circula con unas demoras que pueden superar los 30 minutos.
1: El gobierno quiere trasladar a la península 500 niñas migrantes que están

0: En Ceuta. La tutela de esas menores seguiría siendo de la ciudad autónoma. El gobierno ceutí insiste, no hay que ampliar plazas, sino devolver a todos los inmigrantes a Marruecos. El Partido Popular anuncia la reprobación en el Senado de 5 ministros. A los vecinos de Granada no se les pasa el susto tras los terremotos de ayer. Esta madrugada todavía han notado algunas réplicas. Ahora se revisa el estado de algunos edificios. En Las Gavias, 600 personas no han podido dormir en sus casas.
1: Salimos corriendo, yo vi, por ejemplo, en mi casa grieta, en el escayola del techo todo caído, muebles encima.
2: Tranquilidad no las tenemos todavía. Hasta que no volvemos para nuestras casas no estamos más tranquilos.
3: No sé qué tiene que ser mirar ahora a las montañas y ver todo como lo estamos viendo. ¿Tú sabes lo feo que tiene que ser eso?
4: Pues claro,
3: para la gente que hemos luchado por esto. Pero esto se hace en invierno.
0: Tensión entre los vecinos evacuados por el incendio de Las Hurdes en Cáceres, que se quejaban a la presidenta de la Junta de Extremadura de falta de medios y del abandono del campo. El fuego sigue fuera de control y ya han quemado 2.200 hectáreas. Es la llamada que la niña palestina Hin Rajab, de 5 años, hizo minutos antes de morir a la media luna roja en Gaza. Era enero de 2024. Israel ha abierto ahora una investigación penal por los disparos de sus tanques. Su historia inspiró una película premiada internacionalmente. ¿Qué tal? Buenas tardes. A la espera de que pronto bajen las temperaturas, hoy en Valencia y en Alicante están en aviso rojo con hasta 44 grados. Un nuevo estudio confirma que el cambio climático está disparando la temperatura del mar, especialmente en el Mediterráneo, y que eso provocará fenómenos extremos.
5: La jornada continúa siendo muy calurosa, extremadamente calurosa en áreas del Mediterráneo, Comunidad Valenciana, región de Murcia, pero también en Aragón y en Cataluña. Junto a las rachas moderadas de viento que están sucediendo durante estas horas, el riesgo de incendios hoy se mantiene entre muy alto y extremo en prácticamente toda España, con condiciones, por tanto, muy adversas. Esperamos un cambio de tiempo de cara a la jornada de mañana. Lo notaremos con bajada de temperaturas y, sobre todo, con chubascos y con tormentas que pueden ser localmente fuertes, por tanto, con cambio de condiciones para el jueves, con más nubes, con precipitaciones y temperaturas claramente más bajas.
0: El gobierno quiere trasladar a la península 500 niñas migrantes que están en Ceuta. El plan sería reubicarlas en la península, pero sin necesidad de trasladar a las comunidades la tutela, que seguiría siendo de la ciudad autónoma.
6: Fátima llora cuando nos cuenta dos cosas: que su padre no tiene pierna y necesita una operación, por eso ha migrado, y que lleva 4 días sin ver a su hermana.
7: Ella tiene 17 años, su hermana 15. Sabe que está en otro centro porque ha contactado con la familia en Marruecos, pero no quiere estar sola aquí, está asustada. Es una de las historias que encontramos en este polideportivo del barrio El Príncipe, aún repleto.
8: Empezar por los colegios, ¿por qué? Porque dentro de nada empieza el año educativo, el año escolar, y hay que habilitar los colegios para que los alumnos vuelvan sin ningún problema a sus aulas.
9: No comida, no ducha, no noche, nada.
7: También ellas están asustadas, 16 años, no saben nada de traslados. La intención del gobierno es sacar a 500 niñas, las más vulnerables, a la península cuanto antes, mientras se están habilitando nuevos espacios y se está coordinando el proceso burocrático.
8: Queremos que se agilicen todos esos protocolos y que lo que queremos todos en general, institución y ciudadanía, es volver a la normalidad, porque Ceuta es de todo menos normal.
7: Es lo que quiere la ciudad autónoma, avanzar en el retorno avalado por Bruselas y recuperar cuanto antes la ansiada normalidad.
0: Y también en Ceuta los militares se quejan de las condiciones de trabajo en la ciudad autónoma desde la llegada masiva de migrantes. Piden más medios y jornadas más reducidas.
10: La Asociación Profesional de Suboficiales de las Fuerzas Armadas ha reclamado hoy en Ceuta más medios humanos y materiales, así como mejores condiciones para los militares que están desplegados en la ciudad. Una reivindicación que llega casi 3 semanas después del despliegue extraordinario por la crisis migratoria.
11: Los representantes de los suboficiales hablan de jornadas extenuantes y reclaman que ese exceso de trabajo sea compensado más allá de las dietas.
12: Una dieta de manutención al 100% no paga el sobreesfuerzo. En tropa y marinería casi no te paga ni poder comer y cenar dentro de

0: de la población.
1: A esta sobrecarga se suman las condiciones sanitarias. Defensa reconoce 24 casos de sarna, mientras que la asociación asegura tener constancia de alrededor de 40. También critica la antigüedad de los medios con los que trabajan.
0: Lo que no podemos es estar todavía desplegando con VLRs que tienen 40 o 50 años.
1: La asociación considera que las Fuerzas Armadas podrían haber intervenido desde el primer momento con protocolos definidos y un marco jurídico que protegiera a los militares. Por ahora, no hay una fecha para poner fin al despliegue que mantienen.
2: El Partido Popular duda de que esa propuesta del Gobierno de trasladar a 500 niñas a la península pueda materializarse de manera ágil y sigue pidiendo que todos los que entraron de manera irregular sean devueltos a Marruecos. El Gobierno insiste en que la prioridad es salvaguardar los derechos de los menores.
3: No caben dudas. Hay principios inspiradores de nuestro ordenamiento jurídico, como el interés superior del menor. Solo hay un camino, que es cumplir la ley, con total claridad y rotundidad.
4: Los menores con quien mejor están es con sus padres, con sus familias. Hay que cumplir el pacto de migración y asilo, que reconoce a Marruecos como ciudad o como país, perdón, seguro para el retorno de los menores.
2: El Partido Popular utilizará su mayoría absoluta en el Senado para reprobar a 5 ministros por la crisis de Ceuta. Son los 3 que han plantado a la Cámara Alta, Interior, Defensa y Exteriores, y sumará a las titulares de Sanidad e Igualdad. Se votará en el primer pleno de septiembre. Los populares están estudiando también acciones legales. Y Granada se recupera de los terremotos del día de ayer. Un seísmo de magnitud 4,8 y varias réplicas sacudieron la provincia. Los temblores se han dejado notar también durante la madrugada. Ahora toca valorar los daños. Varios centenares de vecinos continúan desalojados de sus viviendas de forma preventiva.
5: Granada ha seguido temblando esta noche.
6: Ha habido reproducciones, pero todas menores de 3. Tampoco se nos ha comunicado al 112. Incidencias reseñables durante la madrugada.
5: Pero los daños materiales se acumulan desde el sábado. Hoy siguen evaluándolos desde desprendimientos y grietas como esta en el barrio del Zaidín.
7: Esto es una consecuencia de lo duro que ha sido.
5: A pilares afectados como los de esta urbanización de Las Gavias, sus 600 vecinos han pasado la noche fuera.
8: Ya el sábado estaba fatal. Sábado por la mañana ya era, entonces claro, con los días ayer.
9: Mi casa grieta. En el cayola del techo todo caído, un mueble encima, que la falta de información es lo peor.
5: Pero con el susto y el miedo son muchos los que prefieren acampar en parques y descampados en lugar de estar en casa. Hoy se retoma la actividad asistencial y en Granada capital la Alhambra reabre parcialmente al público.
10: La Alhambra también, de nuevo, a lo largo de la historia ha sentido otros temblores y resiste, así como bueno, pues las edificaciones de la ciudad.
5: Los terremotos se han sentido en una veintena de municipios de la provincia que ya pueden acogerse a las ayudas estatales.
11: A través de los ayuntamientos van a poder usar estas ayudas que están abiertas de manera permanente.
5: Y ante el riesgo de que se repitan los temblores, las autoridades insisten en mantener la calma y en seguir los consejos de autoprotección.
2: Y muchos en casa se preguntan qué está pasando en Granada, si es normal. Desde el pasado sábado se han registrado ya más de 500 réplicas. Hemos hablado con un sismólogo de la Red Sísmica Nacional para analizar este episodio.
12: Serie sísmica es el concepto con el que los expertos definen lo que está ocurriendo en Granada.
13: Entonces, en este caso hay 2 terremotos de magnitud 4,8 y luego hay cientos de terremotos de magnitud 1.
12: No es algo excepcional, ya en 2021 se vivió también en la zona algo similar.
13: Es similar en el sentido que fueron durante varios meses, se extendió durante semanas, luego ya en el verano del 21 hubo otro 4,5.
12: Los sismólogos recuerdan, Granada está en una zona de gran actividad sísmica. Bajo ella convergen 2 placas tectónicas, la euroasiática y la africana.
13: Son las zonas más activas, sísmicamente hablando. Son zonas que habitualmente hay terremotos. Es relativamente normal.
12: En ese punto nos cuentan, llegan a encontrarse hasta 4 fallas. La causante de este episodio...
13: Es pronto para saber si todo está debido a una, si una alimenta a la otra. Al liberar energía, una carga mete más presión en otra y esa otra se libera.
12: Desde que comenzó esta serie sísmica el pasado sábado, la Red Sísmica Nacional ha registrado cerca de 500 réplicas. Apuntan que podrán ser más.
13: Sí va a haber réplicas, en el sentido que va a haber terremotos de magnitud pequeña y seguirá habiendo dentro de unos días, seguro.
12: aunque insisten, los terremotos son un fenómeno natural imposible de predecir. Por eso piden prudencia.
2: Y nos vamos de nuevo a la redacción de informativos porque, como les hemos avanzado, un nuevo incendio amenaza la Sierra Oeste de Madrid. Raúl Zaragoza, cuéntanos.
14: Sí, Olivia, ni siquiera un mes después de que se diese por estabilizado el grave incendio que asoló la Sierra Oeste de Madrid, recordemos el más grave de la historia de la comunidad, hoy tenemos que hablarles de un nuevo fuego que se ha originado en el municipio de Aldea del Fresno, concretamente en el kilómetro 52 de la carretera M510. Toda la población del municipio permanece confinada, también lo están en los municipios vecinos de Calalberche y Villamantilla, en total estaríamos hablando de unas 6.000 personas, y varios efectivos de la UME ya han salido de la base aérea de Torrejón de Ardós para sumarse a las labores de extinción junto a los bomberos de la Comunidad de Madrid. Ahora mismo hay una veintena de dotaciones trabajando sobre el terreno y sabemos también que el consejero de Medio Ambiente de la Comunidad está presidiendo una reunión para coordinar la emergencia.
15: ¿Tú sabes lo feo que tiene mirar ahora a las montañas y ver todo tierra, como lo estamos viendo? ¿Tú sabes lo feo que tiene que ser eso?
16: Pues claro,
15: para la gente que hemos luchado por esto.
16: No,
15: pero esto se hace en invierno.
16: En invierno
15: esto se hace en invierno.
17: Se
15: trabaja en invierno, se hacen las cosas en invierno.
2: Es la tensión que se ha vivido esta mañana durante la visita de la presidenta de Extremadura a los evacuados por el incendio de las Hurdes. Se quejaban de falta de medios y del abandono que sufre el campo durante el invierno. El fuego sigue fuera de control. Ha quemado ya 2.200 hectáreas y unas 700 personas siguen fuera de sus casas.
18: Guardia Civil, tiene que abandonar la vivienda.
19: Así han desalojado a los vecinos de una decena de pedanías en las Hurdes, la última, la del Cerezal.
18: ¿Hay alguien?
20: A lo largo de la mañana de hoy, el alquería quedó completamente vacía porque hay peligrosidad.
19: Las llamas han alcanzado al menos 6 viviendas. En total, cerca de 700 personas evacuadas, aunque se prevén más.
21: Cogimos lo que pudimos y salimos.
22: Estamos intranquilos, desde luego.
21: Unos nervios que digo, me traicionan y no sé lo que me va a pasar.
19: En Camino Morisco, un punto de realojo, los vecinos trasladaban sus quejas a la presidenta de Extremadura, María Guardiola.
23: Alcalde, ¿dónde está? ¿Dónde está el concejal de Sanidad, que es veterinario del Ayuntamiento del Niño Moral?
24: Nos quiero que tarden un mes en pagarnos, no un año.
19: Tras hablar con ellos y visitar la zona, ha mostrado su apoyo a los afectados.
25: Lo que hemos venido es a escucharles y a trasladarle todo nuestro cariño, todo nuestro apoyo.
19: Hay 2.200 hectáreas calcinadas, preocupa la virulencia del fuego. Hay algunas carreteras cortadas, pero se facilita la movilidad de forma excepcional.
26: Para que se alimenten con los animales, pero que no incidamos en la peligrosidad, porque tener en cuenta que las carreteras que se cortan, además, se utilizan por los medios de extinción para entrar y salir.
19: Todo apunta que el origen del fuego podría ser intencionado en una comarca, la de las Hurdes, que no olvida las 10.000 hectáreas calcinadas en 2023.
2: Y en Huesca, la situación del fuego en las Peñas de Riglos mejora y los vecinos de 7 de las 19 localidades que estaban desalojadas ya pueden volver a sus casas. Son casi medio millar de personas que tendrán, eso sí, algunas restricciones, entre otras, no poder beber agua del grifo.
27: Emprenden el camino de vuelta a casa casi la mitad de los evacuados, como los vecinos de Bailo y Arbués, los primeros que desalojaron, los primeros en regresar 9 días después. El fuego no ha entrado en el pueblo, aunque no lejos de ahí está todo arrasado, pero lo importante era volver.
28: La vuelta pues ha sido emocionante, sí, con muchas ganas, está todo bien.
29: La vuelta es muy dura, por mucho que te hayas imaginado y por mucho que hayas podido venir algún día, pues es dura, te encuentras todo pues como está, pero sobre todo es el paisaje.
30: Todo alrededor, yo creo que no ha quedado monte.
27: Casi 400 vecinos del millar que tuvo que abandonar sus pueblos repite imagen y emoción, pero hay otros que tendrán que esperar.
31: El resto de municipios están en zonas calientes del incendio y hasta que no avance un poco más, mañana, pasado, no podrán volver.
27: Han vuelto a casa y solo a ella, prohibido salir al monte por ellos, los que siguen yendo a apagar un fuego y necesitan los caminos despejados. También porque hay rebrotes y el peligro sigue de un fuego que deja 18.400 hectáreas de desolación.
2: El calor no da tregua y hoy alcanzamos el pico de este episodio de altas temperaturas. Hay avisos rojos por calor intenso en Valencia y Alicante y avisos naranjas en buena parte de Cataluña. Y aquí, la provincia de Lleida, se lleva la peor parte con temperaturas que vuelven a alcanzar los 40 grados.
19: Lleida es uno de los puntos de Cataluña donde más se hace notar la persistencia de las altas temperaturas. Aquí este verano está siendo el más cálido desde que hay registros, un calor que no da tregua porque hoy los termómetros pueden llegar a alcanzar en esta zona los 40 grados de nuevo. De hecho, ya serán 15 los días en los que se ha alcanzado o superado esta temperatura en Lleida y 20 días en el conjunto de Cataluña. Un calor persistente que, sumado a la falta de lluvias que arrastramos, está dejando el territorio muy seco y vuelve a disparar de nuevo hoy el riesgo de incendio, que es alto o muy alto en casi toda Cataluña, especialmente en Tarragona y las Terras del Ebre.
2: En las últimas 24 horas, dos jóvenes han fallecido ahogados en Canarias, uno de ellos un menor de 14 años. En las islas, los ahogamientos de menores han aumentado en un 50% en el último año.
0: Los servicios de emergencia actuaban en Mogán tras el aviso de que un menor se estaba ahogando. Es una zona muy peligrosa y donde está prohibido el baño.
1: Eso realmente es un punto negro que tiene el ayuntamiento de Mogán. Está vallado y la gente salta de la valla, se pone a saltar de las rocas abajo. Son zonas de acantilado donde al final hay hendiduras en las piedras, entre el oleaje. Una vez entras tú en esa zona, el oleaje no te permite salir si desconoces las técnicas necesarias.
0: El joven de tan solo 14 años perdió la vida. Horas después, en Santa Cruz de Tenerife, otro joven de unos 20 años fallecía mientras practicaba pesca submarina.
3: Iba en apnea y bueno, es una zona aparentemente no peligrosa. Ayer el mar no estaba demasiado bravo, pero atención, por favor, cuando vayamos a practicar submarinismo, nunca ir solo.
0: Advierte de que está siendo un año especialmente trágico en las islas.
3: Contabilizamos 45 fallecidos en lo que llamamos de año por ahogamiento en Canarias. Y atención, un dato que yo creo que es demoledor. Más del 50% de estos fallecidos se habían introducido en el mar cuando había activada en Canarias una prealerta o alerta por fenómenos costeros.
0: Por eso no se cansa de repetir que hay que prestar mucha atención a las señalizaciones y a las alertas.
2: Y nos vamos ya en este punto a Ceuta, donde arranca la comparecencia del presidente del Partido Popular, Alberto Núñez Feijóo, junto al presidente de Ceuta.
4: El presidente nacional del Partido Popular, que hoy nos visita Ceuta por segunda vez en estos últimos 20 días. Pero eso, con ser relevante, yo creo que lo más relevante es que en estos 22 días no ha habido un solo día en que no me haya llamado, incluso a veces tres veces al día, para preguntarme cómo estaba Ceuta. Por tanto, es muy consciente el jefe de la oposición de la situación tan grave por la que atraviesa nuestra ciudad. Y al margen de este interés, yo quisiera destacar y le quiero agradecer de una manera muy sincera que siempre, cada vez que hablamos del tema, me dicen lo mismo. No olvides que de todo, lo más importante es Ceuta y los ceutíes. No olvides que de todo, cuando los cimientos del edificio se ponen en riesgo, lo más importante es proteger el edificio. No olvides, en consecuencia, que si Ceuta está en peligro, todos nuestros esfuerzos, todas nuestras energías deben ir dirigidas a proteger y a defender a Ceuta. No olvides, me dice constantemente, que proteger y defender a Ceuta es la mejor manera que existe hoy en España de proteger y defender a España. Por eso, querido presidente, muchas gracias por esa recomendación, que para mí y para todos los ceutíes será, sin duda, inolvidable. Y es verdad, Ceuta se enfrenta a uno de los trances más difíciles de su historia. Nos hemos visto abocados a una disyuntiva: naufragar o mantener la nave a flote. Mantener la nave a flote para retomar el rumbo y salir reforzados de esta con mayores bríos, certidumbres y energías. Y está claro que nosotros consideramos que en esta disyuntiva la única opción, la única que contemplamos, es la de luchar para mantener la nave a flote. Luchar hasta el último aliento, hasta la última gota de sudor, hasta que las fuerzas nos aguanten. Para lograrlo, para mantener la nave a flote y salir reforzados, como digo, de este difícil trance, el más difícil de la historia de Ceuta, resulta absolutamente necesario mantener la esperanza de nuestro pueblo. Una esperanza que consideramos solo puede sustentarse en la verdad con mayúsculas, la verdad de lo que ha ocurrido y la verdad de lo que sigue ocurriendo en Ceuta. Y la verdad es que está plenamente justificada la sensación que tiene nuestro pueblo de impotencia, de indignación y de abandono. La verdad es que el Gobierno de la Nación no hizo nada para contener una marcha sobre Ceuta de cerca de 80.000 personas. La verdad es que ese mismo Gobierno ha desoído nuestras continuas y persistentes peticiones de auxilio y socorro. El mismo Gobierno que pretende vendernos la idea de que hemos llegado o de que habíamos llegado a la normalidad en una realidad en virtud de la cual los ceutíes no reconocen a su ciudad. Es imposible que haya normalidad cuando un ceutí no reconoce a Ceuta tal como es. Es imposible. El mismo Gobierno que, a día de hoy, habiendo pasado 20 días, como hemos dicho, desde la avalancha, todavía no es capaz de decirnos cuántas personas hay en Ceuta procedentes de la avalancha. Todavía no ha fijado un horizonte temporal ni tan siquiera aproximado para la vuelta a la normalidad. Todavía no ha anunciado ninguna iniciativa legal para agilizar la tramitación de esas devoluciones. El mismo Gobierno que lleva 4 años sin aprobar el anunciado Plan Integral para la Seguridad de Ceuta, si lo hubiéramos tenido, igual no hubiera pasado lo que ha pasado. El mismo Gobierno que sigue sin solicitar el apoyo que le ha ofrecido la Unión Europea. El mismo Gobierno, en fin, que sigue confiando en el país vecino para garantizar la seguridad de nuestra frontera. Confiando en el país vecino para garantizar la seguridad de nuestra integridad territorial. Y todo el mundo sabe lo que el país vecino piensa al respecto de nuestra soberanía. Deseo dejar claro, porque además es una recomendación, insisto, del presidente Feijóo, es una recomendación de que no es legítimo tratar de sacar ningún rédito político, ninguna ventaja desde el punto de vista electoral o partidista de esta crisis existencial que vive Ceuta. No es legítimo. Hacerlo sería absolutamente reprobable. Pero eso no significa que no se pueda contar la verdad. Eso no significa que no se deba exigir el cumplimiento de sus obligaciones constitucionales a quien tiene el mandato irrenunciable de proteger y velar por nuestra integridad territorial y por nuestra soberanía. Eso no significa que no se pueda ni se deba sumar compromisos y voluntades para salvar a Ceuta, para sacar adelante a Ceuta, sumar compromisos y voluntades en todos los campos, en el político, en el institucional, en el económico, en el social. Por eso me parece relevante que hoy esté aquí en Ceuta don Alberto Núñez Feijóo. Relevante porque nos ha dado la oportunidad de solicitarle su apoyo y el de las muchas capacidades políticas que tiene la formación que preside para llevar a cabo un plan que tenga por finalidad la salvación y la reactivación de Ceuta. Un plan que para nosotros creo que tiene que estar enfocado en 2 planos. El primero, la emergencia. Sacar a Ceuta de la UCI. Y para eso necesitamos básicamente 4 cosas. La primera, emplear por parte de quien puede y debe cuantos medios sean necesarios para que Ceuta recupere esa ansiada normalidad. Mediante la única manera posible de recuperarla, que es la tramitación y ejecución de los expedientes de devolución de las personas que de manera ilegal, masiva y organizada llegaron a nuestra ciudad los días 30 y 31 de julio de este año. La segunda, reforzar de manera notable y suficiente a nuestros cuerpos y fuerzas de seguridad, tanto en efectivos como en medios, y también mejorarles las condiciones en las que nuestros policías, nuestros guardias civiles trabajan y llevan a cabo su labor verdaderamente admirable y ejemplar. La tercera, poner en marcha cuantas medidas sean necesarias para blindar la seguridad de la frontera. Medidas en infraestructuras y en medios humanos, materiales y tecnológicos, con la finalidad de que dicha seguridad, de la que depende nuestra integridad, no esté en manos de terceros, que dicha seguridad esté en manos de España y de Europa. Y hablando de Europa, Frontex tiene que estar en la frontera del Tarajal. Y la cuarta, reparar los daños causados por la invasión, mediante, por un lado, un plan de medidas de apoyo a nuestro tejido productivo, a nuestros trabajadores, a nuestras pymes, a nuestros autónomos, y por otro, compensar a la ciudad por los gastos relacionados con las situaciones de emergencia que en el ámbito de sus competencias están teniendo que asumir. Sería absolutamente letal que la ciudad tuviera que desatender servicios obligatorios como consecuencia de tener que atender emergencias derivadas de la vulneración de la integridad territorial que España ha sufrido en Ceuta. El segundo ámbito, este tiene más un carácter estructural, tiene que ver con aquellas medidas que deben tomarse para que esta lección tan dura que estamos teniendo nos sirva para aprender, para que no vuelva a ocurrir lo que ha ocurrido. Y para que no vuelva a ocurrir lo que ha ocurrido, creo que es necesario que, además de blindar la frontera, dispongamos de un marco normativo que haga que nadie nunca pueda utilizar la presión migratoria para desestabilizar Ceuta o para atentar y poner en jaque nuestra soberanía. Y el otro ámbito estructural, un impulso permanente para el desarrollo económico y social de nuestra ciudad. El presidente tiene personas a su lado que conocen bien Ceuta y que difícilmente nosotros podemos mejorar en cuanto a la determinación del contenido de ese plan. Pero apuntamos, a título de ideas, mejorar el régimen de bonificaciones en las cuotas a la Seguridad Social, así como el incentivo establecido en el artículo 33 del impuesto de sociedades para la creación de empleo en nuestra ciudad. Apuntamos a un plan de inversiones en infraestructuras, en equipamientos, en vivienda. Apuntamos a potenciar la presencia del Estado en Ceuta, particularmente en defensa, en seguridad, en justicia, en educación, en sanidad. Muy importante la sanidad. Afecta a un derecho fundamental de los ceutíes, afecta a la igualdad de todos los españoles con independencia de cuál sea su lugar de residencia. Potenciar, como digo, estas áreas importantísimas del Estado y también llevar a cabo un plan de inclusión social cuyo objetivo sea combatir las raíces de la exclusión y cuyo objetivo sea alcanzar unos niveles de cohesión equiparables a los del resto de España. Abaratar las comunicaciones marítimas y aéreas, cubrir los déficits estructurales de la hacienda de la ciudad y algo muy, muy importante. La seguridad de Ceuta la tiene que garantizar porque es una obligación constitucional del Estado, pero se tiene que fortalecer y mucho a través de Europa. Por tanto, Ceuta y también Melilla necesitan un tratamiento específico y singular en la Unión Europea. El propio reconocimiento ya tiene un valor incalculable, pero además se tiene que traducir en ámbitos determinantes para el bienestar de los ceutíes, para su seguridad y para la estabilidad de Ceuta. Este es, en última instancia, lo que pretendemos. Estoy seguro que el presidente Feijóo se comprometerá a esto que digo. Y digo que estoy seguro porque sé que, como decía al principio, para el presidente Feijóo, para el Partido Popular, Ceuta es una absoluta prioridad. Los españoles deben saber que cuando Ceuta defiende nuestra integridad territorial, cuando Ceuta defiende nuestra soberanía, estamos defendiendo la integridad territorial y la soberanía de toda España, porque estas no se pueden trocear. Los españoles deben saber que necesitamos su apoyo, que no nos sentimos solos y que no nos vamos a rendir. Hemos sufrido un durísimo golpe que ha embargado nuestros corazones de tristeza, de preocupación, de incertidumbre. Pero Saldremos adelante porque las fortalezas tienen mucho más peso. La unidad de los ceutíes, de todos los ceutíes, en la defensa de nuestra españolidad es innegociable e irrenunciable. Y cuando digo de todos los ceutíes, me estoy refiriendo a todos los ceutíes. Recen como recen, se llamen como se llamen, vivan donde vivan y piensen lo que piensen. La unidad de un pueblo que además lleva en el ADN el coraje y el valor para resistir. El deseo de convivir en paz y armonía, juntos y unidos, personas de distintos credos, razas y orígenes. Y que lleva también en el ADN la solidaridad. Nadie puede venir a Ceuta a dar lecciones de solidaridad ni de humanidad. Nadie. El mismo pueblo donde el grito de Viva Ceuta suena en mi alma cual eco fuerte de un Viva España. Muchas gracias. Y ahora tengo el honor de ceder la palabra a don Alberto Núñez Feijóo.
5: Pues muchas gracias y muy buenas tardes a todos. Muchísimas gracias a los medios de comunicación que llevan ya 3 semanas con un intenso trabajo. Les agradezco mucho que estén informando a toda España y a toda Europa y a todo el mundo de lo que está ocurriendo en esta ciudad autónoma de España. Muchas gracias al presidente Vivas, por supuesto a los consejeros, consejeras que forman parte de su gobierno y también a los senadores y diputados en las Cortes Generales que conforman la representación en Cortes de la ciudad autónoma. Y sobre todo quisiera decirles a todos los ceutíes que quiero que mis primeras palabras se refieran a ellos. Lo merecen. Lo merecen porque Ceuta es una ciudad que está manteniendo la calma, teniendo todos los motivos para perderla. Quiero dar las gracias por ello al presidente Vivas. Está haciendo su trabajo y buena parte del que le corresponde a otros. Está dando la cara, está tomando decisiones y defendiendo Ceuta sin perder las formas, sin buscar excusas y sin convertir una desgracia en una trinchera. Le quiero dar las gracias a él, pero también a los consejeros, a los miembros del Gobierno, a toda la corporación y a los empleados públicos de la ciudad, empezando por las fuerzas y cuerpos de seguridad del Estado, tanto a la Guardia Civil como a la Policía Nacional. También, por supuesto, a la Policía Local, al Ejército, a los militares, a los sanitarios, a los jueces, a los fiscales, al personal de la Administración de Justicia, todos llevan prestando servicios de forma ininterrumpida durante 3 semanas y eso es impagable. También quiero reconocer el esfuerzo de las familias, de todos los ciudadanos de Ceuta que están sufriendo esta situación, tanto de los trabajadores como de los empresarios, digo de todos. Soy muy consciente del desánimo, pero el desánimo no es rendición. Soy muy consciente de que esta es una ciudad plural, allá donde las haya, con gente, como decía el presidente, que rece y piensa distinto, pero se sigue comportando como una sola y no ha dado un paso atrás desde el 30 de julio de este año. Como saben, esta es la segunda oportunidad, es la segunda ocasión que vengo a Ceuta en algo más de 15 días y vengo por responsabilidad. Vuelvo porque tengo que cumplir con mi deber. Desde el 30 de julio España perdió el control de una de sus fronteras, porque 20 días después los ceutíes, es decir, los españoles que viven aquí, siguen sufriendo el abandono del gobierno de la nación. Cuesta creerlo, incluso cuesta verbalizarlo, pero una ciudad española ha sido invadida, invadida en pleno 2026, y los máximos responsables de dar respuesta a algo así, pretenden tratarlo como un simple episodio de verano, despachándolo en redes sociales, por videoconferencia o recomendando playas, música y libros en redes sociales. Ceuta va a cumplir 3 semanas escuchando que todo está bajo control, sin soluciones efectivas y, lo que es peor, sin una sola explicación de qué es lo que ha pasado. Todavía hoy no sabemos exactamente por qué ha pasado. Y por eso quiero comunicarles que, en primer lugar, nos hemos visto en la obligación de acudir al Tribunal Supremo para que el Supremo nos diga si los ministros del Gobierno de España se pueden negar a comparecer en la Cámara Territorial de las Cortes Generales y no informar de lo que ha ocurrido en Ceuta, en primer lugar a los ceutíes y en segundo lugar al conjunto de los españoles. El Gobierno no puede decidir en qué Cámara comparece, ni cuándo lo hace, ni en qué condiciones acepta ser controlado. Una comparecencia posterior ante el Congreso no le exime de hacerla también en el Senado, que lo ha solicitado en primer lugar. Y por eso utilizaremos todos los instrumentos al alcance para que se cumpla esta obligación constitucional, que es informar a los ceutíes y al conjunto de los españoles desde la Cámara Territorial de por qué se ha invadido Ceuta. Quiero ser claro, es demoledor que hayan comparecido antes algunos primeros ministros europeos por el caso de Ceuta que el presidente del Gobierno de España. Es demoledor que se haya empleado más firmeza para atacar a nuestros socios europeos que para defender nuestra frontera. Y es demoledor que se esté ahora actuando con más dureza contra los que están sufriendo esta situación que contra los que la han ocasionado. Y por tanto creo que es hora de decir que hasta aquí hemos llegado. La absoluta irresponsabilidad del Gobierno central está desprotegiendo a más de 80.000 españoles que residen en Ceuta. También está dejando a su suerte a miles de personas que vagan por las calles y por las playas, muchos de ellos sin alimento. Y está consintiendo que hoy Ceuta, después de contar con probablemente más de 150 muertos en las costas españolas o marroquíes, siga sufriendo imágenes propias de lugares en conflicto, imágenes propias de lugares del tercer mundo. Hace tres semanas, todo el mundo vio que el Gobierno no estuvo a la altura antes de la invasión porque ignoró los avisos. Tampoco estuvo a la altura durante la invasión porque no puso los instrumentos necesarios para contenerla. Pero es que sigue sin estar a la altura después porque sostiene tres cosas que no son ciertas y que yo tengo que desmentir. La primera, que esto es simplemente una crisis migratoria como consecuencia de una sentencia del Tribunal Supremo. La segunda, que esto está resuelto. Y la tercera, que esto es una cuestión que aquellos que describen la verdad se convierten en racistas y que esta ciudad de Ceuta está llena de ciudadanos insolidarios. La primera mentira, insisto, es que esta crisis migratoria es por una sentencia del Tribunal Supremo, cuando en realidad aquí coexisten tres crisis más. Una crisis de seguridad nacional, una crisis de orden público y una crisis de salud pública. Una crisis de seguridad nacional porque una frontera de España y de Europa fue desbordada por la fuerza. Una crisis de orden público porque la inseguridad y el temor y el hartazgo de la ciudadanía es visible en cada rincón de esta ciudad. Y una crisis de salud pública porque los casos de tuberculosis y de sarna como enfermedades infectocontagiosas se suman a unos servicios sanitarios que están desbordados. La segunda mentira es que esto está resuelto. Se nos dijo que Ceuta había recuperado la normalidad en 48 horas, lo recuerdan ustedes, que quedaban en la ciudad aproximadamente 2.500 ciudadanos sin regresar a Marruecos. Pero la realidad es que el número de personas que permanecen en la ciudad, al menos, son más de 10.000, es decir, cuatro veces más. Hablar de normalidad es simplemente un insulto a la inteligencia de los ceutíes. Y la tercera mentira, quizás la más miserable de todas, es que quienes cuentan la verdad de lo que pasa son racistas y que los ceutíes son insolidarios. Pues miren, para empezar, pedir que se cumpla la ley no es ser racista. Pedir que se proteja la frontera no es racismo. Pedir que se identifique y se expulse a todos los que permanecen de manera irregular no es racismo. Pedir que los niños puedan andar seguros por sus calles no es racismo. Pedir que las mujeres puedan salir tranquilas y no con el miedo generado por 15 violaciones en los últimos días no es racismo. Pero además añado, ningún insulto va a impedir que cumplamos con nuestro deber de señalar lo que aquí está ocurriendo. Y lo seguiremos haciendo hasta el último día. Pero yo vengo a decir la verdad. La verdad de lo que el gobierno no quiere pronunciarse. La verdad es que está ignorando aún el presidente del gobierno, que no ha vuelto por aquí, que sigue sin comparecer y que continúa de vacaciones a costa de todos los españoles. La verdad es que la situación de Ceuta no está normalizada y la verdad es que sigue sin ordenarse el retorno de todas las personas que invadieron esta ciudad y permanecen en ella. Y la verdad es que el gobierno de la nación sigue sin entender que aquí hay una situación excepcional y, por lo tanto, se han de aplicar medidas excepcionales. Miles de personas están vagando por la ciudad sin ninguna expectativa. Esta es una ciudad agotada y hay un gobierno ausente. Estos son los ingredientes adecuados para un problema serio de seguridad. ¿Qué es lo que aquí se está sufriendo y lo que puede desembocar en graves incidentes? Insisto, puede desembocar en graves incidentes si no se hace nada. Ese es el objetivo de mi visita, describir la realidad, pero también concretar cuáles son nuestras propuestas. Por aquí han pasado 7 ministros, ninguno de ellos ha tenido una propuesta concreta. No hay un calendario de retornos, no hay unas infraestructuras con plazo y fecha, no hay un euro con fecha concreta. Yo vengo a plantear a los ceutíes las 7 soluciones que me parecen imprescindibles para afrontar este contexto. Todas ellas se han de implementar de forma urgente, pero en todo caso, en el caso de que el Gobierno las desatienda, yo asumo el compromiso de que se implementen en el caso de que obtengamos la confianza de los ciudadanos para gobernar España. Se las enumero antes de entrar en detalle con cada una de ellas. La primera es un mando único ya. La segunda es el regreso voluntario o la expulsión de todos, y digo de todos, los que han entrado ilegalmente. La tercera es el respeto y la reciprocidad en las relaciones con Marruecos. La integridad territorial española no se cuestiona. La cuarta es usar todos los medios. Y cuando digo todos los medios, son todos los medios. La ley y los aliados de España para defenderla. La quinta es garantizar la inviolabilidad de la frontera con 4 elementos. Con infraestructuras, con medios humanos, con tecnología y con reformas legales. La sexta es el reconocimiento europeo de Ceuta. Ceuta tiene que estar sentada en las instituciones europeas. Ceuta tiene que tener un asiento en el Comité de las Regiones. Y la séptima es un plan de reactivación de la economía a la que el presidente de Ceuta se ha referido. Paso, si les parece, a detallarlas en la última parte de la intervención. Lo primero, insisto, es que alguien tome el mando. ¿Quién manda aquí? ¿Quién manda aquí? ¿El presidente del gobierno? ¿Hay algún vicepresidente encargado de la situación excepcional de Ceuta? ¿Cuántos ministros mandan aquí? Es decir, aquí no manda nadie, salvo el presidente de la ciudad, que está asumiendo responsabilidades que no le corresponden de acuerdo con las leyes. Sigue, por tanto, sin haber un mando único y sigue sin ser convocado el Consejo de Seguridad Nacional, pese a que lo han solicitado las fuerzas y cuerpos de seguridad, el mando único, a mí mismo. Y pese a lo que dicta el sentido común y la normativa vigente, está, insistimos desde el primer día, está en la Ley de Seguridad Nacional de 2015. Vuelvo a pedir que se active un mando único de una vez, hasta que se recupere la normalidad en la ciudad. La segunda propuesta es que quienes entraron ilegalmente y siguen aquí de forma ilegal han de volver a su país, bien de manera voluntaria o mediante expulsión, pero todos, y cuando digo todos, son todos, todos tienen que regresar. En ningún caso puede crearse el precedente perverso de otorgar derechos a quien ha participado en una invasión ilegal, atentando contra nuestra soberanía y nuestra integridad territorial. Lo repito, en ningún caso, ni mayores ni menores, han de regresar todos. Por tanto, el Gobierno de la Nación está obligado a activar el procedimiento legal de repatriación de quienes siguen ocupando ilegalmente esta ciudad. Todas las unidades de extranjería que sean necesarias han de venir de la península e instalarse en Ceuta para activar esos procedimientos legales. Y por último, un calendario concreto de finalizar todos y cada uno de esos expedientes. Un calendario que el presidente Viva señalaba un mes y que es más que suficiente. El tercer compromiso es que debemos de reconocer que lo que ocurrió aquí el 30 de julio responde a lo que el reglamento europeo define como instrumentalización. Sea por acción o por omisión, se facilitó el desplazamiento de decenas de miles de personas desde Marruecos a la Unión Europea. Y esto, lo repito, nos obliga a llegar a una conclusión que no deberíamos de volver a discutir. Este Gobierno lleva años de diplomacia secreta con Rabat y hoy Ceuta es el resultado visible de su política exterior. Y voy a decirlo claramente. Este Gobierno ha subcontratado la llave de la frontera sur de Europa a la buena voluntad de Marruecos. Y eso es inadmisible. La seguridad de una ciudad española no puede depender de ninguna nación extranjera. Por supuesto, y lo he dicho siempre, mi deseo es mantener la mejor de las relaciones con Marruecos. Relaciones de vecindad, relaciones de amistad. Esa relación de vecindad tiene que levantarse sobre dos condiciones que no admiten matices. Una es el respeto y otra es la reciprocidad. La integridad territorial de España no se cuestiona, ni en Ceuta, ni en Melilla, ni en las aguas españolas. Eso es respeto y eso es reciprocidad. Cuarta propuesta. España tiene la fuerza, la ley, los medios y los aliados necesarios para defenderla. Lo que ha faltado es un gobierno dispuesto a utilizarlos. En efecto, tenemos instrumentos propios y tenemos además a disposición los de la Unión Europea. Ni los nuestros ni los de la Unión Europea se han utilizado. Está el reglamento de crisis, que España no ha activado. Está Frontex y sus unidades de intervención rápida, que la Comisión ofreció y España rechazó. Está el proceso de triaje, que permite la identificación y el control de seguridad. Y está el procedimiento fronterizo de asilo y retorno, que permite la tramitación acelerada y que cobra especial relevancia cuando Marruecos figura en la lista de países seguros. Todo existe, todo está disponible. Y nada de eso se ha utilizado. Así que nadie nos diga que no se puede. Lo que ocurre es que no se quiere. Nuestra quinta propuesta y compromiso. Para evitar que esto vuelva a ocurrir, la frontera tiene que ser inviolable. Esta frontera se bordeó nadando y no se protege con una barrera de boyas instaladas un fin de semana y que se averiaron a las 48 horas. Una boya no es una frontera. Es necesario un plan de protección de la frontera que basamos en cuatro elementos para garantizar la inviolabilidad de la frontera sur de Europa. El primero son infraestructuras. Con la prolongación del perímetro fronterizo mar adentro, empezando por el espigón de Tarajal, que es por donde se entró y para el que existe un proyecto redactado y no ejecutado desde hace tiempo. La segunda son los medios humanos, con refuerzo permanente de la Guardia Civil, de la Policía Nacional, insisto, de las unidades de extranjería para tramitar todos los expedientes y de los profesionales sanitarios, de los jueces y de los fiscales que hacen falta, porque sin ellos no hay expedientes ni determinación de edad, ni retorno posible. Junto con las infraestructuras y los medios humanos está la tecnología. Y hemos de instalar un sistema permanente e integrado de vigilancia marítima y costera que permita detectar, identificar y seguir cualquier aproximación irregular que alcance la frontera. Y por último, la ley. Hemos de reformar las leyes, la ley de extranjería, para que el rechazo en frontera se aplique también en las entradas por el mar. Lo hemos presentado

el grupo mayoritario de la Cámara desde el 16 de julio y no ha querido ser debatido. Y también con la reforma de la ley de asilo, porque una cosa es pedir protección internacional por la puerta y otra es pedirla tirando la puerta abajo. Es evidente que una entrada por la fuerza no puede abrir automáticamente el mismo procedimiento que una solicitud presentada como se debe. Quien necesita protección debe seguir teniéndola, pero quien rompe una frontera no puede salir ganando nunca. Todo ello es financiable con fondos europeos. Es que hay una partida dedicada al efecto, que España no ha reclamado y que les aseguro que si el gobierno actual no lo hace, y si lo hiciera, le apoyaríamos mañana mismo. Digo, si no lo hace, lo haremos nosotros cuando gobernemos. España merece una frontera de verdad, no una frontera de plástico. La sexta decisión. Ceuta es una de las dos únicas fronteras terrestres de Europa en África. Y no tienen las instituciones europeas ni estatuto ni voz propias. Y tenemos que corregir las dos cosas. Por tanto, Ceuta y Melilla estarán sentadas en las instituciones europeas, concretamente en el Comité de las Regiones. Vamos a pelear por el reconocimiento de la situación excepcional de Ceuta y Melilla con un tratamiento equivalente al que la Unión da a sus regiones ultraperiféricas en fondos, fiscalidad y fronteras. Y reitero, también vamos a conseguir asiento propio para Ceuta y Melilla en el Comité Europeo de las Regiones, una decisión que depende solo de España y para la que no hay excusa. Ceuta y Melilla tiene que dejar de ser un asunto que España explica en Bruselas para explicarlos ellas con voz propia en Bruselas. Y el séptimo y el último lugar, después de lo que aquí está ocurriendo, lo decía el presidente, Ceuta no solo necesita una ayuda de urgencia. Esto no solamente es un caso de urgencia. Yo diría, esto realmente es un caso de emergencia. Pero no solo necesitamos ayuda para solucionar esta emergencia. Necesitamos un plan de reactivación con vocación de futuro para recuperar la economía y para consolidar una nueva economía. Y me comprometo a impulsarlo junto con la sociedad civil ceutí y también, por supuesto, con el gobierno de la ciudad. Se necesita un compromiso con una ley de régimen especial de Ceuta y Melilla que blinde un marco fiscal inversor, que blinde por ley las bonificaciones de la seguridad social del 50% y del 75% en determinadas actividades económicas. Se necesita un compromiso con incentivos económicos e inversión pública, sobre todo para el comercio, la hostelería y los autónomos. Se necesita un compromiso con la mejora de la conectividad con la península a través del puerto. Se necesita un compromiso con un plan de choque contra el paro juvenil, con medidas, sobre todo, que estén encaminadas a facilitar vivienda. Se necesita un compromiso con más presencia del Estado. Ceuta y Melilla necesitan más Estado, no menos Estado, más Estado. Y más Estado es sanidad, educación, administración de justicia, fuerzas y cuerpos de seguridad y las Fuerzas Armadas. Se necesita, por lo tanto, estos compromisos, en definitiva, se necesita un plan de reactivación, un plan de compromisos con el que llevamos ya algún tiempo trabajando, y que supone una inversión de al menos 650 millones para Ceuta y Melilla en los próximos 6 años, 2027-2032. He encargado de la confección de este plan al vicesecretario de Hacienda, a Juan Bravo, conocedor, muy conocedor de esta ciudad, por ser diputado, que lo fue por la ciudad, y además delegado de la Agencia Tributaria en Ceuta. Se trata de garantizar la inviolabilidad de la frontera, se trata de mejorar las condiciones de vida, los servicios públicos, la vivienda y las conexiones, se trata de consolidar la economía y la prosperidad de Ceuta y de Melilla. Termino. Y quiero hacerlo por donde empecé. Llevo 20 días viendo a esta ciudad cómo sostiene la frontera de España y la frontera de Europa, sola.

0: consiste ejercer la soberanía. Yo estoy aquí para eso, para reivindicar, pero también para comprometer que la seguridad de España no se delega en nadie. La seguridad de España se ejerce desde España. Es evidente que nuestro país necesita una reconstrucción nacional. Y no vengo a hablar aquí de una reforma administrativa, ni siquiera de un programa de gobierno. Hablo de algo anterior, que es reconstruir la autoridad del Estado, que proteja sus fronteras, que haga cumplir las leyes, que garantice a cualquier español los mismos derechos y la misma protección, viva donde viva. Un Estado que se anticipe en lugar de llegar tarde, que no delegue en otros lo que solo le corresponde a él y que nunca vuelva a dejar a 80.000 españoles sosteniendo solos una frontera. Ceuta ha cumplido con España y ahora le toca a España cumplir con Ceuta. Tienen mi palabra de que mi formación política sí lo hará. Y por eso les agradezco lo que están haciendo, les agradezco lo que aún les queda por hacer y les aseguro que con esta determinación vamos a superar esta situación excepcionalísima, nunca vivida. No recordamos una situación como esta. Les aseguro que desde el 1 y 2 de agosto que he estado aquí, al día de hoy, en tan solo el trayecto desde el helipuerto, desde el puerto, hasta aquí, he visto lo que no había visto hace 15 días. He visto a la mayoría de las personas que han entrado de forma ilegal, formando a la mayoría de la población que estaba en Ceuta en ese momento en las calles. He visto a muy pocos ceutíes. He visto a muchas personas que han entrado de forma irregular en Ceuta. Y eso, como ustedes se pueden imaginar, nunca lo podré olvidar. Muchas gracias al presidente, a su gobierno, y vamos a seguir trabajando. Muchas gracias.
1: Vamos con un turno de preguntas. Dos máximos por presidente. Empezamos por el presidente Feijóo.
2: Sí, señor Feijóo, usted será posiblemente el próximo presidente de España. A mí me gustaría que nos dijera cómo va a tratar la bilateralidad con Marruecos. Lo digo por experiencia, ¿cómo terminará siendo esa relación con Marruecos, dado lo visto lo visto y comprobado lo comprobado?
0: ¿Me puede formular las dos y las contesto conjuntamente? La primera es la bilateralidad con Marruecos, la segunda. No digo usted, digo el que otra persona que quiera preguntar. ¿A usted quiere preguntar?
1: ¿Alguno más? Un segundito, por favor. La tele pública.
3: Alicia Urbano, Radio Televisión Ceuta. El Gobierno central ha intentado trasladar, pues especialmente en sus últimas comparecencias de los ministros, parte de la culpa de la situación que está viviendo Ceuta al presidente de la ciudad. No sé qué valoración nos puede hacer sobre esto.
0: Sí, vamos a ver. La primera vez que me dirigí a ustedes, desde ahí abajo, creo que fue el 1 de agosto, anticipé cuál es la postura del Partido Popular en relación con nuestro vecino, con Marruecos. Acabo también de hacer referencia a ello en la comparecencia y en el manifiesto que acabo de trasladarles. ¿Cuál es mi deseo? Siempre lo ha sido, mantener una relación de vecindad y de amistad. ¿Por qué? Porque es la única relación inteligente para el pueblo marroquí y el pueblo español. Pero una buena relación se basa en algo, que es la reciprocidad. Y la reciprocidad se basa, a su vez, en el respeto mutuo, en la lealtad y en la confianza. Estos son los principios que tienen que inspirar una relación entre España-Marruecos, Marruecos-España. Está claro que España no busca enemigos, España no busca conflictos, España no amenaza a nadie, pero tampoco va a admitir amenazas ni chantajes. Y lamentablemente hay declaraciones de ministros y de otros altos cargos marroquíes que no ayudan en nada. Al contrario, están perjudicando la vecindad, la amistad, la lealtad y la confianza. Y por tanto, quiero decirles que la españolidad de Ceuta y Melilla no es negociable. Y no es negociable no desde hace años, ni desde hace décadas. No es negociable desde

0: hace siglos. Y por tanto, vamos a intentar trasladar a nuestro vecino marroquí, que sabe perfectamente cuáles son nuestra posición, porque yo mismo le he explicado. Vamos a decirle en público lo que le venimos diciendo en privado. No tenemos ningún interés, al contrario, en buscar ningún enemigo ni ninguna enemistad. Pero comprenderá que nosotros no podemos actuar bajo el chantaje o bajo la amenaza. Y esto es perfectamente entendible. Sobre algunas manifestaciones que he visto, efectivamente, mire, el gobierno siempre se comporta con un mismo patrón. Cuando hay una crisis, ya sea la crisis de la alta velocidad, ya sea el apagón, ya sea las inundaciones, ya sea los incendios, siempre busca, primero desaparece y después busca un culpable. Y el culpable, pues siempre es o bien el Partido Popular, o bien un dirigente del Partido Popular, o bien un país aliado de la Unión Europea. Es algo muy sorprendente. En este caso, fíjese, la culpa de la situación de Ceuta la tiene la Unión Europea, uno o varios países que conforman la Unión Europea y el presidente Vivas. Y, por supuesto, el PP. Pues mire, el presidente Vivas, al frente de su gobierno, lleva 20 días trabajando en cuerpo y alma para paliar la situación de excepcionalidad que vive Ceuta. Y le anticipo que es una absoluta desvergüenza que el gobierno del presidente Sánchez haga responsable a la persona más responsable en el ámbito constitucional y estatutario que trabaja en este momento en beneficio de Ceuta. El señor presidente del gobierno está en chanclas en la playa. El señor Vivas no se ha quitado las botas en las últimas 3 semanas. Y por eso lanzar esa descalificación a la labor del presidente Vivas y de su gobierno es manifiestamente injusto. Se lo digo porque lo siento. Creo que no se lo merece.
1: Claudia Naya, Antena 3. Señor Vivas, ¿comparte usted con el señor Feijóo la idea de devolver a todos, incluyendo también a niñas, niños, mujeres embarazadas, que son personas en situación vulnerable? Gracias.
2: Creo que la postura que ha manifestado el señor Feijóo es una postura que es compartida por la Unión Europea, por el Gobierno de la ciudad y, me atrevería a decir, por el Gobierno de España. Yo estuve asistiendo a una comisión del Parlamento Europeo, la Comisión de Libertades Cívicas, Asuntos Internos y Seguridad, y esto mismo que ha dicho el señor Feijóo lo oí yo allí, por parte del comisario europeo, que también alababa la posición al respecto por parte del Gobierno de la ciudad, y del Gobierno de la Nación, insisto. Por tanto, nosotros aquí tenemos que lanzar un mensaje inequívoco de que Ceuta no es plataforma para facilitar el paso a la península y al resto del continente, al continente europeo, de personas que entren en Ceuta de manera irregular e ilegal. En cualquier caso, yo creo que al señor Feijóo ni al Gobierno de la ciudad se le pueden dar lecciones acerca del cumplimiento de la ley. La ley se va a cumplir, pero el objetivo, para no convertir a Ceuta en una plataforma de acceso de inmigrantes ilegales al resto de España, al resto de Europa, es que todos los que entraron el día 30 y el día 31 tienen que volver. Y hablando de menores, pues mire, no existe mejor solución para el menor que el reagrupamiento familiar. Y hablando de menores y hablando de Marruecos, no existe mejor solución que el reagrupamiento familiar en Marruecos, y si no, es en la familia, porque la familia esté desestructurada o no sea recomendable la acogida, los servicios asistenciales y sociales de Marruecos. Porque si Marruecos es un país válido para suscribir convenios en materia comercial, en materia cultural, en todo ámbito, si Marruecos es un país válido para organizar conjuntamente un mundial de fútbol, también tendrá que ser un país válido para atender a sus menores.
3: Hola, buenas tardes. Joaquín Vera, de La Vanguardia. Al presidente Viva le quería reformular la pregunta. ¿Ceuta ha rechazado la propuesta que ha lanzado el Ministerio de Juventud de trasladar a 500 niñas y adolescentes a la península? Y aprovecho para el señor Feijóo, ya que usted ha hablado de que una de sus propuestas es expulsar a todos los que entraron irregularmente. Mi pregunta es, si fuese presidente del Gobierno, ¿con qué mecanismo y en cuánto tiempo expulsaría a los menores que no quieren volver a Marruecos? Y si va a vetar la financiación del Gobierno para que esos traslados se produzcan a la península. Gracias.
2: Mire, el Gobierno, si me permite, el Gobierno de la ciudad está en permanente contacto con el Ministerio de Juventud e Infancia. El secretario de Estado está en Ceuta en estos momentos y no nos ha hecho ninguna petición en el sentido que usted está diciendo. El secretario de Estado no ha pedido que active ningún mecanismo de traslado a la península de estas personas, de estas niñas, y por tanto no hemos podido decir que no, porque no se nos ha planteado, sinceramente. Y también, si me permite el inciso, creo que hay un, no sé si es directiva o reglamento europeo, que aquí había un requisito difícil de resolver para el tema del reagrupamiento familiar de los menores, y era la exigencia de la voluntad del menor de regresar. Ese requisito, según la legislación europea, ha sido eliminado. Lo que sí se exige es que por parte de Marruecos se emita un informe acerca de la familia o acerca de la entidad que se va a hacer cargo de ese menor. Si Marruecos de verdad, como está diciendo, quiere colaborar, esperemos que Marruecos pues también colabore en la emisión de esos informes.
4: Sí, sí.
0: No, sí, pero cuando acabe el presidente Vivas le contesto a La Vanguardia.
2: Sí, presidente.
0: Ya acabó. Ah, perfecto. Me preguntaba usted lo mismo que le pregunta el señor Vivas. No va a haber una contestación diferente al señor Vivas, ni tampoco a la del señor Marlaska. El señor Marlaska dijo en la ciudad que todos tenían que volver a su país de origen. Y dijo todos. ¿Por qué voy a contradecir yo a algo que el Gobierno ha dicho de forma correcta, aunque haga después todo al revés? Yo no sé qué le pasa al señor Marlaska y a otros miembros del Gobierno. Y no sé si el Gobierno cambia de opinión en función de las mareas, pero lo que le puedo asegurar es que la normativa europea está muy clara. Lo que ha dicho el comisario de Migraciones está muy clara y la postura del PP está muy clara. Coincide con la postura de la Unión Europea. No se puede utilizar una ocupación y una invasión de un país para después pedir que los menores que han entrado se puedan quedar en ese país. ¿Cuántos menores se podrían quedar en España? ¿Cuántos millones de menores se podrían quedar en España? ¿Cuántos? Todos los que entren, de cualquier lugar del mundo, incluso ocupando y invadiendo nuestro territorio. La ley de protección del menor no está pensada para eso. La ley de protección del menor no prevé supuestos de invasión o de ocupación de ciudadanos de otro país en territorio español. Por tanto, no se puede aplicar una ley para un hecho para el que no está pensada. Y lo que está pensado para ello es el reglamento de retornos y es la normativa europea, que ya hay experiencia al respecto, tanto en menores como en asilo. Polonia, Grecia, otros países están aplicando la ley. El interés superior del menor es el bien jurídico protegido. Y ese es estar con su familia. Y Marruecos ha dicho que está dispuesto a recoger a todos los menores. ¿Por qué no se remiten los menores? Y si no hay una familia en Marruecos que lo reclame, Marruecos también tiene leyes de protección del menor, como tiene España. Nosotros tenemos que cuidar de nuestros menores, Marruecos tiene que cuidar de sus menores. Y hay una reflexión que me sorprende mucho, porque el Gobierno no contesta una pregunta. ¿Qué está pasando en Ceuta para que el Gobierno considere esta mañana, no hasta la fecha, que se deben de mandar a la península 500 niñas? ¿Qué es lo que está pasando en Ceuta? ¿Qué situación excepcional estamos viviendo en Ceuta para que el Gobierno esta mañana diga esto? Y hay otra pregunta que convendría responder. ¿Y las niñas que viven en Ceuta? ¿Las niñas que nacieron en Ceuta, viven en Ceuta, son españolas? ¿Quién las protege? honradamente, estamos en una situación en la que no conviene distraernos. Y lo que conviene es devolver los menores a sus familias y, si no, al Estado del que dependen para que les tutele.
5: Buenas tardes, Miguel Ángel Mendoza de la SER. Yo quiero preguntarle al señor Feijóo por una cuestión muy, muy puntual. ¿La frontera tendrá, si usted gobierna, el espigón en condiciones, no como ahora? ¿Y habrá presencia militar teniendo en cuenta que el hecho que ha ocurrido ahora en 2026 sucedió también en 2021?
0: Mire, yo he hablado de infraestructuras y he hablado del espigón de Tarajal y le reitero que nuestra posición en este momento para blindar la frontera europea y la frontera española de Ceuta es hacer un espigón al efecto de impedir que se pueda trasvasar a nado la frontera marítima entre Marruecos y España a través de Ceuta. La respuesta, por lo tanto, en cuanto a esa infraestructura, es que sí. Nuestro objetivo es construir un espigón para dar estabilidad y dar seguridad a la frontera, tanto en beneficio de Marruecos como en beneficio de España. Y además, le reitero, hay fondos europeos para este tipo de infraestructuras transfronterizas. Está habilitado una partida de la Unión Europea que están utilizando otros países para blindar sus fronteras con otros estados. Muy bien.
2: Muchas gracias.
6: Hasta aquí, buenas tardes, la comparecencia conjunta del presidente del Partido Popular y el de Ceuta, Vivas, a quien le vamos viendo según pasan los días quizás más enfadado en el tono, pero en el fondo sus reclamaciones son las mismas: devolución de todas las personas, más medios y más control. Feijóo reclamaba una explicación de qué es lo que ha pasado, pedía un mando único, criticaba la falta de concreción de las propuestas del Gobierno y daba las suyas, como han escuchado. Así que ahora vamos con otros asuntos, comenzando por los titulares. Un nuevo incendio forestal amenaza la Sierra Oeste de Madrid. El fuego afecta en estos momentos al municipio de Aldea del Fresno. Sus habitantes están de momento confinados. Madrid ha activado la situación 2 y la UME se ha trasladado a la zona.
7: ¿Tú sabes lo feo que tiene que ser mirar ahora a las montañas y ver todo como lo estamos viendo? ¿Tú sabes lo feo que tiene que ser eso?
8: Pues claro,
7: para la gente que hemos luchado por esto.
8: No lo voy a
7: saber. Pero esto se hace en invierno.
6: Tensión entre los vecinos evacuados por el incendio de las Urdes en Cáceres. Es su queja ante la presidenta de la Junta de Extremadura de falta de medios y de abandono del campo. El fuego sigue fuera de control y ya ha quemado 2.200 hectáreas. Y esta tarde, uno de los focos del incendio ha entrado en Salamanca. Y en Granada no se quitan el susto de encima tras los terremotos de ayer. Esta madrugada todavía han notado algunas réplicas. Ahora se revisa el estado de algunos edificios. En Las Gavias, 600 personas no han podido dormir en sus casas. 44 grados se han registrado hoy en Valencia y Alicante. Un nuevo estudio confirma que el cambio climático está disparando la temperatura del mar, especialmente en el Mediterráneo, y que eso provocará fenómenos extremos. Vamos a hablar enseguida con Jorge Olcina, director del Laboratorio de Climatología de la Universidad de Alicante, sobre esto y sus implicaciones. Juan Tamariz murió ayer y hoy su familia, amigos, compañeros se han acercado hasta la Capilla Ardiente en Madrid para darle el último adiós. Paula Murillo.
9: Así es, muchísimas personas han acercado a esta Capilla Ardiente, a este tanatorio de San Isidro en Madrid, para despedirse del mago, entre ellos muchísimos compañeros de profesión que coinciden en que era un absoluto genio. Todo en una Capilla Ardiente atípica, con globos, cortador de jamón e incluso con cartas en las que escribirle al mago mensajes de despedida. Juan Tamariz murió ayer a los 83 años y hoy será incinerado en el Escorial.
6: Un nuevo incendio forestal amenaza la Sierra Oeste de Madrid. El fuego afecta al municipio de Aldea del Fresno, que está de momento confinado. La UME se ha incorporado a las labores de extinción del incendio, en las que también trabajan sobre el terreno 20 dotaciones terrestres y otras 5 aéreas de bomberos de la Comunidad de Madrid. Atentos a la evolución de este fuego en la Comunidad de Madrid, nos vamos ahora a Huesca porque la situación del fuego en las Peñas de Riglos mejora y los vecinos de 13 de las 19 localidades que estaban desalojadas ya pueden volver a sus casas. Débora Sebastián, ¿es posible que el CECOPI de esta tarde dé por estabilizado el incendio?
8: Sí, hay que ser prudentes, hace mucho calor, siguen apareciendo puntos calientes dentro del perímetro, pero la reunión del CECOPI de las 8 de la tarde va a ser clave, será quien determine si finalmente pueden dar por estabilizado al completo este incendio. Acabamos de vivir un momento muy emotivo porque el puesto de mando avanzado acaba de autorizar la vuelta a casa de 6 núcleos urbanos que se suman a los 7 de esta tarde. En total, 13 núcleos urbanos que hoy recuperan la normalidad y aquí en Ayerme hemos visto a los vecinos abrazados. Estamos con el alcalde de Peñas de Riglos. Juan, buenas tardes, gracias por estar con nosotros.
10: Hola, muy buenas tardes.
8: Usted ha sido el encargado de dar la noticia, ¿cómo la ha recibido?
10: Bueno, con mucha ilusión, mucha alegría, los vecinos estaban deseando ya poder volver.
8: Le vemos visiblemente emocionado, sí. Han vivido días duros, imagino.
10: Lo hemos pasado muy mal. Y ellos peor, porque han estado desplazados fuera de casa. Es una situación muy, muy triste.
8: ¿Qué es lo que más les preocupa ahora mismo?
10: Nos preocupa el futuro de la zona, que se recupere pronto el monte y que se recupere toda la actividad turística y actividad industrial o empresarial que hay en la zona, la poca que hay.
8: Muchísimas gracias, Juan. Esta es la última hora de este incendio de Peñas de Riglos que deja 18.400 hectáreas calcinadas y que podría darse por estabilizado al completo por fin tras la reunión del CECOPI de esta tarde.
6: Gracias, Débora, por esas buenas noticias respecto a los desalojados. Vamos a ver si se terminan de cumplir con la resolución del CECOPI de esta tarde que les contaremos. Y otro incendio, el de las Urdes, sigue fuera de control, ha quemado ya 2.200 hectáreas y ha pasado a Salamanca. Unas 700 personas siguen fuera de sus casas. Vamos a actualizar la última hora. Antonio Hidalgo.
11: Pues efectivamente, lo habéis comentado, las altas temperaturas y el viento están complicando mucho las tareas de extinción de este incendio que, como digo, habéis indicado, pues ya ha pasado incluso a algún punto de la provincia de Badajoz. Preocupa el flanco norte de este siniestro, justo a mis espaldas. Aquí se han formado pirocúmulos, que son esas nubes densas de humo y de ceniza que se originan precisamente por la gran concentración de calor que hay en el núcleo de las llamas. No se descarta, y esto es importante, la evacuación del pueblo de Nuño Moral, de 1.200 habitantes. Y por otra parte, continúa el desalojo de 700 vecinos de 10 alquerías de aquí, de las Urdes. La buena noticia es que se ha recuperado el suministro eléctrico en 6 de estas 10 pedanías. Sobre el terreno trabajan ahora mismo 244 efectivos apoyados por 24 medios aéreos. Cobra cada vez más relieve, más fuerza la hipótesis de que este incendio ha sido provocado. Y en la alquería de Avellanar se han visto afectadas 6 viviendas.
6: En Granada muchos vecinos han optado por acampar y dormir fuera de sus casas tras los movimientos sísmicos de los últimos días.
12: Granada vive una nueva jornada marcada por la serie de terremotos que ha sacudido la provincia en los últimos días. Ahora mismo nos encontramos en Armilla, localidad granadina, donde los vecinos se han echado a las calles y han optado por acampar por miedo a regresar a sus casas. Algunos nos han confesado que van a pasar aquí la noche y que no van a volver a sus hogares hasta que todo esto termine. La Junta ha comunicado que ahora mismo es imposible dilucidar si van a haber nuevas réplicas de terremotos en las próximas horas.
6: Hoy vuelve a ser un día de mucho calor en algunos puntos. En Murcia los termómetros han alcanzado, ojo, los 43 grados. José Alfonso Pérez.
13: ¿Qué tal? Buenas tardes. Pues estamos viviendo el segundo día más cálido de todo el verano en la región de Murcia. El más tórrido fue el pasado 23 de julio. Hoy se han alcanzado temperaturas de 43 grados y una décima en Molina de Segura, 42,5 en Cieza y aquí en la capital 42 grados y 3 décimas. En la costa ha sido especialmente significativo los 36 grados que se han alcanzado en la base aérea de San Javier junto al Mar Menor, lo que está provocando, junto con la humedad, que se viva en esta zona de la la región de Murcia un día de profundo bochorno. También hay que decir que la tónica durante las noches y la madrugada estos días en la región de Murcia está siendo la misma que durante todo el verano. Es decir, un ambiente tórrido porque, por ejemplo, esta noche no se va a bajar de 24 grados en Murcia y de 25 en Cartagena. Para mañana la previsión habla de un alivio de temperaturas. La AEMET pronostica, sin embargo, que hay que estar atentos a posibles riesgos por tormenta, de ahí que haya declarado avisos naranja y amarillo en casi toda la región de Murcia, excepto la comarca del Campo de Cartagena.
6: Seguimos hablando de altas temperaturas, pero en otro lugar. Julio ha sido el mes en el que los mares del mundo alcanzaron la temperatura superficial más

0: más alta jamás registrada. Hoy un estudio científico internacional revela que las aguas que rodean Europa y España se están calentando más rápido que el propio clima. Así que lo analizamos con Jorge Olcina, que es director del Laboratorio de Climatología de la Universidad de Alicante. Muy buenas tardes, Jorge.
1: Hola, buenas tardes. ¿Qué tal?
0: Lo primero, ¿por qué la temperatura del mar se calienta más rápido que el planeta?
1: Bueno, se calienta más rápido, especialmente en los meses cálidos, ¿no? En verano alcanza temperaturas, años y año también. Desde 2020 el proceso parece imparable y es lo que más se nota cuando llegamos a mediados del verano, ¿no? En agosto lo que más destaca, no solo en la parte mediterránea, ¿no? Que es el mar que más nos preocupa a España, sino el conjunto de las cuencas oceánicas. Están registrando valores de incremento, especialmente en el Pacífico, en el Atlántico Norte, que empiezan a ser bastante preocupantes, ¿no?
0: Jorge, tú lo apuntabas, el caso del mar Mediterráneo es especialmente preocupante, se estaría calentando el doble de rápido que está pasando aquí.
1: Sí, sí. Un reciente estudio también de la Comisión Europea está señalando que Europa empieza a ser una de las regiones del mundo que más evidencias de calentamiento está registrando, ¿no? Y eso está muy en relación en toda la parte sur europea con lo que pasa en el Mediterráneo, ¿no? Hay que recordar que el Mediterráneo se ha calentado ya 1,5 grados desde 1980, que es un periodo de años corto desde el punto de vista climático. Se ha calentado, por tanto, el doble de lo que lo ha hecho el aire, la temperatura del aire en el mismo periodo, ¿no? Y, por tanto, sí, se está comportando como un acumulador de calorías que sabemos que se movilizan o bien cuando hay inestabilidad importante, esos episodios de gota fría de Dana, o bien en verano, porque notamos que la temperatura en las ciudades próximas al Mediterráneo no termina de bajar por las noches, ¿no? Y aumentan las llamadas noches tropicales o ecuatoriales.
0: Hablamos mucho, los medios, digo, de las olas de calor en Europa, en nuestro país, pero también se producen olas de calor marítimas. Las ha sufrido, vuelvo al estudio, el 90% de las aguas del Cantábrico y el Atlántico, el 80% de las del Mediterráneo. ¿Qué efecto tienen estas olas de calor en el agua?
1: Bueno, además de que la calientan con mayor rapidez de lo que tendría que ser, ¿no? En un proceso normal sin tantas olas de calor, tiene efectos también en la flora y en la fauna marina, ¿no? Están entrando especies invasoras en algunos mares próximos, el Mediterráneo, como decimos, es el que más lo nota, y a partir de 27 grados las praderas de Posidonia empiezan a tener problemas de supervivencia, ¿no? Si se mantienen durante muchas semanas esas temperaturas tan cálidas, pueden llegar a perecer, ¿no? Por tanto, hay efectos atmosféricos climáticos, como sabemos, pero efectos también biológicos, porque hay especies que no están acostumbradas a temperaturas tan altas, ¿no?
0: Quiero seguir con estas consecuencias. El calentamiento de los mares, como bien explicabas, afecta a la biodiversidad, afecta también a la meteorología, ¿no?
1: Sí. Sí, mira, hay dos procesos que claramente se están produciendo de lo que llamamos evidencias de cambio climático en España, ¿no? Por un lado, el calor es muy constante, digamos, es progresivo, la temperatura sube como en el resto del planeta, pero aquí en el Mediterráneo, en la zona mediterránea española, se mantiene mucho porque por las noches no baja la temperatura, ¿no? Si tenemos un mar a 29 grados como está ahora, la temperatura del aire no puede bajar por debajo de 25, ¿no? Y por eso estamos registrando tantas noches calurosas en la proximidad de la costa. Por tanto, se pierde confort térmico, ¿no? Y aumentan, en este sentido, que es el riesgo, las víctimas por calor, ¿no? Este año la zona más afectada está siendo especialmente el Mediterráneo. Y por otra parte, un mar que acumula tanta temperatura, tanta caloría, tanta energía, es un mar que la puede movilizar si se dan las condiciones atmosféricas de inestabilidad, de las que llamamos danas, gotas frías, a final de verano, las próximas semanas, el otoño, ¿no? Porque las lluvias, las nubes que genera y las lluvias que produce son mucho más intensas, más torrenciales, por así decirlo. Caen en muy poco espacio de tiempo y eso genera desastres como el que vimos en el año 24 en Valencia, ¿no?
0: Desde luego. Y también impacto en nuestra salud, ¿no? Creo ese contraste de la temperatura cada vez más alta en el mar también, sumado a la humedad, con las temperaturas también cada vez más extremas fuera.
1: Sí, es lo que llamamos la pérdida del confort térmico, ¿no? Antes deseábamos que llegara el verano porque por lo menos o nos podíamos bañar en aguas algo un poco más frescas, ¿no? Y luego por la noche la temperatura

0: bajaba, soplaba esa brisa, ese terral que refrescaba. Bueno, esto se está perdiendo, ¿no? Ya diferentes estudios, además del aumento de temperatura del mar, están señalando que ya la circulación normal de la brisa no está produciéndose con como se producía hace unas décadas, y todo eso hace que perdamos confort térmico, ¿no? El cuerpo humano lo siente, pues las conversaciones estos días en la calle, es el calor que hace y que por la noche apenas se puede dormir, ¿no? Y en personas sensibles con enfermedades previas, respiratorias o cardíacas, puede provocar colapsos que pueden llegar a un desenlace fatal, ¿no? De hecho, este año ya estamos batiendo récord de víctimas mortales en España, atribuibles a la temperatura, al calor. Y bueno, es un dato más que se viene a sumar a los que desde el año 2020, de una manera clara, se está notando que ya las evidencias que llamamos de cambio climático son incontestables, ¿no?
1: Jorge, una pregunta más. Puesto que el mar absorbe, ¿no? Según los datos, por así decirlo, de forma más extrema el calentamiento del planeta, ¿se debería combatir de forma específica o esto se trata de frenar el calentamiento global en su conjunto?
0: Sí, es difícil actuar solo sobre el mar, ¿no? Tenemos que
1: Claro.
0: actuar en la atmósfera en su conjunto. Sabemos la solución, es reducir las emisiones. El problema es que no lo estamos haciendo a nivel mundial. Estamos en un proceso global que luego tiene efectos regionales y España es uno de los países que más lo está notando, pero la solución es global, ¿no? Y hasta ahora no estamos consiguiendo frenar esas emisiones que son las que alteran el sistema de balance de energía del planeta, provocando este calentamiento progresivo, ¿no? Por tanto, a corto o medio plazo, las noticias no van a ser muy favorables, ¿no? Este año, los siguientes, vamos a seguir teniendo veranos muy calurosos, precisamente por eso, porque no estamos queriendo, digamos, como humanidad, poner la solución necesaria que iría normalizando el funcionamiento del clima. Como no se está haciendo esta medida, bueno, pues habrá que ir adaptándose, habrá que ir preparándose, avisando a la población con tiempo para que tome medidas, pero lo que es la solución climática, que sería la definitiva de largo plazo, esa lamentablemente no la estamos pudiendo llevar a cabo, ¿no?
1: Pues Jorge Olcina, director del Laboratorio de Climatología de la Universidad de Alicante, muchas gracias por esta charla tan didáctica y gracias también por la paciencia. Los espectadores no lo saben, pero lo sabemos tú y yo que te hemos tenido un rato esperando. Así que gracias.
0: Nada, es un placer de verdad.
1: Adiós.
0: Gracias.
1: Los incendios cada vez más voraces, más agresivos, tienen también que ver con el cambio climático. Europa continúa luchando contra los incendios. El que más preocupa es el de Bélgica, más de 3.000 hectáreas que han sido calcinadas y los efectivos han logrado que las llamas no salten a Alemania, su principal temor. En el norte de Portugal, dos focos especialmente complicados y en Grecia, el incendio en la isla de Salamina ya está controlado.
2: Es el mayor incendio forestal registrado en Bélgica hasta la fecha. Unas 3.000 hectáreas calcinadas en la provincia de Lieja, en el este del país. Y aunque los trabajos de las últimas horas han sido favorables, preocupan los posibles rebrotes.
3: Aan de oppervlakte komt, want als het dan in die dennenbomen schiet, dan heb je een snel lopend vuur dat we niet kunnen tegenhouden. Dat is exact hetgeen wat de ploeg hier momenteel aan het doen zijn.
2: Unas labores que junto a la bajada de las temperaturas y las lluvias han logrado frenar el avance de las llamas hacia Alemania, el mayor temor de los efectivos. Preocupan también dos grandes incendios en el norte de Portugal, el de Arouca cerca de Oporto, con más de 500 efectivos luchando contra las llamas, y el de Torre de Moncorvo en Braganza, con también casi 3.000 hectáreas calcinadas.
4: Gran dificultad y de grandes sustos, porque obviamente un incendio es de gran complejidad.
2: La situación mejora en Grecia, ya está controlado el incendio de la isla de Salamina, un fuego que ha acabado con la vida de dos personas y ha dejado decenas de viviendas calcinadas.
5: El día continúa siendo muy caluroso, hoy especialmente en zonas mediterráneas, Comunidad Valenciana, Región de Murcia, pero también en Aragón y en Cataluña, con temperaturas por encima de los 40 grados a mediodía, con un ambiente muy seco y con rachas fuertes de viento que se extiende por buena parte del país, por lo que el riesgo de incendio se mantiene entre muy alto y extremo en prácticamente toda España, con unas condiciones, por tanto, adversas en este sentido. La buena noticia es que mañana bajan de forma muy clara las temperaturas máximas en casi toda España, quizá un poco menos en el Mediterráneo y con tendencia incluso a que suban en las Islas Baleares, pero el contraste de temperaturas respecto a estos últimos días va a ser notorio, con máximas mañana que apenas pasarán de los 28 a 30, 32 grados, salvo en el Mediterráneo, que como les decía, continuará haciendo mucho calor. Todo este cambio vendrá también asociado a la llegada de más nubosidad de lluvias en el norte, con tormentas fuertes en zonas del sureste del país, acompañadas de granizo y rachas fuertes de viento, con un tiempo, por tanto, ya más cambiante, pero también hay que destacar una mañana soleada, sobre todo en zonas del suroeste de España.
1: Alberto Núñez Feijóo ha vuelto a Ceuta, insiste en que todos los migrantes deben ser devueltos a Marruecos, pide más medios y un mando único y anuncia que el Partido Popular acudirá al Supremo por las incomparecencias de ministros en el Senado. Juan Jesús Vivas pide al Gobierno garantizar la seguridad en la frontera. Hola de nuevo, sigue la lucha contra el fuego. Tres incendios preocupan a esta hora de la tarde. El de Las Hurdes en Cáceres ha entrado en la provincia de Salamanca. No se descartan nuevas evacuaciones. Las llamas han quemado más de 2.000 hectáreas de pinar. En Madrid, este otro incendio de nivel 2 obliga a confinar Aldea del Fresno y Villamantilla. Quienes pueden volver a casa son los vecinos de 7 pueblos de Huesca. El incendio de Peñas de Riglos ha entrado en fase de estabilización. Y en Granada pues siguen con el susto encima tras los terremotos de ayer y del fin de semana. Esta madrugada todavía han notado algunas réplicas. Ahora se revisa el estado de algunos edificios. En Las Gavias, 600 personas no han podido dormir en sus casas. Y hablamos del tiempo porque, ojo, Valencia ha vivido uno de sus días más cálidos de su serie histórica. Mar Santandreu.
6: El tercero, de hecho ya podemos decirlo, una serie que, por cierto, Marina tiene 90 años, pues hoy hemos vivido en la capital, en Valencia, el tercer día más cálido de su historia registrada, con 42,8 grados, muy cerca de la costa, en este caso en la estación de Viveros. 42 también, por ejemplo, en Murcia, 41 se han alcanzado hoy en Zaragoza, en Lleida. Fuera de la capital, en la provincia de Valencia, en el prelitoral, hemos casi alcanzado los 45, en este caso, en Alcira. Ahora mismo las temperaturas siguen disparadas por aquí, ya ven que rozando los 40 grados. Por ejemplo, en Murcia, 41 aún en el caso de Zaragoza. Ya entra la brisa en Valencia y rondamos los 37 en la capital, también en Alicante. Pero sí, ponemos un poco el reloj en marcha para ver qué esperamos durante las próximas horas y sobre todo durante la noche. Fíjense, porque principalmente en zonas del Golfo de Valencia, a las 6 de la mañana, las temperaturas aún no habrán bajado de los 30 grados, lo que se conoce como noche infernal, en este caso también en Murcia. Y algo curioso es que las temperaturas en Mallorca y en buena parte de Baleares sí van a bajar durante la noche, pero cuando esta masa de aire recalentada durante el día del este peninsular llegue de cara a la mañana, aquí subirán las temperaturas y a las 6 también contaremos en Palma, por ejemplo, con 30 grados. Pues bien, mañana esta masa de aire cálido se retira ya prácticamente de toda la península ibérica, aún se queda un poco en el sureste peninsular, Baleares con temperaturas que van a bajar, pero no lo suficiente como para que notemos este alivio térmico. Sí lo notaremos en el resto de España. De hecho, en áreas del tercio norte del país van a bajar entre 8 y 10 grados, lo cual convertirá las máximas mañana en 20 grados tan solo. Por ejemplo, en Oviedo, 27 esperamos en León, también en Burgos, aún 38 en Valencia, 37 en Palma, Alicante, 40 en el caso de Castelló. Por aquí vuelven a activarse mañana los avisos por altas temperaturas. Y todo esto con inestabilidad, lluvias, tormentas en buena parte del norte de España, también en el sureste, que según vayan acercándose al interior de la región de Murcia, Comunidad Valenciana, van a ser más violentas, más severas, e irán puntualmente acompañadas de rachas muy fuertes de viento. Próximos días con más inestabilidad, más lluvias, más tormentas y también, lo importante, con temperaturas que van a seguir normalizándose, bajando ya por fin, Marina, en gran parte del país.
1: Marc, a lo largo de este verano hemos estado hablando de olas de calor, pero es verdad que al margen de esas olas de calor, el calor y las altas temperaturas han sido muy intensas durante todo el verano.
6: Eso es, ya sabes que para los meteorólogos el verano empieza el 1 de junio. Hemos hecho una especie de registro, de análisis de cómo ha ido desde que empezó este verano con las temperaturas, con las anomalías térmicas en este caso. Y fíjense que de los 80 días que llevamos ya de verano, tan solo 3 han tenido un carácter normal o algo más frío de lo habitual. El resto de 77 días han tenido un carácter, en este caso, cálido o muy cálido, con 4 olas de calor, pero lo que decíamos, con episodios consecutivos de las temperaturas, que en algunos casos han tenido anomalías incluso de más de 6 grados, que para la atmósfera esto es una tremenda barbaridad. Lo podemos también analizar con las temperaturas mínimas, que han sido de récord durante estos días, con noches tórridas en Barcelona, en Valencia, o con las máximas, con ciertos umbrales. Por ejemplo, nos preguntábamos, en los 80, ¿cuántas veces llegaban en Toledo a los 40 grados? Pues fíjense, porque de media estábamos con 2-3 noches durante el año rondando, superando los 40 grados. Este año, aquí en Toledo, ya llevamos 22 y aún queda verano por delante.
1: Gracias, Mar Santandreu. No dejaremos de contar y de alertar, ¿no?, sobre la normalidad que estamos viviendo.
6: Y divulgar, hacer entender también.
1: Gracias.
6: Gracias.
1: El presidente del Partido Popular, Alberto Núñez Feijóo, ha defendido en Ceuta, junto al presidente de la ciudad, Juan Jesús Vivas, que se devuelva cuanto antes a Marruecos a todos los migrantes que permanecen en la ciudad de manera irregular, tanto mayores como mujeres como menores de edad. Sara Vázquez, ¿qué más ha dicho en esa comparecencia?
7: Feijóo asegura que sentaría un precedente perverso otorgar derechos a personas que han entrado de forma irregular rompiendo una frontera e invadiendo, dice, territorio español. El presidente de los populares asegura que los niños deben regresar con sus familias cuanto antes o, en su defecto, debe ser Marruecos quien se haga cargo de sus menores. Este posicionamiento choca de nuevo con el del gobierno central. La ministra de Juventud e Infancia, Sira Rego, ha publicado esta tarde en redes sociales un mensaje en el que considera una barbaridad hablar de deportar a niños y niñas. La ministra asegura que muchos de los menores que permanecen en la ciudad autónoma no tienen padres o proceden de situaciones de violencia y asegura que deben garantizarse el interés superior del menor. Sira Rego acusa además a Feijóo de adherirse a los posicionamientos racistas de Vox.
8: Para que no vuelva a ocurrir lo que ha ocurrido, creo que es necesario que, además de blindar la frontera, dispongamos de un marco normativo que haga que nadie nunca pueda utilizar la presión migratoria para desestabilizar Ceuta o para atentar y poner en jaque nuestra soberanía.
9: ¿Quién manda aquí? ¿Quién manda aquí? ¿El presidente del gobierno? ¿Hay algún vicepresidente encargado de la situación excepcional de Ceuta? ¿Cuántos ministros mandan aquí? Es decir, aquí no manda nadie, salvo el presidente de la ciudad, que está asumiendo responsabilidades que no le corresponden de acuerdo con las leyes.
1: Vamos ahora con las declaraciones del gobierno y también las decisiones en el Ejecutivo. Aseguran que protegerán a los menores.
10: Cualquier medida que se adopte siempre va a velar por proteger el interés superior del menor. Esta cuestión, bueno, pues están abordando por parte de la ciudad autónoma de Ceuta con el Ministerio, en este caso, de Infancia y Juventud.
2: Cientos de niñas migrantes siguen en este polideportivo del barrio del Príncipe, en Ceuta.
11: No comida, no ducha, no noche, nada.
2: Cuentan que están asustadas. Muchas de ellas son adolescentes y han llegado solas a la ciudad. Como Fátima, que con 17 años y un padre enfermo ha decidido migrar junto a su hermana de 15. Dice que lleva varios días sin verla, pero sabe por su familia que está en otro centro. Asegura que está siendo muy duro. Asociaciones ceutilas atienden a la espera de los traslados anunciados por el gobierno. Piden que se haga de manera urgente.
12: Pedimos que se agilicen todos esos protocolos y que lo que queremos todos en general, institución y ciudadanía, es volver a la normalidad, porque Ceuta es de todo menos normal.
2: Otras menores están en colegios de la ciudad que a las puertas del curso escolar necesitan liberar las aulas.
12: La prioridad es empezar por los colegios. ¿Por qué? Porque dentro de nada empieza el año educativo, el año escolar, y hay que habilitar los colegios para que los alumnos vuelvan sin ningún problema a sus aulas.
2: La intención del gobierno es sacar a 500 niñas, las más vulnerables, a la península cuanto antes. Casi un centenar ya han sido trasladadas a otros espacios habilitados de la ciudad, aunque muchas de ellas siguen esperando ser identificadas.
1: El Esta es la impactante imagen del fuego que amenaza a El Cerezal, en Cáceres. El fuego de las Hurdes se ha reactivado, ha cogido fuerza, que pueden ver en esta imagen, y que está complicando mucho la extinción. Y es que este incendio de las Hurdes sigue fuera de control, ha quemado ya 2.200 hectáreas, ha pasado a Salamanca, varios centenares de personas, unas 700, siguen fuera de sus casas de momento. Así que volvemos con Antonio Hidalgo, porque todos los ojos están puestos precisamente ahí donde tú estás. Cuéntanos.
13: Pues efectivamente, es las altas temperaturas, pero sobre todo el viento que va en dirección hacia el norte y que ha hecho que efectivamente este incendio ya haya saltado en algún punto a la provincia de Salamanca. Preocupa sobre todo el flanco norte, que es el que se puede ver a mis espaldas. Aquí se han formado pirocúmulos, que son esas nubes densas de humo y de ceniza que se originan por el tremendo calor que hay en el interior, en el núcleo de las llamas. Preocupa la situación de Nuño Moral. No se descarta la evacuación de esta localidad de 1.200 habitantes. Por otra parte, continúa el desalojo de 700 vecinos de 10 alquerías de las Hurdes. La buena noticia es que se ha recuperado el suministro eléctrico para 6 de estas pedanías. Trabajan sobre el terreno 244 efectivos y están apoyados en el aire por 24 medios aéreos. Cobra cada vez más fuerza la hipótesis de que ha sido un incendio provocado, y se han quemado hasta ahora, lo habéis indicado también, unas 2.200 hectáreas.
1: Y vamos a actualizar también de nuevo la situación en Huesca. La situación del fuego de las Peñas de los Riglos mejora y vecinos de varias localidades que estaban desalojados pueden volver ya a sus casas. Débora, Sebastián, estabas precisamente donde estaban algunos de esos desalojados. Ahora ya pendientes, mirando al CECOPI, a ver si lo diera por estabilizado.
14: Efectivamente, estamos muy pendientes de la reunión del CECOPI para saber si finalmente se da por estabilizado al completo este incendio que deja 18.400 hectáreas calcinadas. Estamos preocupados por el calor, hace mucho calor, siguen apareciendo puntos calientes dentro del perímetro y por eso no hay que bajar la guardia. En cualquier caso, hoy hemos tenido muy buenas noticias, 13 núcleos urbanos en total pueden volver a sus casas después de una semana. Esta mañana lo hacían 7 núcleos urbanos, 348 vecinos que abrían por primera vez las puertas de sus domicilios. Nos contaban que las veían iguales, sin olor, sin cenizas, pero lo peor estaba en el paisaje, en esos montes quemados. Esta tarde se sumaban otros 6 núcleos urbanos a la normalidad y solamente quedan desalojados 6 núcleos urbanos que confiemos que en los próximos días puedan volver a casa si todo evoluciona favorablemente, como está siendo.
1: Gracias, Débora. Menos de un mes después de que se diese por estabilizado el grave incendio que calcinó la Sierra Oeste de Madrid, vuelve a arder. El nuevo fuego declarado en Aldea del Fresno avanza ahora mismo sin control.
15: Así se ve a vista de pájaro el incendio que se ha declarado este miércoles en el municipio madrileño de Aldea del Fresno. El fuego se originó en torno a las 2:30 de la tarde y en poco más de una hora ya alcanzaba una envergadura que obligaba a activar la situación operativa 2 del Plan de Incendios Forestales de la Comunidad de Madrid, además de movilizar a la Unidad Militar de Emergencias. Todo el municipio de Aldea del Fresno está confinado y los vecinos de Villa Mantilla tampoco pueden acceder a él. ¡Madre! Ambas localidades se vieron afectadas por el grave incendio que asoló a la Sierra Oeste madrileña en el mes de julio. Sobre el terreno también hay una veintena de medios de extinción de la Comunidad de Madrid. El consejero de Medio Ambiente del Ejecutivo Regional ha presidido la reunión de coordinación del incendio.
1: En las últimas horas se ha sentido media docena de temblores más en Granada. Hay unas 600 personas todavía desalojadas. Los técnicos están analizando el estado de los edificios afectados y de momento no hay ningún riesgo de derrumbe. Adrián Herrero, estás junto a uno de esos edificios que han sufrido daños, se ven perfectamente detrás de ti.
16: Buenas tardes. Granada trata de recuperar poco a poco la normalidad tras la serie de terremotos que han sacudido la provincia en los últimos días. Ahora mismo nos encontramos en el barrio del Zaidín, uno de los más damnificados por los seísmos en Granada capital. Hoy el día ha estado marcado por la revisión de los edificios afectados. La Junta ha informado de que se han inspeccionado 580 viviendas, de las que solo 14 tienen daños que impiden ser habitadas. Además, la Alhambra ha reabierto sus puertas tras tener que ser evacuada en el día de ayer, aunque lo ha hecho con modificaciones en los itinerarios.
1: Vamos ahora con el exterior, con la información internacional. El ejército israelí ha abierto investigaciones penales internas sobre dos de los ataques más sonados contra palestinos durante la guerra de Gaza. Uno, el asesinato de Jin Rayab, una niña de 5 años, en enero de 2024, y el de 15 trabajadores humanitarios y de emergencias un año después.

0: Es la voz de Hind, una niña palestina de 5 años pidiendo ayuda por teléfono a operadores de la Media Luna Roja después de que el vehículo en el que viajaba con su familia para huir de la invasión israelí fuera atacado. En el coche junto a ella yacían los cadáveres de sus primos y tíos. La niña finalmente murió por los disparos israelíes. La ambulancia que acudió a ayudarla también fue atacada y murieron dos paramédicos. Su muerte fue condenada internacionalmente y su historia inspiró una película, La voz de Hind Rajab, nominada al Oscar
1: And the voice of Hind Rajab.
0: Y galardonada y ovacionada en el Festival de Venecia. La ONU llegó a citar su caso en una comisión de investigación, acusando a Israel de crímenes de guerra. Ahora, más de 2 años después, y después de decir que no hubo tropas en la zona, el ejército israelí abrirá una investigación penal. También investigará la muerte de otros 15 palestinos, entre ellos personal médico y un trabajador de Naciones Unidas en el sur de Gaza en 2025. Sin embargo, el ejército no ve sospechas de conducta delictiva en los ataques en los que murieron 11 trabajadores de Médicos Sin Fronteras y la ONG World Central Kitchen. Unas investigaciones que pocas veces acaban en condenas, pero cuya apertura evidencia la trascendencia de estos casos.
2: Y este es el vídeo en el que el ministro ultraisraelí Ben Gavir anuncia la construcción de lo que denomina como instalaciones de ahorcamiento para palestinos condenados a muerte. El ministro de Seguridad Nacional asegura que la unidad tendrá cabinas de observación que permitirán presenciar el procesamiento. Ha puesto como ejemplo a Estados Unidos. Y en Portugal, luz verde a la ley que prohíbe el uso del velo integral. Las multas podrían ser de hasta 3.000 euros. Hay quien podría enfrentarse a 2 años de cárcel para quien obligue a otra persona a taparse la cara.
3: Quien oculte su rostro en público podrá ser multado con hasta 750 euros si es por negligencia o hasta 3.000 si es por dolo, es decir, de manera deliberada. El decreto comprende también posible pena de cárcel de hasta 2 años para quien obligue a alguien a taparse la cara.
4: El presidente, el socialista Antonio José Seguro, reconoce que este es un tema sensible, pero considera que el hecho de que sean solo las mujeres quienes cubran su rostro vulnera los valores de igualdad. También recoge cuestiones de seguridad que sustentan algunas sentencias del Tribunal Europeo de Derechos Humanos.
3: Hay excepciones por motivos de salud, condiciones climáticas extremas o por motivos religiosos, pero siempre dentro de locales de culto. La conocida aquí como Ley de los Burkas nace de una propuesta de la formación ultra Shega, apoyada por toda la derecha parlamentaria el 17 de julio.
5: Una mujer forzada a usar burka.
3: Su líder André Ventura lo celebró en redes con este mensaje: quien odia nuestra cultura puede volver a su país. El imam de Lisboa, David Munir, es portugués.
6: Todos los ciudadanos.
3: Y se muestra de acuerdo en que por seguridad y razones de identidad los ciudadanos han de descubrir su rostro en lugares públicos. Pero considera que se les está utilizando para movilizar a cierto electorado. Hasta el inicio de la polémica, el uso del burka o el niqab no estaba en el debate público en Portugal, donde la comunidad musulmana no supera el 1% de la población total.
2: En El Salvador, el gobierno de Nayib Bukele presume de su estrategia contra las pandillas, una reforma del sistema de justicia que permite condenas colectivas sin pruebas individualizadas. La práctica comenzó en 2022, cuando entró en vigor el régimen de excepción, y miles de familiares de presos no saben nada de ellos. En Radio Televisión Española hemos hablado con algunas de sus madres.
0: Bajo el régimen de excepción vigente en El Salvador desde 2022, una reforma en la ley contra el crimen organizado ha transformado el sistema de justicia salvadoreño. Permite condenas colectivas en las que cientos de procesados comparten banquillo y sentencia en una sola audiencia.
7: En los juicios masivos se quiere acomodar la percepción de una justicia efectiva, pero en realidad lo que es un atajo. Para poder condenar a un montón de gente sin realmente saber quiénes son los responsables.
0: Investigaciones periodísticas revelan que en multitud de expedientes los motivos del arresto son prácticamente inexistentes o carecen de sustentación legal.
8: En decenas de esos documentos solo decía mostró nerviosismo y era gente sin tatuajes. En otros solo venía el número de documento único de identidad. O sea, ni siquiera habían hecho el esfuerzo mínimo de articular palabras para decir que había hecho algo.
0: En medio de esta maquinaria judicial está la angustia de las familias, madres que llevan años sin visitas ni noticias sobre sus hijos.
9: Yo no tengo prueba de vida de mi hijo. Yo no sé si está vivo, está muerto.
10: Me da miedo porque digo yo,

0: mío bendito, que lo vayan a condenar y sin ser nada. Sabemos nosotros que hemos sido víctimas de las pandillas, pues nosotros luchamos por ellos, pero nadie los quiere escuchar.
1: En El Salvador, con la tasa de encarcelamiento más alta del mundo y cientos de fallecidos bajo custodia sin haber sido condenados, defensores de derechos humanos advierten de que el atajo hacia la eficacia contra las maras está desmantelando el debido proceso.
2: Las autoridades colombianas elevan a 312 los muertos en el terremoto del 10 de agosto. La mayoría de las víctimas se han registrado en la ciudad de Cali, donde un equipo de televisión española ha sido testigo de cómo rescatistas mexicanos siguen tratando de localizar cuerpos entre los escombros.
3: Pingo, Domi y Bembo son los perros de la brigada mexicana Topos Azteca, entrenados para localizar personas entre los escombros. Su olfato ha marcado ahora un punto concreto.
4: Vamos haciendo boquetes cuadrados, en este caso hacia abajo, para poder tener la estabilidad, poder ingresar, localizar el cuerpo y ya entraría el cuerpo de emergencia para hacer la extracción.
3: Pato de Aranza dirige la operación. Los topos se meten por espacios muy estrechos, con riesgo de nuevos derrumbes.
5: Y esta es probablemente las misiones más peligrosas, las que hacen algunos rescatistas mexicanos que se están metiendo literalmente por estos agujeros como si fueran topos. Ahora mismo han encontrado un cuerpo y están intentando recuperarlo.
3: Los topos se abren paso por esta montaña de escombros. Aquí había 32 apartamentos en dos torres. En otro punto vemos cómo saben dónde buscar.
6: Cada familia nos iba contando cómo estaban ubicados sus cuartos.
3: Con las familias han reconstruido dónde estaba cada desaparecido y lo han marcado en estos planos. Una de las causas del desplome pudo ser el peso de la piscina del último piso.
6: Se cree que la estructura estaba muy débil por 50 años, pero sobre todo por el peso de la piscina, una piscina de casi 300 toneladas en un último piso.
3: Los rescatistas están exhaustos, pero no van a parar.
7: De aquí no nos vamos a retirar hasta que salga el último cuerpo.
3: Aquí ya han recuperado 28 cadáveres y rescatado a 20 personas con vida, entre ellas un bebé de tan solo 3 meses.
2: Cualquier momento es bueno para recordar el triunfo de España en el Mundial, especialmente cuando se cumple una fecha señalada. Hoy hace exactamente un mes de aquella final en Nueva York y del gol de Ferran Torres que permitió a la selección imponerse a Argentina y proclamarse campeona del mundo. ¿Qué tal? Muy buenas tardes. Han pasado ya 30 días de aquel título y de una imagen que hemos visto muchas veces durante este verano. Hoy recuperamos aquel momento para recordar el día en el que España volvió a situarse en lo más alto del fútbol mundial.
8: Recordar aquellos momentos en los que fuimos felices es inevitable e incluso necesario. Por eso nos sale una sonrisa al volver a pensar en la segunda estrella y el camino hasta conseguirla. La cosa no empezó de la mejor manera y algunos aficionados dudaron, pero a los que estaban en una onda un poco negativa se les convenció rápido, a base de goles, victorias y también muchísimo carisma, hasta en las gradas. La selección fue afinando cada vez más su fútbol hasta casi rozar la perfección. Volando hacia su destino, España solo encajó un gol en todo el torneo y dejó atrás, entre otras, a la Portugal de Cristiano, la Francia de Mbappé y en la final a la Argentina de Messi. Esa final en la que el mismo Ferran, que tanto había sufrido por el gol, lo encontró el mejor día posible para ser el héroe de todo un país. Y sí, podríamos definir ese gol y ese mundial de muchas maneras posibles, pero al final todo se resume en qué felices fuimos.
2: Y el mejor jugador de aquel mundial ya despierta expectación entre los aficionados del Barcelona. Tras su presentación como nuevo jugador azulgrana, la camiseta oficial de Rodri todavía no está a la venta, pero algunos seguidores ya han encontrado una alternativa: comprar la equipación sin nombre y serigrafiar después el del centrocampista madrileño junto a su nuevo dorsal, el 16.
9: Decidí pillarme ya la camiseta de Rodrigo porque es un balón de oro y tenerlo en el club es como un orgullo.
10: Un gran fichaje, es un campeón del Mundial y creo que va a aportar mucho en el centro del campo.
2: Esta noche comienza la Liga para el Atlético de Madrid. Será la 16ª temporada con el Cholo Simeone al frente del equipo rojiblanco. Salvo Grimaldo, todo apunta a que...

0: a las aficiones de ambos equipos obligadas a modificar sus planes por el estado de las instalaciones de Vallecas.
1: Tercer mundista.
2: No voy a faltar al respeto a nadie, pero esto tiene que cambiar.
3: A un día del estreno como local, Vallecas permanece en el exilio. El club alega que ya sí cumple la normativa para jugar en su estadio, pero la Comunidad de Madrid lo rechaza. La jornada no se aplazará y el Rayo jugará fuera del barrio.
4: Hay algo más grande que ese fastidio, que son las ganas de ganar.
3: Sin Vallecas aparece Butarque. El Leganés cederá su estadio para el partido ante el Alavés, pero sostienen que es una ayuda puntual.
5: Si es un partido que parece ser que va a ser solo únicamente un partido, pues no hay ningún problema, pero si va a más, hay que tomar medidas.
3: Una mudanza que tampoco convence a la afición rayista.
6: Tenemos que perder el tiempo en venir a por la entrada para luego irnos al otro lado. Esto es vergonzoso.
7: La única forma de apoyar a los jugadores es no yendo al estadio.
3: Y entre tanto, más lío con las entradas. Desde el Alavés señalan que todavía no han recibido información sobre la localidad de visitantes. Un escenario incierto para un inicio de liga convulso.
0: Los dos desmayos consecutivos sufridos por Musiala ya tienen una explicación. Ha sido el propio jugador quien ha informado de su situación a través de las redes sociales con un mensaje en el que ha querido tranquilizar a los aficionados. Según ha explicado, se debe a una disfunción neurológica que puede ser tratada. Sin establecer plazos concretos, Musiala asegura además que cuenta con la autorización de los médicos para continuar con la práctica deportiva. Y atención a esta acción en la Eurocopa de Fútbol para Ciegos, en el encuentro entre Francia e Inglaterra. El francés Frédéric Villeroy, con ceguera parcial severa, supera a varios jugadores ingleses antes de marcar este espectacular gol. Villeroy, de 43 años y una de las grandes figuras del fútbol para ciegos en Francia, anotó los cuatro tantos de su selección. Francia es además la vigente campeona paralímpica. Nick Kyrgios ha sido suspendido tras dar positivo por cocaína en un control antidopaje realizado en Mallorca a finales del mes de junio durante el Mallorca Open. El tenista australiano ha reconocido lo ocurrido a través de un comunicado en el que asume su error y también pide disculpas a sus seguidores. Kyrgios, que llegó a estar cerca de los 10 primeros puestos de la clasificación mundial, ocupa actualmente el puesto 919 del ranking ATP. Y terminamos con el Mundial de Hockey, derrota de la selección española masculina ante Australia y empate del equipo femenino frente a Bélgica con gol de Lucía Jiménez.
8: El más divertido de todos los magos, Juan Tamariz, murió ayer y hoy su familia y sus amigos le han dado el último adiós. Muchos de sus compañeros se han acercado a una capilla ardiente, Paula Murillo, que ha sido especial como él.
9: Efectivamente, una capilla ardiente especial y digamos que atípica precisamente como él era y como él quería que fuese. Tamariz dejó unas ciertas indicaciones para el día de hoy, entre ellas que toda la gente que acudiera a velar su cuerpo escribiera en una baraja de naipes unas dedicatorias, unas últimas palabras hacia el mago, y eso están haciendo y se están colgando en la pared. También dentro de esta capilla hay un cortador de jamón, hay globos, hay coronas con mensajes muy positivos y divertidos, e incluso al lado de su ataúd yacen pues un violín y un sombrero, el mítico sombrero de copa del mago. Han sido muchas las personas que han pasado por aquí, entre ellos evidentemente muchos magos, que coinciden todos en que era el más grande, en palabras de Jorge Blas, un pensador que transformó el mundo del arte. Ayer Tamariz fallecía a los 83 años y nos contaba su hija que hasta el penúltimo día estuvo haciendo magia. Ahora, para que no se pierda su legado, su familia ha comunicado que va a crear la Fundación Juan Tamariz para que se preserve su obra y también se pueda conservar. Tamariz, su cuerpo permanecerá en este tanatorio de San Isidro hasta las 10:30 de esta noche. Después será transportado al Escorial, donde será incinerado.
8: Alberto Núñez Feijóo ha vuelto a Ceuta, insiste en que todos los migrantes deben ser devueltos a Marruecos, pide más medios y un mando único y anuncia que el Partido Popular acudirá al Supremo por las incomparecencias.

0: comparecencias de ministros en el Senado. Juan Jesús Vivas pide al gobierno garantizar la seguridad en la frontera. Hola de nuevo, sigue la lucha contra el fuego. Tres incendios preocupan a esta hora de la tarde. El de Las Hurdes en Cáceres ha entrado en la provincia de Salamanca. No se descartan nuevas evacuaciones. Las llamas han quemado más de 2.000 hectáreas de pinar. En Madrid, este otro incendio de nivel 2 obliga a confinar Aldea del Fresno y Villamantilla. Quienes pueden volver a casa son los vecinos de 7 pueblos de Huesca. El incendio de Peñas de Riglos ha entrado en fase de estabilización. Y en Granada pues siguen con el susto encima tras los terremotos de ayer y del fin de semana. Esta madrugada todavía han notado algunas réplicas. Ahora se revisa el estado de algunos edificios. En Las Gavias, 600 personas no han podido dormir en sus casas. Y hablamos del tiempo porque, ojo, Valencia ha vivido uno de sus días más cálidos de su serie histórica, Mar Santandreu.
1: El tercero, de hecho ya podemos decirlo, una serie que por cierto Marina tiene 90 años, pues hoy hemos vivido en la capital, en Valencia, el tercer día más cálido de su historia registrada con 42,8 grados, muy cerca de la costa, en este caso en la estación de Viveros. 42 también, por ejemplo, en Murcia, 41 se han alcanzado hoy en Zaragoza, en Lleida. Fuera de la capital, en la provincia de Valencia, en el prelitoral, hemos casi alcanzado los 45, en este caso, en Alcira. Ahora mismo las temperaturas siguen disparadas. Por aquí ya ven que rozando los 40 grados. Por ejemplo, en Murcia, 41 aún en el caso de Zaragoza. Ya entra la brisa en Valencia y rondamos los 37 en la capital, también en Alicante. Pero sí, ponemos un poco el reloj en marcha para ver qué esperamos durante las próximas horas y sobre todo durante la noche. Fíjense, porque principalmente en zonas del Golfo de Valencia, a las 6 de la mañana, las temperaturas aún no habrán bajado de los 30 grados, lo que se conoce como noche infernal, en este caso también en Murcia. Y algo curioso es que las temperaturas en Mallorca y en buena parte de Baleares sí van a bajar durante la noche, pero cuando esta masa de aire recalentada durante el día del este peninsular llegue de cara a la mañana, aquí subirán las temperaturas y a las 6 también contaremos en Palma, por ejemplo, con 30 grados. Pues bien, mañana esta masa de aire cálido se retira ya prácticamente de toda la península ibérica, aún se queda un poco en el sureste peninsular, Baleares con temperaturas que van a bajar, pero no lo suficiente como para que notemos este alivio térmico. Sí lo notaremos en el resto de España. De hecho, en áreas del tercio norte del país van a bajar entre 8 y 10 grados, lo cual convertirá las máximas mañana en 20 grados tan solo. Por ejemplo, en Oviedo, 27 esperamos en León, también en Burgos, aún 38 en Valencia, 37 en Palma, Alicante, 40 en el caso de Castelló. Por aquí vuelven a activarse mañana los avisos por altas temperaturas. Y todo esto con inestabilidad, lluvias, tormentas en buena parte del norte de España, también en el sureste, que según vayan acercándose al interior de la región de Murcia, Comunidad Valenciana, van a ser más violentas, más severas, e irán puntualmente acompañadas de rachas muy fuertes de viento. Próximos días con más inestabilidad, más lluvias, más tormentas y también, lo importante, con temperaturas que van a seguir normalizándose, bajando ya por fin, Marina, en gran parte del país.
0: Marc, a lo largo de este verano hemos estado hablando de olas de calor, pero es verdad que al margen de esas olas de calor, el calor y las altas temperaturas han sido muy intensas durante todo el verano.
1: Eso es, ya sabes que para los meteorólogos el verano empieza el 1 de junio. Hemos hecho una especie de registro, de análisis de cómo ha ido desde que empezó este verano con las temperaturas, con las anomalías térmicas en este caso. Y fíjense que de los 80 días que llevamos ya de verano, tan solo 3 han tenido un carácter normal o algo más frío de lo habitual. El resto de 77 días han tenido un carácter, en este caso, cálido o muy cálido, con 4 olas de calor, pero lo que decíamos, con episodios consecutivos de las temperaturas, en algunos casos han tenido anomalías incluso de más de 6 grados, que para la atmósfera esto es una tremenda barbaridad. Lo podemos también analizar con las temperaturas mínimas, que han sido de récord durante estos días, con 8 estórridas en Barcelona, en Valencia, o con las máximas, con ciertos umbrales. Por ejemplo, nos preguntábamos, en los 80, ¿cuántas veces llegaban en Toledo a los 40 grados? Pues fíjense, porque de media estábamos con 2-3 noches durante el año rondando, superando los 40 grados. Este año, aquí en Toledo, ya llevamos 22, y aún queda verano por delante.
0: Gracias, Marc Santandreu. No dejaremos de contar y de alertar, ¿no?, sobre la normalidad que
1: eso
0: estamos
1: es, y de
0: viviendo.
1: Divulgar, hacer entender también.
0: Gracias.
1: Gracias.
0: El presidente del Partido Popular, Alberto Núñez Feijóo, ha defendido en Ceuta, junto al presidente de la ciudad, Juan Jesús Vivas, que se devuelva cuanto antes a Marruecos a todos los migrantes que permanecen en la ciudad de manera irregular, tanto mayores como mujeres como menores de edad. Sara Vázquez, ¿qué más ha dicho en esa comparecencia?
2: Feijóo asegura que sentaría un precedente perverso otorgar derechos a personas que han entrado de forma irregular rompiendo una frontera e invadiendo, dice, territorio español. El presidente de los populares asegura que los niños deben regresar con sus familias cuanto antes o, en su defecto, debe ser Marruecos quien se haga cargo de sus menores. Este posicionamiento choca de nuevo con el del gobierno central. La ministra de Juventud e Infancia, Sira Rego, ha publicado esta tarde en redes sociales un mensaje en el que considera una barbaridad hablar de deportar a niños y niñas. La ministra asegura que muchos de los menores que permanecen en la ciudad autónoma no tienen padres o proceden de situaciones de violencia y asegura que deben garantizarse el interés superior del menor. Sira Rego acusa además a Feijóo de adherirse a los posicionamientos racistas de Vox.
3: Para que no vuelva a ocurrir lo que ha ocurrido, creo que es necesario que, además de blindar la frontera, dispongamos de un marco normativo que haga que nadie nunca pueda utilizar la presión migratoria para desestabilizar Ceuta o para atentar y poner en jaque nuestra soberanía.
4: ¿Quién manda aquí? ¿Quién manda aquí? ¿El presidente del gobierno? ¿Hay algún vicepresidente encargado de la situación excepcional de Ceuta? ¿Cuántos ministros mandan aquí? Es decir, aquí no manda nadie, salvo el presidente de la ciudad, que está asumiendo responsabilidades que no le corresponden de acuerdo con las leyes.
0: Vamos ahora con las declaraciones del gobierno y también las decisiones en el Ejecutivo. Aseguran que protegerán a los menores.
5: Cualquier medida que se adopte siempre va a velar por proteger el interés superior del menor. Esta cuestión, bueno, pues están abordando por parte de la ciudad autónoma de Ceuta con el Ministerio, en este caso, de Infancia y Juventud.
6: Cientos de niñas migrantes siguen en este polideportivo del barrio del Príncipe, en Ceuta.
7: No comida, no ducha, no noche, nada.
6: Cuentan que están asustadas. Muchas de ellas son adolescentes y han llegado solas a la ciudad. Como Fátima, que con 17 años y un padre enfermo ha decidido migrar junto a su hermana de 15. Dice que lleva varios días sin verla, pero sabe por su familia que está en otro centro. Asegura que está siendo muy duro. Asociaciones ceutíes las atienden a la espera de los traslados anunciados por el gobierno. Piden que se haga de manera urgente.
8: Pedimos que se agilicen todos esos protocolos y que lo que queremos todos en general, institución y ciudadanía, es volver a la normalidad, porque Ceuta es de todo menos normal.
6: Otras menores están en colegios de la ciudad que a las puertas del curso escolar necesitan liberar las aulas.
8: La prioridad es empezar por los colegios. ¿Por qué? Porque dentro de nada empieza el año educativo, el año escolar, y hay que habilitar los colegios para que los alumnos vuelvan sin ningún problema a sus aulas.
6: La intención del gobierno es sacar a 500 niñas, las más vulnerables, a la península cuanto antes. Casi un centenar ya han sido trasladadas a otros espacios habilitados de la ciudad, aunque muchas de ellas siguen esperando ser identificadas.
0: Esta es la impactante imagen del fuego que amenaza a El Cerezal, en Cáceres. El fuego de las Urdes se ha reactivado, ha cogido fuerza, que pueden ver en esta imagen, y que está complicando mucho la extinción. Y es que este incendio de las Urdes sigue fuera de control, ha quemado ya 2.200 hectáreas, ha pasado a Salamanca, varios centenares de personas, unas 700 siguen fuera de sus casas de momento. Así que volvemos con Antonio Hidalgo, porque todos los ojos están puestos precisamente ahí donde tú estás. Cuéntanos.
9: Pues efectivamente, es las altas temperaturas, pero sobre todo el viento que va en dirección hacia el norte y que ha hecho que efectivamente este incendio ya haya saltado en algún punto a la provincia de Salamanca. Preocupa sobre todo el flanco norte, que es el que se puede ver a mis espaldas. Aquí se han formado pirocúmulos, que son esas nubes densas de humo y de ceniza que se originan por el tremendo calor que hay en el interior, en el núcleo de las llamas. Preocupa la situación de Nuño Moral. No se descarta la evacuación de esta localidad de 1.200 habitantes. Por otra parte, continúa el desalojo de 700 vecinos de 10 alquerías de las Urdes. La buena noticia es que se ha recuperado recuperado el suministro eléctrico para 6 de estas pedanías. Trabajan sobre el terreno 244 efectivos y están apoyados en el aire por 24 medios aéreos. Cobra cada vez más fuerza la hipótesis de que ha sido un incendio provocado y se han quemado hasta ahora, lo habéis indicado también, unas 2.200 hectáreas.
0: Y vamos a actualizar también de nuevo la situación en Huesca. La situación del fuego de las Peñas de los Riglos mejora y vecinos de varias localidades que estaban desalojados pueden volver ya a sus casas. Débora, Sebastián, estabas precisamente donde estaban algunos de esos desalojados, ahora ya pendientes, mirando al CECOPI a ver si lo diera por estabilizado.
10: Efectivamente, estamos muy pendientes de la reunión del CECOPI para saber si finalmente se da por estabilizado al completo este incendio que deja 18.400 hectáreas calcinadas. Estamos preocupados por el calor, hace mucho calor, siguen apareciendo puntos calientes dentro del perímetro y por eso no hay que bajar la guardia. En cualquier caso, hoy hemos tenido muy buenas noticias, 13 núcleos urbanos en total pueden volver a sus casas después de una semana. Esta mañana lo hacían 7 núcleos urbanos, 348 vecinos que abrían por primera vez las puertas de sus domicilios. Nos contaban que las veían iguales, sin olor, sin cenizas, pero lo peor estaba en el paisaje, en esos montes quemados. Esta tarde se sumaban otros 6 núcleos urbanos a la normalidad y solamente quedan desalojados 6 núcleos urbanos que confiemos que en los próximos días puedan volver a casa si todo evoluciona favorablemente como está siendo.
0: Gracias, Débora. Menos de un mes después de que se diese por estabilizado el grave incendio que calcinó la Sierra Oeste de Madrid, vuelve a arder. El nuevo fuego declarado en Aldea del Fresno avanza ahora mismo sin control.
11: Así se ve a vista de pájaro el incendio que se ha declarado este miércoles en el municipio madrileño de Aldea del Fresno. El fuego se originó en torno a las 2:30 de la tarde y en poco más de una hora ya alcanzaba una envergadura que obligaba a activar la situación operativa 2 del Plan de Incendios Forestales de la Comunidad de Madrid, además de movilizar a la Unidad Militar de Emergencias. Todo el municipio de Aldea del Fresno está confinado y los vecinos de Villa Mantilla tampoco pueden acceder a él. ¡Madre! Ambas localidades se vieron afectadas por el grave incendio que asoló a la Sierra Oeste madrileña en el mes de julio. Sobre el terreno también hay una veintena de medios de extinción de la Comunidad de Madrid. El consejero de Medio Ambiente del Ejecutivo Regional ha presidido la reunión de coordinación del incendio.
0: En las últimas horas se ha sentido media docena de temblores más en Granada. Hay unas 600 personas todavía desalojadas. Los técnicos están analizando el estado de los edificios afectados y de momento no hay ningún riesgo de derrumbe. Adrián Herrero, estás junto a uno de esos edificios que han sufrido daños, se ven perfectamente detrás de ti.
12: Buenas tardes. Granada trata de recuperar poco a poco la normalidad tras la serie de terremotos que han sacudido la provincia en los últimos días. Ahora mismo nos encontramos en el barrio del Zaidín, uno de los más damnificados por los seísmos en Granada capital. Hoy el día ha estado marcado por la revisión de los edificios afectados. La Junta ha informado de que se han inspeccionado 580 viviendas, de las que solo 14 tienen daños que impiden ser habitadas. Además, la Alhambra ha reabierto sus puertas tras tener que ser evacuada en el día de ayer, aunque lo ha hecho con modificaciones en los itinerarios.
0: Vamos ahora con el exterior, con la información internacional. El ejército israelí ha abierto investigaciones penales internas sobre dos de los ataques más sonados contra palestinos durante la guerra de Gaza. Uno, el asesinato de Jin Rayab, una niña de 5 años, en enero de 2024, y el de 15 trabajadores humanitarios y de emergencias un año después.
13: Es la voz de Jin, una niña palestina de 5 años pidiendo ayuda por teléfono a operadores de la Media Luna Roja después de que el vehículo en el que viajaba con su familia para huir de la invasión israelí fuera atacado. En el coche junto a ella yacían los cadáveres de sus primos y tíos. La niña finalmente murió por los disparos israelíes. La ambulancia que acudió a ayudarla también fue atacada y murieron dos paramédicos. Su muerte fue condenada internacionalmente y su historia inspiró una película, La voz de Jin Rayab, nominada al Oscar y galardonada y ovacionada en el Festival de Venecia. La ONU llegó a citar su caso en una comisión de investigación, acusando a Israel de crímenes de guerra. Ahora, más de 2 años después, y después de decir que no hubo tropas en la zona, el ejército israelí abrirá una investigación penal. También investigará la muerte de otros 15 palestinos, entre ellos personal médico y un trabajador de Naciones Unidas en el sur de Gaza en 2025. Sin embargo, el ejército no ve sospechas de conducta delictiva en los ataques en los que murieron 11 trabajadores de Médicos Sin Fronteras y la ONG World Central Kitchen. Unas investigaciones que pocas veces acaban en condenas, pero cuya apertura evidencia la trascendencia de estos casos.
0: Y este es el vídeo en el que el ministro ultraisraelí Ben Gavir anuncia la construcción de lo que denomina como instalaciones de ahorcamiento para palestinos condenados a muerte. El ministro de Seguridad Nacional asegura que la unidad tendrá cabinas de observación que permitirán presenciar el procesamiento. Ha puesto como ejemplo a Estados Unidos. Y en Portugal, luz verde a la ley que prohíbe el uso del velo integral. Las multas podrían ser de hasta 3.000 euros. Hay quien podría enfrentarse a 2 años de cárcel para quien obligue a otra persona a taparse la cara.
14: Quien oculte su rostro en público podrá ser multado con hasta 750 euros si es por negligencia o hasta 3.000 si es por dolo, es decir, de manera deliberada. El decreto comprende también posible pena de cárcel de hasta 2 años para quien obligue a alguien a taparse la cara.
15: El presidente, el socialista Antonio José Seguro, reconoce que este es un tema sensible, pero considera que el hecho de que sean solo las mujeres quienes cubran su rostro vulnera los valores de igualdad. También recoge cuestiones de seguridad que sustentan algunas sentencias del Tribunal Europeo de Derechos Humanos.
14: Hay excepciones por motivos de salud, condiciones climáticas extremas o por motivos religiosos, pero siempre dentro de locales de culto. La conocida aquí como ley de los burkas nace de una propuesta de la formación ultra Chega, apoyada por toda la derecha parlamentaria el 17 de julio.
16: Una mujer forzada a usar burka.
14: Su líder André Ventura lo celebró en redes con este mensaje: quien odia nuestra cultura puede volver a su país. El imam de Lisboa, David Munir, es portugués.
17: Todos los ciudadanos.
14: Y se muestra de acuerdo en que por seguridad y razones de identidad los ciudadanos han de descubrir su rostro en lugares públicos. Pero considera que se les está utilizando para movilizar a cierto electorado. Hasta el inicio de la polémica, el uso del burka o el niqab no estaba en el debate público en Portugal, donde la comunidad musulmana no supera el 1% de la población total.
0: En El Salvador, el gobierno de Nayib Bukele presume de su estrategia contra las pandillas, una reforma del sistema de justicia que permite condenas colectivas sin pruebas individualizadas. La práctica comenzó en 2022, cuando entró en vigor el régimen de excepción, y miles de familiares de presos no saben nada de ellos. En Radio Televisión Española hemos hablado con algunas de sus madres.
13: Bajo el régimen de excepción vigente en El Salvador desde 2022, una reforma en la ley contra el crimen organizado ha transformado el sistema de justicia salvadoreño. Permite condenas colectivas en las que cientos de procesados comparten banquillo y sentencia en una sola audiencia.
18: En los juicios masivos se quiere acomodar la percepción de una justicia efectiva, pero en realidad lo que es un atajo. Para poder condenar a un montón de gente sin realmente saber quiénes son los responsables.
13: Investigaciones periodísticas revelan que en multitud de expedientes los motivos del arresto son prácticamente inexistentes o carecen de sustentación legal.
19: En decenas de esos documentos solo decía mostró nerviosismo y era gente sin tatuajes. En otros solo venía el número de documento único de identidad. O sea, ni siquiera habían hecho el esfuerzo mínimo de articular palabras para decir que había hecho algo.
13: En medio de esta maquinaria judicial está la angustia de las familias, madres que llevan años sin visitas ni noticias sobre sus hijos.
20: Yo no tengo prueba de vida de mi hijo. Yo no sé si está vivo, está muerto.
21: Me da miedo porque digo yo, Dios mío bendito, que lo vayan a condenar y sin ser nada. Sabemos nosotros que hemos sido víctimas de las pandillas, pues nosotros luchamos por ellos, pero nadie los quiere escuchar.
13: En El Salvador, con la tasa de encarcelamiento más alta del mundo y cientos de fallecidos bajo custodia sin haber sido condenados, defensores de derechos humanos advierten de que el atajo hacia la eficacia contra las maras está desmantelando el debido proceso.
0: Las autoridades colombianas elevan a 312 los muertos en el terremoto del 10 de agosto. La mayoría de las víctimas se han registrado en la ciudad de Cali, donde un equipo de televisión española ha sido testigo de cómo rescatistas mexicanos siguen tratando de localizar cuerpos entre los escombros.
1: Pingo, Domi y Bembo son los perros de la brigada mexicana Topos Azteca, entrenados para localizar personas entre los escombros. Su olfato ha marcado ahora un punto concreto.
2: Vamos haciendo boquetes cuadrados, en este caso hacia abajo, para poder tener la estabilidad, poder ingresar, localizar el cuerpo y ya entraría el cuerpo de emergencia para hacer la extracción.
1: Pato de Aranza dirige la operación. Los topos se meten por espacios muy estrechos, con riesgo de nuevos derrumbes.
22: Y esta es probablemente las misiones más peligrosas, las que hacen algunos rescatistas mexicanos que se están metiendo literalmente por estos agujeros como si fueran topos. Ahora mismo han encontrado un cuerpo y están intentando recuperarlo.
1: Los topos se abren paso por esta montaña de escombros. Aquí había 32 apartamentos en dos torres. En otro punto vemos cómo saben dónde buscar.
23: Cada familia nos iba contando cómo estaban ubicados sus cuartos.
1: Con las familias han reconstruido dónde estaba cada desaparecido y lo han marcado en estos planos. Una de las causas del desplome pudo ser el peso de la piscina del último piso.
23: Se cree que la estructura estaba muy débil por 50 años, pero sobre todo por el peso de la piscina, una piscina de casi 300 toneladas en un último piso.
1: Los rescatistas están exhaustos, pero no van a parar.
24: De aquí no nos vamos a retirar hasta que salga el último cuerpo.
1: Aquí ya han recuperado 28 cadáveres y rescatado a 20 personas con vida, entre ellas un bebé de tan solo 3 meses.
0: Cualquier momento es bueno para recordar el triunfo de España en el Mundial, especialmente cuando se cumple una fecha señalada. Hoy hace exactamente un mes de aquella final en Nueva York y del gol de Ferran Torres que permitió a la selección imponerse a Argentina y proclamarse campeona del mundo. ¿Qué tal? Muy buenas tardes. Han pasado ya 30 días de aquel título y de una imagen que hemos visto muchas veces durante este verano. Hoy recuperamos aquel momento para recordar el día en el que España volvió a situarse en lo más alto del fútbol mundial.
25: Recordar aquellos momentos en los que fuimos felices es inevitable e incluso necesario. Por eso nos sale una sonrisa al volver a pensar en la segunda estrella y el camino hasta conseguirla. La cosa no empezó de la mejor manera y algunos aficionados dudaron, pero a los que estaban en una onda un poco negativa se les convenció rápido, a base de goles, victorias y también muchísimo carisma, hasta en las gradas. La selección fue afinando cada vez más su fútbol hasta casi rozar la perfección. Volando hacia su destino, España solo encajó un gol en todo el torneo y dejó atrás, entre otras, a la Portugal de Cristiano, la Francia de Mbappé y en la final a la Argentina de Messi. Esa final en la que el mismo Ferran, que tanto había sufrido por el gol, lo encontró el mejor día posible para ser el héroe de todo un país. Y sí, podríamos definir ese gol y ese mundial de muchas maneras posibles, pero al final todo se resume en qué felices fuimos.
0: Y el mejor jugador de aquel mundial ya despierta expectación entre los aficionados del Barcelona. Tras su presentación como nuevo jugador azulgrana, la camiseta oficial de Rodri todavía no está a la venta, pero algunos seguidores ya han encontrado una alternativa: comprar la equipación sin nombre y serigrafiar después el del centrocampista madrileño junto a su nuevo dorsal, el 16.
26: Decidí pillarme ya la camiseta de Rodrigo porque es un balón de oro y tenerlo en el club es como un orgullo.
27: Un gran fichaje, es un campeón del Mundial y creo que va a aportar mucho en el centro del campo.
0: Esta noche comienza la Liga para el Atlético de Madrid. Será la 16ª temporada con el Cholo Simeone al frente del equipo rojiblanco. Salvo Grimaldo, todo apunta a que los jugadores que han participado en el Mundial, tanto españoles como argentinos, no serán titulares ante el recién ascendido Málaga en el Metropolitano. Un enfrentamiento con un precedente especial. Precisamente un Atlético Málaga sirvió para inaugurar el estadio rojiblanco hace 9 años.
3: Y continúa la polémica en torno al estadio del Rayo Vallecano, que permanece clausurado. El encuentro de mañana ante el Alavés tendrá que disputarse en Leganés, aunque el conjunto franjirrojo había solicitado un aplazamiento, una petición que no ha sido atendida. Una situación que afecta también a las aficiones de ambos equipos, obligadas a modificar sus planes por el estado de las instalaciones de Vallecas.
4: Tercermundista.
5: No voy a faltar al respeto a nadie, pero esto tiene que cambiar.
6: A un día del estreno como local, Vallecas permanece en el exilio. El club alega que ya sí cumple la normativa para jugar en su estadio, pero la Comunidad de Madrid lo rechaza. La jornada no se aplazará y el Rayo jugará fuera del barrio.
7: Hay algo más grande que ese fastidio, que son las ganas de ganar.
6: Sin Vallecas aparece Butarque. El Leganés cederá su estadio para el partido ante el Alavés, pero sostienen que es una ayuda puntual.
8: Si es un partido que parece ser que va a ser solo únicamente un partido, pues no hay ningún problema, pero si va a más, hay que tomar medidas.
6: Una mudanza que tampoco convence a la afición rayista.
9: Tenemos que perder el tiempo y venir a por la entrada para luego irnos al otro lado. Esto es vergonzoso.
10: La única forma de apoyar a los jugadores es no yendo al estadio.
6: Y entre tanto, más lío con las entradas. Desde el Alavés señalan que todavía no han recibido información sobre la localidad de visitantes. Un escenario incierto para un inicio de liga convulso.
3: Los dos desmayos consecutivos sufridos por Musiala ya tienen una explicación. Ha sido el propio jugador quien ha informado de su situación a través de las redes sociales con un mensaje en el que ha querido tranquilizar a los aficionados. Según ha explicado, se debe a una disfunción neurológica que puede ser tratada. Sin establecer plazos concretos, Musiala asegura además que cuenta con la autorización de los médicos para continuar con la práctica deportiva. Y atención a esta acción en la Eurocopa de Fútbol para Ciegos en el encuentro entre Francia e Inglaterra. El francés Frédéric Villeroy, con ceguera parcial severa, supera a varios jugadores ingleses antes de marcar este espectacular gol. Villeroy, de 43 años y una de las grandes figuras del fútbol para ciegos en Francia, anotó los cuatro tantos de su selección. Francia es además la vigente campeona paralímpica. Nick Kyrgios ha sido suspendido tras dar positivo por cocaína en un control antidopaje realizado en Mallorca a finales del mes de junio durante el Mallorca Open. El tenista australiano ha reconocido lo ocurrido a través de un comunicado en el que asume su error y también pide disculpas a sus seguidores. Kyrgios, que llegó a estar cerca de los 10 primeros puestos de la clasificación mundial, ocupa actualmente el puesto 919 del ranking ATP. Y terminamos con el Mundial de Hockey, derrota de la selección española masculina ante Australia y empate del equipo femenino frente a Bélgica con gol de Lucía Jiménez.
0: El más divertido de todos los magos, Juan Tamariz, murió ayer y hoy su familia y sus amigos le han dado el último adiós. Muchos de sus compañeros se han acercado a una capilla ardiente, Paula Murillo, que ha sido especial como él.
28: Efectivamente, una capilla ardiente especial y digamos que atípica precisamente como él era y como él quería que fuese. Tamariz dejó unas ciertas indicaciones para el día de hoy, entre ellas que toda la gente que acudiera a velar su cuerpo escribiera en una baraja de naipes unas dedicatorias, unas últimas palabras hacia el mago, y eso están haciendo y se están colgando en la pared. También dentro de esta capilla hay un cortador de jamón, hay globos, hay coronas con mensajes muy positivos y divertidos, e incluso al lado de su ataúd yacen pues un violín y un sombrero, el mítico sombrero de copa del mago. Han sido muchas las personas que han pasado por aquí, entre ellos evidentemente muchos magos, que coinciden todos en que era el más grande, en palabras de Jorge Blas, un pensador que transformó el mundo del arte. Ayer Tamariz fallecía a los 83 años y nos contaba su hija que hasta el penúltimo día estuvo haciendo magia. Ahora, para que no se pierda su legado, su familia ha comunicado que va a crear la Fundación Juan Tamariz para que se preserve su obra y también se pueda conservar. Tamariz, su cuerpo permanecerá en este tanatorio de San Isidro hasta las 10:30 de esta noche. Después será transportado al Escorial, donde será incinerado.
0: Alberto Núñez Feijóo ha vuelto a Ceuta, pide un mando único, la expulsión inmediata de los migrantes que han cruzado la frontera y anuncia que el PP acudirá al Supremo por las incomparecencias de ministros en el Senado. Juan Jesús Vivas exige al Gobierno garantizar la seguridad en la frontera. El Gobierno quiere trasladar a la península a 500

0: Las niñas migrantes que están en Ceuta, la tutela de esas menores seguirá siendo de la ciudad autónoma. El gobierno ceutí insiste, no hay que ampliar plazas, sino devolver a todos los migrantes a Marruecos. ¿Qué tal? ¿Cómo están? El incendio de las Hurdes en Cáceres ha obligado a confinar a más vecinos, a los de Nuño Moral, y ha entrado en la provincia de Salamanca. El viento favorece el avance de las llamas, que han calcinado más de 2.000 hectáreas de pinar. Todo apunta a un fuego provocado. En Madrid, este incendio, en fase de estabilización, ha obligado a confinar a Aldea del Fresno. Quienes pueden volver a su casa son los vecinos de 13 pueblos del Huesca. La evolución del fuego de Peñas de Riglos es favorable. Y en Granada aún no se quitan el susto de encima tras los terremotos de ayer ante las réplicas. Ahora se revisa el estado de algunos edificios. La Alhambra ha reabierto al público salvo el paso por la Alcazaba. En Gaza, dos nuevos ataques israelíes se han cobrado 10 vidas en las últimas horas, uno de ellos contra la sede principal de la policía local. Entre los fallecidos se encuentra la directora de la policía femenina de la franja. Y último adiós a Juan Tamariz en Madrid. Familiares, amigos y personalidades han acudido a su capilla ardiente, convertida en un emotivo punto de encuentro del ilusionismo. En un rincón con una baraja de cartas le han rendido homenaje con mensajes de despedida. Vamos con un nuevo repaso informativo comenzando en Ceuta. El presidente del Partido Popular, Alberto Núñez Feijóo, ha defendido allí, junto al presidente de la ciudad, Juan Jesús Vivas, que se devuelva cuanto antes a Marruecos a todos los migrantes que permanecen en la ciudad de manera irregular, tanto mayores como menores de edad. Vamos allí en directo, Sara Vázquez, desde el barrio de Sidi Mbarek, en la periferia de la ciudad. Cuéntanos cuál es la situación.
1: Vecinos y voluntarios siguen prestando asistencia y dando cobijo en este campamento a muchas mujeres y también menores. Feijóo ha defendido que todos deben retornar a Marruecos. Asegura que sentaría un precedente perverso otorgar derechos a quien afirma ha invadido y ocupa territorio español tras vulnerar una frontera. Coincide este discurso con el del gobierno de la ciudad que dirige el popular Jesús Vivas y choca de manera frontal con el del gobierno central. La ministra de Juventud e Infancia, Sira Rego, considera una barbaridad hablar de deportar a niños y niñas. Asegura que muchos de los que permanecen no acompañados en la ciudad autónoma no tienen padres o proceden de situaciones de violencia. Critica además que Feijóo se adhiera, dice, a las tesis racistas de Vox. Mientras tanto, el gobierno central trabaja para dar traslado con urgencia a 500 menores a la península. Da prioridad a las personas en situación más vulnerable, entre ellas las niñas.
2: Para que no vuelva a ocurrir lo que ha ocurrido, creo que es necesario que, además de blindar la frontera, dispongamos de un marco normativo que haga que nadie nunca pueda utilizar la presión migratoria para desestabilizar Ceuta o para atentar y poner en jaque nuestra soberanía.
3: ¿Quién manda aquí? ¿Quién manda aquí? ¿El presidente del gobierno? ¿Hay algún vicepresidente encargado de la situación excepcional de Ceuta? ¿Cuántos ministros mandan aquí? Es decir, aquí no manda nadie, salvo el presidente de la ciudad, que está asumiendo responsabilidades que no le corresponden de acuerdo con las leyes.
0: El gobierno trabaja en el traslado urgente de 500 niñas migrantes de Ceuta a la península con la intención de proteger a las menores sin que ello implique que las comunidades autónomas tengan la tutela.
4: Cualquier medida que se adopte siempre va a velar por proteger el interés superior del menor. Esta cuestión, bueno, pues están abordando por parte de la ciudad autónoma de Ceuta con el Ministerio, en este caso, de Infancia y Juventud.
5: Cientos de niñas migrantes siguen en este polideportivo del barrio del Príncipe, en Ceuta.
6: No comida, no ducha, no noche, nada.
5: Cuentan que están asustadas. Muchas de ellas son adolescentes y han llegado solas a la ciudad. Como Fátima, que con 17 años y un padre enfermo ha decidido migrar junto a su hermana de 15. Dice que lleva varios días sin verla, pero sabe por su familia que está en otro centro. Asegura que está siendo muy duro. asociación.

0: Ciudadanos ceutíes atienden a la espera de los traslados anunciados por el Gobierno. Piden que se haga de manera urgente.
1: Pedimos que se agilicen todos esos protocolos y que lo que queremos todos en general, institución y ciudadanía, es volver a la normalidad, porque Ceuta es de todo menos normal.
0: Otras menores están en colegios de la ciudad que a las puertas del curso escolar necesitan liberar las aulas.
1: La prioridad es empezar por los colegios. ¿Por qué? Porque dentro de nada empieza el año educativo, el año escolar, y hay que habilitar los colegios para que los alumnos vuelvan sin ningún problema a sus aulas.
0: La intención del Gobierno es sacar a 500 niñas, las más vulnerables, a la península cuanto antes. Casi un centenar ya han sido trasladadas a otros espacios habilitados de la ciudad, aunque muchas de ellas siguen esperando ser identificadas.
2: Y otra derivada, los militares desplegados en la ciudad autónoma se quejan de las condiciones de trabajo desde la llegada masiva de migrantes. Piden más medios y jornadas más reducidas.
3: La Asociación Profesional de Suboficiales de las Fuerzas Armadas ha reclamado hoy en Ceuta más medios humanos y materiales, así como mejores condiciones para los militares que están desplegados en la ciudad. Una reivindicación que llega casi tres semanas después del despliegue extraordinario por la crisis migratoria.
4: Los representantes de los suboficiales hablan de jornadas extenuantes y reclaman que ese exceso de trabajo sea compensado más allá de las dietas.
5: Una dieta de manutención al 100% no paga el sobreesfuerzo. En tropa y marinería casi no te paga ni poder comer y cenar dentro de la población.
4: A esta sobrecarga se suman las condiciones sanitarias. Defensa reconoce 24 casos de sarna, mientras que la asociación asegura tener constancia de alrededor de 40. También critica la antigüedad de los medios con los que trabajan.
5: Lo que no podemos es estar todavía desplegando con BLRs que tienen 40 o 50 años.
4: La asociación considera que las Fuerzas Armadas podrían haber intervenido desde el primer momento con protocolos definidos y un marco jurídico que protegiera a los militares. Por ahora, no hay una fecha para poner fin al despliegue que mantienen.
2: El fuego declarado hoy en Aldea del Fresno, Madrid, está estabilizado. Eso ha dicho la delegada del Gobierno, también los bomberos que trabajan en la extinción del fuego. Pero nos vamos allí en directo a Ana Antúnez para conocer cómo está exactamente evolucionando la situación.
6: Ahora mismo la situación es bastante positiva, el fuego se da por estabilizado, está en fase de estabilización y ahora mismo la situación es radicalmente opuesta a la que veíamos a mediodía. Cuando se declaraba este incendio en Aldea del Fresno, veíamos en el cielo grandes columnas de humo, incluso se llegaba a declarar la situación operativa 2 por parte de la Comunidad de Madrid, se pedían efectivos a la unidad militar de emergencias y ha sido gracias a esa rapidez a la hora de trabajar y a los efectivos que ahora mismo a las 8 de la tarde, apenas unas horas más tarde, podemos decir que ahora mismo ese fuego está por estabilizado. Eso sí, ha habido unos pequeños sustos. Los vecinos de aquí de Aldea del Fresno hace dos semanas ya vivían una pesadilla con respecto a los incendios, 20.000 hectáreas quemadas. Esta vez, calcula los efectivos, solo ha afectado a unas 230 hectáreas, pero el susto, la verdad, se lo han llevado igual. Ha habido vecinos confinados en Aldea del Fresno, también algunos evacuados en algunas urbanizaciones, nos decían los efectivos, son casas pequeñas en núcleos muy dispersos, con lo cual calculan que ha podido afectar a apenas unas decenas de vecinos, unos pocos vecinos, pero se han trasladado al menos una familia hasta aquí, es el puesto de mando que se ha habilitado en Villa del Prado. Estamos con el teniente de alcalde de Villa del Prado, con José Antonio Herrero. José Antonio, muchísimas gracias por atendernos. Ahora mismo la situación es positiva, la sensación después de este susto, ¿cómo podemos decir que estamos ahora mismo?
7: Muy buenas tardes. Pues ahora mismo la verdad que tenemos una situación que está bastante tranquila. Confiemos de que el fuego lo tengan controlado y perimetrado. Y aquí la parte que nos toca, el pabellón que habíamos habilitado para poder acoger a las posibles personas que pudieran ser evacuadas de Aldea del Fresno, pues ya le tenemos cerrado. Ya nos han dicho que ya en principio no es necesario tenerle abierto y las personas que estaban, que teníamos recogidas, ya se han ido a sus casas.
6: Nos comentabas antes que ha habido algunos momentos en los que se temía porque afectara también a Villa del Prado.
7: Sí, claro. La primera llamada que recibimos nosotros es que viene una columna de humo en la zona de la Poveda, en la zona de la Vega, de las huertas de Villa del Prado. Y ya cuando bajamos a verificar, vemos que el fuego está al otro lado del río, en la zona de Castilla-La Mancha, y que está en otra comunidad. Entonces, ahí ya vimos que el aire fue cambiando y ya el fuego pasó de la zona de Calarberche hacia el Villa del Fresno.
6: Muchísimas gracias por atendernos, José Antonio. Ahora mismo la situación es bastante positiva. Eso sí, el delegado de gobierno se va a trasladar hasta aquí en apenas unos minutos. Se celebrará aquí, en lo que ven a mi espalda, el CECOPI. Ahí valorarán de nuevo la situación. Recordamos, situación ahora en fase de estabilización, pero recuerdan, los medios aéreos, los 9 medios aéreos, los 33 medios terrestres, seguirán trabajando en las siguientes horas. El objetivo es darlo por controlado después de, bueno, pues del susto que se han llevado hoy.
2: Gracias, y esta es la impactante imagen del fuego que amenaza a El Cerezal, en Cáceres. El incendio se ha reactivado y ha entrado en la provincia de Salamanca. Unas 700 personas siguen fuera de sus casas. Vamos ahí en directo. Antonio Hidalgo, la fuerza de las llamas ha obligado a confinar otra localidad más, Nuño Moral.
8: Tal que así nos lo acaban de informar desde el 112 de aquí de Extremadura. A partir de las 8:30 de la tarde quedan confinadas las 1.200 personas que viven en Nuño Moral. Y es que este incendio pues se ha visto reactivado, como bien habéis indicado, pues estas altas temperaturas y sobre todo el viento. El viento que en el flanco norte ha provocado, lo venimos comentando durante toda la tarde, altos pirocúmulos, que son esas nubes densas de humo y de ceniza que impiden que los hidroaviones y los helicópteros puedan atacar el corazón de las llamas, y entonces se ven obligados a tener que abordar el alrededor del incendio para generar zonas de refresco y así impedir que el fuego siga avanzando. Siguen y continúan evacuadas 700 personas de 10 alquerías de las Urdes. Algunas de ellas han podido volver durante unos tiempos muy limitados para, en este caso, dar alimento a los ganados que tienen en los términos municipales de esas zonas de alquería, y decir que siguen trabajando aquí 244 efectivos sobre el terreno, apoyados en el aire por 24 medios aéreos. Sigue cobrando también mucho más peso la idea de que este incendio fue provocado ayer al mediodía en una cuneta de la carretera del Cerezal, una de las alquerías que, como también habéis dicho, es de las más afectadas por este siniestro.
9: El incendio de las Urdes amenaza la alquería del Cerezal. El fuego sigue avanzando, se ha reactivado el frente oeste y está formando un pirocúmulo, lo que complica las tareas de extinción. Mantiene evacuadas a unas 700 personas.
10: Y tuve, corre, que nos desalojan. Y claro, me puse nerviosísima, cogí cuatro cosas.
11: Teníamos fuego en el arcén al lado y lado, ¿eh?
9: Las llamas han calcinado más de 2.000 hectáreas en 24 horas y amenazan con obligar a desalojar también Nuño Moral, donde viven cerca de 1.200 vecinos. El incendio ha saltado a la provincia de Salamanca, se mantiene el nivel 2 de emergencia y los medios de Castilla y León trabajan de forma coordinada con la Dirección de Extinción de Extremadura. Durante la visita de la presidenta extremeña a la zona, los afectados se quejaban de falta de medios.
12: Pero esto se hace en invierno.
13: En invierno esto también se hace en invierno.
9: En Huesca, el incendio de las Peñas de Riglos ha entrado en fase de estabilización y más de 500 vecinos de 11 localidades empiezan a regresar a sus casas. Todavía quedan puntos calientes, por eso el regreso se hace con restricciones y bajo vigilancia de los equipos de emergencia.
14: El monte un poco negro, pero lo importante que es el pueblo está perfecto.
9: La previsión de un descenso de las temperaturas los próximos días abre una ventana de oportunidad para poder extinguir el fuego más devastador de la historia reciente de Aragón.
2: Y en Granada, otro asunto, no se quitan el susto de encima tras el terremoto de ayer, ante las réplicas que han seguido durante las horas siguientes. Ahora se revisa el estado de algunos edificios. La Alhambra ha reabierto al público, salvo el paso por la Alcazaba.
15: Granada trata de recuperar poco a poco la normalidad tras la serie de terremotos que se han ido sucediendo a lo largo de los últimos días. Durante todo el día se han ido sucediendo varios movimientos sísmicos de pequeña magnitud, como el que acabamos de sentir hace tan solo unos minutos. Ahora mismo nos encontramos en el barrio del Zaidín, uno de los más afectados por los seísmos. Ahora mismo estamos viendo cómo los bomberos realizan un saneamiento de los edificios afectados, algo que se lleva haciendo durante todo el día. La Junta ha informado de que hay 580 viviendas que han sido inspeccionadas y que solo 14 de ellas han revestido daños que impiden ser habitadas.
16: Con el susto todavía en el cuerpo, no hay descanso. Desde esta madrugada se han sentido 6 nuevos temblores.
17: Sonidos muy fuertes, te tiembla todo y se pasa muy mal y mucho miedo.
18: Esto es una consecuencia de lo duro que ha sido.
16: En Las Gavias, los 600 vecinos desalojados ayer siguen fuera de sus casas.
19: Tranquilidad no la tenemos todavía.
20: Ha sido desbordante y sobre todo el no saber si cuando vuelvas, si es que puedes volver, va a tener casa, si no va a tener casa.
16: Por el momento no se sabe cuándo.

0: no podrán regresar.
1: Los trabajos hay que hacerlos, son trabajos manuales de refuerzo de pilares, no solamente un apuntalamiento, como en un principio se pretendía que iba a ser suficiente, no es suficiente.
0: De las 580 viviendas evaluadas hasta el momento por los técnicos, según la consejería, solo 14 presentan daños y ninguna está en riesgo de derrumbe. Hay daños también en Armilla o en La Zubia.
2: Son daños materiales vinculados sobre todo a viviendas privadas, no daños estructurales.
0: Algunos vecinos han decidido voluntariamente ir a segundas residencias o esperar así, con tiendas de campaña en la calle.
3: En mi casa había muchas grietas y los niños estaban muy asustados. Estaban llorando y hemos salido corriendo.
4: Al final estamos mejor afuera.
0: Hoy la Alhambra ha vuelto a recibir visitantes, aunque la Alcazaba continuará cerrada.
5: Hoy vuelve a ser un día de mucho calor en algunos puntos del país y en Valencia, por ejemplo, los termómetros han registrado las temperaturas más altas de toda España. Nos vamos allí. Joan Moreno, ¿cómo estáis?
6: Bueno, pues pasando una jornada muy sofocante aquí en la Comunidad Valenciana, con todo el territorio donde está activado algún tipo de aviso por calor extremo, sobre todo aquí en el litoral de la provincia de Valencia y en el norte del litoral de Alicante, donde ese aviso es de color rojo. En numerosos municipios esta tarde se han superado los 43 grados, pero el récord lo han marcado a primera de la tarde dos localidades un poquito más hacia el interior, Xàtiva y Alcira, donde se han superado ligeramente los 44 grados. Numerosos ayuntamientos hoy han tomado medidas, se han cancelado actividades al aire libre, sobre todo las deportivas. También se han habilitado algunos refugios climáticos y la Generalitat ha cerrado los accesos a los parques naturales para evitar incendios forestales. A estas horas, playas como esta de Cullera, donde os podemos asegurar que no sopla nada de brisa, sigue siendo refugio para muchos, aunque el Mediterráneo no lo está poniendo nada fácil con una temperatura del agua que supera los 25 grados. Aquí vamos a otra noche tórrida, a la espera de que mañana y así, según las previsiones, bajen las temperaturas y vuelvan las tormentas.
5: Gracias, Joan. En las últimas 24 horas, dos jóvenes han fallecido ahogados en Canarias, uno de ellos un menor de 14 años. En las islas, los ahogamientos de menores han aumentado un 50% en el último año.
7: Los servicios de emergencia actuaban en Mogán tras el aviso de que un menor se estaba ahogando. Es una zona muy peligrosa y donde está prohibido el baño.
8: Eso realmente es un punto negro que tiene el Ayuntamiento de Mogán. Está vallado y la gente salta de la valla, se pone a saltar de las rocas abajo. Y son zonas de acantilado donde al final hay hendiduras en las piedras, entra el oleaje. Una vez entras tú en esa zona, el oleaje no te permite salir si desconoces las técnicas necesarias.
7: El joven de tan solo 14 años perdió la vida. Horas después, en Santa Cruz de Tenerife, otro joven de unos 20 años fallecía mientras practicaba pesca submarina.
9: Iba en apnea y bueno, es una zona aparentemente no peligrosa. Ayer el mar no estaba demasiado bravo, pero atención, por favor, cuando vayamos a practicar submarinismo, nunca ir solo.
7: Advierte de que está siendo un año especialmente trágico en las islas.
9: Contabilizamos 45 fallecidos en lo que llamamos de año por ahogamiento en Canarias. Y atención, un dato que yo creo que es demoledor. Más del 50% de estos fallecidos se habían introducido en el mar cuando había activada en Canarias una prealerta o alerta por fenómenos costeros.
7: Por eso no se cansa de repetir que hay que prestar mucha atención a las señalizaciones y a las alertas.
5: La escalada bélica en la Franja de Gaza continúa. El ejército israelí ha matado a 10 personas en dos ataques, uno de ellos contra la sede principal de la policía local. Entre los fallecidos se encuentra la directora de la policía femenina de Gaza, así como el nuevo director de la policía gazatí, nombrado hace solo una semana, después también de la muerte de su predecesor. El ejército israelí ha abierto investigaciones penales internas sobre dos de los ataques más sonados contra palestinos durante la guerra de Gaza. El primero, el asesinato de Hinri Rayab, que es una niña de 5 años, en enero de 2024, y el segundo, el de 15 trabajadores humanitarios y de emergencias un año después.
10: Es la voz de Hin, una niña palestina de 5 años pidiendo ayuda por teléfono a operadores de la Media Luna Roja después de que el vehículo en el que viajaba con su familia para huir de la invasión israelí fuera atacado. En el coche junto a ella yacían los cadáveres de sus primos y tíos. La niña finalmente murió por los disparos israelíes. La ambulancia que acudió a ayudarla también fue atacada y murieron dos paramédicos. Su muerte fue condenada internacionalmente y su historia inspiró una película, La voz de Hind Rajab, nominada al Oscar
11: And the voice of Hind Rajab.
10: Y galardonada y ovacionada en el Festival de Venecia. La ONU llegó a citar su caso en una comisión de investigación, acusando a Israel de crímenes de guerra. Ahora, más de dos años después, y después de decir que no hubo tropas en la zona, el ejército israelí abrirá una investigación penal. También investigará la muerte de otros 15 palestinos, entre ellos personal médico y un trabajador de Naciones Unidas en el sur de Gaza en 2025. Sin embargo, el ejército no ve sospechas de conducta delictiva en los ataques en los que murieron 11 trabajadores de Médicos Sin Fronteras y la ONG World Central Kitchen. Unas investigaciones que pocas veces acaban en condenas, pero cuya apertura evidencia la trascendencia de estos casos.
5: Y este es el vídeo en el que el ministro ultraisraelí Ben Gavir anuncia la construcción de lo que denomina como instalaciones de ahorcamiento para palestinos condenados a muerte. El ministro de Seguridad Nacional asegura que la unidad tendrá cabinas de observación, de grabación, que permitirán presenciar el procesamiento. Ha puesto como ejemplo a Estados Unidos. En El Salvador, el gobierno de Nayib Bukele presume de su estrategia contra las pandillas, una reforma del sistema de justicia que permite condenas colectivas sin pruebas individualizadas. La práctica comenzó en 2022 cuando entró en vigor el régimen de excepción y miles de familiares de presos no saben nada de ellos. En Radio Televisión Española hemos hablado con algunas de sus madres.
10: Bajo el régimen de excepción vigente en El Salvador desde 2022, una reforma en la ley contra el crimen organizado ha transformado el sistema de justicia salvadoreño. Permite condenas colectivas en las que cientos de procesados comparten banquillo y sentencia en una sola audiencia.
12: En los juicios masivos se quiere acomodar la percepción de una justicia efectiva, pero en realidad lo que es un atajo. Para poder condenar a un montón de gente sin realmente saber quiénes son los responsables.
10: Investigaciones periodísticas revelan que en multitud de expedientes los motivos del arresto son prácticamente inexistentes o carecen de sustentación legal.
13: En decenas de esos documentos solo decía mostró nerviosismo y era gente sin tatuajes. En otros solo venía el número de documento único de identidad. O sea, ni siquiera habían hecho el esfuerzo mínimo de articular palabras para decir que había hecho algo.
10: En medio de esta maquinaria judicial está la angustia de las familias, madres que llevan años sin visitas ni noticias sobre sus hijos.
14: Yo no tengo prueba de vida de mi hijo. Yo no sé si está vivo, está muerto.
15: Me da miedo porque digo yo, Dios mío bendito, que lo vayan a condenar y sin ser nada. Sabemos nosotros que hemos sido víctimas de las pandillas, pues nosotros luchamos por ellos, pero nadie los quiere escuchar.
10: En El Salvador, con la tasa de encarcelamiento más alta del mundo y cientos de fallecidos bajo custodia sin haber sido condenados, defensores de derechos humanos advierten de que el atajo hacia la eficacia contra las maras está desmantelando el debido proceso.
5: El ejército de Corea del Sur ha llegado a un acuerdo con Estados Unidos para terminar este viernes sus maniobras militares conjuntas. Estaba previsto que duraran seis días más. Una medida a petición de Washington en medio de ese acercamiento de Trump al líder norcoreano Kim Jong-un y el rechazo de Seúl a la guerra de Irán. Según The Wall Street Journal, Washington estaría organizando una reunión para este otoño con Pyongyang. Y la Estación Espacial Internacional inició ayer la misión de sustituir una antena fundamental para las comunicaciones con nuestro planeta. Aún así, las más de seis horas de paseo espacial no fueron suficientes para finalizarla, así que habrá que volver a salir.
16: Seis horas y 23 minutos es el tiempo que han pasado los astronautas Sofía Denot y Anil Menon en el vacío del espacio. A más de 400 kilómetros de la Tierra, ambos trabajaron en el exterior de la Estación Espacial Internacional. Su objetivo, sustituir una antena de comunicaciones Space to Ground, fundamental para la transmisión de datos entre el espacio y la Tierra. Una misión que, a pesar de estar calculada al milímetro, se complicó más de lo previsto. Los astronautas tuvieron dificultades para desconectar varios cables eléctricos y aflojar algunos tornillos que sujetaban la unidad.
17: Your objective is to go back as soon as possible.
16: Eso impidió completar durante esta salida la instalación de la nueva antena, una operación que tendrá que realizar

0: y compañeros le han estado dando a lo largo de todo el día el último adiós. Muchos de ellos se han acercado hasta la capilla ardiente para despedir a quien convirtió la magia en una forma única de conectar Paula Murillo con varias generaciones.
1: Así es, de hecho, la gran mayoría de las personas que han venido hasta aquí para dar el último adiós han dicho que más que venir a la capilla ardiente para llorar la muerte de Juan Tamariz, han venido para celebrar su vida y celebrar todo lo que el mago ha aportado, su existencia ha aportado a la vida de las personas, amigos, familiares y sobre todo compañeros de profesión. Han estado pasando por este tanatorio de San Isidro en Madrid a lo largo de todo el día en una capilla ardiente que está siendo, porque seguirá hasta las 10:30 de la noche, de lo más peculiar, particular, y así lo quería Tamariz. No quería que se respirara tristeza, por eso hay globos, se respira buen ambiente, hay un cortador de jamón y los asistentes están dejando el último adiós para Tamariz escrito en unos naipes que se están colgando en tablones en las paredes. Ayer fallecía Juan Tamariz a los 83 años. Nos contaba su hija que hasta el penúltimo día estuvo haciendo trucos de magia y ahora la familia ha anunciado la creación de la Fundación Juan Tamariz para que su legado no se pierda. Tamariz será incinerado esta noche en el Escorial.
0: Este vete fue uno de sus mayores éxitos, un tema que hizo famosos a los Amaya a finales de los 70. Hoy hemos sabido que ha muerto una de sus dos almas, Delfín Amaya. Los dos hermanos se convirtieron en máximos exponentes de la rumba catalana, fusionando tradición y sonidos de pop.

0: Alberto Núñez Feijóo ha vuelto a Ceuta, pide un mando único, la expulsión inmediata de los migrantes que han cruzado la frontera y anuncia que el PP acudirá al Supremo por las incomparecencias de ministros en el Senado. Juan Jesús Vivas exige al Gobierno garantizar la seguridad en la frontera. El Gobierno quiere trasladar a la península a 500 niñas migrantes que están en Ceuta. La tutela de esas menores seguirá siendo de la ciudad autónoma. El Gobierno ceutí insiste, no hay que ampliar plazas, sino devolver a todos los migrantes a Marruecos. ¿Qué tal? ¿Cómo están? El incendio de Las Hurdes en Cáceres ha obligado a confinar a más vecinos, a los de Nuño Moral, y ha entrado en la provincia de Salamanca. El viento favorece el avance de las llamas, que han calcinado más de 2.000 hectáreas de pinar. Todo apunta a un fuego provocado. En Madrid, este incendio, en fase de estabilización, ha obligado a confinar a Aldea del Fresno. Quienes pueden volver a su casa son los vecinos de 13 pueblos del Huesca. La evolución del fuego de Peñas de Riglos es favorable. Y en Granada aún no se quitan el susto de encima tras los terremotos de ayer ante las réplicas. Ahora se revisa el estado de algunos edificios. La Alhambra ha reabierto al público, salvo el paso por la Alcazaba. En Gaza, dos nuevos ataques israelíes. Se han cobrado 10 vidas en las últimas horas, uno de ellos contra la sede principal de la policía local. Entre los fallecidos se encuentra la directora de la policía femenina de la franja. Y último adiós a Juan Tamariz en Madrid. Familiares, amigos y personalidades han acudido a su capilla ardiente, convertida en un emotivo punto de encuentro del ilusionismo. En un rincón con una baraja de cartas le han rendido homenaje con mensajes de despedida. Vamos con un nuevo repaso informativo comenzando en Ceuta. El presidente del Partido Popular, Alberto Núñez Feijóo, ha defendido allí, junto al presidente de la ciudad, Juan Jesús Vivas, que se devuelva cuanto antes a Marruecos a todos los migrantes que permanecen en la ciudad de manera irregular, tanto mayores como menores de edad. Vamos allí en directo, Sara Vázquez, desde el barrio de Sidi Mbarek, en la periferia de la ciudad. Cuéntanos cuál es la situación.
1: Vecinos y voluntarios siguen prestando asistencia y dando cobijo en este campamento a muchas mujeres y también menores. Feijóo ha defendido que todos deben retornar a Marruecos. Asegura que sentaría un precedente perverso otorgar derechos a quien afirma ha invadido y ocupa territorio español tras vulnerar una frontera. Coincide este discurso con el del gobierno de la ciudad que dirige el popular Jesús Vivas y choca de

0: De manera frontal con el del Gobierno central, la ministra de Juventud e Infancia, Sira Rego, considera una barbaridad hablar de deportar a niños y niñas. Asegura que muchos de los que permanecen no acompañados en la ciudad autónoma no tienen padres o proceden de situaciones de violencia. Critica además que Feijóo se adhiera, dice, a las tesis racistas de Vox. Mientras tanto, el Gobierno central trabaja para dar traslado con urgencia a 500 menores a la península. Da prioridad a las personas en situación más vulnerable, entre ellas las niñas.
1: Para que no vuelva a ocurrir lo que ha ocurrido, creo que es necesario que, además de blindar la frontera, dispongamos de un marco normativo que haga que nadie nunca pueda utilizar la presión migratoria para desestabilizar Ceuta o para atentar y poner en jaque nuestra soberanía.
2: ¿Quién manda aquí? ¿Quién manda aquí? ¿El presidente del Gobierno? ¿Hay algún vicepresidente encargado de la situación excepcional de Ceuta? ¿Cuántos ministros mandan aquí? Es decir, aquí no manda nadie, salvo el presidente de la ciudad, que está asumiendo responsabilidades que no le corresponden de acuerdo con las leyes.
3: El Gobierno trabaja en el traslado urgente de 500 niñas migrantes de Ceuta a la península con la intención de proteger a las menores sin que ello implique que las comunidades autónomas tengan la tutela.
4: Cualquier medida que se adopte siempre va a velar por proteger el interés superior del menor. Esta cuestión, bueno, pues están abordando por parte de la ciudad autónoma de Ceuta con el Ministerio, en este caso, de Infancia y Juventud.
5: Cientos de niñas migrantes siguen en este polideportivo del barrio del Príncipe, en Ceuta.
6: No comida, no ducha, no noche, nada.
5: Cuentan que están asustadas. Muchas de ellas son adolescentes y han llegado solas a la ciudad. Como Fátima, que con 17 años y un padre enfermo ha decidido migrar junto a su hermana de 15. Dice que lleva varios días sin verla, pero sabe por su familia que está en otro centro. Asegura que está siendo muy duro. Asociaciones ceutíes atienden a la espera de los traslados anunciados por el Gobierno. Piden que se haga de manera urgente.
7: Pedimos que se agilicen todos esos protocolos y que lo que queremos todos en general, institución y ciudadanía, es volver a la normalidad, porque Ceuta es de todo menos normal.
5: Otras menores están en colegios de la ciudad que a las puertas del curso escolar necesitan liberar las aulas.
7: La prioridad es empezar por los colegios. ¿Por qué? Porque dentro de nada empieza el año educativo, el año escolar, y hay que habilitar los colegios para que los alumnos vuelvan sin ningún problema a sus aulas.
5: La intención del Gobierno es sacar a 500 niñas, las más vulnerables, a la península cuanto antes. Casi un centenar ya han sido trasladadas a otros espacios habilitados de la ciudad, aunque muchas de ellas siguen esperando ser identificadas.
3: Y otra derivada, los militares desplegados en la ciudad autónoma se quejan de las condiciones de trabajo desde la llegada masiva de migrantes. Piden más medios y jornadas más reducidas.
8: La Asociación Profesional de Suboficiales de las Fuerzas Armadas ha reclamado hoy en Ceuta más medios humanos y materiales, así como mejores condiciones para los militares que están desplegados en la ciudad. Una reivindicación que llega casi tres semanas después del despliegue extraordinario por la crisis migratoria.
9: Los representantes de los suboficiales hablan de jornadas extenuantes y reclaman que ese exceso de trabajo sea compensado más allá de las dietas.
10: Una dieta de manutención al 100% no paga el sobreesfuerzo. En tropa y marinería casi no te paga ni poder comer y cenar dentro de la población.
9: A esta sobrecarga se suman las condiciones sanitarias. Defensa reconoce 24 casos de sarna, mientras que la asociación asegura tener constancia de alrededor de 40. También critica la antigüedad de los medios con los que trabajan.
10: Lo que no podemos es estar todavía desplegando con BLRs que tienen 40 o 50 años.
9: La asociación considera que las Fuerzas Armadas podrían haber intervenido desde el primer momento con protocolos definidos y un marco jurídico que protegiera a los militares. Por ahora, no hay una fecha para poner fin al despliegue que mantienen.
3: El fuego declarado hoy en Aldea del Fresno, Madrid, está estabilizado. Eso ha dicho la delegada del Gobierno, también los bomberos que trabajan en la extinción del fuego. Pero nos vamos allí en directo a Ana Antúnez para conocer cómo está exactamente evolucionando la situación.
11: Ahora mismo la situación es bastante positiva, el fuego se da por estabilizado, está en fase de estabilización y ahora mismo la situación es radicalmente opuesta a la que veíamos a mediodía. Cuando se declaraba este incendio en Aldea del Fresno, veíamos en el cielo grandes columnas de humo, incluso se llegaba a declarar la situación operativa 2 por parte de la Comunidad de Madrid, se pedían efectivos a la unidad militar de emergencias y ha sido gracias a esa rapidez a la hora de trabajar y a los efectivos que ahora mismo a las 8 de la tarde, apenas unas horas más tarde, podemos decir que ahora mismo ese fuego está por estabilizado. Eso sí, ha habido unos pequeños sustos. Los vecinos de aquí de Aldea del Fresno hace 2 semanas ya vivían una pesadilla con respecto a los incendios, 20.000 hectáreas quemadas. Esta vez, calculan los efectivos, solo ha afectado a unas 230 hectáreas, pero el susto, la verdad, se lo han llevado igual. Ha habido vecinos confinados en Aldea del Fresno, también algunos evacuados en algunas urbanizaciones. Nos decían los efectivos, son casas pequeñas en núcleos muy dispersos, con lo cual calculan que ha podido afectar a apenas unas decenas de vecinos, unos pocos vecinos, pero se han trasladado al menos una familia hasta aquí, es el puesto de mando que se ha habilitado en Villa del Prado. Estamos con el teniente de alcalde de Villa del Prado, con José Antonio Herrero. José Antonio, muchísimas gracias por atendernos. Ahora mismo la situación es positiva, la sensación después de este susto, ¿cómo podemos decir que estamos ahora mismo?
12: Muy buenas tardes. Pues ahora mismo la verdad que tenemos una situación que, bueno, está bastante tranquila. Confiemos de que el fuego lo tengan controlado y perimetrado. Y aquí la parte que nos toca, pues bueno, el pabellón que habíamos habilitado para poder acoger a las posibles personas que pudieran ser evacuadas de Aldea del Fresno, pues ya le tenemos cerrado. Ya nos han dicho que ya en principio no es necesario tenerle abierto y las personas que estaban, que teníamos recogidas, pues bueno, ya se han ido a sus casas.
11: Nos comentabas antes que ha habido algunos momentos en los que se temía porque afectara también a Villa del Prado.
12: Sí, claro. La primera llamada que recibimos nosotros es que viene una columna de humo en la zona de la Poveda, en la zona de la Vega, de las huertas de Villa del Prado. Y ya cuando bajamos a verificar, vemos que el fuego está al otro lado del río, en la zona de Castilla-La Mancha, y que está en otra comunidad. Entonces, bueno, ahí ya vimos que el aire fue cambiando y ya el fuego pasó de la zona de Calarberche hacia Aldea del Fresno.
11: Muchísimas gracias por atendernos, José Antonio. Ahora mismo la situación es bastante positiva, eso sí, el delegado de gobierno se va a trasladar hasta aquí en apenas unos minutos. Se celebrará aquí, en lo que ven a mi espalda, el CECOPI. Ahí valorarán de nuevo la situación. Recordamos, situación ahora en fase de estabilización, pero recuerdan, los medios aéreos, los 9 medios aéreos, los 33 medios terrestres, seguirán trabajando en las siguientes horas. El objetivo es darlo por controlado después de pues del susto que se han llevado hoy.
3: Gracias, y esta es la impactante imagen del fuego que amenaza a El Cerezal, en Cáceres. El incendio se ha reactivado y ha entrado en la provincia de Salamanca. Unas 700 personas siguen fuera de sus casas. Vamos ahí en directo. Antonio Hidalgo, la fuerza de las llamas ha obligado a confinar otra localidad más, Nuño Moral.
13: Tal que así, nos lo acaban de informar desde el 112 de aquí de Extremadura. A partir de las 8:30 de la tarde quedan confinadas las 1.200 personas que viven en Nuño Moral. Y es que este incendio pues se ha visto reactivado, como bien habéis indicado, pues estas altas temperaturas y sobre todo el viento. El viento que en el flanco norte ha provocado, lo venimos comentando durante toda la tarde, altos pirocúmulos, que son esas nubes densas de humo y de ceniza que impiden que los hidroaviones y los helicópteros puedan atacar el corazón de las llamas, y entonces se ven obligados a tener que abordar el alrededor del incendio para generar zonas de refresco y así impedir que el fuego siga avanzando. Siguen y continúan evacuadas 700 personas de 10 alquerías de las Urdes. Algunas de ellas han podido volver durante unos tiempos muy limitados para, en este caso, dar alimento a los ganados que tienen en los términos municipales de esas zonas de alquería, y decir que siguen trabajando aquí 244 efectivos sobre el terreno, apoyados en el aire por 24 medios aéreos. Sigue cobrando también mucho más peso la idea de que este incendio fue provocado ayer al mediodía en una cuneta de la carretera del Cerezal, una de las alquerías que, como también habéis dicho, es de las más afectadas por este siniestro.
14: El incendio de las Urdes amenaza la alquería del Cerezal. El fuego sigue avanzando, se ha reactivado el frente oeste y está formando un pirocúmulo, lo que complica las tareas de extinción. mantiene evacuadas a unas 700 personas.
15: Y tuve, corre, que nos desalojan. Y claro, me puse nerviosísima, cogí cuatro cosas.
16: Teníamos fuego en el arcén al lado y lado, ¿eh?
14: Las llamas han calcinado más de 2.000 hectáreas en 24 horas y amenazan con obligar a desalojar también Nuño Moral, donde viven cerca de 1.200 vecinos. El incendio ha saltado a la provincia de Salamanca, se mantiene el nivel 2 de emergencia y los medios de Castilla y León trabajan de forma coordinada con la Dirección de Extinción de Extremadura. Durante la visita de la presidenta extremeña a la zona, los afectados se quejaban de falta de medios.
17: Pero esto se hace en invierno.
18: En invierno esto también se ha trabajado.
17: Se trabaja en invierno, se hacen las cosas en invierno.
14: En Huesca, el incendio de las Peñas de Riglos ha entrado en fase de estabilización y más de 500 vecinos de 11 localidades empiezan a regresar a sus casas. Todavía quedan puntos calientes, por eso el regreso se hace con restricciones y bajo vigilancia de los equipos de emergencia.
19: El monte un poco negro, pero lo importante que es el pueblo está perfecto.
14: La previsión de un descenso de las temperaturas los próximos días abre una ventana de oportunidad para poder extinguir el fuego más devastador de la historia reciente de Aragón.
3: Y en Granada, otro asunto, no se quitan el susto de encima tras el terremoto de ayer, ante las réplicas que han seguido durante las horas siguientes. Ahora se revisa el estado de algunos edificios. La Alhambra ha reabierto al público, salvo el paso por la Alcazaba.
20: Granada trata de recuperar poco a poco la normalidad tras la serie de terremotos que se han ido sucediendo a lo largo de los últimos días. Durante todo el día se han ido sucediendo varios movimientos sísmicos de pequeña magnitud, como el que acabamos de sentir hace tan solo unos minutos. Ahora mismo nos encontramos en el barrio del Zaidín, uno de los más afectados por los seísmos. Ahora mismo estamos viendo cómo los bomberos realizan un saneamiento de los edificios afectados, algo que se lleva haciendo durante todo el día. La Junta ha informado de que hay 580 viviendas que han sido inspeccionadas y que solo 14 de ellas han revestido daños que impiden ser habitadas.
21: Con el susto todavía en el cuerpo, no hay descanso. Desde esta madrugada se han sentido 6 nuevos temblores.
22: Sonidos muy fuertes, te tiembla todo y se pasa muy mal y mucho miedo.
23: Esto es una consecuencia de lo duro que ha sido.
21: En Las Gavias, los 600 vecinos desalojados ayer siguen fuera de sus casas.
24: Tranquilidad no la tenemos todavía.
25: Ha sido importante y sobre todo el no saber si cuando vuelvas, si es que puedes volver, va a tener casa, si no va a tener casa.
21: Por el momento no se sabe cuándo podrán regresar.
26: Los trabajos hay que hacerlos, son trabajos manuales de refuerzo de pilares, no solamente un apuntalamiento como en un principio se pretendía que iba a ser suficiente, no es suficiente.
21: De las 580 viviendas evaluadas hasta el momento por los técnicos, según la consejería, solo 14 presentan daños y ninguna está en riesgo de derrumbe. Hay daños también en Armilla o en La Zubia.
27: Son daños materiales vinculados sobre todo a viviendas privadas, no daños estructurales.
21: Algunos vecinos han decidido voluntariamente ir a segundas residencias o esperar así, con tiendas de campaña en la calle.
28: En mi casa había muchas grietas y los niños estaban muy asustados. Estaban llorando y hemos salido corriendo.
29: Al final estamos mejor afuera.
21: Hoy la Alhambra ha vuelto a recibir visitantes, aunque la Alcazaba continuará cerrada.
3: Hoy vuelve a ser un día de mucho calor en algunos puntos del país. Y en Valencia, por ejemplo, los termómetros han registrado las temperaturas más altas de toda España. Nos vamos allí. Joan Moreno, ¿cómo estáis?
30: Bueno, pues pasando una jornada muy sofocante aquí en la Comunidad Valenciana, con todo el territorio donde está activado algún tipo de aviso por calor extremo, sobre todo aquí en el litoral de la provincia de Valencia y en el norte del litoral de Alicante, donde ese aviso es de color rojo. En numerosos municipios esta tarde se han superado los 43 grados, pero el récord lo han marcado a primera de la tarde dos localidades un poquito más hacia el interior, Xàtiva y Alcira, donde se han superado ligeramente los 44 grados. Numerosos ayuntamientos hoy han tomado medidas, se han cancelado actividades al aire libre, sobre todo las deportivas. También se han habilitado algunos refugios climáticos y la Generalitat ha cerrado los accesos a los parques naturales para evitar incendios forestales. A estas horas, playas como esta de Cullera, donde os podemos asegurar que no sopla nada de brisa, sigue siendo refugio para muchos, aunque el Mediterráneo no lo está poniendo nada fácil con una temperatura del agua que supera los 25 grados. Aquí vamos a otra noche tórrida, a la espera de que mañana ya sí, según las previsiones, bajen las temperaturas y vuelvan las tormentas.
3: Gracias, Joan. En las últimas 24 horas, dos jóvenes han fallecido ahogados en Canarias, uno de ellos un menor de 14 años. En las islas, los ahogamientos de menores han aumentado un 50% en el último año.
0: Los servicios de emergencia actuaban en Mogán tras el aviso de que un menor se estaba ahogando. Es una zona muy peligrosa y donde está prohibido el baño.
1: Eso realmente es un punto negro que tiene el Ayuntamiento de Mogán. Está vallado y la gente salta de la valla, se pone a saltar de las rocas abajo. Son zonas de acantilado donde al final hay hendiduras en las piedras, entra el oleaje. Una vez entras tú en esa zona, el oleaje no te permite salir si desconoces las técnicas necesarias.
0: El joven de tan solo 14 años perdió la vida. Horas después, en Santa Cruz de Tenerife, otro joven de unos 20 años fallecía mientras practicaba pesca submarina.
2: Iba en apnea y bueno, es una zona aparentemente no peligrosa. Ayer el mar no estaba demasiado bravo, pero atención, por favor, cuando vayamos a practicar submarinismo, nunca ir solo.
0: Advierte de que está siendo un año especialmente trágico en las islas.
2: Contabilizamos 45 fallecidos en lo que llamamos de año probamiento en Canarias. Y atención, un dato que yo creo que es demoledor. Más del 50% de estos fallecidos se habían introducido en el mar cuando había activada en Canarias una prealerta o alerta por fenómenos costeros.
0: Por eso no se cansa de repetir que hay que prestar mucha atención a las señalizaciones y a las alertas.
3: La escalada bélica en la Franja de Gaza continúa. El ejército israelí ha matado a 10 personas en dos ataques, uno de ellos contra la sede principal de la policía local. Entre los fallecidos se encuentra la directora de la policía femenina de Gaza, así como el nuevo director de la policía gazatí, nombrado hace solo una semana, después también de la muerte de su predecesor. El ejército israelí ha abierto investigaciones penales internas sobre dos de los ataques más sonados contra palestinos durante la guerra de Gaza. El primero, el asesinato de Hinri Rayab, que es una niña de 5 años, en enero de 2024, y el segundo, el de 15 trabajadores humanitarios y de emergencias un año después.
4: Es la voz de Hin, una niña palestina de 5 años pidiendo ayuda por teléfono a operadores de la Media Luna Roja después de que el vehículo en el que viajaba con su familia para huir de la invasión israelí fuera atacado. En el coche junto a ella yacían los cadáveres de sus primos y tíos. La niña finalmente murió por los disparos israelíes. La ambulancia que acudió a ayudarla también fue atacada y murieron dos paramédicos. Su muerte fue condenada internacionalmente y su historia inspiró una película, La voz de Hind Rajab, nominada al Oscar
5: And the voice of Hind Rajab.
4: Y galardonada y ovacionada en el Festival de Venecia. La ONU llegó a citar su caso en una comisión de investigación, acusando a Israel de crímenes de guerra. Ahora, más de 2 años después, y después de decir que no hubo tropas en la zona, el ejército israelí abrirá una investigación penal. También investigará la muerte de otros 15 palestinos, entre ellos personal médico y un trabajador de Naciones Unidas en el sur de Gaza en 2025. Sin embargo, el ejército no ve sospechas de conducta delictiva en los ataques en los que murieron 11 trabajadores de Médicos Sin Fronteras y la ONG World Central Kitchen. Unas investigaciones que pocas veces acaban en condenas, pero cuya apertura evidencia la trascendencia de estos casos.
3: Y este es el vídeo en el que el ministro ultraisraelí Ben Gavir anuncia la construcción de lo que denomina como instalaciones de ahorcamiento para palestinos condenados a muerte. El ministro de Seguridad Nacional asegura que la unidad tendrá cabinas de observación, de grabación, que permitirán presenciar el procesamiento. Ha puesto como ejemplo a Estados Unidos. En El Salvador, el gobierno de Nayib Bukele presume de su estrategia contra las pandillas, una reforma del sistema de justicia que permite condenas colectivas sin pruebas individualizadas. La práctica comenzó en 2022 cuando entró en vigor el régimen de excepción y miles de familiares de presos no saben nada de ellos. En Radio Televisión Española hemos hablado con algunas de sus madres.
4: Bajo el régimen de excepción vigente en El Salvador desde 2022, una reforma en la ley contra el crimen organizado ha transformado el sistema de justicia salvadoreño. Permite condenas colectivas en las que cientos de procesados comparten banquillo y sentencia en una sola audiencia.
6: En los juicios masivos se quiere acomodar la percepción de una justicia efectiva, pero en realidad lo que es un atajo. para poder condenar a un montón de gente sin realmente saber quiénes son los responsables.
4: Investigaciones periodísticas revelan que en multitud de expedientes los motivos del arresto son prácticamente inexistentes o carecen de sustentación legal.
7: En decenas de esos documentos solo decía mostró nerviosismo y era gente sin tatuajes. En otros solo venía el número de

0: documento único de identidad. O sea, ni siquiera habían hecho el esfuerzo mínimo de articular palabras para decir que había hecho algo.
1: En medio de esta maquinaria judicial está la angustia de las familias, madres que llevan años sin visitas ni noticias sobre sus hijos.
2: Yo no tengo prueba de vida de mi hijo. Yo no sé si está vivo, está muerto. Me da miedo porque digo yo, Dios mío bendito, que lo vayan a condenar y sin ser nada. Sabemos nosotros que hemos sido víctimas de las pandillas, pues nosotros luchamos por ellos, pero nadie los quiere escuchar.
1: En El Salvador, con la tasa de encarcelamiento más alta del mundo y cientos de fallecidos bajo custodia sin haber sido condenados, defensores de derechos humanos advierten de que el atajo hacia la eficacia contra las maras está desmantelando el debido proceso.
3: El ejército de Corea del Sur ha llegado a un acuerdo con Estados Unidos para terminar este viernes sus maniobras militares conjuntas. Estaba previsto que duraran 6 días más. Una medida a petición de Washington en medio de ese acercamiento de Trump al líder norcoreano Kim Jong-un y el rechazo de Seúl a la guerra de Irán. Según The Wall Street Journal, Washington estaría organizando una reunión para este otoño con Pyongyang. Y la Estación Espacial Internacional inició ayer la misión de sustituir una antena fundamental para las comunicaciones con nuestro planeta. Aún así, las más de 6 horas de paseo espacial no fueron suficientes para finalizarla, así que habrá que volver a salir.
4: 6 horas y 23 minutos es el tiempo que han pasado los astronautas Sofía Denot y Anil Menon en el vacío del espacio. A más de 400 kilómetros de la Tierra, ambos trabajaron en el exterior de la Estación Espacial Internacional. Su objetivo, sustituir una antena de comunicaciones Space to Ground, fundamental para la transmisión de datos entre el espacio y la Tierra. Una misión que, a pesar de estar calculada al milímetro, se complicó más de lo previsto. Los astronautas tuvieron dificultades para desconectar varios cables eléctricos y aflojar algunos tornillos que sujetaban la unidad. Eso impidió completar durante esta salida la instalación de la nueva antena, una operación que tendrá que realizarse en un próximo paseo espacial previsto el 25 de agosto. Desde el interior los supervisaron la comandante Jessica Meir y el ingeniero de vuelo Jack Hathaway, quienes operaron el brazo durante la caminata y lo recibieron a su regreso. Una jornada histórica para Sofía Denot, que se convierte en la primera mujer francesa y la segunda europea en realizar un paseo espacial.
3: Juan Tamariz, uno de los magos más queridos y divertidos, murió ayer y hoy familiares, amigos y compañeros le han estado dando a lo largo de todo el día el último adiós. Muchos de ellos se han acercado hasta la capilla ardiente para despedir a quien convirtió la magia en una forma única de conectar Paula Murillo con varias generaciones.
5: Así es, de hecho, la gran mayoría de las personas que han venido hasta aquí para dar el último adiós han dicho que más que venir a la capilla ardiente para llorar la muerte de Juan Tamariz, han venido para celebrar su vida y celebrar todo lo que el mago ha aportado, su existencia ha aportado a la vida de las personas, amigos, familiares y sobre todo compañeros de profesión. Han estado pasando por este tanatorio de San Isidro en Madrid a lo largo de todo el día en una capilla ardiente que está siendo, porque seguirá hasta las 10:30 de la noche, de lo más peculiar, particular, y así lo quería Tamariz. No quería que se respirara tristeza, por eso hay globos, se respira buen ambiente, hay un cortador de jamón y los asistentes están dejando el último adiós para Tamariz escrito en unos naipes que se están colgando en tablones en las paredes. Ayer fallecía Juan Tamariz a los 83 años. Nos contaba su hija que hasta el penúltimo día estuvo haciendo trucos de magia y ahora la familia ha anunciado la creación de la Fundación Juan Tamariz para que su legado no se pierda. Tamariz será incinerado esta noche en el Escorial.
3: Este vete fue uno de sus mayores éxitos, un tema que hizo famosos a los Amaya a finales de los 70. Hoy hemos sabido que ha muerto una de sus dos almas, Delfín Amaya. Los dos hermanos se convirtieron en máximos exponentes de la rumba catalana, fusionando tradición y sonidos de pop.

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0: ¿Qué tal están? Muy buenas noches. Trasladar a 500 menores no acompañados, en su mayoría niñas, de Ceuta a la península. Este es el plan que ha puesto encima de la mesa hoy el Gobierno para tratar de ir solucionando la crisis humanitaria en la ciudad autónoma. Una de las vías propuestas es dejar a los menores al cuidado de las ONG. Así la tutela quedaría en manos de Ceuta y no de las comunidades de destino. Mientras se decide cómo y cuándo se hacen esos traslados, las niñas siguen subsistiendo en naves como esta. El presidente ceutí dice que nadie le ha comunicado la propuesta.
1: El secretario de Estado no ha pedido que active ningún mecanismo de traslado a la península de estas personas, de estas niñas, y por tanto no hemos podido decir que no porque no se nos ha planteado.
0: Desde el Gobierno aseguran que Ceuta está al tanto de la propuesta porque han trabajado juntos todas las opciones. La ministra de Juventud e Infancia ha dicho en redes que ella misma se lo trasladó al presidente Rivas. Y Moncloa insiste, la prioridad es el respeto a la ley y salvaguardar los derechos de los menores. El líder del PP, que ha estado esta tarde allí en Ceuta por segunda vez, insiste en que todos los migrantes, tanto mayores como menores, tienen que regresar. Y sobre esa propuesta de trasladar a niñas a la península, ha dicho esto.
2: ¿Qué está pasando en Ceuta para que el Gobierno considere esta mañana, no hasta la fecha, que se deben de mandar a la península 500 niñas? ¿Y las niñas que viven en Ceuta? ¿Las niñas que nacieron en Ceuta, viven en Ceuta, son españolas? ¿Quién las protege?
0: Estamos muy pendientes del incendio en las Hurdes, donde ya van al menos 2.200 hectáreas afectadas y unos 700 vecinos siguen desalojados. Esta tarde el viento ha hecho avanzar el flanco norte hasta la provincia de Salamanca. Antonio Hidalgo.
3: Así es, hacia las 6:30 de la tarde el fuego avanzaba y entraba en la provincia de Salamanca a través del término municipal de Agallas. Por otra parte, los 1.200 habitantes de Nuño Moral en las Hurdes han quedado confinados. Preocupa esta noche la evolución del viento.
4: En Granada las inspecciones continúan, los daños son visibles en los edificios del barrio del Zaidín, uno de los más afectados. Los bomberos realizan labores de saneamiento en las fachadas, también en las chimeneas. Son 14 las viviendas que presentan daños que impiden ser habitadas.
0: En Israel ya construyen las instalaciones donde ahorcarán a los palestinos que sean condenados a muerte. Así lo anuncia el ministro ultranacionalista Ben Gvir. Habrá cabinas de observación, se recrea el titular de Seguridad Nacional. Israel aprobó en marzo la ley de pena de muerte para quienes sean considerados terroristas, una norma que se aplicará por defecto a los palestinos, pero no a los israelíes. 44 grados en Xàtiva, 42,5 en Alicante. El aviso rojo alcanza hoy a la Comunidad Valenciana y a Zaragoza. Y eso que estas altas temperaturas estos días no se considera oficialmente ola de calor. Hemos tenido 4 este verano, pero entre una y otra no hemos notado muchos cambios. Solo 3 días han tenido temperaturas habituales para estas fechas. Habrá que empezar a revisar qué consideramos lo normal.

0: Les proponemos un pequeño experimento. Cojan el móvil, abran la aplicación de fotos y revisen cuántas imágenes tienen, cuántas fotografías hay acumuladas. ¿Cientos? ¿Quizás miles? Bueno, se llama basura digital porque la mayoría de ellas ni las vamos a borrar ni las vamos a recordar. Hoy, en el Día Mundial de la Fotografía, nos preguntamos, al contrario de lo que se dice, si quizá no debimos tirar tantas fotos. Bueno, empezamos un día más en Ceuta porque allí siguen con una crisis humanitaria a la que hay que dar solución. El gobierno propone trasladar medio millar de menores, principalmente niñas, a la península en los próximos días y está buscando fórmulas de urgencia. Proponen que su tutela la mantenga Ceuta y no las comunidades de destino, dejando su cuidado a las ONG. El presidente ceutí, sin embargo, ha dicho esta tarde que no sabe nada de ese plan. Antes de hablar de todo esto, queremos detenernos en ellas, en las niñas, uno de los perfiles más vulnerables de esta crisis. María Moreno, tú has estado con algunas de ellas a lo largo del día. ¿Qué te cuentan?
1: Pues aquí en este sitio donde estamos, en este centro, un polideportivo, lo que hemos visto son chicas muy preocupadas por su futuro, como Fátima, por ejemplo, de 17 años, que lleva todo el día y 4 días ya buscando a su hermana, la trasladaron a otro centro y lleva pidiendo a todo el mundo que le ayuden a encontrarla para estar con ella. Y en general, chicas muy jóvenes, adolescentes, que no quieren volver a Marruecos. Es una novedad en una crisis migratoria como esta, tantas chicas jóvenes le han perdido el miedo a echarse al mar, nos contaban las ONGs, mientras aquí se siguen buscando nuevos espacios para trasladarlas, para que estén más seguras, y también nuevas vías para una solución, como lo que comentamos, el traslado a la península de los perfiles más vulnerables, pero manteniendo Ceuta su tutela. El presidente Vivas decía que nadie le ha comunicado esta propuesta y que mantiene desde el principio que la única solución es el retorno a Marruecos, pero el gobierno central insiste en que si no es con garantías, esto no puede hacerse. 4 días lleva Fátima, de 17 años, sin saber dónde está su hermana, de 15. La trasladaron a otro centro, no sabe a cuál, y ella se ha quedado sola aquí y tiene miedo. Cuenta que en Marruecos su familia no tiene dinero ni para pagar un techo y su padre está muy enfermo. Solo quiere que la lleven con su hermana. Este polideportivo está lleno de chicas así, de todas las edades, preguntándose qué va a ser de ellas.
2: No comida, no ducha, no noche, nada.
1: Como Kulud y su amiga, no saben nada de traslados ni a otros centros ni a la península. De momento se siguen buscando y adaptando nuevos espacios de emergencia.
3: La prioridad es empezar por los colegios. ¿Por qué? Porque dentro de nada empieza el año educativo, el año escolar, y hay que habilitar los colegios para que los alumnos vuelvan sin ningún problema. También hay que contar que hay muchos niños menores no acompañados que siguen estando en la calle y siguen estando a su suerte.
1: Lo más urgente es poner a salvo a las niñas más vulnerables. Las ONGs locales, saturadas y exhaustas por el gran esfuerzo de estas 3 semanas, piden que se agilice todo para volver cuanto antes a la normalidad.
3: Preferimos que vuelvan a su país de origen. Simplemente que pedimos que se agilicen todos esos protocolos y que lo que queremos todos en general, institución y ciudadanía, es volver a la normalidad. Porque Ceuta es de todo menos normal.
1: Aquí preguntamos y nadie quiere volver a su lugar de origen.
4: Un traslado a la península de urgencia de 500 niñas que siguen en las calles de Ceuta. Es el plan de infancia para atender cuanto antes a las más vulnerables. Distintas ONGs las acogerían mientras se resuelven los numerosos trámites para el posible traspaso de su tutela a otras comunidades o una hipotética vuelta con sus familias. La tutela seguiría siendo de Ceuta, pero las organizaciones tendrían su guarda. El gobierno de Ceuta tendría que estar de acuerdo, pero de momento dicen no saber nada.
5: El secretario de Estado no ha pedido que active ningún mecanismo de traslado a la península de estas personas, de estas niñas, y por tanto no hemos podido decir que no porque no se nos ha planteado.
4: En un nuevo choque institucional, la ministra de Infancia no ha tardado en afirmar en redes que Ceuta tiene constancia de este plan porque llevan días trabajando juntos todas las vías posibles. Y fuentes del ministerio explican además que este procedimiento ya se ha aplicado más veces de manera puntual. Pero el gobierno de Ceuta mantiene oficialmente que la única posibilidad es el retorno y recuerda que Bruselas y el propio ministro del Interior están de acuerdo. Moncloa se limita a defender los procedimientos legales.
6: No caben dudas. Hay principios inspiradores de nuestro ordenamiento jurídico, como el interés superior del menor. Solo hay un camino, es cumplir la ley, con total claridad y rotundidad.
4: Las ONG reconocen estar trabajando todas las opciones con infancia porque la situación es crítica. La ciudad autónoma insiste en que la presión migratoria es 47

0: veces superior a su capacidad.
1: Feijóo ha visitado Ceuta por segunda vez desde el inicio de esta crisis y ha sugerido que si el gobierno plantea enviar excepcionalmente a 500 menores a la península, está reconociendo que la situación en la ciudad está fuera de control. Y reitera que todos los que cruzaron ilegalmente la frontera deben regresar a Marruecos.
2: ¿Qué está pensando en Ceuta para que el gobierno considere esta mañana, no hasta la fecha, que se deben de mandar a la península 500 niñas? ¿Las niñas que nacieron en Ceuta, viven en Ceuta, son españolas? ¿Quién las protege? En ningún caso puede crearse el precedente perverso de otorgar derechos a quien ha participado en una invasión ilegal. Ni mayores ni menores. Han de regresar todos.
1: Desde Ceuta, precisamente, Feijóo también ha anunciado que el PP va a plantear ante el Supremo si los ministros pueden negarse a comparecer en el Senado. Además, los populares van a reprobar en la Cámara Alta, donde tienen mayoría absoluta, a 5 ministros por la gestión de esta crisis. Son los titulares de Interior, Defensa y Exteriores que no han acudido a las citaciones en el Senado y las ministras de Sanidad e Igualdad.
3: Esto es una consecuencia de lo duro que ha sido.
4: Sonidos muy fuertes, te tiembla todo y se pasa muy mal y mucho miedo.
5: Cualquier ruidito, cualquier movimiento te sobresalta.
6: Tranquilidad no la tenemos todavía.
1: La intranquilidad de muchos granadinos un día después del terremoto que ha dejado desalojados y algunos destrozos. Los técnicos están ahora mismo realizando inspecciones para ver el estado de los edificios, pero la serie sísmica continúa. Ha habido nuevos temblores que están provocando a su vez nuevos daños. Nacho Vázquez.
7: ¿Qué tal? Buenas noches. Nos encontramos en el interior de una de las viviendas del barrio del Zaidín. Recordamos que es uno de los barrios más afectados desde que comenzó esta serie sísmica. Como podéis ver, hay deterioros en las paredes, también en el techo. Sí, es verdad que no hay que lamentar daños estructurales, aunque los vecinos en concreto que viven en esta vivienda sí que han tenido algún susto durante la noche cuando algunos desconchones se ha caído encima de sus camas. Estos daños se deben en concreto a los temblores producidos esta pasada madrugada con epicentro en la localidad granadina de Ojíjares de una magnitud superior a 3. Esta tarde también en Granada se ha sentido otro terremoto de magnitud superior a 3 registrado en Las Gavias. Esta vivienda está pendiente de su evaluación. Recordamos que ya hay casi 600 que han sido inspeccionadas. Hoy, por segunda vez, muchos vecinos pasarán la noche fuera de sus casas, en parques o en coches.
8: Solo hoy se han registrado más de 50 terremotos en Granada.
9: Están cayendo cosas del techo, ¿no?
3: Te asusta.
8: Son datos del Instituto Geográfico Nacional que no descarta nuevos temblores de cierta intensidad. Por eso hay quienes prefieren esperar a que la tierra deje de moverse en estos campamentos improvisados.
10: Llevamos aquí desde ayer a las 11 de la mañana, cosas así, desde que pasó el terremoto.
11: Hemos venido porque como ha dado varios crujidos fuertes, pues hemos cogido miedo, la verdad.
8: Camila nos enseña cómo ha quedado su casa tras los seísmos. La Junta de Andalucía ha inspeccionado 180 viviendas y dice que solo 14 de ellas, aunque no hay riesgo de derrumbe, no pueden ser ocupadas hasta que se tomen las medidas necesarias. En Las Gavias, donde 600 personas del residencial San Francisco han tenido que abandonar sus casas, los trabajos están siendo más complicados de lo previsto.
12: Pues todavía no se sabe nada, me he venido para ver lo que dicen que van a abrir los pisos y las cocheras para apuntalarlas.
6: Tranquilidad no la tenemos todavía.
13: Son trabajos manuales de refuerzo de pilares, no solamente un apuntalamiento como en un principio se pretendía que iba a ser suficiente, no es suficiente.
8: Los 4 centros de salud que ayer tuvieron que cerrar en la provincia vuelven a estar operativos. También hoy la Alhambra ha vuelto a recibir visitas, aunque de forma parcial.
1: Se llama Itamar Ben-Gvir y es el ministro de Seguridad Nacional en Israel. Hoy se ha grabado así, enseñando lo que será el lugar donde ahorcarán a los palestinos condenados a muerte una vez que entre en vigor la ley de pena capital. Asegura que habrá cabinas para que los familiares y los afectados puedan ver las ejecuciones. Conocido por sus amenazas y provocaciones a los palestinos, el ultra Ben-Gvir mira ya a las elecciones de octubre en Israel. Su partido, Poder Judío, de corte supremacista, es fundamental para mantener la estabilidad del gobierno de Netanyahu.
14: ultranacionalista, provocador, cara visible del ala más dura del gobierno de Netanyahu, con una cartera clave, la de Interior. A Itamar Ben-Gvir lo conocemos, por ejemplo, por humillar a los voluntarios de la flotilla humanitaria que se dirigía a Gaza. Impulsó la ley para aplicar la pena de muerte solo a los palestinos, una norma pendiente del veredicto del Tribunal Supremo. Él sigue dando pasos para aplicarla. Así anuncia que están levantando un pabellón para ahorcarlos con una cabina para que sus familiares, visitantes incluso, puedan presenciar ese momento. El vídeo que acaban de ver es el mismo que Ben-Gvir quiere que se difunda. Lo graba él, su equipo. En 2 meses hay elecciones en Israel y le interesa más que nunca que sus mensajes lleguen y calen entre los más radicales de la sociedad israelí. Hace un par de días dijo que habría que asesinar entre 30 y 40 gazatíes por noche y han matado más de 73.000 palestinos en menos de 3 años en una feroz respuesta a los ataques de Hamas. Pese a la tregua, siguen aplastando gente. Al menos una decena de muertos hoy en 2 ataques del ejército israelí. Un ejército que admite ahora que en 2024 abrieron fuego contra el coche en el que viajaba una niña de 5 años, Hin Rajab. Abrirán una investigación. Su última llamada de auxilio antes de morir evidenció lo inhumano de esta ofensiva. No investigarán, en cambio, el asesinato de 7 trabajadores de la ONG del chef José Andrés.
1: Trump y Putin, 2 de los hombres más poderosos del mundo, suelen rodearse de incondicionales. Hoy nos queremos centrar en 2 mujeres que les rodean. En el caso del estadounidense, ella es Natalie Harp. Su trabajo es asesorar a Trump, a quien le pasa gráficos, notas. Algunos le llaman la impresora humana. Trump la quiere junto a él en todo momento, lo que ha levantado suspicacias e incluso polémica.
15: Natalie Harp siempre está al lado de Trump, lo ayuda con su red social, él dicta y ella escribe los mensajes, lo acompaña con una impresora portátil para pasarle las noticias en papel, como a él le gusta, viaja con él y habla con congresistas y líderes mundiales en su nombre. Pero pocos estadounidenses la conocían, hasta que Trump se ocultó en este camión de catering para burlar un posible ataque de Irán y descubrimos que ella fue una de las pocas elegidas para acompañarlo ahí dentro. Trump también eligió a este hombre, otro ayudante fiel, tan fiel que se enfrentó a la justicia por él. Lo imputaron por ayudar a Trump a esconder papeles clasificados. Natalie Harp siempre apoyó a su jefe en esas horas bajas, en los tribunales, cuando lo acusaban de un delito detrás de otro. Ella cuenta que Trump le salvó la vida, que su ley de tratamientos experimentales ayudó a curar su cáncer. Un senador demócrata ha hecho este comentario. Dice que el presidente no quiere hacer su trabajo, que solo quiere viajar con Natalie. Y enseguida la Casa Blanca ha arremetido contra el senador, con insultos tan vulgares como pajillero y cornudo.
16: Esta disputa tan virulenta ha puesto el foco en Natalie Harp y en ese círculo de personas extremadamente leales de las que Trump se rodea.
1: Bueno, esa es Natalie Harp, una incondicional de Trump. No es exactamente el caso de esta otra mujer poderosa, muy cercana a Putin. Su nombre es Elvira Nabiullina y es la gobernadora del Banco Central ruso. Su gestión es fundamental para que Putin mantenga a flote la maltrecha economía rusa centrada en la guerra.
17: Para la revista Forbes es una de las 100 mujeres más influyentes del mundo. Su misión es tan grande o más que su prestigio, mantener la economía rusa a flote. Elvira Nabiullina se convirtió en 2013 en la primera mujer en ponerse al frente del Banco Central ruso. Entre otras cosas, salvó el rublo de las sanciones después de la anexión de Crimea en 2014 y evitó el colapso durante el COVID y después de la invasión a gran escala de Ucrania en 2022. Su fórmula consiste en mantener las tasas de interés altas para evitar que la inflación se disparen.
18: Unos tipos de interés que llegaron a estar al 21% hasta hace pocos días, que se anunció una reducción hasta el 14%.
17: Nabiullina no forma parte del círculo cercano de Putin, pero el presidente confía plenamente en ella.
18: Es posible que Elvira Nabiullina sea la persona con más autonomía o a quien Putin le reconoce un mayor grado de autonomía, incluso en algunos momentos con un criterio que va en contra de lo que Putin preferiría.
17: Incluso se atreve a llevarle la contraria. Por ejemplo, solo unos días después de la invasión salió a dar una rueda de prensa vestida completamente de luto como símbolo de su rechazo y se habló de que quiso dimitir. Pero siguió, y el reto cada vez es mayor. Rusia está al borde del estancamiento.
18: La tendencia es a la erosión progresiva. Conoce Nabiullina y ella pues tiene la capacidad para llegar hasta donde puede llegar.
17: El año que viene tendría que abandonar el cargo, pero es probable que Putin quiera mantenerla a su lado para, al menos, amortiguar los efectos de la guerra en las finanzas rusas.
1: Dos grandes farmacéuticas, Moderna y Merck, han publicado esta tarde una nota de prensa conjunta con un prometedor avance en la lucha contra el cáncer de piel. Se trataría de los resultados de una vacuna personalizada que ayudaría a reducir el riesgo de recaída en pacientes que hayan tenido un melanoma. A falta de los datos completos, que se presentarán en un congreso internacional, el anuncio ha disparado el valor de Moderna hasta un 160% en la bolsa de Wall Street.
19: Suelo dejar propina.
20: No suelo dejar.
21: Dejar propina es como un esfuerzo muy alto.
20: 5 euros como mucho.
22: 3-5 euros.
23: Normalmente gente de fuera sí que nos deja más propina que gente local.
24: Me parece como un extra para el servicio que creo que hay que valorarlo.
25: Últimamente suelen dejarlas en tarjeta porque es la manera más común en la que paga la gente.
26: Quiero dinero.
1: Bueno, ¿y usted qué opina? ¿Deja propina al pagar la cuenta? Según un estudio, la mayoría de los españoles sí lo hace y solo un 15% considera que el servicio ya está incluido en la factura final. En muchos países la propina es obligatoria y casi nadie lo cuestiona. Aquí, de momento, son pocos los que están a favor de imponerla.
27: Al final la propina depende de si a ti te gusta el trato que te han dado.
28: Dependiendo del trato, de la calidad de la comida, del servicio.
29: Eso de dejar propina es una costumbre que no sigue todo el mundo.
30: Económicamente no podemos.
31: No suelo dejar porque no suelo llevar efectivo.
32: Desde que se cambió el dinero a pagar con tarjeta, se ha hecho normal que paguen tal cual lo que es y nada más.
33: Por eso algunos establecimientos ofrecen añadir un extra al pasar el datáfono.
34: ¿Y cuánto dejamos de propina? No hay una cantidad fija ni recomendada, pero son pocos los que dejan más del 10% de la cuenta.
35: Depende del servicio, si ha sido bueno, pues añado, si no, pues no.
36: Lo que hacemos es redondear.
37: Pues mira, si la cuenta son de 30 euros, te dejarían 50 céntimos. El porcentaje es pequeñito.
34: Siempre lo que quiera el cliente. No nos pueden imponer ni dejar propina ni la cantidad. Algunos lo incluyen en el propio ticket como una sugerencia, pero la OCU advierte de que es ilegal.
38: Tiene todo el derecho del mundo a exigir una nueva cuenta y también tiene todo el derecho del mundo a poner una hoja de reclamaciones.
34: Algo así como propinas sugeridas más habituales fuera de España que aquí no están bien vistas.
39: Si es una escapatoria para no pagar salarios dignos a las personas que están trabajando, me parece una locura.
40: Tiene que ser un acto de gratitud.
41: Por impuesto ponerlo, no.
34: Lo que sí notan los camareros es que son más generosos los extranjeros en ese extra al pagar la cuenta.
1: Un día más, estamos muy, muy atentos al incendio de las Hurdes que ha cruzado esta tarde a la provincia de Salamanca. Las llamas han avanzado en el flanco norte por culpa del viento, que está complicando muchísimo la lucha contra el fuego. Antonio, volvemos contigo. ¿Cómo se presenta la noche?
42: Difícil, Javier, muy difícil. Los 244 efectivos que están trabajando sobre el terreno van a intentar esta noche abrir cortafuegos para ralentizar al máximo posible el avance de este incendio. Pero este, hacia las 6:30 de la tarde, entraba ya en la provincia de Salamanca a través del término municipal de Agallas. A esta hora están confinados 1.200 habitantes aquí en el norte de Cáceres, en el pueblo de Nuño Moral, y continúan evacuados más de 700 vecinos de 11 alquerías, la última a Segur. Cada vez cobra más fuerza que este incendio fue ayer provocado. Y a esta hora, el único dato positivo es que la evolución del viento ha bajado, como digo, en estos momentos.
43: El fuego de las Hurdes avanza con gran fuerza. Las llamas ya han saltado a la provincia de Salamanca. Desde el Cierzo, Extremadura, ven como su paisaje termina en cenizas. Se cree que ha sido intencionado. Las llamas han alcanzado al menos 6 viviendas y una decena de alquerías han sido desalojadas.
44: Guardia Civil, tiene que abandonar la vivienda.
43: 700 personas están evacuadas y esta tarde han confinado Nuño Moral.
45: Teníamos fuego en el arcén al lado y lado, ¿eh?
46: Estamos intranquilos, desde luego.
47: Muy nerviosa.
43: La tensión entre los vecinos afectados aumenta.
48: Pero esto se hace en invierno.
49: En invierno esto también se ha trabajado.
48: Se trabaja en invierno.
43: Son los reproches que ha escuchado hoy la presidenta extremeña en Camino Morisco, donde están algunos de los evacuados por el incendio de las Hurdes.
48: No se venden en su casa bien tranquilos porque a ellos no les afecta. Y la presidenta no hace nada.
49: ¿Pero ella no puede acogerla con una cuerda o qué?
43: Los vecinos también se han encarado con con el alcalde de Nuño Moral.
0: ¿A ti no te da vergüenza no presentarte en todo el puto día, tío, a dar la cara a tu pueblo y presentarte ahora en el último momento?
43: Visiblemente afectada por lo ocurrido, Guardiola le restaba importancia minutos después.
2: Necesitamos nosotros escucharles de primera mano, tocarles, abrazarles y estamos ahí para eso, para ayudar.
43: No saben cuándo van a poder volver a casa. Las próximas horas van a ser clave para controlar un incendio que a muchos recuerda ya al de 2023. Entonces las llamas consumieron 10.000 hectáreas.
1: Y la Sierra Oeste en la Comunidad de Madrid ha vuelto a arder hoy. A primera hora de la tarde, un incendio ha obligado a desalojar varias urbanizaciones y a activar la UME. Sin embargo, se ha conseguido contener rápidamente y ya está estabilizado. La normalidad ha vuelto a la zona. Hace solo unas semanas, este entorno sufría uno de los peores incendios del año. Y 9 días después del comienzo del incendio en Huesca, hoy hemos visto la vuelta de los primeros evacuados que han podido volver al mejorar la situación. Son algo más de la mitad, 583 vecinos de 6 localidades. Los trabajos continúan para dar por totalmente estabilizado este fuego.
3: Me lo acaban de comunicar ahora mismo. A ver lo que me encuentro. Y luego supongo que hago un lloro contra mirando la montaña cuando la vea negra.
4: Aquí, aunque no han tratado muy bien, pero con ganas de volver a casa.
1: Y no solo son los fuegos, también una sequía está devorando buena parte de Europa. Los grandes ríos del continente, como el Danubio, están bajo mínimos. En el Reino Unido han ampliado las restricciones de agua y en Alemania los agricultores han tenido que implantar regadíos y asumir que la cosecha de grano va a disminuir por la falta de agua.
5: No es lo común verlos tan cerca. Cada año cientos de turistas acuden a Bosnia-Herzegovina para buscar los caballos salvajes del himno, pero este año son ellos los que se acercan para beber. Aquí hay unos 10 abrevaderos como este y ya se han secado 2, señala Marin, un guía turístico. Los vecinos hemos puesto en marcha una iniciativa para transportar agua potable para ellos. De este a oeste, el calor y la sequía golpean con dureza casi toda Europa, transformando verdes paisajes en esto. Las praderas inglesas hoy parecen secarrales. Las autoridades ya han declarado formalmente la sequía en más del 70% del país y hay limitaciones al uso de mangueras. En el continente el caudal de los grandes ríos se desploma. Así pasa el Tíber por Roma y así el Rin, la vía navegable más importante de Alemania. Lo mismo ocurre con el Danubio, el segundo río más caudaloso de Europa. Su agua ha alcanzado los 28 grados centígrados y crecen bacterias que matan la flora y afectan a la fauna, explica esta hidróloga. En Italia, el calor y la sequía ya han provocado daños por más de 3.000 millones de euros a la agricultura. Y en Francia, casi una cuarta parte del país sufre algún tipo de restricción de agua. Este año, la cosecha de champán se ha adelantado casi un mes. Y mientras, los apicultores temen que sus abejas no sobrevivan sin esas flores que la sequía está matando.
6: Estar haciendo un calor este año insoportable.
7: Esto no baja.
8: Está bastante sofocante.
9: Lo estoy pasando un poco mal. Cada vez que salgo a la calle se siente como un poco una lucha, como una contracorriente.
10: Un año más sobreviviendo a este calor.
1: La Agencia Estatal de Meteorología ha tenido que activar hoy avisos rojos por calor extremo en 2 puntos de España. En Zaragoza, con los termómetros en los 42 grados y en las provincias de Alicante y Valencia, donde han superado incluso los 44 grados por la tarde. Joan Moreno.
11: Sí, en concreto han sido en las localidades de Xàtiva y Alcira, aunque numerosos municipios se han situado por encima de los 43 grados, sobre todo aquí en el litoral de la provincia de Valencia, donde junto con el norte del litoral de Alicante ha estado activado hasta hace unos minutos, hasta las 9, ese aviso rojo por temperaturas extremas. Algunos ayuntamientos hoy han tomado medidas, han suspendido las actividades municipales al aire libre, sobre todo las de carácter deportivo, y han habilitado edificios públicos a modo de refugio climático. A esta hora, paseos marítimos o playas como esta de Cullera siguen abarrotados de gente intentando encontrar una mínima brisa. Vamos a otra noche tórrida antes de que mañana, según las previsiones, bajen por fin las temperaturas.
1: Es que si decimos que este verano llevamos 4 olas de calor, parecería que está siendo un verano relativamente benigno, pero nada más lejos de la realidad. Al margen de esos momentos de temperaturas extremas, el resto del tiempo ha sido también sofocante. Si esta noche vuelven a dormir con la ventana abierta, el ventilador puesto o buscando el lado frío de la almohada, los datos lo explican. Solo ha habido 3 jornadas con valores normales.
12: Nunca había vivido un verano tan fuerte como este.
13: No podemos más ya con la calor que hace.
7: Hace unos años esperábamos con ansias el calorcito del verano, pero ahora...
12: Deseando que termine el verano.
49: Por favor, ya el invierno.
7: Lidiamos día tras día con temperaturas muy altas y muchas veces sin perspectiva de que vayan a aflojar.
13: Estamos sufriendo en general.
14: Sobre todo nos agota mucho.
15: De junio ya estamos con calores.
7: No es solo una sensación, cada vez los veranos son más largos y el calor más extremo. Por ejemplo, en Toledo han superado los 40 grados durante más de 3 semanas. En los años 80 solo ocurría 5 días y eso nos afecta.
16: Es que tenemos menos capacidad de aguantar cosas que a lo mejor en condiciones normales tendríamos más paciencia. Entonces a la mínima saltamos.
7: Ni cuando cae el sol encontramos alivio. En Barcelona llevan más de 50 noches tórridas y en Valencia 26.
17: Las temperaturas nocturnas no nos permiten... No...

0: contra ese calor extremo.
1: Adaptarnos a una realidad que parece estar lejos de mejorar.
2: Y es que están siendo jornadas sofocantes. De hecho, Valencia hoy ha vivido el cuarto día más cálido desde que se tienen registros, Marc.
3: Y de una serie, Javi, que tiene más de 150 años, que se dice pronto. 42,8 grados ha tenido hoy Valencia, capital de máxima. Una temperatura excepcional, sin duda, para la ciudad. Pero es que fuera de la capital, en zonas prelitorales, han llegado incluso casi a rozar los 45, muy altas también en el norte de Alicante, región de Murcia, Zaragoza y Lleida. Ahora mismo, casi las 9:30 de la noche, las temperaturas son estas. Siguen disparadas en buena parte del este del país. Y nos hemos preguntado cómo va a transcurrir la noche. Si avanzamos el reloj, fíjense cómo a las 6 de la mañana, zonas principalmente del Golfo de Valencia aún soportarán temperaturas por encima de los 30 grados. Por tanto, se prevé en algunos puntos del este peninsular, también de Baleares, una noche infernal. Podrían ya bajar después a primeras horas del día, entre las 8 y 9 de la mañana. Pues bien, mañana ya a partir del mediodía, esta masa de aire cálido va a seguir retirándose de buena parte de la península ibérica, pero fíjense que sigue instalada, sigue remanente en el este peninsular y también en Baleares. Por aquí mañana bajarán ligeramente las temperaturas. Hará mucho calor, pero la bajada más notoria será, o se dará en este caso, en zonas del tercio norte peninsular. Vamos a perder en algunos puntos hasta 10 grados de golpe. Como decimos, avisos aún por altas temperaturas en áreas de la Comunidad Valenciana, Cataluña, Baleares y, sobre todo, avisos por tormentas y lluvias en buena parte del país. Mañana va a ser un día ya adverso por estos chubascos tormentosos. Lo vemos, como siempre, con detalle. En el noroeste peninsular contaremos con más nubes y con lluvias ya por la mañana en zonas del norte de Galicia, Asturias, Cantabria y País Vasco. De hecho, en la costa vasca no se descarta incluso alguna tormenta ya durante la primera mitad del día y tormentas que por la tarde van a ir ascendiendo, en este caso, desde el sur. Y lo dicho, temperaturas notablemente más bajas ya en la costa por debajo de los 25 grados, 23 en Santander. Fíjense que hace dos días hablábamos de 42 en Ourense, mañana esperamos 28. Jornada también con tormentas por la tarde en buena parte de La Rioja, en Navarra. Irán colándose por el sur y por el norte y oeste, en este caso Aragón, también afectando a buena parte del Pirineo catalán. Y a partir del mediodía tampoco se descarta alguna tormenta intensa, puntualmente muy intensa, en este caso en zonas del sur de Tarragona, además con rachas de viento y acompañadas también de granizo puntualmente. Las temperaturas sí bajan de forma notable en Navarra, en La Rioja, algo menos en Aragón, se notan aún altas principalmente en zonas del interior de Cataluña. Ojo también a las tormentas mañana, a partir del mediodía van a ir creciendo en las béticas más orientales, irán colándose por el interior de la región de Murcia, avanzando hacia la provincia de Valencia y por aquí, al encontrarse con esta masa de aire tan seco, pueden provocar, aparte de granizo, que se generen fuertes rachas de viento, más intensas de los 80 o 100 kilómetros por hora. Día estable en Baleares hasta que lleguen las tormentas por la noche y, como decimos, con calor de noche y de día. Mañana las máximas pueden rozar los 40 grados en Castelló, 38 en Valencia, 37 en Palma, con una mínima de 27. En Castilla y León contaremos también con tormentas ya a partir de mitad mañana a mediodía en zonas del norte, fuertes en Soria en este caso, acompañadas puntualmente de granizo, de fuertes rachas de viento y máximas que sí que se notan en un descenso bastante notable en este caso. También jornada con más nubosidad en Extremadura, alguna gota incluso a primeras horas de la mañana, tormentas fuertes por la tarde en Albacete y en Guadalajara, y en Cuenca, perdonen, y en zonas del norte del sistema central de la Comunidad de Madrid, y con temperaturas que por aquí también bajan, 30 grados en la capital, 32 en Mérida, 31 por ejemplo en Cuenca. Algunas llovindas mañana por la mañana en zonas de Huelva, Cádiz y Sevilla, después irán retirándose, y tormentas por la tarde en las béticas más orientales, lluvias en Melilla, tiempo estable en Canarias, y máximas que por aquí también van bajando, siguen algo más altas en este caso en zonas de Almería. Próximos días, el viernes seguiremos con chubascos, en este caso en el norte y zonas de montaña, algunas tormentas, máximas que siguen bajando. Sábado va a ser un poco el día más inestable, con más lluvias y chubascos tormentosos repartidos por buena parte de la mitad norte y este del país. El domingo seguiremos contando con una jornada desapacible en buena parte de España. Y lo dicho, máximas que poco a poco van a ir normalizándose.
4: ¡Un aplauso para el abuelo!
5: Y hasta el último día estuvo haciendo magia.
4: montón de barajas, un montón de rotuladores y unos corchos con chinchetas y ponemos un cartel diciendo, pues hoy el autógrafo es para el artista.
6: La verdad es que era una persona también muy, muy humilde, muy sencilla y que amaba mucho su trabajo.
7: ¡Qué tontería! Si no hay nada, se ha transformado, lo que hay es una gran alegría.
8: No era un artista de esos egocéntricos que quería que le aplaudieran o mostrar que era el mejor, él ya era el

0: Mejor.
1: Bueno, no soy el mejor mago del mundo, soy el más elegante.
0: Lo que fue Buñuel al cine o lo que fue Dalí al arte.
2: ¡Se sube, sube, sube! ¡Charles, dime si era esta la que viste o no!
3: Y era un genio a nivel internacional, que pocos españoles lo saben.
4: Tócalo, tócalo, que esto es para que veas que está...
5: La generosidad, porque él nos acogió a todos nosotros.
1: Ya. Y si dije que venía del corazón, pues aquí está, viniendo del corazón. Mira.
6: La despedida a uno de los mejores y más elegantes magos, como él decía. En Mérida, el Festival de Teatro Clásico encara su recta final con un nuevo estreno en poco más de una hora, El viaje de Edipo. Personajes clásicos que tres milenios después nos siguen planteando preguntas sobre temas universales como el destino o la búsqueda de identidad.
7: Mucho me temo que ese es el problema. Ser el tercero y querer ser el primero.
8: Yo no he nacido para ser rey, sino para hacer lo que me dé la gana.
9: Isidro Timón y Emilio Valle traen a la arena romana la endiablada historia de la estirpe de Edipo en cuatro piezas, las tres de Sófocles y una de Esquilo, bajo un prisma crítico.
10: Familia, poder y religión. El poder siempre en manos de las mismas familias. Esto pasa hasta la actualidad. Y la religión siempre en medio, no sé por qué.
11: Nuestros hermanos se quitan la vida el uno al otro, como cuando eran pequeños.
9: Es Ismene, narradora a su vez de la trama, frente a su hermana Antígona, quien encarna el ideal ético.
12: Está dispuesta a luchar contra los grandes poderes, con tal de defender valores que tienen más que ver con la dignidad humana.
9: Y en una escenografía sobria resalta el coro.
13: La síntesis.
14: El espejo de las sociedades.
15: Jóvenes y viejos.
9: Marcial Álvarez da vida a Creonte, icono aquí del ser humano transformado en monstruo por el poder, elementos de peso con el que se busca el impacto emocional en el público.
16: No sugirió lo que ahora sugiere.
17: Lo desconozco.

0: Esa evolución a la hora de conservar recuerdos refleja cómo ha cambiado nuestra memoria. Hoy se celebra el Día Mundial de la Fotografía. No sabemos cuál fue la primera que se hizo, pero esta es la más antigua que se conserva. Se llama Vista desde la ventana en Le Gras. Se tomó hace casi 200 años en Francia, dos siglos. Cuesta reconocer los tejados, el patio, pero están ahí. Hicieron falta muchas horas para plasmar ese instante. Hoy es otra historia. Con los móviles se hacen unas 60.000 fotos cada segundo. Muchísimas más de las que somos capaces de recordar.
1: A veces no sale perfecto a la primera y repetimos, cambiamos el ángulo, probamos en vertical, volvemos al horizontal y el resultado es una galería suplicando espacio.
2: El almacenamiento ya lo tengo hasta bloqueado.
3: Tengo 22.000 fotos.
4: Memoria llena.
1: Según el último informe de Naciones Unidas, solo el 37% elimina las fotos que no tienen valor, que son una de cada tres. Es lo que conocemos como basura digital.
5: Seguro que muchísima, porque no borro nada, no hago limpia de nada.
6: Lo hago varias hasta que veo que todas las personas que salimos estamos bien.
7: Los ojos cerrados, otros que abren los brazos, otros que los cierran.
8: Habría que hacer limpieza también.
1: Y entre tanta basura hay tesoros escondidos.
5: De pequeña, de bebé. Me lo mandó mi padre y es el primero que tengo.
9: Mi primera foto que tengo guardada es de mis hermanos y yo.
10: Es de mi padre cuando iba a hacer deporte.
11: Mi gata Coco.
12: Soy madre de gatos y solo tengo fotos de gatos.
1: Miles en el móvil, pero pocas en papel. El 25% de los españoles no las imprime nunca.
13: No imprimo.
1: Pero como en cualquier nueva era, en la digital también hay espacio para los nostálgicos.
14: Me encanta llevar siempre una cámara desechable de las de toda la vida para momentos especiales.
1: Inmortalizamos viajes, experiencias y momentos cotidianos de la vida, aunque donde mejor se guardan los recuerdos es en nuestra memoria.

a la Madrid. El Madrid que da la bienvenida a su primer fichaje. ¿Qué tal? Buenas noches. Ahora lo hablamos, pero antes y después del acuerdo alcanzado en el día de

0: temporadas, pero sin haberse pronunciado aún sobre su futuro. Según medios especializados, pasaría por dar marcha atrás, pagar una multa para romper su contrato con Leaf y regresar al circuito PGA. Sin la inversión del fondo soberano saudí, Leaf buscará un cambio de rumbo, nuevos inversores, incluidos sus propios jugadores. Mientras Ram ya se ha asegurado su presencia en la próxima Ryder Cup o en el Open de España.
1: Un futuro por resolver. Donde nos hemos quedado sin representación española es en el Masters de Cincinnati, tras la derrota en la cita de octavos de final de Rafa Jodar. El tenista madrileño ha caído ante el italiano Flavio Cobolli en tres mangas por 4-6, 7-6 y 6-3. Nick Kyrgios ha sido suspendido provisionalmente tras dar positivo por cocaína en un control durante el torneo disputado en Mallorca. En un comunicado difundido a través de sus redes sociales, el jugador se ha disculpado por el error cometido. En fin, de esta manera nos marchamos. Mañana mucho, mucho más. Disfruten de la noche. Chao.
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0: Buenas noches. Continúa el enfrentamiento político por la forma de afrontar la crisis de Ceuta. El Gobierno quiere trasladar a la península a 500 niñas migrantes que están en la ciudad autónoma. La tutela de esas menores seguiría siendo de la ciudad autónoma. El Gobierno ceutí insiste. No hay que ampliar plazas, sino devolver a todos los inmigrantes a Marruecos.
1: El primer paso es acoger a 500 menores migrantes, en su mayoría niñas, con los perfiles más vulnerables en 6 centros de Ceuta y de forma urgente trasladarlos a la península a través de asociaciones sin la necesidad de que las comunidades autónomas tengan la tutela.
2: Están hablando de abrir varios centros como de acogida temporal para estas niñas hasta que se vea qué se van a hacer con ellas, porque ya sabemos que según la ley del menor y que no se puede las niñas, los niños en general, los menores no acompañaros en devolverlos a su país.
1: La ONG Luna Blanca reparte cada día entre 2.700 y 3.500 comidas a familias, adultos y menores. De momento hay 2.168 niños y niñas registrados en Ceuta por interior, pero hay muchos más mal viviendo en las calles.
2: Hay muchísimos menores que están escondidos en los campos, están escondidos, como decimos siempre, en las escolleras. En definitiva, están escondidos donde pueden. Por la periferia, las barriadas está llena de niños.
1: Siguen los trabajos para poner en marcha las 4 ubicaciones en las que se alojarán 1.500 personas migrantes. Los vecinos de la colina y los vinculados al centro ecuestre protestan porque este centro sea uno de los lugares de acogida.
3: Si se les quiere dar una mejor vida o darles un sitio más decente, entendemos que cambiar la playa por el asfalto no es solución.
4: Ni es solución para estos señores y chicos y chicas que han venido, ni es solución para nuestros animales y nuestros usuarios.
1: Ellos esperan poder dejar este asentamiento en el que viven en condiciones infrahumanas lo antes posible. Los magrebíes, en su mayoría, han abandonado la huelga de hambre que iniciaron para solicitar asilo ante la dificultad de llevarla a cabo rodeados de miseria.
0: Alberto Núñez Feijóo ha vuelto a Ceuta para apoyar al presidente Vivas. Pide un mando único, la expulsión inmediata de los migrantes que han cruzado la frontera de manera irregular y anuncia que el Partido Popular acudirá al Supremo por las incomparecencias de ministros en el Senado. Juan Vivas exige al Gobierno garantizar la seguridad en la frontera.
5: No caben dudas. Hay principios inspiradores de nuestro ordenamiento jurídico, como el interés superior del menor. Solo hay un camino, que es cumplir la ley. Con total claridad y rotundidad.
6: Los menores con quien mejor están es con sus padres, con sus familias. Hay que cumplir el pacto de migración y asilo, que reconoce a Marruecos como ciudad o como país, perdón, seguro para el retorno de los menores.
0: La Comunidad de Madrid ha vuelto a arder hoy. A primera hora de esta tarde, un incendio ha obligado a desalojar varias urbanizaciones y activar la unidad militar de emergencias. Sin embargo, se ha conseguido contener rápidamente y ya está estabilizado. La normalidad ha vuelto a la zona. Hace solo unas semanas, ese entorno sufría uno de los peores incendios del año. Y el fuego amenaza al cerezal en Cáceres. El incendio se ha reactivado y se complica mucho su extinción. Ha cobrado fuerza y ha pasado a Salamanca. Unas 700 personas siguen fuera de sus casas y las llamas han calcinado 2.200 hectáreas. En Huesca, 9 días después del comienzo del incendio, llegan los primeros evacuados a sus casas. Son algo más de la mitad, 583 vecinos de 6 localidades. Los trabajos continúan para dar totalmente por estabilizado este fuego. En Granada, la población sigue preocupada tras los terremotos de ayer y las réplicas. Ahora se revisa el estado de algunos edificios para comprobar su estado y si corren riesgo de derrumbe. La Alhambra ha reabierto al público, salvo el paso por la Alcazaba.
7: Solo hoy se han registrado más de 50 terremotos en Granada.
8: Están cayendo cosas del techo, ¿no?
9: Te asusta.
7: Son datos del Instituto Geográfico Nacional que no descartan nuevos temblores de cierta intensidad. Por eso hay quienes prefieren esperar a que la tierra deje de moverse en estos campamentos improvisados.
10: Llevamos aquí desde ayer a las 11 de la mañana, cosas así, desde que pasó el terremoto.
11: Hemos venido porque como ha dado varios crujidos fuertes, pues hemos cogido miedo, la verdad.
7: Camila nos enseña cómo ha quedado su casa tras los seísmos. La Junta de Andalucía ha inspeccionado 180 viviendas y dice que solo 14 de ellas, aunque no hay riesgo de derrumbe, no pueden ser ocupadas hasta que se tomen las medidas necesarias. En Las Gavias, donde 600 personas del residencial San Francisco han tenido que abandonar sus casas, los trabajos están siendo más complicados de lo previsto.
12: Pues todavía no se sabe nada, me he venido para ver lo que dicen que van a abrir los pisos y las cocheras para apuntalarlas.
13: Tranquilidad no las tenemos todavía.
14: Son trabajos manuales de refuerzo de pilares, no solamente un apuntalamiento como en un principio se pretendía que iba a ser suficiente, no es suficiente.
7: Los cuatro centros de salud que ayer tuvieron que cerrar en la provincia vuelven a estar operativos. También hoy la Alhambra ha vuelto a recibir visitas, aunque de forma parcial.
0: Ya el último adiós a Juan Tamariz en Madrid. Familiares, amigos y personalidades han acudido a su capilla ardiente, convertida en un emotivo punto de encuentro del ilusionismo. En un rincón con una baraja de cartas le han rendido homenaje con mensajes de despedida.
15: ¡Un aplauso para el abuelo!
16: Y hasta el último día estuvo haciendo magia. Un montón de barajas, un montón de rotuladores y unos corchos con chinchetas y ponemos un cartel diciendo pues hoy el autógrafo es para el artista.
17: La verdad es que era una persona también muy, muy humilde, muy sencilla y que amaba mucho su trabajo.
15: ¡Qué tontería! Si no hay nada, se ha transformado, lo que hay es una gran alegría.
18: No era un artista de esos egocéntricos que quería que le aplaudieran o mostrar que era el mejor, él ya era el mejor.
19: Bueno, no soy el mejor mago del mundo, soy el más elegante.
18: Lo que fue Buñuel al cine o lo que fue Dalí al arte.
15: ¡Se sube, sube, sube! ¡Chas! Dime si era esta la que viste o no.
20: Y era un genio a nivel internacional, que pocos españoles lo saben.
15: Tócalo, tócalo, que esto es para que veas que está...
21: La generosidad, porque él nos acogió a todos nosotros.
19: Ya. Y si dije que venía del corazón, pues aquí está, viniendo del corazón.
0: En deportes, el Real Madrid ha dado la bienvenida a su primer fichaje tras Mourinho. Hoy ha sido Bernardo Silva el que se ha presentado. El portugués, ex del City, apunta a ser uno de los pilares de la temporada blanca.
22: Hola, madridistas.
23: Así arranca Bernardo Silva su nueva etapa como jugador del Real Madrid.
22: Ya sabía lo grande que es el Real Madrid, pero sientes en persona.
23: Junto a Florentino Pérez, el portugués ha sido presentado como nuevo fichaje hasta 2028, después de 9 temporadas en el Manchester City.
22: ¿Tú sueñas jugar en un club como el Real Madrid?
23: A sus 32 años, afronta uno de los grandes retos de su carrera y ya tiene claro el peso del escudo.
22: Jugar en un club que tiene las 15 Champions no es para todos.
23: Ahora solo piensa en seguir haciendo historia vestido de blanco.
22: A dar todo por este club. A la Madrid.
15: Rodrigo Fernández.
0: Y así era recibido Rodri en el Camp Nou, en los prolegómenos del Joan Gamper, que sirve para que el Barça luzca sus incorporaciones. El capitán del Barça, Rafinha, daba la bienvenida a los recién llegados.
24: Vestir esta camiseta y llevar este escudo es algo de una responsabilidad muy grande, pero es de lo más bonito que he vivido en mi vida.
1: A menos de 24 horas del Rayo Alavés, la polémica por el cierre del estadio de Vallecas sigue coleando. La Liga ha desestimado el aplazamiento del partido que había solicitado el Rayo.
25: Muy frustrados, muy fastidiados de no poder jugar en nuestro estadio con nuestra afición.
1: La Comunidad de Madrid ya había rechazado la cautelar que pedían los franjirrojos, así que el partido se jugará definitivamente en el campo del Leganés.
26: Si es un partido que parece ser que va a ser solo únicamente un partido, pues no hay ningún problema, pero si va a más, hay que tomar medidas.
1: Por su parte, las peñas rayistas piden no acudir al encuentro.
27: Yo no soy partidario de ir perfectamente porque es la única forma de hacer fuerza.
28: Pues voy a acudir al partido porque al presidente le importa muy poco que yo acuda o no.
1: Y en el Alavés, enfado. El Rayo no dará entradas a sus aficionados, algo que consideran inaceptable, por lo que su directiva ha comunicado que no asistirá al palco.
0: Hace un mes la selección española de fútbol levantaba el trofeo de campeona del mundo. Hoy se cumplen los 30 días desde la final de Nueva York y del gol de Ferran Torres que permitió a la selección imponerse a Argentina y bordar su segunda estrella.
29: Recordar aquellos momentos en los que fuimos felices es inevitable e incluso necesario. Por eso nos sale una sonrisa al volver a pensar en la segunda estrella y el camino hasta conseguirla. La cosa no empezó de la mejor manera y algunos aficionados dudaron, pero a los que estaban en una onda un poco negativa se les convenció rápido, a base de goles, victorias y también muchísimo carisma, hasta en las gradas. La selección fue afinando cada vez más su fútbol hasta casi rozar la perfección. Volando hacia su destino, España solo encajó un gol en todo el torneo y dejó atrás, entre otras, a la Portugal de Cristiano, la Francia de Mbappé y en la final a la Argentina de Messi. Esa final en la que el mismo Ferran, que tanto había sufrido por el gol, lo encontró el mejor día posible para ser el héroe de todo un país. Y sí, podríamos definir ese gol y ese mundial de muchas maneras posibles, pero al final todo se resume en qué felices fuimos.
0: Pues sí, mañana cambia el tiempo, pero hoy hemos vivido un día extremo de calor. 44 grados se han registrado en Valencia y Alicante y se ha disparado también la temperatura del mar, sobre todo en el Mediterráneo.
2: ¿Qué tal están? Tenemos por delante un jueves bastante menos caluroso en gran parte de España y más inestable. Contaremos con lluvias en áreas del Cantábrico y tormentas por la tarde en el norte de Castilla y León, La Rioja, Navarra, en buena parte del Pirineo y también en el sureste peninsular. De hecho, estas pueden ser muy fuertes e ir acompañadas por la tarde también de rachas de viento muy intensas. Nubes que van a ir llegando por el Golfo de Cádiz, pueden dejar alguna gota, intervalos de nubes, en este caso en Canarias, y máximas notablemente más bajas, salvo en el Mediterráneo. Por aquí bajarán, pero seguirán por encima de los 35 grados.

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Sigue el enfrentamiento político por la manera de afrontar la crisis de Ceuta. El gobierno quiere trasladar a la península a 500 niñas migrantes que están en la ciudad autónoma. La tutela de esas menores seguiría siendo de la ciudad autónoma de Ceuta. Y el gobierno ceutí insiste. No hay que ampliar plazas, sino devolver a todos los migrantes irregulares a Marruecos. Alberto Núñez Feijóo ha vuelto a Ceuta para apoyar al presidente Vivas. Pide un mando único, la expulsión inmediata de los migrantes que han cruzado la frontera de manera irregular y anuncia que el Partido Popular acudirá al Supremo por las incomparecencias de ministros en el Senado. Juan Jesús Vivas exige al Gobierno garantizar la seguridad en la frontera. Sigue la lucha contra tres incendios. El de las Hurdes en Cáceres ha entrado ya en la provincia de Salamanca y no se descartan nuevas evacuaciones. Las llamas han quemado más de 2.000 hectáreas de pinar. En Madrid, otro fuego ya estabilizado ha obligado a confinar Aldea del Fresno y Villamantilla. Y quienes pueden volver a casa son los vecinos de 7 pueblos de Huesca. El incendio de Peñas de Riglos ha entrado en fase de estabilización. En Granada, la población sigue preocupada tras los terremotos de ayer y las réplicas. Ahora se revisa el estado de algunos edificios para comprobar su estado y si corren riesgo de derrumbe. La Alhambra ha reabierto al público, salvo el paso por la Alcazaba. Último adiós a Juan Tamariz en Madrid. Familiares, amigos y personalidades han acudido a su capilla ardiente, convertida en un punto de encuentro del ilusionismo mundial. En un rincón, con una baraja de cartas, le han rendido homenaje

0: o mensajes de despedida. Trasladar con urgencia a 500 niñas migrantes de Ceuta a la península es la prioridad del Gobierno. Según su plan, reubicarían a las menores, pero la tutela la mantendría la ciudad de Ceuta. No pasaría a las comunidades autónomas que recibieran a esas menores.
1: Un traslado a la península de urgencia de 500 niñas que siguen en las calles de Ceuta. Es el plan de infancia para atender cuanto antes a las más vulnerables. Distintas ONGs las acogerían mientras se resuelven los numerosos trámites para el posible traspaso de su tutela a otras comunidades o una hipotética vuelta con sus familias. La tutela seguiría siendo de Ceuta, pero las organizaciones tendrían su guarda. El gobierno de Ceuta tendría que estar de acuerdo, pero de momento dicen no saber nada.
2: El secretario de Estado no ha pedido que active ningún mecanismo de traslado a la península de estas personas, de estas niñas, y por tanto no hemos podido decir que no porque no se nos ha planteado.
1: En un nuevo choque institucional, la ministra de Infancia no ha tardado en afirmar en redes que Ceuta tiene constancia de este plan porque llevan días trabajando juntos todas las vías posibles. Y fuentes del Ministerio explican además que este procedimiento ya se ha aplicado más veces de manera puntual. Pero el Gobierno de Ceuta mantiene oficialmente que la única posibilidad es el retorno y recuerda que Bruselas y el propio ministro del Interior están de acuerdo. Moncloa se limita a defender los procedimientos legales.
3: No caben dudas. Hay principios inspiradores de nuestro ordenamiento jurídico, como el interés superior del menor. Solo hay un camino, que es cumplir la ley, con total claridad y rotundidad.
1: Las ONG reconocen estar trabajando todas las opciones con infancia porque la situación es crítica. La ciudad autónoma insiste en que la presión migratoria es 47 veces superior a su capacidad.
0: El Partido Popular utilizará su mayoría absoluta en el Senado para reprobar a 5 ministros por la crisis de Ceuta. Son los 3 que han plantado, que no han comparecido en la Cámara Alta: Interior, Defensa y Exteriores. Y también las titulares de Sanidad e Igualdad. Se votará en el primer pleno de septiembre. El PP también está estudiando acciones legales. Los militares desplegados en la ciudad autónoma de Ceuta se quejan de las condiciones de trabajo desde la llegada masiva de migrantes el 30 de julio. Piden más medios y jornadas más reducidas.
4: La Asociación Profesional de Suboficiales de las Fuerzas Armadas ha reclamado hoy en Ceuta más medios humanos y materiales, así como mejores condiciones para los militares que están desplegados en la ciudad. Una reivindicación que llega casi 3 semanas después del despliegue extraordinario por la crisis migratoria.
5: Los representantes de los suboficiales hablan de jornadas extenuantes y reclaman que ese exceso de trabajo sea compensado más allá de las dietas.
6: Una dieta de manutención al 100% no paga el sobreesfuerzo. En tropa y marinería casi no te paga ni poder comer y cenar dentro de la población.
5: A esta sobrecarga se suman las condiciones sanitarias. Defensa reconoce 24 casos de sarna, mientras que la asociación asegura tener constancia de alrededor de 40. También critica la antigüedad de los medios con los que trabajan.
6: Lo que no podemos es estar todavía desplegando con BLRs que tienen 40 o 50 años.
5: La asociación considera que las Fuerzas Armadas podrían haber intervenido desde el primer momento con protocolos definidos y un marco jurídico que protegiera a los militares. Por ahora, no hay una fecha para poner fin al despliegue que mantienen.
0: En Granada, muchos ciudadanos continúan intranquilos un día después del terremoto que ha dejado muchos desalojados y algunos destrozos materiales. Los técnicos realizan inspecciones para comprobar el estado de los edificios.
7: Solo hoy se han registrado más de 50 terremotos en Granada.
8: Está cayendo cosas del techo, ¿no?
9: Te asusta.
7: Son datos del Instituto Geográfico Nacional que no descarta nuevos temblores de cierta intensidad. Por eso hay quienes prefieren esperar a que la tierra deje de moverse en estos campamentos improvisados.
10: Llevamos aquí desde ayer a las 11 de la mañana, cosa así, desde que pasó el terremoto.
11: Hemos venido porque, como ha dado varios crujidos fuertes, pues hemos cogido miedo, la verdad.
7: Camila nos enseña cómo ha quedado su casa tras los seísmos. La Junta de Andalucía ha inspeccionado 180 viviendas y dice que solo 14 de ellas, aunque no hay riesgo de derrumbe, no pueden ser ocupadas hasta que se tomen las medidas necesarias. En Las Gavias, donde 600 personas del residencial San Francisco han tenido que abandonar sus casas, los trabajos están siendo más complicados de lo previsto.
12: Pues todavía no se sabe nada, me he venido para ver lo que dicen que van a abrir los pisos y las cocheras para apuntalarlas.
13: Tranquilidad no las tenemos todavía.
14: Son trabajos manuales de refuerzo de pilares, no solamente un apuntalamiento como en un principio se pretendía que iba a ser suficiente.

0: suficientes, no suficientes.
1: Los cuatro centros de salud que ayer tuvieron que cerrar en la provincia vuelven a estar operativos. También hoy la Alhambra ha vuelto a recibir visitas, aunque de forma parcial.
2: La Sierra Oeste en la Comunidad de Madrid ha vuelto a arder hoy. A primera hora de esta tarde, un incendio obligaba a desalojar varias urbanizaciones y activar la unidad militar de emergencias. Sin embargo, se ha conseguido contener rápidamente y el fuego ya está estabilizado. La normalidad ha vuelto a la zona. Hace tan solo unas semanas, ese entorno sufría uno de los peores incendios. Y el fuego amenaza al Cerezal, en Cáceres. Se ha reactivado el fuego y se complica mucho su extinción. El incendio ha cobrado fuerza y ha pasado a Salamanca. Unas 700 personas siguen fuera de casa y las llamas han calcinado 2.200 hectáreas de terreno. En Huesca ha mejorado la situación. 9 días después del comienzo del incendio, vuelven los primeros evacuados. Son algo más de la mitad, 583 vecinos de 6 localidades. Los trabajos continúan para dar por estabilizado totalmente este fuego. Las altas temperaturas y las rachas de viento favorecen los incendios en toda Europa, que continúa luchando contra el fuego.
3: Es el mayor incendio forestal registrado en Bélgica hasta la fecha. Unas 3.000 hectáreas calcinadas en la provincia de Lieja, en el este del país. Y aunque los trabajos de las últimas horas han sido favorables, preocupan los posibles rebrotes.
4: Aan de oppervlakte komt. Want als het dan in die dennenbomen schiet, dan heb je een snel lopend vuur dat we niet kunnen tegenhouden. Dat is exact hetgeen wat de ploeg hier momenteel aan het doen zijn.
3: Unas labores que junto a la bajada de las temperaturas y las lluvias han logrado frenar el avance de las llamas hacia Alemania, el mayor temor de los efectivos. Preocupan también dos grandes incendios en el norte de Portugal, el de Arouca, cerca de Oporto, con más de 500 efectivos luchando contra las llamas, y el de Torre de Moncorvo, en Braganza, con también casi 3.000 hectáreas calcinadas.
5: Gran dificultad y de grandes sustos, porque obviamente el incendio es de gran complejidad.
3: La situación mejora en Grecia. Ya está controlado el incendio de la isla de Salamina, un fuego que ha acabado con la vida de dos personas y ha dejado decenas de viviendas calcinadas.
2: El ejército de Israel ha abierto investigaciones penales internas sobre dos de los ataques más sonados contra palestinos durante la guerra de Gaza. El asesinato de Hind Rajab, una niña de 5 años, en enero de 2024, y el de 15 trabajadores humanitarios y de emergencias un año después.
6: Es la voz de Hind, una niña palestina de 5 años pidiendo ayuda por teléfono a operadores de la Media Luna Roja después de que el vehículo en el que viajaba con su familia para huir de la invasión israelí fuera atacado. En el coche junto a ella yacían los cadáveres de sus primos y tíos. La niña finalmente murió por los disparos israelíes. La ambulancia que acudió a ayudarla también fue atacada y murieron dos paramédicos. Su muerte fue condenada internacionalmente y su historia inspiró una película, La voz de Hind Rajab, nominada al Oscar y galardonada y ovacionada en el Festival de Venecia. La ONU llegó a citar su caso en una comisión de investigación, acusando a Israel de crímenes de guerra. Ahora, más de 2 años después, y después de decir que no hubo tropas en la zona, el ejército israelí abrirá una investigación penal. También investigará la muerte de otros 15 palestinos, entre ellos personal médico y un trabajador de Naciones Unidas en el sur de Gaza en 2025. Sin embargo, el ejército no ve sospechas de conducta delictiva en los ataques en los que murieron 11 trabajadores de Médicos Sin Fronteras y la ONG World Central Kitchen. Unas investigaciones que pocas veces acaban en condenas, pero cuya apertura evidencia la trascendencia de estos casos.
2: Y este es el vídeo en el que el ministro israelí ultra, Ben Gavir, anuncia la construcción de lo que denomina instalaciones de ahorcamiento para palestinos condenados a muerte. El ministro de Seguridad Nacional asegura que la unidad tendrá cabinas de observación para presenciar el procedimiento. Y el ejército de Israel ha matado a 10 personas en 2 ataques, una de ellos contra la sede principal de la policía local. Entre los fallecidos se encuentra la directora de la policía femenina de Gaza, así como el nuevo director de la policía gazatí, nombrado hace solo una semana después de la muerte de su antecesor. La situación en el estrecho de Hormuz sigue rodeada de incertidumbre tras el fin de las conversaciones de paz entre Estados Unidos e Irán. Ahora con un nuevo punto de tensión, Donald Trump amenaza con convertir el estrecho en territorio de Estados Unidos.
0: No hay conversaciones en curso ni programadas con Irán, lo decía Trump en su red social y añadía una imagen en la que indicaba que el estrecho de Hormuz era un nuevo territorio estadounidense. No es la primera vez que Trump juega con la idea de expandir el territorio estadounidense. Lo hizo con Groenlandia, Canadá y Venezuela. Ahora su objetivo es Hormuz.
7: I think it's a great idea. Yeah, I mean we control it. We control it with the blockade. We have a blockade. We control it with the blockade. And I like the idea of declaring it a territory.
0: Trump no está conforme con el acuerdo entre Irán y Omán para decidir las rutas de tránsito por el estrecho y el lunes amenazaba con bombardear Omán si llegaba a acuerdos con el régimen de los ayatolás. Estados Unidos se niega a que Teherán controle la ruta por la que transita una gran parte del petróleo mundial. Trump asegura que el tráfico marítimo está abierto gracias al bloqueo de los puertos iraníes, pero pese a sus palabras, el paso de buques por el estrecho sigue siendo muy escaso. Irán ha respondido sobre los deseos anexionistas de Trump. Le acusa de ser una persona delirante e insiste. Hormuz seguirá cerrado hasta que se consiga un acuerdo aceptable por ambas partes.
2: El ejército de Corea del Sur ha llegado a un acuerdo con Estados Unidos para terminar este viernes sus maniobras militares conjuntas. Estaba previsto que durasen 6 días más. Una medida a petición de Washington en medio del acercamiento de Trump al dictador norcoreano Kim Jong-un y el rechazo de Seúl a la guerra de Irán. Según el diario Wall Street Journal, Washington estaría organizando una reunión para este año con Pyongyang. Hablamos ahora de Donald Trump y Vladimir Putin, dos de los hombres más poderosos del mundo, que suelen rodearse de ayudantes incondicionales. Nos hemos centrado en dos mujeres que le rodean. En el caso del estadounidense es Natalie Harp. Su trabajo es pasarle gráficos a Trump. La quiere junto a él en todo momento, lo que ha levantado suspicacias e incluso polémica.
8: Natalie Harp siempre está al lado de Trump, lo ayuda con su red social, él dicta y ella escribe los mensajes, lo acompaña con una impresora portátil para pasarle las noticias en papel, como a él le gusta, viaja con él y habla con congresistas y líderes mundiales en su nombre. Pero pocos estadounidenses la conocían, hasta que Trump se ocultó en este camión de catering para burlar un posible ataque de Irán y descubrimos que ella fue una de las pocas elegidas para acompañarlo ahí dentro. Trump también eligió a este hombre, otro ayudante fiel, tan fiel que se enfrentó a la justicia por él. Lo imputaron por ayudar a Trump a esconder papeles clasificados. Natalie Harp siempre apoyó a su jefe en esas horas bajas, en los tribunales, cuando lo acusaban de un delito detrás de otro. Ella cuenta que Trump le salvó la vida, que su ley de tratamientos experimentales ayudó a curar su cáncer. Un senador demócrata ha hecho este comentario. Dice que el presidente no quiere hacer su trabajo, que solo quiere viajar con Natalie. Y enseguida la Casa Blanca ha arremetido contra el senador, con insultos tan vulgares como pajillero y cornudo.
9: Esta disputa tan virulenta ha puesto el foco en Natalie Harp y en ese círculo de personas extremadamente leales de las que Trump se rodea.
2: Y hablamos de otra mujer poderosa, en este caso cercana a Vladimir Putin. Se trata de la gobernadora del Banco Central Ruso, Elvira Nabiullina. Su gestión es fundamental para que Putin mantenga a flote la maltrecha economía rusa centrada en la guerra contra Ucrania.
10: Para la revista Forbes es una de las 100 mujeres más influyentes del mundo. Su misión es tan grande o más que su prestigio, mantener la economía rusa a flote. Elvira Nabiullina se convirtió en 2013 en la primera mujer en ponerse al frente del Banco Central Ruso. Entre otras cosas, salvó el rublo de las sanciones después de la anexión de Crimea en 2014 y evitó el colapso durante el COVID y después de la invasión a gran escala de Ucrania en 2022. Su fórmula consiste en mantener las tasas de interés altas para evitar que la inflación se dispare.
11: Unos tipos de interés que llegaron a estar al 21% hasta hace pocos días, que se anunció una reducción hasta el 14%.
10: Nabiullina no forma parte del círculo cercano de Putin, pero el presidente confía plenamente en ella.
11: Es posible que Elvira Leone sea la persona con más autonomía o a quien Putin le reconoce un mayor grado de autonomía, incluso en algunos momentos con un criterio que va en contra de lo que Putin preferiría.
10: Incluso se atreve a llevarle la contraria. Por ejemplo, solo unos días después de la invasión salió a dar una rueda de prensa vestida completamente de luto como símbolo de su rechazo y se habló de que quiso dimitir, pero siguió y el reto cada vez es mayor. Rusia está al borde del estancamiento.
11: La tendencia es a la erosión progresiva, con o sin Niabulina, y ella pues tiene la capacidad para llegar hasta donde puede llegar.
10: El año que viene tendría que abandonar el cargo, pero es probable que Putin quiera mantenerla a su lado para, al menos, amortiguar los efectos de la guerra en las finanzas rusas.
2: Hoy en la bolsa de Wall Street, la farmacéutica Moderna ha llegado a disparar su valor hasta un 160%. La empresa ha publicado una nota de prensa junto a la farmacéutica Merck con un prometedor avance en la lucha contra el cáncer de piel. Se trata de los resultados de una vacuna personalizada que podría ayudar a reducir el riesgo de recaída en pacientes que hayan tenido melanoma. Portugal prohibirá el uso del velo integral islámico. Las multas podrían ser de hasta 3.000 euros. Y quien obligue a otra persona a usarlo podría enfrentarse a 2 años de cárcel.
12: Quien oculte su rostro en público podrá ser multado con hasta 750 euros si es por negligencia o hasta 3.000 si es por dolo, es decir, de manera deliberada. El decreto comprende también posible pena de cárcel de hasta 2 años para quien obligue a alguien a taparse la cara.
13: El presidente, el socialista Antonio José Seguro, reconoce que este es un tema sensible, pero considera que el hecho de que sean solo las mujeres quienes cubran su rostro vulnera los valores de igualdad. También recoge cuestiones de seguridad que sustentan algunas sentencias del Tribunal Europeo de Derechos Humanos.
12: Hay excepciones por motivos de salud, condiciones climáticas extremas o por motivos religiosos, pero siempre dentro de locales de culto. La conocida aquí como Ley de los Burkas nace de una propuesta de la formación ultra Xega, apoyada por toda la derecha parlamentaria el 17 de julio.
14: Una mujer forzada a usar burka.
12: Su líder, André Ventura, lo celebró en redes con este mensaje: quien odia nuestra cultura puede volver a su país. El imam de Lisboa, David Munir, es portugués.
15: Todos los ciudadanos.
12: Y se muestra de acuerdo en que por seguridad y razones de identidad los ciudadanos han de descubrir su rostro en lugares públicos. Pero considera que se les está utilizando para movilizar a cierto electorado. Hasta el inicio de la polémica, el uso del burka o el niqab no estaba en el debate público en Portugal, donde la comunidad musulmana no supera el 1% de la población total.
2: Las autoridades de Colombia elevan a 312 los muertos en el terremoto del pasado día 10. La mayoría de las víctimas se han registrado en la ciudad de Cali, donde se encuentra un equipo de televisión española.
16: Pingo, Domi y Bembo son los perros de la brigada mexicana Topos Azteca, entrenados para localizar personas entre los escombros. Su olfato ha marcado ahora un punto concreto.
17: Vamos haciendo boquetes cuadrados, en este caso hacia abajo, para poder tener la estabilidad, poder ingresar, localizar el cuerpo y ya entraría el cuerpo de emergencia para hacer la extracción.
16: Pato de Aranza dirige la operación. Los topos se meten por espacios muy estrechos, con riesgo de nuevos derrumbes.
18: Y esta es probablemente las misiones más peligrosas, las que hacen algunos rescatistas mexicanos que se están metiendo literalmente por estos agujeros como si fueran topos. Ahora mismo han encontrado un cuerpo y están intentando recuperarlo.
16: Los topos se abren paso por esta montaña de escombros. Aquí había 32 apartamentos en 2 torres. En otro punto vemos cómo saben dónde buscar.
19: Cada familia nos iba contando cómo estaban ubicados sus cuartos.
16: Con las familias han reconstruido dónde estaba cada desaparecido y lo han marcado en estos planos. Una de las causas del desplome pudo ser el peso de la piscina del último piso.
19: Se cree que la estructura estaba ya muy débil por 50 años, pero sobre todo por el peso de la piscina, una piscina de casi 300 toneladas en un último piso.
16: Los rescatistas están exhaustos, pero no van a parar.
20: De aquí no nos vamos a retirar hasta que salga el último cuerpo.
16: Aquí ya han recuperado 28 cadáveres y rescatado a 20 personas con vida, entre ellas un bebé de tan solo 3 meses.
2: Hoy es el Día Mundial de la Asistencia Humanitaria, fecha que pone el foco en quienes necesitan ayuda para sobrevivir. En Somalia, ese apoyo es más que necesario después de 4 años de sequía.
21: Llegar hasta aquí ha sido el último recurso para esta familia. Lul Mohamed ha recorrido durante casi 2 semanas más de 300 kilómetros con sus 5 hijos. Ha llegado a Baidoa, en el suroeste de Somalia, huyendo de la sequía que arrasa el país. Esta es nuestra situación, no tenemos nada que comer, estamos desesperados, cuenta. Ellos son un ejemplo de la creciente emergencia humanitaria que hay en su país, donde 4 años sin lluvias, de conflictos y crisis económicas están empujando a más familias a estos campos de desplazados. Nuna Ibrahim busca una vida mejor, pero la ayuda es muy escasa, y es que el hambre golpea especialmente a los niños.
1: Muchos llegan en estado crítico, tras muchos días de camino, y tienen dificultad para acceder a alimentos, agua potable, y casi no queda asistencia médica.
21: Estos menores sufren desnutrición aguda.

0: aguda y uno de cada cuatro en su forma más grave. Una cifra que se traduce en vidas que se pierden, aunque en los hospitales se intenta frenar sus consecuencias. El problema sigue estando fuera, la falta de alimentos. Médicos Sin Fronteras reclama más atención de la comunidad internacional. Pide que la ayuda humanitaria se amplíe para romper este círculo y evitar que las familias vuelvan una y otra vez a huir por no tener que comer.
1: El Real Madrid ha dado la bienvenida a su primer fichaje tras Mourinho. Hoy ha sido Bernardo Silva el que ha sido presentado. El portugués ex del City apunta a ser uno de los pilares de la temporada blanca.
2: Hola, madridistas.
3: Así arranca Bernardo Silva su nueva etapa como jugador del Real Madrid.
2: Ya sabía lo grande que es el Real Madrid, pero sientes en persona.
3: Junto a Florentino Pérez, el portugués ha sido presentado como nuevo fichaje hasta 2028, después de 9 temporadas en el Manchester City.
2: ¿Tú sueñas jugar en un club como el Real Madrid?
3: A sus 32 años, afronta uno de los grandes retos de su carrera y ya tiene claro el peso del escudo.
2: Jugar en un club que tiene las 15 Champions no es para todos.
3: Ahora solo piensa en seguir haciendo historia, vestido de blanco.
2: A dar todo por este club. A la Madrid.
1: Así ha recibido el Camp Nou a Rodri en los prolegómenos del Joan Gamper, que sirve para que el Barça luzca sus incorporaciones. El capitán Rafinha daba la bienvenida a los recién llegados.
4: Vestir esta camiseta y llevar este escudo es algo de una responsabilidad muy grande, pero es de lo más bonito que he vivido en mi vida.
0: A menos de 24 horas del Rayo Alavés, la polémica por el cierre del estadio de Vallecas sigue coleando. La Liga ha desestimado el aplazamiento del partido que había solicitado el Rayo.
5: Muy frustrados, muy fastidiados de no poder jugar en nuestro estadio con nuestra afición.
0: La Comunidad de Madrid ya había rechazado la cautelar que pedían los franjirrojos, así que el partido se jugará definitivamente en el campo del Leganés.
6: Si es un partido que parece ser que va a ser solo únicamente un partido, pues no hay ningún problema, pero si va a más, hay que tomar medidas.
0: Por su parte, las peñas rayistas piden no acudir al encuentro.
7: Yo no soy partidario de ir perfectamente porque es la única forma de hacer fuerza.
8: Voy a acudir al partido porque al presidente le importa muy poco que yo acuda o no.
0: Y en el Alavés, enfado. El Rayo no dará entradas a sus aficionados, algo que consideran inaceptable, por lo que su directiva ha comunicado que no asistirá al palco.
1: Hace un mes, la selección española de fútbol levantaba el trofeo de campeona del mundo. Se cumplen los 30 días desde la final de Nueva York y del gol de Ferran, que permitió a la selección imponerse a Argentina y bordar su segunda estrella.
9: Recordar aquellos momentos en los que fuimos felices es inevitable e incluso necesario. Por eso nos sale una sonrisa al volver a pensar en la segunda estrella y el camino hasta conseguirla. La cosa no empezó de la mejor manera y algunos aficionados dudaron, pero a los que estaban en una onda un poco negativa se les convenció rápido, a base de goles, victorias y también muchísimo carisma, hasta en las gradas. La selección fue afinando cada vez más su fútbol hasta casi rozar la perfección. Volando hacia su destino, España solo encajó un gol en todo el torneo. Y dejó atrás, entre otras, a la Portugal de Cristiano, la Francia de Mbappé y en la final a la Argentina de Messi. Esa final en la que el mismo Ferran, que tanto había sufrido por el gol, lo encontró el mejor día posible para ser el héroe de todo un país. Y sí, podríamos definir ese gol y ese mundial de muchas maneras posibles, pero al final todo se resume en qué felices fuimos.
1: Vamos ahora con tenis, con noticias no tan positivas. Nos hemos quedado sin representación española en el Masters de Cincinnati tras la derrota en octavos de Rafa Jódar. El madrileño ha caído ante el italiano Flavio Cobolli en 3 sets por 4 a 6, 7 a 6 y 6 a 3. Y Nick Kyrgios, suspendido por haber consumido cocaína en Mallorca. El tenista australiano dio positivo en un control antidopaje realizado en la isla a finales de junio en el Mallorca Open. El jugador lo ha reconocido en un comunicado, ha asumido su error y ha pedido perdón a sus fans. Kyrgios, que rozó en su día el top 10, deambula ahora por el puesto 919 de la ATP. Mañana cambia el tiempo, pero hoy hemos visto...

0: Vivido un día extremo de calor, 44 grados, se han registrado en Valencia y Alicante y también se ha disparado la temperatura del mar, sobre todo en el Mediterráneo.
1: ¿Qué tal están? Durante las próximas horas esta masa de aire cálido va a seguir retirándose de buena parte del país, salvo del sureste peninsular y de Baleares. Por aquí van a bajar las máximas, pero sobre todo la bajada más significativa se notará en áreas del tercio norte peninsular. Perderemos entre 8 y 10 grados, con valores que a mediodía van a rozar los 20 grados, por ejemplo, en Oviedo, estos 26 en León, 30 en Valladolid, 31 en Madrid,

0: e ir acompañadas puntualmente de rachas de viento también muy intensas. Nubes que van a ir llegando por el Golfo de Cádiz por la mañana, pueden dejar alguna gota, también con intervalos de nubes, en este caso en Canarias.
1: El mundo del ilusionismo ha despedido a Juan Tamariz. Familiares y amigos han acudido a su capilla ardiente en Madrid.
2: ¡Un aplauso para el abuelo!
3: Y hasta el último día estuvo haciendo magia. Un montón de barajas, un montón de rotuladores y unos corchos con chinchetas, y ponemos un cartel diciendo, pues hoy el autógrafo es para el artista.
4: La verdad es que era una persona también muy, muy humilde, muy sencilla, y que amaba mucho su trabajo.
2: ¡Qué tontería! Si no hay nada, se ha transformado, lo que hay es una gran alegría.
5: No era un artista de esos egocéntricos que quería que le aplaudieran o mostrar que era el mejor. Él ya era el mejor.
6: Bueno, no soy el mejor mago del mundo, soy el más elegante.
5: Lo que fue Buñuel al cine o lo que fue Dalí al arte.
2: ¡Se sube, sube, sube! ¡Chas! Dime si era esta la que viste o no.
7: Y era un genio a nivel internacional, que pocos españoles lo saben.
8: Tócalo, tócalo, que esto es para que veas que está...
9: La generosidad, porque él nos acogió a todos nosotros.
6: Ya. Y si dije que venía del corazón, pues aquí está, viniendo del corazón.
1: Madonna lidera las nominaciones, tiene 11 para los MTV Video Music Awards 2026, seguida por Taylor Swift con 9. Sabrina Carpenter y Ariana Grande tienen 7 cada una. Madonna compite en categorías como Artista y Canción del Año y Vídeo del Año con su proyecto Confession 2, la película a la que corresponden estas imágenes, también a varias categorías técnicas. La ceremonia será el 27 de septiembre en Los Ángeles.

0: Saludos de nuevo desde el canal 24 Horas de Televisión Española. Sigue el enfrentamiento político por la manera de afrontar la crisis de Ceuta. El gobierno quiere trasladar a la península a 500 niñas migrantes que están en la ciudad autónoma. La tutela de esas menores seguiría siendo de la ciudad autónoma de Ceuta. Y el gobierno ceutí insiste. No hay que ampliar plazas, sino devolver a todos los migrantes irregulares a Marruecos. Alberto Núñez Feijóo ha vuelto a Ceuta para apoyar al presidente Vivas. Pide un mando único, la expulsión inmediata de los migrantes que han cruzado la frontera de manera irregular y anuncia que el Partido Popular acudirá al Supremo por las incomparecencias de ministros en el Senado. Juan Jesús Vivas exige al Gobierno garantizar la seguridad en la frontera. Sigue la lucha contra tres incendios. El de las Hurdes en Cáceres ha entrado ya en la provincia de Salamanca y no se descartan nuevas evacuaciones. Las llamas han quemado más de 2.000 hectáreas de pinar. En Madrid, otro fuego ya estabilizado ha obligado a confinar Aldea del Fresno y Villamantilla. Y quienes pueden volver a casa son los vecinos de 7 pueblos de Huesca. El incendio de Peñas de Riglos ha entrado en fase de estabilización. En Granada, la población sigue preocupada tras los terremotos de ayer y las réplicas. Ahora se revisa el estado de algunos edificios para comprobar su estado y si corren riesgo de derrumbe. La Alhambra ha reabierto al público, salvo el paso por la Alcazaba. Último adiós a Juan Tamariz en Madrid. Familiares, amigos y personalidades han acudido a su capilla ardiente, convertida en un punto de encuentro del ilusionismo mundial. En un rincón, con una baraja de cartas, le han rendido homenaje con mensajes de despedida. Trasladar con urgencia a 500 niñas migrantes de Ceuta a la península es la prioridad del Gobierno. Según su plan, reubicarían a las menores, pero la tutela la mantendría la ciudad de Ceuta. No pasaría a las comunidades autónomas que recibieran a esas menores.
1: Un traslado a la península de urgencia de 500 niñas que siguen en las calles de Ceuta. Es el plan de infancia para atender cuanto antes a las más vulnerables. Distintas ONGs las acogerían mientras se resuelven los numerosos trámites para el posible traspaso de su tutela a otras comunidades o una hipotética vuelta con sus familias. La tutela seguiría siendo de Ceuta, pero las organizaciones tendrían su guarda. El gobierno de Ceuta tendría que estar de acuerdo, pero de momento dicen no saber nada.
2: El secretario de Estado no ha pedido que active ningún mecanismo de traslado a la península de estas personas, de estas niñas, y por tanto no hemos podido decir que no, porque no se nos ha planteado.
1: En un nuevo

0: choque institucional, la ministra de Infancia no ha tardado en afirmar en redes que Ceuta tiene constancia de este plan porque llevan días trabajando juntos todas las vías posibles. Y fuentes del Ministerio explican además que este procedimiento ya se ha aplicado más veces de manera puntual. Pero el gobierno de Ceuta mantiene oficialmente que la única posibilidad es el retorno y recuerda que Bruselas y el propio ministro del Interior están de acuerdo. Moncloa se limita a defender los procedimientos legales.
1: No caben dudas. Hay principios inspiradores de nuestro ordenamiento jurídico, como el interés superior del menor. Solo hay un camino, que es cumplir la ley, con total claridad y rotundidad.
0: Las ONG reconocen estar trabajando todas las opciones con Infancia porque la situación es crítica. La ciudad autónoma insiste en que la presión migratoria es 47 veces superior a su capacidad.
2: El Partido Popular utilizará su mayoría absoluta en el Senado para reprobar a 5 ministros por la crisis de Ceuta. Son los 3 que han plantado, que no han comparecido en la Cámara Alta: Interior, Defensa y Exteriores. Y también las titulares de Sanidad e Igualdad. Se votará en el primer pleno de septiembre. El PP también está estudiando acciones legales. Los militares desplegados en la ciudad autónoma de Ceuta se quejan de las condiciones de trabajo desde la llegada masiva de migrantes el 30 de julio. Piden más medios y jornadas más reducidas.
3: La Asociación Profesional de Suboficiales de las Fuerzas Armadas ha reclamado hoy en Ceuta más medios humanos y materiales, así como mejores condiciones para los militares que están desplegados en la ciudad. Una reivindicación que llega casi 3 semanas después del despliegue extraordinario por la crisis migratoria.
4: Los representantes de los suboficiales hablan de jornadas extenuantes y reclaman que ese exceso de trabajo sea compensado más allá de las dietas.
5: Una dieta de manutención al 100% no paga el sobreesfuerzo. En tropa y marinería casi no te paga ni poder comer y cenar dentro de la población.
4: A esta sobrecarga se suman las condiciones sanitarias. Defensa reconoce 24 casos de sarna, mientras que la asociación asegura tener constancia de alrededor de 40. También critica la antigüedad de los medios con los que trabajan.
5: Lo que no podemos es estar todavía desplegando con BLRs que tienen 40 o 50 años.
4: La asociación considera que las Fuerzas Armadas podrían haber intervenido desde el primer momento con protocolos definidos y un marco jurídico que protegiera a los militares. Por ahora, no hay una fecha para poner fin al despliegue que mantienen.
2: En Granada, muchos ciudadanos continúan intranquilos un día después del terremoto que ha dejado muchos desalojados y algunos destrozos materiales. Los técnicos realizan inspecciones para comprobar el estado de los edificios.
6: Solo hoy se han registrado más de 50 terremotos en Granada.
7: Te asusta.
6: Son datos del Instituto Geográfico Nacional que no descarta nuevos temblores de cierta intensidad. Por eso hay quienes prefieren esperar a que la tierra deje de moverse en estos campamentos improvisados.
8: Llevamos aquí desde ayer a las 11 de la mañana, cosas así, desde que pasó el terremoto.
9: Hemos venido porque, como ha dado varios crujidos fuertes, pues hemos cogido miedo, la verdad.
6: Camila nos enseña cómo ha quedado su casa tras los seísmos. La Junta de Andalucía ha inspeccionado 180 viviendas y dice que solo 14 de ellas, aunque no hay riesgo de derrumbe, no pueden ser ocupadas hasta que se tomen las medidas necesarias. En Las Gavias, donde 600 personas del residencial San Francisco han tenido que abandonar sus casas, los trabajos están siendo más complicados de lo previsto.
10: Pues todavía no se sabe nada, me he venido para ver lo que dicen que van a abrir los pisos y las cocheras para apuntalarlas.
11: Tranquilidad no las tenemos todavía.
12: Son trabajos manuales de refuerzo de pilares, no solamente un apuntalamiento como en un principio se pretendía que iba a ser suficiente, no es suficiente.
6: Los 4 centros de salud que ayer tuvieron que cerrar en la provincia vuelven a estar operativos. También hoy la Alhambra ha vuelto a recibir visitas, aunque de forma parcial.
2: La Sierra Oeste en la Comunidad de Madrid ha vuelto a arder hoy. A primera hora de esta tarde, un incendio obligaba a desalojar varias urbanizaciones y activar la unidad militar de emergencias. Sin embargo, se ha conseguido contener rápidamente y el fuego ya está estabilizado. La normalidad ha vuelto a la zona. Hace tan solo unas semanas, ese entorno sufría uno de los peores incendios. Y el fuego amenaza al Cerezal, en Cáceres. Se ha reactivado el fuego y se complica mucho su extinción. El incendio ha cobrado fuerza y ha pasado a Salamanca. Unas 700 personas siguen fuera de casa y las llamas han calcinado 2.200 hectáreas de terreno. En Huesca ha mejorado la situación. 9 días después del comienzo del incendio, Vuelven los primeros evacuados, son algo más de la mitad, 583 vecinos de 6 localidades. Los trabajos continúan para dar por estabilizado totalmente este fuego. Las altas temperaturas y las rachas de viento favorecen los incendios en toda Europa, que continúa luchando contra el fuego.
7: Es el mayor incendio forestal registrado en Bélgica hasta la fecha. Unas 3.000 hectáreas calcinadas en la provincia de Lieja, en el este del país. Y aunque los trabajos de las últimas horas han sido favorables, preocupan los posibles rebrotes.
13: Aan de oppervlakte komt, want als het dan in die dennenbomen schiet, dan heb je een snel lopend vuur dat we niet kunnen tegenhouden. Dat is exact hetgeen wat de ploeg hier momenteel aan het doen zijn.
7: Unas labores que junto a la bajada de las temperaturas y las lluvias han logrado frenar el avance de las llamas hacia Alemania, el mayor temor de los efectivos. Preocupan también dos grandes incendios en el norte de Portugal, el de Arouca, cerca de Oporto, con más de 500 efectivos luchando contra las llamas, y el de Torre de Moncorvo, en Braganza, con también casi 3.000 hectáreas calcinadas.
14: Gran dificultad y de grandes sustos, porque obviamente el incendio es de gran complejidad.
7: La situación mejora en Grecia, ya está controlado el incendio de la isla de Salamina, un fuego que ha acabado con la vida de dos personas y ha dejado decenas de viviendas calcinadas.
2: El ejército de Israel ha abierto investigaciones penales internas sobre dos de los ataques más sonados contra palestinos durante la guerra de Gaza. El asesinato de Hain Rajab, una niña de 5 años, en enero de 2024, y el de 15 trabajadores humanitarios y de emergencias un año después.
15: Es la voz de Hind, una niña palestina de 5 años pidiendo ayuda por teléfono a operadores de la Media Luna Roja después de que el vehículo en el que viajaba con su familia para huir de la invasión israelí fuera atacado. En el coche junto a ella yacían los cadáveres de sus primos y tíos. La niña finalmente murió por los disparos israelíes. La ambulancia que acudió a ayudarla también fue atacada y murieron dos paramédicos. Su muerte fue condenada internacionalmente y su historia inspiró una película, La voz de Hind Rajab, nominada al Oscar y galardonada y ovacionada en el Festival de Venecia. La ONU llegó a citar su caso en una comisión de investigación, acusando a Israel de crímenes de guerra. Ahora, más de 2 años después, y después de decir que no hubo tropas en la zona, el ejército israelí abrirá una investigación penal. También investigará la muerte de otros 15 palestinos, entre ellos personal médico y un trabajador de Naciones Unidas en el sur de Gaza en 2025. Sin embargo, el ejército no ve sospechas de conducta delictiva en los ataques en los que murieron 11 trabajadores de Médicos Sin Fronteras y la ONG World Central Kitchen. Unas investigaciones que pocas veces acaban en condenas, pero cuya apertura evidencia la trascendencia de estos casos.
2: Y este es el vídeo en el que el ministro israelí ultra, Ben Gavir, anuncia la construcción de lo que denomina instalaciones de ahorcamiento para palestinos condenados a muerte. El ministro de Seguridad Nacional asegura que la unidad tendrá cabinas de observación para presenciar el procedimiento. Y el ejército de Israel ha matado a 10 personas en 2 ataques, una de ellos contra la sede principal de la policía local. Entre los fallecidos se encuentra la directora de la policía femenina de Gaza, así como el nuevo director de la policía gazatí, nombrado hace solo una semana después de la muerte de su antecesor. La situación en el estrecho de Hormuz sigue rodeada de incertidumbre tras el fin de las conversaciones de paz entre Estados Unidos e Irán. Ahora con un nuevo punto de tensión, Donald Trump amenaza con convertir el estrecho en territorio de Estados Unidos.
16: No hay conversaciones en curso ni programadas con Irán, lo decía Trump en su red social y añadía una imagen en la que indicaba que el estrecho de Hormuz era un nuevo territorio estadounidense. No es la primera vez que Trump juega con la idea de expandir el territorio estadounidense. Lo hizo con Groenlandia, Canadá y Venezuela. Ahora su objetivo es Hormuz.
17: I think it's a great idea. Yeah, I mean, we control it. We control it with the blockade. We have a blockade. We control it with the blockade. And I like the idea of declaring it a territory.
16: Trump no está conforme con el acuerdo entre Irán y Omán para decidir las rutas de tránsito por el estrecho y el lunes amenazaba con bombardear Omán si llegaba a acuerdos con el régimen de los ayatolás. Estados Unidos se niega a que Teherán controle la ruta por la que transita una gran parte del petróleo mundial. Trump asegura que el tráfico marítimo está abierto gracias al bloqueo de los puertos iraníes, pero pese a sus palabras, el paso de buques por el estrecho sigue siendo muy escaso. Irán ha respondido sobre los deseos anexionistas de Trump. Le acusa de ser una persona delirante e insiste. Hormuz seguirá cerrado hasta que se consiga un acuerdo aceptable por ambas partes.
2: El ejército de Corea del Sur ha llegado a un acuerdo con Estados Unidos para terminar este viernes sus maniobras militares conjuntas. Estaba previsto que durasen 6 días más. Una medida a petición de Washington en medio del acercamiento de Trump al dictador norcoreano Kim Jong-un y el rechazo de Seúl a la guerra de Irán. Según el diario Wall Street Journal, Washington estaría organizando una reunión para este año con Pyongyang. Hablamos ahora de Donald Trump y Vladimir Putin, dos de los hombres más poderosos del mundo, que suelen rodearse de ayudantes incondicionales. Nos hemos centrado en dos mujeres que le rodean. En el caso del estadounidense es Natalie Harp. Su trabajo es pasarle gráficos a Trump. La quiere junto a él en todo momento, lo que ha levantado suspicacias e incluso polémica.
18: Natalie Harp siempre está al lado de Trump, lo ayuda con su red social, él dicta y ella escribe los mensajes, lo acompaña con una impresora portátil para pasarle las noticias en papel como a él le gusta, viaja con él y habla con congresistas y líderes mundiales en su nombre. Pero pocos estadounidenses la conocían hasta que Trump se ocultó en este camión de catering para burlar un posible ataque de Irán y descubrimos que ella fue una de las pocas elegidas para acompañarlo ahí dentro. Trump también eligió a este hombre, otro ayudante fiel, tan fiel que se enfrentó a la justicia por él. Lo imputaron por ayudar a Trump a esconder papeles clasificados. Natalie Harp siempre apoyó a su jefe en esas horas bajas, en los tribunales, cuando lo acusaban de un delito detrás de otro. Ella cuenta que Trump le salvó la vida, que su ley de tratamientos experimentales ayudó a curar su cáncer. Un senador demócrata ha hecho este comentario. Dice que el presidente no quiere hacer su trabajo, que solo quiere viajar con Natalie. Y enseguida la Casa Blanca ha arremetido contra el senador, con insultos tan vulgares como pajillero y cornudo.
19: Esta disputa tan virulenta ha puesto el foco en Natalie Harp y en ese círculo de personas extremadamente leales de las que Trump se rodea.
2: Y hablamos de otra mujer poderosa, en este caso cercana a Vladimir Putin. Se trata de la gobernadora del Banco Central Ruso, Elvira Nabiullina. Su gestión es fundamental para que Putin mantenga a flote la maltrecha economía rusa centrada en la guerra contra Ucrania.
20: Para la revista Forbes es una de las 100 mujeres más influyentes del mundo. Su misión es tan grande o más que su prestigio, mantener la economía rusa a flote. Elvira Nabiullina se convirtió en 2013 en la primera mujer en ponerse al frente del Banco Central Ruso. Entre otras cosas, salvó el rublo de las sanciones después de la anexión de Crimea en 2014 y evitó el colapso durante el COVID y después de la invasión a gran escala de Ucrania en 2022. Su fórmula consiste en mantener las tasas de interés altas para evitar que la inflación se dispare.
21: Unos tipos de interés que llegaron a estar al 21% hasta hace pocos días, que se anunció una reducción hasta el 14%.
20: Nabiullina no forma parte del círculo cercano de Putin, pero el presidente confía plenamente en ella.
21: Es posible que Elvira Leonia sea la persona con más autonomía o a quien Putin le reconoce un mayor grado de autonomía, incluso en algunos momentos con un criterio que va en contra de lo que Putin preferiría.
20: Incluso se atreve a llevarle la contraria. Por ejemplo, solo unos días después de la invasión salió a dar una rueda de prensa vestida completamente de luto como símbolo de su rechazo y se habló de que quiso dimitir. Pero siguió, y el reto cada vez es mayor. Rusia está al borde del estancamiento.
21: La tendencia es a la erosión progresiva. Conoce Nabiullina y ella pues tiene la capacidad para llegar hasta donde puede llegar.
20: El año que viene tendría que abandonar el cargo, pero es probable que Putin quiera mantenerla a su lado para, al menos, amortiguar los efectos de la guerra en las finanzas rusas.
2: Hoy en la bolsa de Wall Street, la farmacéutica Moderna ha llegado a disparar su valor hasta un 160%. La empresa ha publicado una nota de prensa junto a la farmacéutica Merck con un prometedor avance en la lucha contra el cáncer de piel. Se trata de los resultados de una vacuna personalizada que podría ayudar a reducir el riesgo de recaída en pacientes que hayan tenido melanoma. Portugal prohibirá el uso del velo integral islámico. Las multas podrían ser de hasta 3.000 euros. Y quien obligue a otra persona a usarlo podría enfrentarse a 2 años de cárcel.
0: Quien oculte su rostro en público podrá ser multado con hasta 750 euros si es por negligencia o hasta 3.000 si es por dolo, es decir, de manera deliberada. El decreto comprende también posible pena de cárcel de hasta 2 años para quien obligue a alguien a taparse la cara.
1: El presidente, el socialista Antonio José Seguro, reconoce que este es un tema sensible, pero considera que el hecho de que sean solo las mujeres quienes cubran su rostro vulnera los valores de igualdad. También recoge cuestiones de seguridad que sustentan algunas sentencias del Tribunal Europeo de Derechos Humanos.
0: Hay excepciones por motivos de salud, condiciones climáticas extremas o por motivos religiosos, pero siempre dentro de locales de culto. La conocida aquí como Ley de los Burkas nace de una propuesta de la formación ultra Xega, apoyada por toda la derecha parlamentaria el 17 de julio.
22: Una mujer forzada a usar burka.
0: Su líder André Ventura lo celebró en redes con este mensaje: quien odia nuestra cultura puede volver a su país. El imam de Lisboa, David Munir, es portugués.
23: Todos los ciudadanos.
0: Y se muestra de acuerdo en que por seguridad y razones de identidad los ciudadanos han de descubrir su rostro en lugares públicos. Pero considera que se les está utilizando para movilizar a cierto electorado. Hasta el inicio de la polémica, el uso del burka o el niqab no estaba en el debate público en Portugal, donde la comunidad musulmana no supera el 1% de la población total.
2: Las autoridades de Colombia elevan a 312 los muertos en el terremoto del pasado día 10. La mayoría de las víctimas se han registrado en la ciudad de Cali, donde se encuentra un equipo de televisión española.
24: Pingo, Domi y Bembo son los perros de la brigada mexicana Topos Azteca, entrenados para localizar personas entre los escombros. Su olfato ha marcado ahora un punto concreto.
25: Vamos haciendo boquetes cuadrados, en este caso hacia abajo, para poder tener la estabilidad, poder ingresar, localizar el cuerpo y ya entraría el cuerpo de emergencia para hacer la extracción.
24: Pato de Aranza dirige la operación. Los topos se meten por espacios muy estrechos, con riesgo de nuevos derrumbes.
26: Y esta es probablemente las misiones más peligrosas, las que hacen algunos rescatistas mexicanos que se están metiendo literalmente por estos agujeros como si fueran topos. Ahora mismo han encontrado un cuerpo y están intentando recuperarlo.
24: Los topos se abren paso por esta montaña de escombros. Aquí había 32 apartamentos en 2 torres. En otro punto vemos cómo saben dónde buscar.
27: Cada familia nos iba contando cómo estaban ubicados sus cuartos.
24: Con las familias han reconstruido dónde estaba cada desaparecido y lo han marcado en estos planos. Una de las causas del desplome pudo ser el peso de la piscina del último piso.
27: Se cree que la estructura estaba muy débil por 50 años, pero sobre todo por el peso de la piscina, una piscina de casi 300 toneladas en un último piso.
24: Los rescatistas están exhaustos, pero no van a parar.
28: De aquí no nos vamos a retirar hasta que salga el último cuerpo.
24: Aquí ya han recuperado 28 cadáveres y rescatado a 20 personas con vida, entre ellas un bebé de tan solo 3 meses.
2: Hoy es el Día Mundial de la Asistencia Humanitaria, fecha que pone el foco en quienes necesitan ayuda para sobrevivir. En Somalia, ese apoyo es más que necesario después de 4 años de sequía.
29: Llegar hasta aquí ha sido el último recurso para esta familia. Lul Mohamed ha recorrido durante casi 2 semanas más de 300 kilómetros con sus 5 hijos. Ha llegado a Baidoa, en el suroeste de Somalia, huyendo de la sequía que arrasa el país. Esta es nuestra situación, no tenemos nada que comer, estamos desesperados, cuenta. Ellos son un ejemplo de la creciente emergencia humanitaria que hay en su país, donde 4 años sin lluvias, de conflictos y crisis económicas están empujando a más familias a estos campos de desplazados. Muna Ibrahim busca una vida mejor, pero la ayuda es muy escasa, y es que el hambre golpea especialmente a los niños.
30: Muchos llegan en estado crítico, tras muchos días de camino, y tienen dificultad para acceder a alimentos, agua potable y casi no queda asistencia médica.
29: Estos menores sufren desnutrición aguda y 1 de cada 4 en su forma más grave. Una cifra que se traduce en vidas que se pierden, aunque en los hospitales se intenta frenar sus consecuencias. El problema sigue estando fuera, la falta de alimentos. Médicos Sin Fronteras reclama más atención de la comunidad internacional. Pide que la ayuda humanitaria se amplíe para romper este círculo y evitar que las familias vuelvan una y otra vez a huir por no tener que comer.
2: El El Real Madrid ha dado la bienvenida a su primer fichaje tras Mourinho. Hoy ha sido Bernardo Silva el que ha sido presentado. El portugués ex del City apunta a ser uno de los pilares de la temporada blanca.
3: Hola, madridistas.
4: Así arranca Bernardo Silva su nueva etapa como jugador del Real Madrid.
3: Ya sabía lo grande que es el Real Madrid, pero sientes en persona.
4: Junto a Florentino Pérez, el portugués ha sido presentado como nuevo fichaje hasta 2028, después de 9 temporadas en el Manchester City.
3: Si sueñas jugar en un club como el Real Madrid.
4: A sus 32 años, afronta uno de los grandes retos de su carrera y ya tiene claro el peso del escudo.
3: Jugar en un club que tiene las 15 Champions no es para todos.
4: Ahora solo piensa en seguir haciendo historia vestido de blanco.
3: A dar todo por este club. A la Madrid.
2: Así ha recibido el Camp Nou a Rodri en los prolegómenos del Joan Gamper, que sirve para que el Barça luzca sus incorporaciones. El capitán Rafinha daba la bienvenida a los recién llegados.
5: Vestir esta camiseta y llevar este escudo es algo de una responsabilidad muy grande, pero es de lo más bonito que he vivido en mi vida.
15: A menos de 24 horas del Rayo Alavés, la polémica por el cierre del estadio de Vallecas sigue coleando. La Liga ha desestimado el aplazamiento del partido que había solicitado el Rayo.
6: Muy frustrados, muy fastidiados de no poder jugar en nuestro estadio con nuestra afición.
15: La Comunidad de Madrid ya había rechazado la cautelar que pedían los franjirrojos, así que el partido se jugará definitivamente en el campo del Leganés.
8: Si es un partido que parece ser que va a ser solo únicamente un partido, pues no hay ningún problema, pero si va a más, hay que tomar medidas.
15: Por su parte, las peñas rayistas piden no acudir al encuentro.
9: Yo no soy partidario de ir perfectamente porque es la única forma de hacer fuerza.
10: Voy a acudir al partido porque al presidente le importa muy poco que yo acuda o no.
15: Y en el Alavés, enfado. El Rayo no dará entradas a sus aficionados, algo que consideran inaceptable, por lo que su directiva ha comunicado que no asistirá al palco.
2: Hace un mes, la selección española de fútbol levantaba el trofeo de campeona del mundo. Se cumplen los 30 días desde la final de Nueva York y del gol de Ferran, que permitió a la selección imponerse a Argentina y bordar su segunda estrella.
11: Recordar aquellos momentos en los que fuimos felices es inevitable e incluso necesario. Por eso nos sale una sonrisa al volver a pensar en la segunda estrella y el camino hasta conseguirla. La cosa no empezó de la mejor manera y algunos aficionados dudaron, pero a los que estaban en una onda un poco negativa, se les convenció rápido, a base de goles, victorias y también muchísimo carisma, hasta en las gradas. La selección fue afinando cada vez más su fútbol, hasta casi rozar la perfección. Volando hacia su destino, España solo encajó un gol en todo el torneo. Y dejó atrás, entre otras, a la Portugal de Cristiano, la Francia de Mbappé y en la final a la Argentina de Messi. Esa final en la que el mismo Ferran, que tanto había sufrido por el gol, lo encontró el mejor día posible para ser el héroe de todo un país. Y sí, podríamos definir ese gol y ese mundial de muchas maneras posibles, pero al final todo se resume en qué felices fuimos.
2: Vamos ahora con tenis, con noticias no tan positivas. Nos hemos quedado sin representación española en el Masters de Cincinnati tras la derrota en octavos de Rafa Jódar. El madrileño ha caído ante el italiano Flavio Cobolli en 3 sets por 4-6, 7-6 y 6-3. Y Nick Kyrgios, suspendido por haber consumido cocaína en Mallorca. El tenista australiano dio positivo en un control antidopaje realizado en la isla a finales de junio en el Mallorca Open. El jugador lo ha reconocido en un comunicado, ha asumido su error y ha pedido perdón a sus fans. Kyrgios, que rozó en su día el top 10, deambula ahora por el puesto 919 de la ATP. Mañana cambia el tiempo, pero hoy hemos vivido un día extremo de calor, 44 grados. Se han registrado en Valencia y Alicante y también se ha disparado la temperatura del mar, sobre todo en el Mediterráneo.
12: ¿Qué tal están? Durante las próximas horas, esta masa de aire cálido va a seguir retirándose de buena parte del país, salvo del sureste peninsular y de Baleares. Por aquí van a bajar las máximas, pero sobre todo la bajada más significativa se notará en áreas del tercio norte peninsular. Perderemos entre 8 y 10 grados, con valores que a mediodía van a rozar los 20 grados, por ejemplo, en Oviedo, estos 26 en León, 30 en Valladolid, 31 en Madrid, 27 en Huelva. En cambio, en el Mediterráneo, aunque bajan, seguirán por encima de los 35 grados. Esperamos 36 en Valencia, 38 en Castelló, 37 en el caso de Palma, también, por ejemplo, en Lleida. Un día de más, algo más inestable, con lluvias en áreas del Cantábrico, tormentas por la tarde en zonas del norte de Castilla y León, La Rioja, Navarra, en buena parte del Pirineo y también en el sureste peninsular. De hecho, estas pueden ser muy fuertes e ir acompañadas puntualmente de rachas de viento también muy intensas. Nubes que van a ir llegando por el Golfo de Cádiz por la mañana, pueden dejar alguna gota, también con intervalos de nubes, en este caso en Canarias.
2: El mundo del ilusionismo ha despedido a Juan Tamariz. Familiares y amigos han acudido a su capilla ardiente en Madrid.
1: ¡Un aplauso para el abuelo!
7: Y hasta el último día estuvo haciendo magia. Un montón de barajas, un montón de rotuladores y unos corchos con chinchetas. Y ponemos un cartel diciendo, pues hoy el autógrafo es para el artista.
13: La verdad es que era una persona también muy, muy humilde, muy sencilla y que amaba mucho su trabajo.
1: ¡Qué tontería! Si no hay nada, se ha transformado. Lo que hay es una gran alegría.
14: No era un artista de esos egocéntricos que quería que le aplaudieran o mostrar que era el mejor. Él ya era el mejor.
16: Bueno, no soy el mejor mago del mundo, soy el más elegante.
14: Lo que fue Buñuel al cine o lo que fue Dalí al arte.
1: ¡Se sube, sube, sube! ¡Chas! Dime si era esta la que viste o no.
17: Y era un genio a nivel internacional, que pocos españoles lo saben.
18: Tócalo, tócalo, que esto es para que veas que está...
19: La generosidad, porque él nos acogió a todos nosotros.
16: Ya. Y si dije que venía del corazón, pues aquí está, viniendo del corazón. Mira.
2: Madonna lidera las nominaciones, tiene 11 para los MTV Video Music Awards 2026, seguida por Taylor Swift con 9. Sabrina Carpenter y Ariana Grande tienen 7 cada una. Madonna compite en categorías como Artista y Canción del Año y Vídeo del Año con su proyecto Confessions 2, la película a la que corresponden estas imágenes, también a varias categorías técnicas. La ceremonia será el 27 de septiembre en Los Ángeles.

0: Alberto Núñez Feijóo ha vuelto a Ceuta para apoyar al presidente Vivas. Insiste en que todos los migrantes que entraron de manera irregular deben ser devueltos a Marruecos. Pide más medios y un mando único y anuncia que el Partido Popular acudirá al Supremo por las incomparecencias de ministros en el Senado. Juan Vivas pide al Gobierno garantizar la seguridad en la frontera. Saludos desde el canal 24 horas. El Gobierno quiere trasladar a la península a 500 niñas migrantes que están en la ciudad autónoma. La tutela de esas menores seguiría siendo de Ceuta. El Gobierno ceutí insiste, no hay que ampliar plazas, sino devolver a todos los migrantes a Marruecos. Sigue la lucha contra el fuego. Tres incendios preocupan. El de las Urdes en Cáceres ha entrado en la provincia de Salamanca. No se descartan nuevas evacuaciones. Las llamas han quemado más de 2.000 hectáreas de pinar. En Madrid, incendio de nivel 2 obliga a confinar Aldea del Fresno y Villa Mantilla, aunque ya está estabilizado. Y quienes han podido volver a casa son los vecinos de varios pueblos de Huesca. El incendio de Peñas de Riglos ha entrado en fase de estabilización. En Granada siguen preocupados tras los terremotos de los últimos días. Esta madrugada todavía se han notado réplicas. Ahora se revisa el estado de algunos edificios. En Las Gavias, 600 personas no han podido dormir en sus casas. En Gaza, dos nuevos ataques israelíes se han cobrado 10 vidas en las últimas horas. Uno de ellos ha sido contra la sede principal de la policía local. Entre los fallecidos, la directora de la policía femenina de la franja. El calor sigue sin dar tregua en muchas zonas del país. El aviso rojo ha alcanzado hoy a las comunidades de Valencia y Zaragoza. Son temperaturas altas que no se consideran oficialmente ola de calor. Y se ha dado el último adiós a Juan Tamariz en Madrid. Familiares, amigos y personalidades han acudido a su capilla ardiente, que se ha convertido en un punto de encuentro del ilusionismo. En un rincón, con una baraja de cartas, le han rendido homenaje con mensajes de despedida. El presidente del Partido Popular, Alberto Núñez Feijóo, ha vuelto a Ceuta. Allí ha defendido, junto al presidente de la ciudad, Juan Vivas, que se cree un mando único en temas de extranjería en la ciudad. También plantea infraestructuras para mejorar el espigón colocado por el Gobierno.
1: Vecinos y voluntarios siguen prestando asistencia y dando cobijo en este campamento a muchas mujeres y también menores. Feijóo ha defendido que todos deben retornar a Marruecos. Asegura que sentaría un precedente perverso otorgar derechos a quien afirma ha invadido y ocupa territorio español tras vulnerar una frontera. Coincide este discurso con el del gobierno de la ciudad que dirige el popular Jesús Vivas y choca de manera frontal con el del gobierno central. La ministra de Juventud e Infancia, Sira Rego, considera una barbaridad hablar de deportar a niños y niñas. Asegura que muchos de los que permanecen no acompañados en la ciudad autónoma no tienen padres o proceden de situaciones de violencia. Critica además que Feijóo se adhiera, dice, a las tesis racistas de Vox. Mientras tanto, el Gobierno central trabaja para dar traslado con urgencia a 500 menores a la península. Da prioridad a las personas en situación más vulnerable, entre ellas las niñas.
2: El líder de los populares insiste, todos los que entraron de forma ilegal tienen que regresar, incluidos los menores.
3: La ley de protección del menor no está pensada para eso. La ley de protección del menor no prevé supuestos de invasión o de ocupación.
2: A su lado, el presidente Vivas también insistía en la misma idea.
4: Si Marruecos es un país válido para organizar conjuntamente un mundial de fútbol, también tendrá que ser un país válido para atender a sus menores.
2: Responden al gobierno que por la mañana anunciaba un plan para trasladar a unas 500 menores migrantes a la península.
5: Hablamos del interés superior del menor. Hablamos de niños y niñas solos, solas, a las que hay que acompañar y hay que proteger.
2: Y Feijóo lanza esta pregunta.
3: ¿Las niñas que nacieron en Ceuta, viven en Ceuta, son españolas? ¿Quién las protege?
2: Desde el PSOE responden que el PP de Feijóo está haciendo patriotismo de hojalata. Desde el Senado, los populares también mueven ficha tras el plantón de los ministros.
6: Que ninguno de los ministros ha estado a la altura de las circunstancias que están ocurriendo en este país.
2: Y anuncia que reprobarán a 5 ministros, Marlaska, Álvarez, Robles, García y Redondo, con su mayoría absoluta en el Senado.
0: Y el Gobierno trabaja en el traslado urgente de 500 niñas migrantes de Ceuta a la península con la intención de proteger a las menores, pero que ello no implique que las comunidades autónomas tengan la tutela, sino que siga siendo de la ciudad autónoma de Ceuta.
5: Cualquier medida que se adopte siempre va a velar por proteger el interés superior del menor. Esta cuestión, bueno, pues están abordando por parte de la ciudad autónoma de Ceuta con el Ministerio, en este caso, de Infancia y Juventud.
7: Cientos de niñas migrantes siguen en este polideportivo del barrio del Príncipe, en Ceuta.
8: No comida, no ducha, no noche, nada.
7: Cuentan que están asustadas. Muchas de ellas son adolescentes y han llegado solas a la ciudad. Como Fátima, que con 17 años y un padre enfermo ha decidido migrar junto a su hermana de 15. Dice que lleva varios días sin verla, pero sabe por su familia que está en otro centro. Asegura que está siendo muy duro. Asociaciones ceutilas atienden a la espera de los traslados anunciados por el gobierno. Piden que se haga de manera urgente.
9: Pedimos que se agilicen todos esos protocolos y que lo que queremos todos en general, institución y ciudadanía, es volver a la normalidad, porque Ceuta es de todo menos normal.
7: Otras menores están en colegios de la ciudad que a las puertas del curso escolar necesitan liberar las aulas.
9: La prioridad es empezar por los colegios. ¿Por qué? Porque dentro de nada empieza el año educativo, el año escolar, y hay que habilitar los colegios para que los alumnos vuelvan sin ningún problema a sus aulas.
7: La intención del gobierno es sacar a 500 niñas, las más vulnerables, a la península cuanto antes. Casi un centenar ya han sido trasladadas a otros espacios habilitados de la ciudad, aunque muchas de ellas siguen esperando ser identificadas.
0: Fuerzas de seguridad y militares desplegados en la ciudad autónoma de Ceuta se quejan de las condiciones de trabajo desde la llegada masiva de migrantes el 30 de julio. Piden más medios y jornadas no tan extensas.
10: La Asociación Profesional de Suboficiales de las Fuerzas Armadas ha reclamado hoy en Ceuta más medios humanos y materiales, así como mejores condiciones para los militares que están desplegados en la ciudad. Una reivindicación que llega casi tres semanas después del despliegue extraordinario por la crisis migratoria.
11: Los representantes de los suboficiales hablan de jornadas extenuantes y reclaman que ese exceso de trabajo sea compensado más allá de las dietas.
12: Una dieta de manutención al 100% no paga el sobreesfuerzo. En tropa y marinería casi no te paga ni poder comer y cenar dentro de la población.
11: A esta sobrecarga se suman las condiciones sanitarias. Defensa reconoce 24 casos de sarna, mientras que la asociación asegura tener constancia de alrededor de 40. También critica la antigüedad de los medios con los que trabajan.
12: Lo que no podemos es estar todavía desplegando con BLRs que tienen 40 o 50 años.
11: La asociación considera que las Fuerzas Armadas podrían haber intervenido desde el primer momento con protocolos definidos y un marco jurídico que protegiera a los militares. Por ahora, no hay una fecha para poner fin al despliegue que mantienen.
0: La escalada bélica en la Franja de Gaza continúa. El ejército de Israel ha matado a 10 personas en dos ataques, uno de ellos contra la sede principal de la policía local. Entre los fallecidos se encuentra la directora de la Policía Femenina de Gaza, así como el nuevo director de la Policía Gazatí, nombrado hace solo una semana después de la muerte de su antecesor. El ejército de Israel ha abierto investigaciones penales internas sobre dos de los ataques más sonados contra palestinos durante la guerra de Gaza. El asesinato de una niña de 5 años en 2024 y el de 15 trabajadores humanitarios y de emergencias un año después.
13: Es la voz de Hind, una niña palestina de 5 años pidiendo ayuda por teléfono a operadores de la Media Luna Roja después de que el vehículo en el que viajaba con su familia para huir de la invasión israelí fuera atacado. En el coche junto a ella yacían los cadáveres de sus primos y tíos. La niña finalmente murió por los disparos israelíes. La ambulancia que acudió a ayudarla también fue atacada y murieron dos paramédicos. Su muerte fue condenada internacionalmente y su historia inspiró una película, La voz de Hind Rajab, nominada al Oscar
14: And the voice of Hind Rajab.
13: Y galardonada y ovacionada en el Festival de Venecia. La ONU llegó a citar su caso en una comisión de investigación, acusando a Israel de crímenes de guerra. Ahora, más de dos años después, y después de decir que no hubo tropas en la zona, el ejército israelí abrirá una investigación penal. También investigará la muerte de otros 15 palestinos, entre ellos personal médico y un trabajador de Naciones Unidas en el sur de Gaza en 2025. Sin embargo, el ejército no ve sospechas de conducta delictiva en los ataques en los que murieron 11 trabajadores de Médicos Sin Fronteras y la ONG World Central Kitchen. Unas investigaciones que pocas veces acaban en condenas, pero cuya apertura evidencia la trascendencia de estos casos.
0: Y este es el vídeo en el que el ministro ultraisraelí Ben Gavir anuncia la construcción de instalaciones de ahorcamiento para palestinos condenados a muerte. El ministro de Seguridad Nacional de Israel asegura que la unidad tendrá cabinas de observación para presenciar el procedimiento. El ejército de Corea del Sur ha llegado a un acuerdo con Estados Unidos para terminar este viernes sus maniobras militares conjuntas. Estaba previsto que durasen 6 días más, una medida que se toma a petición de Washington en medio del acercamiento de Donald Trump al dictador norcoreano Kim Jong-un y el rechazo de Seúl a la guerra de Irán. Según el diario Wall Street Journal, Washington estaría organizando una reunión para este año con Pyongyang. El Ministerio de Consumo ha multado con 1 millón de euros de multa a la empresa de alquiler de vehículos Avis por prácticas abusivas. La compañía cobraba a sus clientes hasta 45 euros por gestionar multas de tráfico, por pagar la sanción y comunicar la identidad del conductor, algo a lo que está obligada por ley. Ahora la empresa puede recurrir la sanción en los tribunales. Hablamos ya de los incendios. Amenaza el cerezal en Cáceres. El fuego, que se ha reactivado y se complica su extinción, ha cobrado fuerza y ha pasado a Salamanca. Unas 700 personas siguen fuera de sus casas y 1.200 del pueblo de Nuño Moral están confinadas. Las llamas han calcinado 2.200 hectáreas.
15: El fuego de las Urdes avanza con gran fuerza. Las llamas ya han saltado a la provincia de Salamanca. Desde el Cierzo, Extremadura, ven como su paisaje termina en cenizas. Se cree que ha sido intencionado. Las llamas han alcanzado al menos 6 viviendas y una decena de alquerías han sido desalojadas.
16: Guardia Civil, tiene que abandonar la vivienda.
15: 700 personas están evacuadas y esta tarde han confinado Nuño Moral.
17: Teníamos fuego en el arcén al lado y lado, ¿eh?
18: Estamos intranquilos, desde luego.
19: Muy nerviosa.
15: La tensión entre los vecinos afectados aumenta.
18: Pero esto se hace en invierno.
20: En invierno esto también se trabaja en invierno.
15: Son los reproches que ha escuchado la presidenta extremeña en Camino Morisco, donde están algunos de los evacuados por el incendio de las Urdes.
18: Los vecinos en su casa ven tranquilos porque a ellos no les afecta y la presidencia no hace nada.
21: ¿Pero ella no puede acogerle con una cuerda o qué?
15: Los vecinos también se han encarado con el alcalde de Nuño Moral.
22: ¿A ti no te da vergüenza no presentarte en todo el puto día, tío, a dar la cara a tu pueblo y presentarte ahora en el último momento?
15: Visiblemente afectada por lo ocurrido, Guardiola le restaba importancia minutos después.
23: Necesitamos nosotros escucharles de primera mano, tocarles, abrazarles y estamos ahí para eso, para ayudar.
15: No saben cuándo van a poder volver a casa. Las próximas horas van a ser clave para controlar un incendio que a muchos recuerda ya al de 2023. Entonces las llamas consumieron 10.000 hectáreas.
0: Y la Sierra Oeste de Madrid ha vuelto a arder hoy. A primera hora de esta tarde, un incendio ha obligado a desalojar varias urbanizaciones y activar a la UME. Sin embargo, se ha conseguido contener rápidamente. Ya está estabilizado y la normalidad ha vuelto a la zona. Hace solo unas semanas, este entorno sufría uno de los peores incendios de la historia. Y en Huesca ha mejorado la situación. 9 días después del comienzo del incendio, vuelven los primeros evacuados, algo más de la mitad, 583 vecinos de 6 localidades. Los trabajos continúan para dar por estabilizado totalmente este fuego. Y en Granada, la intranquilidad de muchos ciudadanos un día después del terremoto que ha dejado desalojados y algunos destrozos. Los técnicos realizan inspecciones para ver el estado de los edificios.
24: Se han registrado más de 50 terremotos en Granada.
25: Te asusta mucho.
24: Son datos del Instituto Geográfico Nacional que no descarta nuevos temblores de cierta intensidad. Por eso hay quienes prefieren esperar a que la tierra deje de moverse en estos campamentos improvisados.
26: Llevamos aquí desde ayer a las 11 de la mañana, cosa así, desde que pasó el terremoto.
27: Hemos venido porque como ha dado varios crujidos fuertes, pues hemos cogido miedo, la verdad.
24: Camila nos enseña cómo ha quedado su casa tras los seísmos. La Junta de Andalucía ha inspeccionado 180 viviendas y dice que solo 14 de ellas, aunque no hay riesgo de derrumbe, no pueden ser ocupadas hasta que se tomen las medidas necesarias. En Las Gavias, donde 600 personas del residencial San Francisco han tenido que abandonar sus casas, los trabajos están siendo más complicados de lo previsto.
1: Pues todavía no se sabe nada, me he venido para ver lo que dicen que van a abrir los pisos y las cocheras para apuntalarlas.
2: Tranquilidad no las tenemos todavía.
3: Son trabajos manuales de refuerzo de pilares, no solamente un apuntalamiento, como en un principio se pretendía que iba a ser suficiente, no es suficiente.
24: Los cuatro centros de salud que tuvieron que cerrar en la provincia vuelven a estar operativos. También la Alhambra ha vuelto a recibir visitas, aunque de forma parcial.
4: Serie sísmica es el concepto con el que los expertos definen lo que está ocurriendo en Granada.
6: Entonces, en este caso hay dos terremotos de magnitud 4,8 y luego hay cientos de terremotos de magnitud 1.
4: No es algo excepcional, ya en 2021 se vivió también en la zona algo similar.
6: Es similar en el sentido que fueron durante varios meses, se extendió durante semanas, y luego ya en el verano del 21 hubo otro 4,5.
4: Los sismólogos recuerdan, Granada está en una zona de gran actividad sísmica. Bajo ella convergen dos placas tectónicas, la euroasiática y la africana.
6: Son las zonas más activas, sísmicamente hablando. Son zonas que habitualmente hay terremotos. Es relativamente normal.
4: En ese punto nos cuentan, llegan a encontrarse hasta 4 fallas. La causante de este episodio...
6: Es pronto para saber si todo está debido a una, si una alimenta a la otra. Al liberar energía, una carga mete más presión en otra y esa otra se libera.
4: Desde que comenzó esta serie sísmica el pasado sábado, la Red Sísmica Nacional ha registrado cerca de 500 réplicas. Apuntan que podrán ser más.
6: Sí va a haber réplicas, en el sentido que va a haber terremotos de magnitud pequeña y seguirá habiendo dentro de unos días, seguro.
4: Aunque insisten, los terremotos son un fenómeno natural imposible de predecir. Por eso piden prudencia.
0: La EMET ha tenido que activar avisos rojos por calor extremo en dos puntos de España, en Zaragoza, con los termómetros que han llegado a los 42 grados, y en las provincias de Alicante y Valencia, donde han superado incluso los 44. La noche será tórrida, pero se espera que este jueves bajen las temperaturas.
19: Fuerte como este.
20: No podemos más ya, con la calor que hace.
25: Hace unos años esperábamos con ansias el calorcito del verano, pero ahora...
28: Deseando que termine el verano.
29: Por favor. Ya el invierno.
25: Lidiamos día tras día con temperaturas muy altas y muchas veces sin perspectiva de que vayan a aflojar.
30: Estamos sufriendo en general.
31: Sobre todo nos agota mucho.
32: De junio ya estamos con calores.
25: No es solo una sensación, cada vez los veranos son más largos y el calor más extremo. Por ejemplo, en Toledo han superado los 40 grados durante más de 3 semanas. En los años 80 solo ocurría 5 días y eso nos afecta.
33: Es que tenemos menos capacidad de aguantar.

0: otras cosas que a lo mejor en condiciones normales tendríamos más paciencia. Entonces a la mínima saltamos.
1: Ni cuando cae el sol encontramos alivio. En Barcelona llevan más de 50 noches tórridas y en Valencia 26.
2: Las temperaturas nocturnas no nos permiten, no nos dan tregua para que realmente podamos adaptarnos a lo que es la termorregulación.
1: En lo que llevamos de verano ya se han registrado 9.699 muertes atribuibles al calor.
3: Como sigamos así, no sé qué haremos.
4: Supongo que es el síntoma de los nuevos tiempos.
1: Por eso las organizaciones medioambientales piden planes más ambiciosos para proteger a la población.
5: Hasta ahora las ciudades no se han diseñado para luchar contra ese calor extremo.
1: Adaptarnos a una realidad que parece estar lejos de mejorar.
6: En las últimas 24 horas, dos jóvenes han fallecido ahogados en Canarias, una de las comunidades que tiene mayor número de kilómetros de costa. Uno de los jóvenes era menor de 14 años. En las islas, los ahogamientos han aumentado en un 50% en el último año.
7: Los servicios de emergencia actuaban en Mogán tras el aviso de que un menor se estaba ahogando. Es una zona muy peligrosa y donde está prohibido el baño.
8: Eso realmente es un punto negro que tiene el Ayuntamiento de Mogán. Está vallado y la gente salta de la valla, se pone a saltar de las rocas abajo. Son zonas de acantilado donde al final hay hendiduras en las piedras, entre el oleaje. Una vez entras tú en esa zona, el oleaje no te permite salir si desconoces las técnicas necesarias.
7: El joven de tan solo 14 años perdió la vida. Horas después, en Santa Cruz de Tenerife, otro joven de unos 20 años fallecía mientras practicaba pesca submarina.
9: Iba en apnea y bueno, es una zona aparentemente no peligrosa, ayer el mar no estaba demasiado bravo, pero atención, por favor, cuando vayamos a practicar submarinismo, nunca ir solos.
7: Advierte de que está siendo un año especialmente trágico en las islas.
9: Contabilizamos 45 fallecidos en lo que llamamos de año por ahogamiento en Canarias, y atención, un dato que yo creo que es demoledor, más del 50% de estos fallecidos se habían introducido en el mar cuando había activada en Canarias una prealerta o alerta por fenómenos costeros.
7: Por eso no se cansa de repetir que hay que prestar mucha atención a las señalizaciones y a las alertas.
6: La Estación Espacial Internacional iniciaba ayer la misión de sustituir una antena fundamental para las comunicaciones con nuestro planeta. Aún así, las más de 6 horas de paseo espacial no fueron suficientes para finalizar esa misión.
10: 6 horas y 23 minutos es el tiempo que han pasado los astronautas Sofía Denot y Anil Menon en el vacío del espacio. A más de 400 kilómetros de la Tierra, ambos trabajaron en el exterior de la Estación Espacial Internacional. Su objetivo, sustituir una antena de comunicaciones Space to Ground, fundamental para la transmisión de datos entre el espacio y la Tierra. Una misión que, a pesar de estar calculada al milímetro, se complicó más de lo previsto. Los astronautas tuvieron dificultades para desconectar varios cables eléctricos y aflojar algunos tornillos que sujetaban la unidad. Eso impidió completar durante esta salida la instalación de la nueva antena, una operación que tendrá que realizarse en un próximo paseo espacial previsto el 25 de agosto. Desde el interior lo supervisaron la comandante Jessica Meir y el ingeniero de vuelo Jack Hathaway, quienes operaron el brazo durante la caminata y lo recibieron a su regreso. Una jornada histórica para Sofía Denot, que se convierte en la primera mujer francesa y la segunda europea en realizar un paseo espacial.
6: Hoy celebramos el Día Mundial de la Fotografía. En este año 2026 se sacarán casi 2 billones de fotos en todo el mundo. El 94% se harán desde un teléfono móvil.
7: Hacemos una excursión y no puede faltar una foto, o 2, o 3, o 10, y el resultado es una galería suplicando espacio.
11: El almacenamiento ya lo tengo hasta bloqueado.
12: 8.000 y pico.
13: Memoria llena.
12: Como 15.000 o...
7: Solo el 37% elimina las fotos que no tienen valor de sus dispositivos, y eso que 1 de cada 3 no sirven, son la llamada basura digital.
14: Habría que hacer limpieza también.
15: Intento quitar todo lo que pueda.
16: Para quedarme solo con los recuerdos de verdad.
7: El informe de Naciones Unidas recoge también que el 25% de los españoles no imprime nunca sus fotos y solo el 60% lo hace de forma esporádica.
12: No imprimo.
13: No, solamente si quiero alguna foto en concreto.
11: Alguna me voy a, pero pocas.
14: Hago álbumes digitales e imprimo, sí.
17: Pero como en cualquier nueva era, en la digital también hay espacio para los nostálgicos.
18: Me encanta llevar siempre una cámara desechable de las de toda la vida para momentos especiales. De hecho, casi nunca saco fotos con el móvil porque se convierte en un estercolero de imágenes que nunca, nunca vuelvo a mirar.
19: Que la gente joven está descubriendo lo que era el negativo. El experimentar, luego revelar la foto y ver la copia.
17: Además, el 70% cree que imprimirlas contamina más que guardarlas en la nube. Sin embargo, los centros de datos son responsables del 2,5% de las emisiones de gases de efecto invernadero.
6: Mérida, el Festival de Teatro Clásico encara su recta final. Lo hace con un nuevo estreno, El viaje de Edipo.
20: Mucho me temo que ese es el problema. Ser el tercero y querer ser el primero.
21: Yo no he nacido para ser rey, sino para hacer lo que me dé la gana.
22: Isidro Timón y Emilio Valle traen a la arena romana la endiablada historia de la estirpe de Edipo en cuatro piezas, las tres de Sófocles y una de Esquilo, bajo un prisma crítico.
23: Familia, poder.
24: No se cumplieron las previsiones más optimistas en la mañana de hoy, como informamos. Tampoco se han cumplido las previsiones en un escenario medio. En la tarde podemos decir que ha sido una tarde muy complicada.
6: Están escuchando en directo desde Pino Franqueado al vicepresidente de la Junta de Extremadura, Abel Bautista, para dar cuenta de la situación del incendio que asola la zona. Le escuchamos.
24: No se han cumplido, en definitiva, ha sido una tarde, como digo, muy complicada, puesto que la meteorología, como siempre explicamos, juega su parte en el incendio y esta tarde la ha jugado de una manera que no nos ha beneficiado a la hora de acometer la llama. Lo habéis podido ver todos vosotros, esos dos pirocúmulos, tanto en el lado oeste, en Horcajo, como en el lado este, la cabeza del incendio, la que va hacia Cerezal y Nuño Moral. Esos dos pirocúmulos, lo que sí es cierto es que han sido mucho más pequeños que el de ayer, que preocupó mucho, que fue muy virulento, que mantuvo el incendio fuera de capacidad de extinción. No ha ocurrido eso durante la tarde de hoy, ni mucho menos, pero sí que ha generado muchos saltos, ha generado muchos focos secundarios que ha complicado muchísimo la labor de los efectivos y que por tanto ha habido no solo que centrarse en los focos principales, en los flancos principales, sino en reactivaciones, en focos secundarios. En definitiva, sabéis que los pinos también lanzan las propias piñas, que el paveseo ha sido continuo durante la tarde por las rachas de viento, pero afortunadamente la situación del incendio que había hace dos horas y media no es la situación de este momento. Y eso determina que hayamos podido tomar una serie de decisiones que ahora explicaremos, ¿no? Pero muy resumidamente, la situación del incendio en este momento, flanco oeste, Horcajo, que tuvimos un pirocúmulo esta tarde, nos complicó mucho la cuestión. En este momento se trabaja bien sobre el terreno. La zona de Los Gascos también podemos ser optimistas en este momento. Y nos quedaría centrarnos en el flanco este, en el de Cerezal y en el de Nuño Moral, en el cual hemos tenido que adoptar medidas de protección de la población a lo largo de la tarde. Confinamiento de Nuño Moral, que se mantiene el confinamiento de Nuño Moral por una cuestión evidente. El fuego avanza de manera muy despacio, sin peligro para la población, pero sí hay muchísimo humo en Nuño Moral y por tanto hay que mantener confinada a la población en Nuño Moral. Y Aceitunilla hemos tenido que evacuarlo, fundamentalmente porque es fondo de saco, solo tiene una vía de evacuación, por tanto, por seguridad, en base a que hay una proyección del incendio hacia ese lugar, se evacúa la población. Y Asegur. En el caso de Asegur, la condición que existía en el momento en el que se determina la evacuación era de una proyección con cierta probabilidad, con cierta certeza de que esa proyección pudiera complicarnos muchísimo una evacuación de madrugada en Asegur, pero sin embargo, como digo, el incendio ha cambiado muchísimo en las últimas hora y media, dos horas, y eso nos permite asegurar al 100% que se dan las condiciones para que los vecinos de Asegur puedan volver a sus domicilios en la noche de hoy, con independencia de que, en primer lugar, las personas vulnerables siguen evacuadas, no pueden volver a Asegur, por si se complicara la situación, que estamos convencidos de que no y por eso lo permitimos, pero la evacuación de las personas vulnerables es más complicada y por tanto tensiona el operativo. Tenemos que tenerlo preparado para otras posibles decisiones que haya a tomar a lo largo de la noche, que también esperemos que no, pero en definitiva hay que estar preparados para todo. Y en segundo lugar, valoraremos la situación a las 10 de la mañana en el próximo CECOPI sobre si hay alguna medida que adoptar con respecto a Asegur o ha sido definitiva ya la vuelta a sus domicilios, que esperemos que sí. En cuanto al número de efectivos que van a trabajar en el incendio esta noche, está por encima de los 170 efectivos, tanto del Plan Infoes con 104 como de la UME con unos 70 efectivos, como dos briefs de

0: 13 grados, 100% de humedad, sin condiciones de viento, es una grandísima ventana de oportunidad para que a las 8 de la mañana al orto los medios aéreos puedan trabajar el incendio si no tenemos la inversión térmica que hemos tenido en el día de hoy, que lo ha imposibilitado a primera hora, motivo por el cual esas horas no pudimos actuar con los medios aéreos como nos hubiera gustado. Ojalá y eso no sea así en la mañana de mañana, en la primera hora, y podamos a lo largo de la mañana poder dar noticias mucho más positivas en cuanto a la evolución del incendio. Va a depender de esa meteorología, de esa inversión térmica, y por tanto estaremos a la espera de a los primeros rayos de sol, saber qué es lo que ocurre sobre el terreno y poder dar más información. Agradeceros que continuéis aquí a esta hora, que hagáis esta labor de servicio público, que nos ayudéis a trasladar a la población que es necesario cumplir las indicaciones de las autoridades, de la Guardia Civil, de Protección Civil, de Cruz Roja, de sus alcaldes y de todos los que en este momento velamos por la seguridad de todas las personas que de una manera u otra corren determinado peligro, más cierto o menos cierto, pero en todo caso probable en función de la proyección del incendio.
1: Son las palabras del vicepresidente de la Junta de Extremadura, Abel Bautista, sobre el incendio que afecta a las Hurdes. Ha lanzado un mensaje de optimismo en varios frentes, pero quedan por estabilizar sobre todo las zonas de Nuño Moral y el Cerezal. Así nos despedimos, enseguida volvemos.

0: Alberto Núñez Feijóo ha vuelto a Ceuta para apoyar al presidente Vivas. Insiste en que todos los migrantes que entraron de manera irregular deben ser devueltos a Marruecos. Pide más medios y un mando único y anuncia que el Partido Popular acudirá al Supremo por las incomparecencias de ministros en el Senado. Juan Vivas pide al Gobierno garantizar la seguridad en la frontera. Saludos desde el canal 24 Horas. El Gobierno quiere trasladar a la península a 500 niñas migrantes que están en la ciudad autónoma. La tutela de esas menores seguiría siendo de Ceuta. El Gobierno ceutí insiste, no hay que ampliar plazas, sino devolver a todos los migrantes a Marruecos. Sigue la lucha contra el fuego. Tres incendios preocupan. El de las Urdes en Cáceres ha entrado en la provincia de Salamanca. No se descartan nuevas evacuaciones. Las llamas han quemado más de 2.000 hectáreas de pinar. En Madrid, incendio de nivel 2 obliga a confinar Aldea del Fresno y Villa Mantilla, aunque ya está estabilizado. Y quienes han podido volver a casa son los vecinos de varios pueblos de Huesca. El incendio de Peñas de Riglos ha entrado en fase de estabilización. En Granada siguen preocupados tras los terremotos de los últimos días. Esta madrugada todavía se han notado réplicas. Ahora se revisa el estado de algunos edificios. En Las Gavias, 600 personas no han podido dormir en sus casas. En Gaza, dos nuevos ataques israelíes se han cobrado 10 vidas en las últimas horas. Uno de ellos ha sido contra la sede principal de la policía local. Entre los fallecidos, la directora de la policía femenina de la franja. El calor sigue sin dar tregua en muchas zonas del país. El aviso rojo ha alcanzado hoy a las comunidades de Valencia y Zaragoza. Son temperaturas altas que no se consideran oficialmente ola de calor. Y se ha dado el último adiós a Juan Tamariz en Madrid. Familiares, amigos y personalidades han acudido a su capilla ardiente, que se ha convertido en un punto de encuentro del ilusionismo. En un rincón, con una baraja de cartas, le han rendido homenaje con mensajes de despedida. El presidente del Partido Popular, Alberto Núñez Feijóo, ha vuelto a Ceuta. Allí ha defendido, junto al presidente de la ciudad, Juan Vivas, que se cree un mando único en temas de extranjería en la ciudad. También plantea infraestructuras para mejorar el espigón colocado por el Gobierno.
1: Vecinos y voluntarios siguen prestando asistencia y dando cobijo en este campamento a muchas mujeres y también menores. Feijóo ha defendido que todos deben retornar a Marruecos. Asegura que sentaría un precedente perverso otorgar derechos a quien afirma ha invadido y ocupa territorio español tras vulnerar una frontera. Coincide este discurso con el del gobierno de la ciudad que dirige el popular Jesús Vivas y choca de manera frontal con el del gobierno central. La ministra de Juventud e Infancia, Sira Rego, considera una barbaridad hablar de deportar a niños y niñas. Asegura que muchos de los que permanecen no acompañados en la ciudad autónoma no tienen padres o proceden de situaciones de violencia. Critica además que Feijóo se adhiera, dice, a las tesis racistas de Vox. Mientras tanto, el Gobierno central trabaja para dar traslado con urgencia a

0: 500 menores a la península da prioridad a las personas en situación más vulnerable, entre ellas las niñas.
1: El líder de los populares insiste, todos los que entraron de forma ilegal tienen que regresar, incluidos los menores.
2: La ley de protección del menor no está pensada para eso. La ley de protección del menor no prevé supuestos de invasión o de ocupación.
1: A su lado, el presidente Vivas también insistía en la misma idea.
3: Si Marruecos es un país válido para organizar conjuntamente un mundial de fútbol, también tendrá que ser un país válido para atender a sus menores.
1: Responden al gobierno que por la mañana anunciaba un plan para trasladar a unas 500 menores migrantes a la península.
4: Hablamos del interés superior del menor. Hablamos de niños y niñas solos, solas, a las que hay que acompañar y hay que proteger.
1: Y Feijóo lanza esta pregunta.
2: ¿Las niñas que nacieron en Ceuta, viven en Ceuta, son españolas? ¿Quién las protege?
1: Desde el PSOE responden que el PP de Feijóo está haciendo patriotismo de hojalata. Desde el Senado, los populares también mueven ficha tras el plantón de los ministros.
5: Que ninguno de los ministros ha estado a la altura de las circunstancias que están ocurriendo en este país.
1: Y anuncia que reprobarán a 5 ministros, Marlaska, Álvarez, Robles, García y Redondo, con su mayoría absoluta en el Senado.
6: Y el Gobierno trabaja en el traslado urgente de 500 niñas migrantes de Ceuta a la península con la intención de proteger a las menores, pero que ello no implique que las comunidades autónomas tengan la tutela, sino que siga siendo de la ciudad autónoma de Ceuta.
4: Cualquier medida que se adopte siempre va a velar por proteger el interés superior del menor. Esta cuestión, bueno, pues están abordando por parte de la ciudad autónoma de Ceuta con el Ministerio, en este caso, de Infancia y Juventud.
1: Cientos de niñas migrantes siguen en este polideportivo del barrio del Príncipe, en Ceuta.
7: No comida, no ducha, no noche, nada.
1: Cuentan que están asustadas. Muchas de ellas son adolescentes y han llegado solas a la ciudad. Como Fátima, que con 17 años y un padre enfermo ha decidido migrar junto a su hermana de 15. Dice que lleva varios días sin verla, pero sabe por su familia que está en otro centro. Asegura que está siendo muy duro. Asociaciones ceutíes las atienden a la espera de los traslados anunciados por el gobierno. Piden que se haga de manera urgente.
8: Pedimos que se agilicen todos esos protocolos y que lo que queremos todos en general, institución y ciudadanía, es volver a la normalidad, porque Ceuta es de todo menos normal.
1: Otras menores están en colegios de la ciudad que a las puertas del curso escolar necesitan liberar las aulas.
8: La prioridad es empezar por los colegios. ¿Por qué? Porque dentro de nada empieza el año educativo, el año escolar, y hay que habilitar los colegios para que los alumnos vuelvan sin ningún problema a sus aulas.
1: La intención del gobierno es sacar a 500 niñas, las más vulnerables, a la península cuanto antes. Casi un centenar ya han sido trasladadas a otros espacios habilitados de la ciudad, aunque muchas de ellas siguen esperando ser identificadas.
6: Fuerzas de seguridad y militares desplegados en la ciudad autónoma de Ceuta se quejan de las condiciones de trabajo desde la llegada masiva de migrantes el 30 de julio. Piden más medios y jornadas no tan extensas.
9: La Asociación Profesional de Suboficiales de las Fuerzas Armadas ha reclamado hoy en Ceuta más medios humanos y materiales, así como mejores condiciones para los militares que están desplegados en la ciudad. Una reivindicación que llega casi 3 semanas después del despliegue extraordinario por la crisis migratoria.
10: Los representantes de los suboficiales hablan de jornadas extenuantes y reclaman que ese exceso de trabajo sea compensado más allá de las dietas.
11: Una dieta de manutención al 100% no paga el sobreesfuerzo. En tropa y marinería casi no te paga ni poder comer y cenar dentro de la población.
10: A esta sobrecarga se suman las condiciones sanitarias. Defensa reconoce 24 casos de sarna, mientras que la asociación asegura tener constancia de alrededor de 40. También critica la antigüedad de los medios con los que trabajan.
11: Lo que no podemos es estar todavía desplegando con BLRs que tienen 40 o 50 años.
10: La asociación considera que las Fuerzas Armadas podrían haber intervenido desde el primer momento con protocolos definidos y un marco jurídico que protegiera a los militares. Por ahora, no hay una fecha para poner fin al despliegue que mantienen.
6: La escalada bélica en la Franja de Gaza continúa. El ejército de Israel ha matado a 10 personas en 2 ataques, uno de ellos contra la sede principal de la policía local. Entre los fallecidos se encuentra la directora de la Policía Femenina de Gaza, así como el nuevo director de la Policía Gazatí, nombrado hace solo una semana después de la muerte de su antecesor. El ejército de Israel ha abierto investigaciones penales internas sobre 2 de los ataques más sonados contra palestinos durante la guerra de Gaza. El asesinato de una niña de 5 años en 2024 y el de 15 trabajadores humanitarios y de emergencias un año después.
12: Es la voz de Jin, una niña palestina de 5 años pidiendo ayuda por teléfono a operadores de la Media Luna Roja después de que el vehículo en el que viajaba con su familia para huir de la invasión israelí fuera atacado. En el coche junto a ella yacían los cadáveres de sus primos y tíos. La niña finalmente murió por los disparos israelíes. La ambulancia que acudió a ayudarla también fue atacada y murieron 2 paramédicos. Su muerte fue condenada internacionalmente y su historia inspiró una película, La voz de Hind Rajab, nominada al Oscar
13: And the voice of Hind Rajab.
12: Y galardonada y ovacionada en el Festival de Venecia. La ONU llegó a citar su caso en una comisión de investigación, acusando a Israel de crímenes de guerra. Ahora, más de 2 años después, y después de decir que no hubo tropas en la zona, el ejército israelí abrirá una investigación penal. También investigará la muerte de otros 15 palestinos, entre ellos personal médico y un trabajador de Naciones Unidas en el sur de Gaza en 2025. Sin embargo, el ejército no ve sospechas de conducta delictiva en los ataques en los que murieron 11 trabajadores de Médicos Sin Fronteras y la ONG World Central Kitchen. Unas investigaciones que pocas veces acaban en condenas, pero cuya apertura evidencia la trascendencia de estos casos.
6: Y este es el vídeo en el que el ministro ultraisraelí Ben Gavir anuncia la construcción de instalaciones de ahorcamiento para palestinos condenados a muerte. El ministro de Seguridad Nacional de Israel asegura que la unidad tendrá cabinas de observación para presenciar el procedimiento. El ejército de Corea del Sur ha llegado a un acuerdo con Estados Unidos para terminar este viernes sus maniobras militares conjuntas. Estaba previsto que durasen 6 días más, una medida que se toma a petición de Washington en medio del acercamiento de Donald Trump al dictador norcoreano Kim Jong-un y el rechazo de Seúl a la guerra de Irán. Según el diario Wall Street Journal, Washington estaría organizando una reunión para este año con Pyongyang. El Ministerio de Consumo ha multado con 1 millón de euros de multa a la empresa de alquiler de vehículos Avis por prácticas abusivas. La compañía cobraba a sus clientes hasta 45 euros por gestionar multas de tráfico, por pagar la sanción y comunicar la identidad del conductor, algo a lo que está obligada por ley. Ahora la empresa puede recurrir la sanción en los tribunales. Hablamos ya de los incendios. Amenaza el cerezal en Cáceres, el fuego que se ha reactivado y se complica su extinción, ha cobrado fuerza y ha pasado a Salamanca. Unas 700 personas siguen fuera de sus casas y 1.200 del pueblo de Nuño Moral están confinadas. Las llamas han calcinado 2.200 hectáreas.
14: El fuego de las Urdes avanza con gran fuerza. Las llamas ya han saltado a la provincia de Salamanca. Desde el Cierzo, Extremadura, ven como su paisaje termina en cenizas. Se cree que ha sido intencionado. Las llamas han alcanzado al menos 6 viviendas y una decena de alquerías han sido desalojadas.
15: Guardia Civil, tiene que abandonar la vivienda.
14: 700 personas están evacuadas y esta tarde han confinado Nuño Moral.
16: Teníamos fuego en el arcén al lado y lado, ¿eh?
17: Estamos intranquilos, desde luego.
16: Muy nerviosa.
14: La tensión entre los vecinos afectados aumenta.
18: Pero esto se hace en invierno.
19: En invierno
18: esto
19: también se ha trabajado.
14: Son los reproches que ha escuchado la presidenta extremeña en Camino Morisco, donde están algunos de los evacuados por el incendio de las Urdes.
20: Los habitantes de su casa ven tranquilos porque a ellos no les afecta y la presidencia no hace nada.
21: ¿Pero ella no puede acogerla con una cuerda o qué?
14: Los vecinos también se han encarado con el alcalde de Nuño Moral.
22: ¿A ti no te da vergüenza no presentarte en todo el puto día, tío, a dar la cara a tu pueblo y presentarte ahora en el último momento?
14: Visiblemente afectada por lo ocurrido, Guardiola le restaba importancia minutos después.
23: Necesitamos nosotros escucharles de primera mano, tocarles, abrazarles y estamos ahí para eso, para ayudar.
14: No saben cuándo van a poder volver a casa. Las próximas horas van a ser clave para controlar un incendio que a muchos recuerda ya al de 2023. Entonces las llamas consumieron 10.000 hectáreas.
6: Y la Sierra Oeste de Madrid ha vuelto a arder hoy. A primera hora de esta tarde, un incendio ha obligado a desalojar varias urbanizaciones y activar a la UME. Sin embargo, se ha conseguido contener rápidamente. Ya está estabilizado y la normalidad ha vuelto a la zona. Hace solo unas semanas, este entorno sufría uno de los peores incendios de la historia. Y en Huesca ha mejorado la situación. 9 días después del comienzo del incendio, vuelven los primeros evacuados, algo más de la mitad, 583 vecinos de 6 localidades. Los trabajos continúan para dar por estabilizado totalmente este fuego. Y en Granada, la intranquilidad de muchos ciudadanos un día después del terremoto que ha dejado desalojados y algunos destrozos. Los técnicos realizan inspecciones para ver el estado de los edificios.
0: Se han registrado más de 50 terremotos en Granada.
2: Te asusta mucho.
0: Son datos del Instituto Geográfico Nacional que no descarta nuevos temblores de cierta intensidad. Por eso hay quienes prefieren esperar a que la tierra deje de moverse en estos campamentos improvisados.
3: Llevamos aquí desde ayer a las 11 de la mañana, cosa así, desde que pasó el terremoto.
19: Hemos venido porque como ha dado varios crujidos fuertes, pues hemos cogido miedo, la verdad.
0: Camila nos enseña cómo ha quedado su casa tras los seísmos. La Junta de Andalucía ha inspeccionado 180 viviendas y dice que solo 14 de ellas, aunque no hay riesgo de derrumbe, no pueden ser ocupadas hasta que se tomen las medidas necesarias. En Las Gavias, donde 600 personas del residencial San Francisco han tenido que abandonar sus casas, los trabajos están siendo más complicados de lo previsto.
24: Pues todavía no se sabe nada, me he venido para ver lo que dicen que van a abrir los pisos y las cocheras para apuntalarla.
25: Tranquilidad no la tenemos todavía.
26: Son trabajos manuales de refuerzo de pilares, no solamente un apuntalamiento como en un principio se pretendía que iba a ser suficiente, no es suficiente.
0: Los 4 centros de salud que tuvieron que cerrar en la provincia vuelven a estar operativos. También la Alhambra ha vuelto a recibir visitas, aunque de forma parcial.
27: Serie sísmica es el concepto con el que los expertos definen lo que está ocurriendo en Granada.
28: Entonces, en este caso hay 2 terremotos de magnitud 4,8 y luego hay cientos de terremotos de magnitud 1.
27: No es algo excepcional, ya en 2021 se vivió también en la zona algo similar.
28: Es similar en el sentido que fueron durante varios meses, se extendió durante semanas y luego ya en el verano del 21 hubo otro 4,5.
27: Los sismólogos recuerdan, Granada está en una zona de gran actividad sísmica. Bajo ella convergen 2 placas tectónicas, la euroasiática y la africana.
28: Son las zonas más activas, sísmicamente hablando. Son zonas que habitualmente hay terremotos. Es relativamente normal.
27: En ese punto nos cuentan, llegan a encontrarse hasta 4 fallas. La causante de este episodio...
28: Es pronto para saber si todo está debido a una, si una alimenta a la otra. Al liberar energía una carga, mete más presión en otra y esa otra se libera.
27: Desde que comenzó esta serie sísmica el pasado sábado, la Red Sísmica Nacional ha registrado cerca de 500 réplicas. Apuntan que podrán ser más.
28: Sí va a haber réplicas, en el sentido que va a haber terremotos de magnitud pequeña y seguirá habiendo dentro de unos días, seguro.
27: Aunque insisten, los terremotos son un fenómeno natural imposible de predecir. Por eso piden prudencia.
6: La EMET ha tenido que activar avisos rojos por calor extremo en 2 puntos de España. En Zaragoza, con los termómetros que han llegado a los 42 grados y en las provincias de Alicante y Valencia, donde han superado incluso los 44. La noche será tórrida, pero se espera que este jueves bajen las temperaturas.
29: Fuerte como este.
30: No podemos más ya con la calor que hace.
31: Hace unos años esperábamos con ansias el calorcito del verano, pero ahora...
32: Deseando que termine el verano.
33: Por favor. Ya el invierno.
31: Lidiamos día tras día con temperaturas muy altas y muchas veces sin perspectiva de que vayan a aflojar.
34: Estamos sufriendo en general.
35: Sobre todo nos agota mucho.
36: De junio ya estamos con calores.
31: No es solo una sensación, cada vez los veranos son más largos y el calor más extremo. Por ejemplo, en Toledo han superado los 40 grados durante más de 3 semanas. En los años 80 solo ocurría 5 días y eso nos afecta.
37: Es que tenemos menos capacidad de aguantar cosas que a lo mejor en condiciones normales tendríamos más paciencia.
1: niños, entonces a la mínima saltamos.
31: Ni cuando cae el sol encontramos alivio. En Barcelona llevan más de 50 noches tórridas y en Valencia 26.
2: Las temperaturas nocturnas no nos permiten, no nos dan tregua para que realmente podamos adaptarnos a lo que es la termorregulación.
31: En lo que llevamos de verano ya se han registrado 9.699 muertes atribuibles al calor.
4: Como sigamos así, no sé qué haremos.
5: Supongo que es el síntoma de los nuevos tiempos.
31: Por eso las organizaciones medioambientales piden planes más ambiciosos para proteger a la población.
7: Hasta ahora las ciudades no se han diseñado para luchar contra ese calor extremo.
31: Adaptarnos a una realidad que parece estar lejos de mejorar.
6: En las últimas 24 horas, dos jóvenes han fallecido ahogados en Canarias, una de las comunidades que tiene mayor número de kilómetros de costa. Uno de los jóvenes era menor de 14 años. En las islas, los ahogamientos han aumentado en un 50% en el último año.
8: Los servicios de emergencia actuaban en Mogán tras el aviso de que un menor se estaba ahogando. Es una zona muy peligrosa y donde está prohibido el baño.
9: Eso realmente es un punto negro que tiene el Ayuntamiento de Mogán. Está vallado y la gente salta de la valla, se pone a saltar de las rocas abajo. Son zonas de acantilado donde al final hay hendiduras en las piedras, entra el oleaje. Una vez entras tú en esa zona, el oleaje no te permite salir si desconoces las técnicas necesarias.
8: El joven de tan solo 14 años perdió la vida. Horas después, en Santa Cruz de Tenerife, otro joven de unos 20 años fallecía mientras practicaba pesca submarina.
10: Iba en apnea. Y bueno, es una zona aparentemente no peligrosa, ayer el mar no estaba demasiado bravo, pero atención, por favor, cuando vayamos a practicar submarinismo, nunca ir solo.
8: Advierte de que está siendo un año especialmente trágico en las islas.
10: Contabilizamos 45 fallecidos en lo que llamamos de año por ahogamiento en Canarias, y atención, un dato que yo creo que es demoledor, más del 50% de estos fallecidos se habían introducido en el mar cuando había activada en Canarias una prealerta o alerta por fenómenos costeros.
8: Por eso no se cansa de repetir que hay que prestar mucha atención a las señalizaciones y a las alertas.
6: La Estación Espacial Internacional iniciaba ayer la misión de sustituir una antena fundamental para las comunicaciones con nuestro planeta. Aún así, las más de 6 horas de paseo espacial no fueron suficientes para finalizar esa misión.
11: 6 horas y 23 minutos. Es el tiempo que han pasado los astronautas Sofía Denot y Anil Menon en el vacío del espacio. A más de 400 kilómetros de la Tierra, ambos trabajaron en el exterior de la Estación Espacial Internacional. Su objetivo, sustituir una antena de comunicaciones Space to Ground, fundamental para la transmisión de datos entre el espacio y la Tierra. Una misión que, a pesar de estar calculada al milímetro, se complicó más de lo previsto. Los astronautas tuvieron dificultades para desconectar varios cables eléctricos y aflojar algunos tornillos que sujetaban la unidad.
12: Your objective is to go back as soon as possible.
11: Eso impidió completar durante esta salida la instalación de la nueva antena, una operación que tendrá que realizarse en un próximo paseo espacial previsto el 25 de agosto. Desde el interior los supervisaron la comandante Jessica Meir y el ingeniero de vuelo Jack Hathaway, quienes operaron el brazo durante la caminata y lo recibieron a su regreso. Una jornada histórica para Sofía Denot, que se convierte en la primera mujer francesa y la segunda europea en realizar un paseo espacial.
6: Hoy celebramos el Día Mundial de la Fotografía. En este año 2026 se sacarán casi 2 billones de fotos en todo el mundo. El 94% se harán desde un teléfono móvil.
8: Hacemos una excursión y no puede faltar una foto, o 2, o 3, o 10, y el resultado es una galería suplicando espacio.
13: El almacenamiento ya lo tengo hasta bloqueado.
15: 8.000 y pico.
17: Memoria llena.
15: Como 15.000 o...
8: Solo el 37% elimina las fotos que no tienen valor de sus dispositivos, y eso que 1 de cada 3 no sirven, son la llamada basura digital.
15: Habría que hacer limpieza también.
13: Intento quitar todo lo que pueda.
15: Para quedarme solo con los recuerdos de verdad.
8: El informe de Naciones Unidas recoge también que el 25% de los españoles no imprime nunca sus fotos y solo el 60% lo hace de forma esporádica.
15: No, no imprimo.
17: No, solamente si quiero alguna foto en concreto.
13: Alguna me voy a, pero pocas.
15: Hago álbumes digitales e imprimo, sí.
0: Pero como en cualquier nueva era, en la digital también hay espacio para los nostálgicos.
3: Me encanta llevar siempre una cámara desechable de las de toda la vida para momentos especiales. De hecho, casi nunca saco fotos con el móvil porque se convierte en un estercolero de imágenes que nunca, nunca vuelvo a mirar.
14: Que la gente joven está descubriendo lo que era el negativo, el experimentar, luego revelar la foto y ver la copia.
0: Además, el 70% cree que imprimirlas contamina más que guardarlas en la nube. Sin embargo, los centros de datos son responsables del 2,5% de las emisiones de gases de efecto invernadero.
6: Mérida, el Festival de Teatro Clásico encara su recta final. Lo hace con un nuevo estreno, El viaje de Edipo.
16: Mucho me temo que ese es el problema. Ser el tercero y querer ser el primero.
18: Yo no he nacido para ser rey, sino para hacer lo que me dé la gana.
19: Isidro Timón y Emilio Valle traen a la arena romana la endiablada historia de la estirpe de Edipo en cuatro piezas, las tres de Sófocles y una de Esquilo, bajo un prisma crítico.
20: Familia, poder.
21: No se cumplieron las previsiones más optimistas en la mañana de hoy, como informamos. Tampoco se han cumplido las previsiones en un escenario medio. En la tarde podemos decir que ha sido una tarde muy complicada.
6: Están escuchando en directo desde Fino Franqueado al vicepresidente de la Junta de Extremadura, Abel Bautista, para dar cuenta de la situación del incendio que asola la zona. Le escuchamos.
21: Nos han cumplido, en definitiva, ha sido una tarde, como digo, muy complicada, puesto que la meteorología, como siempre explicamos, juega su parte en el incendio y esta tarde la ha jugado de una manera que no nos ha beneficiado a la hora de acometer la llama. Lo habéis podido ver todos vosotros, esos dos pirocúmulos, tanto en el lado oeste, en Horcajo, como en el lado este, la cabeza del incendio, la que va hacia Cerezal y Nuño Moral. Esos dos pirocúmulos, lo que sí es cierto es que han sido mucho más pequeños que el de ayer, que preocupó mucho, que fue muy virulento, que mantuvo el incendio fuera de capacidad de extinción. No ha ocurrido eso durante la tarde de hoy, ni mucho menos, pero sí que ha generado mucho salto, ha generado muchos focos secundarios que ha complicado muchísimo la labor de los efectivos y que por tanto ha habido no solo que centrarse en los focos principales, en los flancos principales, sino en reactivaciones, en focos secundarios. En definitiva, sabéis que los pinos también lanzan las propias piñas, que el paveseo ha sido continuo durante la tarde por las rachas de viento, pero afortunadamente la situación del incendio que había hace dos horas y media no es la situación de este momento. Y eso determina que hayamos podido tomar una serie de decisiones que ahora explicaremos, ¿no? Pero muy resumidamente, la situación del incendio en este momento, flanco oeste, Horcajo, que tuvimos un pirocúmulo esta tarde, nos complicó mucho la cuestión. En este momento se trabaja bien sobre el terreno. La zona de Los Gascos también podemos ser optimistas en este momento. Y nos quedaría centrarnos en el flanco este, en el de Cerezal y en el de Nuño Moral, en el cual hemos tenido que adoptar medidas de protección de la población a lo largo de la tarde. Confinamiento de Nuño Moral, que se mantiene el confinamiento de Nuño Moral por una cuestión evidente. El fuego avanza de manera muy despacio, sin peligro para la población, pero sí hay muchísimo humo en Nuño Moral y por tanto hay que mantener confinada a la población en Nuño Moral. Y Aceitunilla hemos tenido que evacuarlo, fundamentalmente porque es fondo de saco, solo tiene una vía de evacuación, por tanto, por seguridad, en base a que hay una proyección del incendio hacia ese lugar, se evacúa la población. Y Asegur. En el caso de Asegur, la condición que existía en el momento en el que se determina la evacuación era de una proyección con cierta probabilidad, con cierta certeza de que esa proyección pudiera complicarnos muchísimo una evacuación de madrugada en Asegur, pero sin embargo, como digo, el incendio ha cambiado muchísimo en las últimas hora y media, dos horas, y eso nos permite asegurar al 100% que se dan las condiciones para que los vecinos de Asegur puedan volver a sus domicilios en la noche de hoy, con independencia de que, en primer lugar, las personas vulnerables siguen evacuadas, no pueden volver a Asegur, por si se complicara la situación, que estamos convencidos de que no y por eso lo permitimos, pero la evacuación de las personas vulnerables es más complicada y por tanto tensiona el operativo. Tenemos que tenerlo preparado para otras posibles decisiones que haya a tomar a lo largo de la noche, que también esperemos que no, pero en definitiva hay que estar preparados para todo. Y en segundo lugar, valoraremos la situación a las 10 de la mañana en el próximo CECOPI sobre si hay alguna medida que adoptar con respecto a Asegur o ha sido definitiva ya la vuelta a sus domicilios, que esperemos que sí. En cuanto al número de efectivos que van a trabajar en el incendio esta noche, está por encima de los 170 efectivos, tanto del Plan Infoes con 104 como de la UME con unos 70 efectivos, como dos BRIF del MITECO y las dos unidades que son 8 miembros del SEPEI de la Diputación de Cáceres. Vamos a esperar a ver cómo evoluciona la noche, pero en este momento podemos ser moderadamente optimistas en cuanto a que la humedad va a llegar en torno al 100%, que no se van a dar condiciones de viento, que la temperatura va a estar a las 6, 7, 8 de la mañana en los 13 grados, 13 grados, 100% de humedad, sin condiciones de viento.

0: viento es una grandísima ventana de oportunidad para que a las 8 de la mañana al orto los medios aéreos puedan trabajar el incendio si no tenemos la inversión térmica que hemos tenido en el día de hoy, que lo ha imposibilitado a primera hora, motivo por el cual esas horas no pudimos actuar con los medios aéreos como nos hubiera gustado. Ojalá y eso no sea así en la mañana de mañana, en la primera hora, y podamos a lo largo de la mañana poder dar noticias mucho más positivas en cuanto a la evolución del incendio. Va a depender de esa meteorología, de esa inversión térmica, y por tanto estaremos a la espera de a los primeros rayos de sol, saber qué es lo que ocurre sobre el terreno y poder dar más información. Agradeceros que continuéis aquí a esta hora, que hagáis esta labor de servicio público, que nos ayudéis a trasladar a la población que es necesario cumplir las indicaciones de las autoridades, de la Guardia Civil, de Protección Civil, de Cruz Roja, de sus alcaldes y de todos los que en este momento velamos por la seguridad de todas las personas que de una manera u otra corren determinado peligro, más cierto o menos cierto, pero en todo caso probable en función de la proyección del incendio.
1: Son las palabras del vicepresidente de la Junta de Extremadura, Abel Bautista, sobre el incendio que afecta a las Urdes. Ha lanzado un mensaje de optimismo en varios frentes, pero quedan por estabilizar sobre todo las zonas de Nuño Moral y el Cerezal. Así nos despedimos, enseguida volvemos.

0: Saludos desde el canal 24 horas. El Ejecutivo Central y el Gobierno de Ceuta siguen enfrentados por la forma de afrontar la crisis de los migrantes que entraron de manera irregular en la ciudad el pasado 30 de julio. El Gobierno quiere trasladar a la península a 500 niñas migrantes. La tutela de esas menores seguiría siendo de la ciudad autónoma. El Gobierno ceutí insiste, no hay que ampliar plazas, sino devolver a todos los migrantes irregulares a Marruecos. Alberto Núñez Feijóo ha vuelto a la ciudad autónoma para apoyar al presidente Vivas. Pide un mando único, la expulsión inmediata de los migrantes que han cruzado la frontera de manera irregular y anuncia que el Partido Popular acudirá al Supremo por las incomparecencias de ministros en el Senado. Juan Vivas exige al Gobierno garantizar la seguridad en la frontera. Sigue la lucha contra tres incendios. El de Las Hurdes, en Cáceres, ha entrado ya en la provincia de Salamanca y no se descartan nuevas evacuaciones. Las llamas han quemado más de 2.000 hectáreas. En Madrid, otro fuego ya estabilizado ha obligado a confinar Aldea del Fresno y Villamantilla. Y quienes ya pueden volver a casa son los vecinos de varios pueblos de Huesca. El incendio de Peñas de Riglos ha entrado en fase de estabilización. En Granada, la población sigue preocupada tras los terremotos y las réplicas. Ahora se revisa el estado de algunos edificios para comprobar su estado y si corren riesgo de derrumbe. La Alhambra ha reabierto al público, salvo el paso por la Alcazaba. Despedida a Juan Tamariz en Madrid. Familiares, amigos y personalidades han acudido a su capilla ardiente, que se ha convertido en un emotivo punto de encuentro del ilusionismo mundial. El presidente del Partido Popular, Alberto Núñez Feijóo, ha vuelto a Ceuta. Allí ha defendido junto al presidente Vivas que se cree un mando único en temas de extranjería en la ciudad. También plantea infraestructuras para mejorar el espigón colocado por el Gobierno.
1: Vecinos y voluntarios siguen prestando asistencia y dando cobijo en este campamento a muchas mujeres y también menores. Feijóo ha defendido que todos deben retornar a Marruecos. Asegura que sentaría un precedente perverso otorgar derechos a quien afirma ha invadido y ocupa territorio español tras vulnerar una frontera. Coincide este discurso con el del gobierno de la ciudad que dirige el popular Jesús Vivas y choca de manera frontal con el del gobierno central. La ministra de Juventud e Infancia, Sira Rego, considera una barbaridad hablar de deportar a niños y niñas. Asegura que muchos de los que permanecen no acompañados en la ciudad autónoma no tienen padres o proceden de situaciones de violencia. Critica además que Feijóo se adhiera, dice, a las tesis racistas de Vox. Mientras tanto, el Gobierno central trabaja para dar traslado con urgencia a 500 menores a la península. Da prioridad a las personas en situación más vulnerable, entre ellas las niñas.
2: Para que no vuelva a ocurrir lo que ha ocurrido, creo que es necesario que, además de blindar la frontera, dispongamos de un marco normativo que haga que nadie nunca pueda utilizar la presión migratoria para desestabilizar

0: Ceuta o para atentar y poner en jaque nuestra soberanía.
1: ¿Quién manda aquí? ¿Quién manda aquí? ¿El presidente del gobierno? ¿Hay algún vicepresidente encargado de la situación excepcional de Ceuta? ¿Cuántos ministros mandan aquí? Es decir, aquí no manda nadie, salvo el presidente de la ciudad, que está asumiendo responsabilidades que no le corresponden de acuerdo con las leyes.
2: Desde Ceuta, Feijóo también ha anunciado que el Partido Popular va a plantear ante el Supremo si los ministros pueden negarse a comparecer en el Senado. Además, el PP va a reprobar en la Cámara Alta, donde tienen mayoría absoluta, a 5 ministros por la gestión de la crisis. Son los titulares de Interior, Defensa y Exteriores que no han acudido a las citaciones en el Senado y también las ministras de Sanidad y de Igualdad. El Gobierno propone, como hemos escuchado, trasladar a 500.000 de menores, sobre todo a niñas, a la península en los próximos días. Busca fórmulas de urgencia, propone que su tutela la mantenga Ceuta y no las comunidades autónomas de destino, dejando su cuidado a las ONG. El presidente ceutí ha dicho que no conoce ese plan.
3: Un traslado a la península de urgencia de 500 niñas que siguen en las calles de Ceuta. Es el plan de infancia para atender cuanto antes a las más vulnerables. Distintas ONGs las acogerían mientras se resuelven los numerosos trámites para el posible traspaso de su tutela a otras comunidades o una hipotética vuelta con sus familias. La tutela seguiría siendo de Ceuta, pero las organizaciones tendrían su guarda. El gobierno de Ceuta tendría que estar de acuerdo, pero de momento dicen no saber nada.
0: El secretario de Estado no ha pedido que active ningún mecanismo de traslado a la península de estas personas, de estas niñas, y por tanto no hemos podido decir que no porque no se nos ha planteado.
3: En un nuevo choque institucional, la ministra de Infancia no ha tardado en afirmar en redes que Ceuta tiene constancia de este plan porque llevan días trabajando juntos todas las vías posibles. Y fuentes del Ministerio explican además que este procedimiento ya se ha aplicado más veces de manera puntual. Pero el gobierno de Ceuta mantiene oficialmente que la única posibilidad es el retorno y recuerda que Bruselas y el propio ministro del Interior están de acuerdo. Moncloa se limita a defender los procedimientos legales.
4: No caben dudas. Hay principios inspiradores de nuestro ordenamiento jurídico, como el interés superior del menor. Solo hay un camino, que es cumplir la ley, con total claridad y rotundidad.
3: Las ONG reconocen estar trabajando todas las opciones con infancia porque la situación es crítica. La ciudad autónoma insiste en que la presión migratoria es 47 veces superior a su capacidad.
5: 4 días lleva Fátima, de 17 años, sin saber dónde está su hermana, de 15. La trasladaron a otro centro, no sabe a cuál, y ella se ha quedado sola aquí y tiene miedo. Cuenta que en Marruecos su familia no tiene dinero ni para pagar un techo y su padre está muy enfermo. Solo quiere que la lleven con su hermana. Este polideportivo está lleno de chicas así, de todas las edades, preguntándose qué va a ser de ellas.
6: No comida, no ducha, no noche, nada.
5: Como Kulud y su amiga, no saben nada de traslados ni a otros centros ni a la península. De momento se siguen buscando y adaptando nuevos espacios de emergencia.
7: La prioridad es empezar por los colegios. ¿Por qué? Porque dentro de nada empieza el año educativo, el año escolar, y hay que habilitar los colegios para que los alumnos vuelvan sin ningún problema. También hay que contar que hay muchos niños menores no acompañados que siguen estando en la calle y siguen estando a su suerte.
5: Lo más urgente es poner a salvo a las niñas más vulnerables. Las ONGs locales, saturadas y exhaustas por el gran esfuerzo de estas 3 semanas, piden que se agilice todo para volver cuanto antes a la normalidad.
7: Preferimos que vuelvan a su país de origen. Simplemente que pedimos que se agilicen todos esos protocolos y que lo que queremos todos en general, institución y ciudadanía, es volver a la normalidad. Porque Ceuta es de todo menos normal.
5: Aquí preguntamos y nadie quiere volver a su lugar de origen.
2: El ejército de Israel ha abierto investigaciones penales internas sobre 2 de los ataques más sonados contra palestinos durante la guerra de Gaza. La muerte de Hin Rajab, una niña de 5 años, en enero de 2024, y la de 15 trabajadores humanitarios y de emergencias un año después.
8: Es la voz de Hind, una niña palestina de 5 años pidiendo ayuda por teléfono a operadores de la Media Luna Roja después de que el vehículo en el que viajaba con su familia para huir de la invasión israelí fuera atacado. En el coche junto a ella yacían los cadáveres de sus primos y tíos. La niña finalmente murió por los disparos israelíes. La ambulancia que acudió a ayudarla también fue atacada y murieron dos paramédicos. Su muerte fue condenada internacionalmente y su historia inspiró una película, La voz de Hind Rajab, nominada al Oscar
9: And the voice of Hind Rajab.
8: Y galardonada y ovacionada en el Festival de Venecia. La ONU llegó a citar su caso en una comisión de investigación, acusando a Israel de crímenes de guerra. Ahora, más de 2 años después, y después de decir que no hubo tropas en la zona, el ejército israelí abrirá una investigación penal. También investigará la muerte de otros 15 palestinos, entre ellos personal médico y un trabajador de Naciones Unidas en el sur de Gaza en 2025. Sin embargo, el ejército no ve sospechas de conducta delictiva en los ataques en los que murieron 11 trabajadores de Médicos Sin Fronteras y la ONG World Central Kitchen. Unas investigaciones que pocas veces acaban en condenas, pero cuya apertura evidencia la trascendencia de estos casos.
2: Este es el vídeo en el que el ministro israelí Ultra Ben Gavir anuncia la construcción de instalaciones de ahorcamientos para palestinos condenados a muerte. El ministro de Seguridad Nacional israelí asegura que la unidad tendrá cabinas de observación. Portugal prohibirá el uso del velo integral islámico. Las multas podrían ser de hasta 3.000 euros y quien obligue a otra persona a usarlo podría enfrentarse a 2 años de cárcel.
10: Quien oculte su rostro en público podrá ser multado con hasta 750 euros si es por negligencia o hasta 3.000 si es por dolo, es decir, de manera deliberada. El decreto comprende también posible pena de cárcel de hasta 2 años para quien obligue a alguien a taparse la cara.
11: El presidente, el socialista Antonio José Seguro, reconoce que este es un tema sensible, pero considera que el hecho de que sean solo las mujeres quienes cubran su rostro vulnera los valores de igualdad. También recoge cuestiones de seguridad que sustentan algunas sentencias del Tribunal Europeo de Derechos Humanos.
10: Hay excepciones por motivos de salud, condiciones climáticas extremas o por motivos religiosos, pero siempre dentro de locales de culto. La conocida aquí como Ley de los Burkas nace de una propuesta de la formación ultra Shega, apoyada por toda la derecha parlamentaria el 17 de julio.
12: Una mujer forzada a usar burka.
10: Su líder, André Ventura, lo celebró en redes con este mensaje. Quien odia nuestra cultura puede volver a su país. El imam de Lisboa, David Munir, es portugués.
13: Todos los ciudadanos.
10: Y se muestra de acuerdo en que por seguridad y razones de identidad, los ciudadanos han de descubrir su rostro en lugares públicos. Pero considera que se les está utilizando para movilizar a cierto electorado. Hasta el inicio de la polémica, el uso del burka o el niqab no estaba en el debate público en Portugal, donde la comunidad musulmana no supera el 1% de la población total.
2: En El Salvador, el gobierno de Nayib Bukele sigue con su estrategia contra las pandillas, una reforma del sistema de justicia que permite condenas colectivas.
8: Bajo el régimen de excepción vigente en El Salvador desde 2022, una reforma en la ley contra el crimen organizado ha transformado el sistema de justicia salvadoreño. Permite condenas colectivas en las que cientos de procesados comparten banquillo y sentencia en una sola audiencia.
14: En los juicios masivos se quiere acomodar la percepción de una justicia efectiva, pero en realidad lo que es un atajo. Para poder condenar a un montón de gente sin realmente saber quiénes son los responsables.
8: Investigaciones periodísticas revelan que en multitud de expedientes los motivos del arresto son prácticamente inexistentes o carecen de sustentación legal.
15: En decenas de esos documentos solo decía mostró nerviosismo y era gente sin tatuajes. En otros solo venía el número de documento único de identidad. O sea, ni siquiera habían hecho el esfuerzo mínimo de articular palabras para decir que había hecho algo.
8: En medio de esta maquinaria judicial está la angustia de las familias, madres que llevan años sin visitas ni noticias sobre sus hijos.
16: Yo no tengo prueba de vida de mi hijo. Yo no sé si está vivo, está muerto.
17: Me da miedo porque digo yo, Dios mío bendito, que lo vayan a condenar y sin ser nada. Sabemos nosotros que hemos sido víctimas de las pandillas, pues nosotros luchamos por ellos, pero nadie los quiere escuchar.
8: En El Salvador, con la tasa de encarcelamiento más alta del mundo y cientos de fallecidos bajo custodia sin haber sido condenados, defensores de derechos humanos advierten de que el atajo hacia la eficacia contra las maras está desmantelando el debido proceso.
2: En Colombia, las autoridades elevan a 312 los muertos en el terremoto del pasado día 10. La mayoría de las víctimas se han registrado en la ciudad de Cali.
18: Pingo, Domi y Bembo son los perros de la brigada mexicana Topos Azteca, entrenados para localizar personas entre los escombros. Su olfato ha marcado ahora un punto concreto.
19: Vamos haciendo boquetes cuadrados, en este caso hacia abajo, para poder tener la estabilidad, poder ingresar, localizar el cuerpo y ya entraría el cuerpo de emergencia para hacer la extracción.
18: Pato de Aranza dirige la operación. Los topos se meten por espacios muy estrechos, con riesgo de nuevos derrumbes.
20: Y esta es probablemente las misiones más peligrosas, las que hacen algunos rescatistas mexicanos que se están metiendo literalmente por estos agujeros como si fueran topos. Ahora mismo han encontrado un cuerpo y están intentando recuperarlo.
18: Los topos se abren paso por esta montaña de escombros. Aquí había 32 apartamentos en dos torres. En otro punto vemos cómo saben dónde buscar.
21: Cada familia nos iba contando cómo estaban ubicados sus cuartos.
18: Con las familias han reconstruido dónde estaba cada desaparecido y lo han marcado en estos planos. Una de las causas del desplome pudo ser el peso de la piscina del último piso.
21: Se cree que la estructura estaba muy débil por 50 años, pero sobre todo por el peso de la piscina, una piscina de casi 300 toneladas en un último piso.
18: Los rescatistas están exhaustos, pero no van a parar.
22: De aquí no nos vamos a retirar hasta que salga el último cuerpo.
18: Aquí ya han recuperado 28 cadáveres y rescatado a 20 personas con vida, entre ellas un bebé de tan solo 3 meses.
2: Hablamos de los incendios activos en nuestro país. Hasta ahora el que más preocupa es el que comenzó en Pino Franqueado, en la provincia de Cáceres, y han ardido casi 4.000 hectáreas de terreno.
23: El incendio que se iniciaba el pasado martes en las cercanías de Pino Franqueado ya ha quemado más de 3.700 hectáreas. Continúa el desalojo de 700 vecinos de 11 alquerías y los 1.200 habitantes de Nuño Moral quedaban confinados por el avance del siniestro. El fuego entraba en la provincia de Salamanca a través del término municipal de Agallas. La orografía y las masas tupidas de pinos son los dos factores que están haciendo complicado el control de este incendio.
24: Vamos a esperar a ver cómo evoluciona la noche, pero en este momento podemos ser moderadamente optimistas en cuanto a que la humedad va a llegar en torno al 100%, que no se van a dar condiciones de viento, que la temperatura va a estar a las 6, 7, 8 de la mañana en los 13 grados. 13 grados, 100% de humedad, sin condiciones de viento, es una grandísima ventana de oportunidad para que a las 8 de la mañana al orto los medios aéreos puedan trabajar el incendio si no tenemos la inversión térmica que hemos tenido en el día de hoy, que lo ha imposibilitado a primera hora, motivo por el cual esas horas no pudimos actuar con los medios aéreos como nos hubiera gustado.
25: El fuego de las Urdes avanza con gran fuerza. Las llamas ya han saltado a la provincia de Salamanca. Desde el Cierzo, Extremadura, ven como su paisaje termina en cenizas. Se cree que ha sido intencionado. Las llamas han alcanzado al menos 6 viviendas y una decena de alquerías han sido desalojadas.
26: Guardia Civil, tiene que abandonar la vivienda.
25: 700 personas están evacuadas y esta tarde han confinado Nuño Moral.
27: Teníamos fuego en el arcén al lado y lado, ¿eh?
28: Estamos intranquilos, desde luego.
29: Muy nerviosa.
25: La tensión entre los vecinos afectados aumenta.
28: Pero esto se hace en invierno.
29: En invierno esto también se ha trabajado. Se han hecho los peligros.
28: Se trabaja en invierno.
25: Son los reproches que ha escuchado la presidenta extremeña en Camino Morisco, donde están algunos de los evacuados por el incendio de las Urdes.
28: Los señores de su casa bien tranquilos porque a ellos no les afecta y la presidencia no hace nada.
29: ¿Pero ella no puede acogerle con una cuerda o qué?
25: Los vecinos también se han encarado con el alcalde de Nuño Moral.
29: ¿A ti no te da vergüenza no presentarte en todo el puto día, tío, a dar la cara a tu pueblo y presentarte ahora en el último momento?
25: Visiblemente afectada por lo ocurrido, Guardiola le restaba importancia minutos después.
30: Necesitamos nosotros escucharles de primera mano, tocarles, abrazarles y estamos ahí para eso, para ayudar.
25: No saben cuándo van a poder volver a casa. Las próximas horas van a ser clave para controlar un incendio que a muchos recuerda ya al de 2023. Entonces las llamas consumieron 10.000 hectáreas.
2: La Sierra Oeste de la Comunidad de Madrid ha vuelto a arder. A primera hora de la tarde de este miércoles, un incendio obligaba a desalojar varias urbanizaciones y activar la unidad militar de emergencias. Pero se ha conseguido contener rápidamente y está estabilizado. La normalidad ha vuelto a la zona. Hace solo unas semanas, ese entorno sufría uno de los peores incendios de su historia. Y en Huesca ha mejorado la situación. 9 días después del comienzo del incendio han vuelto los primeros evacuados. Son algo más de la mitad, 583.

0: tres vecinos de seis localidades. Los trabajos continúan para estabilizar este fuego. Las altas temperaturas y las rachas de viento favorecen los incendios en toda Europa. Continúan luchando contra el fuego en varios países.
1: Es el mayor incendio forestal registrado en Bélgica hasta la fecha. Unas 3.000 hectáreas calcinadas en la provincia de Lieja, en el este del país. Y aunque los trabajos de las últimas horas han sido favorables, preocupan los posibles rebrotes.
2: Aan de oppervlakte komt, want als het dan in die dennenbomen schiet, dan heb je een snel lopend vuur dat we niet kunnen tegenhouden. Dat is exact hetgeen wat de ploeg hier momenteel aan het doen zijn.
1: Unas labores que junto a la bajada de las temperaturas y las lluvias han logrado frenar el avance de las llamas hacia Alemania, el mayor temor de los efectivos. Preocupan también dos grandes incendios en el norte de Portugal, el de Arouca, cerca de Oporto, con más de 500 efectivos luchando contra las llamas, y el de Torre de Moncorvo, en Braganza, con también casi 3.000 hectáreas calcinadas.
3: Gran dificultad y de grandes sustos, porque obviamente el incendio es de gran complejidad.
1: La situación mejora en Grecia. Ya está controlado el incendio de la isla de Salamina, un fuego que ha acabado con la vida de dos personas y ha dejado decenas de viviendas calcinadas.
0: En Granada, muchos ciudadanos continúan intranquilos después de los terremotos que han dejado desalojados y algunos destrozos materiales. Los técnicos realizan inspecciones para comprobar el estado de los edificios.
4: Se han registrado más de 50 terremotos en Granada.
5: Está saliendo cosas del techo, ¿no?
6: Te asusta mucho.
4: Son datos del Instituto Geográfico Nacional que no descarta nuevos temblores de cierta intensidad. Por eso hay quienes prefieren esperar a que la tierra deje de moverse en estos campamentos improvisados.
7: Llevamos aquí desde ayer a las 11 de la mañana, cosas así, desde que pasó el terremoto.
8: Hemos venido porque como ha dado varios crujidos fuertes, pues hemos cogido miedo, la verdad.
4: Camila nos enseña cómo ha quedado su casa tras los seísmos. La Junta de Andalucía ha inspeccionado 180 viviendas y dice que solo 14 de ellas, aunque no hay riesgo de derrumbe, no pueden ser ocupadas hasta que se tomen las medidas necesarias. En Las Gavias, donde 600 personas del residencial San Francisco han tenido que abandonar sus casas, los trabajos están siendo más complicados de lo previsto.
9: Pues todavía no se sabe nada, me he venido para ver lo que dicen que van a abrir los pisos y las cocheras para apuntalarlas.
10: Tranquilidad no las tenemos todavía.
11: Son trabajos manuales de refuerzo de pilares, no solamente un apuntalamiento, como en un principio se pretendía que iba a ser suficiente, no es suficiente.
4: Los cuatro centros de salud que tuvieron que cerrar en la provincia vuelven a estar operativos. También la Alhambra ha vuelto a recibir visitas, aunque de forma parcial.
0: Se ha disputado un nuevo partido de la primera jornada de la Liga de Fútbol. El Atlético de Madrid ha tenido más problemas de lo previsto para doblegar al Málaga, que volvía a primera división, aunque finalmente ha ganado por 2-0. El primer tanto no llegaba hasta el minuto 70, cuando el nuevo y flamante fichaje del Atlético, Kang In-Lee, lograba batir al meta malacitano en jugada de personas. El segundo tanto lo firmaba Alex Baena en el minuto 85 de lanzamiento de falta. Y el Real Madrid ha presentado a su primer fichaje de este año. Ha sido Bernardo Silva, nuevo jugador blanco que apunta a ser uno de los pilares de la temporada.
12: Hola, madridistas.
13: Así arranca Bernardo Silva su nueva etapa como jugador del Real Madrid.
12: Ya sabía lo grande que es el Real Madrid, pero sientes en persona.
13: Junto a Florentino Pérez, el portugués ha sido presentado como nuevo fichaje hasta 2028, después de 9 temporadas en el Manchester City.
12: ¿Tú sueñas jugar en un club como el Real Madrid?
13: A sus 32 años afronta uno de los grandes retos de su carrera y ya tiene claro el peso del escudo.
12: Jugar en un club que tiene las 15 Champions no es para todos.
13: Ahora solo piensa en seguir haciendo historia vestido de blanco.
12: A dar todo por este club. A la Madrid.
14: Rodrigo Fernández.
0: Y así recibía el Camp Nou a Rodri en los prolegómenos del Joan Gamper, que ha servido para que el Barça luzca sus incorporaciones. El equipo catalán vencía en su torneo por 2-1 al Al Hilal. Por el capitán Rafinha daba la bienvenida a los llegados al equipo.
15: Vestir esta camiseta y llevar este escudo es algo de una responsabilidad muy grande.
14: pero

0: lo más bonito que he vivido en mi vida.
1: A menos de 24 horas del Rayo Alavés, la polémica por el cierre del estadio de Vallecas sigue coleando. La Liga ha desestimado el aplazamiento del partido que había solicitado el Rayo.
2: Muy frustrados, muy fastidiados de no poder jugar en nuestro estadio con nuestra afición.
1: La Comunidad de Madrid ya había rechazado la cautelar que pedían los franjirrojos, así que el partido se jugará definitivamente en el campo del Leganés.
3: Si es un partido que parece ser que va a ser solo únicamente un partido, pues no hay ningún problema, pero si va a más, hay que tomar medidas.
1: Por su parte, las peñas rayistas piden no acudir al encuentro.
4: Yo no soy partidario de ir perfectamente porque es la única forma de hacer fuerza.
5: Voy a acudir al partido porque al presidente le importa muy poco que yo acuda o no.
1: Y en el Alavés, enfado. El Rayo no dará entradas a sus aficionados, algo que consideran inaceptable, por lo que su directiva ha comunicado que no asistirá al palco.
6: Tras la cancelación de la cita de Michigan, este jueves arranca en Indianápolis el que será el último torneo de LIV Golf de esta temporada. Un circuito con futuro incierto tras perder el respaldo del fondo que lo financiaba.
7: Un final abrupto para el terremoto que sacudió el mundo del golf en 2023. John Rahm firmó el contrato más grande en la historia del deporte, más de 500 millones de euros, entonces como vigente campeón de Augusta.
8: La innovación y la visión de LIV Golf es lo que me empujó a... At least give it a chance.
7: 3 años después, Rambo llega a Indianápolis ya como campeón del circuito pleno en sus 3 temporadas, pero sin haberse pronunciado aún sobre su futuro. Según medios especializados, pasaría por dar marcha atrás, pagar una multa para romper su contrato con LIV y regresar al circuito PGA. Sin la inversión del fondo soberano saudí, LIV buscará un cambio de rumbo, nuevos inversores, incluidos sus propios jugadores.
9: Here we go.
7: Mientras Ram ya se ha asegurado su presencia en la próxima Ryder Cup o en el Open de España.
6: Nos hemos quedado sin representación española en el Máster de Cincinnati tras la derrota en octavos de Jodar. El madrileño ha caído ante el italiano Covoli en 3 sets, 4-6, 7-6 y 6-3. Y Kyrgios ha sido suspendido provisionalmente tras dar positivo por cocaína en un control durante el torneo de Mallorca. En un comunicado en redes sociales se ha disculpado por el error cometido.
10: ¿Qué tal están? Durante las próximas horas, esta masa de aire cálido va a seguir retirándose de buena parte del país, salvo del sureste peninsular y de Baleares. Por aquí van a bajar las máximas, pero sobre todo la bajada más significativa se notará en áreas del tercio norte peninsular. Perderemos entre 8 y 10 grados, con valores que a mediodía van a rozar los 20 grados, por ejemplo, en Oviedo, estos 26 en León, 30 en Valladolid, 31 en Madrid, 27 en Huelva. En cambio, en el Mediterráneo, aunque bajan, seguirán por encima de los 35 grados. Esperamos 36 en Valencia, 38 en Castelló, 37 en el caso de Palma, también, por ejemplo, en Lleida. Un día de más, algo más inestable, con lluvias en áreas del Cantábrico, tormentas por la tarde en zonas del norte de Castilla y León, La Rioja, Navarra, en buena parte del Pirineo y también en el sureste peninsular. De hecho, estas pueden ser muy fuertes e ir acompañadas puntualmente de rachas de viento también muy intensas. Nubes que van a ir llegando por el Golfo de Cádiz. Por la mañana pueden dejar alguna gota, también con intervalos de nubes, en este caso en Canarias.
6: Familiares, admiradores y discípulos del mago Juan Tamariz han acudido al velatorio laico, donde el famoso ilusionista ha sido homenajeado durante todo el día antes de ser incinerado en el Escorial. Los asistentes han podido escribir unas palabras en recuerdo al mago en naipes de una baraja francesa, como las que usaba en sus trucos. Otros objetos que lo caracterizaban, como un sombrero de copa o un violín imaginario, también se han colocado en el espacio dedicado a su despedida. Se ha celebrado el Día Mundial de la Fotografía. En este 2026 se sacarán casi 2 billones de fotos en todo el mundo. El 94% se harán desde un teléfono móvil.
11: A veces no sale perfecto a la primera y repetimos y repetimos. Cambiamos el ángulo, probamos en vertical, volvemos al horizontal y el resultado es una galería suplicando espacio.
12: El almacenamiento ya lo tengo hasta bloqueado.
13: Tengo 22.000 fotos.
14: Memoria llena.
11: Según el último informe de Naciones Unidas, solo el 37% elimina las fotos que no tienen valor, que son 1 de cada 3. Es lo que conocemos como basura digital.
15: Seguro que muchísima, porque no borro nada, no hago limpia de nada.
16: Lo hago varias hasta que veo que
9: que todas las personas que salimos estamos bien.
14: Unos ojos cerrados, otros que abren los brazos, otros que los cierran.
15: Habría que hacer limpieza también.
11: Y entre tanta basura hay tesoros escondidos.
16: De pequeña, de bebé. Me lo mandó mi padre y es el primero que tengo.
17: Mi primera foto que tengo guardada es de mis hermanos y yo.
18: Es de mi padre cuando iba a hacer deporte.
19: De mi gata Coco. Soy madre de gatos y solo tengo fotos de gatos.
11: Miles en el móvil, pero pocas en papel. El

Vuelve la electrónica en directo a Madrid, nuevo brunch electrónico que se celebrará en la Caja Mágica 5, 11 y 12 de septiembre. Metamorfosis o Sammy Virgis son algunos de los nombres protagonistas.

0: Saludos desde el Canal 24 Horas. El Ejecutivo Central y el Gobierno de Ceuta siguen enfrentados por la forma de afrontar la crisis de los migrantes que entraron de manera irregular en la ciudad el pasado 30 de julio. El Gobierno quiere trasladar a la península a 500 niñas migrantes. La tutela de esas menores seguiría siendo de la ciudad autónoma. El Gobierno ceutí insiste, no hay que ampliar plazas, sino devolver a todos los migrantes irregulares a Marruecos. Alberto Núñez Feijóo ha vuelto a la ciudad autónoma para apoyar al presidente Vivas. Pide un mando único, la expulsión inmediata de los migrantes que han cruzado la frontera de manera irregular y anuncia que el Partido Popular acudirá al Supremo por las incomparecencias de ministros en el Senado. Juan Vivas exige al Gobierno garantizar la seguridad en la frontera. Sigue la lucha contra tres incendios, el de Las Hurdes en Cáceres ha entrado ya en la provincia de Salamanca y no se descartan nuevas evacuaciones. Las llamas han quemado más de 2.000 hectáreas. En Madrid, otro fuego ya estabilizado ha obligado a confinar Aldea del Fresno y Villamantilla. Y quienes ya pueden volver a casa son los vecinos de varios pueblos de Huesca. El incendio de Peñas de Riglos ha entrado en fase de estabilización. En Granada, la población sigue preocupada tras los terremotos y las réplicas. Ahora se revisa el estado de algunos edificios para comprobar su estado y si corren riesgo de derrumbe. La Alhambra ha reabierto al público salvo el paso por la Alcazaba. Despedida a Juan Tamariz en Madrid. Familiares, amigos y personalidades han acudido a su capilla ardiente, que se ha convertido en un emotivo punto de encuentro del ilusionismo mundial. El presidente del Partido Popular, Alberto Núñez Feijóo, ha vuelto a Ceuta. Allí ha defendido junto al presidente Vivas que se cree un mando único en temas de extranjería en la ciudad. También plantea infraestructuras para mejorar el espigón colocado por el Gobierno.
1: Vecinos y voluntarios siguen prestando asistencia y dando cobijo en este campamento a muchas mujeres y también menores. Feijóo ha defendido que todos deben retornar a Marruecos. Asegura que sentaría un precedente perverso otorgar derechos a quien afirma ha invadido y ocupa territorio español tras vulnerar una frontera. Coincide este discurso con el del gobierno de la ciudad que dirige el popular Jesús Vivas y choca de manera frontal con el del gobierno central. La ministra de Juventud e Infancia, Sira Rego, considera una barbaridad hablar de deportar a niños y niñas. Asegura que muchos de los que permanecen no acompañados en la ciudad autónoma no tienen padres o proceden de situaciones de violencia. Critica además que Feijóo se adhiera, dice, a las tesis racistas de Vox. Mientras tanto, el Gobierno central trabaja para dar traslado con urgencia a 500 menores a la península. Da prioridad a las personas en situación más vulnerable, entre ellas las niñas.
2: Para que no vuelva a ocurrir lo que ha ocurrido, creo que es necesario que, además de blindar la frontera, dispongamos de un marco normativo que haga que nadie nunca pueda utilizar la presión migratoria para desestabilizar Ceuta o para atentar y poner en jaque nuestra soberanía.
3: ¿Quién manda aquí? ¿Quién manda aquí? ¿El presidente del Gobierno? ¿Hay algún vicepresidente encargado de la situación excepcional de Ceuta? ¿Cuántos ministros mandan aquí? Es decir, aquí no manda nadie, salvo el presidente de la ciudad, que está asumiendo responsabilidades que no le corresponden de acuerdo con las leyes.

0: Desde Ceuta, Feijóo también ha anunciado que el Partido Popular va a plantear ante el Supremo si los ministros pueden negarse a comparecer en el Senado. Además, el PP va a reprobar en la Cámara Alta, donde tienen mayoría absoluta, a 5 ministros por la gestión de la crisis. Son los titulares de Interior, Defensa y Exteriores que no han acudido a las citaciones en el Senado y también las ministras de Sanidad y de Igualdad. El Gobierno propone, como hemos escuchado, trasladar a 500.000 de menores, sobre todo a niñas, a la península en los próximos días. Busca fórmulas de urgencia, propone que su tutela la mantenga Ceuta y no las comunidades autónomas de destino, dejando su cuidado a las ONG. El presidente ceutí ha dicho que no conoce ese plan.
1: Un traslado a la península de urgencia de 500 niñas que siguen en las calles de Ceuta. Es el plan de infancia para atender cuanto antes a las más vulnerables. Distintas ONGs las acogerían mientras se resuelven los numerosos trámites para el posible traspaso de su tutela a otras comunidades o una hipotética vuelta con sus familias. La tutela seguiría siendo de Ceuta, pero las organizaciones tendrían su guarda. El gobierno de Ceuta tendría que estar de acuerdo, pero de momento dicen no saber nada.
2: El secretario de Estado no ha pedido que active ningún mecanismo de traslado a la península de estas personas, de estas niñas, y por tanto no hemos podido decir que no, porque no se nos ha planteado.
1: En un nuevo choque institucional, la ministra de Infancia no ha tardado en afirmar en redes que Ceuta tiene constancia de este plan porque llevan días trabajando juntos todas las vías posibles. Y fuentes del Ministerio explican además que este procedimiento ya se ha aplicado más veces de manera puntual. Pero el Gobierno de Ceuta mantiene oficialmente que la única posibilidad es el retorno y recuerda que Bruselas y el propio ministro del Interior están de acuerdo. Moncloa se limita a defender los procedimientos legales.
3: No caben dudas. Hay principios inspiradores de nuestro ordenamiento jurídico, como el interés superior del menor. Solo hay un camino, es cumplir la ley, con total claridad y rotundidad.
1: Las ONG reconocen estar trabajando todas las opciones con infancia porque la situación es crítica. La ciudad autónoma insiste en que la presión migratoria es 47 veces superior a su capacidad.
4: 4 días lleva Fátima, de 17 años, sin saber dónde está su hermana, de 15. La trasladaron a otro centro, no sabe a cuál, y ella se ha quedado sola aquí y tiene miedo. Cuenta que en Marruecos su familia no tiene dinero ni para pagar un techo y su padre está muy enfermo. Solo quiere que la lleven con su hermana. Este polideportivo está lleno de chicas así, de todas las edades, preguntándose qué va a ser de ellas.
5: No comida, no ducha, no noche, nada.
4: Como Kulud y su amiga, no saben nada de traslados ni a otros centros ni a la península. De momento se siguen buscando y adaptando nuevos espacios de emergencia.
6: La prioridad es empezar por los colegios. ¿Por qué? Porque dentro de nada empieza el año educativo, el año escolar, y hay que habilitar los colegios para que los alumnos vuelvan sin ningún problema. También hay que contar que hay muchos niños menores no acompañados que siguen estando en la calle y siguen estando a su suerte.
4: Lo más urgente es poner a salvo a las niñas más vulnerables. Las ONGs locales, saturadas y exhaustas por el gran esfuerzo de estas 3 semanas, piden que se agilice todo para volver cuanto antes a la normalidad.
6: Preferimos que vuelvan a su país de origen. Simplemente que pedimos que se agilicen todos esos protocolos y que lo que queremos todos en general, institución y ciudadanía, es volver a la normalidad. Porque Ceuta es de todo menos normal.
4: Aquí preguntamos y nadie quiere volver a su lugar de origen.
0: El ejército de Israel ha abierto investigaciones penales internas sobre 2 de los ataques más sonados contra palestinos durante la guerra de Gaza. La muerte de Hin Rajab, una niña de 5 años, en enero de 2024, y la de 15 trabajadores humanitarios y de emergencias un año después.
7: Es la voz de Hin, una niña palestina de 5 años pidiendo ayuda por teléfono a operadores de la Media Luna Roja después de que el vehículo en el que viajaba con su familia para huir de la invasión israelí fuera atacado. En el coche junto a ella yacían los cadáveres de sus primos y tíos. La niña finalmente murió por los disparos israelíes. La ambulancia que acudió a ayudarla también fue atacada y murieron 2 paramédicos. Su muerte fue condenada internacionalmente y su historia inspiró una película, La voz de Hin Rajab, nominada al Oscar
8: And the voice of Hin Rajab.
7: Y galardonada y ovacionada en el Festival de Venecia. La ONU llegó a citar su caso en una comisión de investigación, acusando a Israel de crímenes de guerra. Ahora, más de 2 años después, y después de decir que no hubo tropas en la zona, el ejército israelí abrirá una investigación penal. También investigará la muerte de otros 15 palestinos, entre ellos personal médico y un trabajador de Naciones Unidas en el sur de Gaza en 2025. Sin embargo, el ejército no ve sospechas de conducta delictiva en los ataques en los que murieron 11 trabajadores de Médicos Sin Fronteras y la ONG World Central Kitchen. Unas investigaciones que pocas veces acaban en condenas, pero cuya apertura evidencia la trascendencia de estos casos.
0: Este es el vídeo en el que el ministro israelí Ultra Ben Gavir anuncia la construcción de instalaciones de ahorcamientos para palestinos condenados a muerte. El ministro de Seguridad Nacional israelí asegura que la unidad tendrá cabinas de observación. Portugal prohibirá el uso del velo integral islámico. Las multas podrían ser de hasta 3.000 euros y quien obligue a otra persona a usarlo podría enfrentarse a 2 años de cárcel.
9: Quien oculte su rostro en público podrá ser multado con hasta 750 euros si es por negligencia o hasta 3.000 si es por dolo, es decir, de manera deliberada. El decreto comprende también posible pena de cárcel de hasta 2 años para quien obligue a alguien a taparse la cara. El presidente, el socialista Antonio José Seguro, reconoce que este es un tema sensible, pero considera que el hecho de que sean solo las mujeres quienes cubran su rostro vulnera los valores de igualdad. También recoge cuestiones de seguridad que sustentan algunas sentencias del Tribunal Europeo de Derechos Humanos. Hay excepciones por motivos de salud, condiciones climáticas extremas o por motivos religiosos, pero siempre dentro de locales de culto. La conocida aquí como Ley de los Burkas nace de una propuesta de la formación Ultra Shega, apoyada por toda la derecha parlamentaria el 17 de julio.
10: Una mujer forzada a usar burka.
9: Su líder André Ventura lo celebró en redes con este mensaje: quien odia nuestra cultura puede volver a su país. El imam de Lisboa, David Munir, es portugués.
11: Todos los ciudadanos.
9: Y se muestra de acuerdo en que por seguridad y razones de identidad los ciudadanos han de descubrir su rostro en lugares públicos. Pero considera que se les está utilizando para movilizar a cierto electorado. Hasta el inicio de la polémica, el uso del burka o el niqab no estaba en el debate público en Portugal, donde la comunidad musulmana no supera el 1% de la población total.
0: En El Salvador, el gobierno de Nayib Bukele sigue con su estrategia contra las pandillas, una reforma del sistema de justicia que permite condenas colectivas.
7: Bajo el régimen de excepción vigente en El Salvador desde 2022, una reforma en la ley contra el crimen organizado ha transformado el sistema de justicia salvadoreño. Permite condenas colectivas en las que cientos de procesados comparten banquillo y sentencia en una sola audiencia.
12: En los juicios masivos se quiere acomodar la percepción de una justicia efectiva, pero en realidad lo que es un atajo. Para poder condenar a un montón de gente sin realmente saber quiénes son los responsables.
7: Investigaciones periodísticas revelan que en multitud de expedientes los motivos del arresto son prácticamente inexistentes o carecen de sustentación legal.
13: En decenas de esos documentos solo decía mostró nerviosismo y era gente sin tatuajes. En otros solo venía el número de documento único de identidad. O sea, ni siquiera habían hecho el esfuerzo mínimo de articular palabras para decir que había hecho algo.
7: En medio de esta maquinaria judicial está la angustia de las familias, madres que llevan años sin visitas ni noticias sobre sus hijos.
14: Yo no tengo prueba de vida de mi hijo. Yo no sé si está vivo, está muerto.
15: Me da miedo porque digo yo, Dios mío bendito, que lo vayan a condenar y sin ser nada. Sabemos nosotros que hemos sido víctimas de las pandillas, pues nosotros luchamos por ellos, pero nadie los quiere escuchar.
7: En El Salvador, con la tasa de encarcelamiento más alta del mundo y cientos de fallecidos bajo custodia sin haber sido condenados, defensores de derechos humanos advierten de que el atajo hacia la eficacia contra las maras está desmantelando el debido proceso.
0: En Colombia, las autoridades elevan a 312 los muertos en el terremoto del pasado día 10. La mayoría de las víctimas se han registrado en la ciudad de Cali.
16: Pingo, Domi y Bembo son los perros de la brigada mexicana Topos Azteca, entrenados para localizar personas entre los escombros. Su olfato ha marcado ahora un punto concreto.
17: Vamos haciendo boquetes cuadrados, en este caso hacia abajo, para poder tener la estabilidad, poder ingresar, localizar el cuerpo y ya entraría el cuerpo de emergencia para hacer la extracción.
16: Pato de Aranza dirige la operación. Los topos se meten por espacios muy estrechos, con riesgo de nuevos derrumbes.
18: Y esta es probablemente las misiones más peligrosas, las que hacen algunos rescatistas mexicanos que se están metiendo literalmente por estos agujeros como si fueran topos. Ahora mismo han encontrado un cuerpo y están intentando recuperarlo.
16: Los topos se abren paso por esta montaña de escombros. Aquí había 32 apartamentos en dos torres. En otro punto vemos cómo saben dónde buscar.
19: Cada familia nos iba contando cómo estaban ubicados sus cuartos.
16: Con las familias han reconstruido dónde estaba cada desaparecido y lo han marcado en estos planos. Una de las causas del desplome pudo ser el peso de la piscina del último piso.
19: Se cree que la estructura estaba muy débil por 50 años, pero sobre todo por el peso de la piscina, una piscina de casi 300 toneladas en un último piso.
16: Los rescatistas están exhaustos, pero no van a parar.
20: De aquí no nos vamos a retirar hasta que salga el último cuerpo.
16: Aquí ya han recuperado 28 cadáveres y rescatado a 20 personas con vida, entre ellas un bebé de tan solo 3 meses.
0: Hablamos de los incendios activos en nuestro país. Hasta ahora el que más preocupa es el que comenzó en Pino Franqueado, en la provincia de Cáceres, y han ardido casi 4.000 hectáreas de terreno.
21: El incendio que se iniciaba el pasado martes en las cercanías de Pino Franqueado ya ha quemado más de 3.700 hectáreas. Continúa el desalojo de 700 vecinos de 11 alquerías y los 1.200 habitantes de Nuño Moral quedaban confinados por el avance del siniestro. El fuego entraba en la provincia de Salamanca a través del término municipal de Agallas. La orografía y las masas tupidas de pinos son los dos factores que están haciendo complicado el control de este incendio.
22: Vamos a esperar a ver cómo evoluciona la noche, pero en este momento podemos ser moderadamente optimistas en cuanto a que la humedad va a llegar en torno al 100%, que no se van a dar condiciones de viento, que la temperatura va a estar a las 6, 7, 8 de la mañana en los 13 grados. 13 grados, 100% de humedad, sin condiciones de viento, es una grandísima ventana de oportunidad para que a las 8 de la mañana al orto los medios aéreos puedan trabajar el incendio si no tenemos la inversión térmica que hemos tenido en el día de hoy, que lo ha imposibilitado a primera hora, motivo por el cual esas horas no pudimos actuar con los medios aéreos como nos hubiera gustado.
23: El fuego de las Urdes avanza con gran fuerza. Las llamas ya han saltado a la provincia de Salamanca. Desde el Cierzo, Extremadura, ven como su paisaje termina en cenizas. Se cree que ha sido intencionado. Las llamas han alcanzado al menos 6 viviendas y una decena de alquerías han sido desalojadas.
24: Guardia Civil, tiene que abandonar la vivienda.
23: 700 personas están evacuadas y esta tarde han confinado Nuño Moral.
25: Teníamos fuego en el arcén al lado y lado, ¿eh?
26: Estamos intranquilos, desde luego.
27: Muy nerviosa.
23: La tensión entre los vecinos afectados aumenta.
26: Pero esto se hace en invierno.
28: En invierno esto también se ha trabajado.
23: Se trabaja en invierno. Son los reproches que ha escuchado la presidenta extremeña en Camino Morisco, donde están algunos de los evacuados por el incendio de las Urdes.
26: Los habitantes de su casa ven tranquilos porque a ellos no les afecta y la presidencia no hace nada.
28: ¿Pero ella no puede acogerle con una cuerda o qué?
23: Los vecinos también se han encarado con el alcalde de Nuño Moral.
29: ¿A ti no te da vergüenza no presentarte en todo el puto día, tío, a dar la cara a tu pueblo y presentarte ahora en el último momento?
23: Visiblemente afectada por lo ocurrido, Guardiola le restaba importancia minutos después.
30: Necesitamos nosotros escucharles de primera mano, tocarles, abrazarles y estamos ahí para eso, para ayudar.
23: No saben cuándo van a poder volver a casa. Las próximas horas van a ser clave para controlar un incendio que a muchos recuerda ya al de 2023. Entonces las llamas consumieron 10.000 hectáreas.
0: La Sierra Oeste de la Comunidad de Madrid ha vuelto a arder. A primera hora de la tarde de este miércoles, un incendio obligaba a desalojar varias urbanizaciones y activar la unidad militar de emergencias. Pero se ha conseguido contener rápidamente y está estabilizado. La normalidad ha vuelto a la zona. Hace solo unas semanas, ese entorno sufría uno de los peores incendios de su historia. Y en Huesca ha mejorado la situación. 9 días después del comienzo del incendio han vuelto los primeros evacuados. Son algo más de la mitad, 583 vecinos de 6 localidades. Los trabajos continúan para estabilizar este fuego. Las altas temperaturas y las rachas de viento favorecen los incendios en toda Europa. Continúan luchando contra el fuego en varios países.
31: Es el mayor incendio forestal registrado en Bélgica hasta la fecha.
1: unas 3.000 hectáreas calcinadas en la provincia de Lieja, en el este del país. Y aunque los trabajos de las últimas horas han sido favorables, preocupan los posibles rebrotes.
2: Aan de oppervlakte komt, want als het dan in die dennenbomen schiet, dan heb je een snel lopend vuur dat we niet kunnen tegenhouden.
1: Unas labores que junto a la bajada de las temperaturas y las lluvias han logrado frenar el avance de las llamas hacia Alemania, el mayor temor de los efectivos. Preocupan también dos grandes incendios en el norte de Portugal, el de Arouca cerca de Oporto, con más de 500 efectivos luchando contra las llamas, y el de Torre de Moncorvo en Braganza, con también casi 3.000 hectáreas calcinadas.
3: Grande dificultad y de grandes sustos, porque obviamente el incendio es de gran complejidad.
1: La situación mejora en Grecia, ya está controlado el incendio de la isla de Salamina, un fuego que ha acabado con la vida de dos personas y ha dejado decenas de viviendas calcinadas.
0: En Granada, muchos ciudadanos continúan intranquilos después de los terremotos que han dejado desalojados y algunos destrozos materiales. Los técnicos realizan inspecciones para comprobar el estado de los edificios.
4: Se han registrado más de 50 terremotos en Granada.
5: Está cayendo cosas del techo, ¿no?
6: Te asusta mucho.
4: Son datos del Instituto Geográfico Nacional que no descarta nuevos temblores de cierta intensidad. Por eso hay quienes prefieren esperar a que la tierra deje de moverse en estos campamentos improvisados.
8: Llevamos aquí desde ayer a las 11 de la mañana, cosas así, desde que pasó el terremoto.
9: Hemos venido porque como ha dado varios crujidos fuertes, pues hemos cogido miedo, la verdad.
4: Camila nos enseña cómo ha quedado su casa tras los seísmos. La Junta de Andalucía ha inspeccionado 180 viviendas y dice que solo 14 de ellas, aunque no hay riesgo de derrumbe, no pueden ser ocupadas hasta que se tomen las medidas necesarias. En Las Gavias, donde 600 personas del residencial San Francisco han tenido que abandonar sus casas, los trabajos están siendo más complicados de lo previsto.
10: Pues todavía no se sabe nada, me he venido para ver lo que dicen que van a abrir los pisos y las cocheras para apuntalarlas.
11: Tranquilidad no las tenemos todavía.
12: Son trabajos manuales de refuerzo de pilares, no solamente un apuntalamiento como en un principio se pretendía que iba a ser suficiente, no es suficiente.
4: Los cuatro centros de salud que tuvieron que cerrar en la provincia vuelven a estar operativos. También la Alhambra ha vuelto a recibir visitas, aunque de forma parcial.
0: Se ha disputado un nuevo partido de la primera jornada de la Liga de Fútbol. El Atlético de Madrid ha tenido más problemas de lo previsto para doblegar al Málaga, que volvía a primera división, aunque finalmente ha ganado por 2-0. El primer tanto no llegaba hasta el minuto 70, cuando el nuevo y flamante fichaje del Atlético, Kang In-Lee, lograba batir al meta malacitano en jugada de personas. El segundo tanto lo firmaba Alex Baena en el minuto 85 de lanzamiento de falta. Y el Real Madrid ha presentado a su primer fichaje de este año. Ha sido Bernardo Silva, nuevo jugador blanco que apunta a ser uno de los pilares de la temporada.
27: Hola, madridistas.
32: Así arranca Bernardo Silva su nueva etapa como jugador del Real Madrid.
27: Ya sabía lo grande que es el Real Madrid, pero sientes en persona.
32: Junto a Florentino Pérez, el portugués ha sido presentado como nuevo fichaje hasta 2028, después de 9 temporadas en el Manchester City.
27: Tu sueño es jugar en un club como el Real Madrid.
32: A sus 32 años, afronta uno de los grandes retos de su carrera y ya tiene claro el peso del escudo.
27: Jugar en un club que tiene las 15 Champions no es para todos.
32: Ahora solo piensa en seguir haciendo historia, vestido de blanco.
27: A dar todo por este club. A la Madrid.
33: Rodrigo Fernández.
0: Y así recibía el Camp Nou a Rodri en los prolegómenos del Joan Gamper, que ha servido para que el Barça luzca sus incorporaciones. El equipo catalán vencía en su torneo por 2-1 al Al Hilal. Por el capitán Rafinha daba la bienvenida a los llegados al equipo.
34: Vestir esta camiseta y llevar este escudo es algo de una responsabilidad muy grande, pero es de lo más bonito que he vivido en mi vida.
7: A menos de 24 horas del Rayo Alavés, la polémica por el cierre del estadio de Vallecas sigue coleando. La Liga ha desestimado el aplazamiento del partido que había solicitado el Rayo.
13: Muy frustrados, muy fastidiados de no poder jugar en nuestro estadio con nuestra afición.
7: La Comunidad de Madrid ya había rechazado la cautelar que pedían los franjirrojos, así que el partido se jugará definitivamente en el campo del Leganés.
14: Si es un partido que parece ser que va a ser solo únicamente un partido, pues no hay ningún problema, pero si va a más, hay que tomar medidas.
7: Por su parte, las peñas rayistas piden no acudir al encuentro.
15: Yo no soy partidario de ir perfectamente porque es la única forma de hacer fuerza.
16: Voy a acudir al partido porque al presidente le importa muy poco que yo acuda o no.
7: Y en el Alavés, enfado. El Rayo no dará entradas a sus aficionados, algo que consideran inaceptable, por lo que su directiva ha comunicado que no asistirá al palco.
0: Tras la cancelación de la cita de Michigan, este jueves arranca en Indianápolis el que será el último torneo de Live Golf de esta temporada. Un circuito con futuro incierto tras perder el respaldo del fondo que lo financiaba.
17: Un final abrupto para el terremoto que sacudió el mundo del golf en 2023. John Rahm firmó el contrato más grande en la historia del deporte, más de 500 millones de euros, entonces como vigente campeón de Augusta.
18: La innovación y división de Live Golf es lo que me empujó a... At least give it a chance.
17: 3 años después, Rambo llega a Indianápolis ya como campeón del circuito pleno en sus 3 temporadas, pero sin haberse pronunciado aún sobre su futuro. Según medios especializados, pasaría por dar marcha atrás, pagar una multa para romper su contrato con Leaf y regresar al circuito PGA. Sin la inversión del fondo soberano saudí, Leaf buscará un cambio de rumbo, nuevos inversores, incluidos sus propios jugadores.
19: Here we go.
17: Mientras Ram ya se ha asegurado su presencia en la próxima Ryder Cup o en el Open de España.
0: Nos hemos quedado sin representación española en el Máster de Cincinnati tras la derrota en octavos de Jodar. El madrileño ha caído ante el italiano Covoli en 3 sets, 4-6, 7-6 y 6-3. Y Kyrgios ha sido suspendido provisionalmente tras dar positivo por cocaína en un control durante el torneo de Mallorca. En un comunicado en redes sociales se ha disculpado por el error cometido.
20: ¿Qué tal están? Durante las próximas horas, esta masa de aire cálido va a seguir retirándose de buena parte del país, salvo del sureste peninsular y de Baleares. Por aquí van a bajar las máximas, pero sobre todo la bajada más significativa se notará en áreas del tercio norte peninsular. Perderemos entre 8 y 10 grados, con valores que a mediodía van a rozar los 20 grados, por ejemplo, en Oviedo, estos 26 en León, 30 en Valladolid, 31 en Madrid, 27 en Huelva. En cambio, en el Mediterráneo, aunque bajan, seguirán por encima de los 35 grados. Esperamos 36 en Valencia, 38 en Castelló, 37 en el caso de Palma, también, por ejemplo, en Lleida. Un día de más, algo más inestable, con lluvias en áreas del Cantábrico, tormentas por la tarde en zonas del norte de Castilla y León, La Rioja, Navarra, en buena parte del Pirineo y también en el sureste peninsular. De hecho, estas pueden ser muy fuertes e ir acompañadas puntualmente de rachas de viento también muy intensas. Nubes que van a ir llegando por el Golfo de Cádiz por la mañana, pueden dejar alguna gota, también con intervalos de nubes, en este caso en Canarias.
0: Familiares, admiradores y discípulos del mago Juan Tamariz han acudido al velatorio laico, donde el famoso ilusionista ha sido homenajeado durante todo el día antes de ser incinerado en el Escorial. Los asistentes han podido escribir unas palabras en recuerdo al mago en naipes de una baraja francesa, como las que usaba en sus trucos. Otros objetos que lo caracterizaban, como un sombrero de copa o un violín imaginario, también se han colocado en el espacio dedicado a su despedida. Se ha celebrado el Día Mundial de la Fotografía. En este 2026 se sacarán casi 2 billones de fotos en todo el mundo. El 94% se harán desde un teléfono móvil.
21: A veces no sale perfecto a la primera y repetimos y repetimos. Cambiamos el ángulo, probamos en vertical, volvemos al horizontal y el resultado es una galería suplicando espacio.
22: El almacenamiento ya lo tengo hasta bloqueado.
24: Tengo 22.000 fotos.
25: Memoria llena.
21: Según el último informe de Naciones Unidas, solo el 37% elimina las fotos que no tienen valor, que son 1 de cada 3. Es lo que conocemos como basura digital.
26: Seguro que muchísima, porque no borro nada, no hago limpia de nada.
33: Yo hago varias hasta que veo que todas las personas que salimos estamos bien.
35: Unos ojos cerrados, otros que abren los brazos, otros que los cierran.
36: Habría que hacer limpieza también.
21: Y entre tanta basura hay tesoros escondidos.
26: De pequeña, de bebé,
1: Me lo mandó mi padre y es el primero que tengo.
2: Mi primera foto que tengo guardada es de mis hermanos y yo.
3: Es de mi padre cuando iba a hacer deporte.
5: De mi gata Coco. Soy madre de gatos y solo tengo fotos de gatos.
6: Miles en el móvil, pero pocas en papel. El 25% de los españoles no las imprime nunca.
8: No, no imprimo.
6: Pero como en cualquier nueva era, en la digital también hay espacio para los nostálgicos.
9: Me encanta llevar siempre una cámara desechable de las de toda la vida para momentos especiales.
6: Inmortalizamos viajes, experiencias y momentos cotidianos de la vida, aunque donde mejor se guardan los recuerdos es en nuestra memoria.

Vuelve la electrónica en directo a Madrid, nuevo brunch electrónico que se celebrará en la Caja Mágica 5, 11 y 12 de septiembre. Metamorfosis o Sammy Virgis son algunos de los nombres protagonistas.

0: Alberto Núñez Feijóo ha vuelto a Ceuta para apoyar al presidente Vivas. Insiste en que todos los migrantes que entraron de manera irregular deben ser devueltos a Marruecos. Pide más medios y un mando único y anuncia que el Partido Popular acudirá al Supremo por las incomparecencias de ministros en el Senado. Juan Vivas pide al Gobierno garantizar la seguridad en la frontera. Saludos desde el Canal 24 Horas. El Gobierno quiere trasladar a la península a 500 niñas migrantes que están en la ciudad autónoma. La tutela de esas menores, sin embargo, seguiría siendo de la ciudad autónoma. El Gobierno ceutí insiste, no hay que ampliar plazas, sino devolver a todos los migrantes que entraron de manera irregular a Marruecos.
1: Lo que pueda hacerse desde
0: el incendio de las Hurdes ya ha calcinado 3.700 hectáreas. Para esta noche se espera que mejoren las condiciones meteorológicas con bajada de temperaturas y humedad relativa, lo que permitiría que las llamas se propaguen más lentamente. Se ha evacuado en torno a 700 personas y 1.200 de la localidad de Nuño Moral están confinadas. Y en Granada sigue la preocupación por los terremotos de los últimos días. Todavía se notan algunas réplicas. Ahora se revisa el estado de algunos edificios. En Las Gavias, 600 personas no han podido dormir en casa. En Gaza, dos nuevos ataques israelíes se han cobrado 10 vidas en las últimas horas. Uno de ellos contra la sede principal de la policía local. Entre los fallecidos, la directora de la policía femenina de la franja. El calor sigue sin dar tregua en muchas zonas del país. El aviso rojo ha alcanzado a las comunidades de Valencia y a la ciudad de Zaragoza. Son temperaturas altas, pero no se consideran oficialmente ola de calor. Último adiós a Juan Tamariz. Familiares, amigos y personalidades han acudido a su capilla ardiente, que se ha convertido en emotivo punto de encuentro del ilusionismo. Luego ha sido incinerado en el Escorial. El presidente del Partido Popular, Alberto Núñez Feijóo, ha vuelto a Ceuta. Allí ha defendido, junto al presidente de la ciudad, Juan Vivas, que se cree un mando único en temas de extranjería. También plantea mejoras de infraestructuras.
2: Vecinos y voluntarios siguen prestando asistencia y dando cobijo en este campamento a muchas mujeres y también menores. Feijóo ha defendido que todos deben retornar a Marruecos. Asegura que sentaría un precedente perverso otorgar derechos a quien afirma ha invadido y ocupa territorio español tras vulnerar una frontera. Coincide este discurso con el del gobierno de la ciudad que dirige el popular Jesús Vivas y choca de manera frontal con el del gobierno central. La ministra de Juventud e Infancia, Sira Rego, considera una barbaridad hablar de deportar a niños y niñas. Asegura que muchos de los que permanecen no acompañados en la ciudad autónoma no tienen padres o proceden de situaciones de violencia. Critica además que Feijóo se adhiera, dice, a las tesis racistas de Vox. Mientras tanto, el gobierno central trabaja para dar traslado con urgencia a 500 menores a la península. Da prioridad a las personas en situación más vulnerable, entre ellas las niñas.
3: Para que no vuelva a ocurrir lo que ha ocurrido, creo que es necesario que, además de blindar la frontera, dispongamos de un marco normativo que haga que nadie nunca pueda utilizar la presión migratoria para desestabilizar Ceuta o para atentar y poner en jaque nuestra soberanía.
4: ¿Quién manda aquí? ¿Quién manda aquí? ¿El presidente del gobierno? ¿Hay algún vicepresidente encargado de la situación excepcional de Ceuta? ¿Cuántos ministros mandan aquí? Es decir, aquí no manda nadie, salvo el presidente de la ciudad, que está asumiendo responsabilidades que no le corresponden de acuerdo con las leyes.
0: El Gobierno trabaja en el traslado urgente de 500 niñas migrantes de Ceuta a la península con la intención de protegerlas, pero ello no implicaría que las comunidades autónomas tengan la tutela.
5: Cualquier medida que se adopte siempre va a velar por proteger el interés superior del menor. Esta cuestión, bueno, pues están abordando por parte de la ciudad autónoma de Ceuta con el Ministerio, en este caso, de Infancia y Juventud.
6: Cientos de niñas migrantes siguen en este polideportivo del barrio del Príncipe, en Ceuta.
7: No comida, no ducha, no noche, nada.
6: Cuentan que están asustadas. Muchas de ellas son adolescentes y han llegado solas a la ciudad. como Fátima, que con 17 años y un padre enfermo ha decidido migrar junto a su hermana de 15. Dice que lleva varios días sin verla, pero sabe por su familia que está en otro centro. Asegura que está siendo muy duro. Asociaciones Ceutí las atienden a la espera de los traslados anunciados por el gobierno. Piden que se haga de manera urgente.
8: Queremos que se agilicen todos esos protocolos y que lo que queremos todos en general, institución y ciudadanía, es volver a la normalidad, porque Ceuta es de todo menos normal.
6: Otras menores están en colegios de la ciudad que a las puertas del curso escolar necesitan liberar las aulas.
8: La prioridad es empezar por los colegios. ¿Por qué? Porque dentro de nada empieza el año educativo, el año escolar, y hay que habilitar los colegios para que los alumnos vuelvan sin ningún problema a sus aulas.
6: La intención del gobierno es sacar a 500 niñas, las más vulnerables, a la península cuanto antes. Casi un centenar ya han sido trasladadas a otros espacios habilitados de la ciudad, aunque muchas de ellas siguen esperando ser identificadas.
0: En cuanto a los incendios, el que más preocupa a esta hora es el que comenzó en Pino Franqueado, en la provincia de Cáceres. Ya han ardido casi 4.000 hectáreas de terreno.
9: El incendio que se iniciaba el pasado martes en las cercanías de Pino Franqueado ya ha quemado más de 3.700 hectáreas. Continúa el desalojo de 700 vecinos de 11 alquerías y los 1.200 habitantes de Nuño Moral quedaban confinados por el avance del siniestro. El fuego entraba en la provincia de Salamanca a través del término municipal de Agallas. La orografía y las masas tupidas de pinos son los dos factores que están haciendo complicado el control de este incendio.
10: Vamos a esperar a ver cómo evoluciona la noche, pero en este momento podemos ser moderadamente optimistas en cuanto a que la humedad va a llegar en torno al 100%, que no se van a dar condiciones de viento, que la temperatura va a estar a las 6, 7, 8 de la mañana en los 13 grados, 100% de humedad, sin condiciones de viento. Es una grandísima ventana de oportunidad para que a las 8 de la mañana al orto los medios aéreos puedan trabajar el incendio si no tenemos la inversión térmica que hemos tenido en el día de hoy, que lo ha imposibilitado a primera hora, motivo por el cual esas horas no pudimos actuar con los medios aéreos como nos hubiera gustado.
11: El fuego de las Urdes avanza con gran fuerza. Las llamas ya han saltado a la provincia de Salamanca. Desde el Cierzo, Extremadura, ven como su paisaje termina en cenizas. Se cree que ha sido intencionado. Las llamas han alcanzado al menos 6 viviendas y una decena de alquerías han sido desalojadas.
12: Guardia Civil, tiene que abandonar la vivienda.
11: 700 personas están evacuadas y han confinado Nuño Moral.
13: Teníamos fuego en el arcén al lado y lado, ¿eh?
14: Estamos intranquilos, desde luego.
15: Muy nerviosa.
11: La tensión entre los vecinos afectados aumenta.
16: Pero esto se hace en invierno.
17: En invierno esto también se ha trabajado.
11: Son los reproches que ha escuchado la presidenta extremeña en Camino Morisco, donde están algunos de los evacuados por el incendio de las Urdes.
18: Los habitantes de su casa bien tranquilos porque a ellos no les afecta y la presidenta no hace nada.
15: ¿Pero ella no puede acogerla con una cuerda o qué?
11: Los vecinos también se han encarado con el alcalde de Nuño Moral.
19: ¿A ti no te da vergüenza no presentarte en todo el puto día, tío, a dar la cara a tu pueblo y presentarte ahora en el último momento?
11: Visiblemente afectada por lo ocurrido, Guardiola le restaba importancia minutos después.
20: Necesitamos nosotros escucharles de primera mano, tocarles, abrazarles y estamos ahí para eso, para ayudar.
11: No saben cuándo van a poder volver a casa. Las próximas horas van a ser clave para controlar un incendio que a muchos recuerda ya al de 2023. Entonces las llamas consumieron 10.000 hectáreas.
0: Campaña forestal compleja la de este verano. En Cataluña, por ejemplo, cada día hay riesgo de incendio elevado en casi todo el territorio. Los colectivos que acompañan a los bomberos denuncian que trabajan bajo mínimos y piden refuerzo de las plantillas.
21: Cuando se produce un incendio en Cataluña, las llamadas de emergencias se centralizan y gestionan desde salas como esta.
22: Això és de fa una hora.
21: En la de Sant Boi de Llobregat, en Barcelona, se han visto obligados a cerrar varios días por falta de personal. Abarcan un radio de 1,5 millones de vecinos.
23: Estamos bajo mínimos y solo tenemos un operador o dos. Y además de ese servicio, obviamente, llevamos muchos otros a la vez. Hay llamadas que se van a quedar ahí en espera. 30 segundos, un minuto, pero para alguien que tiene una emergencia ese tiempo es vital.
21: Piden un refuerzo de la plantilla, lo mismo que los equipos de prevención forestal. Trabajan junto a los bomberos en la extinción de incendios, limpiando la vegetación y creando cortafuegos. Denuncian inestabilidad laboral y cambios constantes de personal.
1: Si necesitas gente con pericia, con formación, pues está entrando gente que esta pericia no la tienes, que la tienes que formar. Esto hace que el colectivo mimbe su capacidad de respuesta y su capacidad operativa.
21: Los conductores también deben tener conocimientos técnicos especializados, gestionan el material y se encargan de descontaminar los equipos de protección.
2: La logística está pensada pues de lunes a viernes, cuando la logística es 365 días al año. Cuando no estamos nosotros, pues sacan un bombero de guardia, dejando bajo mínimos.
21: Hace un año se aprobaron algunas mejoras laborales, entre ellas que pasaran a ser funcionarios, pero nada de eso, dicen, se ha hecho efectivo. En septiembre tienen previsto movilizarse. La dirección, por su parte, asegura que es algo complejo y que requiere tiempo.
0: Las altas temperaturas y las rachas de viento favorecen los incendios en toda Europa. Continúan luchando varios países contra el fuego.
3: Es el mayor incendio forestal registrado en Bélgica hasta la fecha. Unas 3.000 hectáreas calcinadas en la provincia de Lieja, en el este del país. Y aunque los trabajos de las últimas horas han sido favorables, preocupan los posibles rebrotes.
17: Aan de oppervlakte komt, want als het dan in die dennenbomen schiet, dan heb je een snel lopend vuur dat we niet kunnen tegenhouden.
3: Unas labores que junto a la bajada de las temperaturas y las lluvias han logrado frenar el avance de las llamas hacia Alemania, el mayor temor de los efectivos. Preocupan también dos grandes incendios en el norte de Portugal, el de Arouca cerca de Oporto, con más de 500 efectivos luchando contra las llamas, y el de Torre de Moncorvo en Braganza, con también casi 3.000 hectáreas calcinadas.
24: Gran dificultad y de grandes sustos, porque obviamente el incendio es de gran complejidad.
3: La situación mejora en Grecia, ya está controlado el incendio de la isla de Salamina, un fuego que ha acabado con la vida de dos personas y ha dejado decenas de viviendas calcinadas.
0: En Granada, muchos ciudadanos siguen con la preocupación después de los terremotos que han dejado desalojados y muchos destrozos materiales. Los técnicos realizan ahora inspecciones para comprobar el estado de los edificios.
25: Se han registrado más de 50 terremotos en Granada.
26: Está cayendo cosas del techo, ¿no?
27: Te asusta mucho.
25: Son datos del Instituto Geográfico Nacional que no descarta nuevos temblores de cierta intensidad. Por eso hay quienes prefieren esperar a que la tierra deje de moverse en estos campamentos improvisados.
28: Llevamos aquí desde ayer a las 11 de la mañana, cosas así, desde que pasó el terremoto.
29: Hemos venido porque como ha dado varios crujidos fuertes, pues hemos cogido miedo, la verdad.
25: Camila nos enseña cómo ha quedado su casa tras los seísmos. La Junta de Andalucía ha inspeccionado 180 viviendas y dice que solo 14 de ellas, aunque no hay riesgo de derrumbe, no pueden ser ocupadas hasta que se tomen las medidas necesarias. En Las Gavias, donde 600 personas del residencial San Francisco han tenido que abandonar sus casas, los trabajos están siendo más complicados de lo previsto.
30: Pues todavía no se sabe nada, me he venido para ver lo que dicen que van a abrir los pisos y las cocheras para apuntalarlas.
31: Tranquilidad no las tenemos todavía.
32: Son trabajos manuales de refuerzo de pilares, no solamente un apuntalamiento, como en un principio se pretendía que iba a ser suficiente, no es suficiente.
25: Los cuatro centros de salud que tuvieron que cerrar en la provincia vuelven a estar operativos. También la Alhambra ha vuelto a recibir visitas, aunque de forma parcial.
33: Serie sísmica es el concepto con el que los expertos definen lo que está ocurriendo en Granada.
34: Entonces, en este caso hay dos terremotos de magnitud 4,8 y luego hay cientos de terremotos de magnitud 1.
33: No es algo excepcional, ya en 2021 se vivió también en la zona algo similar.
34: Es similar en el sentido que fueron durante varios meses, se extendió durante semanas, luego ya en el verano del 21 hubo otro 4,5.
33: Los sismólogos recuerdan, Granada está en una zona de gran actividad sísmica. Bajo ella convergen dos placas tectónicas, la euroasiática y la africana.
34: son las zonas más activas, sísmicamente hablando. Son zonas que habitualmente hay terremotos. Es relativamente normal.
33: En ese punto, nos cuentan, llegan a encontrarse hasta 4 fallas. La causante de este episodio...
34: Es pronto para saber si todo está debido a una, si una alimenta a la otra. Al liberar energía, una carga mete más presión en otra y esa otra se libera.
33: Desde que comenzó esta serie sísmica el pasado sábado, la Red Sísmica Nacional ha registrado cerca de 500 réplicas. Apuntan que podrán ser más.
34: Sí va a haber réplicas, en el sentido que va a haber terremotos de magnitud pequeña y seguirá habiendo dentro de unos días, seguro.
33: Aunque insisten, los terremotos son un fenómeno natural imposible de predecir. Por eso piden prudencia.
0: Continúa la escalada bélica en la Franja de Gaza. El ejército israelí ha matado a 10 personas en 2 ataques, uno de ellos contra la sede principal de la policía local. Entre los fallecidos, la directora de la Policía Femenina de Gaza, así como el nuevo director de la Policía Gazatí. Y el ejército israelí ha abierto investigaciones penales internas sobre 2 de los ataques más sonados contra palestinos durante la Guerra de Gaza. Hind Rajab, una niña de 5 años, muerta en enero de 2024, y la muerte también de 15 trabajadores humanitarios y de emergencias un año después.
4: Es la voz de Hind, una niña palestina de 5 años pidiendo ayuda por teléfono a operadores de la Media Luna Roja después de que el vehículo en el que viajaba con su familia para huir de la invasión israelí fuera atacado. En el coche junto a ella yacían los cadáveres de sus primos y tíos. La niña finalmente murió por los disparos israelíes. La ambulancia que acudió a ayudarla también fue atacada y murieron 2 paramédicos. Su muerte fue condenada internacionalmente y su historia inspiró una película, La voz de Hind Rajab, nominada al Oscar
5: And the voice of Hind Rajab.
4: Y galardonada y ovacionada en el Festival de Venecia. La ONU llegó a citar su caso en una comisión de investigación, acusando a Israel de crímenes de guerra. Ahora, más de 2 años después, y después de decir que no hubo tropas en la zona, el ejército israelí abrirá una investigación penal. También investigará la muerte de otros 15 palestinos, entre ellos personal médico y un trabajador de Naciones Unidas en el sur de Gaza en 2025. Sin embargo, el ejército no ve sospechas de conducta delictiva en los ataques en los que murieron 11 trabajadores de Médicos Sin Fronteras y la ONG World Central Kitchen. Unas investigaciones que pocas veces acaban en condenas, pero cuya apertura evidencia la trascendencia de estos casos.
0: El ministro israelí Ultra Ben Gavir anuncia la construcción de lo que denomina como instalaciones de ahorcamientos para palestinos condenados a muerte. Asegura además que la unidad tendrá cabinas de observación para permitir presenciar el procedimiento. El ejército de Corea del Sur ha llegado a un acuerdo con Estados Unidos para terminar este viernes sus maniobras militares conjuntas. Estaba previsto que durasen 6 días más. Una medida a petición de Washington en medio del acercamiento de Trump al dictador norcoreano Kim Jong-un y al rechazo de Seúl a la guerra de Irán. Según el Wall Street Journal, Washington estaría organizando una reunión para este otoño con los norcoreanos en Pyongyang. La Estación Espacial Internacional iniciaba la misión de sustituir una antena fundamental para las comunicaciones con nuestro planeta, pero las más de 6 horas de paseo espacial no han sido suficientes para finalizarla.
6: 6 horas y 23 minutos es el tiempo que han pasado los astronautas Sofía Denot y Anil Menon en el vacío del espacio. A más de 400 kilómetros de la Tierra, ambos trabajaron en el exterior de la Estación Espacial Internacional. Su objetivo, sustituir una antena de comunicaciones Space to Ground, fundamental.

0: para la transmisión de datos entre el espacio y la Tierra. Una misión que, a pesar de estar calculada al milímetro, se complicó más de lo previsto. Los astronautas tuvieron dificultades para desconectar varios cables eléctricos y aflojar algunos tornillos que sujetaban la unidad. Eso impidió completar durante esta salida la instalación de la nueva antena, una operación que tendrá que realizarse en un próximo paseo espacial previsto el 25 de agosto. Desde el interior los supervisaron la comandante Jessica Meir y el ingeniero de vuelo Jack Hathaway, quienes operaron el brazo durante la caminata y lo recibieron a su regreso. Una jornada histórica para Sofía Denot, que se convierte en la primera mujer francesa y la segunda europea en realizar un paseo espacial.
1: En las últimas dos horas, dos jóvenes, uno de ellos menor de 14 años, han fallecido ahogados en Canarias, una de las comunidades autónomas con más kilómetros de costa.
2: Los servicios de emergencia actuaban en Mogán tras el aviso de que un menor se estaba ahogando. Es una zona muy peligrosa y donde está prohibido el baño.
3: Eso realmente es un punto negro que tiene el ayuntamiento de Mogán. Está vallado y la gente salta de la valla, se pone a saltar de las rocas abajo. Son zonas de acantilado donde al final hay hendiduras en las piedras, entra el oleaje. Una vez entras tú en esa zona, el oleaje no te permite salir si desconoces las técnicas necesarias.
2: El joven de tan solo 14 años perdió la vida. Horas después, en Santa Cruz de Tenerife, otro joven de unos 20 años fallecía mientras practicaba pesca submarina.
4: Iba en apnea y bueno, es una zona aparentemente no peligrosa. Ayer el mar no estaba demasiado bravo, pero atención, por favor, cuando vayamos a practicar submarinismo, nunca ir solo.
2: Advierte de que está siendo un año especialmente trágico en las islas.
4: Contabilizamos 45 fallecidos en lo que llamamos de año por ahogamiento en Canarias. Y atención, un dato que yo creo que es demoledor. Más del 50% de estos fallecidos se habían introducido en el mar cuando había activada en Canarias una prealerta o alerta por fenómenos costeros.
2: Por eso no se cansa de repetir que hay que prestar mucha atención a las señalizaciones y a las alertas.
1: La EMET ha tenido que activar este miércoles avisos rojos por calor extremo en dos puntos de España. En Zaragoza, con los termómetros en los 42 grados, y en las provincias de Alicante y Valencia, donde han superado incluso los 44, valores a la sombra. La noche tórrida, pero se espera que este jueves bajen las temperaturas.
5: Nunca había vivido un verano tan fuerte como este.
6: No podemos más ya, con la calor que hace.
7: Hace unos años esperábamos con ansias el calorcito del verano, pero ahora...
8: Deseando que termine el verano.
9: Por favor. Ya el invierno.
7: Lidiamos día tras día con temperaturas muy altas y muchas veces sin perspectiva de que vayan a aflojar.
10: Estamos sufriendo en general.
11: Sobre todo nos agota mucho.
12: De junio ya estamos con calores.
7: No es solo una sensación, cada vez los veranos son más largos y el calor más extremo. Por ejemplo, en Toledo han superado los 40 grados durante más de 3 semanas. En los años 80 solo ocurría 5 días y eso nos afecta.
13: Es que tenemos menos capacidad de aguantar cosas que a lo mejor en condiciones normales tendríamos más paciencia. Entonces a la mínima saltamos.
7: Ni cuando cae el sol encontramos alivio. En Barcelona llevan más de 50 noches tórridas y en Valencia 26.
14: Las temperaturas nocturnas no nos permiten, no nos dan tregua para que realmente podamos adaptarnos a lo que es la termorregulación.
7: En lo que llevamos de verano ya se han registrado 9.699 muertes atribuibles al calor.
15: Como sigamos así, no sé qué haremos.
16: Supongo que es el síntoma de los nuevos tiempos.
7: Por eso las organizaciones medioambientales piden planes más ambiciosos para proteger a la población.
17: Hasta ahora las ciudades no se han diseñado para luchar contra ese calor extremo.
7: Adaptarnos a una realidad que parece estar lejos de mejorar.
18: ¿Qué tal están? Tenemos por delante un jueves bastante menos caluroso en gran parte de España y más inestable. Contaremos con lluvias en áreas del Cantábrico y tormentas por la tarde en el norte de Castilla y León, La Rioja, Navarra, en buena parte del Pirineo y también en el sureste peninsular. De hecho, estas pueden ser muy fuertes e ir acompañadas por la tarde también de rachas de viento muy intensas. Nubes que van a ir llegando por el Golfo de Cádiz, pueden dejar alguna gota, intervalos de nubes, en este caso en Canarias, y máximas notablemente más bajas, salvo en el Mediterráneo. Por aquí bajarán, pero seguirán por encima de los 35 grados.
1: Se ha disputado un nuevo partido de la primera jornada de la Liga de Fútbol. El Atlético de Madrid ha tenido problemas para doblegar al Málaga, que volvía a Primera División, aunque finalmente ha ganado por 2-0. El primer tanto no llegaba hasta el minuto 70, cuando el nuevo fichaje del Atlético, Kangin Lee, lograba batir al meta malacitano. El segundo tanto lo firmaba Alex Baena en el minuto 85 de lanzamiento de falta. Y el Real Madrid ha presentado a su primer fichaje de este año. Ha sido Bernardo Silva, nuevo jugador blanco que apunta a ser uno de los pilares de la temporada.
8: Hola, madridistas.
10: Así arranca Bernardo Silva su nueva etapa como jugador del Real Madrid.
8: Ya sabía lo grande que es el Real Madrid, pero sientes en persona.
10: Junto a Florentino Pérez, el portugués ha sido presentado como nuevo fichaje hasta 2028, después de 9 temporadas en el Manchester City.
8: Si sueñas jugar en un club como el Real Madrid.
10: A sus 32 años, afronta uno de los grandes retos de su carrera y ya tiene claro el peso del escudo.
8: Jugar en un club que tiene las 15 Champions no es para todos.
10: Ahora solo piensa en seguir haciendo historia vestido de blanco.
8: A dar todo por este club. A la Madrid.
1: Y Rodrigo era recibido así en el Camp Nou antes del trofeo Joan Gamper, que ha servido para que el Barça luzca sus incorporaciones. Finalmente, el equipo catalán vencía en su torneo por 2-1 al Ahly, y el capitán Rafinha previamente daba la bienvenida a los recién llegados al equipo.
11: Vestir esta camiseta y llevar este escudo es algo de una responsabilidad muy grande, pero es de lo más bonito que he vivido en mi vida.
7: A menos de 24 horas del Rayo Alavés, la polémica por el cierre del estadio de Vallecas sigue coleando. La Liga ha desestimado el aplazamiento del partido que había solicitado el Rayo.
12: Muy frustrados, muy fastidiados de no poder jugar en nuestro estadio con nuestra afición.
7: La Comunidad de Madrid ya había rechazado la cautelar que pedían los franjirrojos, así que el partido se jugará definitivamente en el campo del Leganés.
19: Si es un partido que parece ser que va a ser solo únicamente un partido, pues no hay ningún problema, pero si va a más, hay que tomar medidas.
7: Por su parte, las rayistas piden no acudir al encuentro.
20: Yo no soy partidario de ir perfectamente porque es la única forma de hacer fuerza.
21: Voy a acudir al partido porque al presidente le importa muy poco que yo acuda o no.
7: Y en el Alavés, enfado. El Rayo no dará entradas a sus aficionados, algo que consideran inaceptable, por lo que su directiva ha comunicado que no asistirá al palco.
1: Este jueves arranca en Indianápolis el que será el último torneo de Live Golf de esta temporada, tras la cancelación de la cita de Michigan. Un circuito cuyo futuro es incierto tras perder el respaldo del fondo que lo financiaba.
22: Un final abrupto para el terremoto que sacudió el mundo del golf en 2023. John Rahm firmó el contrato más grande en la historia del deporte, más de 500 millones de euros, entonces como vigente campeón de Augusta.
23: La innovación y la visión de Live Golf es lo que me pusieron a ver. At least give it a chance.
22: 3 años después, Rambo llega a Indianápolis ya como campeón del circuito pleno en sus 3 temporadas, pero sin haberse pronunciado aún sobre su futuro. Según medios especializados, pasaría por dar marcha atrás, pagar una multa para romper su contrato con Live y regresar al circuito PGA. Sin la inversión del fondo soberano saudí, Live buscará un cambio de rumbo, nuevos inversores, incluidos sus propios jugadores. Mientras Ram ya se ha asegurado su presencia en la próxima Ryder Cup o en el Open de España.
1: España se ha quedado sin representación española en el Máster de Cincinnati tras la derrota en octavos de Rafa Jodar. El madrileño ha caído ante el italiano Flavio Cobolli en 3 sets por 4-6, 7-6 y 6-3. Familiares, admiradores y discípulos del mago Juan Tamariz han acudido al velatorio laico, donde el famoso ilusionista ha sido manejado antes de ser incinerado en el Escorial. Los asistentes han podido escribir unas palabras en naipes de una baraja francesa como las que usaba en sus trucos de cartomagia. Otros objetos que lo caracterizaban, como un sombrero de copa o un violín imaginario, también se han colocado en el espacio dedicado a su despedida. Y en Mérida, el Festival de Teatro Clásico encara su recta final con un nuevo estreno, El viaje de Edipo.
24: Mucho me temo que ese es el problema. Ser el tercero y querer ser el primero.
25: Yo no he nacido para ser rey, sino para hacer lo que me dé la gana.
26: Isidro Timón y Emilio Valle traen a la arena romana la endiablada historia de la estirpe de Edipo en 4 piezas, las 3 de Sófocles y 1 de Esquilo, bajo un prisma crítico.
0: familia, poder y religión. El poder siempre en manos de las mismas familias, esto pasa hasta la actualidad, y la religión siempre en medio, no sé por qué.
2: Nuestros hermanos se quitan la vida el uno al otro, como cuando eran pequeños.
26: Es Ismene, narradora a su vez de la trama, frente a su hermana Antígona, quien encarna el ideal ético.
3: Está dispuesta a luchar contra los grandes poderes con tal de defender valores que tienen más

0: Alberto Núñez Feijóo ha vuelto a Ceuta para apoyar al presidente Vivas. Insiste en que todos los migrantes que entraron de manera irregular deben ser devueltos a Marruecos. Pide más medios y un mando único y anuncia que el Partido Popular acudirá al Supremo por las incomparecencias de ministros en el Senado. Juan Vivas pide al Gobierno garantizar la seguridad en la frontera. Saludos desde el Canal 24 Horas. El Gobierno quiere trasladar a la península a 500 niñas migrantes que están en la ciudad autónoma. La tutela de esas menores, sin embargo, seguiría siendo de la ciudad autónoma. El Gobierno ceutí insiste, no hay que ampliar plazas, sino devolver a todos los migrantes que entraron de manera irregular a Marruecos.
1: Lo que pueda hacerse desde
0: el incendio de las Hurdes ya ha calcinado 3.700 hectáreas. Para esta noche se espera que mejoren las condiciones meteorológicas con bajada de temperaturas y humedad relativa, lo que permitiría que las llamas se propaguen más lentamente. Se ha evacuado en torno a 700 personas y 1.200 de la localidad de Nuño Moral están confinadas. Y en Granada sigue la preocupación por los terremotos de los últimos días. Todavía se notan algunas réplicas. Ahora se revisa el estado de algunos edificios. En Las Gavias, 600 personas no han podido dormir en casa. En Gaza, dos nuevos ataques israelíes se han cobrado 10 vidas en las últimas horas. Uno de ellos contra la sede principal de la policía local. Entre los fallecidos, la directora de la policía femenina de la franja. El calor sigue sin dar tregua en muchas zonas del país. El aviso rojo ha alcanzado a las comunidades de Valencia y a la ciudad de Zaragoza. Son temperaturas altas, pero no se consideran oficialmente ola de calor. Último adiós a Juan Tamariz. Familiares, amigos y personalidades han acudido a su capilla ardiente, que se ha convertido en emotivo punto de encuentro del ilusionismo. Luego ha sido incinerado en el Escorial. El presidente del Partido Popular, Alberto Núñez Feijóo, ha vuelto a Ceuta. Allí ha defendido junto al presidente de la ciudad, Juan Vivas, que se cree un mando único en temas de extranjería. También plantea mejoras de infraestructuras.
2: Vecinos y voluntarios siguen prestando asistencia y dando cobijo en este campamento a muchas mujeres y también menores. Feijóo ha defendido que todos deben retornar a Marruecos. Asegura que sentaría un precedente perverso otorgar derechos a quien afirma ha invadido y ocupa territorio español tras vulnerar una frontera. Coincide este discurso con el del gobierno de la ciudad que dirige el popular Jesús Vivas y choca de manera frontal con el del gobierno central. La ministra de Juventud e Infancia, Sira Rego, considera una barbaridad hablar de deportar a niños y niñas. Asegura que muchos de los que permanecen no acompañados en la ciudad autónoma no tienen padres o proceden de situaciones de violencia. Critica además que Feijóo se adhiera, dice, a las tesis racistas de Vox. Mientras tanto, el gobierno central trabaja para dar traslado con urgencia a 500 menores a la península. Da prioridad a las personas en situación más vulnerable, entre ellas las niñas.
3: Para que no vuelva a ocurrir lo que ha ocurrido, creo que es necesario que, además de blindar la frontera, dispongamos de un marco normativo que haga que nadie nunca pueda utilizar la presión migratoria para desestabilizar Ceuta o para atentar y poner en jaque nuestra soberanía.
4: ¿Quién manda aquí? ¿Quién manda aquí? ¿El presidente del gobierno? ¿Hay algún vicepresidente encargado de la situación excepcional de Ceuta? ¿Cuántos ministros mandan aquí? Es decir, aquí no manda nadie, salvo el presidente de la ciudad, que está asumiendo responsabilidades que no le corresponden de acuerdo con las leyes.
0: El Gobierno trabaja en el traslado urgente de 500 niñas migrantes de Ceuta a la península con la intención de protegerlas, pero ello no implicaría que las comunidades autónomas tengan la tutela.
5: Cualquier

0: medida que se adopte siempre va a velar por proteger el interés superior del menor. Esta cuestión, bueno, pues están abordando por parte de la ciudad autónoma de Ceuta con el Ministerio, en este caso, de Infancia y Juventud.
1: Cientos de niñas migrantes siguen en este polideportivo del barrio del Príncipe, en Ceuta.
2: No comida, no ducha, no noche, nada.
1: Cuentan que están asustadas. Muchas de ellas son adolescentes y han llegado solas a la ciudad. Como Fátima, que con 17 años y un padre enfermo ha decidido migrar junto a su hermana de 15. Dice que lleva varios días sin verla, pero sabe por su familia que está en otro centro. Asegura que está siendo muy duro. Asociaciones ceutíes las atienden a la espera de los traslados anunciados por el gobierno. Piden que se haga de manera urgente.
3: Queremos que se agilicen todos esos protocolos y que lo que queremos todos en general, institución y ciudadanía, es volver a la normalidad, porque Ceuta es de todo menos normal.
1: Otras menores están en colegios de la ciudad que a las puertas del curso escolar necesitan liberar las aulas.
3: La prioridad es empezar por los colegios. ¿Por qué? Porque dentro de nada empieza el año educativo, el año escolar, y hay que habilitar los colegios para que los alumnos vuelvan sin ningún problema a sus aulas.
1: La intención del gobierno es sacar a 500 niñas, las más vulnerables, a la península cuanto antes. Casi un centenar ya han sido trasladadas a otros espacios habilitados de la ciudad, aunque muchas de ellas siguen esperando ser identificadas.
4: En cuanto a los incendios, el que más preocupa a esta hora es el que comenzó en Pino Franqueado, en la provincia de Cáceres. Ya han ardido casi 4.000 hectáreas de terreno.
5: El incendio, que se iniciaba el pasado martes en las cercanías de Pino Franqueado, ya ha quemado más de 3.700 hectáreas. Continúa el desalojo de 700 vecinos de 11 alquerías y los 1.200 habitantes de Nuño Moral quedaban confinados por el avance del siniestro. El fuego entraba en la provincia de Salamanca a través del término municipal de Agallas. La orografía y las masas tupidas de pinos son los dos factores que están haciendo complicado el control de este incendio.
6: Vamos a esperar a ver cómo evoluciona la noche, pero en este momento podemos ser moderadamente optimistas en cuanto a que la humedad va a llegar en torno al 100%, que no se van a dar condiciones de viento, que la temperatura va a estar a las 6, 7, 8 de la mañana en los 13 grados. 13 grados, 100% de humedad, sin condiciones de viento, es una grandísima ventana de oportunidad para que a las 8 de la mañana al orto los medios aéreos puedan trabajar el incendio si no tenemos la inversión térmica que hemos tenido en el día de hoy, que lo ha imposibilitado a primera hora, motivo por el cual esas horas no pudimos actuar con los medios aéreos como nos hubiera gustado.
7: El fuego de las Urdes avanza con gran fuerza. Las llamas ya han saltado a la provincia de Salamanca. Desde el Cierzo, Extremadura, ven como su paisaje termina en cenizas. Se cree que ha sido intencionado. Las llamas han alcanzado al menos 6 viviendas y una decena de alquerías han sido desalojadas.
8: Guardia Civil, tiene que abandonar la vivienda.
7: 700 personas están evacuadas y han confinado Nuño Moral.
9: Teníamos fuego en el arcén al lado y lado, ¿eh?
10: Estamos intranquilos, desde luego.
11: Muy nerviosa.
7: La tensión entre los vecinos afectados aumenta.
12: Pero esto se hace en invierno.
13: En invierno esto también se ha trabajado. Se han hecho los peligros.
7: Son los reproches que ha escuchado la presidenta extremeña en Camino Morisco, donde están algunos de los evacuados por el incendio de las Urdes.
14: Los vecinos en su casa ven tranquilos porque a ellos no les afecta. Y la presidenta no hace nada.
15: ¿Pero ella no puede acogerla con una cuerda o qué?
7: Los vecinos también se han encarado con el alcalde de Nuño Moral.
16: ¿A ti no te da vergüenza no presentarte en todo el puto día, tío, a dar la cara a tu pueblo y presentarte ahora en el último momento?
7: Visiblemente afectada por lo ocurrido, Guardiola le restaba importancia minutos después.
17: Necesitamos nosotros escucharles de primera mano, tocarles, abrazarles y estamos ahí para eso, para ayudar.
7: No saben cuándo van a poder volver a casa. Las próximas horas van a ser clave para controlar un incendio que a muchos recuerda ya al de 2023. Entonces las llamas consumieron 10.000 hectáreas.
4: Campaña forestal compleja la de este verano. En Cataluña, por ejemplo, cada día hay riesgo de incendio elevado en casi todo el territorio. Los colectivos que acompañan a los bomberos denuncian que trabajan bajo mínimos y piden refuerzo de las plantillas.
18: Cuando se produce un incendio en Cataluña,
11: Las llamadas de emergencias se centralizan y gestionan desde salas como esta.
18: Això és de fa una hora.
11: En la de Sant Boi de Llobregat, en Barcelona, se han visto obligados a cerrar varios días por falta de personal. Abarcan un radio de 1,5 millones de vecinos.
19: Estamos bajo mínimos y solo tenemos un operador o dos. Y además de ese servicio, obviamente, llevamos muchos otros a la vez. Hay llamadas que se van a quedar ahí en espera. 30 segundos, un minuto, pero para alguien que tiene una emergencia ese tiempo es vital.
11: Piden un refuerzo de la plantilla, lo mismo que los equipos de prevención forestal. Trabajan junto a los bomberos en la extinción de incendios, limpiando la vegetación y creando cortafuegos. Denuncian inestabilidad laboral y cambios constantes de personal.
20: Si necesitas gente con pericia, con formación, pues está entrando gente que esta pericia no la tienes, que la tienes que formar. Esto hace que el colectivo mimbe su capacidad de respuesta y su capacidad operativa.
11: Los conductores también deben tener conocimientos técnicos especializados, gestionan el material y se encargan de descontaminar los equipos de protección.
21: La logística está pensada pues de lunes a viernes, cuando la logística es 365 días al año. Cuando no estamos nosotros, pues sacan un bombero de guardia, dejando bajo mínimos.
11: Hace un año se aprobaron algunas mejoras laborales, entre ellas que pasaran a ser funcionarios, pero nada de eso, dicen, se ha hecho efectivo. En septiembre tienen previsto movilizarse. La dirección, por su parte, asegura que es algo complejo y que requiere tiempo.
4: Las altas temperaturas y las rachas de viento favorecen los incendios en toda Europa. Continúan luchando varios países contra el fuego.
22: Es el mayor incendio forestal registrado en Bélgica hasta la fecha. Unas 3.000 hectáreas calcinadas en la provincia de Lieja, en el este del país. Y aunque los trabajos de las últimas horas han sido favorables, preocupan los posibles rebrotes.
23: Aan de oppervlakte komt. Want als het dan in die dennenbomen schiet, dan heb je een snel lopend vuur dat we niet kunnen tegenhouden. Dat is exact hetgeen wat de ploeg hier momenteel aan het doen zijn.
22: Unas labores que junto a la bajada de las temperaturas y las lluvias han logrado frenar el avance de las llamas hacia Alemania, el mayor temor de los efectivos. Preocupan también dos grandes incendios en el norte de Portugal, el de Arouca, cerca de Oporto, con más de 500 efectivos luchando contra las llamas, y el de Torre de Moncorvo, en Braganza, con también casi 3.000 hectáreas calcinadas.
24: Gran dificultad y de grandes sustos, porque obviamente un incendio es de gran complejidad.
22: La situación mejora en Grecia, ya está controlado el incendio de la isla de Salamina, un fuego que ha acabado con la vida de dos personas y ha dejado decenas de viviendas calcinadas.
4: En Granada, muchos ciudadanos siguen con la preocupación después de los terremotos que han dejado desalojados y muchos destrozos materiales. Los técnicos realizan ahora inspecciones para comprobar el estado de los edificios.
25: Se han registrado más de 50 terremotos en Granada.
26: Está cayendo cosas del techo, ¿no?
27: Te asusta. Asusta mucho.
25: Son datos del Instituto Geográfico Nacional que no descarta nuevos temblores de cierta intensidad. Por eso hay quienes prefieren esperar a que la tierra deje de moverse en estos campamentos improvisados.
28: Llevamos aquí desde ayer a las 11 de la mañana, cosas así, desde que pasó el terremoto.
29: Hemos venido porque como ha dado varios crujidos fuertes, pues hemos cogido miedo, la verdad.
25: Camila nos enseña cómo ha quedado su casa tras los seísmos. La Junta de Andalucía ha inspeccionado 180 viviendas y dice que solo 14 de ellas, aunque no hay riesgo de derrumbe, no pueden ser ocupadas hasta que se tomen las medidas necesarias. En Las Gavias, donde 600 personas del residencial San Francisco han tenido que abandonar sus casas, los trabajos están siendo más complicados de lo previsto.
30: Pues todavía no se sabe nada, me he venido para ver lo que dicen que van a abrir los pisos y las cocheras para apuntalarlas.
31: Tranquilidad no las tenemos todavía.
32: Son trabajos manuales de refuerzo de pilares, no solamente un apuntalamiento como en un principio se pretendía que iba a ser suficiente, no es suficiente.
25: Los cuatro centros de salud que tuvieron que cerrar en la provincia vuelven a estar operativos. También la Alhambra ha vuelto a recibir visitas, aunque de forma parcial.
33: Serie sísmica es el concepto con el que los expertos definen lo que está ocurriendo en Granada.
34: Entonces, en este caso hay dos terremotos de magnitud 4,8 y luego hay cientos de terremotos de magnitud 1.
33: No es algo excepcional, ya en 2021 se vivió también en la zona algo similar.
34: Es similar en el sentido que fueron durante varios meses, se extendió durante semanas, luego ya en el verano del 21 hubo otro 4,5.
33: Los sismólogos recuerdan, Granada está en una zona de gran actividad sísmica. Bajo ella convergen dos placas tectónicas, la euroasiática y la africana.
34: Son las zonas más activas, sísmicamente hablando. Son zonas que habitualmente hay terremotos. Es relativamente normal.
33: En ese punto nos cuentan, llegan a encontrarse hasta 4 fallas. La causante de este episodio...
34: Es pronto para saber si todo está debido a una, si una alimenta a la otra. Al liberar energía, una carga mete más presión en otra y esa otra se libera.
33: Desde que comenzó esta serie sísmica el pasado sábado, la Red Sísmica Nacional ha registrado cerca de 500 réplicas. Apuntan que podrán ser más.
34: Sí va a haber réplicas, en el sentido que va a haber terremotos de magnitud pequeña y seguirá habiendo dentro de unos días, seguro.
33: Aunque insisten, los terremotos son un fenómeno natural imposible de predecir. Por eso piden prudencia.
4: Continúa la escalada bélica en la Franja de Gaza. El ejército israelí ha matado a 10 personas en 2 ataques, uno de ellos contra la sede principal de la policía local. Entre los fallecidos, la directora de la Policía Femenina de Gaza, así como el nuevo director de la Policía Gazatí. Y el ejército israelí ha abierto investigaciones penales internas sobre 2 de los ataques más sonados contra palestinos durante la Guerra de Gaza. Hind Rajab, una niña de 5 años, muerta en enero de 2024, y la muerte también de 15 trabajadores humanitarios y de emergencias un año después.
0: Es la voz de Hind, una niña palestina de 5 años pidiendo ayuda por teléfono a operadores de la Media Luna Roja después de que el vehículo en el que viajaba con su familia para huir de la invasión israelí fuera atacado. En el coche junto a ella yacían los cadáveres de sus primos y tíos. La niña finalmente murió por los disparos israelíes. La ambulancia que acudió a ayudarla también fue atacada y murieron 2 paramédicos. Su muerte fue condenada internacionalmente y su historia inspiró una película, La voz de Hind Rajab, nominada al Oscar
1: And the voice of Hind Rajab.
0: Y galardonada y ovacionada en el Festival de Venecia. La ONU llegó a citar su caso en una comisión de investigación, acusando a Israel de crímenes de guerra. Ahora, más de 2 años después, y después de decir que no hubo tropas en la zona, el ejército israelí abrirá una investigación penal. También investigará la muerte de otros 15 palestinos, entre ellos personal médico y un trabajador de Naciones Unidas en el sur de Gaza en 2025. Sin embargo, el ejército no ve sospechas de conducta delictiva en los ataques en los que murieron 11 trabajadores de Médicos Sin Fronteras y la ONG World Central Kitchen. Unas investigaciones que pocas veces acaban en condenas, pero cuya apertura evidencia la trascendencia de estos casos.
4: El ministro israelí Ultra Ben Gavir anuncia la construcción de lo que denomina como instalaciones de ahorcamientos para palestinos condenados a muerte. Asegura además que la unidad tendrá cabinas de observación para permitir presenciar el procedimiento. El ejército de Corea del Sur ha llegado a un acuerdo con Estados Unidos para terminar este viernes sus maniobras militares conjuntas. Estaba previsto que durasen 6 días más. Una medida a petición de Washington en medio del acercamiento de Trump al dictador norcoreano Kim Jong-un y al rechazo de Seúl a la guerra de Irán. Según el Wall Street Journal, Washington estaría organizando una reunión para este otoño con los norcoreanos en Pyongyang. La Estación Espacial Internacional iniciaba la misión de sustituir una antena fundamental para las comunicaciones con nuestro planeta, pero las más de 6 horas de paseo espacial no han sido suficientes para finalizarla.
2: 6 horas y 23 minutos es el tiempo que han pasado los astronautas Sofía Denot y Anil Menon en el vacío del espacio. A más de 400 kilómetros de la Tierra, ambos trabajaron en el exterior de la Estación Espacial Internacional. Su objetivo, sustituir una antena de comunicaciones Space to Ground, fundamental para la transmisión de datos entre el espacio y la Tierra. Una misión que, a pesar de estar calculada al milímetro, se complicó más de lo previsto. Los astronautas tuvieron dificultades para desconectar varios cables eléctricos y aflojar algunos tornillos que sujetaban la unidad.
3: Your objective is to go back as soon as possible.
2: Eso impidió completar durante esta salida la instalación de la nueva antena, una operación que tendrá que realizarse en un próximo paseo espacial previsto el 25 de agosto. Desde el interior lo supervisaron la comandante Jessica Meir y el ingeniero de vuelo Jack Hathaway, quienes operaron el brazo durante la caminata y lo recibieron a su regreso. Una jornada histórica para Sofía Denot, que se convierte en la primera mujer francesa y la segunda europea en realizar un paseo espacial.
4: En las últimas dos horas, dos jóvenes, uno de ellos menor de 14 años, han fallecido ahogados en Canarias, una de las comunidades autónomas con más kilómetros de costa.
5: Los servicios de emergencia actuaban en Mogán tras el aviso de que un menor se estaba ahogando. Es una zona muy peligrosa y donde está prohibido el baño.
6: Eso realmente es un punto negro que tiene el ayuntamiento de Mogán. Está vallado y la gente salta de la valla, se pone a saltar de las rocas abajo. Son zonas de acantilado donde al final hay hendiduras en las piedras, entre el oleaje. Una vez entras tú en esa zona, el oleaje no te permite salir si desconoces las técnicas necesarias.
5: El joven de tan solo 14 años perdió la vida. Horas después, en Santa Cruz de Tenerife, otro joven de unos 20 años fallecía mientras practicaba pesca submarina.
7: Iba en apnea y bueno, es una zona aparentemente no peligrosa. Ayer el mar no estaba demasiado bravo, pero atención, por favor, cuando vayamos a practicar submarinismo, nunca ir solo.
5: Advierta de que está siendo un año especialmente trágico en las islas.
7: Contabilizamos 45 fallecidos en lo que llamamos de año probamiento en Canarias. Y atención, un dato que yo creo que es demoledor. Más del 50% de estos fallecidos se habían introducido en el mar cuando había activada en Canarias una prealerta o alerta por fenómenos costeros.
5: Por eso no se cansa de repetir que hay que prestar mucha atención a las señalizaciones y a las alertas.
4: La EMET ha tenido que activar este miércoles avisos rojos por calor extremo en dos puntos de España. En Zaragoza, con los termómetros en los 42 grados, y en las provincias de Alicante y Valencia, donde han superado incluso los 44, valores a la sombra. La noche tórrida, pero se espera que este jueves bajen las temperaturas.
8: Nunca había vivido un verano tan fuerte como este.
9: No podemos más ya con la calor que hace.
0: Hace unos años esperábamos con ansias el calorcito del verano, pero ahora...
10: Deseando que termine el verano.
12: Por favor, ya el invierno.
0: Lidiamos día tras día con temperaturas muy altas y muchas veces sin perspectiva de que vayan a aflojar.
13: Estamos sufriendo en general.
14: Sobre todo nos agota mucho.
15: De junio ya estamos con calores.
0: No es solo una sensación, cada vez los veranos son más largos y el calor más extremo. Por ejemplo, en Toledo han superado los 40 grados durante más de 3 semanas. En los años 80 solo ocurría 5 días y eso nos afecta.
16: Es que tenemos menos capacidad de aguantar cosas que a lo mejor en condiciones normales tendríamos más paciencia. Entonces a la mínima saltamos.
0: Ni cuando cae el sol encontramos alivio. En Barcelona llevan más de 50 noches tórridas y en Valencia 26.
17: Las temperaturas nocturnas no nos permiten, no nos dan tregua para que realmente podamos adaptarnos a lo que es la termorregulación.
0: En lo que llevamos de verano ya se han registrado 9.699 muertes atribuibles al calor.
18: Como sigamos así, no sé qué haremos.
19: Supongo que es el síntoma de los nuevos tiempos.
0: Por eso las organizaciones medioambientales piden planes más ambiciosos para proteger a la población.
35: Hasta ahora las ciudades no se han diseñado para luchar contra ese calor extremo.
0: Adaptarnos a una realidad que parece estar lejos de mejorar.
1: ¿Qué tal están? Tenemos por delante un jueves bastante menos caluroso en gran parte de España y más inestable. Contaremos con lluvias en áreas del Cantábrico y tormentas por la tarde en el norte de Castilla y León, La Rioja, Navarra, en buena parte del Pirineo y también en el sureste peninsular. De hecho, estas pueden ser muy fuertes e ir acompañadas por la tarde también de rachas de viento muy intensas. Nubes que van a ir llegando por el Golfo de Cádiz, pueden dejar alguna gota, intervalos de nubes, en este caso en Canarias, y máximas notablemente más bajas, salvo en el Mediterráneo. Por aquí bajarán, pero seguirán por encima de los 35 grados.
4: Se ha disputado un nuevo partido de la primera jornada de la Liga de Fútbol. El Atlético de Madrid ha tenido problemas para doblegar al Málaga, que volvía a primera división, aunque finalmente ha ganado por 2-0. El primer tanto no llegaba hasta el minuto 70, cuando el nuevo fichaje del Atlético, Kangin Lee, lograba batir al meta malacitano. El segundo tanto lo firmaba Álex Baena en el minuto 85 de lanzamiento de falta. Y el Real Madrid ha presentado a su primer fichaje de este año. Ha sido Bernardo Silva, nuevo jugador blanco que apunta a ser uno de los pilares de la temporada.
10: Hola, madridistas.
11: Así arranca Bernardo Silva su nueva etapa como jugador del Real Madrid.
10: Ya sabía lo grande que es el Real Madrid, pero sientes en persona.
11: Junto a Florentino Pérez, el portugués ha sido presentado como nuevo fichaje hasta 2028, después de 9 temporadas en el Manchester City.
10: ¿Tú sueñas jugar en un club como el Real Madrid?
11: A sus 32 años, afronta uno de los grandes retos de su carrera y ya tiene claro el peso del escudo.
10: Jugar en un club que tiene las 15 Champions no es para todos.
11: Ahora solo piensa en seguir haciendo historia vestido de blanco.
10: A dar todo por este club. A la Madrid.
4: Y Rodrigo era recibido así en el Camp Nou antes del trofeo Joan Gamper, que ha servido para que el Barça luzca sus incorporaciones. Finalmente el equipo catalán vencía en su torneo por 2-1 al Ahly. Y el capitán Rafinha previamente daba la bienvenida a los recién llegados al equipo.
13: Vestir esta camiseta y llevar este escudo es algo de una responsabilidad muy grande, pero es de lo más bonito que he vivido en mi vida.
0: A menos de 24 horas del Rayo Alavés, la polémica por el cierre del estadio de Vallecas sigue coleando. La Liga ha desestimado el aplazamiento del partido que había solicitado el Rayo.
14: Muy frustrados, muy fastidiados de no poder jugar en nuestro estadio con nuestra afición.
0: La Comunidad de Madrid ya había rechazado la cautelar que pedían los franjirrojos, así que el partido se jugará definitivamente en el campo del Leganés.
15: Si es un partido que parece ser que va a ser solo únicamente un partido, pues no hay ningún problema, pero si va a más, hay que tomar medidas.
0: Por su parte, las peñas rayistas piden no acudir al encuentro.
20: Yo no soy partidario de ir perfectamente porque es la única forma de hacer fuerza.
21: Pues voy a acudir al partido porque al presidente le importa muy poco que yo acuda o no.
0: Y en el Alavés, enfado. El Rayo no dará entradas a sus aficionados, algo que consideran inaceptable, por lo que su directiva ha comunicado que no asistirá al palco.
4: Este jueves arranca en Indianápolis el que será el último torneo de LIV Golf de esta temporada, tras la cancelación de la cita de Michigan. Un circuito cuyo futuro es incierto tras perder el respaldo del fondo que lo financiaba.
22: Un final abrupto para el terremoto que sacudió el mundo del golf en 2023. John Rahm firmó el contrato más grande en la historia del deporte, más de 500 millones de euros, entonces como vigente campeón de Augusta.
23: The innovation and the vision of LIV Golf is what pushed me over to at least give it a chance.
22: 3 años después, Rambo llega a Indianápolis ya como campeón del circuito pleno en sus 3 temporadas, pero sin haberse pronunciado aún sobre su futuro. Según medios especializados, pasaría por dar marcha atrás, pagar una multa para romper su contrato con LIV y regresar al circuito PGA. Sin la inversión del fondo soberano saudí, LIV buscará un cambio de rumbo, nuevos inversores, incluidos sus propios jugadores.
23: Here we go.
22: Mientras Ram ya se ha asegurado su presencia en la próxima Ryder Cup o en el Open de España.
4: España se ha quedado sin representación española en el Máster de Cincinnati tras la derrota en octavos de Rafa Jodar. El madrileño ha caído ante el italiano Flavio Cobolli en 3 sets por 4-6, 7-6 y 6-3. Familiares, admiradores y discípulos del mago Juan Tamariz han acudido al velatorio laico, donde el famoso ilusionista ha sido homenajeado antes de ser incinerado en el Escorial. Los asistentes han podido escribir unas palabras en naipes de una baraja francesa como las que usaba en sus trucos de cartomagia. Otros objetos que lo caracterizaban, como un sombrero de copa o un violín imaginario, también se han colocado en el espacio dedicado a su despedida. Y en Mérida, el Festival de Teatro Clásico encara su recta final con un nuevo estreno, El viaje de Edipo.
24: Mucho me temo que ese es el problema. Ser el tercero y querer ser el primero.
26: Yo no he nacido para ser rey, sino para hacer lo que me dé la gana.
27: Isidro Timón y Emilio Valle traen a la arena romana la endiablada historia de la estirpe de Edipo en 4 piezas, las 3 de Sófocles y una de Esquilo, bajo un prisma crítico.
28: Familia, poder y religión. El poder siempre en manos de las mismas familias. Esto pasa hasta la actualidad. Y la religión siempre en medio, no sé por qué.
29: Nuestros hermanos se quitan la vida el uno al otro, como cuando eran pequeños.
27: Es Ismene, narradora a su vez de la trama, frente a su hermana Antígona, quien encarna el ideal ético.
30: Está dispuesta a luchar contra los grandes poderes,
2: con tal de defender valores que tienen más que ver con la dignidad humana.
27: Y en una escenografía sobria resalta el coro.
24: ¡La síntesis!
3: ¡El espejo de las sociedades!
5: ¡Jóvenes y viejos!
27: Marcial Álvarez da vida a Creonte, icono aquí del ser humano transformado en monstruo por el poder, elementos de peso con el que se busca el impacto emocional en el público.